0: el pasado domingo y desde entonces se había mantenido el contacto con él. Según un portavoz de la Cruz Roja de Costa Rica, el vigilante se encontraba en un paso subterráneo en una caseta de seguridad con 140 toneladas de escombros encima. Voluntarios de la Cruz Roja venezolana afirmaron que Gil pudo preservar su vida gracias a la garita que fue su escudo de protección. Tras los terremotos de hace una semana, a Venezuela han llegado entre 2.500 y 3.000 rescatistas extranjeros, según datos de la ONU, que coordina su actividad sobre el terreno.
1: Eso está pasando en Venezuela. Vamos con el enviado especial de Grupo Fórmula Noticias, Ulises Soriano. La Guaira sigue siendo la zona más devastada. Está peor que Caracas, Venezuela. Que Caracas, la capital de Venezuela, quise decir. Ha estado muy pendiente. No nos dejan entrar a La Guaira directamente a los periodistas, sino por un tiempo determinado, y tienen que salir inmediatamente porque está muy complicada la situación ahí. Ulises Soriano, ¿cómo te va? Buenos saludos, muchos saludos hasta Venezuela. Son 2 horas más en este momento, son las 8:04 p.m. para ti.
2: Efectivamente, Pepe, muy buenas noches, qué gusto saludarte. Pues sí, como bien lo comentas, La Guaira se ha convertido en una zona bastante complicada de tránsito, no solo para los periodistas, sino también para las personas de a pie que quieren llevar ayuda, sobre todo por los retenes militares que se han interpuesto en cada una de las carreteras de acceso principal que todas comunican a La Guaira, que es la zona turística por excelencia de Venezuela. Ahí, pues, los militares hacen todo lo necesario para evitar y controlar un poco el acceso. Pero hablando de La Guaira, el día de hoy se dio un milagro en el que estuvo involucrado equipo mexicano, la Cruz Roja Mexicana, con la extracción de entre más de 140 toneladas de escombros de Hernán Gil, un hombre que pues prácticamente fue sorprendido por estos dos terremotos dentro de la garita donde custodiaba este centro comercial en la zona de Katia Lamar. Ahí, pues, después de varias horas de trabajo y más de 100 rescatistas volcados, todos ellos a recuperar su vida, pues fue que se logró y pudimos platicar con las personas de la Cruz Roja Mexicana, y esto fue lo que dijeron sobre este rescate titánico en La Guaira.
3: Es que es un buen rescate, muy complicado, muy técnico, pero al final es muy gratificante que un paciente salga con vida. Es un esfuerzo conjunto de muchos países y yo creo que la gente venezolana está muy agradecida. Y nosotros nos sentimos bien, ¿verdad? Porque es parte del trabajo, es el objetivo de un trabajo bien.
2: Pepe, déjame decirte que durante este operativo pues se montó una gran situación en esa zona de Katia Lamar, con diferentes carpas, camillas, que lo trasladaron después de haber sido rescatado hasta Caracas, Venezuela, a uno de los hospitales más preparados en esta zona, sobre todo para darle los primeros auxilios y, por supuesto, ver que se encuentre de manera estable. También, Pepe, el día de hoy pudimos continuar con los recorridos en La Guaira, donde, pues, en el urbanismo Hugo Chávez Frías, la gente pues continúa durmiendo a la intemperie y oliendo olores fétidos que emanan los diversos edificios que están a los lados. La gente pide ser reubicados a albergues humanos y en donde puedan tener un espacio y ya no sea la calle, así nos lo dijeron.
4: Claro, nosotros estamos pidiendo una reubicación de un refugio porque ahorita no tenemos dónde vivir. Si usted mismo lo ha visto, actualmente estamos viviendo a la calle, como anteriormente dije, y no es un beneficiario bien, porque nosotros mismos estamos respirando los cuerpos putrefactos que se encuentran en las calles. O sea, nosotros estamos en un cementerio abierto prácticamente.
2: Y la ayuda llega, Pepe, a cuentagotas, sobre todo a La Guaira, una de las zonas más afectadas. La gente tiene que bajar de la alta montaña desde las 3 de la mañana y formarse alrededor de las 5 para recibir ayuda que aseguran no es suficiente, y así nos lo dijeron.
5: Me dieron los papel toalé, un arroz, un jabón, más nada. Bueno, que me regalaron la vida a mi familia, que fallecieron y qué bueno.
6: Querían regalar pañales a las mujeres embarazadas y a las mujeres con hijos, ¿me entiendes? Y resulta que la comida, ¿verdad?, la mandan desde afuera, entonces deberían darla, porque eso es para el pueblo, pero bueno.
2: Pepe, y Caracas no queda alejada de esta tragedia. Nos encontramos en la calle Luis Roche y Tránsito 1, donde mi compañero Aldo Reyes te muestra todavía el operativo que se monta para la demolición del edificio Petunia, que continúa siendo pues demolido tras este sismo, y por supuesto los topos continúan haciéndose presentes luego de que prometieran a la familia de Chantal estar aquí y recuperar su cuerpo. Es una joven de 19 años que se había mudado 2 semanas atrás a este edificio aquí en la zona de Caracas. Y Pepe, ella había salido a la tienda, regresado, cuando los sismos la sorprendieron en el segundo piso. Ahí estaba su apartamento, y su familia, así como sus amigos, han estado apostados aquí, elevando oraciones para que pronto aparezca. Insisten en que la fe no se pierde, pero las horas siguen contando. Y por supuesto, en la contraesquina de este edificio, tú puedes ver un solar que está prácticamente vacío, y esto es porque el edificio que se encontraba aquí también se derrumbó, y con el paso de los días, nosotros llegamos aquí el domingo y tuvimos la oportunidad de ver los trabajos de demolición. Prácticamente fue en cuestión de días que se limpió el terreno, y ahora solamente quedan estos árboles como testigo de lo que alguna vez fue una torre departamental de al menos 5 pisos con 4 departamentos cada uno. Y por supuesto, en este momento la circulación de esta avenida Luis Roche se ha abierto ya a los automóviles que circulan por una de las calles principales de Caracas, donde sin duda alguna, Pepe, aún se siente el dolor, pero la gente trata de continuar con su vida normal. El día de hoy también pudimos visitar algunos centros comerciales donde la gente pues está comprando su comida, también alguna ropa, y por supuesto quiere volver lo más pronto a la normalidad después de esta tragedia. Pepe, el reporte que te tengo con las imágenes de Aldo Reyes.
1: Ulises, sabemos por crónicas tuyas y de otros reporteros enviados especiales que se comienza a sentir un olor fétido alrededor de las construcciones, sobre todo de La Guaira, que fue la que más sufrió el impacto, la destrucción, y esos olores no reflejan otra cosa que la posibilidad de que se encuentre gente todavía, digamos, enterrada bajo los escombros. Y también la otra señal de la situación crítica es el sobrevuelo de aves carroñeras.
2: Efectivamente, Pepe, el día de hoy en este recorrido en la zona de Catia La Mar, que es donde se encontraba este hombre, pudimos ver estas aves carroñeras por al menos una veintena que estaban comiendo incluso de algunas bolsas que estaban en la zona. Se presume que era un perrito que estaba ahí tirado, y por supuesto andan sobrevolando la zona, parándose en los edificios, y por supuesto el olor es bastante poderoso. Es el olor de la desgracia que dejaron estos 2 terremotos. Y déjame decirte, Pepe, que es tanto el calor que se siente que este olor pues se vuelve todavía más penetrante, y que incluso a pesar de que ya habíamos dejado La Guaira desde hace unas 3 o 4 horas, pues todavía en la nariz queda impregnado ese olor característico, y por supuesto la gente que está en La Guaira y tiene que dormir ahí lo tiene que soportar. Incluso ya en la ropa, nos dicen, ya se les ha quedado impregnado esos fuertes hedores, Pepe.
1: Te agradecemos mucho, Ulises Soriano, la información, tu trabajo como enviado especial de Grupo Fórmula, y estaremos en contacto, desde luego.
2: Continuamos pendientes, Pepe, muy buenas noches.
1: Gracias, muy buenas noches. Nos revuelve a los mexicanos todo esto porque nos recuerda lo que ocurrió el 19 de septiembre de 1985 y nos recuerda lo que ocurrió el 19 de septiembre de 2017, donde hubo muchos daños, sobre todo en el estado de Morelos, varias partes de la Ciudad de México, no tantas como en el 85, pero vamos, es un recuerdo imborrable con el que nos vamos a ir a la tumba. Pues así están sufriendo hoy los venezolanos, los habitantes, la mayoría de los habitantes de Caracas, la capital, y de La Guaira. Además, coincidió con que el día de la ocurrencia del terremoto, el 24 de junio, día de San Juan, había mucha gente, no se trabajaba ese día, no se trabajó, era un día de asueto, por alguna razón que desconozco, y la gente se va de Caracas a La Guaira, pues a disfrutar, los que pueden hacerlo, este lugar turístico de playa. Ahí es donde más fuerte se sintieron los 2 terremotos. Si nos permite, vamos a hacer una pausa.
7: ¿Sí, es la batalla de Carabobo, por eso es día de asueto en Venezuela, y la gente estaba en su mayoría en sus casas.
1: Bueno, pues sí, la mayoría estaba en sus casas, pero fíjese, hay un hecho que ha flotado, ha surgido después de los derrumbes. Hugo Chávez, el bolivariano Hugo Chávez, el padre político de Nicolás Maduro, en un afán populista, porque fue, le dio a mucha gente en La Guaira casas. Eran las casas del pueblo, en fin, en algo que denominaban Misión Vivienda. Fue inaugurado por Hugo Chávez en 2012. Y tenemos el video de la inauguración. Y ahora le explico por qué es importante hacer hincapié en este punto clave.
8: El sector Playa Grande, vean ustedes qué diferencia, ¿no? Esto es lo nuevo. Esta es la Venezuela nueva. La chatarra esa era, bueno, lo viejo. Y vean ustedes cómo en revolución las cosas cambian rápido. Y vaya, mire, qué bonitos edificios de 4 pisos, frescos, una tecnología muy apropiada para esta zona, frente al mar, como ya lo estábamos explicando. Aquí está la muestra de lo nuevo, la revolución de la vivienda, mira qué belleza. Tremendos edificios, tremendos apartamentos y tremenda nueva ciudad aquí en Playa Grande. Felicitaciones, nos despedimos con esa vista.
1: Eso decía Hugo Chávez, le digo, allá por el año 2012. Pues resulta que esas casas, esas viviendas revolucionarias, fueron construidas en lotes baldíos, claro, sin cimientos. Y en lugar de usar acero, utilizaron aluminio. Y en lugar de utilizar tablarrocas y ese tipo de materiales para aislantes, utilizaron lo más barato y ponían hule espuma, espuma plástica para evitar el ruido, fibra de vidrio. Eso es lo que estaba construido, todo o casi todo allá en La Guaira se acabó. El populismo de Hugo Chávez ya trajo consecuencias con cientos de muertos en esa zona, precisamente de La Guaira. Sigue fluyendo la ayuda por parte de México. La UNAM ha enviado 35 toneladas de ayuda humanitaria. Lisbeth Hernández, adelante.
9: Así es, Pepe, buenas tardes, me da mucho gusto saludarte. Efectivamente, la UNAM, nuestra máxima casa de estudios, dio a conocer el día de hoy que han recopilado 35 toneladas de víveres producto de las donaciones en el centro de acopio que fue instalado en el estacionamiento número 8 del Estadio Olímpico Universitario en Ciudad Universitaria. Este centro de acopio estuvo habilitado desde el lunes pasado, desde el lunes de esta semana, y el día de hoy fue el último día, al menos es lo que han informado hasta ese momento las autoridades universitarias. Hoy cerró a las 6 de la tarde, hace algunos minutos, y aquí fue donde se recibió esta ayuda. Sin embargo, la UNAM, en este comunicado, pues donde da a conocer esta cantidad de ayuda que llegó a este centro de acopio, también hizo extensivo que lo que sigue haciendo mucha falta, además, por supuesto, de los alimentos enlatados no perecederos, es material de curación, medicinas y también herramienta. Al principio de esta semana, Pepe, cuando fuimos al centro de acopio, nos decía la gente a cargo de este centro de acopio que no mandaran herramienta o que no donaran herramienta porque era muy poco práctico. Sin embargo, como han cambiado las cosas tan rápido en esta semana, que ahora ya es justo lo que están pidiendo. ¿Por qué? Porque pues efectivamente, como ya escuchábamos en el reporte de mi compañero Ulises, pues siguen estas pues labores que parecen lamentablemente interminables de rescate bajo los escombros, tanto de pues de los cuerpos como de personas pues que están todavía quizá con vida, y entonces para todas estas labores pues se necesita esta herramienta. Entonces están haciendo ahorita énfasis en que sí donen herramienta, que sí se necesita, lo van a trasladar evidentemente esto todo vía aérea. Y bueno, también otra manera de ayudar, Pepe, es por medio de voluntariado, porque también hacen falta manos para empaquetar, para clasificar, para cargar las cosas, para recibirlas. Entonces, bueno, pues ahí está la otra manera. El centro de acopio de la UNAM recopiló 35 toneladas y al menos hasta ese momento, de acuerdo a lo que han informado, hoy fue el último día. Y bueno, pues vamos a estar presentes y por si es que deciden abrirlo nuevamente, y si no, pues ya sabemos de el resto de los centros de acopio que están instalados prácticamente en todas las demarcaciones, Pepe.
1: Muchas gracias, gracias Lisbeth por esta información.
9: Pendientes, buenas tardes.
1: Pendientes y atentos, por supuesto, claro que sí. Vamos a una pausa, regresaremos para hablar de fútbol, claro, con John Sutcliffe. cómo se está parapetando, o cómo se va a parapetar, quiero decir, la selección inglesa, que jugará el domingo a las seis de la tarde contra México en el Estadio Ciudad de México. Ya vienen para acá, llegan mañana viernes, traen un problema con las alturas, la altura, está preocupado el entrenador, el director técnico, en fin, hablaremos de todo esto con John Sutcliffe.
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0: platicando acerca de esta de estas viviendas construidas al ahí se va, pero en serio, en La Guaira, Venezuela, muchas de las cuales se cayeron por no tener cimientos. ¿Qué dicen los observadores de esa zona de La Guaira, los técnicos?
1: Son expertos, Pepe, ingenieros y especialistas. Han denunciado fallas estructurales, falta de supervisión durante la construcción. Además, una construcción apresurada. Se utilizaron materiales ligeros, incluyendo la espuma expansiva, la poliespuma. También corrupción en la compra de los materiales. Incumplimiento de normas antisísmicas, ausencia de controles técnicos. Las viviendas, los edificios que colapsaron, se construyeron en zonas sísmicas o de suelo inestable. Nunca se hicieron estudios geológicos.
0: Mira, no mira hubo... aquí, mira la imagen, ¿cómo está ahorita? ¿Cómo está?
1: No hubo mantenimiento. ¿Cómo está ahora, no? Entonces, aparte de todo esto, pues los edificios se fueron deteriorando con el paso de los años por falta de mantenimiento. Se han detectado una gran cantidad de casos de corrupción en la compra de los materiales para comprarlos más baratos y elevar el costo, además del incumplimiento en una gran cantidad de normas que los ingenieros establecían para la construcción en esta zona. No debían rebasar cierta cantidad de pisos, nunca se respetó, y para poder meter a más gente, pues los hicieron de más pisos, claro, de los que debían. En el mayor de los casos, así, dos pisos, un piso, planta baja y el piso superior.
0: La credibilidad del chavismo también está sepultada por los escombros de lo que ellos mismos construyeron con afán populista. Ya está John Sutcliffe en la línea. John, un saludo muy cordial. Estamos contigo en imagen también, por supuesto. Y todos muy atentos a lo que ha dicho Inglaterra respecto al problema que va a significar venir a jugar contra México al, claro, Estadio Azteca a 2.300 metros de altura, el calor, en fin. Y además han andado como chapulines por todo Estados Unidos. Duermen un día en Atlanta, otro día en Miami, otro día en no sé dónde. Cuéntanos, John.
2: Sí, Pepe, te saludo desde las afueras del Estadio Ciudad de México. Mira, yo de los otros deportes que he cubierto, por ejemplo, cuando Roger Federer vino a jugar a la Plaza de Toros y se dio cuenta que la pelota de tenis que quería usar no la podía usar por cómo volaba, lo ligero que se vuelve, o cuando vino Tiger Woods al Chapultepec. Es decir, la altura en la Ciudad de México es un animal muy diferente para el atleta de alto rendimiento. Lo que pasa es que nosotros ya estamos acostumbrados hasta el mismo smog. Y esa es una de las grandes ventajas que ha tenido México. Uno como reportero, a veces lo más difícil de cubrir un mundial es las veces que tienes que empacar, hacer la maleta, irte al aeropuerto, cambiar de hotel. La selección mexicana está en su mismo hotel todo el tiempo, en sus mismas instalaciones, en el mismo cuarto, y a Inglaterra le va a pesar. Fíjate que estuve averiguando, porque hubo un momento que en Sudáfrica me habían pasado el dato que las dos aficiones que más gastaban para seguir a sus selecciones era la mexicana y la inglesa. Eso ha cambiado en Inglaterra, bajó mucho después en Brasil, en Rusia. Hoy me decían que se esperan alrededor de 5,000 ingleses. Eso no quiere decir que la reventa y los precios de lo que estaban contra Ecuador, los boletos, siendo los ingleses, ya subieron al doble. Para darte una idea, Pepe, si quieres comprar, como me dijeron, John, un hospitality en la yarda 40, es decir, casi a media cancha, estén $10,000. Y los ingleses, pues de repente ven sus libras y dicen, pues órale, vamos a las pirámides, comemos bien en México y te pago los $10,000 sin ningún problema, ¿no?
0: Ahí te va un dato interesante. El sitio de reventa, sí, autorizado, StubHub, uno de los más visitados por los aficionados que buscan entradas para grandes eventos, ofrece boletos para el partido del domingo entre México e Inglaterra a 2.3 millones de pesos cada uno. Es de no creerse.
2: Sí. Pero Pepe, alguien está dispuesto a pagarlo. Y si hay algo que FIFA disfrazó, cuando se pusieron de acuerdo con los dueños de la NFL hay reventa, pero le pusieron precios dinámicos. Es decir, en los mundiales anteriores FIFA vendía el boleto nominal a $500 y ya no se involucraba en ganarle más de esos $500. Ahora, con los precios dinámicos, pues también FIPA está involucrado en oferta y demanda. Un buen palco de los importantes, de esos que tienen acceso a la vitrina y que salgan los jugadores y todo el show, las compañías pagaron como $1,000,000 por esos partidos, Pepe. Y aparte, ya todo se vendió. Entonces, los aficionados que quieren comprar, le tienen que pagar al que realmente lo hizo como negocio de ponerse a revender. Y no hay tantos, porque yo sí creo que un México-Inglaterra, así, hay hasta dueños de palcos. Me platicaba alguien que tiene 4 lugares de un palco, ya ganó $1,200,000 en lo que va de los partidos en este estadio. Entonces, de repente dicen, bueno, pues al igual el México-Inglaterra ya no lo vendemos, porque ya la familia por los 4 boletos se metió $1,200,000. Pues es una locura, pero siempre lo he dicho, Pepe, mientras alguien esté dispuesto, oferta y demanda, a pagar esos precios, quiere decir que hay mercado.
0: Ciertamente, si hay ofertas porque hay demanda. Y claro, por increíble que parezca, por exorbitante que suena la cifra de 2.3 millones de pesos por un boleto en la zona privilegiada, sí, sí, que no creo que la valga, ni que fuera el Taj Mahal o yo no sé qué.
2: Pero eso cuesta un Super Bowl, eso es lo que paga la gente. Puedes pagar $150,000 por un buen lugar en el Super Bowl. Es decir, las empresas, te pongo un ejemplo, Amaranco, uno de los patrocinadores de FIFA, que es la gasolina de los saudis. Si traen a México a sus 8 clientes más importantes de toda Inglaterra, ¿tú crees que no están dispuestos a gastarse $100,000 por boleto con tal que sus clientes más importantes petroleros de Inglaterra estén contentos y les vuelvan a firmar a largo plazo que van a ser ellos los proveedores de sus gasolinerías? Por eso siempre hay alguien dispuesto a pagar, Pepe. Yo quería aprovechar, Pepe, hace varios días tenía muchas ganas de presentarte a tu auditorio. Hemos hablado mucho de Julián Quiñones, pero hay algo que vivió Julián en el mes de marzo. Imagínense que se desata el conflicto entre Estados Unidos e Irán. Y Julián, dormido en su casa con su familia, se acaba despertando. No podía dormir de la preocupación porque se escuchaban los bombazos. Esto fue lo que nos comentó Julián Quiñones de ese momento que vivió de tanta incertidumbre en Arabia Saudita.
3: Ya conocemos la conmovedora infancia de Julián Quiñones y su lucha por llegar al fútbol profesional. Pero en su etapa, con su reciente equipo, también tuvo que enfrentar una situación complicada. Vivir muy de cerca, lleno de incertidumbre, el conflicto armado en Arabia Saudita.
4: Nunca había estado acostumbrado a algo de ese tamaño, ¿no? El miedo mío era que mi familia estaba acá, ¿no?
5: ¿Llegó un momento, te llegó a tocar que escuchar bombazos a medianoche?
4: Sí, claro, estábamos dormidos y los bombazos te levantaban. A veces no podías dormir porque se estaban escuchando y era incómodo poder dormir así, ¿no? Porque estabas con el pendiente en qué momento podrían atacar aquí y esa incertidumbre siempre estaba.
5: ¿Y qué hacías, Julián? ¿Qué podías hacer para proteger a la familia?
4: No, en ese momento lo único que se nos ocurrió a todos los jugadores extranjeros fue sacar a la familia y estuviera segura. Porque uno solo puede correr para donde sea, ¿no? Pero la familia somos muchos y hay que salir. Pero gracias a Dios no sucedió algo más de lo normal. Ya las cosas quedaron calmadas, pero sí fue un gran susto, la verdad.
2: Pues ahí está, Pepe, cosas que de repente hablamos de momentos que viven los jugadores. Creo que este mundial nos ha ayudado mucho a unir, a de repente olvidarnos de lo desunido que hay muchas partes del mundo o países, y eso fue lo que vivió Julián Quiñones en el mes de marzo en el conflicto armado entre Estados Unidos e Irán. Perdón.
0: Salud, salud. Muchas gracias, salud.
2: Pepe. Es de buena suerte para el domingo, para la selección, Pepe.
0: Alguien se acordó de ti, man. Alguien se acordó de ti. O sea, bueno, gracias, John.
2: Muy bien, nomás mañana tendré más información, Pepe, pero no espero muchos cambios en el cuadro titular que jugó contra Ecuador. Por ahí escucho el nombre de Obed Vargas en la media cancha, el México norteamericano del Atlético de Madrid. Yo creo que en unas 24 horas este reportero tendrá más información y la vamos a compartir con tu auditorio, Pepe.
0: Desde luego, claro que sí, por supuesto. Por cierto, es súper secreto, casi de estado, decirle a la gente dónde se va a hospedar el equipo inglés para evitar que les vaya a ocurrir lo mismo que a la selección ecuatoriana, que todos los mexicanos, ya sabes cómo somos, les llevamos serenata y les cantamos el cielito lindo hasta que se lo aprendan.
2: El late que los van a traer a esos hoteles donde están en Reforma, Pepe, ¿no? Donde se queda Madonna y Sting y se quedaban las grandes. Hay como dos hoteles medio fifís muy importantes. Uno pensaría que va a ser uno de esos dos. Prometo averiguar.
0: Sí, los pasas. Es como decir que hay alcoholímetro de tal esquina. Pues no lo digas.
2: Exacto.
0: Es un error gravísimo. Gracias, John. Pásala de maravilla.
2: Abrazo desde el Estadio Azteca, Pepe, pendiente en esta cobertura especial de la Copa del Mundo.
0: Gracias, muy pendientes también. John Sutcliffe, reportero de ESPN Radio Fórmula, en colaboración especial en esta breve sección de Somos Locales. La selección inglesa va a entrenar en donde entrena el equipo de los Pumas, es decir, en la cantera universitaria. Esa va a ser la sede del equipo. Esto lo confirmó Luis Raúl González, presidente del club Puma, de los universitarios. Va a ser el rival de México, ya lo sabemos. La cantera está en la calle de Totonacas, está a 15 minutos del estadio de Ciudad de México, y por las remodelaciones que le hicieron a la cancha de primer equipo, cuenta con el pasto adecuado para las prácticas de los equipos mundialistas. Bueno, es sabido que van a participar ahí, obviamente a puerta cerrada, no se va a poder entrar, pero ¿dónde van a dormir? No se lo vamos a decir. Una pausa y venimos con más.
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10: Hace llamado director de Comercio, Empleo y Pymes a las vacantes de empleo que se tienen en esta dependencia. Esto informó Ever Oseguera, director de la instancia municipal.
11: Ahorita tenemos aproximadamente alrededor de 150 vacantes en la bolsa del empleo. De los 150, alrededor del 30% están enfocadas más a operadores quinta rueda, que son los B1 o transfers, que es lo que tenemos un poquito más de demanda. Pero aunado a eso, tenemos maquiladoras para operadores, empresas de servicio, agentes aduanales, de logística y de los más rubros que se siguen acercando y que tienen esta confianza en la presidenta Carmela Cantú Rosas para poder crear estos vínculos hacia de nosotros como gobierno municipal hacia las empresas y la iniciativa privada. El día de ayer estuvimos en el ICEST en conjunto con el INJUVE. Llevamos alrededor de 70 vacantes enfocadas a las carreras que imparte la institución. También apoyamos para las empresas que necesiten de servicio social y estadías. Bueno, ya estando ahí con los jóvenes, aprovechamos para poder vincularlos de esta manera. No solamente sería la parte del empleo, sino que puedan culminar esta fase de sus estudios y ya estando ahí, si la empresa cree y considera que tienen el perfil para continuar con ellos, pues ellos ya se encargan de la contratación y del proceso de entrega. Sí, es importante los acercamientos que se tienen con la iniciativa privada y con las empresas para que nosotros podamos apoyarlos. Cabe destacar que nosotros somos un vínculo y un acompañamiento de los perfiles que llegan hacia nosotros y el proceso de contratación y entrevista.
10: Ya. 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
0: De su familia ante el caos y la falta de control del aforo que quedaron evidenciados en estos testimonios, como este de Rodrigo Cerezo. Él es fotógrafo, reportero de este diario. Relató haber quedado atrapado entre la multitud sin poder moverse y ante la falta de personal de seguridad, al punto de tener que enviar un mensaje de sonido despidiéndose de su familia por el riesgo inminente de asfixia. Se lo vuelvo a poner para que lo escuche, por favor.
12: Papá, los amo, papá, los amo, papá. Esto está muy feo, papá, los amo.
0: Estoy con Rodrigo Cerezo en comunicación, a quien le agradezco muchísimo unos minutos de su tiempo. Rodrigo, ¿cómo estás? Buenas tardes, ya pasó el susto.
13: Hola, Pepe, ¿qué tal? Buenas tardes, gracias por el espacio. Sí, ya, la verdad es que sí fue un sentimiento de shock después de esto que ocurrió, pero ya ahorita pues más tranquilos, ¿no? Ya de sabernos.
0: ¿Recuerdas qué pasó en ese momento? ¿Qué hora era? ¿Dónde estabas?
13: Sí, justamente, como lo he comentado ya anteriormente, pues esto ocurrió ya cerca de una hora después de finalizado el partido. Ocurrió, yo me encontraba en el cruce de Florencia y Hamburgo, ya como rumbo a Avenida Chapultepec, ya para abandonar la zona del Ángel. Y pues quisiera resaltar que yo me mantuve en la jardinera de un edificio ahí resguardado por cerca de 40 minutos, dado que cuando finalizó el partido, pues comencé a ver cómo incrementó la llegada de aficionados. Entonces por eso decidí permanecer resguardado en este punto. Ya cerca de 40 minutos después, vi que se despejó la zona un poco, ya procedí a retirarme, caminé unas dos cuadras, se podía mover, había un buen flujo, digamos, si bien la gente iba y venía, podías pasar sin problema y demás. El problema fue al acercarse a este cruce, un cruce de cuatro sentidos, donde pues se hizo una especie de nudo, ¿no? La gente empujaba para avanzar hacia todas las direcciones, y pues fue ahí donde se dio esta situación.
0: Sí, que por poco te cuesta la vida. Nos llama la atención que el gobierno de la ciudad dispuso algo así como 7,000 policías para vigilar a más de 1,000,000 de personas reunidas en torno a la columna de la Independencia, y además los enviaron con la instrucción de no hacer nada. Es decir, los enviaron con los brazos caídos, simplemente para observar, porque no pudieron intervenir, y eso también se ve reflejado en lo que puede significar el peligro del hacinamiento de tal una multitud de tal magnitud.
13: Bueno, lo como te comentaba, esto sucedió después, ¿no? Después de los festejos, no fue en el área, en este cinturón de Reforma, dado que durante el partido sí había presencia de policías, de personal de Secretaría de Gobierno Local y demás, sí había presencia de personal, de autoridades. Sin embargo, bueno, digamos que la ausencia donde se registró, donde hubo esta ausencia, pues fue como en estas calles aledañas, al menos en esta donde te mencionaba. En mi traslado hasta este punto, y traslado posterior, ya una vez que pude ponerme de pie y resguardarme, pues ahí sí es donde no se vio la presencia de ninguna autoridad o de alguna persona con algún altavoz que pues estuviera ahí tratando de dirigir o controlar un poco pues la aglomeración, ¿no?
0: Pues te agradecemos mucho, Rodrigo Cerezo, el haber tenido la oportunidad de contactarte y comentarle a la audiencia justamente lo que te sucedió, que le puede pasar en un momento dado a cualquiera. Por eso recomendamos, si va a haber multitudes, por la razón que queramos, tiene que ser con mucho cuidado, porque es peligroso, toda vez que, insisto, la policía está ahí, está presente, sí, sin duda, pero con la instrucción de no meter las manos. Eso es lo que me parece doloroso. Pero en fin, que estés muy bien y gracias por esta entrevista.
13: Gracias, Pepe.
0: Gracias, que te vaya muy bien, Rodrigo Cerezo, reportero del diario 24 horas en la fuente, su fuente es la ciudad. Esto le pasó no en el Ángel, sino a dos cuadras del Ángel, como dice él, en un cruce de cuatro sentidos, de los que van, vienen, suben, bajan y todos iban para diferentes lados. Ahí fue muy peligroso lo que le sucedió, estuvo a punto, pensó, de morir. Por eso ese dramático llamado de despedida a su padre y a su madre, luego de lo que sucedió. Si nos permite, vamos a tratar de darle una interpretación, una explicación de qué pasa cuando México grita gol y qué pasa cuando México obtiene un triunfo de esta magnitud en un evento tan importante como el Mundial. Estaremos en contacto con el maestro Alfonso Zárate, él es columnista, pero también es sociólogo y tiene, por supuesto, manera de herramientas para analizar este fenómeno de convivencia inusual.
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16: San Miguel de Allende, Guanajuato. Aunque ahora es ciudad, conserva su esencia mágica con calles empedradas y su icónica parroquia neogótica de cantera rosa. Es un centro artístico internacional lleno de galerías, festivales y una luz especial que enamora a pintores y viajeros del mundo.
17: Raúl Jiménez sigue escalando. Raúl Jiménez continúa agrandando su legado con la selección mexicana. Gracias al gol que marcó frente a Ecuador, el delantero llegó a 47 anotaciones con el representativo nacional y se consolidó como el segundo máximo goleador en la historia del tricolor. Ahora se encuentra a solo 5 tantos de igualar la marca de Javier Chicharito Hernández, quien lidera la lista con 52. En un torneo inolvidable para México, Jiménez también está escribiendo su propia historia.
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20: Autoridades de Veracruz confirmaron que fue detenido Javier Iván N., alias Delta 1, presunto líder del grupo delictivo Sombra. Se le señala de estar relacionado con el secuestro de la periodista Roxana Guzmán el pasado 2 de junio mientras se encontraba en su domicilio. La Secretaría de la Defensa Nacional informó que hasta el momento han logrado 43 rescates de personas vivas, así como de un perro, entre los escombros, tras los 2 sismos que golpearon Venezuela el pasado 24 de junio. El estado de Tamaulipas, encabezado por Américo Villarreal, celebró que los esgrimistas Alex Zabadillo y Gael Zapata consiguieron su calificación a la ronda de eliminación directa con la 6ª y 8ª posición en sable durante su participación en el selectivo nacional de esgrima rumbo a los Juegos Centroamericanos Santo Domingo 2026. Informó Itzel Vanegas, más detalles en radioformula.mx.
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0: Antes de ir con el maestro Alfonso Zárate, permítame ponerle al gato oculto que por un lado está triste porque mataron al tigre. Mataron al tigre a balazos. Es increíble, ¿no? Pero, en fin, pero por otro está muy ilusionado. Está muy ilusionado porque dice, ¿y si sí?
21: La espera hasta el domingo es maravillosa, pues nos soñamos en cuartos de final. Por ahora y hasta entonces, compartamos esa alegría.
0: Miau. Es lo que dice el gato oculto. Él dice, ¿y si sí? Ciertamente, ¿cómo va la encuesta?
22: Pues la gran mayoría de las personas considera que y si sí, México va a derrotar a Inglaterra, el 73%. Hay un 27% que considera que es una labor imposible para los nuestros. A mí me gusta lo que dijeron durante la transmisión del partido Inglaterra-Congo, uno de los comentaristas. Si Inglaterra juega como en ese partido ante Congo y México juega como el primer tiempo ante Ecuador, hay esperanza.
0: Y si sí.
22: Y si sí.
0: Correcto. Vamos con el maestro Alfonso Zárate. Él es politólogo, es sociólogo,

0: La que se vivió hace dos días con el triunfo de México sobre el equipo representativo del Ecuador y lo que volcó y provocó una concentración de 1.400.000 personas solamente en la Ciudad de México, sin contar con las movilizaciones que hubo en otros países. Danos tu opinión de este fenómeno de colectivismo que nos hace olvidar incluso las diferencias sociales, de religión y de lo que sea.
1: Cierto, Pepe. Mira, lo primero a decir es que, en mi opinión, después de la Virgen de Guadalupe, el otro ingrediente que nos da a los mexicanos un sentido de identidad es el fútbol. Y cuando se trata de la selección nacional, desaparecen las rivalidades, y cuando esa selección le entrega triunfos a la afición, el resultado es, pues, el desbordamiento. Soy vecino del monumento icónico de la Ciudad de México, la Victoria Alada, mejor conocida como el Ángel de la Independencia, y te comentaría que en las horas previas al partido me tocó observar verdaderos ríos de gente con la playera verde dirigiéndose desde distintas calles hacia ese punto donde se festejan los grandes momentos, como la alternancia en la presidencia de la República del año 2000. En las horas que siguieron a la terminación del partido, lo que se vio fue la explosión, el desfogue, la fiesta, las cornetas, las matracas, los claxonazos y los gritos que no pararon hasta después de las 3 de la mañana. Pero además del festejo por el tercer triunfo de nuestra selección, decías tú que 1.400.000 personas salieron a celebrar, lo mismo en la zona del Ángel que en la zona del Zócalo. Lamentablemente, este festejo se acompañó en la Ciudad de México por la muerte de 4 personas, 3 por asfixia, 2 mujeres de 48 y 19 años y un hombre de 44, y el cuarto fallecido por una presunta intoxicación. Y otra experiencia triste se vivió en Baja California Sur, mientras una turba mecía el auto en el que viajaba un hombre con su esposa e hijas, quizá en pánico, intentó huir y arrolló a 17 personas. La multitud lo linchó hasta la muerte. A todo esto, Pepe, creo que se suman otras secuelas negativas. Hasta 40 toneladas de basura, tanto en la zona del Ángel como en los alrededores del Zócalo, envases de cerveza, botellas de vidrio, restos de comida, bolsas, y los dispositivos de seguridad resultaron insuficientes. También resultó insuficiente la colocación de 600 contenedores de basura que instaló el gobierno de la ciudad a lo largo de Paseo de la Reforma. Y está, hay que decirlo, el comportamiento lamentable de quienes acudieron al hotel donde estaban hospedados los ecuatorianos para perturbar su descanso con ruidos de claxones, trompetas, gritos. Pregunta si es muy interesante, Pepe, un acercamiento de otro orden, sociológico, psicológico. Y aquí me parece relevante recordar que en El laberinto de la soledad, Octavio Paz reflexiona sobre las fiestas y dice que el mexicano no se divierte, quiere sobrepasarse. En la fiesta, dice el poeta, la estructura social se deshace y se crean nuevas formas de relación, reglas inesperadas, jerarquías caprichosas. Es en las fiestas, dice Octavio Paz, más en donde nos abrimos, nos desgarramos y todo termina en alarida y en desgarradura. Y desde una perspectiva sociológica, este gran pensador francés, Gustave Le Bon, a principios del siglo pasado, observaba la manera en que se transmuta esta identidad del individuo cuando se integra una masa. Cuando se integra una masa, decía Le Bon, adquiere, por ese solo hecho, el número, un sentimiento de potencia invencible, merced al cual puede permitirse ceder a instintos que antes, como individuo aislado, hubiera refrenado. Y se abandonará, tanto más gustoso, a tales instintos, cuando que, por ser la multitud anónima y en consecuencia irresponsable, desaparecerá para él el sentimiento de responsabilidad, que es un poderoso freno de los impulsos individuales. Así que

0: terminarán los encuentros futboleros y reaparecerá la realidad. 8 de los 10 de Sinaloa permanecen bajo la protección del gobierno y la tensión aumenta. ¿Vendrán desde Estados Unidos por ellos? El Departamento del Tesoro de Estados Unidos pone en la mira en el Cártel Jalisco Nueva Generación y su contribución en los procesos electorales. Pues volveremos a la realidad, Pepe.
1: ¿Estás de acuerdo que cuando México grita gol, no celebra, sino que se confiesa, ¿no? En ese tema de la identidad, y claro, cuando pasa el partido, la euforia, en fin, la euforia colectiva, viene la realidad que nos va a enfrentar, nos enfrenta cotidianamente, pero en este momento, en ese momento del triunfo de la selección, desbordó justamente ese ánimo de olvidar todo y desahogarse, por supuesto. Te agradecemos muchísimo la comunicación y el comentario.
0: Yo a ti, Pepe, un abrazo.
1: Un abrazo igualmente, gracias al maestro Alfonso Zárate y los usos del poder. Es un tema de veras a fondo para comentarlo. Hay otro sociólogo que se llama Emil Durkheim, está considerado el padre de la sociología moderna, y él dice que el fenómeno que se vive a través del fútbol, obviamente él no vio el partido, no existe, ya no vive, esto lo dijo hace más de un siglo, dice que esa colectivización del entusiasmo se vive en las religiones. Bueno, pues eso mismo se está viviendo en el fútbol. Quiere decir que el fútbol, toda proporción guardada, puede compararse justamente con una religión, aunque sea de manera momentánea. Y por todo esto, una victoria de eliminación directa después de 40 años, pues pesa tanto, ¿de acuerdo? Pero pesa más saber que la autoridad de la Ciudad de México quedó rebasada con la vigilancia y se hubieran evitado seguramente las muertes de las que ahora tenemos que lamentar. Nos vamos a una pausa muy breve, volvemos con más información a través de nuestras estaciones de radio, la 970 de AM, la 103.3 de frecuencia modulada y desde luego en las frecuencias de YouTube, en internet y en todas las plataformas. Volvemos con usted.
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0: noche en punto, hora del centro de México. Vamos a Guadalajara con un Citoledo, un aguacero en Tlaquepaque dejó severas inundaciones y caos vial. Estamos contigo, Uzi, buenas noches.
1: ¿Cómo estás, Pepe? Muy buenas noches, te saludo desde Guadalajara y la zona metropolitana, donde hubieron afectaciones importantes durante las lluvias que justamente se registraron durante, pues, hace unas horas. La verdad es que duró poco esta precipitación, pero dejó varias afectaciones. Entre los puntos más afectados se encuentra el paso desnivel de Periférico Sur y Camino al Iteso, esto en Tlaquepaque, donde varios coches se quedaron varados y prácticamente el paso desnivel en esa zona, pues, se colapsó, y claro que también la vialidad en ese punto. Mientras, en la colonia El Mante, en Zapopan, un árbol también colapsó sobre la calle Michoacán y Felipe Ángeles, ocasionando daños a vehículos, postes y en una vivienda. En Guadalajara también se han reportado alrededor de 97 árboles caídos, uno de ellos en la colonia Country Club, otro en la colonia Revolución, también afectaciones al cableado eléctrico y cortes de energía en varias zonas. Así que, pues, otras colonias como La Moderna, 18 de Marzo, Tetlán, San Carlos, Oblatos, pues han sufrido afectaciones. Y también, de manera preventiva, la línea 4 del tren ligero suspendió temporalmente su servicio debido al alto nivel del agua. Así que autoridades exhortaron a la población a evitar pasos a desnivel y zonas inundables, ya que continúan las lluvias moderadas a fuertes, con posibilidad de tormentas eléctricas y caída de granizo, Pepe.
0: Gracias, gracias, Uzi Toledo, por esta información. Saludos a toda la audiencia frecuente allá en la ciudad de Guadalajara.
1: Muchísimas gracias, que tengan excelente tarde.
0: Igualmente para ti, Uzi, lo que queda de la tarde. Héctor García, tú tienes la información de las consecuencias que provocó la tromba ocurrida ayer en Aguascalientes, que dejó varios vehículos, digamos, inmovilizados o casi sepultados, si se puede llamar así. Héctor, estamos contigo, adelante.
2: Muy buenas noches, Pepe. Así es, una intensa tromba azotó la noche de este miércoles al municipio de Jesús María, Aguascalientes, dejando como saldo más de 30 vehículos varados, al menos 20 árboles caídos, viviendas inundadas, el derrumbe parcial de una barda de un panteón, un socavón que literalmente se tragó un automóvil, entre otros daños. A pesar de la magnitud de las afectaciones, no se reportan personas lesionadas ni fallecidas. Cabe destacar que el alcalde del municipio, César Medina, informó que en algunos puntos el nivel del agua alcanzó entre 70 y 80 centímetros, lo que obligó a los cuerpos de emergencia a rescatar a personas atrapadas en sus vehículos y a restringir temporalmente la circulación de diversas vialidades. También el edil detalló que una persona estuvo en riesgo al intentar cruzar un arroyo, pero fue rescatado oportunamente por vecinos y elementos de seguridad. Además, se registraron inundaciones en varias viviendas de la cabecera municipal, así como la caída de árboles sobre calles y predios particulares. En uno de los incidentes, un árbol colapsó sobre un automóvil que permanecía detenido mientras descendía el nivel del agua. La lluvia tuvo una duración aproximada de 40 minutos de forma intensa, tiempo suficiente para provocar también fallas en el suministro de energía eléctrica en distintos sectores de este municipio. En estos momentos, todavía las autoridades municipales mantienen los trabajos de limpieza, evaluación de daños y restablecimiento de los servicios en las zonas con mayores afectaciones. Pepe.
0: Muchas gracias, Héctor, por toda la información. Saludo a Aguascalientes también.
3: Saludos, un abrazo.
0: Un abrazo, gracias. Polo Espejel, se abrió un socavón de 5 metros en Ciudad Neza, ¿es correcto?
4: Así es, Pepe, esto derivado de las intensas lluvias de las últimas horas en la zona conurbada entre el Valle de México y la Ciudad de México. Esto ha causado, Pepe, pues diversas complicaciones en diversas vialidades en los municipios de Cuautitlán, de Tultitlán, de Coacalco, de Catepec y, por supuesto, de Nezahualcóyotl. Ayer lo adelantábamos, los tirantes de agua ingresaron a varias viviendas, Pepe, a varias unidades habitacionales, a varias vialidades primarias con 30 centímetros superados de agua. Sin embargo, esta mañana, Pepe, pues los vecinos de esta zona de la colonia El Barco, en el municipio de Nezahualcóyotl, alertaron a las autoridades por la presencia de un enorme socavón de 5 metros de diámetro por 2 de profundidad, esto en la calle 10 de la avenida Chimalhuacán, hasta donde llegaron elementos de protección civil y del sistema de aguas para atender esta contingencia. Afortunadamente han dicho que no representa un riesgo para las viviendas aledañas, pero ya están tomando cartas en el asunto con pues periciales geológicos para descartar cualquier riesgo a la población, Pepe.
0: Muchas gracias por la información, Polo.
4: Buenas tardes, Pepe.
0: Buenas tardes. También le informo que en Tula de Allende, Hidalgo, las precipitaciones acompañadas de granizo provocaron el desbordamiento del viejo canal del río Tula, además anegaciones atribuidas al colapso de una tubería en la misma urbe. En Pachuca, la capital de Hidalgo, la Subsecretaría de Protección Civil del Estado activó al ejército y al cuerpo de bomberos para auxiliar automovilistas atrapados en encharcamientos. En la comunidad de Aguacatlán de Guadalupe, ubicada en el municipio de Pinal de Amoles, Querétaro, el incremento repentino del aguacero del caudal del arroyo generó una fuerte corriente. Las afectaciones se extendieron al Estado de México, donde este jueves se reportan anegaciones sobre la autopista México-Toluca a la altura de El Yaqui, muy cerca de la parte oriente de la Ciudad de México. En Puebla se reportaron pérdidas materiales tras las lluvias registradas este fin de semana en la colonia El Mayorazgo. Hay alerta de lluvia intensa y de calor elevado. En olas altas en el Océano Pacífico. También se informa que en la Ciudad de México hay 7 alcaldías en donde se activó la alerta amarilla también por fuertes lluvias y caído de granizo. Vamos a un resumen de noticias con lo más importante ocurrido hasta el momento, Oscar Holguín.
5: Desde luego, Pepe, milagro en Venezuela, rescatan a Hernán Gil, hombre de 40 años atrapado durante 8 días bajo los escombros de un edificio colapsado en La Guaira. El Fondo de las Naciones Unidas para la Infancia, la UNICEF, estima que 680 mil niños venezolanos necesitan asistencia urgente tras el doble terremoto del pasado 24 de junio. El Tratado de Libre Comercio de América del Norte no está muerto, lo dice la presidenta de la República.
6: El tratado se mantiene, número uno, muy importante. Número dos, en cualquier momento, de aquí al 2036, entre los tres gobiernos, se puede decir, se prolonga 16 años más. No es que ya es a 10 años y ya se acabó. En cualquier momento se puede también prolongar a 16 años más. Hay revisiones anuales. Quizá la más importante es la que inicia ahora, que ya tiene antecedentes, que ha venido coordinando el secretario de Economía.
5: Revertir la pérdida de empleos y el déficit comercial de 190 mil millones de dólares, principales preocupaciones de Estados Unidos, revela el secretario de Economía, Marcelo Ebrard.
7: La razón es la misma que han externado públicamente y en sus reportes, que estiman que han perdido trabajos o puestos de trabajo en la manufactura, que les gustaría que eso se pueda revertir, que ese es el objetivo de su administración, y que quieren ver cómo reducir el déficit que ven muy grande, tanto con México como con Canadá.
5: Tras la muerte de 4 personas en festejos mundialistas, la presidenta de la República pide celebrar en calma. Habrá más pantallas para seguir el México-Inglaterra.
6: Y ahora están tomando previsiones para que haya más pantallas en más lugares y evitar la congregación de personas. Es muy difícil, digamos, poner policías para de alguna manera contener a 1 millón de personas. Hay policías para orientar principalmente, y varias autoridades del gobierno de la Ciudad de México y de nosotros para poder estar orientando a la afición, a los que van a ver el partido en Reforma, y a todos hacer un llamado a actuar de manera responsable.
5: Rodrigo Cerezo, reportero del diario 24 Horas, estuvo presente en el lugar de la tragedia. Denunció la ausencia de autoridades para salvaguardar el orden.
8: La ausencia donde se registró, donde hubo esta ausencia, pues fue como en estas calles aledañas, al menos en esta donde te mencionaba. En mi traslado hasta este punto y traslado posterior, ya una vez que pude ponerme de pie y resguardarme, pues ahí sí es donde no se vio la presencia de ninguna autoridad o de alguna persona con algún altavoz que pues estuviera ahí tratando, claro, de dirigir o controlar un poco pues la aglomeración, ¿no?
5: Acusa a Estados Unidos a hijo y sobrino de el abuelo Juan José Farías Álvarez, líder de Cárteles Unidos. Juan José Farías Mendoza e Israel Vega Farías son señalados por conspirar para fabricar y traficar metanfetamina. El año pasado, el Departamento de Justicia ofreció una recompensa de 10 millones de dólares por la captura del abuelo.
0: Gracias, gracias por este resumen, al cual solamente agregaríamos el tema del tigre Kenzo. Un tigre blanco, precioso, hermosísimo, que se escapó de un santuario, supuestamente vigilado, bien vigilado. Se escapó hace unos días cuando los trabajadores del santuario fueron a arreglar la jaula, en fin, y el tigre se perdió casi una semana. Y hoy, en lugar de rescatarlo, le dispararon los trabajadores de la Profepa, de la Procuraduría de Protección al Ambiente. Lo mataron a balazos. Fue personal de seguridad que disparó contra el felino para evitar un ataque contra personal de Profepa que intentaba sedarlo, dormirlo. Pues el tigre escapó del Centro de Conservación Animal Experience en el Estado de México el 27 de junio. Laura Cardoso nos pasó toda esta información y nos dijo que las autoridades no informan si van a abrir una investigación sobre su muerte, el protocolo aplicado durante el operativo y las causas del escape. Kenzo, un tigre de Bengala blanco, se escapó desde el sábado del predio de Animal Experience en el municipio de Tepetlaoxtoc, Estado de México. Murió durante su captura. Una pausa, volvemos.
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0: Estamos en este momento enlazados, bueno, aquí en estudio con el doctor Luis Carlos Ugalde, director general de Integralia Consultores, una empresa de análisis de riesgo político. El recién desempacado de Harvard, antes de que se vuelva a ir, aquí lo tenemos en estudio. ¿Cómo estás? Bienvenido.
1: Bien, Pepe, muy buenas noches.
0: Muy buenas noches, nos acompaña también tu hijita por ahí.
1: Martina,
0: qué bueno que está por aquí. Está muy chiquita todavía para entender a las noticias, pero en fin, gracias por estar aquí, Martina. Doctor, tú estás trabajando un proyecto en Harvard sobre justamente el Tratado de Libre Comercio.
1: Sí.
0: De repente viene la sorpresa, o no la sorpresa, porque medio se esperaba, ¿no? El presidente Trump, harto, y dijo, basta, esto se muere, no se puede morir mañana, porque hay una cláusula que se llama la cláusula Sunset, que es la cláusula del ocaso, que le da a cada país firmante 10 años de tiempo para salirse definitivamente.
1: Sí, lo que pasó ayer, digamos, es un aviso de un riesgo que puede concluir o materializarse dentro de 10 años. En los hechos, en la vida cotidiana, no pasó nada porque el flujo comercial sigue, las empresas siguen mandando sus productos a Estados Unidos, el país se sigue beneficiando. Es probable, Pepe, que en los próximos meses sigamos viendo que las exportaciones a Estados Unidos siguen en niveles récord. Eso, digamos, es la buena cara de la noticia. El problema es que lo que el T-MEC o NAFTA hizo con México en los últimos 30 años fue haber generado una cápsula de certeza jurídica para que las empresas del mundo y los inversionistas dijeran, en México hay una oportunidad de exportar a Estados Unidos. México es atractivo no por su infraestructura, que es deficiente, no por su Estado de Derecho, sino porque tiene una cápsula especial con Estados Unidos en donde comercia mucho. Y esa envoltura de certeza, esa envoltura de una cláusula VIP de acceso a Estados Unidos es lo que se nos está desmoronando. Entonces, aunque el tratado comercial, ojalá en 2 años que se vaya Trump, Estados Unidos pueda renovar el T-MEC, o aunque dentro de 5 años decidan que seguimos en el juego, el gran problema es que esto lo que te empieza a erosionar es ese trato distinto. Esa oportunidad de que México, a pesar de sus problemas, tiene un símbolo de que es un país que tiene acceso al mejor mercado y el más grande del mundo. Y ese trato, ese estatus es el que se nos está desvaneciendo. Entonces, una parte de la razón por la cual hay estancamiento económico en México es que los empresarios tienen dudas de lo que está pasando, y una de las dudas es qué va a pasar con el T-MEC. Entonces, lo que está pasando en estos días es que esas inversiones se van a seguir deteniendo y esto va a apachurrar a la economía mexicana.
0: Se genera incertidumbre.
1: Sí.
0: Dice Marcelo Ebrard que el libre comercio internacional está en agonía y que el T-MEC está en el hospital, pero con conciencia.
1: Sí, está en el hospital, y yo además creo, Pepe, que eventualmente se va a retomar. Para Estados Unidos esto es muy importante. Tenemos en este momento en la Casa Blanca un presidente que tiene estigmas, que tiene creencias mágicas, sigue pensando que el único indicador relevante del comercio internacional es el déficit comercial de Estados Unidos con México.
0: Que es de 190 mil millones de dólares.
1: Y que ha crecido en los últimos 10 años. Entonces sigue pensando que las empresas, las plantas armadoras que se han ido a otros países del mundo deben regresar. En lugar de pensar en los consumidores, solamente piensa en esta idea de que Estados Unidos debe ser un país industrializado. Esto lo hizo Estados Unidos hace 80 años. Hoy Estados Unidos está en otras cosas. Entonces, es probable que cuando Trump concluya su mandato, probablemente el nuevo presidente o presidenta renueve esta idea. Pero por lo pronto, esto lo que hace es posponer aún más la falta de inversión, generar un signo de interrogación, y el riesgo es que muchas empresas que llevan 5 años sabiendo si van a expandir su planta en México decidan, ¿sabes qué? Esto es demasiada espera, mejor mando mi planta a Texas o mejor la mando a Vietnam. Y ese es el riesgo. Yo creo que México va a seguir siendo cercano a Estados Unidos, la oportunidad está ahí, pero sí se está disminuyendo y degradando el atractivo que tenía México como país.
0: En todo esto, ayer el recién nombrado embajador de México ante el Reino de Bélgica, el Gran Ducado de Luxemburgo y la Unión Europea, Esteban Moctezuma Barragán, quien de Washington lo van a llevar a Bruselas, decía, México tiene que abrirse al comercio con Europa. Y también hay voces que dicen, y México debe seguir en contacto permanente con China, porque lo que viene de China también va a dar mucho de qué hablar en función de esa certeza o de incertidumbre que estaría generando un pleito con Estados Unidos, porque Canadá pues está muy del lado de México.
1: Pues mira, yo creo que esto lleva a México a tener que empezar a pensar en diversificar su comercio global. Yo creo que hace 30 años México hizo una apuesta correcta de decir, voy a focalizarme en América del Norte, pero si en América del Norte nos están diciendo no te quiero, te pateo, no me interesas, nada de lo que tú haces me importa, eso es lo que dice Trump, no es real, pero eso es lo que dice, pues está forzando a México a que empiece a ver otros países. Y la verdad es que la administración de Claudia Sheinbaum ha sido muy cautelosa en alejarse de China, mandar señales de que queremos ser sus socios, pero del otro lado no te hacen ni siquiera un guiño.
0: ¿De qué le sirvió a la presidenta hacerle caso a Trump cuando Trump la presionaba con respecto a China? Y México, con base en todo eso, empezó a decir a los aranceles, a los productos chinos, no sé qué. ¿De qué le sirvió hacerle caso a Trump?
1: Yo creo que Sheinbaum hizo lo correcto. Yo creo que mandar la señal y decir, yo apuesto a estar contigo y aquí están mis señales, es lo correcto. Pero recordemos, Trump no es Estados Unidos. El sector comercial, el sector manufacturero, el sector exportador agrícola quieren seguir con México. Hay una gran presión de muchos grupos de que el T-MEC no se rompa. Esto es Trump, esto es él en lo personal. Estas son sus estigmas y sus obsesiones individuales. Entonces, yo espero que dentro de 2 o 3 años esta política bastante anacrónico en lo comercial cambie, pero también debo decir que México internamente no está haciendo lo necesario para que cuando llegue el momento podamos ser un país más atractivo, que es el tema de infraestructura, que es el tema del Estado de Derecho y, por cierto, es el tema de seguridad, porque en Estados Unidos yo creo que en este momento hay algo más importante que el comercio con México y es el tema de desmontar los regímenes criminales, las vinculaciones entre políticos y narcos. Yo creo que esa es la prioridad política de Washington más que el T-MEC.
0: Era lo esperado, ¿no? Uh-huh. Era lo esperado. ¿Para qué nos espantamos, no? Era lo esperado. Ay, no sé si tú seas de los intelectuales y artistas y pensadores que tienen el síndrome de Donald Trump. Estaba yo buscando esto porque me llamó la atención que Donald Trump, a propósito del que hemos mencionado tanto, sale en un video realizado con inteligencia artificial disfrazado de doctor y señalando a algunos grandes críticos de los Estados Unidos, de su gobierno, y dice, son las víctimas del síndrome de odio a Donald Trump.
2: Let's hear what some of my patients have to say.
3: I have been suffering for over a decade, and after listening to Dr. Trump, I can see some results.
0: Tal y como nacen en Estados Unidos, he sufrido durante muchos años los dolores, ¿no? Y el doctor Trump me ha resuelto los dolores de la incertidumbre. El doctor Trump me ha devuelto la certidumbre. Eso se hizo en inteligencia artificial.
3: I can see a difference.
4: I really wasn't sure I could help some of these people.
0: Tal y como son los anuncios en Estados Unidos, ustedes pueden estar seguros de que yo puedo ayudar a la gente.
1: Así es, así es.
0: Tú no te la crees, ni yo tampoco me la creo.
1: No, por supuesto que no.
0: Gracias, Luis Carlos.
1: Gracias, Pepe.
0: ¿Vas a regresar a Harvard?
1: Yo voy, ya regresé después de un año de estar en Harvard.
0: Sí.
1: Seguramente haré viajes a Harvard para terminar este proyecto sobre el futuro de la relación México-Estados Unidos. Este es un tema muy importante. Los problemas no terminan cuando Trump se vaya. Es una relación muy compleja. Porque en Estados Unidos, en su interior, hay un problema cultural que no han resuelto después de 200 años, que es la incapacidad de una democracia para asimilarse a sí mismo. Y esto está generando muchas batallas al interior que nos salpican a todo el mundo, incluido México.
0: Ciertamente. Gracias, Luis Carlos.
1: Gracias, Pepe.
0: Gracias. Buenas noches al doctor Luis Carlos Ugalde, director general de Integralia Consultores, empresa de análisis de riesgo político. Nos permite, hagamos una pausa y volvemos con más información.
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8: El Hospital General Solidaridad tiene una convocatoria para toda la ciudadanía sobre cirugías que se llevarán a cabo. Esto sin costo. Se colocarán prótesis de rodilla y cadera. El registro se cierra el viernes.
9: El motivo de esta reunión es para informarles que el Hospital General, junto con la Beneficencia Pública, van a llevar a cabo una campaña de cirugía de cadera y cirugía de rodilla. O sea, prótesis de cadera y de rodilla. Y el motivo más que nada es porque sí quisiéramos hacer, como es una, ¿cómo se llama?, campaña abierta. Sí necesitamos, pues, aquella gente que requiera, que ya tenga un diagnóstico de que requiera una prótesis, ya sea de una o de las dos caderas o de las rodillas, que se reporte aquí con nosotros en el área de trabajo social. Nada más tenemos esta semana, de aquí al viernes, para capturar la gente que necesita o que requiera ese apoyo allá. Entonces es sin costo, ¿sí? Sin costo. Se supone que nosotros como hospital vamos a favorecer los estudios de laboratorio, la evaluación preoperatoria y el apoyo con el área de quirófano y médico tratante, ¿sí? Y la beneficencia, pues obviamente se hará cargo de lo que es la prótesis. Entonces, pero sí es algo que sí nos gustaría que la población la aprovechara. No tiene que tener derecho a viento, o sea, puede ser del IMSS, puede ser del ISSSTE, puede ser de Kilar Insabi, sí. Puede acercarse cualquier persona, por favor.
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0: Un enlace telefónico hasta Veracruz con Elizabeth Aviña, nuestra corresponsal. Hoy cayó un personaje importante en el ámbito criminal, me refiero al Delta 1. Él es de los que secuestró a la periodista Roxana Guzmán. Y ya hay 3 detenidos, sin embargo, la periodista sigue sin aparecer, a pesar de que hace 3 o 4 días la Marina había dicho que encontraron el cuerpo sin vida. Evidentemente, esto no ha sido confirmado por ninguna otra autoridad. Se mantiene, pues, el suspenso. Elizabeth Aviña, estamos contigo.
10: Pepe, buenas noches. Decirte que fue detenido aquí en Coatzacoalcos Javier Iván N., alias Delta 1, por su probable participación en la privación ilegal de la libertad de Roxana Guzmán Ramírez. Esto luego de un operativo llevado a cabo por la Secretaría de Marina en conjunto con la Fiscalía General del Estado y la Secretaría de Seguridad Pública. Su detención se logró luego de que previamente se había detenido a José del Carmen, alias Delta 7, y a su pareja Karen Cortés Morales, quienes habrían dado los datos para poder capturar al Delta 1. Este hombre fue detenido en la colonia Santa Rosa de Coatzacoalcos. Con esto suman ya 7 los detenidos, pues 4 elementos de la Policía Municipal de Ixhuatlán del Sureste también fueron detenidos y están vinculados presuntamente con estos hechos. Hasta el momento, como lo decías, no se ha confirmado el hallazgo pues sin vida o con vida de Roxana. Sin embargo, los detenidos siguen cayendo. Nosotros seguimos pendientes de cualquier información, Pepe.
0: Muchas gracias. Gracias por la información. Desde luego, Elizabeth, saludos.
10: Buenas tardes.
0: Gracias. Saludos allá a Veracruz, a toda la audiencia frecuente. Juan Antonio Jiménez, fue capturada Susana Lozoya Austin, hermana de quien fue el director general de Petróleos Mexicanos, Emilio Lozoya Talman, que ha tenido, Austin, perdón, que ha tenido una gran cantidad de problemas. ¿Qué fue lo que ocurrió? Esto, tengo entendido, sucedió en el aeropuerto.
11: Así es, Pepe, gracias. Hilda Susana Lozoya Austin fue detenida por agentes de la Fiscalía General de la República en inmediaciones del Aeropuerto Internacional de la Ciudad de México, ya que es acusada de haber fungido como prestanombres de la empresa Tochos Holding Limited con la finalidad de encubrir actos de corrupción y triangular recursos de procedencia ilícita. Señalan las investigaciones que del 12 de junio al 28 de noviembre del 2012 recibió 5 transferencias bancarias por millones de dólares de la empresa Altos Hornos de México, que era propiedad de Alonso Ancira Elizondo. De acuerdo con las labores de inteligencia, esta persona está relacionada con el caso Agronitrogenados, en donde posiblemente realizó actos con recursos de procedencia ilícita y convertirse en beneficiaria de una empresa a través de la cesión de los derechos que le realizó su hermano Emilio Lozoya sobre una cuenta abierta en un banco suizo a través de una empresa fachada propiedad de quien fuera el titular de Pemex, de la cual transfirieron los recursos para financiar la compra de un inmueble cuya extinción de dominio ya fue decretada en sentencia definitiva a favor del gobierno federal. Es importante señalar que al momento en que ocurrieron estos hechos, Emilio Lozoya ya tenía conocimiento que iba a tomar posesión como titular de Pemex. Por todo esto, Pepe, bueno, pues se le cumplimentó la orden de aprehensión por su posible participación en el delito de operaciones con recursos de procedencia ilícita, y en estos momentos ya fue presentada ante el impartidor de justicia en una audiencia inicial, la cual inició alrededor de las 3 de la tarde, y todavía hasta estos momentos continúa dicha diligencia para resolver la situación jurídica de Hilda Susana Lozoya Austin. Pepe, el reporte que te tengo.
0: Sí, correcto. Eso respecto a Hilda Susana Lozoya Austin, hoy detenida para investigación por su vínculo probable en el manejo de capitales y prestanombres, por hechos, por supuesto, ilícitos. Pero también nos reportan que hubo una balacera en Tlatilco, y tú tienes esa nota.
11: Así es, Pepe, una balacera en la unidad habitacional Tlatilco en la alcaldía Azcapotzalco dejó como saldo a una persona sin vida y otra más lesionada. De acuerdo con los primeros reportes, los hechos ocurrieron cuando unos sujetos que viajaban a bordo de una motocicleta dispararon en contra de las víctimas. Elementos de la Secretaría de Seguridad Ciudadana acudieron al cruce de Tlatilco y Albaca, donde hallaron a 2 personas lesionadas, por lo que solicitaron el apoyo de una ambulancia de la Cruz Roja. Los paramédicos revisaron a las personas y determinaron que una de ellas requería de atención especializada debido a las lesiones que presentó. Sin embargo, en el caso de la otra, no había más que hacer. Lo anterior, porque recibió un par de disparos en la cabeza, lo que prácticamente le provocó la muerte de manera instantánea. La víctima respondía el nombre de Héctor y era franelero en dicho sitio. Las autoridades capitalinas implementaron un operativo de seguimiento de cámaras para localizar al vehículo involucrado y dar así con el paradero de los probables responsables. Pepe, el reporte.
0: Muy completo. Gracias, gracias. Por supuesto, claro que sí. Juan Antonio Jiménez. Gracias. También le voy a informar que la Secretaría de Comunicaciones y Transportes, a través de la Agencia Federal de Aviación Civil, informó que el pasado 29 de junio, hace 2 días, se revocó el certificado de explotador de servicios aéreos a la aerolínea Magni Charters. Ya no volaba y ahora menos. Laura Cardoso, tú tienes esta información. Adelante, por favor.
12: ¿Qué tal, Pepe? La Agencia Federal de Aviación Civil revocó de manera definitiva el certificado de explotador de servicios aéreos a Magni Charters. Esto es una decisión que impide a la aerolínea continuar con la operación de vuelos comerciales en el país y representa una de las sanciones más severas que puede imponer la autoridad aeronáutica. Hoy, en un comunicado, esta agencia defendió su actuación y aseguró que la resolución estuvo sustentada en criterios técnicos y jurídicos con el objetivo de proteger a los pasajeros y garantizar la seguridad de las operaciones aéreas. Y explicó que el procedimiento inició tras una verificación mayor extraordinaria que se realizó entre el 12 y el 16 de enero de este año, en la que se detectó incumplimiento a la normativa vigente por parte del Grupo Aéreo Monterrey, empresa que opera bajo la marca Magni Charters. Posteriormente, la aerolínea recibió diversos requerimientos para corregir las irregularidades. Sin embargo, Pepe, al no acreditar el cumplimiento de las medidas correctivas, la FAC, es decir, la agencia, ordenó el 14 de abril la suspensión temporal de sus operaciones como medida preventiva, y tras la revisión de la documentación presentada por la empresa y concluir que era insuficiente para demostrar que cumplía con los requisitos exigidos, la autoridad revocó el pasado 29 de junio el certificado que le permitía prestar el servicio de transporte aéreo comercial.
0: ¿Y qué va a pasar, Laura? Perdón, te interrumpo. ¿Qué va a pasar con el personal de la aerolínea? Me refiero, el personal de tierra, los pilotos, los sobrecargos, las sobrecargos, en fin. ¿Qué va a pasar con todo el personal, los administrativos?
12: Pues eso es justo lo que tendrá que dar cuenta tanto, supongo que el Aeropuerto Internacional de la Ciudad de México y también la empresa Magni Charters, que hasta el momento no ha emitido ningún posicionamiento.
0: Laura, te quiero preguntar también del Tigre. ¿Tú cubriste esa nota?
12: Sí, Pepe, lamentablemente el Tigre muere hoy. Este Tigre, Kenzo, murió tras recibir un disparo durante el operativo desplegado para capturarlo. Esto luego, después de 5 días, Pepe, de que escapó de un establecimiento privado en Tepetlauxtoc, Estado de México. Hoy la Profepa informó en un boletín que el uso del arma de fuego fue una medida de último recurso luego de que el felino atacó al personal de búsqueda, y esto representó un riesgo inminente para su integridad física. También destacó que en ese operativo tuvo como objetivo capturar al ejemplar con vida, y para eso médicos veterinarios intentaron inmovilizarlo mediante dardos tranquilizantes. Sin embargo, durante las maniobras de rescate, el Tigre arremetió contra el equipo participante. Tras resultar herido, Kenzo recibió, o al menos eso es lo que dice este boletín, que tras resultar herido recibió atención médica inmediata y posteriormente fue trasladado a las instalaciones del zoológico Reino Animal para recibir atención especializada. Sin embargo, el Tigre murió. Este ejemplar, Pepe, había escapado de Animal Experience, un predio o instalación que maneja vida silvestre fuera de hábitat natural, al que la Profepa pues ya le impuso la clausura total temporal e inició un procedimiento administrativo para determinar las responsabilidades correspondientes, Pepe.
0: Gracias, Laura. Se cargaron al Tigre en lugar de rescatarlo y llevarlo de regreso a ese santuario donde se encontraba. Pues resulta que lo mataron porque se puso feroz el Tigre, y para evitar que los trabajadores de la Profepa, que iban a inmovilizarlo, iban a sedarlo, fueran atacados, personal de seguridad le metió varios balazos y lo mandó al mundo, al infierno o al cielo de los tigres. Muchas gracias por la información.
12: Buenas noches, Pepe.
0: Gracias, buenas noches. ¿Qué tenemos en internacional, Oscar?
13: Pepe, el Servicio de Inmigración y Control de Aduanas de los Estados Unidos ha detenido a más de 10,000 personas en los últimos 5 días. Se trata de un aumento que prácticamente duplica el ritmo de arrestos registrado a principio de año. Todo esto es parte de la estrategia impulsada por la administración de Donald Trump para aplicar las leyes migratorias. Otra jornada de ataques en contra de Ucrania por parte de Rusia dejaron 25 muertos. Durante 11 horas, desde el miércoles por la noche hasta el jueves por la mañana, se utilizaron drones y misiles, dejaron 25 civiles muertos en la ciudad y decenas de heridos. El presidente de Cuba, Miguel Díaz-Canel, le responde y fuerte a Donald Trump. No le tenemos miedo a una guerra con los Estados Unidos, esto en respuesta a las constantes amenazas.
14: Si hubiera una agresión,
15: the Cuban people,
14: de parte de...
16: Si hay un ataque, el pueblo cubano responderá en unidad, con firmeza y en defensa de nuestra soberanía. No queremos la guerra, pero no le tenemos miedo. Y nos estamos preparando para que no nos sorprendan ni nos derroten.
14: Ni sorpresa ni haya derrota.
13: En Francia han sido desalojadas casi 3,000 personas. Esto es a consecuencia de un enorme incendio forestal en una zona cercana a Perpiñán, que es muy cercana a la frontera con España. Todo esto en medio de la intensa ola de calor que se ha registrado allá en Europa, en Alemania. Incluso han registrado que algunas uniones de los rieles de trenes se han derretido. Hay alerta de que esto podría mover, desde luego, los rieles y ocasionar accidentes. En medio de todo esto, una buena noticia: la Organización Mundial de la Salud dio por concluido el brote de antivirus que surgió en un crucero. El último contacto con una persona expuesta a la enfermedad finalizó con el periodo de cuarentena, ya dio negativo a la última prueba que se le hizo y retornó a su domicilio.
0: Y cerramos este resumen noticioso diciéndole a usted, ¿se acuerda? Ayer aquí lo comentamos, hubo una pareja que trepó, escaló hasta la punta de la antena, la punta más alto del emblemático edificio neoyorquino, el Empire State. Bueno, pues esta pareja que trepó hasta la antena, hasta la punta de la antena, y desplegó una manta de protesta haciendo un llamado a la paz del mundo. Bueno, pues fueron detenidos Angela Nicolau e Iván Berkus. No tenían permiso de subir y se dieron el sí quiero. Te amo, me caso contigo hasta que la muerte nos separe. Eso en la punta de la antena del Empire State. Bueno, ahora esta pareja enfrenta 8 cargos penales por imprudencia temeraria, pues imagínense, invasión de propiedad privada, conducta desordenada, robo con allanamiento de morada, daños criminales, posesión de herramientas de robo, alteración del orden público y violación de una ley local. Van a llevar su proceso en libertad estos intrépidos que se encaramaron hasta la punta más alta de la antena. Vaya manera de ofrecerle matrimonio a la novia. Una pausa, volvemos con más.
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22: La presidenta Claudia Sheinbaum informó que su homólogo de Suiza, Guy Parmelin, visitará el país en una reunión oficial la próxima semana. Con esta reunión, la mandataria señaló que se busca fortalecer las relaciones comerciales entre ambas naciones. Tras el decomiso de más de 8.3 toneladas de carbón vegetal ilegal en la Sierra de Tamaulipas, el Partido Verde Ecologista destacó el éxito del marco jurídico que impulsó para permitir la intervención de la Guardia Nacional en operativos ambientales, fortaleciendo el combate contra la tala clandestina. El gobernador de Puebla, Alejandro Armenta, entregó en la Sierra Norte del estado maquinaria, drones agrícolas, fertilizantes y 36 proyectos de obra comunitaria con una inversión de 7 millones de pesos. El mandatario reafirmó que trabaja por el bienestar de las familias poblanas. Informó Itzel Vanegas. 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
0: En este momento estamos con Primitivo Olvera aquí en estudio, porque estamos ya en modo mundialista hasta el final de esta emisión a través del YouTube. Gracias. Yo quiero agradecer muchísimo la confianza, la fidelidad de la audiencia para acompañarnos, estemos donde estemos y a la hora que estamos, para enterarse de la información en el estilo que usted ya conoce. Nosotros no estamos comprometidos, sino con usted, para informarle mejor. Bueno, y sobre ese tono, es que Primitivo Olvera, nuestro coordinador, me dice, oye, abramos un espacio, algo que a la gente le va a interesar, al espacio de los memes que se han desatado en relación con lo que viene el domingo a las 6:00 p.m. en el Estadio Ciudad de México. Primitivo, ¿cómo te va? Buenas noches.
3: La división de investigaciones especiales de este...
0: Y datos inútiles.
3: Sí. De este esfuerzo informativo, pues se puso a recabar los memes que ya están desatados, ¿no? Los memes previos al partido.
0: El genio como el mexicano.
3: Hay unos
0: muy bien
3: elaborados. Sí. Hay unos en donde sí se vuelan la barda, ¿no? En cuanto a la creatividad para hacer comparaciones entre personajes de México y de Inglaterra. Pero bueno, y hay algunos que tienen mucha elaboración, insisto, un uso de la inteligencia artificial, de herramientas digitales impresionante. Estamos viendo el primero, que lo comentábamos antes de entrar al aire, en donde van navegando en el océano tres barcos, ¿no? Un barco vikingo con los noruegos de Halland, un barco, una carabela con los españoles de Lamine Yamal, y junto un barco como de vapor, ¿no? Con los brasileños de Vini Jr. Y de repente todos son rebasados, ¿por qué? Pues por una trajinera. La trajinera del equipo tricolor.
0: Pero dejan el audio, ¿no? Porque trae música de microbús.
3: Ahí está, la trajinera con la frase y si sí.
0: Y si sí.
3: ¿No? Dibujada con flores ahí al frente de la embarcación del equipo mexicano, rebasando a todos los demás navíos. ¿No? Hay otro.
0: Hay uno de. No sé si viste la victoria al lado.
3: Bueno, este es genial.
0: ¿El de Chabelo?
3: Chabelo contra Chabelo. Frente a frente en el Estadio Azteca. Javier López Chabelo contra la reina Isabel, ¿no? Protagonizaron un duelo de a ver quién duraba más.
0: Chabelo y Chabela.
3: Chabelo y Chabela. Y ahí
0: ya no hay respeto para los muertos.
3: No, ya no hay respeto para nada. Muy, muy bien hecho. Chabelo contra Chabela. ¿Qué prefieres? ¿Un microbús de esos verdes de la ruta 1 que te llevan de Pino Suárez al Estadio Azteca?
0: ¿Y con música?
3: Y con música, por supuesto. O estos autobuses de dos pisos.
0: Double deckers.
3: Sí. De allá de Londres. Bueno. Mira nada más. Otro duelo de divas. Paquita la del Barrio contra Adele.
0: No, pues sí.
3: Sí. Estás ahí. Y este también es un duelo de divas. Quienes nos estén viendo, vamos a describir a Sam Smith, este gran cantante, ataviado con una especie de enterizo así lleno de lentejuelas de color gris con tirantes, no trae camisa el señor Sam Smith, idéntico, pero de verdad idéntico a uno que utilizaba Lupita D'Alessio. Duelo de cantantes, duelo de divas. Y mira.
0: Chespirito y Shakespeare.
3: Chespirito. ¿Quién tendrá el mejor drama? Y bueno, si hablamos ya de comediantes, Mr. Bean contra Cantinflas.
0: Y Cantinflas, no, pues gana Cantinflas. Pero por supuesto.
3: Bueno, habla más Cantinflas. ¿No? Así están las cosas. Aquí también circula una fotografía de Jimena Sariñana junto con el difunto Ozzy Osbourne. Son igualitos, pero idénticos.
0: No, es más bonito Ozzy Osbourne. No es cierto.
3: Es por
0: la broma nada más.
3: Y este también es bueno. Ahí te va. ¿A quién prefieren? Este es un trío de tres. Los Temerarios contra los Beatles.
0: No, bueno, ahí sí nada que comparar. Ahí nos golean 12-0.
3: Maná contra Oasis. Los hermanos Gallagher contra Fer y compañía, los señores de Guadalajara. Que ya por ahí Fer de Maná le respondió a Liam Gallagher sobre el pronóstico de 5-0 que hizo por un triunfo de Inglaterra, eventual triunfo de Inglaterra sobre México. O, mira.

0: Domingo, Luis Miguel y Robbie Williams.
1: No es Robbie Williams.
0: ¿Sí? Bueno, este sí ya está muy intelectual, ¿no? Shakespeare contra
1: Sor Juana
0: Inés de la Cruz. Y bueno, pues así están. Así están los memes, ¿no?
1: Finish.
0: Mañana tendremos otros, seguramente.
1: Mañana tendremos otros, sí, no, fantástico. Y hay uno que me encantó, que viene el Ángel de la Independencia corriendo, y atrás una multitud con la camiseta verde. Eso me parece una absoluta genialidad. Salió corriendo después de ver al 1,400,000 personas que se reunieron en Paseo de la Reforma, en torno a la glorieta, en fin. Ya está el pintor en la línea, José Luis N. José Luis Cuevas, el pintor. Ahí está el meme de la Ángela. Es la Victoria Alada.
0: Victoria Alada huyendo.
1: Huyendo de la multitud. Y también quiere volar. Y la pusieron a volar. La mandaron a volar a la. Bueno, en la realidad esa Victoria Alada es enorme, ¿eh?
0: Enorme
1: comparada con la Escalogana, obviamente. Sí. En fin. Vámonos con el pintor. Pintor, ¿cómo estás? Buenas noches.
2: ¿Cómo estás, Pepe? Qué gusto saludarte. Pues
1: aquí
2: ya
1: aguantando,
2: listo.
1: Primo.
2: No, y la verdad es que creo que la comedia está por sí sola con Primo, sin duda alguna. Mañana a ver cómo nos sorprende, qué nos termina entregando. Pero lo que sí es un hecho es que el partido hoy tomó otro rumbo en el tema de la altura. Ya Thomas Tuchel está empezando a abrir la sombrilla para los ingleses, porque consideran que de alguna manera, pues bueno, que jugar a la altura de la Ciudad de México no es algo justo. Hoy entrenó Inglaterra puerta abierta a los medios algunos minutos y van a llegar mañana muy pasadas de las 10 de la noche al sur de la Ciudad de México. Entrenarán en cantera el sábado y van a llegar por ahí de, ¿qué te gusta?, 42 horas antes del evento. Yo no sé qué tan positivo sea esto. Lo recomendable es 24 horas antes o 2 semanas antes. A ver si no terminan por poner pretextos de lo que pasa en el Estadio Ciudad de México. Ojalá y México pueda hacerle un buen partido a esta selección de Inglaterra. Así que bueno, cantera va a ser el lugar donde trabaje tácticamente Thomas Tuchel y compañía de cara al partido ante la selección mexicana de fútbol. Así también, hace ya algunos minutos, vaya cierre dramático en el partido de despedida para o Cristiano Ronaldo o Luka Modric, y terminó siendo para el croata el adiós, porque cayó 2-1 Croacia. Un juego que tuvo bastantes emociones. Croacia fue mejor, me parece, le faltó contundencia. Tiene incluso 2 opciones de gol, 2 goles anulados, bien por el fuera de lugar, uno de ellos con cierta polémica porque no se ve el contacto, pero el balón tiene un sensor y las gráficas no mienten, hay una sensación ahí que hace que el árbitro le quite el gol del empate a Croacia y esto le da el triunfo a Portugal. Portugal va a ser rival de España, Pepe, el día de hoy España le ha ganado 3-0 a Austria y va a ser un juegazo, Pepe, porque ahí estará sin duda este foco de Lamine Yamal y compañía enfrentando a Portugal de Cristiano Ronaldo y compañía el próximo día lunes en Dallas. Va a ser este partido uno de los más emocionantes que se estará dando al respecto. Y bueno, también el día de hoy se estará llevando a cabo en unos minutos más el juego entre la selección de Argelia y la selección de Suiza para ya empezar a encontrar a los últimos 4 invitados a octavos de final. Mañana continuará la actividad. Australia enfrentando a Egipto, también en Dallas, por cierto, este partido. Y desde luego Argentina contra Cabo Verde va a ser un juego con mucha emoción, con mucho foco de qué puede hacer Cabo Verde ante la gran Argentina de Messi. Y bueno, sin duda el cierre va a ser el Colombia-Ghana para ya empezar el sábado con los octavos de final.
1: Correcto, y ahora habrá menos partidos, poco a poco, más distancia entre partidos, habrá días en que no haya actividad, porque van haciendo cada vez menos equipos. Muchas gracias y estaremos contigo mañana.
2: Un gusto, Pepe, muy buenas noches.
1: Gracias, José Luis N., alias El Pintor. Santi Fernández, Santiago Fernández, fundador de Itam Sports Analytics Conference, nos ha estado ayudando muchísimo con sus pronósticos, sus estadísticas y el ejercicio que están haciendo este grupo de entusiastas muy, muy jóvenes, pero con talento, sin duda, y están mirando el Mundial desde la perspectiva del cálculo, no tan al... No, a mí me late. No es me late. Es de verdad estar haciendo un ejercicio y un esfuerzo. Santi Jiménez, ¿cómo te va? Muy buenas noches.
3: Hola, Pepe.
1: Santi Fernández, te puse el nombre del

0: del delantero mexicano. Perdóname. Santi, ¿qué traes?
1: No,
0: ¿qué traes?
1: Hay otro delantero mexicano. Claro. Pues mira, hoy traigo una actualización. El modelo le bajó 1% a Inglaterra. Sí. Está en 52% para Inglaterra, 48% para México. Yo creo que esto no toma en cuenta la altitud. Yo creo que es prácticamente un volado si metemos la altitud y lo que le va a costar a los ingleses. Y te traigo los pronósticos para los últimos partidos de la fase de 32avos. Suiza le gana a Algeria, victoria cómoda, prevé el modelo. Colombia sería su rival en la siguiente fase, que elimina a Ghana con 80% de probabilidad. Y luego en la otra llave, Argentina debería de estar venciendo 2-0, cree el modelo, quizás sea un poco más apretado, ya hemos visto a Cabo Verde, pero debería estar venciendo a Cabo Verde. Y enfrentaría a Australia, ojo, esta creemos que es una sorpresa, Australia, según el modelo, elimina a Egipto con 58% de probabilidad, Pepe. Y pues sí, emocionado por ver qué deparan los 16avos.
0: ¿Qué depara los 16avos para México? ¿Cómo siguen los cálculos a este momento?
1: Como te decía, es prácticamente un volado, Pepe. Es 52% para Inglaterra, 48% para México. Prácticamente 50-50. Entonces, va a estar muy, muy bueno y nos va a tener al borde, al filo del sillón.
0: Muchas gracias, Santiago Fernández. Que estés muy bien. Un saludo a todo tu equipo.
1: Gracias, Pepe.
0: Adiós. Buenas noches, claro. Gracias. Muy buenas noches. De última hora le informo que hubo un terremoto en Venezuela. No. Le informo que los terremotos en Venezuela hace 9 días ocasionaron ya en este momento 2.595 muertos y 12.400 heridos. Esto por lo que ocurrió el 24 de junio. Hasta aquí llegamos con lo importante. Oscar, buenas noches.
2: Muy buenas noches, Pepe.
0: A usted que nos acompañó todas estas 2 horas en radio, televisión, internet y lo que se puede. Pues también, muchas gracias. Nos vemos mañana a las 6:00 p.m. con todas las noticias, todas las voces. Ya quedamos.
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10: Transmitiendo en vivo desde la Ciudad de México, es Fórmula Financiera. Soy Mari Carmen Cortés y como siempre me da muchísimo gusto que nos acompañe el día de hoy. Y bueno, siguen haciendo hoy todavía la nota principal sigue siendo la decisión de Estados Unidos de no renovar el Tratado de Libre Comercio y todas las interpretaciones que va a tener esto y las repercusiones para la economía de México. Por lo pronto hay un análisis interesante de Coparmex, a diferencia del Consejo Coordinador Empresarial, que se muestra muy optimista, que ellos ven el vaso medio lleno. Dicen que efectivamente ya se anticipaba que esta decisión iba a ser así, que el gobierno de Estados Unidos no iba a renovar el tratado por 16 años. La buena noticia es que se mantiene por 10 años y que puede en cualquier momento, así está contemplado, que una vez que dentro de las revisiones anuales, Estados Unidos, México y Canadá tienen que ser una decisión trilateral, decidan renovar el tratado por 16 años. Esta opción sigue, pero ojo, también sigue la opción de que uno de los tres países, o los tres o dos, o sea, alguno que diga, puede salirse del Tratado de Libre Comercio con solo 6 meses de anticipación, opción que se ve muy difícil. Lo que dice, por ejemplo, al respecto el BBVA en un análisis, es que bueno, que esta decisión sí puede tener una implicación que confirma el escenario base que efectivamente todo el mercado tenía de no renovación, y que México se mantiene como uno de los niveles de países con niveles de protección comercial más bajos entre los principales socios comerciales de Estados Unidos, lo que representa una ventaja competitiva. Eso es lo que ha insistido Marcelo Ebrard. Sin embargo, la Coparmex, que dice que pues se tienen que tomar medidas también a nivel interno para generar confianza. La duda es qué tanta incertidumbre va a generar estas revisiones anuales y qué tanto esta incertidumbre puede mantener frenada la inversión. Ayer nos decía Marcelo Ebrard, y vamos a platicar con el secretario de Economía a las 8:15 de la noche, que entre los temas que se van a analizar en la revisión del Tratado de Libre Comercio con Estados Unidos, no está contemplada la reforma judicial. En la opinión del sector privado, esta es una de las razones principales que se mantiene frenada la inversión en México, que es la reforma judicial. Pero Coparmex dice, bueno, hay que también que tomar medidas a nivel interno para generar más confianza, y creo que tiene toda la razón. Marco Antonio Mares, muy buenas noches.
11: ¿Qué tal? ¿Cómo estás, Mari Carmen Cortés? Muy buenas noches. José Yuste, muy buenas noches. Bueno, pues sí, efectivamente ahora está pues todo esta serie de interrogantes que se generan a partir de la resolución del gobierno de Estados Unidos de extender en 10 años y no 16 como propusieron tanto México como Canadá. Esta decisión de Estados Unidos va a llevar a una revisión anual del acuerdo trilateral, y ello, pues desde el punto de vista de los analistas, de las opiniones no gubernamentales, es que genera un escenario de mayor incertidumbre. Sin embargo, hemos escuchado al propio secretario de Economía, Marcelo Ebrard, asegurar que, por el contrario, que ya con la definición de esta extensión del T-MEC por 10 años, pues ya habrá mayor seguridad y confianza y que la inversión va a fluir. Vamos a ver cuál de los dos escenarios se cumple, qué es lo que realmente está pasando. El tema de la reforma judicial, efectivamente, el propio Ebrard ha dicho, ni siquiera está entre los puntos que se colocan sobre la mesa de análisis, de discusión, de revisión del T-MEC. Sin embargo, pues hay que recordar que la inversión extranjera directa es muy importante, pero no es tan importante como la inversión privada local. Es mayoritaria la inversión privada nacional, y en consecuencia lo que tiene acotado internamente la inversión es sin duda este tema, estos cambios que se han venido dando en materia político, electoral y de respeto del Estado de Derecho en nuestro país. Y por otra parte, Banamex señala que ya tenía incorporado este escenario de la prórroga solo por 10 años del T-MEC y en su pronóstico de crecimiento económico, que lo redujo de 1.6 a 1.3% para este 2026. Ya estaba previsto, por eso fue de hecho uno de los elementos que se tomaron en consideración para reducirlo de 1.6 a 1.3% para este 2026, pero considera que pues el acuerdo comercial pues de hecho se mantiene y que el crecimiento económico pues estará supeditado a esta a este escenario que ya tenían contemplado. José Yuste, ¿cómo estás? Muy buenas noches.
12: Hola, muy buenas noches. Marco Mares, Mari Carmen Cortés, ¿cómo estás? Muy buenas noches. Bueno, pues ya Magnichartes pierde el certificado de operación, ya no puede volar, es definitivo. Le han dado una extensión para que pudiera volar dentro de todos los problemas que tenía, entre ellos la petición de concurso mercantil. Así que hoy la Agencia Federal de Aviación Civil revoca ya el certificado de operaciones a Magnicharters. Era pues una aerolínea que duró más de 20 años, que hacía paquetes turísticos, que de repente dejó de volar porque tenía problemas. Esto, bueno, pues ha sido por estas distintas operaciones de inspección que han hecho las autoridades de Magnicharters, que le han encontrado que pues no ha podido solventar los problemas que tiene para poder volar, los problemas financieros. También tenía ya problemas Magnicharters al no poder entrar a concurso mercantil, tampoco pudo entrar a concurso mercantil, no le fue realmente dado de alta para concurso mercantil, así que está mal y de malas Magnicharters. Se está hablando de acciones colectivas de obviamente quienes quedaron varados por Magnicharters, que compraron el paquete turístico, y es que este es el problema. Cuando hay una aerolínea que está en problemas, sigue operando en lugar de hablar realmente con los clientes, decirles, oigan, tengo problemas, ya no puedo venderles boletos, pero pues siguen vendiendo boletos como si no fuera a pasar nada, y pues los clientes, sin saber, sin tener conocimiento de esto, caen, compran los paquetes turísticos, este fue el caso, compran los paquetes turísticos y bueno, pues se quedan varados los turistas en esta situación, y ahora bueno, pues habrá demandas, así que pues una aerolínea más que pues cae. La verdad es que solamente van quedando muy pocas aerolíneas, se han quedado en el camino muchísimas de ellas, y pues esto habla de una situación muy complicada del sector aéreo, del mercado aéreo, de la falta de incentivos para estar en un sector que es intensivo en capital. Así que bueno, pues Magnicharters deja de volar ya en definitiva.
10: Sí, además habla de cerca de 20,000 personas damnificadas, que eran los pasajeros de Magnicharters. Muchos de ellos habían comprado ya pasajes para ahí, se quedaron varados a la mitad del vuelo. O sea, ya sea que vienen, porque son charters, son vuelos charters, algunos se quedaron varados en Cancún, otros se quedaron varados en la Ciudad de México, dependiendo de su destino. Y sí, pues lamentable que efectivamente, como que si la autoridad no hace nada hasta que ya quiebra. No hay, como tú dices, Pepe, a diferencia de los bancos, que hay alertas tempranas y que tú puedes más o menos pues estar verificando qué pasa con un banco, con una institución financiera. En el caso de las aerolíneas, te enteras cuando ya paga, te las dejó de volar. Y eso es preocupante. Y bueno, ya comentábamos también la nota de los más de 2,000 millones de dólares de ingresos que tuvo Donald Trump por sus empresas. Y hoy el presidente de Estados Unidos dice que no, que él no, pues que estas empresas todas son manejadas por sus hijos, que él ya no interviene ahorita desde que es presidente, otra vez presidente de Estados Unidos, en los negocios. Mis hijos los dirigen, tengo mucho dinero, he ganado una cantidad enorme de dinero, dejo que otras personas lo inviertan, ni siquiera sé quiénes son. Eso dijo en entrevista con Joe Kernan, que es de la cadena CNBC.
11: Pues sí, llama la atención esas declaraciones, pero evidentemente pues el presidente Donald Trump tiene mucha claridad y además tiene mucha habilidad para los negocios. Yo veo poco probable que no conozca, que no sepa, y que sean directamente sus hijos, cuando él está visto, y lo vemos todos los días, es un hombre que le gusta tomar todas las decisiones, ser el protagonista en todos los campos, y en el campo de sus inversiones, obviamente, parece muy difícil que no tuviera intervención.
12: Mira, es un escandalazo de conflicto de interés el que trae el presidente Donald Trump. De verdad que es increíble cómo en Estados Unidos no le hacen nada a Donald Trump. Se supone que había muchos equilibrios, que había filtros, que era imposible hacer algo como lo que hace, pero sí, tiene más de 1,100 millones de dólares, 600 de ganancias, de utilidades en el último año, 600 millones vienen de su propio meme coin, o sea, de su meme de Trump, esa que vende de manera digital. De eso vienen 600, otros 500 vienen de una regulación muy laxa, obviamente, que él mismo crea a favor de todos los criptoactivos. Y bueno, pues supuestamente esa empresa la manejan sus hijos, pero pues el que se está embolsando el dinero es Donald Trump, con una política pública que él hace para un beneficio personal. O sea, realmente...
10: En teoría, sí, su familia. El señor ya tiene 80 años. Y bueno, pues sí, efectivamente, no sé cómo tenga su herencia, por cierto. Pero yo creo que a los 80 años ya puedes ir pensando que te vas a morir algún día. Y supongo que sí tiene, yo me imagino, por muy desordenado que sea, debe tener ya todos sus bienes y su herencia definida. Y sí, creo que sí son los hijos los que están ahí al frente de los negocios. Pero claro que mi papi es el presidente y mi papi me deja manejar y mi papi me deja hacer lo que yo quiera. ¿No? No me digan Andy, no, ese es otro, ¿verdad?
11: aquí yo creo que...
10: No, perdón.
12: Es que estás aterrizando en otra pista.
10: De repente acordé de hijos, pero no sé por qué.
11: Cruzaron las líneas ahí, Maricarmen. Pero bueno, sí, hay algo ahí.
10: No me digan Andy, es otro país y de otro...
11: Allá en Estados Unidos lo que estamos viendo es que pues no hay nadie que pueda controlar al presidente Donald Trump. El presidente toma las decisiones correspondientes en el tema financiero relacionado con este negocio de las criptomonedas, y evidentemente desde el principio con su propia imagen ha venido promoviendo y haciendo pues mucha publicidad alrededor de estos negocios que manejan sus hijos, sin duda alguna, como él lo dice, pero muy probablemente lo hacen pues con toda la dirección del propio presidente. Vamos a un corte, regresamos con más aquí a Fórmula Financiera.
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0: Economía, Fórmula Financiera. Nos da mucho gusto que tenemos en la línea al secretario de Economía, Marcelo Ebrard. Marcelo, ¿cómo estás? Muy buenas noches.
1: Muy buenas noches, muy bien, gusto saludarte a ti y a todo el auditorio.
0: Gracias. Pepe. Oye, Marcelo, sí, pues bueno, Marcelo, ya es un hecho, ya se va 10 años el T-MEC con revisión anual. Ahora me gustaría que nos enfocáramos un poco, Marcelo. Ayer que teníamos oportunidad de platicar contigo, es algo que a mí se me hizo muy interesante, que es las expectativas que tienes tú ahora, a partir de ahorita, para lograr que la negociación sea más rápido, que se acoten los temas, para frenar la incertidumbre que puede generar esto. Y nos dabas una estrategia muy interesante que me gustaría que nos las platicaras hoy al aire.
1: Bueno, yo decía que hay como dos límites. Bueno, un primer límite que puede ser un incentivo para reducir el alcance de las revisiones es que entre más temas les metas,
0: creo que se nos cortó la llamada con el secretario. Se nos cortó la llamada con el secretario de Economía. Ahorita lo retomamos, pero ayer tuvimos oportunidad de hablar, bueno, varios columnistas con él, y nos decía sobre estas medidas, qué hacer. Primero que nada, ahorita quisiera que nos repitiera, acotar los temas para que no haya oportunidad, que son 10 años y una revisión anual, y cada año Estados Unidos quiere añadir temas, pues es el cuento de nunca acabar, ¿no? Sino que digan, ahora son 14, luego van a ser 8, y los acotando en temas para que la revisión sea más expedita y para que mientras más expedita es, pues menos incertidumbre va a generar. Pero se nos cortó la llamada, vamos a ver si la podemos retomar. Lamentablemente nos hace estas jugarretas la tecnología, pero sí hay incertidumbre, sí hay una ligera incertidumbre, y todo depende de cómo veamos las cosas, con qué optimismo o qué tan negativos seamos. Pero lo que sí es un hecho, por más que alguien diga que no, es que ya el mercado sí daba por descontado que Estados Unidos no iba a renovar el tratado por 16 años.
2: Pues sí, definitivamente aquí yo creo que lo importante será ver de qué manera se ponen de acuerdo México y Estados Unidos, eventualmente Canadá, para determinar cuáles son las reglas de la revisión del T-MEC, que será una revisión anual eventualmente. Hay quienes opinan que no necesariamente se tendría que estar revisando puntualmente cada año, pero bueno, sí se van a establecer las reglas, y eso ya está en la línea telefónica, Mari Carmen.
0: Marcelo, retomamos la llamada contigo sobre la estrategia a seguir ahorita ya a partir del 20 de julio.
3: Sí, lo que vamos a hacer es, en primer lugar, tratar de resolver temas que no tengan que ver con el tratado. Hay que hacerlos en otro campo, ¿no? Por ejemplo, minerales críticos no están en el tratado, y lo que se está proponiendo es un acuerdo del que formamos parte con otros países, entonces no tiene por qué estar en el tratado. Segundo, todo tema que modifiques como reglas de origen tendría que pasar por el Congreso de Estados Unidos, entonces no es viable que cada año estés haciendo esas cosas. Hay una limitante estructural. El incentivo sería no hacer o no meter modificaciones que puedan o deban discutirse en el Congreso, pero me imagino que eso para los Estados Unidos será un tema importante. Tercero, estas negociaciones anuales son acumulativas, es decir, hace un año tuvimos 54 temas, ahora tenemos principalmente 14. Terminando esta ronda, yo espero que tengamos todavía mucho menos. Entonces, esto va a estar ocurriendo cada año. Eso no quiere decir que no puedan meter algún tema relevante en cuanto a el año entrante plantearlo, pero cada año vas ganando en cuanto a temas resueltos o irritantes resueltos o nuevas propuestas resueltas por parte de Estados Unidos. Entonces, nuestra estrategia va a ser acumulativa, aproximándonos cada vez más a tener el menor número posible de diferencias sustantivas. Yo no veo una diferencia sustantiva en la visión estratégica de lo que nosotros tenemos en Estados Unidos ni Canadá. Entonces, si lo hubiese, pues te diría yo, ahí sí ya es otra cosa, ¿no? Lo que veo son una serie de puntos específicos, por ejemplo, reglas de origen. Ok, déjame ver qué cambios quieres, qué efectos tienen en la economía y en las empresas, y luego, al último, pues veremos si incorporamos algunos ajustes, porque ya las reglas de origen incluidas en el tratado son muy, muy elevadas y exigentes. Entonces, por ahí nos vamos a ir, por ese camino acumulativo que trato de describir.
2: Claro, Marcelo Ebrard, ¿cómo estás? Te saluda Marco Antonio Mares. Muy buenas noches, Marcelo.
3: Hola, Marco, ¿cómo te va?
2: Muy bien, muchas gracias. Marcelo, entiendo que pues esta decisión del gobierno de Estados Unidos se toma en este sentido, pero en el inicio de las negociaciones, a partir del 20 de julio, me parece que de este mes, y a partir de ahí en adelante, pudiera ocurrir que en algún momento, no necesariamente en los siguientes días o en las semanas, pero en algún momento de ahí en adelante, pudiera decidirse también por el gobierno de Estados Unidos de prorrogar por 16 años el acuerdo. ¿Es así?
3: Eso puede ocurrir y así está previsto expresamente en el tratado. Tienes dos previsiones. Una es si se decide ampliar el plazo. El plazo, para quienes nos están escuchando, se refiere que la vigencia es hasta 2036, así está aprobado el tratado, y al sexto año, que es el caso en donde estamos ahorita, se hace una reunión en donde hay básicamente dos opciones. Una es extender esa vigencia de 2036 a 2042 con una revisión a los seis años. Y la otra opción que tienes es no extenderla de 2036 a 2042, dejarla en 2036 y hacer una revisión cada año. Durante estos 10 años, en cualquier momento puedes extender, si hay acuerdo entre los tres países, puedes extender el tratado otros 16 años, así está previsto expresamente. Entonces, el objetivo de tener estas revisiones anuales es de resolver cualquier, digamos, diferencia que existiese, para que se pueda llegar a esa ampliación de plazo antes de que termine lo que llegue la vigencia que ya mencioné en 2036. No sé si fue claro.
2: Sí, claro que sí.
4: Sí. Marcelo, te saludo, José. Yo, usted. Marcelo, en el caso hipotético, ya le quedan dos años a Donald Trump, yéndose a Donald Trump, que es exageradamente proteccionista, México entonces sí podría decir, oye, nos queremos ir otra vez a 16 años, ¿sí podría volver a levantar esta bandera?
3: Mira, yo creo que ahorita lo que tienes es una situación en donde él ha venido señalando por conducto de mi contraparte que no están conformes con el tratado como está y que están buscando algunos ajustes. Evidentemente lo que trataremos de resolver, y no descarto la posibilidad que tú mencionas, pero hoy en día es un poco especulativo, no sabemos exactamente si llegaría a tomar esa decisión, pero no es imposible, porque la lógica te diría, pues es a donde vamos a llegar, ¿no? Si resuelves los puntos que les interesan, como hicimos el año pasado, por ejemplo, con una buena parte de lo que nos plantearon, ¿por qué no podríamos hacerlo en estos dos años por delante? Sí se podría.
0: Oye, se habla del 20 de julio de la primera reunión, no se ha hablado de nuevas reuniones. No sé si tengas una estimación de cuándo podría acabar la primera revisión anual, pero seguramente no lo va a hacer hasta que acaben las elecciones de noviembre en Estados Unidos.
3: Sí, yo pensaría que esto lo vamos a estar terminando hasta el fin del año, por razón la que tú mencionas, aunque no me lo han hecho explícito. Podré darte un dato más preciso ahora que termine esta ronda. Sí. Del 20 de julio que tenemos pactada, pero todo llevaría a suponer que así será, como lo mencionas tú, porque tiene elecciones en noviembre.
2: Marcelo, hay un cambio de paradigma en Estados Unidos, los aranceles llegaron para quedarse y México tiene que ajustarse a esta nueva política, que no solamente es con México, es con todos los que comercia, con todos los países con los que comercia Estados Unidos. ¿De qué manera México puede insertarse en este nuevo capítulo y tener resultados positivos para nuestra economía?
3: Bueno, primero yo diría que nuestro objetivo ha sido que no se desconozca el tratado, porque hay un riesgo real. Eso, afortunadamente, eso no ha ocurrido. Hoy estás pagando el arancel efectivo, es decir, del total de lo que exportas, cuánto se recaudó por parte de Estados Unidos, y así lo calculas. Entonces, estamos pagando un arancel efectivo de más o menos 3.6, 3.4, que es más bajo que cualquier otro competidor importante que tengamos, a la derecha de Canadá, que tiene un trato similar al nuestro. Es decir, tienes el tratado funcionando en su mayor parte, más del 83-84%, que no pagan aranceles. Es una ventaja enorme respecto a todos los demás países. Eso explica, entre otras cosas, que nuestras exportaciones siguen creciendo. Este año tenemos un superávit que no teníamos hace muchos años, de más de 5,000 millones de dólares. Quiero decir, cuando restas de tus exportaciones, cuánto importas, cuánto te queda. Bueno, pues esa suma que te acabo de dar no lo teníamos hace mucho tiempo, y el ritmo de crecimiento de nuestras exportaciones, sobre todo Estados Unidos, se ha mantenido. Anualmente es casi el 9%. Entonces yo lo que te diría es, tienes eso, es una ventaja muy grande. Y la segunda parte, muy rápido para decirlo, es una visión común para reducir la dependencia que tenemos de importaciones, principalmente de Asia. Por ejemplo, semiconductores, 90% Estados Unidos y México. Importamos medicamentos, no hacemos penicilina, por ejemplo. No tenemos KMS, porque todos los importamos, que es la base de todos los medicamentos, o las APIs, que es el siguiente paso en los medicamentos. Entonces, este interés estratégico de reducir la dependencia, pues nos une, porque tenemos que hacerlo de manera coordinada. Entonces, además de tener una buena condición por el arancel más bajo, tenemos un incentivo muy grande estos años para avanzar en lo que estoy describiendo, que es producir en México, en Estados Unidos, en Canadá, en otra medida, lo que hoy estamos importando.
4: Pues Marcelo Ebrard, secretario de Economía, qué bueno que estuviste con nosotros. Muchas gracias, Marcelo.
0: Gracias, Marcelo.
3: Gracias a ustedes, muy buenas noches. Saludos a su auditorio.
4: Gracias, qué amable. Nos vamos a un corte comercial.
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1: La presidenta municipal Carmen Lilia Cantú Rosas entregó la rehabilitación del paso superior vehicular y el recarpeteo asfáltico del Boulevard Aeropuerto, obras que representaron una inversión superior a 31 millones de pesos para fortalecer la movilidad y la conectividad en el sur de Nuevo Laredo.
2: Aquí invertimos en total 31.479.587 pesos, y para mí es muy, muy bonito poderlo representar y decirles que no nos vamos a cansar, que vamos a seguirles dando resultados y buscando siempre esta ciudad que tanto, tanto nos ha dado, que tengamos buenos resultados. Y recuerden una cosa, y es bien cierta, juntos lo hacemos posible. Dios los bendiga y gracias.
1: La alcaldesa destacó que estas obras son resultado de la coordinación entre los gobiernos federal, estatal y municipal, y forman parte de un plan de modernización vial para mejorar la movilidad y calidad de vida de las familias nolaredenses. Informó Jesús Salinas.
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5: Nuevo Laredo se consolida como referente estatal de desarrollo sostenible bajo liderazgo de Carmen Lilia Cantú Rosas Villarreal. La alcaldesa de esta ciudad, Carmen Lilia Cantú Rosas, consolidó el liderazgo de la ciudad como referente en políticas públicas para el desarrollo sostenible durante la primera sesión ordinaria del Consejo Estatal de la Agenda 2030 para el desarrollo sostenible de Tamaulipas.
6: Precisamente ahorita lo que vamos a tener, y vamos a escuchar a varios alcaldes de Tamaulipas, cómo todos hemos hecho nuestro trabajo en conjunto para que esté Tamaulipas en mejor posición, y obviamente siempre con el impulso del gobernador Américo Villarreal, que siempre nos apoya mucho a todos los alcaldes y que siempre tenemos esas grandes ventajas de contar con un gobernador sensible, un gobernador que escucha, un gobernador que nos ayuda y que nos alienta y que se nos abren las puertas para poder tener este tipo de resultados. Nuevo Laredo, créanme que es un gran ejemplo. Hemos avanzado mucho, faltan cosas por hacer, indudablemente. En la planta Pitar, su tope son 1.380 litros por segundo, que nunca los cumplió ni desde el momento en el que se construyó esa planta. Hoy en día es cuando más saneamientos hemos tenido, pero nuestro compromiso es al momento de terminar, obviamente, el gobierno municipal, que se estén saneando. Pero aparte de todo, este saneamiento viene en conjunto de que también hemos trabajado con finanzas sanas, que para mí es un compromiso muy importante con los ciudadanos, y que hemos podido hacer muchísimas acciones donde hemos podido impulsarlas, inclusive con cero deuda, que hemos también como el compromiso con los ciudadanos de terminar con las deudas que por años se dejaron en administraciones pasadas. Y bueno, este es un resultado.
5: Noticias 96, marcamos la información más relevante para ti. Estuvo contigo Osvaldo Rodríguez.
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8: Las automotrices bajaron 4.8% en los primeros 5 meses del año, pero cuéntanos.
9: Sí, bueno, el día de ayer, 1 de julio, se cumplieron 6 años del T-MEC, y como se preveía en el mismo tratado, el texto dice que habría a partir de estos 6 años dos caminos. Si en la revisión del tratado hay ya un acuerdo positivo, se extendería 16 años más con revisiones cada 6 años. Si todavía no hay un acuerdo, pues se extiende 10 años con revisiones anuales. Entonces, lo relevante es que el tratado sigue hasta el 2036, es decir, tenemos 10 años todavía de T-MEC, en donde hay esta posibilidad de revisiones anuales, sobre todo seguimos en el diálogo para la revisión del tratado. Y esto quiere decir que en algún momento, en este diálogo en que se logre ese acuerdo sobre la revisión del tratado, se extenderá a partir de esa fecha 16 años más con revisiones cada 6. Somos optimistas porque tenemos la certidumbre de que habrá tratado al menos 10 años más hasta el 2036 y porque además seguimos en el diálogo para la revisión del tratado. Como saben, la semana del 20 de julio será la siguiente ronda de negociaciones, aunque hay que entender que en los tiempos políticos de los Estados Unidos probablemente será hasta después de las elecciones de noviembre en que se cierre un acuerdo, aunque también pudiera ser el siguiente año más adelante. En el tiempo que suceda, lo relevante es que a partir de esa fecha se extenderá 16 años más. Entonces, ese es el origen del optimismo. Claro que estamos preocupados por los aranceles de la sección 232, pero esto sería lo mismo en la extensión de 10 años o de 16 años, y es algo en lo que tenemos que trabajar, Maricán.
10: Sí, ¿cómo estás? Te saluda Marco Antonio Mares, José Medina Mora, muy buenas noches.
9: Muy buenas noches, Marco Antonio.
10: Es un optimismo producto de la extensión del T-MEC, nos cuentas, Pepe, pero yo preguntaría, ¿esto de qué manera lo tiene que tomar el gobierno mexicano, el equipo negociador, para lograr avanzar en la eliminación de aquellas inquietudes que tiene el gobierno de Estados Unidos, que lo ha hecho hasta ahora muy bien? Pues sí, se redujeron de 54, me parece que a 14, y que eventualmente, una vez resueltas estas, pudiera llegarse, y después de los tiempos político-electorales en Estados Unidos, a la prórroga de 16 años, que ya nos daría todavía una mucho mayor ventaja.
9: Sí, lo que tiene que hacer el gobierno mexicano es tener calma, no querer cerrar pronto un mal arreglo, un mal acuerdo, porque tenemos 10 años para lograr esa negociación. La expectativa es que sea en el próximo, digamos, en los próximos 12 meses, en algún momento el que se haga ese cierre, pero el gobierno mexicano tiene que tener una postura muy clara. En ese sentido, Marco Antonio, te comento que el sector privado mexicano, llegamos a un acuerdo con el sector privado estadounidense, con la Business Roundtable y la US Chamber of Commerce, básicamente de tres puntos, que es que siga el tratado, que este sea de libre comercio y que todo aquello que cumpla reglas de origen tenga cero aranceles. Y ahí es donde es relevante los aranceles que hoy tenemos en la sección 232 y que afectan al sector automotriz, así como al acero, al aluminio y componentes. Desde luego es un tema que tenemos que arreglar y nos parece que cuando en las variables que se están discutiendo el gobierno de Estados Unidos dice que quiere un mayor contenido de Estados Unidos, la postura del gobierno mexicano ha sido la correcta, que es, eso es inaceptable. Tenemos que tener un contenido regional porque es un tratado trilateral. Entonces nos parece que el gobierno mexicano está haciendo lo que le corresponde, en especial la presidenta, la doctora Claudia Sheinbaum, con firmeza por un lado, pero también con serenidad, ha logrado una buena relación con el presidente Trump y en ese sentido tiene que seguir de esa manera. No hay prisa porque tenemos ese tiempo y sí, claro, tenemos que arreglar estos aranceles de la sección 232 y el optimismo viene de que el mismo sector automotriz americano quiere quitar esos aranceles porque a ellos tampoco les conviene. Entonces no es nada más el sector automotriz mexicano y en ese sentido, en este acuerdo que hemos llegado, pues ellos incidirán en el gobierno americano precisamente para quitar esos aranceles y en eso estaremos trabajando. El sector empresarial mexicano, el Consejo Coordinador Empresarial y todos los organismos en lo que nos corresponde y el gobierno en la negociación con el gobierno americano.
11: Así estamos platicando con José Medina Mora, presidente del Consejo Coordinador Empresarial. Pepe, te saluda José. ¿Y usted cómo estás? Buenas noches.
9: Muy buenas noches, José. Qué gusto saludarte.
11: El gusto es mío, desde luego, Pepe. Oye, cuéntanos, por favor, con este tratado, bueno, ya vimos, va a ser de 10 años, es la parte positiva. Hay que negociar lo que tú comentas, reglas de origen, hay que negociar los aranceles de la 232, en particular el sector automotriz. Hay que negociar que no sean, que no van a ser las revisiones anuales, negociaciones profundas. Todo eso hay que negociar. ¿Con este tratado las inversiones pueden despertar? ¿Se puede dar certeza a las inversiones?
9: Sí, un poco lo que observamos, José, es que sí, el año pasado algunas de las empresas nos decían que iban a esperar a que terminara la revisión del tratado para, según fuera el resultado, decidían las inversiones, si realizaban las inversiones o no. Una vez que se dieron cuenta que depende de la postura del presidente de los Estados Unidos y que seguramente seguirá el calendario político electoral y será hasta después de las elecciones en donde pueda haber este cierre, han incorporado esa variable como una más de las incertidumbres que hay en los negocios y han decidido ya invertir, es decir, todos aquellos proyectos en donde un panorama de tiempo de 10 años da precisamente para hacer la inversión, recuperar, están dándose esos proyectos de inversión, ya no se están deteniendo por la revisión del tratado. Diría que al revés, hemos encontrado un gran interés de las empresas, sobre todo de Europa, de venir a invertir a México, y básicamente su interés tiene que ver con, al estar en México, poder tener acceso al mercado de Norteamérica. Esa es una gran oportunidad que tenemos, y por lo mismo vemos que esta inversión extranjera directa crece, sí, una buena parte de reinversión de utilidades, pero también hay un componente de inversión nueva, y mientras esté creciendo esa inversión y haya ese interés de las empresas internacionales, extranjeras, por invertir en México, pues cada vez se irá siendo más, digamos, normal la incertidumbre de los negocios, porque pues el tratado se extendió 10 años y no 16. Hay quien ha dicho, oye, pero es que estamos un panorama de más largo plazo que 10 años. Pues sí, hay proyectos que ni con 16 años. Si hablamos de minerales críticos, si hablamos de exploración en aguas profundas, pues se requieren mucho más de 16 años, pero eso es lo que tenemos y es lo que hay que planear las inversiones en este panorama, en esta perspectiva de 10 años para adelante.
8: Y en estos 14 temas que ahorita nos decía Marcelo Ebrard, secretario de Economía, que platicamos con él, que ya se acotaron hasta ahorita en la revisión del Tratado de Libre Comercio, la expectativa es que se reduzcan, no está incluida, por ejemplo, la reforma judicial, que es un tema que aquí internamente pues sí genera mucha incertidumbre.
9: Y digamos que lo que encontramos, Mari Carmen, es que esa incertidumbre se genera más en los inversionistas nacionales que en los extranjeros. Sí. Al inversionista extranjero lo que le interesa es que haya Estado de Derecho, y en ese sentido nos estamos apoyando en el Observatorio Judicial, organizado por las universidades de todo el país y organismos de la sociedad civil, que nos dicen cuáles jueces y magistrados dictan sentencia conforme a la ley, que eso es lo que todos queremos, porque eso da certidumbre jurídica, y cuáles jueces y magistrados no dictan sentencia con respecto a la ley, tal cual, para señalarlos, porque eso es lo que necesitamos para que en ese entorno de una certeza jurídica se den las inversiones.
10: Sí, y en este sentido, José Medina Mora, presidente del CCE, ¿hay algún dato que nos puedas compartir del análisis, del seguimiento, la supervisión que viene haciendo el observatorio?
9: Sí, digamos que hasta ahorita el reporte del observatorio es que las sentencias siguen, digamos, no ha habido un cambio notable con respecto a cómo eran antes de la reforma al Poder Judicial. Es decir, las empresas pues ganan unos juicios, pierden otras, igual que sucedía antes. Esto sobre todo en el caso de los bancos, que son los que más litigios tienen, hemos podido comprobar que la situación pues sigue como antes. Sí, claro, todavía la mitad de los jueces y magistrados son los mismos que había antes, pero aún con los nuevos jueces y magistrados en funciones, las sentencias que están dictando, pues algunas salen a favor, otras salen en contra, como salía antes. O sea, no hemos detectado un cambio en las sentencias, un cambio en el resultado a partir de los nuevos jueces y magistrados.
11: Bueno, vamos a ver eso, habrá que evaluarlo más adelante, Pepe, pero qué bueno que nos dices esto. José Medina Mora, presidente del Consejo Coordinador Empresarial, gracias por estar
10: con
11: nosotros.
10: Gracias, José.
9: Muchas gracias. Buenas noches, Maricarmen.
11: Buenas noches.
9: Marco y José.
11: Gracias. Vamos a un corte comercial.
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1: El agua de coco es considerada una bebida isotónica natural por excelencia. Contiene minerales clave como sodio, potasio y magnesio, que ayudan a reponer los nutrientes perdidos por el calor. Es más efectiva que muchas bebidas deportivas para hidratar profundamente el organismo. Beberla bien fría es una forma deliciosa de refrescarse y recuperar energía tras realizar actividades físicas. Un gol que hizo temblar la ciudad. El primer gol de Julián Quiñones frente a Ecuador no solo hizo estallar de alegría a la afición mexicana, también provocó un fenómeno poco común. La Plataforma Digital de Alertamiento y Gestión Integral de Riesgos de México informó que la celebración masiva en el Estadio Ciudad de México y en distintos puntos de la capital generó un microsismo detectado por sus sismógrafos. Miles de aficionados brincaron al mismo tiempo para festejar la anotación que encaminó el triunfo del equipo nacional. Una muestra más de la pasión que despierta el fútbol en México.
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1: Se acabó la maldición. Después de 4 décadas de espera, México volvió a ganar un partido de eliminación directa en el evento del verano más importante del fútbol. La última vez había sido en México 86, cuando derrotó a Bulgaria para avanzar a los cuartos de final. Desde entonces, el tricolor acumuló múltiples eliminaciones sin poder romper esa barrera. El triunfo sobre Ecuador representa mucho más que una clasificación. Significa dejar atrás una de las mayores deudas históricas del fútbol mexicano. Una nueva generación comienza a escribir su propia historia.
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2: En un partido con tintes dramáticos, Portugal derrotó 2-1 a Croacia. En partido disputado en Toronto, Perisic había adelantado a Croacia, sin embargo, Cristiano Ronaldo, al 68 de penal, colocó el empate a 1, saliendo de cambio al minuto 81 y fue al 90+4, cuando Gonzalo Ramos marcó el gol de la diferencia para que Portugal derrotara a Croacia. En un partido donde el VAR tuvo que intervenir para anular 2 anotaciones de Croacia, ambas por fuera de lugar.
3: Tras la victoria de España 3-0 sobre Austria, Lamine Yamal se llevó el premio al mejor jugador del partido. 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

0: Estamos aquí a Fórmula Financiera y tenemos en la línea a Alejandra Marcos, ella es directora de análisis y estrategia de Capital Bank. Alejandra, ¿cómo estás? Muy buenas noches.
1: Hola, Alejandra.
2: Hola, ¿cómo están? Muy buenas noches, qué gusto saludarlos.
0: Igualmente, gracias, Alejandra. Oye, Alejandra, pues decían, y creo que tiene razón, tanto hoy la presidenta Sheinbaum como el secretario de Economía Marcelo Ebrard, que los mercados ya habían dado por descontado que no se renovaría el T-MEC por 16 años y no se han mostrado para nada inquietos, aunque desde luego, como lo hemos dicho siempre, el comportamiento del dólar no tiene que ver con factores internos, sino internacionales, pero cuéntanos.
2: Sí, efectivamente, yo creo que el escenario central ya desde hace varios meses es que llegáramos a esta fecha clave en donde no se iba a anunciar como tal la renovación por 16 años del T-MEC y que se iba a desencadenar este mecanismo de revisiones anuales de cada uno de los años. La razón, por un lado, es al margen de Trump y de su ideología. Sí creo que hoy el gobierno de Estados Unidos se siente más incómodo con respecto a los déficits comerciales que mantiene con ciertos países. En el caso específico de México, aunque nuestras exportaciones son complementarias a su producción manufacturera y no desplazan en sí la industria hacia México, creo que sí había y hay todavía varias cosas que Estados Unidos quiere echar el ojo y a manera de tener una presión adicional y de tener una fuente de negociación, pues finalmente estamos viendo este mecanismo de revisiones que yo creería que no van a durar los 10 años que todavía tiene vigencia el tratado. Salud.
0: Gracias. Sí.
1: Salud, ya estamos celebrando el partido. Alejandra, ¿cómo estás? Te saluda Marco Antonio Mares. Muy buenas noches.
2: Muy buenas noches, Marco Antonio, qué gusto saludarte.
1: Igualmente, Alejandra, ya es una realidad, es un hecho, esta fecha llegó y se devela lo que ya oportunamente los mercados anticipaban. ¿Qué hay que pensar o qué hay que tener en cuenta de aquí hacia adelante respecto del tema comercial que pudiera o no influir en el comportamiento de los mercados?
2: Mira, yo creo que muy bien Mari Carmen lo dijo hace unos minutos, el comportamiento de nuestra moneda tiene que ver mucho más con el comportamiento del dólar per se que por este nerviosismo que se pudo haber generado con respecto al T-MEC. Pero creo que sí vale la pena señalar qué es lo que van a estar fijándose con lupa los mercados. Uno, yo creo que la posición privilegiada de México se mantiene hasta el día de hoy y en ese sentido creo que lo que pudiera negociar hacia adelante es al margen de ciertos aranceles quirúrgicos en ciertas industrias clave, que al final de cuentas esta posición privilegiada cuando México tiene un arancel efectivo del 3.6% no solo se mantenga, sino que también exista la posibilidad de revisarlo a la baja. Creo que la segunda, desde el lado o desde el punto de vista de Estados Unidos, sin duda alguna me parecería ahí en donde estamos incumpliendo en la parte del T-MEC. No es solo necesariamente la revisión en términos de las reglas de origen, del contenido regional, sino todas estas cuestiones que pueden estar incomodando, por ejemplo, Estados Unidos, y en ese sentido me refiero a la imposibilidad de participar de manera activa en ciertos sectores, como es el caso del sector energético. Eso creo que en la medida que avance las pláticas, que ya tenemos una fecha adicional, que es el 20 de este mes, podríamos tener más o menos sentido de hacia dónde están los puntos de dolor tanto de México como de Estados Unidos y qué es al final de cuentas lo que se va a negociar en una posición a lo mejor sí, yo creo que privilegiada en el caso de México por la integración de todas las cadenas productivas entre los tres países.
3: Sin lugar a dudas, Alejandra, te saluda José Yuste, ¿cómo estás?
2: Hola, Pepe, muy buenas noches.
3: Buenas noches.
2: Saludarte.
3: El gusto es mío, desde luego.

0: desde acá, súper contenta con los triunfos y deseándole lo mejor para el domingo, pero nosotros pensamos que el efecto que va a tener el Mundial con todo y lo que ha avanzado y un desempeño formidable y extraordinario va a ser muy marginal. Y la razón es muy sencilla. La realidad es que el consumo pues se mantiene como la parte medular que sostiene la economía mexicana, y en ese tenor creo que, pues, aunque vamos a ver un impulso muy probablemente en el segundo y el tercer trimestre, de manera estructural no está cambiando las condiciones de México. Para ver que un mundial realmente tenga un efecto duradero, tendríamos que haber visto un mucho mayor reporte en inversión, un repunte en construcción que sí lo vimos, pero muy moderado todavía, y al final de cuentas ese mayor consumo en ciertos sectores en específico se va a diluir hacia el final del año. De hecho, Banco de México sacó hace unos días su encuesta de especialistas y 1.1 de crecimiento es el consenso de los analistas privados para el crecimiento de la economía mexicana. Nosotros estamos un poquito más optimistas con 1.4%, pero ya incluyendo este efecto de 0.25 puntos base en el comportamiento económico derivado del Mundial.
1: Y esto es independiente, Alejandra Márquez, estamos platicando con Alejandra Márquez, jefa de análisis bursátil y económico de Capital Bank. Oye, Alejandra, esto es independiente de qué pasa el domingo y hasta dónde pueda o no avanzar la selección mexicana.
0: Sí, yo creo que esto es independiente. Digo, sin duda alguna podríamos ver un ligero spillover o unos pequeños puntos base mayor si sigue avanzando, pero la mayor parte de la euforia o del derrame económico derivado del mayor consumo ya lo tendremos capturado en esa cifra.
2: Claro. Alejandra, en cuanto a lo que hoy, con toda la fiesta, con todos los distractores que hay, no alcanzamos a distinguir qué es lo que ustedes como analistas están observando, están registrando del comportamiento económico. Veníamos antes de todos estos días muy preocupados con la tendencia de crecimiento económico tan débil en México y la persistencia de la inflación. ¿Ustedes qué están viendo? ¿Qué va a ocurrir en el segundo semestre del año?
0: Mira, sí estamos pensando que segundo y tercer trimestre debería de venir un mejor dinamismo en la economía mexicana. Por lo menos los datos del mes de abril así lo comprobaron con el IGAE, un repunte muy muy fuerte. Pero la realidad es que la tonía de la economía mexicana es básicamente atribuible a la falta de inversión. Y en ese sentido, nuevamente, tratando de incorporar el tema del TMEC y el tema de por qué estamos viendo esta tonía en la inversión, pues es básicamente por falta de claridad en las reglas del juego. Creo que el subyacente que estamos viendo más afectado es justamente que no ha habido un repunte importante en la inversión productiva privada, y creo, y a pesar de que traemos la cifra positiva o con crecimiento durante todo el año, va a ser insuficiente para lograr un crecimiento mucho más acelerado. Y en términos de inflación, bueno, pues creo que cae por las razones incorrectas, cae por el retroceso tan fuerte en esta última lectura del precio del jitomate. La subyacente se mantiene todavía muy elevada, en mi opinión, en niveles muy incómodos, o que debería de incomodar todavía a Banco de México, 26 quincenas consecutivas arriba del 4%, y creo que al margen de la volatilidad del componente no subyacente, que es justamente el componente más volátil, pues la inflación me parece que difícilmente va a cerrar en el nivel que está pronosticando Banco de México. Nuestro estimado es 4.10% para la inflación general y 4.20% para la inflación subyacente durante el 2026.
3: Fíjate que es interesante escucharte, Alejandra, porque pues sigue estando elevada la inflación respecto de la meta que quisiéramos del 3% para el Banco de México. Con la tasa de interés que parece que se va a quedar unos cuantos meses, según dijeron, de 6.50%, ¿crees que se pueda combatir esa inflación?
0: No, y la realidad es que no creo que vayan a ser unos cuantos meses, sino nuestra estimación es que se va a quedar en 6.50 este año y el que sigue. Y lo que pasa es que, de acuerdo a al propio Banco Central, lo que dice es que la inflación o la tasa descontando la inflación pues ya está en un nivel neutral.

0: Entonces, me pregunto cómo es posible que Banco de México haga esa proyección de convergencia en el segundo trimestre del 27 cuando la tasa de política monetaria no está haciendo nada de manera activa para que la inflación realmente converja hacia el 3% en ese horizonte. Creo que todavía vamos a ver revisiones al alza en la inflación y en la convergencia más adelante.
1: Pues va a ser interesante ahí cómo se pone. Por lo pronto sí estaremos esperando que no se muevan mucho las tasas de aquí a octubre, ¿verdad?
0: Es correcto. Nosotros no estamos pensando ningún movimiento, te diría, Mari Carmen, de hecho, de aquí al final del año.
1: Aquí, ni en México ni en Estados Unidos.
2: Pues okay. Ya estaremos viendo. Muchísimas gracias,
1: gracias
2: Alejandra.
1: Alejandra.
3: Gracias.
0: Gracias, muy buenas noches.
2: Vamos a un corte, regresamos.
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0: amigos, muy buenas noches. Le damos la bienvenida al auditorio de Telefórmula que se incorpora a partir de este momento con nosotros y nos ve en las frecuencias de Telefórmula en México y Estados Unidos. Y seguimos abriendo la conversación en el 103.3 de FM y el 970 de AM. Soy Mari Carmen Cortés y como siempre nos da mucho gusto que nos acompañe. Bueno, en la primera hora de Fórmula Financiera platicamos con el secretario de Economía, Marcelo Ebrard. Pues él nos dice que pues, el 20 de julio es un hecho, inicia la revisión formal del Tratado de Libre Comercio, pero sí dice que lo más seguro es que esto se prolongue pues a diciembre, quizá a principios de 2027, porque viene el proceso de elecciones de medio término en Estados Unidos y esto lo va a alargar. No hay fecha, nomás la única fecha definida es el 20 de julio para la primera revisión, y se mantiene optimista de que puede, sobre todo de que continúa el tratado. También entrevistamos a José Medina Mora, presidente del Consejo Coordinador Empresarial, y él dice que el optimismo del Consejo Coordinador Empresarial se basa precisamente en esto, en que el Tratado de Libre Comercio podría haber desaparecido. Estados Unidos podría haber dicho que ya no quería seguir, ya se daba por un hecho que no ibas a renovarse por 16 años, y estamos sentados en la mesa, siguen las negociaciones y sigue por lo menos garantizado que existirá hasta el 2036, aunque existe la posibilidad de que en cualquier momento alguno de los tres países diga que ya no quiere salirse con solo 6 meses de anticipación. Así está contemplado en el propio tratado. Marco Antonio Mares, muy buenas noches.
1: ¿Qué tal, Mari Carmen Cortés? ¿Cómo estás? Buenas noches. José Yuste, buenas noches. Hola, buenas noches. Y sí, efectivamente, pues México lo que va a buscar a partir de esta decisión de una prórroga por 10 años con revisiones anuales que propuso el gobierno de Estados Unidos, es tratar de que todo lo que no tenga relación específica y directa con lo comercial se aborde de una manera diferente. Por ejemplo, el tema de los minerales críticos, pues obviamente México junto con todos los países que están revisándolo con Estados Unidos lo tendrían que ver en otro campo, no en el seno del T-MEC. Y además va a buscar México que las modificaciones que se pretendan realizar a las reglas de origen y que tengan que pasar por el Congreso de Estados Unidos, pues no se puedan revisar cada año, no se revisen cada año, no meter modificaciones que deban discutirse en el Congreso, porque esto pues llevaría a una complejidad de la revisión. Todavía se está revisando de qué manera México y Estados Unidos y Canadá llegan a un acuerdo para pues enmarcar y tratar de acotar lo más posible estas revisiones para que no se convierta en algo muy difícil. Recordó que en el caso de México y Estados Unidos originalmente había 54 puntos de preocupación de Estados Unidos, ahora son 14, y que este proceso es un proceso de revisión acumulativa en el sentido de que cada año pues estarán reduciéndose los temas, aunque esto no quiere decir que pudiera eventualmente alguno de los tres países, eventualmente Estados Unidos, incluir alguno nuevo. Así es de que hay optimismo en el gobierno de México por este paso que se dio con Estados Unidos y Canadá, y hay optimismo también en el sector empresarial, porque el hecho de que se mantiene el acuerdo comercial disipa las preocupaciones en materia de temporalidad y horizontes de inversión para los empresarios, tanto en Estados Unidos como en México. José Yuste, ¿cómo estás? Muy buenas noches.
2: Hola, muy bien, gracias Marco Mares. Buenas noches Mari Carmen Cortés. Bueno, hola, pues Pepe. Ya quedaron realmente...
0: Es que... Eco.
2: Es el que veo. Estoy notando.
0: Eco.
2: Bueno, pues no cumplió los requisitos finales, ya no puedo ni los requisitos iniciales, ni intermedios, ni finales. No cumplió con ningún requisito Magni Charters, esta... pues aerolínea que se dedicaba a los paquetes turísticos, viajabas con ella, te hacía el paquete con el hotel, realmente tuvo mucho éxito en su momento. Y aquí, bueno, pues la autoridad ya le está cancelando el certificado de operador de servicios aéreos, es lo que está haciendo la Agencia Federal de Aviación Civil, le está cancelando ya todas estas operaciones, ya no puede volar Magni Charters, ya no tiene alternativa, se le va a cancelar también la oportunidad de tener un concurso mercantil. Y aquí lo que decíamos es el problema que vemos con todas las aerolíneas. Si ya no pueden operar, si ya tienen problemas, ¿para qué siguen vendiendo boletos y engañando al público? Oye, cuando vendes boletos, pues sigues engañando al público, engañas al público de que vas a poder seguir volando, dar el servicio, en este caso, dar todo un paquete turístico que englobara una buena playa, con un buen hotel, con todo pagado, el all inclusive, pero ya no puedes dar nada de eso. Entonces, pues es un, obviamente, esto es un fraude al cliente, al consumidor. Y eso habrá que revisarlo bien a bien, cómo va a terminar. Bueno, es el caso de Magnicharter. Magnicharter pertenecía al grupo aéreo Monterrey. Esto desaparece. Y también pues, valdría la pena revisar qué ha sucedido con todas las aerolíneas que han estado pues ya quebradas en México. ¿Por qué están quebrando tantas aerolíneas en México? No hay condiciones realmente buenas de competencia, no hay una buena incentivos. Y pues las que existen, obviamente, que son Aeroméxico, Viva Aerobús, Volaris, y ahora Viva Aerobús y Volaris se quieren prácticamente hacer una alianza propiamente con ellas, que va a ser enorme la alianza, que ahí veremos qué define la Comisión Nacional Antimonopolio. Pero pues si algo está pasando con las aerolíneas, que realmente la está pasando mal en México.
0: Ese grupo Más Vuelos, que se llama el que quieren integrar, Viva Aerobús y Volaris, en algunas rutas van a tener el 100%. O sea, hoy tienen el 70% la mayoría de las rutas y en algunas llegarían al 100%, y entonces pues trata de competir con ella, va a ser prácticamente imposible. Y oye, una buena de la Suprema Corte de Justicia de la Nación rechazó revivir un litigio fiscal de FEMSA, de que ganó la empresa hace 2 años de manera definitiva. El SAT pretendía cobrarle a FEMSA un crédito fiscal por 2.868 millones de pesos por adeudos relacionados en el ejercicio fiscal 2011, y se resolvió hoy este tema en el Pleno. Avaló el proyecto del ministro Giovanni Figueroa Mejía, a quien yo felicito. Le dieron marcha atrás a la propuesta de Lenny Abatres Guadarrama, a quien no felicito, que pretendía revivir el caso. Y entonces aquí lo que dijeron es que la revisión fiscal no es procedente y advirtieron que no se puede revivir asuntos que son cosa juzgada. Qué bueno que estén tomando esa decisión.
1: Pues sí, la verdad es que esto llama mucho la atención. Justamente hace un momento platicábamos con José Medina Mora, presidente del Consejo Coordinador Empresarial, y nos decía que ellos llevan un observatorio judicial en el que están analizando cómo toman las decisiones en la Corte a partir de todos los cambios que se hicieron en el Poder Judicial, a partir de los cambios también en los equipos humanos, en parte de los equipos humanos de la Corte, y nos decía que en el empresariado están relativamente tranquilos en la medida en que están viendo que se está resolviendo más o menos de la misma manera que se resolvía antes de todos estos cambios, que en algunos casos los ganan las empresas, algunos otros los pierden, pero que no hay mucha variación respecto del periodo previo. Y lo que hoy estamos viendo con este caso del rechazo de la Corte a revivir este litigio fiscal es una buena señal, y más todavía que se reconozca que ya es un caso juzgado. Sí.
2: Mira, es una muy buena señal. Este crédito fiscal de FEMSA fue del 2011. ¿Cómo lo vas a revivir? Algo que ya sucedió en el 2011, que ya hubo cosa juzgada. Y ahí sí, la ministra Lenia Batres, pues se está equivocando. Esto genera incertidumbre total a las inversiones, porque esto realmente pues no tiene nada que ver con que se haya pagado o no impuestos. FEMSA paga bien sus impuestos y los ha pagado. Y si tuvo un litigio fiscal, ya se cubrió en el 2011. No se vale realmente irte pues 15 años para atrás, decirte ahora y me vuelves a pagar el impuesto, ¿no? Que oye, si eso ya quedó cosa juzgada, no me lo pagas.
0: Una resolución.
2: Ahí la Suprema Corte de Justicia, muy bien, que le dio palo pues a Lenia Batres.
0: 8-1, solamente Lenia fue la única que no. Y Giovanni Figueroa Mejía, que insisto que vuelvo a felicitar, dijo que tampoco se puede decir que la reforma fiscal habilitó la procedencia de la revisión fiscal contra resoluciones. Qué bueno. Y también, por su parte, la ministra Yasmín Esquivel, esa es la pirata, ¿no? Subrayó México que no puede mandar una mala señal a inversionistas. México no puede mandar señal a inversionistas extranjeros reviviendo casos juzgados.
2: Yasmín Esquivel se ha mantenido bastante bien con estos temas, sí, de 9 cosas juzgadas, sí, y lo ha hecho bien.
1: Ya lleva varias, Yasmín Esquivel, y creo que eso pues hay que apuntarlo, hay que señalarlo, porque efectivamente ha mantenido una congruencia respecto de lo que procede en materia de derecho. Hay un respeto a la ley y hay que estar muy cuidadosos de las señales que se envían a los inversionistas locales, a los nacionales e internacionales.
2: Sí, porque aquí te puede caer mal una empresa por distintas razones, que crees que es adversaria política, lo que sea, y le quieres cobrar un impuesto hace 15 años, que ese ya, es el caso de FEMSA,
0: que
2: FEMSA ya paga bien sus impuestos, tienen éxito con Oxxo, con todo lo que te hace, con Coca-Cola, con todo lo que hace FEMSA, y le quieres cobrar así, yo creo que está mal.
0: Bien,
2: qué bueno que detuvieron a Lenia Batres en este caso.
0: Vamos a un corte.
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4: Adiós a Magni Charters. Pierde su certificado de operador aéreo.
3: Eluniversal.com.mx.
4: Magni Charters pierde certificado como operador aéreo. No acreditó los requisitos para brindar servicio. Señala la Secretaría de Infraestructura y Comunicaciones y Transportes.
3: Milenio.com.
4: Corte rechaza revivir juicio que ganó FEMSA hace 2 años.
3: Elfinanciero.com.mx.
4: Pemex tiene el control. Conserva 58% del mercado gasolinero.
3: Excelsior.com.mx.
4: Restaurantes operan como centros médicos y veterinarios tras terremotos en Venezuela.
3: Eleconomista.com.mx.
4: Bolsa mexicana cierra con pérdidas. Acciones de Walmex encabezaron el descenso.
3: Ford.com.mx.
4: Gobierno de Sheinbaum celebra que el T-MEC se mantenga hasta 2036.
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0: aquí a Fórmula Financiera. Tenemos en la línea ya a Rogelio Garza, él es el presidente de la Asociación Mexicana de la Industria Automotriz. Rogelio, muy buenas noches. Antes que nada, gracias por tomarnos la llamada.
1: Mari Carmen, ¿cómo estás? Buenas noches, con mucho gusto.
0: Gracias. Oye, ustedes son los únicos y por razones obvias que no están festejando que el Tratado de Libre Comercio no sea renovado por 16 años por el impacto que tiene en la sección 232. Ustedes sacaron un comunicado que a mí me gustó, en el que dicen que, bueno, sí se anticipaba que el tratado no sea renovado por 16 años, pero tampoco hay un reconocimiento de los logros que ha tenido el Tratado de Libre Comercio para Estados Unidos, México y Canadá, especialmente para la industria automotriz, que hoy está en jaque por la 232, y la prueba es que las exportaciones automotrices en los primeros 5 meses del año bajaron casi 5%. Pero cuéntanos, porque sí es un factor preocupante.
1: Sí, mira, bueno, efectivamente sacamos nosotros un comunicado en el que, pues, decimos esto que comentas, realmente son 30 años de ser partner de Estados Unidos, de Canadá, de un acuerdo que ha sido muy fructífero para todos, para ellos, para nosotros, especialmente para la industria automotriz, pues ha sido un detonante importante que le ha dado, que ha creado una industria altamente interrelacionada en la región, y que, bueno, pues el que Estados Unidos decida no renovar, pues sí, es una lástima que no lo haga, que no reconozca que hay esto, pero bueno, también hay que ver que, bueno, nos vamos a revisiones. Tenemos 10 años para ponernos de acuerdo y renovarlo. No es la mejor noticia, pero tampoco es una noticia fatal, ¿verdad? Digo, es una noticia que hay que tomar contacto. Nosotros lo que pedimos es que lleguemos pronto a un acuerdo en el tema automotriz, porque la medida, la sección 232, pues nos tiene totalmente en desventaja ahora con otros países del mundo, ¿no?
2: Sí, definitivamente. Rogelio Garza, ¿cómo estás? Te saluda Marco Antonio Mares. Muy buenas noches.
1: Marco, ¿cómo estás? Buenas noches.
2: Bien, Rogelio, y pues con muchas preguntas respecto del sector automotriz. Sin duda hoy la industria automotriz, respecto del universo de productos y de servicios que se comercian entre México y Estados Unidos, es uno de los sectores más afectados y en mayor riesgo si se considera que la política arancelaria del presidente Donald Trump parte de pues la histórica posición de los gobiernos de Estados Unidos, que buscaron el fortalecimiento de las industrias en ese país. Y el presidente Trump lo ha mencionado, lo ha dicho, quiere que las empresas, las grandes empresas, se vayan a fabricar a Estados Unidos, cosa que no es tan sencillo, pero esa es su intención. Rogelio, ¿cómo desenmarañar este problema y dejar claro que la industria actualmente es una industria integral, una industria integrada regionalmente?
1: Mira, justo ese punto, Marco, es el que hemos nosotros... en todas las oportunidades que hemos tenido como industria, nosotros, mi contraparte en Estados Unidos, mi contraparte en Canadá, ese es el punto central que le hemos manifestado a nuestros gobiernos, el que esta industria se generó y se creó así, y es una industria que ha generado cadenas de valor en la región. La regla de origen que tenemos del 75%, pues es para eso se puso, para generar valor en la región. Entonces, hemos logrado en estos últimos 30 años y estos últimos, desde las últimas firmas, hemos logrado generar esta cadena de valor en la región, y pues bueno, para nosotros es indispensable, para todas las compañías, para las americanas, para las japonesas, para las alemanas, las coreanas, para todos, es indispensable y es importante el que se respeten estas cadenas de valor que hemos hecho. Yo estoy seguro que vamos a llegar a un acuerdo, que vamos a tener un acuerdo que regrese a México a esa posición importante que tenemos en el tema automotriz, y que ahorita momentáneamente, por la distorsión de estos aranceles, esta distorsión de que nosotros tenemos 25%, aunque puedas descontar el contenido americano, contra un 15% que tienen Europa, Japón y Corea, y sin cumplir con regla de origen, pues bueno, esto es lo que nos preocupa más ahorita, así es, esta distorsión que se está generando, y que es lo que urgimos a los gobiernos a que lleguemos a un acuerdo en esto.
3: Desde luego, Rogelio, te saluda José. ¿Y usted cómo estás? Buenas noches.
1: Bien, Pepe, ¿cómo estás?
3: Muy bien, muchas gracias, Rogelio. Oye, sí, escuchándote, sí, me queda claro, además, el tema, por ejemplo, de que si cumples con la regla de origen, cumples con compromisos que trae el tratado, por ejemplo, el mejorar el salario, las 16 dólares por hora, si cumples con contenidos regionales, en fin, con todo esto, pues además creo que no habría ningún problema si llegas a importar algo pequeño, que son componentes eléctricos claves del carro, ¿no? Pues de Asia o de China, que puede ser que el 3, 4, 5%.
1: Sí, correcto. Ese es más o menos el caso, ¿eh? Digo, en el tema de México, la incorporación de... Depende cada modelo y cada compañía, pero digamos un estimado de la incorporación de producto asiático que viene y que es el que comentas, este tipo de productos de telemática, de electrónica, tiene que ver mucho con la ventaja que tiene Asia para ese tipo de proyectos por los minerales críticos y por cierto tipo de materiales, de materias primas para la elaboración de estos componentes, chips, etcétera. Entonces, este tipo de cosas que se incorporan a los vehículos es lo que ahorita estamos viendo y es parte de lo que todo lo que se platica y lo que platicamos entre las industrias de cómo tratar de traer más proveeduría a la región, no depender de otras regiones. Pero bueno, se requiere tiempo para todo esto. No puedes de un año para otro decir cambien de proveedores y cambien de esto, porque hay cosas, como bien lo dijiste, que no se fabrican acá y que se tiene que hacer un plan si es el objetivo el traer proveeduría de este tipo a México.
0: Sí, porque lo que pretende Estados Unidos, aunque no está creo que definido todavía, de elevar el contenido nacional, el regional, de 75 a creo que el 83%, pero además elevar, no sé, tú dirás, yo sé que están las negociaciones, a 50% el contenido de Estados Unidos, y al parecer también quiere elevar el porcentaje del auto hecho en zonas donde se gane más de $16 el barril. Y el otro día nos decían que para las empresas en Estados Unidos es muy difícil conseguir los certificados laborales que demuestren cuánto se paga por hora.
1: Correcto, o sea, todo esto que acabas de comentar, Mari Carmen, es una sumatoria de cosas. Si tú tienes el labor value content, que es lo que comentas del contenido laboral, que tienes que tenerlo donde esté en 16, valga más de $16 la hora. Si tienes además de eso el cumplimiento de la regla de origen del 75, y si además tienes más cosas, se van sumando a lo estricto que es cumplir con esta regla. Entonces, precisamente en una negociación de este tipo, hay que verlo de manera integral, hay que ver de manera completa todo el paquete completo para el sector automotriz, porque si tú mueves un componente, la regla de origen, o si mueves el contenido laboral, o si mueves lo que se le llama las core parts, o las partes básicas o componentes prioritarios del vehículo, si hay varios mecanismos en los cuales puedes tú jugar con la regla de origen o jugar con el contenido de cómo se fabrica un vehículo o lo que debe contener. Entonces, no es nada sencillo, ¿sí? No es nada sencillo. Es una ecuación complicada la que determina totalmente los componentes y el cumplimiento de los vehículos. Entonces, por eso es que urgimos a esto, porque todo esto requiere inversiones, planes, y requerimos que esto tenga la mayor certidumbre posible para que continuemos como hemos sido una industria fuerte en México y en Norteamérica.
2: Rogelio, ¿cuáles son los escenarios que tienen ustedes para la eventual negociación positiva y eliminación de estos aranceles unilaterales en contra de varios sectores, en contra de México, entre ellos la industria automotriz? ¿Sería posible que se resuelva, pero hasta que pasen los tiempos políticos electorales en Estados Unidos? Porque pues es mucho del mensaje del presidente Trump de que no necesita los carros de México ni de Canadá, porque es un mensaje político y un mensaje que tiene que ver con el empleo en Estados Unidos.
1: Totalmente. Yo creo que el gobierno del presidente Trump utiliza pues mecanismos desde el punto de vista político, como bien lo comentas, pero además mecanismos de presión. Todo esto creo yo que es parte de una estrategia negociadora completa en el que hay que estar muy, muy pendientes de esto que está, todo lo que comentas. Pero mira, Yo lo que sí he escuchado con mis contrapartes, ahora que estuve en Washington hace 2-3 semanas, que nos reunimos con mi contraparte de Estados Unidos, con los canadienses, lo que sí hemos escuchado todos de los gobiernos es que los sectores que están impactados ahorita es acero, aluminio y autos, ¿sí? Entonces, sí están pensando en tener una solución antes de que venga la elección. Entonces, para nosotros ojalá sea así, ¿eh? Porque cada mes que va pasando esta medida 232, lo que provoca es que proyectos que están en México, pues constantemente se estén evaluando para ver en dónde continúas o en dónde crecemos. También podemos crecer, ¿eh? Y yo creo que vamos a crecer, pero para eso necesitamos el saber cómo vamos a quedar después de esta revisión.
3: Desde luego, pues qué bueno que platicamos contigo para ir viendo estas preocupaciones fuertes del sector automotriz. No ha quedado claro estos temas del arancel, de la regla de origen. Hay que negociarlos bien. Rogelio Garza, presidente de la MIA, gracias por estar con nosotros.
1: Saludos a los tres, gracias.
0: Gracias, Rogelio.
3: Abrazo, gracias. Vamos a un corte comercial.
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6: Nuevo Laredo avanza en la modernización del transporte público. La presidenta municipal Carmen Lilia Cantur Rosas dio el banderazo de salida a 12 nuevas unidades último modelo y climatizadas que mejoran la movilidad urbana y responden a una demanda histórica de la ciudadanía. Con el respaldo del gobierno del estado y el sector transportista, estas acciones fortalecen rutas, amplían la cobertura, aumenta hasta el 52% de usuarios y elevan la calidad del servicio, consolidando un transporte más digno, seguro y eficiente para las familias neolaredenses. Informó Andrea Torres.
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8: Nuevo Laredo se consolida como referente estatal de desarrollo sostenible bajo liderazgo de Carmen Lilia Cantú Rosas Villarreal. La alcaldesa de esta ciudad, Carmen Lilia Cantú Rosas, consolidó el liderazgo de la ciudad como referente en políticas públicas para el desarrollo sostenible durante la primera sesión ordinaria del Consejo Estatal de la Agenda 2030 para el Desarrollo Sostenible de Tamaulipas.
9: Precisamente ahorita lo que vamos a tener y vamos a escuchar a varios alcaldes de Tamaulipas, cómo todos hemos hecho nuestro trabajo en conjunto para que esté Tamaulipas en mejor posición y obviamente siempre con el impulso del gobernador Américo Villarreal, que siempre nos apoya mucho a todos los alcaldes y que siempre tenemos esas grandes ventajas de contar con un gobernador sensible, un gobernador que escucha, un gobernador que nos ayuda y que nos alienta y que se nos abren las puertas para poder tener este tipo de resultados. Nuevo Laredo, créanme que es un gran ejemplo. Hemos avanzado mucho, faltan cosas por hacer, indudablemente. En la planta Pitar, su tope son 1,380 litros por segundo, que nunca los cumplió ni desde el momento en el que se construyó esa planta. Hoy en día es cuando más saneamientos hemos tenido, pero nuestro compromiso es al momento de terminar, obviamente, el gobierno municipal, que se estén saneando. Pero aparte de todo, este saneamiento viene en conjunto de que también hemos trabajado con finanzas sanas, que para mí es un compromiso muy importante con los ciudadanos, y que hemos podido hacer muchísimas acciones donde hemos podido impulsarlas, inclusive con cero deuda, que hemos también tomado el compromiso con los ciudadanos de terminar con las deudas que por años se dejaron en administraciones pasadas. Y bueno, este es un resultado.
8: 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Estuvo contigo Osvaldo Rodríguez.
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11: es un gusto saludarlos.
0: Igualmente. Oye, pues básico platicar contigo, porque ustedes, las empresas americanas, las de Estados Unidos y bueno, las de Canadá, junto con las mexicanas, pero ustedes más allá en Estados Unidos, pueden ejercer presión para el gobierno, para el gobierno de Trump, para con Jamieson Greer, representante comercial, para que el tratado se agilice, para que se elimine la 232, para hacerle ver al señor Trump que pese al déficit comercial, el tratado sí ha beneficiado a Estados Unidos también, no solo a México y a Canadá.
11: Sí, Mari Carmen, creo que señalas un punto totalmente estratégico en lo que hemos venido haciendo precisamente en la Cámara. Como sabes, hemos estado viajando recientemente a Washington y precisamente pues demostrando el poder hacer este lobbying en Washington a través de nuestras empresas que son socias de la Cámara, empresas americanas, que podemos hacer la voz de los beneficios y de lo que podemos hacer económicamente, el beneficio de tener este acuerdo. Así que, de hecho, les comento que próximamente, la semana que entra, estaremos otra vez en Washington para poder pues hablar de los beneficios del tratado, del intercambio comercial que tenemos entre ambos países, de la importancia de lo que es México para Estados Unidos y de Estados Unidos para México, el intercambio de estos 2 billones de dólares diarios que hacemos entre ambos países, de las inversiones que podemos seguir haciendo en nuestro país a través de las empresas americanas y los beneficios que también se tienen en Estados Unidos de empresas mexicanas. Hay que recordar que muchas de las empresas en Estados Unidos dependen de la manufactura que hacemos en México, dependen mucho de las exportaciones que se hacen en México, y esa es la voz que vamos a llevar precisamente a Washington.
2: Óscar del Cueto, ¿cómo estás? Te saluda Marco Antonio Mares. Muy buenas noches, Óscar.
11: Hola Marco, qué gusto saludarte y verte.
2: Igualmente. Óscar, creo que esto que señalas es bien importante, la interlocución que tienen ustedes en Estados Unidos, no solamente con sus contrapartes, sino con las autoridades. Ojalá que nos cuentes con quién se van a reunir en Washington próximamente, la siguiente semana, para que tengamos una dimensión clara del poder de persuasión eventual que tienen ustedes con las autoridades, con los sectores influyentes en Estados Unidos, no solo de la importancia, sino de la creciente interdependencia de las cadenas productivas que se han fortalecido en los últimos 30 años entre México, Estados Unidos y Canadá. ¿Qué destacarías de esta reunión? ¿De qué manera lo van a plantear?
11: Sí, totalmente, Marco, y creo la posibilidad de comentar con los actores clave. Hemos hecho un mapeo de quiénes son no solamente los tomadores de decisión, sino quienes también tienen representación en algunos estados, pensando en senadores, en representantes que están en el Congreso, que pueden ser una voz, no solamente la gente de USTR, estaremos buscando a la gente del USTR, con quien tenemos una comunicación permanente, cabe decirlo, pero también con aquellos pues stakeholders que pudieran tener una voz de los beneficios que en su estado se perciben de esta relación. De repente los temas en Washington no son solamente el acuerdo trilateral, sino también hay otros temas, pero en los estados sí se convierte en un tema muy importante, y hablando de Texas, Arizona, Nuevo México, lugares en donde el intercambio comercial es muy importante, y esos son los que hemos mapeado, a esos son los que vamos a estar buscando, y no solamente los que estamos en México, sino aquellos ejecutivos oficiales de nuestras empresas que hablan el mismo idioma, que están presentes para hablar de los beneficios. Ese va a ser el objetivo de estar en los próximos meses. Hoy hay que recordar que el 20 de julio viene nuevamente el USTR con el embajador Greer a México para continuar estas conversaciones bilaterales, pero lo importante es que nosotros también, como empresas privadas americanas, llevemos esa voz de la importancia de la relación comercial que tenemos entre los dos países. Y obviamente en algún momento vamos a tener que hablar de los tres países, pero en este momento es acercarnos a Washington para reforzar el convencimiento que se tiene que tener con las autoridades que toman las decisiones.
3: Sí, desde luego, qué bueno, Óscar. Te saluda José. ¿Y usted cómo estás? Buenas noches.
11: Hola, Pepe, qué gusto saludarte.
3: Igualmente, qué gusto. Oye, ¿cómo lograr convencer al gobierno de Donald Trump de esto? Ahí lo hemos visto, un gobierno proteccionista, a rajatabla. Cuando el Tratado de Libre Comercio pues ha apoyado la integración económica, es muy claro, pero ha ayudado a la competitividad de Estados Unidos, a la productividad de Estados Unidos, a las cadenas de valor, y a varias empresas estadounidenses instaladas en México que les apoya. ¿Cómo lograr que lo entienda el gobierno estadounidense?
11: Sí, nosotros hemos hablado de la importancia de Norteamérica, ¿no? De cómo norteamericanizamos las cadenas de suministro en Norteamérica. ¿Qué podemos reforzar en lo que son las proveedurías? Inclusive anteriormente habíamos hablado de identificar esas pequeñas y medianas industrias que a lo largo de los próximos años se pueden convertir en los proveedores de las grandes empresas, de los grandes sectores que están en Norteamérica y que hoy dependen a lo mejor de una zona donde se producen o estamos importando productos que no se hacen en la región. Entonces, norteamericanizar es una de las ideas que hemos planteado, no solamente para las empresas americanas, sino también las empresas mexicanas que son grandes, que pueden competir para ser proveedores en Norteamérica. Yo creo que eso es lo que estamos haciendo, alinear los objetivos. Entendemos el objetivo del presidente Trump en tratar de traer más inversión hacia su país. Nosotros lo vemos como en traer mayor inversión, pero a la región de Norteamérica. Somos una región muy complementaria, somos una región que está trabajando en conjunto y que hoy tenemos que encontrar que esas cadenas de suministro se den en la región. Hoy tenemos aranceles que nos hacen menos competitivos en algunos sectores, y escuchaba hace un momento a Rogelio en el tema de la parte automotriz. Entonces hay que encontrar qué sí se puede hacer en Norteamérica, traer eso y convencer que la parte de regionalización, la parte de las cadenas de suministro y lo que es pues la parte del porcentaje de Norteamérica, pues se respete y se busque fortalecer. Esa va a ser nuestra estrategia, con datos, con números y obviamente con esos pues materiales que ya hoy identificamos que se pueden hacer acá en Norteamérica, desarrollando a las empresas pequeñas y medianas. No va a ser inmediato, no va a ser de 6 meses, pero sí a lo largo de los próximos años. Hoy tenemos ya la certeza de estos 10 años, pues hay que trabajar sobre los próximos, que no van a ser revisiones, no van a ser renegociaciones, más bien es más una revisión de lo que es el acuerdo. Así que creo que hay tarea por hacer y nosotros vamos a hacer lo que nos toca para poder fortalecer esta región de Norteamérica.
0: Es que es un absurdo que por un lado Trump quiera reducir la dependencia en ciertos insumos de China y por el otro lado no quiera que nosotros seamos el sustituto ideal de esas exportaciones, y que el arancel 235 perjudica a 3 empresas muy importantes de Estados Unidos, a Ford, Stellantis y General Motors. Es como un absurdo porque está golpeando a los de casa.
11: Correcto, y creo que la parte donde tenemos que reforzar es identificar ese... El porcentaje que hoy tenemos, cómo podemos beneficiar a las empresas que hoy están ya en Norteamérica, y hablando de la parte automotriz nuevamente, es identificar cuáles son esos aranceles que pueden ser ajustados, el cumplir con la regla de origen en Norteamérica y tener un arancel menor que el que hoy se tiene, por ejemplo, en Europa o de productos que vienen de Asia. Entonces, sí suena en ese sentido, Mari Carmen, pero creo que podemos hacer una labor conjunta para poder desarrollar proveeduría local, regionalizar la zona, norteamericanizarnos y convencer precisamente a los tomadores de decisiones en Estados Unidos de que en Norteamérica podemos hacer las cosas bien, juntos, como lo hemos hecho en los últimos 30 años.
2: Sí, Oscar del Cueto, presidente de la AmCham México. ¿Ustedes qué posición guardan respecto de la intención que se tiene en Estados Unidos de incrementar el contenido de Estados Unidos, no solamente el contenido regional, que hasta ahora pues han avanzado bien las cosas? ¿Cómo lo ven ustedes?
11: Digo, hay que revisarlo a detalle. Creo que la parte más delicada sería la parte donde entremos a dónde sí podemos cumplir y dónde no. Hay productos en Norteamérica, en Estados Unidos, que se hacen ya con producto de Norteamérica, de los Estados Unidos, pero que finalmente se distribuyen en el mercado norteamericano. Entonces, poner un porcentaje muy alto puede poner en riesgo la producción de los 3 países. Hay que identificar qué se hace en Estados Unidos, qué se queda en el mercado doméstico de los Estados Unidos y qué sí ese porcentaje puede darse entre México y Canadá, incluyendo Estados Unidos, pero sin poner en riesgo ninguna de las cadenas de suministro, ninguna de las cadenas que se puedan ver afectadas. Yo creo que hay que identificar primero qué se está haciendo en Estados Unidos, qué ya es producto que tenga producción en los Estados Unidos y qué podemos hacer contra México y Canadá para que no se nos vaya ese porcentaje mayor o que no se haga muy alto y que no podamos cumplir y que afectemos las cadenas de suministro, no solamente de la región, sino también de Estados Unidos.
3: Sí, desde luego, esa es una parte clave. La duración del tratado ya quedó 10 años, pero bueno, yo no sé, la administración de Donald Trump, ¿se podría volver a ver el tema? ¿Quizás se podría aumentar a 16 años o no? ¿Cómo lo ves, Oscar? Pues,
11: yo creo que hoy lo que tenemos es esta certeza de los 10 años. Habría que destacar que lo que podemos hacer en los próximos años es ir revisando que se cumplan los acuerdos que se tienen. Hay que más bien pensar no solamente en que van a ser renegociaciones anuales, sino que se van a hacer revisiones de temas y sectores puntuales que en ese contexto ya ayuden a asegurar una implementación adecuada y que la vigencia, pues, de temas que avanzan muy rápido, el tema de la inteligencia artificial y otros, pues se vayan incluyendo sin necesidad de hacer una renegociación total. Y si en algún momento podemos extenderlo a esos 16 años, nosotros estaríamos empujando en ese sentido. Claro. Para que se logre tener un acuerdo hasta 16 años.
3: Esperemos.
0: Pues muchísimas gracias, en verdad, Oscar El Cueto, presidente de la ANCHAM aquí en México.
3: Gracias, muchas gracias, Oscar. Gracias, Oscar.
11: Un gusto, saludos a los tres.
0: Buenas noches. Gracias, vamos un corte.
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12: Noruega mantiene vivo su sueño. Noruega continúa viviendo un torneo inolvidable. La selección escandinava derrotó 2-1 a Costa de Marfil en un partido muy disputado y aseguró su lugar en los octavos de final. Liderados por Erling Haaland y un equipo cada vez más sólido, los noruegos mantienen viva la ilusión de competir con las grandes potencias del fútbol. Su siguiente rival será Brasil, un duelo que promete emociones de principio a fin. Será juventud contra tradición, hambre de gloria frente a una camiseta histórica.
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14: De arquitecta a princesa, ¿podrías imaginar que el día de tu boda de paso te conviertas en princesa y futura reina de Jordania? Así ha sido la historia de Rajwa, hija de uno de los constructores más importantes de Arabia Saudita. La joven estudió en Nueva York y trabajó en Los Ángeles, coincidió en el camino con el príncipe Hussein y el amor hizo la suyo. Las principales casas reales del mundo fueron testigos de la boda de Rajwa y Hussein, mismo día en que impuso su estilo minimalista y simétrico como buena arquitecta en su vestido de novia. La princesa Rajwa, y ahora madre de una bebita, tiene a su lado el mejor ejemplo de su suegra, Rania, quien ha sabido encontrar el equilibrio entre mostrar una imagen moderna de las mujeres jordanas y ser embajadora de la riqueza y cultural de su país. No son cuentos de hadas, son historias reales.
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15: La orina de los gatos brilla bajo la luz ultravioleta debido a que sus componentes químicos naturales la hacen fluorescente.
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16: La CEMOVI informó que a partir del 1 de julio inició el proceso de registro y emplacamiento de los scooters o bicicletas eléctricas nuevas. Detalló que el proceso permanecerá vigente hasta el 20 de noviembre para quienes ya cuentan con estos vehículos. El Partido Verde Ecologista en la Ciudad de México presentó en el Congreso local una iniciativa para crear una fiscalía especializada en investigación de delitos contra animales, informó su líder Jesús Sesma, quien señaló que esta iniciativa busca garantizar una atención más eficaz a los casos de maltrato y crueldad animal. La Organización Panamericana de la Salud y la Secretaría de Salud de México firmaron un acuerdo de cooperación que estará vigente hasta el 2030 y tendrá como prioridad la disminución de enfermedades no transmitibles como cáncer y los trastornos de salud mental. Informó Itzel Vanegas, más detalles en radioformula.mx.
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0: Telefórmula Financiera y tenemos vía Zoom, o sea, también lo podemos ver en Telefórmula, en YouTube, a Raúl Eduardo Orbañanos, comentarista deportivo, y un lujazo tenerte con nosotros. Raúl, muy buenas noches.
1: ¿Cómo estás, Mari? Muy buenas noches, encantado de estar con ustedes, como siempre.
0: Oye, a ver, bien, cuéntanos, bien. ¿Cómo la ves para el próximo domingo? Yo desde luego espero que ganemos, pero no está fácil.
1: Yo también espero que ganemos, no está nada fácil, es un partido muy complicado contra un equipo inglés que tiene mucho talento. Si analizamos equipo por equipo, es un equipo con más talento que nosotros, un equipo, por supuesto, con una plantilla mucho más cara, que juega en la Premier League casi todos, pero al final México ha demostrado ser un equipo y que la unión ha hecho que el equipo haya jugado muy bien, y sobre todo el partido contra Ecuador, la primera parte contra Ecuador, nos hace pensar que podemos ganar ese partido. Yo sí pienso, Mari, que sería una sorpresa si México gana contra un rival tan potente, pero va a ser un partido muy peleado donde México tiene posibilidades de ganar, sin duda. Aparte, la altura pesa, el estadio Azteca pesa, eso va a jugar sin duda a favor de México, así que oportunidades tenemos, sí, muchas.
2: Sí, ojalá que sí. Raúl Eduardo Orbañanos, ¿cómo estás? Te saluda Marco Antonio Mares, muy buenas noches.
1: Hola Marco, qué gusto saludarte.
2: Igualmente, ojalá que también lleguemos a tener el mismo festejo que hemos estado teniendo todos estos días. Raúl Eduardo, ¿cuáles son las fortalezas y debilidades que tú observas de nuestro próximo contendiente, que sin duda pues tiene una tradición muy larga, con una fuerza muy importante, pero no sé si tiene hoy día las mismas condiciones y circunstancias que en el pasado reciente?
1: ¿Sabes qué? Yo la mayor debilidad que le he visto a Inglaterra es quizá el juego de conjunto, ¿no? Porque tiene individualidades muy buenas. Por momentos en partidos hace un muy buen fútbol, precisamente por esas individualidades que tiene. Es un equipo muy vertical que busca la portería contraria permanentemente, trata de llegar muy rápido al arco rival, pero no ha logrado conjuntarse durante la totalidad del partido. Momentos sí, momentos no. Partidos muy buenos como el primero contra Croacia. Después contra Panamá también le costó, y el empate que tuvo le costó. Y las fortalezas, sin duda, las individualidades que tiene. No tiene, para mí, tres jugadores que te pueden cambiar el partido. Harry Kane, sin duda, el que le dio la clasificación a los octavos de final, cuando el partido lo tenían sumamente complicado contra el Congo. Declan Rice, que es un medio volante del Arsenal, que también es un verdadero fenómeno, y Jude Bellingham, el mediocampista del Real Madrid. Esos tres tienen la varita como para cambiarte una eliminatoria. Y del otro lado, México es un equipo conjunto, es un equipo completo, es un verdadero equipo, ¿no?
3: Sí, así es, Raúl. Te saluda José Yuste. ¿Cómo estás, Raúl? ¿Cómo te va?
1: ¿Qué tal, Pepe? ¿Cómo estás? Buenas noches.
3: Qué gusto saludarte. Oye, hoy vi algo realmente, me llamó la atención, lo puso aquí Radio Fórmula, lo comentó Enrique Acevedo, muy bien Enrique, y da coraje, y la verdad es que es vergonzoso lo de Radio Mitre en Argentina, que decían que el equipo mexicano ganó a Ecuador porque el cártel Jalisco Nueva Generación había llegado a los vestidores de los jugadores ecuatorianos, y les había dicho que si no ganaban ellos y perdía México, iban a tener problemas. En fin, una cosa realmente que mal, vergonzosa, que alguien, supuestamente que se dicen periodistas, lo hagan así.
1: No, increíble que un medio de comunicación difunda esas noticias, ¿no? Es de verdad no creerse. El ambiente lo empezó a generar la propia prensa ecuatoriana antes del partido, Pepe. Si recordamos, hablaron mucho de que buscábamos siempre sacar ventaja, y que la serenata, y que la altura, y que no estábamos en condiciones iguales, y que llegaron muy tarde, y se ha ido creciendo la bola de nieve, pero de eso a lo que se difunde, de verdad, es una irresponsabilidad terrible, ¿no? Terrible, que ojalá tenga consecuencias, ¿eh?
0: Ahora, difícil que tenga consecuencias porque no es la selección de Ecuador.

0: que eran uno mismo y se defendieron como gatos boca arriba todo el partido. Yo creo que Congo va a ser lo mismo mañana, ¿no? Debería de ganar Argentina, debe de ganar. Yo no veo un marcador tan amplio. Y a pesar de que si Congo se va abajo en el marcador, no se va a ir al frente y no se va a desbocar, va a ser mesurado. Y vamos a ver a Messi, ¿no? En esta búsqueda por seguir ampliando su legado y por seguir ampliando su récord histórico de goles en mundiales, ¿no?
1: Sí, definitivamente. Y una duda que yo personalmente tengo, Raúl Eduardo, respecto del avance que ha tenido la selección mexicana. Hay quienes dicen que nunca había llegado a un nivel como el actual, pero hay quienes dicen lo que pasa es que por el número de equipos es diferente. ¿En qué momento estamos realmente, de acuerdo con tu experiencia?
0: Pues mira, la realidad es que nunca habíamos ganado 4 partidos en un Mundial. No habíamos pasado esta fase porque no existía. Y ganamos un partido de eliminación directa después de 40 años, después de México 86. Ahora viene la fase en donde siempre nos hemos quedado, que es la fase de octavos de final, que de ahí no habíamos logrado pasar, ¿no? Ahora viene la prueba importante, sin duda. Lo hecho ha sido muy bueno, ¿no? Para algunos, la mejor actuación de México en mundiales, 4 partidos ganados sin recibir gol, a pesar de la localía, creo que es algo a resaltar. Pero viene la fase importante, Marco, la fase en donde necesitamos dar el do de pecho y necesitamos ya meternos a los cuartos de final para decir, oye, somos de los 8 mejores del mundo y no somos de los 16 mejores del mundo, que ahí llevamos mucho tiempo, ¿no?
2: Claro, podríamos dar el salto. Ahora, con esa selección parece que se puede dar el salto, Raúl, y ahí, bueno, se ha instalado muy bien la defensa, la media, ya ves que cambiaban, y tú nos explicarás bien, cambiaban a los medios, de repente se cambiaban todos los medios. ¿Crees que así se pueda jugar frente a Inglaterra o de otra manera distinta?
0: No, yo creo que a Inglaterra también, si le das la pelota, Pepe, y si lo dejas que te ofenda, va a ser complicado. Y eso que dices, los movimientos que hacían en medio campo, sobre todo Luis Romo y Gilberto Mora, que de repente aparecía Mora por izquierda, aparecía por el centro, aparecía por derecha, desconcertó por completo a Ecuador. Y si le sumas que por ahí se metía el Piojo Alvarado, y el Piojo Alvarado aparecía de repente como un enganche y de repente por la banda, esos movimientos desconcertaron mucho a Ecuador, y la verdad que a mí me sorprendió el planteamiento de México contra Ecuador el otro día, porque no es lo que nos tiene acostumbrados Javier Aguirre. Javier Aguirre es un técnico normalmente reservado, que lo primero que prioriza es el que no le hagan gol, y contra Ecuador fue completamente diferente, a buscar la portería rival desde el primer minuto, y al final le resultó. Yo no recuerdo haber visto hace mucho tiempo un partido, y sobre todo un primer tiempo como el que jugó la selección nacional contra Ecuador. Fue realmente por nota, ¿eh?
3: Oye, lo que también es inusitado es la reacción de la gente, que no solo es en la Ciudad de México, no solo es en el Ángel, la Ciudad de México es por todos lados. Ayer, que el martes, que sí tuve oportunidad de estar y salir de ahí, por todos lados había gente festejando, y en todas las ciudades, desafortunadamente, con 4 personas fallecidas. ¿A qué atribuyes tú, que tienes tantos años cubriendo esto, esta euforia? La gente se desboca en la calle.
0: ¿Sabes qué? Que la ilusión de la afición siempre ha estado, cada mundial está. Y cada mundial queremos que nos vaya bien, y cada mundial deseamos que nos vaya bien. Y al final esta selección, pues paso a pasito, ha ido incrementando esa comunión entre la afición y entre el equipo, ¿no? Que normalmente pues estás muy ilusionado y de repente pues empatas o pierdes en una fase de grupos o no clasificas en fase de grupos. Y aquí, conforme pasan las rondas, la gente se va dando cuenta pues de que, pues a ver qué pasa, ¿no? Sí. Y si le sumas a eso, creo yo, ¿no? La inmediatez y cómo pasa todo en las redes sociales y cómo se van comunicando cosas, pues la euforia va creciendo, y lo hemos visto en todos los festejos, el último desafortunadamente, claro, como dices, sí, con fallecidos, que por favor mesura en los festejos, pero cada partido ha sido más grande el festejo en todo el país, ¿eh?
1: Pues muchas gracias, Raúl. Eduardo Orbañanos, comentarista.
2: Gracias, Raúl. Un abrazo, Raúl. Gracias.
0: Un gusto, un saludo a los tres.

0: buenas noches.
1: Ya nos vamos, Marco Mares, buenas noches.
2: Gracias, Mari Carmen Cortés, muy buenas noches. José Luis, buenas noches.
3: Buenas noches, Marco, Mari Carmen,
1: hasta mañana, gracias. La producción de Diana Cepeda con la asistencia de Cindy Sánchez y de Charlie González. En los controles técnicos, Lorenzo Gasca. El staff de televisión, Gus Martínez, Cristian Cervantes, Fernanda Juárez y Oscar Carrillo. Paco Huerta, eso me estoy olvidando. En YouTube, Veridiana Castro y Katia Hernández. Se quedan en Telefórmulas con Juan Pablo Pérez Díaz y en radio con Ya Salió el Peine con Pei Garza. Y nos vemos mañana. Gracias.
2: Hasta mañana. Gracias.
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6: Muy buenas noches, hoy es jueves 2 de julio y antes de comenzar el programa quiero felicitar a todos mis compañeros de deportes de aquí de Fórmula porque es el día del periodista deportivo y por supuesto les recuerdo que nosotros estamos liderando absolutamente la categoría deportiva aquí orgullosamente en Grupo Fórmula, así es que un fuerte aplauso a todos nuestros compañeros y el reconocimiento y el cariño es para ustedes. Oigan, y mi siguiente invitado, ustedes seguramente lo recordarán como Kiko, pero está estrenando un nuevo podcast. ¿Quieres saber de quién se trata?
7: Un actor que revivió una de las polémicas más mediáticas del mundo del espectáculo.
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7: Desde niño, nuestro invitado ya tenía ese don especial para hacer reír a la gente. Empezó imitando a sus maestros y a personajes de la televisión. Con su talento natural, le arrebataba carcajadas a todos. Sus primeros pasos en el ámbito profesional los dio algo lejos del mundo artístico, ya que estudió comunicación en la Universidad Iberoamericana, pero jamás perdió de vista el mundo de la actuación. Uno de sus primeros intentos por incursionar en el medio fue cuando probó suerte para entrar a la Fábrica de Sueños de Televisa. Lamentablemente, su solicitud fue rechazada. Lejos de desanimarse, esto lo motivó a buscar nuevas oportunidades, y poco a poco se fue abriendo camino hasta que llegó su gran debut en el programa Platanito Show, en donde trabajó al lado del payaso más irreverente de la televisión.
8: Hola, soy el Platanemo. Muchos me han preguntado por qué la apariencia de los emos. Bueno, pues antes que nada, los hemos, semos como semos.
7: Pero sin duda alguna, el papel más entrañable de su carrera es el de Kiko en la bioserie de Roberto Gómez Bolaños, Chespirito sin querer queriendo. Desde que se enteró del casting en 2021, luchó con garras y dientes para ser parte del elenco. Y la verdad es que se lo dieron a la persona correcta, pues por muchos años, incluso antes de postularse para el papel, él ya imitaba a Kiko de manera magistral.
9: ¡Ven! ¡Ponte allá! Y pásame la pelota.
10: Mi personaje favorito siempre fue Kiko. Se me hacía el más expresivo, el más simpático.
9: No, hombre, hermano, somos la sensación.
10: Lo jugué como un ser humano real. Él está buscando, desde su punto de vista, sus beneficios personales como todo.
7: Su trabajo ha reavivado los viejos escándalos que envolvieron a Carlos Villagrán, el intérprete original del cachetón de la vecindad del Chavo del Ocho, entre los que destacan su rivalidad con Chespirito y su romance
11: con Florinda Mesa.
7: En estos momentos, está enfocado a desarrollar sus propios proyectos. Es por eso que se sumó a la fiebre de los podcasts y nos trae Le Candast, un podcast en el que ha asumido un reto enorme, ser el entrevistador y el entrevistado.
12: Eres Messi, cabrón, ¿cómo le haces en la vida real para ir al súper? O sea, ¿qué pedo? ¿Vas a las 2 de la mañana o mandas a tu guarro este mamado, el Yacín, no sé qué, el que taclea?
7: Y es que debido a su gran habilidad para interpretar a prácticamente cualquier personalidad del espectáculo, puede tener de invitado desde Lionel Messi hasta Biden. Con todas estas pistas, seguramente ya saben de quién estamos hablando. Por supuesto, nos referimos al talentoso Juan Leganda.
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6: Oigan, y vamos a tocar un tema de altísimo horror. Imagínense que pueden interactuar con un ser que ya no está entre nosotros, quien ya ha fallecido. Esto es posible. Hoy vamos a hablar con una tanatóloga experta de este temazo y qué es lo que tienes que cuidar. Así es que ya sabes que estamos grabando desde nuestra casa de Midnight Monkey. Agárrate que esto se va a poner muy esotérico y se llama Ya salió el peine.
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0: Oye, me encanta siempre saludarte, me encanta siempre que estés tan exitoso porque tienes un talento tremendo. Ahí lo veíamos un poco en esta cápsula resumen, que de todos los papeles que nos has regalado, porque además también lo decíamos antes de entrar al aire, decíamos que eres más pelado que un plátano y además histriónico, porque le sabes bonito. Y en esta industria pues hay que ser multifacético, ¿no?
1: Así es, mi pape, pues hay que moverse para donde va la bocha y pues ahora sí que perseguir la chuleta, ¿no?
0: Y ese perseguir de la chuleta, después de este súper proyecto con altísima visibilidad, del cual platicamos la vez pasada que venías, que es Chespirito,
1: sí,
0: que fue, digamos, un éxito a nivel internacional. ¿Cómo fue para ti procesar toda esta información, procesar todo esto? Porque además también, pues, tuvo mucha notoriedad. Y ahora traes un proyectazo que se llama Le Can Cast.
1: Sí.
0: Que ahí tú solito sales de un lado, sales del otro. O sea, tú no necesitas nadie más.
1: No, pero no le digas a la gente, Pey. Es la magia de que...
0: Es la magia.
1: Sí, son otros
0: invitados. Es que ya seguramente muchos ya lo han visto. Y la gente que no, tiene que correr a ver.
1: No soy como tú, que sí tienes muchos contactos. Ojalá tuviera tantos contactos. Pero ahí vamos, mi querido Pey. Y bueno, sí, como tú dices, Chespirito... me puso en el mapa, en los ojos de mucha gente. Yo, ¿te acuerdas que
0: claro,
1: las primeras entrevistas que hacíamos hace 1,000 años del negocio este que tengo? Pero yo llevo en esta industria ya más de 15 años, ya voy a cumplir 20. Y muchas veces es muy difícil para los actores y para compañeros artistas que son incluso 1,000 veces mejores actores que yo, más talentosos, con más capacidades, y por alguna u otra razón la vida no les da, o Dios no les ha dado la oportunidad. Y pues gracias a Dios se dio esta gran oportunidad de un tamaño inmenso.
0: Claro.
1: Estás hablando de Chespirito.
0: Un enorme privilegio, ¿no? De vivir toda esa notoriedad y esa atención, no solamente del público, sino también de la crítica, porque hay que decir también que fuiste muy aplaudido también por la crítica.
1: Y está bien.
0: Y está padre también tener ese reconocimiento, porque además también yo creo que habla también para ti como actor esta parte tan profunda, esa conciliación. Porque siempre creo que pasa mucho en esta industria el sentimiento del impostor, de decir, estaré o no estaré, llegaré o no llegaré.
1: Sí.
0: ¿Qué pasa cuando tienes esta redención y cuando en realidad suceden las cosas?
1: Pues la verdad es que una gran emoción, una gran satisfacción, más allá de la remuneración económica, claro, el que alguien te vea de frente a los ojos y que realmente de su corazón te esté diciendo gracias, felicidades, lo hiciste, que te cagas, es para un actor, yo creo que el alimento más grande. Obviamente se siente bonito que te pidan fotos y que te pidan esto, pero que te den, que te digan unas palabras que tú estés sintiendo que son 100% genuinas, que vienen del corazón de la persona, es lo más hermoso y lo más mágico que te puede pasar como artista.
0: Oye, y después entonces de este rush y de esta atención mediática y de la crítica y de todo, ¿cómo haces para ahora llevar este proyectazo, que ese es el que nos vienes a contar?
1: Sí,
0: ¿vale?
1: ¿Qué, qué? Sí, pues mira mi Pey, yo me puse a pensar... ¿Cómo puedo yo utilizar mis habilidades y mis mejores herramientas y mis superpoderes en un lenguaje que hoy en día está muy de moda y está muy digerible?
0: Sí.
1: Y es como la gente está consumiendo mucho internet, que es el podcast.
0: Totalmente.
1: Entonces dije, hagamos una entrevista con una celebridad, yo imitando a la celebridad por medio de tecnología, de inteligencia artificial y demás, y de una serie de descubrimientos tecnológicos que están increíbles.
0: Y aquí está además maravilloso que puedas echar mano de todo eso.
1: Sí.
0: Porque yo creo que además todos hemos visto desde tus imitaciones del burro Van Ranking, por ejemplo, en primero enfrente de él. O sea, la verdad es que creo que eso me pareció una genialidad, que pudieras tú solito estar haciendo toda esta parte del lenguaje, porque además también creo que de lo más admirado es también esta capacidad que tienes, esa capacidad de mímica, incluso hasta la fonética. O sea, imitas a la perfección, o sea, tienes esta cualidad que, como dices tú, es un superpoder que has capitalizado muy bien.
1: Me gusta mucho imitar a la gente, me gusta observar a la gente. Tengo buen oído y entonces si sabes equilibrar el oído con la colocación de la garganta y de la voz y demás, puedes lograr acercarte lo más posible al en una de esas te imitas, ¿no? Consigo ahí un peluchito.
0: Acá una greñilla. Tu,
1: exacto.
0: Un copetur.
1: Estaría buenísimo.
0: Un copetur, papito.
1: Pero sí, la verdad es que me pareció interesante y pues hasta ahorita iba, ha tenido buen recibimiento por parte de la gente. Me dice, ¿por qué nada más hablas de fútbol? Pues porque ahorita es puro...
0: Es que ahorita solamente es
1: pura fiesta futbolera. No vayas a decir esa palabra.
0: La fiesta futbolera. Exacto. Porque nosotros tenemos prohibidísimo.
1: No, ustedes y todo el mundo.
0: No, es que estamos auditados y por todos lados están
1: y
0: ahí.
1: Y como ahorita que... está precisamente la fiesta del fútbol.
0: Claro.
1: Es por eso que los invitados han sido muy futboleros, pero ya luego empezarán a ver de otros ámbitos, de la política, del medio del espectáculo, qué sé yo, pero te da esta posibilidad de platicar muy en podcast, muy relajadamente, con quien tú quieras, güey.
0: A ver, Johnny, yo quiero preguntarte para ti, ¿quién era esta persona de la industria? Porque obviamente, pues como tienes esta cualidad camaleónica de prácticamente convertirte en quien quieras, ¿en quién te querías convertir tú? Pero no de imitar, ¿en quién te querías convertir que fuera tu modelo aspiracional a seguir, que cuando tú veías la pantalla, que tú decías, yo quiero ser como este cuate? ¿Quién era?
1: Al Pacino.
0: Como Al Pacino.
1: Sí, sí, sí. No mames. O sea, digo, puedes hablar de Robert De Niro, puedes hablar de Jack Nicholson, ya son pesos muy pesados, pero a mí en lo particular, Al Pacino ha hecho personajes que me han tocado particularmente. Hay ciertos actores que conectan con distintas personas y a mí, Scarface, Scent of a Woman, que claro, es por la única película que ganó un Oscar. Michael Corleone, a mí Al Pacino me parece sensacional, y de ahorita te diría Joaquín Phoenix, Leonardo DiCaprio. Son ya pesos pesados que uno quisiera poderle llegar a sus talones, ¿no?
0: Oye, y a ver, y después de toda esta, como decíamos, esta tensión, ¿qué piensas hacer y qué te queda en el tintero? Porque digamos que ha sido un primer semestre pues muy movido, pero viene el cierre espectacular de este 2026, que es este segundo semestre, con el cual estás, digamos, arrancando con la nación, con este Le Can't Cast.
1: Le Can't
0: Cast. Pero ¿qué vas a hacer, digamos, este segundo semestre, además de esto? Pues, ¿qué tienes ahí en el
1: scope? Pues esperar quedar en algún casting.
0: Que esa es un poco la constante también, que hay que decir, que esa es la vida del actor.
1: Sí, la vida del actor es estar buscando constantemente nuevos personajes, nuevas historias que contar, que provoquen la reflexión, la conversación en este mundo tan dividido, que pueda tu trabajo contribuir en generar unidad, ¿no?
0: Claro.
1: Que es algo que el fútbol ahorita está haciendo. Fui al Ángel a festejar el de Corea México. Puta, ¿no? O sea, sí está cabrón el pedo, pero también no sabes qué chingón, o sea, cuánta unidad.
0: Es que nos surgía tener una buena noticia, vivía. Yo creo.
1: Desde el 2017, el temblor del 2017, claro, que tuve el privilegio y la fortuna de poder ir a ayudar allá a levantar cascajo y demás. Desde ahí no veía yo tanta hermandad y tanta unidad. Ahí sí no había géneros, no había clases sociales. Veías al Brian de Catepec con el Iker de las Lomas, güey, abrazados. Y no había pedo, güey.
0: Claro.
1: No había pedo y todos éramos hermanos y unidad. Y entonces, que a pesar de tanta polarización y tanta división que hay hoy en día en el país, si es el fútbol lo que nos permite reírnos tantito, celebrar tantito y unirnos tantito, puta, qué chingón. Entonces, precisamente lo que uno como actor busca es que a través de sus personajes pueda provocar esta unidad y esta reflexión en tiempos tan divididos, claro, y tan de tanto odio, de tanta separación que hay.
0: Totalmente.
1: En la sociedad, mi querido Pay.
0: Oye, a ver, y en este multiverso existe también un Juan Lecanda empresario que diga, a ver, independientemente del tema artístico, tú tienes también un tema más godín, digamos, algo más establecido, algo así de que tengo una taquería o quiero poner
1: pues,
0: esto.
1: Para empezar estoy ahí en TV Azteca, en ADN Noticias, todos los de lunes a viernes a las 5:30 de la tarde por ADN Noticias, en cotorreando la noticia, que es también, digamos, porque yo tengo un carajo de periodista, yo, la verdad, yo soy actor, entonces está padre porque dependiendo de la noticia me voy yo caracterizando de si la noticia tuvo que ver del peje, le hago del peje o de Trump o de quien sea. Entonces digamos que es dentro del mundo del periodismo la parte más actoral que me permite también pues pagar mis cuentas,
0: claro,
1: pagar colegiaturas y bueno, pues seguir teniendo una rentita, mi querido Pei, que pues no está fácil la chamba, ¿no?
0: Oye, a ver, me encanta, por favor, yo quiero que le digas a toda la banda que hoy nos está viendo, que nos está escuchando, que vayan a ver Le Catcast y que estén además muy pendientes de todo lo que estás haciendo,
1: pues porque
0: se va a poner bello, bellísimo.
1: Me encantaría, mi querido Pei, gente que nos está viendo, si es de su agrado, flétense a este servidor, un episodio nuevo cada jueves a las 8 p.m., en el canal de YouTube arroba LeCantCast, y también hago clipeo semanal en YouTube, en Facebook, en X antes Twitter.
0: Y que te digan ahí, que te escriban a quién quieren que también
1: a quién quieren que haga.
0: Que imites, claro. Sí,
1: entre más feria haya, más posibilidades hay. Como cuando
0: oye,
1: pides un rap.
0: Y los regalitos también allá de TikTok, ¿no? Que avienten billetito también.
1: Exacto,
0: por allá.
1: Exacto, ¿no? Ya le urge a uno salir de la pobreza, mi querido Pei.
0: Papito, gracias por estar siempre
1: gracias,
0: con nosotros y gracias
1: Pei.
0: Por darnos tu enorme talento.
1: Un placer, y no eches en saco roto lo que te dije un día del nombre del programa de Payday.
0: Payday.
1: Porque te valió madre.
0: Pero lo tenemos que hacer porque también nos tuve que llegue la billetiza.
1: Exacto, gracias mi querido Pei. Gracias por verme y les mando un abrazo a todos. Y si tienen problemas, resuélvanlos.

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0: Nos pueden llamar, invocar, mandar mensajes, estar en la misma conversación. ¿Esto será bueno? ¿Será malo? ¿Cómo influye, por supuesto, esto en el proceso de duelo? Y por eso les tengo a la mejor tanatóloga. Pau Renero, ¿cómo estás? Bienvenida.
1: Feliz de estar contigo. Muchas gracias, Pe.
0: Oye, a ver, ¿qué temazo este? Porque desde que lo estábamos hablando y desde que planteamos este tema, nos parecía muy relevante entender los alcances, porque incluso me lo decías. Oye, me decía Pau, si la gente ya se está enamorando del ChatGPT, ahora imagínense lo que va a suceder cuando ese ChatGPT sea el esposo fallecido, la esposa que a lo mejor estuvieron incluso años juntos y que a lo mejor ya no está con esta persona, que también es un proceso de duelo, a pesar de que no haya muerto, porque a lo mejor se fue con otro fulano, pero pues tú atravesaste ese proceso de duelo y quizá ahora con el avance tecnológico, pues ya no tengas que sufrir más. ¿Qué está pasando con esto?
1: Qué complicado, sí. Y qué real, porque ya no es ciencia ficción, ya nos alcanzó, bien lo dices, el futuro ya llegó a nuestras manos cuando nos imaginábamos de niños, ¿no?
0: Claro.
1: Y ahora ya está aquí, Pei. A ver, el duelo nunca te pedirá borrar y dejar de ver a tu ser querido. ¿Desde dónde? Desde la realidad que hoy ya no está. En una relación, pues obviamente por un divorcio, una separación, una infidelidad, pues nuestro proceso de duelo nos invita a reconocer la realidad. ¿Qué pasa con esto? Nos evita o puede evitarnos poder conectar con esta realidad. Yo no creo que sea malo ni que sea bueno. Depende el propósito que le demos a esta inteligencia. Yo no te puedo decir, fíjate que regresemos al cincel y la piedra,
0: claro,
1: porque no me gusta la computadora. Es como lo usemos y es valiosísimo de verdad educarnos en duelo.
0: Híjole, pero a ver, en estas reglas no escritas entre lo que es ético y lo que no es ético, porque yo no sé, por ejemplo, esto es otro planteamiento, si a mí, post-mortem, me gustaría andar dando indicaciones como el Waze, de gire a la derecha con mi voz o a lo mejor respondiendo cosas que yo ni siquiera estoy respondiendo. Es decir, hay que respetar también la individualidad del ser humano, que por eso somos finitos. No somos seres infinitos. Tenemos un propósito y nos vamos, nos tenemos que ir.
1: Y también tenemos secretos individuales.
0: Claro.
1: O sea, yo no me gustaría, porque claro, vamos cargando nuestra información, el día que me peleé con el marido, el día que mi hija me contestó horrible y entonces yo estaba muy enojada y cargué mi información, que yo no sé si estoy dispuesta a que postmortem.
0: Claro.
1: Esté dándose
0: y dejando esta huella digital, porque hay que saber también que esto pues viene de una investigación, incluso ustedes lo pueden ver en estas series que planteábamos al inicio, en donde recopilan, por ejemplo, la manera en donde yo, por ejemplo, hablo en las redes sociales, puede agarrar este algoritmo y decir, de las entrevistas de PayPay diría esto y diría esta otra cosa. Entonces, a partir de esa información se recopila y se recrea lo que divinamente nos dio solamente Sweet Baby Jesus, que nos puso la magia divina, pero que eso está totalmente artificial. Entonces, ¿qué tanto nos va a saber eso al final con esta conciencia de seres humanos adultos de decir, bueno, ya no está, pero qué tanto es esta persona que sí y, en realidad está o no está?
1: Y desde mi silla, déjame decirte que muy pocos somos conscientes de esta realidad. Estamos...
0: Claro.
1: Si algo escucho en sesiones, ¿cuándo se acaba el duelo? Dame fecha, hora, ¿cuándo dejo de sentir?
0: Y que seguramente esto que acabas de plantear, te lo preguntan constantemente, porque pues todo mundo quiere salir del dolor. Entonces le quiero poner como si fuera la fecha de caducidad del yogurt, de tal a tal día, pero como siempre nos has dicho que el proceso no es lineal.
1: No es lineal, ni es para mañana, y es necesario además. Yo necesito reconocer y tocar ese dolor para poder reconocer mi nueva realidad, y jamás será olvidar. Que eso es dentro del cuándo se acaba. ¿A voy a olvidar? Ninguna de las dos. Ni se acaba, porque lo que hacemos es integrar a nuestro ser querido.
0: Claro.
1: Si yo lo convierto, estas herramientas, que pueden ser hermosas, ¿eh?
0: Sí.
1: Porque puedes crear algo lindo con esto. Pero si yo no transito mi duelo y lo hago para evitar sentir dolor, se va a volver una dependencia, se va a volver enfermo. Digo, duelos crónicos ha habido desde el día uno. Y no nos vayamos más lejos, con las fotos, con los audios.
0: Ay, a ver, qué bueno que lo mencionas, porque conozco una infinidad de gente que no nada más porque se hayan muerto, sino porque de repente guardan hasta los peluches que les dio un ex fulano que ya ni está en su vida, que pasó hace 10 relaciones, y ahí siguen los peluches de la muerte. Totalmente. No, sí. Ese es el aferrado, el que no quiere evolucionar. Y una de las cosas por las que hemos venido aquí a encarnar es evidentemente tener estos aprendizajes. No los podemos truncar porque solamente queremos ser unos atascados y unos aferrados.
1: Quiero que todo me pertenezca, todo es mío. Esto fue mío y no puede moverse. Y efectivamente somos compañeros existenciales. Esa no hay otra realidad. Nos vamos a acompañar en momentos y en etapas de la vida. Y a mí soltar no me gusta porque parece, siento que cuando decimos soltar es como si fuéramos un globo, y no. Pero sí reconocer que ese tiempo que me dejaste, que me diste, tu legado, tu memoria, poder honrar incluso esas relaciones que se terminaron y decir, bueno, ¿y qué aprendí?
0: Claro.
1: Pero si yo no conecto con esto, claramente no me voy a dar la oportunidad de reconocer tu ausencia. Insisto, no hay que satanizar estas tecnologías porque pueden tener un valor. Escribirle a un exnovio, por ejemplo, tiene valor.
0: Claro.
1: Escribirle a tu mamá, a tu papá, como un desahogo.
0: Sí, parte del proceso terapéutico está padrísimo, pero si vas a estar utilizando esa tecnología para estar hablando con ese ser querido que ya no está y estar recreando una acción que ya humanamente es imposible, entonces ahí tenemos un problema.
1: Pero no tenemos educación de duelo, ¿no?
0: Claro.
1: Es rapidito y ahora más, ¿no? Bueno, pero si la pestaña, pero si todo rápido, queremos todo rápido, rápido y pronto.
0: Estamos
1: y
0: en la cultura del microondas, todo es en 3 segundos.
1: Sí, y el duelo no va a ser así, además. Mira, uno de los riesgos es los adolescentes y los niños, que nos creen todo.
0: Sí.
1: Y efectivamente, ponerle a la persona que murió, poderle explicar la muerte como un proceso natural, es sumamente valioso porque lo estamos educando frente a lo que ni la tecnología al día de hoy va a vencer, que es la muerte. Y
0: claro,
1: la muerte no es la enemiga a vencer, es lo que creemos de ella, es lo que hacemos con ella a pesar de.
0: A pesar de, porque de repente se abre la caja de Pandora y pues cuando dices, bueno, es una muerte natural porque ya tienes una cierta edad, oye, todo padrísimo, pero cuando se muere un hijo, cuando se muere un ser querido que no estaba destinado porque no le correspondía tal vez en edad o porque alguien fue totalmente fortuito, porque además también hay que decir que no todos los procesos son degenerativos y son enfermedades crónicas, sino de repente a todo mundo nos pasa que podemos salir a la calle, te metiste a bañar, pácatelas, te caíste y te abrió la cabeza y ahí se acabó todo.
1: Claro, y lo tomamos como una traición, ¿sabes? Muy bien,
0: sí,
1: lo dijiste, no le tocaba.
0: Sí.
1: Al estar vivos, desde la más pequeñita chispa de vida en la panza de mamá, en ese momento tenemos lo que nos acompaña porque la muerte y la vida no están peleadas.
0: Claro.
1: Vienen en la misma oración.
0: Y además también saber que nuestro paso en este mundo, en este planeta, digamos, pues no viene, porque mucha gente se pregunta, ¿no? ¿Pero cómo es posible que un niñito de 2 años a lo mejor haya tenido tan poco tiempo? Porque pues a lo mejor era su misión de vida, ¿no? O sea, hay muchas cosas que yo creo que no vamos a alcanzar a comprender hasta el momento en donde nos toque a nosotros atravesar ese umbral. Mientras tanto, nos tocará también como pues sanar y hacer también de estas herramientas de la tanatología, pues nuestras mejores aliadas.
1: Claro, y es integrarlo, ¿no? Este chiquito de 2 años, pues obviamente vino, como bien lo dices, a una misión, a tener derecho a su propia vida, y tu propia vida merece también tu propia muerte.
0: Claro.
1: Claro que el entorno duele, lo extrañas, y extrañar no es tan malo, ¿no? Yo no extraño lo que no tuve.
0: Claro.
1: Yo extraño lo que tuve y lo que fue importante para mí, pero a veces nos peleamos con estas emociones porque son incómodas, sin duda son incómodas, pero es aprender a sentirlas y reconocer que tienen esta voz.
0: Claro.
1: Esta voz de decirte, fue importante para ti, dejó un legado, puedes honrar su historia. Claro que no es fácil ni es rápido.
0: A ver, y hablando de esos legados, de repente creo que también entra y juega un papel fundamental, pues digamos también esta parte del egoísmo de decir, por ejemplo, ¿no? Como lo que pasa mucho en el tema de la paternidad. Yo voy a dejar mi huella para que entonces, que yo cuando me muera, pueda tener por lo menos la conciencia tranquila de que sigue el legado. ¿Cuál legado? Ya ni estás.
1: Claro, porque, no, y eso pasó, digo, antes eran las casas, ¿no? Las casas y las joyas y las vajillas, pues hoy es el legado digital.
0: Sí.
1: Que claramente, y lo dijiste, el tema ético es súper importante, porque antes se hacía un testamento.
0: Claro.
1: ¿No? Y ahí tú ibas con el notario y decías, acepto y firmo y esto tiene que estar de acuerdo. Hoy.
0: Y era muy en blanco y negro, es así.
1: Claro, es así, punto. Y claro que hoy están tomando la información que yo, vuelvo a lo mismo, éticamente y mi privacidad no está autorizada, que es donde se puede desvirtualizar las herramientas que pueden ser preciosas. Por ejemplo,
0: a ver, con esto tengo que hacer rapidísimo un corte, porque se va a poner muy controversial. Por favor, no te atrevas a cambiarle, estás en Ya Salió el Pay.

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2: La miel es el único alimento natural que nunca se echa a perder debido a su baja humedad y acidez. Raúl Jiménez sigue escalando. Raúl Jiménez continúa agrandando su legado con la selección mexicana. Gracias al gol que marcó frente a Ecuador, el delantero llegó a 47 anotaciones con el representativo nacional y se consolidó como el segundo máximo goleador en la historia del tricolor. Ahora se encuentra a solo 5 tantos de igualar la marca de Javier Chicharito Hernández, quien lidera la lista con 52. En un torneo inolvidable para México, Jiménez también está escribiendo su propia historia.
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2: Canadá hace historia. Canadá sigue escribiendo la página más brillante de su historia futbolística. La selección de la hoja de maple derrotó 2-1 a Sudáfrica con un gol en los últimos minutos y consiguió por primera vez su clasificación a los cuartos de final del torneo más importante del fútbol. La emoción se desbordó entre los aficionados locales, que sueñan con una actuación inolvidable como anfitriones del torneo. El siguiente desafío será Marruecos, otra de las grandes revelaciones del evento. ¿Podrá Canadá seguir haciendo historia frente a los africanos?
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2: Alcides Guilla contra Brasil, 1950. El gol que silenció al Maracaná. A 11 minutos del final, el uruguayo Guilla batió al portero Barbosa con un disparo raso, sellando el definitivo 2-1. Uruguay provocó la mayor tragedia deportiva brasileña, el histórico Maracanazo.
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4: Mientras en este momento la selección de Suiza y Argelia se enfrentan por un boleto más a los octavos de final de la Copa del Mundo, la Ciudad de México se prepara para recibir el día de mañana a Inglaterra, rival de la selección mexicana este domingo. El conjunto de los Tres Leones arribará entre las 5 y 6 de la tarde a la capital del país y tendrá como sede de entrenamiento la cantera universitaria de los Pumas. Ante ello, el presidente del club UNAM, el doctor Luis Raúl González, comentó que es un privilegio recibir a una selección de talla mundial como la inglesa. Mañana viernes 3 de julio culminará la actividad de los 16avos de final en la justa mundialista. A las 12 del día, Australia se medirá a Egipto. A las 4 de la tarde, Argentina parte como gran favorita sobre Cabo Verde. Y a las 7:30 de la noche, Colombia y Ghana definen el último boleto a octavos. Mi nombre es Ángel Ricalde y en Fórmula Deportes somos locales.
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6: Y ya estamos de regreso con Pau Renero hablando de la inmortalidad digital y por supuesto de todo el proceso de duelo que nos tiene que acompañar. Yo te planteaba algo en el corte comercial que le quiero decir a todo el público, que es hasta dónde y hasta cuándo utilizar y hacer este uso de estas herramientas. ¿Por qué? Porque si hoy en vida no puedes, yo no puedo agarrar un video tuyo, por más que conozca tu voz, por más que tengamos miles de entrevistas, yo no puedo recrear algo que tú no dijiste porque eso es ilegal. Entonces, ¿qué pasa cuando entonces lo haces por mortem? Porque a lo mejor el difuntito o la difuntita ni te quería y tú estás poniendo, ay, oye, que cómo me amaba, mira que, ¿no? Y esto incluye los derechos, que no solamente pasa con las series y la televisión, sino pasa con la vida real.
7: Correcto, correcto, Pellez. Es fuera de ética, sí. ¿No? De ética, de ley, de lo que hubiera yo querido. Sí. Y esto creo que necesita ser respetado, hablado, avalado. O sea, necesita un proceso. El tema es que además ya se está comercializando el duelo.
6: Sí.
7: Es un proceso que puede ser súper comercializable por lo que vivimos. No me gusta. No me gusta mi peso, rápido. No me gusta el duelo, rápido. Y puede volverse entre todos los en contras que podría yo decir, que es esto, que sea rápido, que sea la ética, que puede congelar un duelo.
6: Claro.
7: O sea, que no te puede dejar llegar a este lugar de realidad. Y no porque la realidad sea mala, sino porque es nueva y no nos gusta.
6: ¿Y qué cañón está esto? Porque esto habla de la poca adaptabilidad que se supone que es una de las características que por eso encarnamos, para aprender justamente esta parte evolutiva y los cambios. Pero ¿cómo somos aferrados? Lo que decíamos en el bloque pasado, nos encanta quedarnos como cuando la gente dice, es que yo en la primaria o en la preparatoria o en la secundaria o en la universidad eran mis mejores épocas y ahorita ya está muerto en vida la fulana o el fulano porque no está disfrutando el aquí y el ahora.
7: Claro, ¿y quién vas a ser frente a ese fulano? No, ¿qué va a ser ese fulano? Que no va a poder ser él mismo, lo que decíamos también fuera de este momento, era, yo necesito guardar mi información.
6: Claro.
7: Es mía, me pertenece, aunque me ames, te toca a ti integrarme como tú me recuerdas. Esa es tu chamba del duelo.
6: Sí.
7: No como yo quisiera, porque entonces empezamos a crear fantasías. Insisto, para los niños, para los adolescentes, un niño no acompañado, por ejemplo, ¿no? Viendo toda esta realidad, pues obviamente no lo va a poder reconocer.
6: Claro.
7: ¿No? Una persona, un adulto, que su red de apoyo, que además está volviendo real, su red de apoyo y su terapeuta es hoy la inteligencia artificial. Y obviamente nos estamos descansando, claro, de manera humana.
6: Además, esto abre un dilema ético. Imagínate que yo te invento, ¿no? Si yo fuera, por ejemplo, tu padre, ¿no? Y digo, ay, no sabes qué, es que tu mamá era la más buena, a lo mejor era la vieja más jija que existió. Y yo te digo, no, mira qué buena era. Y me escribió y me dijo esto. O sea, estás poniéndole características irrisorias y reales, claro, que no le corresponden a esa persona. Claro. Imagínate esa confrontación de la realidad de decir, oye, tú me contaste de tal difunta o de tal difunto que eran así. No es cierto. No hay nada más alejado de la realidad.
7: Exacto. Y ver la realidad es sumamente valioso. Yo creo que esa es la parte que puede ser compleja. Ahora, ¿qué tiene de valioso?
6: Sí.
7: Que puede reforzar la memoria. Que yo como adulto consciente tengo que saber o tengo que transitar o quiero transitar para reconocer que sí existe la muerte.
6: Claro.
7: Porque sí existe.
6: Y no podemos hacernos los ciegos de yo volteo a otro lado. Es una realidad que nos confronta. Que nos confronta para todo lo bueno y para todo lo malo.
7: Pero imagínate si no fuera así. ¿De veras vamos a seguir buscando el ser inmortales?
6: Claro.
7: Si así vivimos como si fuéramos inmortales.
6: Claro, si ahorita no le puedes poner a cualquier cantante una canción que tú inventaste a que te la cante gracias a la inteligencia artificial, o te la puede cantar tu abuelito, ¿no? O sea, que dices, oye, mi abuelito ya no está, pero quiero que me cante esta canción de cuna. Oye, no.
7: De manera cierta, sí, no le toca, pero si estás consciente, si transitaste tu duelo, si estás consciente que esa es la realidad, si lloraste, si te enojaste, si sentiste lo que... Porque eso es el tránsito, es permitirte entrar a ese túnel para encontrar la luz al final del camino. En realidad,
6: sí.
7: ¿No? Esa luz no es que vuelva, esa luz es que tú creciste a partir de, que tú reconociste esta realidad, que puedes ver una foto sabiendo que no está físicamente, pero que vivió, que te amó, que se pelearon, porque también esto pasa muchísimo y lo dices bien. Yo idealizo, tras la muerte yo... No hablemos mal de los que mueren, ¿no? ¿No
6: sí, lo has escuchado? Y eso me ha pasado muchísimo, que de repente, hasta codazos me he tocado de repente a nivel familiar de, oye, esta persona que está escribiendo, esa tía o ese tío, no existió, solamente existió en su mente, porque en realidad era una vieja jija o un viejo jijo.
7: ¿Y cuál es el amor real? ¿Solamente te quiero porque eres perfecto?
6: Sí.
7: Claro que no, empiezo yo a competir con una idealización, si lo hacemos sin inteligencia artificial, imagínate con esto, yo te pinto como perfecto, como ideal, como lo máximo, y yo soy un humano que con culpas, con enojos, con ansiedad, con miedo.
6: Que somos seres además imperfectos, claro, pero que entonces, mediante esta búsqueda de la perfección, y lo voy a poner entre comillas, porque si yo medito y subo mi foto con N cantidad de filtros y todo eso que todo mundo hacemos, ahora imagínense esa edición filtrada de un personaje que tal vez ya no está en este plano, que dices, esto está cero fiel al personaje. ¿Cómo nos enojamos en las series que dicen, oye, eso no pasó así, pero cómo es posible? Ahora imagínate cuando se abre esa caja de Pandora en las familias, gracias a esta inteligencia artificial.
7: Claro, claro. O sea, yo creo que sí ya es una discusión en mesa importante que tiene que aclararse y que tiene que, pues, ¿no?, regularizarse o como sea,
6: sí,
7: porque sí es importante reconocer que puede dañar muchísimo más. Tenemos niveles de ansiedad enormes y depresión en adolescentes y niños.
6: Claro.
7: Y estos son las redes sociales hoy, que digamos que están reguladas para ciertas edades, imagínate cuando los separamos de una realidad que además es valiosa.
6: Claro.
7: Porque sé que me van a decir que tal vez no, pero la muerte nunca lo será. Pero entonces, ¿qué haríamos si fuéramos para siempre?
6: A ver, y esto pasa, por ejemplo, con los famosos, ¿no? O sea, ¿qué tal que agarras y de repente ahorita Pau nos empieza a decir quién sabe qué barbaridades de Michael Jackson? Pues evidentemente alguien va a brincar y va a decir, eso no es cierto. Pero cuando no eres un personaje público y cuando lo estás haciendo con tus recursos tecnológicos, en la calidad de tu casa, en tu intimidad, nadie te va a juzgar. Y entonces aquí es donde justamente entra, como decías tú, esta parte de estos dilemas de hasta dónde, cómo podemos también nosotros también solitos autorregularnos y decir, a ver, por más que yo quiera que esta realidad no haya sucedido, tengo que confrontarla y tengo que trabajarla. O sea, por favor.
7: Sí, integrar a mi ser querido desde el corazón. O sea, saber que sí pasó. Y esa es la gran diferencia en crear una dependencia o crear en realidad rituales o una memoria valiosa, un legado. Digo, claramente, cuando ya has transitado un duelo, puedes ver una foto, puedes escribir, puedes, o sea, puedes conectar con tu ser querido. No se trata de borrarlo y olvidarlo jamás, pero tampoco de no transitar este proceso por tener una imagen que no es real, que no te puede abrazar, que no te puede regañar, ¿no? Y crear esta idealización.
6: ¿Y qué pasa también con estos avatares que ya seguramente has visto por ahí en las redes sociales, que están unas guapas y unos guapos en las redes sociales que están creados 100% con inteligencia artificial? Imagínate que de repente hagas eso con tu abuelita o con tu abuelito y que continúes un perfil, porque ¿cómo les encanta? Porque desde las mamás, que no le tienen que abrir perfiles de Instagram a sus hijos, ahí están. Ahora imagínate con esta inteligencia artificial, aquí está mi abuelita, y hay mucha gente que te googlea y dice, bueno, a lo mejor ya se murió, pero yo como estoy viendo de repente que sigue este post publicando fotografías.
7: Claro, y además este es un proceso tan personal, tan íntimo, tan, no el duelo puede ser acompañado, pero esta relación con esta persona es tuya, porque además puede haber tenido esa abuelita 10 nietos. Yo te firmo que no, con esos 10 nietos no fue la misma abuelita.
6: Claro.
7: Te lo firmo. Entonces, ¿cómo vamos a crear? O sea, ese vínculo no lo va a alcanzar la inteligencia artificial.
6: Y es insustituible.
7: Es insustituible. O sea, esta parte humana todavía es mayor a esto, y eso es lo peligroso, ¿no? Que estamos queriendo alcanzar a que hacer los humanos y no, de pronto se nos puede pues pegar el cable, como bien
6: dijiste. Híjole, que se nos pegue el clutch. Ah. Y que aquí solamente, digamos, el futuro lo define la gente que nos está viendo y que nos está escuchando, porque son quienes tienen que utilizar asertivamente y correctamente estas herramientas, ¿no?
7: Sí, la conciencia del duelo, saber que el duelo se tiene que transitar, va a doler, hay que aprender a vivir con la ausencia, no con el dolor, hay que integrar el legado, honrar a la persona, saber que tuvo una razón su vida y su muerte.
6: Claro.
7: Porque tiene una razón de ser.
6: Porque también existe una intención en la muerte, porque siempre le ponemos esta connotación negativa. Y creo que tiene también algo de poético, mágico e incluso eterno. Muchas cosas que no alcanzamos todavía a entender, pero también tiene miles de cosas virtuosas.
7: Por supuesto. ¿Tú por qué te apurarías a hacer algo hoy si no fueras a morir?
6: Claro.
7: ¿Por qué le pedirías perdón a alguien que lastimaste si tienes toda la vida para hacerlo?
6: Sí, el ser finitos pues nos da esta conciencia y nos da también esta introspección de me tengo que echar un clavado aunque me sienta incómodo, ¿no? Porque también desde el momento, desde nuestro nacimiento, pues también está incómodo salir del útero, también está incómodo salir las luces espantosas, también está incómodo tener que tú ir a chambear, pero pues son cosas que tenemos que hacer, para eso venimos.
7: Exacto, o sea, yo creo que el nacimiento es el primer duelo que vivimos, ¿no? Se llama como el primer trauma que vivimos, pero para mí debe ser un duelo. Tú imagínate lo cómodo que estabas,
6: claro.
7: Pronto el jaloneo, el viene, ¿no? Las luces.
6: Como porque además también es bastante violento, es como si te agarraran de repente la cama y te jalaran de las patas y tú de repente dices, ¿pero qué pasó? ¿No? Y estás además encuerado y además con unas luces y además sientes un chorro de frío. O sea.
7: Y así son los duelos.
6: Sí.
7: Te jalan de las patas, no estás listo, generalmente prepárame para mi proceso, hasta que no estamos ahí, hay los duelos anticipados, por supuesto, pero hasta que no estamos ahí, así te hagan el manual, es emoción. Y no podemos, aunque seguimos intentándolo, quitarla. No podemos, esa es nuestra característica humana, sentir tristeza, pero alegría, pero paz, pero intranquilidad, pero incomodidad. Es una belleza poder sentir.
6: Claro. Oye, Pau, se me acaba tristemente el tiempo, ya pero yo creo que le digas a toda la gente, por favor, que nos vea, que nos escucha. Si necesitan ayuda, por favor, que te contacten.
7: Me va a encantar. Soy Paola Renero, tanatóloga. Estoy así en todas las redes. Y con muchísimo gusto, si tienen dudas o inquietudes, yo respondo directamente.
6: Gracias, mi Pau.
7: Un placer.
6: Y ahora nos vamos a poner muy musicales y por eso le doy la bienvenida a Tommy Royal. ¿Cómo estás, papito?
8: Muy bien.
6: Oye, a ver, Quiero que le expliques a todo el público cómo es, digamos, que un cantante cristiano se puede hacer tan viral en esos momentos tan ríspidos, y yo creo que además también con un poco de este mensaje que es tan inspirador, que mucha banda, después de todo lo que estamos viendo a nivel internacional, me atrevería a decir, pues digamos que le da un poquito de luz.
8: Sí, no, primero que nada, una loquera, que no, como tú dices, hemos ido ya viral varias veces. Varias veces, sí. Y yo siento que ahora mismo estamos en una buena temporada donde, primero que nada, tú has visto como la música latina ha hecho un boom.
6: Un boom.
8: Y siento que también la música cristiana, no sé si están como que al tanto de lo que está pasando, pero también está creciendo. Muchas de las canciones virales ahora mismo en Instagram y en TikTok son artistas cristianos, panas míos, colegas mías. Y no sé, estamos en una buena temporada ahora mismo. So,
6: oye, a ver, cuéntame por favor, después de que se han manoseado mucho estos mensajes y que si los reggaetoneros y que si dicen y que si hay groserías, que si hay como temas también, pues digamos, energéticos, que también mueven frecuencias, porque también recordemos que evidentemente no solamente lo que escuchamos nos nutre, sino también creamos realidades, independientemente de lo que ustedes crean.
8: Claro, no, yo siento que, bueno, en mi caso, yo puedo hablar de mí porque es lo que yo conozco, ¿verdad? Pero esto no fue que yo empecé a hacer música y después un día decidí, te voy a hacerlo para Jesús. Pues yo fui criado, gracias a Dios, nunca fui criado en la calle, pero fui criado en la iglesia.
6: Claro.
8: Siempre he sido amado, siempre amé el arte. Yo estaba en drama, yo dibujaba, pintaba.

0: Y el álbum Church Boy que acabo de sacar este mes pasado es como que se trata de eso, como que bro, yo me he visto así, yo hablo así, me encanta esto, pero también todo lo que yo canto viene de la perspectiva de un cristiano, ¿me entiendes?
1: A ver, ¿qué opinas de todo lo que, digamos, se ha basado también un poco, incluso en términos de redes sociales y de cambio generacional? Porque ahora vemos también que pues la gente ya no toma tanto, que ya quiere otros tipos de contenido, que después de justamente esto que mencionábamos, de, digamos, las letras y de lo que implica a nivel energético, todo lo que habíamos visto tanto en las series, en las películas, que ahorita te voy a preguntar también, porque estás por ahí colgado también en Netflix, digamos, todo esto que ha pasado y este cambio tan importante generacional, que creo que además también el público está demandando otro tipo de contenidos.
0: Sí, yo creo que, bueno, de lo que yo he notado es, son dos cosas. Primero que nada, creo que lo que hizo COVID, todos estábamos, tú sabes, en casa.
1: Claro.
0: ¿Sabes? Y yo creo que primero se asustó a la gente, como que jamás iba a pensar que el mundo se iba a cerrar, ¿me entiendes?
1: Claro.
0: Yo creo que eso.
1: Es algo impensable.
0: Literal, imposible. ¿Tú sabes? ¿Me entiendes? Como que. Y estando en esa situación, hemos visto como hip hop fue como que bajando, porque. Y yo pensando, quizás tú estás en tu casa, tú no quieres escuchar música de algo al garete, de pistola, lo que tú quieres, algo cheo. ¿Me entiendes? Encima de la ansiedad de lo que está pasando en el mundo, gente perdiendo amigos, familiares, como que yo necesito algo más tranquilo. Y eso mezclado con las redes sociales, yo creo que. Bueno, mi papá, él no sabe, creciendo, él no sabe lo que. Había una guerra allá, pero él no veía lo que estaba pasando. Hoy en día, tú abres
1: las
0: redes.
1: Estamos todos conectados.
0: Ves todo.
1: Claro.
0: Ves todo, todo, todo. Y creo que eso, mezclado con COVID, mezclado con las redes sociales, eso crea como que una ansiedad, porque nosotros no.
1: Y un cambio de conciencia también.
0: 100%. ¿No? Como que nosotros nos fuimos creados a ver todo esto.
1: Claro.
0: ¿Entiendes? So, ahora que tenemos el mundo entero en nuestras manos, yo pienso que ahora esta generación. Está como que, bro, el mundo se está moviendo, tengo esa ansiedad de todo de está loco, tú sabes, como que no está fijo, no sé qué va a pasar mañana,
1: claro.
0: No sabemos si mañana se va la luz, no tenemos internet, no tengo chavo porque el ATH no funciona, como que uno nunca sabe.
1: Papito, se me acaba tristemente el tiempo, pero yo quiero que le digas a toda la gente que nos está viendo, que nos está escuchando, que se descarguen Church Boy, que ya está disponible en todas las plataformas digitales, la pura buena vibra.
0: Guys, familia, Church Boy ya está en la calle, so, o sea, según escucharlo dos o tres veces, si no te gusta, pues mándaselo a tus enemigos, quizás que a ellos les gusten, no sé, si quieres buscarme en Instagram, ahí en Tommy Royal, igual que TikTok, y en YouTube, Tommy Royal.
1: Mi Tommy querido, que sigas tan exitoso y que Baby Jesus te siga iluminando para que nos sigas dando esta música espectacular.
0: Así
1: gracias
0: es, papi.
1: Por estar con nosotros.
0: Gracias.
1: Y ahora sí me despido, no sin antes recordarte que mañana a las 10 de la mañana te veo con Chumi Bebé en No Sonoras en la estación Hermana 104.1 FM. Y en la noche nos regresamos aquí al 103.3 FM porque les tengo a una leyenda del teatro mexicano. Mientras tanto, te mando besos, descansa y que tengas muy bonita noche.
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5: Adivina, adivinador. Las encuentras en cada esquina. Te acompañan en las fiestas y es casi imposible resistirse a ellas. Ya sabes qué son.
4: Exacto, las papitas y las frituras. Pero ¿sabes todo lo que contienen? No te dejes llevar solo por el antojo. Acompáñanos a descubrir el estudio de calidad.
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4: Las papas y las frituras forman parte habitual de la dieta de muchas personas mexicanas. Pero ¿sabías que las frituras que consumes son resultado de la transformación de un alimento originario de América? La papa y otros ingredientes como el maíz y el trigo son transformados en botanas mediante procesos como el corte, la fritura y el sazonado. De acuerdo con datos de Statista, en 2025, el consumo de botanas saladas en México alcanzó un promedio de 10.9 kilos por persona, lo que refleja su amplia disponibilidad y arraigo en los hábitos de consumo actuales.
5: Y ante la gran variedad de papas y frituras de maíz y trigo, el laboratorio se dio a la tarea de analizarlas para que sepas exactamente qué estás consumiendo. Se analizaron 67 productos en total, 33 3 papas, 4 productos a base de papa, 24 botanas de maíz y 6 botanas de trigo. Al examinarlos, se verificaron distintos aspectos. Se comprobó que la información en las etiquetas de los productos cumpliera con la norma oficial mexicana.
4: Además, para analizar el contenido dentro del empaque, se comprobó que todos los productos cumplieran con las cantidades.

0: Cantidades declaradas de contenido neto, sodio y contenido energético.
1: También se analizó el aporte nutrimental, es decir, la cantidad de proteínas, grasas y carbohidratos, los principales componentes que aportan energía a nuestro cuerpo. Sin embargo, no hay que olvidar que es importantísimo mantener el equilibrio en su consumo.
0: ¿Cuáles fueron los resultados? Todos los productos cumplieron con el contenido neto declarado. Sin embargo, existen 7 productos que contienen más sodio del que declaran, 5 de la marca Great Value, los Sabritones Rodaca sabor sal y limón y los Totis Donitas chile y limón. Otro producto que no cumple con lo que declara es Bocados Bocachitos, ya que en su empaque indica que contiene queso, pero no es así.
1: Y hablando de veracidad, estos productos contienen más grasa de la que declaran. Las papas Great Value jalapeño crujientes, Sol Tubi Papa adobadas, Totis Pops, Valley Foods Potato Chips limón crujiente, Totis Pabs corte casero y las Valley Foods Potato Chips Rich Crujiente. También las frituras de trigo que excedieron la cantidad de grasas declaradas fueron chicharrones de fuego y chicharrones sabor chile limón, ambos de la marca Great Value. Y en cuanto a las frituras de maíz que no cumplen son Bocados Bocachitos, Churritos Natural Sol, Doritos Nacho y los Takis chile limón.
0: Las siguientes papas fritas que contienen menos proteína de la que declaran: 2 de la marca Great Value, en sus sabores queso jalapeño y adobadas, Sol Tubi Papa rifaditas y Totis Paps corte casero. En el caso de las frituras de maíz, frito sabor chile y limón, quesabritas, rancheritos original y tostitos. Y por último, las frituras de trigo, sabritones rodacas, sabor sal y limón y Totis Donitas limón y sal.
1: Lo mejor para consumir estos productos es seguir las siguientes recomendaciones. Aunque las botanas tienen una vida en anaquel bastante amplia, no te confíes. Verifica siempre que el empaque esté íntegro y que la fecha de caducidad esté vigente. Conserva el producto en su empaque original bien cerrado, a temperatura ambiente y lejos del calor o la luz solar directa.
0: La Organización Mundial de la Salud recomienda no exceder los 2000 miligramos de sodio al día, lo que equivale a menos de 5 gramos de sal. Una sola bolsa de estas botanas puede cubrir más de la mitad de ese límite. ¿Te imaginas? Recuerda que el consumo frecuente de estos productos procesados contribuye al sobrepeso y la obesidad.
1: Ojo, si vives con hipertensión arterial, diabetes, sobrepeso u obesidad, lo mejor es evitar o limitar su consumo debido a su alto contenido de sodio y grasas saturadas. Disfrútalas de vez en cuando y compensa siempre con una dieta rica en vegetales y actividad física. Tu cuerpo agradece los buenos hábitos.
0: Mantener una alimentación moderada, adecuada y equilibrada es la clave para prevenir enfermedades como diabetes o las cardiopatías. Pequeños cambios en tu dieta diaria pueden marcar la diferencia.

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1: Buenas noches, bienvenidos a este su programa Estilo de Vida. Yo soy su amigo Gerardo Medina, me da muchísimo gusto que nos acompañen el día de hoy a través de esta su casa Grupo Fórmula, abriendo la conversación. Y para compartir conmigo este espacio, la gratísima compañía de Miriam Díez, que la mandamos a comprar unos cafés. Y...
2: ¡ay, qué poca, Jerry! ¿Dónde
1: está? Bueno, entonces no te lo tomes.
3: Miri, ¿cómo estás? Bienvenidos, buenas noches.
1: ¡Hijo de la madre! Es un burlón.
2: Un burlón.
1: Me dice, si quieres yo me espero a que me los den, es sube tú a transmitir.
2: Tú sabes que la quiero, y la quiero bien,
1: ¿eh? No sé.
2: No sé. Cintillos, ¿cómo los haces?
1: Qué bárbaro, Marco, ¿por qué eres tan falso?
2: No, falso no, porque si la
1: ¿a poco no, Sofi? Se la vive hablando pestes de Miriam Díez, Marco Antonio.
2: No serías tan público, que la gente diga, piense que hay cordialidad y armonía.
1: No.
2: Como en aquel foro de televisión donde se llevaban, dices que de la
1: uy, pasada. Sí, se llevaban re bien. Por mí que se infarte el enano, decía.
2: Uy, así es la del ambiente de la televisión,
1: ¿no? Uy, sí.
2: O sea, es mucha hipocresía porque todo el mundo piensa que se llama...
1: No sé si sea mucha hipocresía, pero sí son muchos egos, son muchos intereses. Si te van a quitar el puesto, que se lo quiten al de enfrente. Uh-huh. Sí. Yo creo que igual que en todos lados, ¿eh?
2: Sí,
1: en la política es peor, ¿eh?
2: Uy, no, pero ahí tiran a matar.
1: Y bueno, en el sector privado, ¿no? A Miriam le quitaron la subdirección financiera de un banco.
2: Mujer.
1: No, por darle el puesto al compadre.
2: Ah, también, y por darle el puesto al compadre, sí, cierto.
1: O sea, te irán a matar, no saben agradecer, años de trabajo no cuentan para nada.
2: Uh-huh.
1: O sea, no creo que sea exclusivo de la televisión.
2: No,
1: ¿tú
2: por qué
1: le tienes tirria a la tele?
2: Un poquito, la verdad, es que ya es que de repente te dan unas zarandeadas la televisión.
1: A mí no, ¿eh?
2: Bárbaras, ¿eh?
1: Pues nada más que la toques y te esté electrocutando. ¿Verdad, Miriam?
3: Yo digo...
2: Pues a Miriam también le dio una zarandeada a la televisión. Mira, después de 25 años de entregar su vida, su pasión, su tiempo, su amor a la televisión.
1: Su cuerpo y todos sus atributos.
3: 40 años.
2: Ya ves, ahí está. Fíjate, fueron 40, yo me quedé corto. 40 años.
1: Es que es un negocio, al fin y al cabo.
2: Pues es un negocio.
1: Mira, decía alguien, no voy a decir nombres para no...
2: Nombres y apellidos, por
1: favor. No voy a decir nombres. Pero decía, esto es un trabajo, no un proyecto de vida.
2: Eso.
1: Así lo decía, ¿eh?
2: Y muy bien dicho, ¿eh?
1: Y era el más picudo, ¿eh?
2: Uh-huh.
1: Esto es un trabajo, no un proyecto de vida. Y hay mucha gente que confunde las cosas.
2: ¿Y el proyecto de vida cuál es? A ver, yo.
1: Tu proyecto de vida puede ser la familia, uh-huh, pueden ser los hijos, puede ser dónde quieres vivir, qué quieres hacer de grande, cómo disfrutas tus días. Y un trabajo es un trabajo,
4: Marcos. ¿Cómo encontrar tu pasión?
1: Por mucho que te apasione un trabajo, es un trabajo.
2: ¿Y por qué hay gente, Jerry, que no se programa para esa etapa de su vida, de repente? Que
1: ay, no sé.
2: El proyecto de vida. Porque hay gente que sí lo quiere saber también, que dicen, oye, es que llegué a esta etapa y nunca pensé...
1: Mira, dicen...
2: que la vejez me llegara tan rápido y que no te diera un proyecto de vida.
1: Mira, dicen por ahí,
2: sí,
1: que hace muchos años era la esclavitud.
2: Ajá, exacto.
1: ¿No? Sí. Hace muchos años era la esclavitud. ¿La esclavitud en qué consistía? Que alguien era dueño de tu, uh-huh, persona. A cambio de ser dueño de tu persona, te tenían que dar casa, uh-huh, te tenían que dar alimento...
2: Uh-huh.
1: Te tenían que dar vestido,
2: uh-huh,
1: y tú tenías que trabajar, uh-huh, para ellos.
2: Uh-huh.
1: Después se entendió que pues no era costeable.
2: Claro. Uh-huh.
1: Entonces te dijeron, eres libre,
2: uh-huh,
1: y trabaja, y a ver si con lo que trabajas te alcanza para vestido, casa y sustento. Entonces sigues trabajando para el sistema, sigues trabajando para las personas.
4: Sí.
1: Sigues siendo un esclavo.
2: Uh-huh.
1: Nada más que ahora tú piensas que eres libre y que puedes disponer de tu persona, pero es exactamente lo mismo.
2: Uh-huh.
1: O sea, tú sigues tratando de generar un recurso para sobrevivir.
2: Uh-huh.
1: Y cuando eran esclavos también, o sea, se les daban los recursos indispensables para que sobrevivieran.
2: Es cierto.
1: Si tú sigues basándote en eso, voy a trabajar hasta los 65 años para que me den una pensión para malvivir. Porque con las pensiones malvives, ¿eh?
2: Uh-huh.
1: Y le voy a dedicar 65 años de mi vida a un trabajo, a un jefe, a una actividad, en vez de a la familia, a muchas cosas, pues sigue siendo un esclavo.
2: Qué mala, qué fuerte soy eso. Pero qué real.
4: Pues sí, porque verdad, y es un albur, luego juegas al albur.
2: Porque fíjate, Miri, como dices, estuvo 40 años. No pensé que se hubiera estado tanto.
4: De tiempo, todo el tiempo, 25 años. Pero luego, mira... Se muere el dueño. Luego pasaron tantas cosas. Estábamos de planta y nos quitaron las plantas y ya no nos dieron ni seguro social porque ya no estabas de planta. Después, o sea, nunca te imaginas, por más que vayas a una empresa que digas, híjoles, esa empresa sí voy a durar, va a estar bien, voy a hacer ahí mi carrera, voy a X, ¿no? Y resulta que a veces no. Y los que están ya ni te conocen. Y si ahorita quieres entrar, quién sabe quién eres, ¿no?
1: O sea,
4: después de haber dado tu vida ahí.
1: Tú entras a una empresa. Uh-huh. Y esa empresa decide retirarte porque ya no le convienes como elemento.
4: Dale.
1: Porque eres un engranaje dentro de una empresa.
2: Eres un
1: engranaje. No eres una persona, eres un engranaje. A quien le guste y a quien no, es lo mismo.
4: ¿Eh? Es cierto.
1: Entonces, a ti te dicen, pues aquí está su liquidación. Haga lo que pueda con ella, muchas gracias. Mi obligación es tomar sus servicios que usted me vende, porque usted me está vendiendo su tiempo, sus servicios, su conocimiento a cambio de un ingreso. Uh-huh. El día que ya no necesite yo su tiempo, sus servicios, su conocimiento, le doy una liquidación conforme se estipule de acuerdo a cada condición.
2: La ley, claro.
1: Y va a establecer su vida. Uh-huh. Tú no vas a ir a esa empresa después a preguntar cómo están, qué han hecho, han prosperado, les está yendo. No, a ti te vale gorro.
2: Sí, claro, tienes razón.
1: Uh-huh. Y a esa empresa le vale gorro tú. Uh-huh. O sea, te aseguro que a los 15 días ni se van a acordar que exististe. Uh-huh. Es más, entre más rápido borren tu huella, mejor.
2: Es cierto.
1: Entonces, pues es un vaivén. Entonces, por eso, un trabajo no es un proyecto de vida. Tienes que tener eso bien claro, salvo que sea tu negocio.
4: Eso te iba a decir.
1: Tu negocio sí es un proyecto de vida.
4: Tu negocio es un proyecto de vida, sí.
1: Tus negocios, tus actividades, lo que te reditúa a ti en base a tu propio esfuerzo.
4: Oye, por ejemplo, personas que tuvieron algo que fue un shock para ellos, ¿no? En la vida, y ponen asociaciones, y ponen un trabajo, y ponen, y se vuelve su proyecto de vida también, el tratar de alcanzar a más personas, ¿no? Como, por ejemplo, lo de los quemados de Michu y Michu Mao, que ella, para ella fue tan impactante que dijo, tengo que ayudar a la gente quemada en México, ¿cómo es posible que esto no empezó a conseguir y hacer? Hizo todo un proyecto es una meta de vida, ¿no? Y incluso la gente a su alrededor, su familia, todos apoyando lo mismo. Pero eso es una cosa bien diferente a lo que tú dices
1: de vender,
4: de esperar más de un
1: tu
4: trabajo.
1: Tu tiempo, tu conocimiento y tu habilidad. Uh-huh. Porque eso es lo que se hace, se vende. Uh-huh.
2: Que sea, sí.
1: O sea, tú a cambio de una remuneración ofreces tu tiempo y tus conocimientos.
2: Uh-huh, es cierto.
1: El momento que ya no se necesitan tu tiempo y tus conocimientos, pues ya no te los compran.
2: Así es cierto.
1: Ya no te los compran.
2: Es cierto, es cierto. Pues, sí. Así son las cosas.
4: Y si les conviene más otra persona porque es el tío, el primo o el que
1: o
4: le
1: porque
4: pidieron
1: ya pasaste
4: el favor.
1: De, como lo dijo Lolita Ayala. A mí me quitaron mi programa porque ya era una persona grande.
4: ¿Ya pasaste de moda?
1: Ya pasé de moda. Ya no daba la imagen que ellos querían.
2: Fíjate que estaba viendo.
1: Lo mismo le pasó a De La Micha.
2: Uh-huh. Sí, estaba viendo yo un documental de. Pues que hizo Denise Merker, ¿no? Sobre precisamente el fin de este partido, del PRI. Y entonces estaba viendo el recibimiento que le daban a Lolita Ayala en aquel tiempo cuando toma posesión como presidente de la República, José López Portillo. Ella va de manera directa hasta su casa para entrevistarlo a la salida precisamente de la casa y todo para platicar con él, con la familia, qué iban a hacer, con demás. Y como es, y tiempo después, hace como 2 años, la entrevistamos y decía que ya nadie le tomaba la llamada. Ya nadie. Después de haber sido tan solicitada por todos lados,
4: claro.
2: Haber tenido tanto cuadro, tanta exposición.
4: Pero ya no tiene cuadro.
2: Y ya no, entonces ya nadie le toma la llamada. Nadie. Ya, uh-huh. O sea, todos aquellos políticos que la ensalzaban, que le decían, que
4: claro.
2: Le chuleaban, que le mandaban rosas, que le mandaban regalos, que esto, que lo otro. Nada.
1: Yo te voy a poner un ejemplo más real. Raúl Velasco. Uh-huh. Raúl Velasco, que le ponen hasta veladoras. Que llenaba
2: Raúl,
1: estadios,
2: casi, sí,
1: que lo veían 160 millones de personas alrededor del mundo, uh-huh. Que era un exitazo, que hizo y deshizo carreras, ¿sí? Que cortaba cabezas, uh-huh. Que ensalzaba ídolos, pierde el programa, pierde la salud, Yo una vez en un restaurante, se llamaba El Shu, que estaba aquí en Las Lomas, nadie lo volteó a ver. Estaba ahí sentado comiendo y nadie lo volteaba a ver.
2: Imagínate para él qué vacío.
4: Pues, pero esos son los medios,
1: ¿eh? Es de lo que se trata.
2: No, por la gente, pues.
1: Este negocio. Vámonos un pequeño corte. Estamos volando con ustedes aquí en su programa.
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6: 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Vamos a una breve pausa y regresamos a su programa Estilo de Vida.
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9: Pepino para la frescura. El pepino es un aliado indispensable cuando sube la temperatura. Al estar compuesto casi totalmente por agua, ayuda a mantener el cuerpo fresco desde el interior. Puedes agregarlo a tus bebidas o comerlo crudo con un poco de limón. Su bajo contenido calórico y alta cantidad de fibra lo convierten en la botana perfecta para hidratarse sin pesadez estomacal.
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1: Y ya estamos nuevamente con César en su programa
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1: Pues hoy vamos a hablar de algo más agradable. La pancreatitis.
2: Ay, Jesús,
4: pobre. ¡Qué lindo!
2: Páncreas inflamado. Ese pobre páncreas, ¿cómo trabaja también, ya?
1: Fíjate que el páncreas es un órgano bastante complejo. Pero curiosamente, todo el mundo asocia al páncreas a la producción de insulina.
2: Es lo que dije.
1: Solamente el 5% del páncreas tiene los islotes, las membranas de Langerhans, que produce la insulina.
2: ¿El 5%?
1: El, o menos.
2: Mira.
1: De un 3 a un 5% entonces, del tejido.
2: Imagínate, 5%.
1: ¿Cómo que huevoncito?
2: Oye, pues yo pensé
1: todo el resto del páncreas produce las enzimas pancreáticas.
4: Es que es lo que le corresponde.
2: Producía, se encargaba de producir todo esto, lo que estás diciendo, no más, ¿no?
4: No, nada más que, pues el páncreas tiene que hacer la...
1: ¿Qué manera de expresarte del páncreas?
4: Del pobre páncreas.
1: Te digo... Tarrito, no, ¿dónde te pongo? Tarrito viejo, ¿dónde te aviento?
2: Ay, no seas así.
1: Si no es ni siquiera agradecido con su páncreas, ¿tú crees que va a ser agradecido con alguien más?
4: Con su corazón, dice.
2: Con mi corazón.
1: Eres de lo peor, Marco.
2: Que mañana te mencionamos en otro programa, pero después te cuento para que no salgamos del páncreas.
1: Y y bueno, pues el caso es que solamente de un 3 o un 5% del páncreas produce la insulina. Hay unas estructuras histológicas que se llaman islotes de Langerhans. Y ahí se produce. Y el resto del órgano produce las enzimas pancreáticas. Entonces...
4: ¿Que son para digerir también?
1: Para metabolizar las proteínas.
4: Metabolizar.
1: Por eso se llaman pancreáticas. Para desdoblar las proteínas. Son enzimas proteolíticas.
4: Mira,
1: o sea,
4: qué
1: convierten
4: padre.
1: Las proteínas en aminoácidos. Para que tu organismo las pueda absorber. Y a grosso modo, mira... Les voy a explicar en dos palabras y ahorita les doy toda la explicación completa. Cuando tú tienes un cálculo biliar, o tienes bilis entabicada, o tienes un excedente de bilis, la bilis pasa de la vesícula por el coledoco al intestino delgado. La bilis sirve para desdoblar
4: la grasa.
1: Las grasas. Convierte las grasas en lípidos, ¿no? Son lípicas, ¿no? Entonces, o lipolíticas, como le quieran decir. Y el páncreas manda a través del conducto pancreático las enzimas pancreáticas al intestino. En el momento en que salen las enzimas pancreáticas del páncreas a través del conducto pancreático al intestino, ya van activadas. O sea, comienzan a trabajar, se activan. Si llegan esas enzimas pancreáticas y un cálculo, lodo biliar o cualquier cosa obstruye el paso al intestino, porque se une el conducto pancreático con el coledoco, se une para poder entrar al intestino. Y si hay una obstrucción que no lo permita, entonces las enzimas pancreáticas se regresan al páncreas. ¿Y qué proteína crees que comienzan a desdoblar?
4: ¿Cuál?
1: La del páncreas.

0: Y el páncreas ayuda al cuerpo a digerir los alimentos y regula los niveles de glucosa en la sangre a través de la producción de la insulina. Ahora, la pancreatitis puede ser una afección aguda. Esto significa que aparece de repente y suele durar poco tiempo, en lo que se abren los conductos biliares, ¿no? La pancreatitis crónica es una afección a largo plazo. O sea, los daños en el páncreas pueden empeorar con el tiempo. O sea, esas enzimas proteolíticas que regresaron pueden comenzar a destruir poco a poco todo el tejido. Ahora, la pancreatitis aguda puede mejorar por sí sola.
1: Es aguda, es de un evento, es de pum.
0: Exacto. Ay, mira, sí. Eres inteligente.
1: Es que estoy preocupada porque no me acuerdo en dónde me dijeron que tenía arenillas. No vaya a ser que sea ahí.
2: ¿Hipocondríaca militar,
1: no? Ya, pues es que cuando salgo de aquí me reviso nuevamente.
0: Es que entre Sofi y Miriam, hipocondríaca y me morí ayer. O sea, ya con eso tenemos.
3: Es que sí, cada que escribes algo, Miriam se agarra, piensa y dice,
1: ¿Será?
3: ¿Acaso seré yo, señor? Y entonces empieza a agarrarse todo.
0: Sí, como cuando hablamos del VIH, que le dije, primero hay que tener sexo, mi reina.
3: Exacto, si no tiene nada de eso.
1: Ven, porque a veces es bueno no tenerlo.
0: Le pido una disculpa al público porque estamos golpeando la mesa y dice Sofi que se oye como un albañil construyendo una cabina al lado, y aquí el único albañil que come 10 huevos es Marco Antonio Silva.
3: Yo soy. Oye, ¿sí me tocó cargar tabiques y todo? ¿Tú qué crees que no?
0: Ay, a mí no, gracias a Dios. Yo siempre fui flojito, ¿eh?
3: Ay, míralo. Dice que sí. Pero bueno.
1: No, ¿pero tú le hiciste la albañilería o cargaste tabiques?
3: No, yo te cargué tabiques. Ah,
0: ¿y para qué los cargabas?
3: Pues porque un día que me acuerdo que estaba mi papá haciendo una...
1: Te mandó a comprar unos y los trajiste.
3: Ajá, y llegó el señor de... Dice, tienes que vigilar porque se lo no carga, descargan todo el material bien. Ahí estaba claro, las personas tenían que encargarse del trabajo, pero dijo, a ver, ve a echarle ojo. Y ahí había comedido con dos tabiques, ya se me habían sangrado las manos. Dije,
1: no, bueno.
0: Lo que sería inútil.
3: Lo que sería inútil. La vida inútil de Tito Pérez.
0: La vida inútil de Marco Antonio Silva, más bien. Bueno. Entonces, sí, la pancreatitis más grave requiere de una hospitalización y causa complicaciones potencialmente mortales.
3: ¿Qué dolores sientes, Jerry, cuando empieza lo de la pancreatitis?
0: No, un dolor que no se lo deseas ni a las que están teniendo un hijo, ¿eh? Yo creo que es más fuerte que el dolor de parto, ¿eh?
3: Ay, no, pues eso sí ya es insoportable, imagínate un dolor más
0: fuerte. Sí, sí, o sea, a mí me pasó con Javier, uno de los muchachos, que cuando le dio la pancreatitis... Yo pensaba que se me moría en ese momento. O sea, se privan del dolor, se ponen verdes.
1: Pone horrible.
0: O sea, no pueden moverse, no pueden ni hablar del dolor que tienen. Ahora que te dé, nos platicas.
3: No, hombre.
1: Ay, qué malo eres.
3: En vez de que dijeras,
1: no seas así.
3: Ya que te caiga la lotería, que ya que te lleguen muchas bendiciones, no, una pancreatitis. Qué
0: pues mal, a mí ya me cayó una herencia cuantiosa. La fin de semana no voy a compartir nada.
1: No, a mí no me tocó.
3: ¿Y dónde la dejaste?
1: A mí no me tocó. No fue para mí.
3: Mira, es muy mal.
0: Creo que le cayeron como 7-8 millones de pesos y no quiere compartir.
3: Ay, Miriam, pues qué.
1: Oye, si compramos la lotería, algún día ganaremos algo.
0: Es entre 331 millones la lotería de este.
3: Ay, sí,
0: es los cachitos de esta lotería. Ahorita David nos va a decir cuántos millones hay en la lotería.
1: Hay que comprar, no, yo nunca compro, pero ahora sí hay que comprar.
0: ¿Sabes dónde yo quería comprar la lotería?
1: ¿Dónde?
0: Van a decir que quema Mila. Pero hay un lugar en Madrid donde todo mundo
1: hace las colas
0: de un kilómetro.
1: Porque ha tocado varias veces.
0: Porque ha tocado ahí, ¿cómo se llama el puesto? ¿De doña quién?
1: Sí, no me acuerdo, pero está muy de cerca del centro.
3: Callao.
0: De doña Mamita o... Sí, está en Callao.
3: Que sí está en Callao.
0: Sí, atrás del al lado del Corte Inglés.
1: Por abajillo.
0: Bajando rumbo al Oso y el Magroño. Ahí está. Y y todo mundo dice que todo mundo se ha sacado alguna vez ahí la lotería. Y nunca he podido formarme a comprar un billetito.
1: Pues no, vas de vacaciones, tienes el tiempo contado para tantas cosas y unas colas de 3-4 horas o 5 o 6.
0: Sí, está cañón.
1: Pero ahora una vez nos tocó, casi llegaba hasta el centro.
0: Sobre todo la lotería de la natividad.
1: Y la de los reyes, que es la gorda.
0: Que son 200 millones de euros, una cosa así.
1: Pero mira, yo me compro, vamos a
0: que
1: comprar
0: son 4 mil millones de pesos.
1: No, compremos de aquí también.
0: Con quien me saque una de aquí de México. Porque luego voy también allá de Cucdioso, cuando voy a dar la reunión de Tijuana, y que me cruzo a San Diego. Ya ves que está rica la comida ya. Y
1: compras, me gusta mi San Diego.
0: Compras chucherías. ahí en el mall. Y y también la lotería está bien gruesa. Sí. No, un mexicano se sacó más de 100 millones de pesos en la última lotería. Pero vámonos un pequeño corte y regresamos volando con ustedes aquí en su programa.
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2: Vamos a una breve pausa y regresamos a su programa Estilo de Vida.
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0: Y ya estamos nuevamente con ustedes aquí en su programa Estilo de Vida. Bueno, estamos hablando de la pancreatitis, no de la lotería, no de la vida sexual de Marco, no sé si te duele o no te duele.
3: Ahorita no voy a hablar de mi vida privada. ¿Alguna otra pregunta más?
0: No.
3: Ah, bueno, gracias. Continuamos.
0: Fíjense que los síntomas... Los síntomas de la pancreatitis pueden variar. Los síntomas de la pancreatitis aguda pueden ser dolor en la parte superior del abdomen, pero dolor. No inflamacioncita ni cólico. Dolor en la parte superior del abdomen, que se extiende hacia la espalda. Sensibilidad a tocar el abdomen. No te pueden tocar. Bueno, hasta la ropa te estorba.
1: Sácatela.
0: Fiebre. Pulso acelerado. Te da una taquicardia. Malestar estomacal. Pero no puedes comer nada. Y vómito. Ahora, algunos signos y síntomas de la pancreatitis crónica son dolor en la parte superior del abdomen, también muy fuerte. Dolor en el estómago que empeora después de comer. Entonces no quieres ni comer. Pérdida involuntaria de peso. Precisamente no comes porque te duele.
1: Entonces no comes.
0: Heces grasosas y fétidas. Como la última vez que fuimos al baño que me dijiste, mira, así.
1: Ay, qué cochinos son.
0: Igualitas, Marco.
1: Qué bábados, qué cochinos.
0: Es que a mí me pregunta como un profesional que si está bien.
1: No seas cochino.
0: Y ya le dije, Marcos, tú te estás pudriendo por dentro.
3: Ay, eso es así, Jarrito.
0: Tú y tu alma.
3: Mi alma es pura.
0: Pura gaseosa. Bueno, algunas personas con pancreatitis crónica solo presentan síntomas después de tener complicaciones por la enfermedad. Siempre hay que ir corriendo con el doctor, ¿eh?
3: Oye, pero esa explota.
0: Nada de que me voy a sentar a descansar, a ver si se me quita, voy a tomar una pastillita para el dolor. No. Es ir de urgencia con el médico.
3: Oye, pero ¿eso es instantánea que te dé o te va dando poco a poco, vas sintiendo ese dolor, hasta que ya es insoportable, Jerry?
0: Va dándote el dolor, y de súbito te da un dolor brutal, que te doblas, que no te puedes ni levantar, no puedes respirar, tienes ganas de vomitar, te pones verde. Bueno. Ahora, el páncreas solo tiene dos funciones.
3: Exacto.
0: Produce insulina, que ayuda al organismo a gestionar y utilizar el azúcar. Y el páncreas produce jugos digestivos llamadas enzimas, que es lo que les explicaba.
1: Que sirve para las proteínas.
0: Que ayudan a la digestión.
1: Al desdoblar las proteínas.
0: El páncreas fabrica y almacena versiones desactivadas. Produce y almacena, o sea que las va produciendo y las va guardando. Versiones desactivadas de las enzimas. Cuando el páncreas envía las enzimas al intestino delgado, estas se activan y descomponen las proteínas en el intestino delgado.
1: Qué increíble, ¿verdad?
3: Fíjate que
1: no vayan dando lata, sino hasta donde lleguen, hagan lo que tengan que hacer.
3: Yo pensé que la única función, en verdad, te lo juro, del páncreas era la producción de insulina al 100%, o sea, no al 3 o ni al 5 como ese Jerry. Pensé que era su uni, pero ve, también la de este
0: doblamiento. Si las enzimas se activan demasiado pronto, pueden empezar a actuar como jugos digestivos dentro del páncreas. Y esta acción puede irritar, dañar o destruir las células del páncreas. Este problema a su vez provoca respuestas al sistema inmunológico que causan hinchazón y otros eventos, que afectan el funcionamiento del páncreas. Que es lo que les explicaba. Ahora, varios factores pueden derivar en una pancreatitis aguda como obstrucción del conducto biliar causada por cálculos biliares. Por eso es tan peligroso tener piedras en la vesícula.
1: ¿Qué hago? ¿Son arenillas? ¿No, todavía no son piedras o qué?
0: ¿Qué haces? Pues tu testamento.
1: Que no te voy a poner ahí. Mientras me sigas diciendo eso, menos, porque entonces sí sé que me seguirás queriendo hasta que no te lo dé.
0: Oye, está como ese, ¿no?
1: Si no me mata.
0: Que llega la señora y dice: oiga, oficial, mi esposo se fue hace 12 horas por lentejas y no ha regresado. ¿Qué hago? Arroz.
1: Ándale.
3: Muy bien resuelto.
0: Agarros.
3: Muy bien bajado, claro.
0: También el consumo excesivo de alcohol.
1: No,
0: cuando Miriam va de viaje es una borracha de tinto de verano. Todo el día tomando aumentado tinto de verano.
3: ¿Y qué, en México no hay tinto de verano, Miriam?
0: Sí, lo puedes hacer.
1: Yo lo hago.
0: La famosa casera.
1: Porque estás de viaje.
0: Es el Sprite.
1: No, el spread es más dulce que la casera.
0: Ay, pero no vas a encontrar aquí casera, tampoco es esa azotada.
1: El Jolly se parece, se parece
0: más a la casera. O sea, pones vino tinto con Jolly. Ese es el tinto de verano. Y si quieres un el otro es refresco de manzana, fruta y vino tinto, ese es el Clericot. Ahí me salen bien los 12. No los tomo, pero me salen bien. También el uso de ciertos medicamentos. Niveles altos de triglicérido en la sangre. Niveles altos de calcio en la sangre. Una hipercalciuria también te puede producir una pancreatitis. Cáncer de páncreas, pues ahí que te cuento, ¿no? Y lesiones por traumatismos o cirugías. Ahora, por traumatismo puede ser un golpe, ¿eh? Hay gente que sufre trancazos o un choque o una contusión.
1: Un atropellamiento.
0: Como tú. ¿Y a ti ya no te dio ahí?
1: Pues no te digo que me dice, ah, pero ya me debería de haber dado algo, ¿no?
0: Ya.
1: ¿De qué entonces? Entonces, ¿por qué eso de las arenillas? Eso me tiene muy...
0: Por la edad.
1: Cállate. Tú la tienes igual que yo.
0: Pero no tengo arenillas.
1: ¿Quién sabe?
0: Dios te socorra, ¿no? Ahora, las afecciones que pueden derivar en una pancreatitis crónica son daños por pancreatitis aguda repentina. Esas son afecciones que derivan una pancreatitis crónica. Que te dé una pancreatitis repentina y ya se establezca. Consumo excesivo de alcohol, volvemos a tu caso.
1: A mi caso es.
0: Genes hereditarios relacionados con la pancreatitis. Hay quienes tienen predisposición. Niveles altos de triglicéridos en la sangre porque pueden obstruir las vías.
1: Ándale.
0: Y niveles altos de calcio en la sangre también pueden obstruir las vías.
1: Claro.
0: Ahora, a veces no se detecta la causa de la pancreatitis. Y esto se conoce como una pancreatitis idiopática. ¿Ya ves que idiopática es de origen desconocido?
1: Todo eso es desconocido.
0: Todo lo que se
3: no sabe de dónde viene. ¿Cuál
0: idiopática?
3: Es de origen.
0: No sabemos de dónde viene. Por ejemplo, Marcos es Marco Antonio idiopático.
3: Pero aquí estoy.
0: No sabemos ni de dónde viene.
3: Pero te caigo bien. Pero me quieres. Pero me aprecias. Y aquí estoy. Aunque sea idiopático.
1: Pero lero dices.
3: ¿Cierto o no, Hierrito?
0: Sofí. ¿Qué le contesto?
3: Que sí.
0: Que sí.
1: ¿Sabes? Okay, sí,
0: que
1: dice.
0: Sí. Que sí, sí.
1: Pues sí.
3: Forzado, pero así.
1: Pues sí.
0: Ahora, los factores que aumentan el riesgo de pancreatitis incluyen consumo, otra vez, consumo excesivo de alcohol. Las investigaciones demuestran que consumir entre 4 y 5 bebidas alcohólicas al día aumenta el riesgo de pancreatitis.
1: No, yo una pues vez José cada José dos meses.
3: ¿Llegó a tener pancreatitis? Yo
0: José, sí.
3: Porque imagínate ver cómo tomaba.
0: No, y deja la tomadera. Era la tomadera, la coca y un chorro de cosas.
3: Todo lo que mezclaba.
0: Ahora, el hábito de fumar. En comparación con las personas que no fuman, las que lo hacen son en promedio 3 veces más propensas a desarrollar pancreatitis. O sea, pancreatitis crónica. Dejar de fumar puede disminuir el riesgo.
1: No. Yo me voy poniendo por mí, me la quito, me la pongo, me la quito.
3: Ahora dice Miki, ahora sí, dice, yo no sé qué hora, ahora qué me pasa. Pero estoy cerca de la gente que fuma y me da mucho asco. Dice, mire, ahora sí, dice, yo no entiendo.
1: Y nunca cómo... pensé, porque a mí me gustaba fumar. Pero ahora huelo el cigarro y de veras...
0: Fíjate, una vez estábamos en un aeropuerto. ¿Dónde era?
1: No sé.
0: También Madrid, ¿no? Que hay una cabina para fumar.
1: Ah, yo no entré, ¿eh?
0: Ah, no, fue en Barcelona. Hay una cabina para fumar.
3: Sí, en el aeropuerto.
0: Bueno, ni los que fuman la aguantan.
3: Si es que está fuertísimo.
0: Ni las que fuman aguantan la mitad de la cabina.
1: Imagínate.
0: O sea, mitad del aeropuerto. Hay una cabina para que te metas a fumar. Bueno, hasta los que fuman se vomitan.
1: Imagínate.
0: De lo que huele la cabina.
3: Y un día me acerqué a una de esas ahí y sí es una cosa, pero nauseabunda. O sea, en la, la cantidad de nicotina concentrada en esa que es grande la vida.
1: Y se supone que tiene un extracto, ¿no?
0: Es como del tamaño de esto.
3: Sí, es como esto más o menos.
0: Como de este tamaño de esta cabina. Tú has entrado a esas cabinas, Sofi, y aguantas la peste.
1: Ay, yo no, fíjate.
0: ¡Qué bárbara!
3: Es que sí es una cosa.
0: Pero se han de ir vomitando en el avión todos los que se acerquen a olerte la ropa. Se echa perfume. Ahora, la obesidad. Las personas con un índice de masa corporal de 30 o más corren más riesgo de tener pancreatitis por la grasa que obstruye. Diabetes.
1: Tampoco.
0: Tener diabetes aumenta el riesgo de pancreatitis. Y antecedentes familiares de pancreatitis.
3: O sea, ya también
0: porque se ha vinculado a varios genes con la pancreatitis crónica. y tener antecedentes familiares de esta enfermedad está vinculado con un riesgo alto, especialmente cuando también hay otros factores de riesgo. Vámonos un pequeño corte y regresamos volando con ustedes aquí en este programa
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8: 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Vamos a una breve pausa y regresamos a su programa Estilo de Vida.
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0: Y ya estamos nuevamente con César en su programa
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0: Bueno, la pancreatitis puede causar complicaciones graves como insuficiencia renal. La pancreatitis aguda puede hacer que los riñones no filtren los desechos de la sangre. Y el filtrado artificial, también conocido como diálisis, puede ser necesario para tratar a corto plazo este problema.
1: Ups.
3: Pero es que una persona con diálisis y su tiempo de vida no es tan largo,
0: ¿verdad? No es tan largo, se acorta mucho el tiempo de vida. Mucho. Por eso, si tienen este problema, échenos una llamadita para que les hagamos alguna sugerencia.
3: Exacto.
0: Problemas respiratorios. La pancreatitis aguda puede causar cambios en la actividad pulmonar, lo que hace que el nivel de oxígeno en la sangre baje peligrosamente. Infecciones.
1: En el páncreas.
0: La pancreatitis aguda puede hacer que el páncreas esté vulnerable a infecciones. Las infecciones pancreáticas son graves y requieren tratamiento intensivo como una cirugía u otros procedimientos para eliminar el tejido infectado. Pseudoquistes. La pancreatitis aguda y la crónica pueden hacer que se acumulen líquidos y residuos en una especie de bolsillo del páncreas llamado pseudoquiste. La ruptura de ese pseudoquiste, que es grande, puede causar complicaciones como infecciones y sangrados internos. La malnutrición. Tanto en el caso de la pancreatitis aguda como en la crónica, puede que el páncreas no produzca enzimas suficientes para el sistema digestivo, y esto puede derivar en una malnutrición, diarrea, pérdida de peso. Y la diabetes, que ya la habíamos mencionado.
1: Sí.
0: La diabetes puede producirse cuando la pancreatitis crónica daña las células que producen la insulina. o sea, las membranas de los islotes, sí, del ángela. Sí. Y la última complicación es el cáncer de páncreas.
1: Ay, qué horror.
0: La inflamación del páncreas por tiempo prolongado es un factor de riesgo para cáncer de páncreas. Entonces, sí hay forma de mejorar los cuadros de pancreatitis. No se puede hacer la sugerencia aquí al aire, porque cada caso es diferente.
1: Así es.
0: Ahí les sugerimos que mejor hagan una llamada, ya sea al consultorio con el doctor Víctor López Ocampo, o que me manden un mensajito y con todo gusto se les canaliza a la atención que ustedes necesiten, o se les hace la sugerencia más adecuada. Fíjate que la homeopatía es muy noble aquí en estos casos también. Uh-huh. La homeopatía resulta bastante noble, bastante amable. Uh-huh. Y hay algunas otras terapias que ayudan muchísimo también. Por ejemplo, a Javier yo lo saqué de la pancreatitis.
1: Ay, qué bueno.
0: Porque se nos estaba muriendo. ¿Quién más tuvo pancreatitis? No me acuerdo quién más tuvo pancreatitis, que también lo sacamos con buen éxito. Pero yo te voy a decir una cosa. Alguien que le dio pancreatitis, si se mete una copa de alcohol, se muere. Y hay gente muy irresponsable, ¿eh?
3: Sí, que no toma.
0: Que ya que siente que ya va bien, toma y ahí se muere.
1: Y el páncreas no te lo pueden quitar, ¿verdad?
0: Claro que no. Claro que no. Entonces, ni trasplantar ni nada.
3: Que te produce y lo demás, las enzimas pancreáticas y todas esas cosas.
0: No, no te pueden quitar nada. Entonces, hay mucha gente irresponsable que ya que se siente más o menos mejor, pues entra el alcohol y se muere.
3: Tómalo.
0: No la libra. Ahora, hay mucha gente que se le dice, tiene que mantener un buen plan de alimentación. Ya ahí los ves con sus roles de canela y con sus pingüinos y con... Uh-huh. O sea, digo, oye, ¿qué entiendes por un plan de alimentación adecuado? Y hay, por ejemplo, mira...
1: Comió que, 5 lechugas y luego...
0: Que tiene pancreatitis y trae 30 kilos de sobrepeso.
3: Amor propio, ¿dónde está?
0: Amor propio es la clave, ¿no?
3: Pues sí, amor.
0: Como la canción de Estilo de Vida, ¿no? Mm. ¿Sí se la saben? Salud, bienestar y mucho amor propio. Entonces, ahí escúchenla en Facebook, tenemos nuestra propia canción en Estilo de Vida. Es. Aquí no nos la pasa Sofi porque no le gusta. ¿Sí te gusta? Tenemos nuestra propia canción. La compusimos nosotros.
1: Dura muy cortito, tiene muy cortito tiempo.
0: Listo. La compusimos nosotros esa canción. Uh-huh. Sí. Y está bonita. Le hemos puesto en versión reggaetón, en versión rock and roll, en versión antigua, en versión balada, en versión ranchera. Ya con la inteligencia artificial puedes cambiarla. Sí. Bueno. Entonces sí hay que tener cuidado con la pancreatitis, es un problema bastante serio y hay que tener mucho cuidado con nuestra alimentación. Hay que tratar de reducir la ingesta de todo aquello que no nos sirve. Fíjate, yo ayer estaba en Durango y pues yo tenía prisa de, uh-huh, de comer algo, ¿no? Entonces ya subí a la plaza comercial donde está el fast food y te ofrece una de cosas
3: que no te sirven para...
0: Oye, ¿no quieres un unos rolecitos? No. ¿No quieres de las papitas que me sobraron? No. O sea, vas haciéndote la idea. Yo ya bajé 6 kilos, ¿eh?
3: Pues es que hay que quitar todo lo chatarra.
0: ¿Se me nota?
3: Sí.
1: Ahí vas.
3: Todo lo chatarra.
0: O sea, quitando todo lo que no necesitas. Mm-hmm. Por ejemplo, el pan en exceso, no. Tortillas de harina, bájale. Azúcar, no consumas. Porque, por ejemplo, mucha gente no entiende, sobre todo hablando de la pancreatitis, el azúcar en el organismo es un veneno.
1: Es cierto.
0: El azúcar en las personas mayores, como Miriam y como yo, el azúcar se llama Alzheimer.
3: ¿Te produce esto?
0: Claro.
3: Produce? Ay, no sabía eso.
0: El azúcar es el Alzheimer. En los niños es el TDAH. En la sangre se llama diabetes.
3: Ok. No sabía que sea.
0: Sí. En el hígado puede llamarse cáncer. O sea, el azúcar genera tantos daños como tú no tienes una idea.
1: Fíjate.
3: Un día estaba este...
1: Como la nicotina. Tú dijiste, señor,
3: que era gran... Bueno, más bien, sí, lo estaba leyendo. Decían que el azúcar es el gran alimento para el cáncer. Y por eso a la gente que sale de cáncer, de esto le dicen, va, redúcele considerablemente hasta donde tú puedas. Deja de estar comiendo tanta azúcar. Que todo contiene azúcar.
0: Sí, en el intestino se llama obesidad.
3: Es cierto, obesidad. Es cierto, tiene cada área tiene...
0: En cada órgano el azúcar tiene una enfermedad.
3: Ok.
0: Entonces, si tú las vas asociando, dices, pues ninguna está padre.
1: No, pues no. No, ninguna enfermedad.
3: Lo más sano que puedan comer en su casa, háganlo. Yo, por ejemplo, en Hierrito, lo que hago. En mi casa ya sabes que casi todo del mercado directo a la estufa, ¿eh? Yo casi latas, bueno, casi
1: yo
3: nunca
1: tampoco.
3: Latas.
1: Y esas, no. Ni embutidos tampoco.
3: Ni embutidos. Todo directo de ahí, del mercado a la casa y demás, y rico. Sí. Y fresco, y por lo menos no trae, te da esa cantidad de conservadores que también al paso de los años te van dañando tanto, porque pues, te estás comiendo todo eso.
0: Fíjate, yo hace muchos años era muy de consumir estas cremas de lata.
3: Ay, sí.
1: Sí.
3: Yo no
1: las... no, que habían buenas también.
0: Todavía pero... ahí tengo varias guardadas.
1: Fíjate.
0: Que no me llama la atención ni abrirlas.
3: Uh-huh. Es mejor hacerlas naturales, te quedan mejor y sin leche. Las puras cremas así.
0: Yo sí las hago con leche. Yo sí las hago con leche. Uh-huh. No creo que me hagan más daño que comer 5 huevos en el desayuno.
3: No. Pero bueno, sí.
0: ¿Verdad?
1: Empiezan los guayabazos. Exacto. Aquí, señoras y señores. ¿A cuáles van a pagar?
0: Los guayabazos son halagos.
1: Ah, sí, aquí cierto.
0: Estas se llaman pedradas.
1: Pedradas.
0: Empiezan las pedradas.
3: ¿Verdad, Dierrito? Pero está rico. También, pero entre más natural coma la gente, mejor.
1: Ya. Sí, eso es cierto.
3: Y muévete. Nada más muévete. No te digo, ponte a hacer ejercicio. Muévete, que camine la gente.
0: Ah, que camine.
3: Pues sí, porque sí. Hay gente que la verdad se la pasa hoy en día en...
0: Ya te iba a decir, ¿y tú cómo te mueves?
3: Bueno, la gente que camine, Jerrito, algo que camine.
1: Sí, que hagas algún tipo de ejercicio, ¿no?
0: Bueno, pues ya nos vamos. Llegamos al final de esta primera hora. No se vayan después del himno nacional. Regresamos con ustedes aquí en este programa.
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0: La puerta está cerrada, lo sabes. Pero algo adentro te dice que la revises una vez más.
1: Y otra, y otra.
0: Saludas a alguien y de inmediato necesitas lavarte las manos. Bajas las escaleras contando cada peldaño.
1: Y si pierdes la cuenta, regresas al primero.
0: No es manía, no es exageración.
1: Es un trastorno real que afecta a millones de personas.
0: Y la ciencia acaba de descubrir que parte de la respuesta está en tus genes. El trastorno obsesivo compulsivo, conocido como TOC, no es un sentimiento pasajero ni una simple costumbre. Es una enfermedad mental que, según la Secretaría de Salud, afecta entre el 1 y el 5% de la población en México. Quienes lo padecen experimentan obsesiones, ideas o imágenes que aparecen una y otra vez en la mente sin ser invitadas, generando una ansiedad enorme. Para calmar esa angustia, la persona recurre a compulsiones, rituales como lavarse las manos durante largos periodos,
1: contar patrones,
0: acomodar objetos siempre de la misma manera o seguir rutinas inquebrantables. La persona sabe que esos pensamientos no tienen lógica, pero no puede detenerlos. Durante mucho tiempo, se creyó que el TOC era solo consecuencia de traumas infantiles o de la educación, pero la genética tenía algo que decir. En un estudio colosal, más de 200 investigadores de todo el mundo analizaron el ADN de más de 50.000 personas con TOC y lo compararon con el de más de 2 millones de personas sanas. El resultado: identificaron 30 regiones del genoma y 25 genes clave
1: relacionados con el trastorno.
0: Estos genes están vinculados a circuitos cerebrales que controlan la planificación, la toma de decisiones y la regulación de emociones. Es decir, el TOC no es un capricho, tiene raíces biológicas profundas, escritas en nuestro ADN. Además, la investigación publicada en la prestigiosa revista Nature Genetics reveló que algunos de estos genes también están relacionados con otros trastornos,
1: como la anorexia nerviosa, la ansiedad y la depresión,
0: lo que abre la puerta a tratamientos más precisos en el futuro. La buena noticia es que el TOC tiene tratamiento. Combina fármacos con una terapia llamada exposición con prevención de respuesta. El terapeuta expone al paciente a aquello que desencadena sus obsesiones. Y poco a poco, la persona aprende a tolerar la angustia sin recurrir a sus rituales. No se trata de dejar de sentir, sino de aprender a no dejarse atrapar. Si conoces a alguien que revisa la puerta 5 veces,
1: que se lava las manos hasta que la piel le arde,
0: que cuenta cada paso como si la vida dependiera de ello, no te burles, no lo minimices. Puede ser TOC. Y hoy, la ciencia nos confirma que tiene raíces genéticas, tiene nombre y, sobre todo, tiene solución. Porque el primer paso para sanar es entender que no estás mal. Tu cerebro solo necesita un poco de ayuda. Con información del doctor Humberto Nicolini Sánchez, del Instituto Nacional de Medicina Genómica. Un guión de Leonardo Santiago, con información del portal Ciencia UNAM. Les saluda Mónica Genis.

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0: estamos de regreso en Estilo de Vida.
1: Muy buenas noches, bienvenidos a este su programa
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1: Yo soy su amigo Gerardo Medina, me da muchísimo gusto que nos acompañen el día de hoy a través de esta su casa Grupo Fórmula, abriendo la conversación. Y para compartir conmigo este espacio, la gratísima compañía de Miriam Díez.
3: Hola, ¿cómo están? Bienvenidos. Espero que la pasen muy bien con nosotros.
1: Es que hubieran visto las caras que estaba haciendo. No sabía si era Miriam Díez o la mujer lobo en París.
3: Qué es que Miriam en vez de escribir Bérica, escribí Bérica. ¿Qué es quizá qué cosa
1: rara? Bérica.
3: No. Bueno, no importa. Don't worry, be happy.
1: ¿Qué?
3: Don't worry, be happy. ¿Cómo se llama el que escribió esa? ¿Sabes que se suicidó por depresión? Ah, y anda escribiendo la de Don't worry, be happy.
1: Bueno, pero escribió antes de que se suicidara.
3: No.
1: Oye, pero la escribió antes de que se suicidara, Miri. Todavía tenía esperanza de vida. Ni ya muerto, no creo que haya.
3: ¿Cómo se llama este, el hombrecito este?
1: El hombre. Uh-huh. Bueno, y de este otro lado, en esta otra esquina, Marco Antonio Silva.
4: Jerrito, muy contento, como dice, don't worry, be happy, qué contento, feliz de la vida, encantado de estar con todos ustedes aquí en Estilo de Vida, Jerrito.
1: Tu diario contento, Marco.
4: Oye,
3: pues ya sí.
1: Aprendí. No eres una persona normal.
4: Ya, es más,
1: la gente normal no está todos los días contenta.
4: Ya aprendí.
1: ¿Verdad, Sofi?
3: Pero cuando llegas aquí,
1: ¿a ti se te hace que una persona normal está todos los días contenta?
3: Sí.
1: Ah, claro que no.
3: Sí, cuando llegas aquí, sí.
1: Claro que no.
3: No luego puedes estar todo el tiempo enojado.
1: Ay, pues entonces díselo a tu cara cuando vamos en el coche, porque luego Miriam va echando unas pestes en el periférico.
3: Pues sí, es
4: todas cuando las mañanas cuando me levanto, Jerry, ya lo que hago primero es poner mis oraciones. Ya.
1: Se llama Bobby McFerrin.
3: Ese.
1: Tiene 75 años, ya lo mató Miriam.
4: Ay, mi
3: no, vida. Se supone que sí se suicidó.
1: No, hombre,
3: señor, ¿no?
1: Está vivo.
3: ¿Me mintieron?
1: Te mintieron horrendamente.
3: Hijo de veras.
1: Se llama Bobby McFerrin, escribió Don't Worry, Be Happy, que es el título y la letra principal de una canción de ese compositor estadounidense. No.
3: ¿Entonces se murió? ¿No se suicidó?
1: No, mi vida, okay. Todavía no se suicida.
3: ¿Todavía no? Ok.
1: Es que luego dicen cada información poco fidedigna.
4: Algo has de haber escuchado por ahí que alguien sí la dijo mal y entonces te quedaste.
3: Exacto,
4: con esa idea.
3: Exacto, me quedé con no esa idea y dije, no, pues ya fregamos.
1: Seguramente Marco Antonio sí.
4: No, hombre, yo no.
1: Ya ves que su
4: puro periodismo de investigación, Jerry. Cero chismes. Odio la gente chismosa. Entonces yo no, Jerry.
1: Odias a la gente chismosa.
4: Por eso me junto con puros científicos.
1: ¿Y cuándo renuncias?
4: Ay, no se hace. Jerry.
1: ¿Verdad, Sofi? ¿Y cuándo renuncia? Porque si nomás va a andar con puros científicos, que nomás venga este programa.
4: La verdad que sí. Aquí sí, Jerrito.
1: Aquí sí.
4: Hay mucha gente que reconoce eso, pero bueno.
1: Bueno, vamos a hablar hoy de la gastroenteritis vírica. Que tiene un nombre que ya hemos dicho en otros programas. No es repetición, ¿eh? Estamos retomando el tema nada más. Se llama gripe estomacal.
4: Yo nunca había escuchado
3: la gripe estomacal.
4: No había escuchado gripe, pero estomacal.
3: Cuidado con los estornudos.
1: Imagínate que estornudes por abajo.
4: Ay, no, imagínate.
3: Cuidado con los estornudos.
1: Ay, es que hay gente que sí se le sale todo.
4: Como es que dice Jerry que conoció una amiga que nada más bailaba y se le salía la pipí, brincaba y se reía y se le...
1: No conocí una amiga. O sea, este siempre inventa cosas. Les digo que hay personas que tienen incontinencia urinaria, que hay por cantidad, por frecuencia y por
3: y
1: esfuerzo.
3: Y eso ya lo inventó ahorita él.
1: ¿Eh? Entonces, no que haya conocido una amiga. Y le decía que hay gente que estornuda y se le sale la pipí, que carga algo pesado y se le sale la pipí, y que baila rock and roll y mea toda la fiesta. Eso fue lo que yo le dije. No, ahora que tuviera una amiga. Miriam no ha miado a nadie.
4: Ay, de plano,
3: Miriam. No, todavía no llego a esos. Todavía no llego a esos.
1: Pero sabes que es buenísimo para eso, ya lo dijo Anel.
4: Estreches.
1: El estreches. Ya ves que a Miriam.
3: A mí, déjenme en paz. Yo todavía no me pasa.
1: Que a Anel se le quitó la incontinencia urinaria con el estrechez.
4: Ah, bueno, que cuando fue el noticiero de Loret de Mola y dijo, volví a ser señorita y todo.
1: No fue, la entrevistó por teléfono. Ah. Marco, ¿por qué inventas todo? Fue el primero de enero.
4: Primero de enero.
1: Que la entrevistó por teléfono y le dijo, ya soy otra vez señorita. Y que mi querida amiga Matilde Obregón publicó en el TV Notas. Anel otra vez, señorita.
4: Exacto.
1: Y que se armó ahí un rescandalazo por el estrechez.
4: Que ese sí es real, ¿eh? Sí existe.
1: Que
4: ese
1: incluso me lo pidió Maxim para doña Carmen Montejo.
4: Ay, sí.
1: Que lo ocupó la Bodoquito, que lo ocupó Abril Campillo, que porque tenían el problema también de la incontinencia.
4: Otra
1: urinaria.
4: Actriz muy, muy famosa, muy reconocida, que yo te lo pedí también para ella, que ahí sí no puedo decir su nombre porque dijo, no menciones, porque siempre la gente me ve así, entonces no quiero que se enteren de esas cosas tan íntimas.
1: Pero si tú eres bien discreto, güey.
4: Pero a esta ocasión no.
1: Pero si la discreción te caracteriza.
4: Pero bueno.
3: Nada más deja que empiece a preguntar un poco más y sueltas quién es, ¿eh?
1: Sí, Miriam lo ocupó.
3: A mí, déjame en paz.
1: Y volvió a ser señorita.
3: Uh-huh. No.
1: Quedó como señorita.
3: No lo necesité.
1: Dije yo a Miriam, señorita, las tontas y las feas.
4: ¿Sí, Mirita? Señorita.
3: No.
1: Señorita Miriam.
3: Señor, por favor.
1: Bueno. La gastroenteritis viral.
4: O gripe.
3: Parece que vas a recitar.
1: Estómaca.
3: Vas a recitar.
1: Mamá, soy Paquito.
3: Mamá, la gastroenteritis viral. Mamá.
1: Es una infección que incluye la presencia de signos y síntomas como diarrea acuosa, calambres estomacales. ¿Nunca te ha dado un calambre estomacal?
3: No, nunca. Tú hiciste cara de que a ti sí te ha dado.
1: No, a mí me han dado varios.
3: A mí no me ha dado.
1: Se siente horrible los calambres en el estómago.
3: A mí me ha dado los cólicos de que
1: bueno, me han dado calambres estomacales, no, calambres intestinales. Calambres en el colon sí me han dado.
3: O sea, es como cuando te dan en una pierna o en un
1: pero
3: dedo.
1: En la tripa.
3: Ándale. O sea, imagínate. No son los de correr el que te alcance, que de repente son...
1: No, es... No, calambre.
3: No.
1: Se siente horrendo.
3: Me imagino, porque si así en las piernas y en los dedos se siente feo, imagínate.
1: Se siente horrendo. No se lo deseo a nadie más que a Miriam y a Marco.
4: Ay, ay, qué poca bonita.
3: ¿Te ves qué lindo ese?
1: Para que ustedes puedan compartirle al
3: público. Oye, danos el teléfono de tu psiquiatra para que te den otra de tus pastillitas, güey, porque la traes contra nosotros. Qué bueno. ¿Qué le dará, güey?
4: Buenos deseos. Qué bárbaro.
1: Gaba. Entonces, te da también náusea, vómito y a veces fiebre.
3: No, pues sí.
1: O sea, con la gastroenteritis viral, que es una infección intestinal, te da diarrea acuosa, calambres estomacales, náusea, vómito y fiebre. Ahora, la forma más frecuente de desarrollar gastroenteritis viral, con frecuencia llamada gripe estomacal. Ay, cómo me da risa eso.
4: Gripe estomacal. Nunca había escuchado.
1: Imagínate un estornudo por abajo.
3: No.
1: Que Juanito estornude ahí abajo.
4: No.
3: Sí, no.
1: Pues yo sé de mucha gente que me ha contado que sí.
4: Ah, ¿sí? ¿En serio?
1: Y ensucia su ropita.
4: Ay, qué fuerte para las personas. Porque también
1: sí, qué molesto, ¿no?
4: Qué molesto.
1: Qué triste. Uh-huh. Es a través del contacto con una persona infectada o mediante el consumo de alimentos o agua contaminados.
4: Uh-huh. Ah, por ahí empieza el problema.
1: Así empieza el problema. No por ahí. Así empieza el problema. Uh-huh. Porque le digo por agua infectada, dice por ahí. A ver, pues, ¿por ahí cómo? No entendí.
3: O sea, tiene que tener un contacto con...
1: Con una agua, persona infectada.
4: Con agua.
1: O con agua o alimentos contaminados. Si tienes buena salud, probablemente te vas a recuperar sin complicaciones. Sobre todo las personas que consumen altas cantidades de probióticos. Los probióticos te defienden de una manera muy fuerte. ¿Qué? De la gastroenteritis vírica. Uh-huh. Sobre todo los que consumen lactobacillus vulgaris, acidófilos, termófilos, saccharis eromicai, bifidum bacterium, casel, que son los que
3: nosotros... ¿Ya te los aprendiste de memoria?
1: Toda la vida me los he sabido.
3: ¿Saccharicidos qué?
1: Saccharides eromicai.
3: Saccharidos eromicai.
1: Saccharides eromicai.
3: Saccharides secomicai.
1: Ay, no.
3: No, ya me ahí lo dejamos.
1: O sea, que son los lactobacilos que vienen en la presentación que nosotros tenemos.
3: Sí.
1: ¿No? Entonces, si tú consumes una gran cantidad de lactobacilos, que es lo que hace Sofi, pues muy difícilmente vas a tener una gastroenteritis vírica.
3: Yo quiero.
1: Porque la probiótica intestinal te ayuda a defenderte de eso, ¿no?
3: Sí.
1: Ahora, sin embargo, hay que tomar en cuenta que la gastroenteritis viral puede ser mortal en el caso de bebés, adultos mayores y personas con el sistema inmunológico comprometido, ¿no?
4: Oye, hay un mito, Jerry.
1: Ahorita vemos el mito después del corte y regresamos volando con ustedes aquí en su programa.
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0: Vamos a una breve pausa y regresamos a su programa Estilo de Vida.
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0: Ya estamos de regreso en Estilo de Vida.
6: Y estamos nuevamente con ustedes en su programa
7: Estilo de Vida.
6: ¿Cuál mito, Marquito?
8: Pues ahorita que estás hablando exactamente de los alimentos contaminados, se ha dicho muchas veces que no se lave el pollo antes de cocerlo. ¿Es cierto esto o no? ¿O qué está pasando? Porque el otro día estaba yo viendo leyendo un artículo sobre eso, y decía, ¿cómo que no hay que lavarlo? Pues imagínate, si viene sucio.
6: El pollo no se lava, se enjuaga.
8: Bueno, se enjuaga, pero...
6: O sea, yo quisiera ver que estuvieras pasando el zacate al pollo.
8: No, pero bueno, enjuagarlo, de todos modos, ni con agua lo tienes que...
6: Sí, con agua, sí.
9: Siempre que antes
6: el pollo lo enjuagas, no lo lavas.
8: Ah, porque yo estaba escuchando a una persona que dijo, no enjuaguen este...
9: Yo sí lo lavo. No. Sí le pongo un poquito de...
8: ¿De qué?
6: ¿De jabón?
8: ¿De jabón? No, que dicen que porque alteran las bacterias, no sé qué...
9: Pues no sé, pero yo las mato por si las moscas.
6: No, o sea, el pollo se enjuaga, no se lava.
9: Yo cuando lo veo medio raro, mejor sí lo lavo.
6: Yo cuando lo veo medio raro, mejor lo tiro a la basura. Uh-huh. ¿Para qué lo lavo?
8: Sí, claro.
6: Miriam, pues porque sobreviví de un campo de concentración, pero yo no. Yo soy de aquí de Coacalco Ranch, donde...
9: Más o menos.
6: Note toda la población de Coacalco en qué concepto los tiene Miriam Díez, ¿eh? De campo de concentración, ¿eh?
9: Si ya les caías mal,
6: si ya les caías mal, ya les caes peor.
9: Pues estamos, ¿cómo estamos? A ver. Tú dime.
6: No sé.
9: ¿Has caído en alguno de los bujeros?
6: Una cosa son trincheras y otras campos de concentraciones.
9: Bueno, entonces me equivoqué de guerra.
6: Bueno. Bueno, entonces, les decía yo a ustedes, no existe un tratamiento eficaz para la gastroenteritis viral. Lo más eficaz es tu propia probiótica intestinal. Consuman probióticos. El Biolac es buenísimo. El Biolac es una maravilla. Y si tienen la gastroenteritis, consuman extracto de hoja de olivo. También les ayuda muchísimo el extracto de la hoja de olivo. Por lo que la prevención es fundamental. Hay que evitar alimentos y agua que puedan estar contaminados.
9: Así es.
6: Y lávate las manos antes y después de cada comida.
8: Que es importante, sí, claro, por supuesto. ¿Para dónde lleves todo lo...?
9: Siempre.
8: La infección a la boca y de ahí empieza todo el problema, ¿no? ¿Verdad?
6: Es que hay mucha gente que se lleva incluso hasta huevecillos de solitaria.
9: Camina.
8: ¿Sabes con quién me sorprende mucho, Jerry? Muchas de las personas que se dedican a pasar por las calles a recoger todo lo de la basura y estas cosas, pues he visto que así se echan su sándwich en pleno camión de basura. ¿Qué tienen ellos que...?
6: Pues ya han generado una barrera de defensa, pero no dejan de tener una parasitosis impresionante en su organismo.
8: Sí, porque comen así entre... Yo los he visto, digo, no es... El otro día hasta tomé un videíto de cómo iba el señor... Iba echando
6: sus sándwiches. Sí, hay mucha gente... Yo no he visto eso, pero yo sí he visto que se bajan del camión de la basura. A mí me tocó una vez en Hermosillo, que se bajaron los conductores y los que... Se quitaron sus guantes, porque no lo hacen con las manos, ¿no? O sea, usan unos guantes especiales de carnaza, le dicen, ¿no? Se quitan sus guantes de carnaza y entonces se bajan, pero la ropa viene muy sucia.
9: Claro.
6: La ropa, la bata viene muy contaminada. Entonces nosotros estábamos ahí comiendo unos taquitos buenísimos ahí en Hermosillo.
9: Buenísimos.
6: Que hacen de barbacoa, de cabeza y de chicharrón.
8: Qué rico.
6: Ahora sí que como dice el chiste de Polo Polo, el mole de ella de la mamá de Juanito. Entonces se bajaron ellos y comieron sus tacos con singular alegría. Le echaban el limón. Yo no vi que se lavaran las manos. No había dónde lavar las manos ahí. O sea, tú llegas con tus manitas limpias y comes. ¿A dónde te iba a llevar el día de los 15 años? Bueno.
9: Ándale.
8: Oye, pero ¿a poco el limón sí mata?
9: Ahí lo ibas a llevar.
8: Porque hay gente.
6: Ahí es muy limpio, donde yo lo iba a llevar. No empieces tú con tus tonterías. O sea, estamos hablando de que la gente llevaba su ropa sucia. Entonces tú agarras el limón y llevas las manos un poco sucias y la mugre de los dedos se te va con el jugo de limón. Y estaban comiendo sus taquitos muy ricos, pero sí, yo creo que sí contaminaron el alimento.
8: Pues sí, ¿verdad? Sí, porque no te lavas las manos. Si lavándote las manos, aún así, no sé si vienen los alimentos ya mal, en mal estado, porque nos han...
6: En lugares como Hermosillo, es que donde sí, el calor es brutal.
9: Tienes que tener mucho cuidado.
6: Si no se consume... Oye,
8: ¿cómo le hacen, por ejemplo, en Hermosillo, por ejemplo, para el camarón? Todas esas cosas de pescado que venden
6: en el
8: mercado. Por ejemplo, llegas al mercado y no está congelado.
6: Sí, está congelado.
8: ¿Sí?
6: Claro que
8: ¿no
6: sí.
8: ¿No tiene agua sobre hielo?
6: No, está congelado. Te lo sacan de los refrigeradores.
8: Ah, mira, pues es...
6: No, aquí tampoco.
8: No, pero aquí en Abastos.
6: Aquí son 22 grados de temperatura, sí, Marquito, no 50.
8: Y sobre el hielo y dices, ah, ya.
6: Y se les acaba el mismo día. Tengo primos que mandan desde La Paz el vuelo en la noche, llega a las 3, 4 de la mañana a México y de ahí lo mandan a La Viga y a las 5 de la tarde, ya están vendiendo en La Viga, o 4 de la mañana, ya están vendiendo en La Viga el pescado. Y
9: a las 4 abren para que ya empiecen.
6: El pescado, los camarones, el callo de hacha de La Paz.
9: Y lo llevan siempre en...
6: Y está fresco. Está fresco. O sea, el mismo día que lo suben al avión, el mismo día que tú lo estás comprando tú en La Viga. Y se acaba.
8: ¿Qué tal? Sí, pues con razón. Sí, por ahí siempre está fresquísimo.
6: Donde nunca está fresco es en Acapulco. En Acapulco no hay camarón. En Acapulco no hay muchos, muchas especies.
8: ¿Qué?
6: Las llevan desde México.
8: Soy, imagínate, porque es mar, es como para que pudieras
6: caer. Pero ya está muy contaminado.
9: Pero no hay mucha pesca tampoco.
6: Y no hay pesca. No hay pesca.
9: Antes había más pesca, pero ya casi no. Es más turístico que de pesca.
6: ¿No ves que avientan las redes y no saca nada? ¿Ya se acabaron toda la pesca? Ya se acabaron toda la pesca. Creo en la torre, pero bueno. Entonces decíamos, comúnmente se puede denominar gripe estomacal a gastroenteritis. No es lo mismo que la gripe de la influenza, ¿verdad? La gripe de la influenza solamente afecta el sistema respiratorio. O sea, solo moqueas por la nariz. Por la nariz, la garganta, los pulmones. Eso es lo que te afecta a la influenza. Pero la gastroenteritis ataca a los intestinos, lo que produce síntomas como diarrea acuosa, a menudo sin sangre. Uh-huh. Por lo general, la diarrea con sangre supone que tienes una infección diferente y más grave. Cuando comienzas a tener problemas de sangre, o se te reventó un hemorroide, o hay algo más grave. Uh-huh. Náusea, vómito, o ambos, te da la náusea o vomitas. Dolor y calambres estomacales.
9: Eso es desgastante, ¿verdad?
6: Dolores musculares, dolores de cabeza ocasionales y fiebre alta. ¿Por qué? Porque más del 60% del sistema inmunológico uh-huh. se encuentra en el área del mesenterio del intestino.
9: Del intestino grueso.
6: Y si a ti te da una gastroenteritis vírica o viral, atacas y bajas la función de casi el 70% del sistema inmunológico. O sea, quedas expuesto a todas las enfermedades que te puedan dar. Pues eso sí. Normalmente con una gastroenteritis te da gripa, te da problema de pulmones, te da otro tipo de infecciones.
9: Sí, te baja todo el sistema.
6: Por eso tienes que consumir probióticos.
8: Intestino segundo cerebro.
9: O como a mí que me dieron una cantidad de
6: antibiótico,
9: también quedé sin nada.
8: Y también de calcio, también te aventaron un montón una vez.
9: No, pero eso fue de ahorita, de que me dieron casi 3 semanas de antibiótico.
8: Ay, no.
6: Te destruyeron toda la flora intestinal.
9: Sí, ya me diste la bolsita que me dijiste en la mañana y en la noche, en la mañana y en la noche.
6: Bueno, en tu caso debe haber sido mañana, tarde y noche, por la cantidad de antibiótico que estabas tomando. Bueno, tu segunda causa, los síntomas de la gastroenteritis pueden aparecer entre 1 y 3 días después de contraer la infección. Uh-huh. Y pueden variar de leves a graves. O sea, no vas a comer algo hoy y mañana ya tienes la infección.
8: No. Okay.
6: Normalmente incuba entre 48 y 72 horas la infección. Uh-huh. Entonces, si a ti te da una infección brutal el jueves, piensa que comiste el lunes. Uh-huh. No pienses que comiste ayer, ni que comiste antier. Piensa que comiste el domingo o que comiste el lunes, si la infección te aparece el jueves. Porque se incuba. La infección incuba, ¿no? Y por lo general los síntomas duran solo 1 o 2 días. Pero cuando ya es más grave, te puede durar hasta 14 días la infección.
9: Órale, ¿no? Ya es un buen. Eso ya es peligrosísimo, ¿no?
6: Por eso vas al hospital.
9: Claro.
6: Ahora, debido a que los síntomas son similares, es fácil confundir la diarrea viral con la diarrea ocasionada por bacterias como el Clostridium difficile, la Escherichia coli, la Yardia lamblia, los tricomas. O sea, hay muchas bacterias que puedes alojar en tu intestino, ¿no? Entonces puedes confundir lo que es la diarrea viral con este tipo de bacterias, uh-huh. que son bastante malas, ¿no? Ahora, el estómago, el intestino delgado y el intestino grueso son parte del tracto digestivo. Todo va pegado. Boca, esófago, estómago, pylori, intestino delgado, intestino grueso, ano y recto, todo es un solo tubo. Todo es un solo tubo. Por aquí entra y por acá termina.
9: Por allá.
6: Y vamos a un pequeño corte en lo que vemos cómo. Aquí en este su programa,
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0: Vamos a una breve pausa y regresamos a su programa Estilo de Vida.
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7: Google y Samsung anunciaron sus primeras gafas inteligentes con Gemini y Android XR, que prometen competir de lleno con las Ray-Ban de Meta. Contarán con dos versiones, una con audio y otra con pantalla, que desarrollan en colaboración con las empresas de gafas Warby Parker y Anton Monster. El primer lanzamiento se llevará a cabo el próximo otoño y estará centrado en la versión de audio, que permite a los usuarios interactuar permanentemente con Gemini exclusivamente por voz con la frase "Hey Google" o simplemente tocando el costado de las gafas. Las audio glasses traen cámaras y altavoces integrados en las monturas y son capaces de vincularse tanto con móviles con sistema operativo Android como con iOS. Permitirán capturar imágenes y editarlas con la Nova Nana, o hacer búsquedas de ubicaciones o objetos con la inteligencia artificial de Google, así como traducir en tiempo real. Informó Aide Rivera. 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
12: De arquitecta a princesa. ¿Podrías imaginar que el día de tu boda de paso te conviertas en princesa y futura reina de Jordania? Así ha sido la historia de Rashwa, hija de uno de los constructores más importantes de Arabia Saudita. La joven estudió en Nueva York y trabajó en Los Ángeles. Coincidió en el camino con el príncipe Hussein y el amor hizo la suya. Las principales casas reales del mundo fueron testigos de la boda de Rashwa y Hussein, mismo día en que impuso su estilo minimalista y simétrico como buena arquitecta en su vestido de novia. La princesa Rashwa, y ahora madre de una bebita, tiene a su lado el mejor ejemplo de su suegra, Rania, quien ha sabido encontrar el equilibrio entre mostrar una imagen moderna de las mujeres jordanas y ser embajadora de la riqueza y cultural de su país. 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
13: El ojo del calamar gigante es del tamaño de una pelota de baloncesto, permitiéndole ver en las profundidades más oscuras.
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6: Y ya estamos nuevamente con César en su programa
9: Estilo de Vida.
6: Entonces decía que el estómago, el intestino delgado y el intestino grueso, que es el colon, son parte del tracto digestivo. Esto, todo este tubo larguísimo, procesa los alimentos que comes. Ahora, la gastroenteritis viral es una inflamación de estos órganos causadas por virus. Si eres adulto, llama a tu médico, Miriam. ¿Tú eres adulto o tal vez estás en tu segunda infancia?
9: Yo soy como Peter Pan.
6: Yo no, que nunca soy así, rebelde porque el mundo me
9: es como así. Le daba coraje a mi mamá que tocara yo esa cuando era aborrecente.
6: Y quisiera ser... ¿Qué?
9: Como el niño aquel. Dije, mi mamá, ¿sabes? Que se cae la bolsa.
8: Si de aquí estoy, compórtate. Sí.
9: Una vez ni la cantes otra vez porque me acuerdo.
6: Ahorita que se le cayó la bolsa a Miriam, una vez estábamos haciendo un programa... con María Conchita Alonso. Bueno, entonces, si eres adulto, ¿cómo cambias tú las conversaciones, Miriam?
8: Miriam, ya
9: mira, no, yo calladita, ya no me los estoy oyendo para ver con quién me voy, con Melón o con
6: no, Sandía. Porque yo invité a Miriam.
9: Uh-huh. Yo voy.
6: A ver a Rocío Banquels y me mandó por un tubo.
8: ¿Por qué, Miri? ¿No te gustaba?
9: No, me dijo, te pones guapa y nos vamos. Dije, no, pues, ¿cómo? Si no, no es cierto. No, le dije, no, pues, a mi Miris. Uh-huh. Está mi Mirita, ¿quién? Conmigo.
6: Sí. Nomás eran 2 horas.
9: Pues por eso, ya se fue. Te fijaste qué rápido
6: y
9: fue.
6: Y te quedaste sola.
9: No, me quedé, ya no te me vamos quedé a triste.
6: Ya no te vamos a invitar porque nos hiciste el feo.
9: No.
6: Si también una vez que te acuerdas que le invitamos a Miriam. Ay, ¿dónde? No, estoy comiendo hamburguesas con mis amigas aquí en Plaza Satélite.
9: Ay, a ver, qué chismoso es este. A ver.
8: Sí, eso sí fue.
9: Ustedes, sí, eso a las sí 3:30 de la eso tarde sí, me invitan a comer, pues ya estaba comiendo,
8: pero
9: esa ¿verdad? Verdad
8: que nosotros también nos organizamos.
9: Ah, pues sí,
6: y luego
9: yo ya
6: también
9: había
6: le invité
9: comido.
6: Con Matencio y también me batió. No, si
9: ¿a
6: aquí,
9: dónde? ¿A dónde?
6: La señora importante es especialista en.
9: Si los van a invitar a comer un día. Y ustedes comen como la gente normal a las 3 de la tarde y les hablan a las 4 para comer. Pues
6: no, no
9: comiste.
6: Te hablamos a las 4, te hablamos a las 3.
9: No seas mentiroso.
6: ¿Verdad que era a las 3?
9: No es cierto, no es cierto.
6: Por eso
9: no es cierto, Medina, lírica. No es cierto.
6: Por eso
9: es cierto,
6: porque me acuerdo que te cayeron mal las hamburguesas, por cierto.
8: Ah, sí, te cayeron.
9: Estaban grasosas.
6: Te cayeron mal. Te dio gastroenteritis.
9: Estaban grasos, no me dio
6: por
9: ninguna
6: despreciativa.
9: A ti sí te han dado muchas veces gastroenteritis de gripa.
6: Pero yo me llevo mi radio 4 con mis
9: ¿tú
6: bacterias.
9: Te suenas y ya.
6: Ya.
9: Te suenas y ya. No, yo sí voy a ver a María Conchita.
8: Vamos.
9: Con Gerardo.
6: Si va, ya no voy.
8: ¿Por qué? Y
6: vamos, para que me siga haciendo el feo.
8: Ya no te lo va a hacer, ya se comprometió desde ahorita.
6: Para que me siga haciendo el feo.
8: Ya dijo que voy a ir contigo.
6: Bueno. Ahí voy a estar, María. Bueno. Ok, vas a ver al doctor si no puedes retener líquidos en el estómago por 24 horas. Uh-huh. Si tuviste vómito o diarrea durante más de 2 días.
9: Ay, qué horror. ¿Cómo alguien puede aguantar estar así sin ir al doctor?
6: Vómito y diarrea 2 días,
9: pues
6: imagínate.
9: No, no te aguantas 2 días.
6: Yo salgo allá amarillo 10 kilos menos.
9: Pues sí, o sea, no manches.
6: Si tienes vómitos con sangre.
9: Uh-huh. No, imagínate, pues te vas como rayo para el hospital.
6: Si estás deshidratada.
9: También.
6: Si los signos de deshidratación incluyen sed excesiva, sequedad en la boca, orina color amarillo oscuro, poca cantidad de orina, debilidad, mareo, aturdimiento. Uy, grave.
9: ¿En serio la gente puede esperarse a tener todo eso?
6: Sí.
9: En vez de ir de volada al doctor.
6: Hay mucha gente bien decidiosa.
9: No, hombre.
6: Bien decidiosa.
9: No sean de esos, ¿eh?
6: Si observas sangre en tu popó.
8: Hay gente que lo normaliza también.
6: Si tienes dolor intenso de estómago.
9: ¿Cómo vas a normalizar tener sangre en la popó?
8: No sabes. ¿Cuánta gente hasta también se pipiró con sangre hasta que ya les dan los malos resultados?
6: No, yo no. Yo 2 gotitas de sangre ya voy corriendo con el urólogo.
8: Hay gente que sí.
6: Bueno, primero voy y me hago mis exámenes para no perder el tiempo.
9: Claro.
6: Y después voy con mi urólogo.
8: Pues sí, pero hay gente que si lo deja, como es, ay, no pasa, se automedican, pastillita para ciertas
9: eso
8: cosas.
9: Eso es tremendo.
8: Y al paso del tiempo viene el problema.
9: Eso no debe de ser.
6: Es que mira, la gente es bien deseosa. Yo, sí, pese a que me dedico a esto y que yo solito me puedo aliviar muchas cosas, tengo gastro, tengo urólogo, tengo cardiólogo, tengo internista. O sea, yo sí tengo mis especialistas, tengo dentista. Claro. ¿Por qué? Porque no eres todólogo.
8: Bueno, hay un doctor que pasó mucho su caso, Jerry, de un hospital de IMSS, que era un especialista buenérrimo, lo que estaba haciendo, y él era oncólogo. ¿Tú crees que no se revisaba nunca? ¿Y de qué crees que falleció de cáncer? Y él siendo oncólogo. Y dices, ¿cómo puede ser posible que una persona...
6: Porque a lo mejor veía tantos casos que le daba miedo.
8: Ah, pues bien.
6: Yo supongo.
8: Yo también supongo, por ahí.
6: ¿No? Uh-huh. Ahora, si tienes fiebre de más de 40 grados centígrados.
9: No, sí, claro.
6: Ahora, lleven a sus hijos al doctor si tienen fiebre de más de 38.9 grados. Uh-huh. Acuérdense que los niños son más delicados con la fiebre. Se pueden tener una inflamación de la meninge. Es una meningitis. Cuando parecen estar cansados o muy irritables. Cuando sienten mucha molestia o dolor. Cuando tienen diarrea con sangre. Y cuando parecen estar deshidratados, aquí presten atención a los signos de deshidratación, sobre todo en los bebés y en los niños enfermos, al comparar la cantidad de líquido que beben y orinan con la cantidad que es normal para ellos. Muchas veces les das agua y no orinan. Mm-hmm. Bueno, lloran sin lágrimas.
9: Ay, sí, sí, hombre.
8: Sí, sí, lo hacemos listo.
6: Están tan deshidratados que lloran sin lágrimas, ¿verdad? Ahora, si tienes un bebé, recuerda que aunque es posible que la regurgitación sea un hecho cotidiano para él, o sea, que te vomitan su lechita en el hombro, que te pones el trapito aquí, ¿verdad? Los bebés vomitan debido a varias razones, muchas de las cuales necesitan atención médica. ¿Eh? No es que les das 3 palmaditas y el chamaquito ya te está regurgitando, ¿no?
9: Además es algo muy leve lo que hacen, porque se quedó algo de...
6: Ahora, también
9: vomitan,
6: si tienen
9: ya es fuerte.
6: Sangre con en su diarreita. Si tienen un punto blando y hundido en la fontanela. La fontanela le llaman la mollera. Aquí en la línea que une los dos huesos de la cabeza con el hueso frontal, entonces aquí se hunde, se abre la fontanela, o sea, la mollera, y puede hundirse, ¿verdad? Y sobre todo cuando lloran, como que se les hunde, se les sale, se les hunde, se les sale, Dios. Se les hunde, se les sale. Y tienen la boca seca y lloran sin lágrimas, y está más cansado, subnoliento de lo normal. O sea, no reacciona como lo haría normalmente, ¿no? Ahora, si consumes agua o alimentos contaminados, tienes más probabilidades de sufrir gastroenteritis viral. Asimismo, es posible que tengas más probabilidades de padecer gastroenteritis si compartes utensilios, toallas, claro, o alimentos con alguien que tiene uno de los virus que causan la infección.
9: Claro. Pues hay que lavar bien siempre todos los utensilios y vasos y eso.
6: Fíjense, a mí me tocaba, y yo hasta que me cayó el 20 dije ya no. Hay un puesto de elotes y esquites famosísimo en Polanco.
8: Ah, hicieron unas filas brutales como si los estuvieran regalando.
6: Famosísimo. Pero yo no me había dado cuenta que precisamente por el olor del esquite y por el olor del elote, se disfrazaba mucho el olor de la coladera que está como a un metro.
8: Sube de todo.
6: Entonces imagínate todo el Helicobacter y todas las bacterias como el streptococo.
9: Sí, claro.
6: Que se eliminan a través de la coladera. Y los residuos de heces fecales que van a dar a tu esquite, que van a dar a tu elote, que van a dar a tu
9: sí,
6: garnacha, porque en la contraesquina de la farmacia estaba el puesto de las quesadillas.
8: Uy, sí.
6: Traten de no comer en la calle. Traten de no comer en la calle, salvo cuando yo los invite.
9: Eso me le quedé viendo porque ya sabía que le iba a decir algo y rápido, ¿te fijaste? Reaccionó rapidito.
6: Una vez fuimos ahí por casa de Martina a comer unos tacos buenísimos que hacen de tripa y de suadero. Y vimos pasar una rata.
9: Ay, abajo. No, bueno.
6: Y
9: no.
6: Entonces dicen, ¿viste la rata? Ay, se veía mona. Se veía simpática.
9: Si tenía buen peso, puede servir.
6: Se ve que la alimentan bien. Vámonos un pequeño corte y regresamos volando con ustedes aquí en su programa.
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15: ¿Sabías que beber suficiente agua cada día puede mejorar tu concentración y tu memoria? Mantenerse hidratado ayuda a tu cerebro a funcionar mejor.
0: Vamos a una breve pausa y regresamos a su programa Estilo de Vida.
16: Explorando la naturaleza.
17: Bosque de Arashiyama, Japón. Ubicado a las afueras de Kioto, este famoso bosque de bambú es un símbolo de la relación espiritual entre la cultura japonesa y la naturaleza. Aunque es más pequeño que otros bosques mencionados, su importancia cultural y estética es global. El sonido del viento meciendo las cañas de bambú es considerado por los visitantes como una experiencia meditativa única. Representa la gestión sostenible de los recursos y la belleza del orden natural en Asia.
16: Cuida lo que comes.
18: El poder de la sandía. La sandía es la reina de la temporada, pues contiene más de un 90% de agua. Su consumo ayuda a reponer líquidos de forma deliciosa y natural. Además, es rica en licopeno, un antioxidante que protege tu piel del daño solar. Consumirla fresca en rebanadas o en ensaladas garantiza una hidratación inmediata mientras disfrutas de su dulce sabor.
16: El apunte del día.
18: Andrés Iniesta contra Países Bajos 2010. El gol más sagrado del fútbol español. En el minuto 116 del tiempo extra en Sudáfrica, Iniesta cazó un balón dentro del área y sacó un derechazo cruzado implacable, otorgándole a España su primera e histórica Copa del Mundo.
16: Caminando por México.
17: San Cristóbal de las Casas, Chiapas. Ubicado entre montañas y niebla, este pueblo destaca por su arquitectura colonial y vibrante herencia indígena. Sus mercados llenos de textiles coloridos y cafés regionales crean una atmósfera bohemia única. Es el corazón cultural del estado donde la tradición palpita.
16: Territorio animal.
18: El perro es considerado el mejor amigo del hombre y la mujer por su lealtad incondicional. Estos caninos poseen un olfato prodigioso y una capacidad asombrosa para entender las emociones humanas. Brindan seguridad, compañía, amor y alegría, convirtiéndose en un integrante esencial y muy querido de la familia.
16: Datos relevantes.
18: La miel es el único alimento natural que nunca se echa a perder debido a su baja humedad y acidez.
16: Información sorprendente.
18: Los diamantes son trozos de carbón que soportaron presiones y temperaturas extremas bajo la superficie de la Tierra por siglos.
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6: Y ya estamos nuevamente con ustedes aquí en su programa
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6: Sí, fíjense que en casa del herrero es a donde palo, muchas veces nosotros nos buscamos solitos las infecciones, sí. ¿No? Yo, por ejemplo, comparto todo con Miriam. ¿Tú crees que no me voy a infectar? Con toda la mala suerte que
9: tiene. Mira cómo lo regaño por andar comiendo en la calle. Pero se sabe todos los, exacto.
8: Sí, del país, sí, porque vas a tal lado y a tal lado están unos tacos. Están,
9: exacto.
8: Aparte de lo peor es que siguen ahí los tacos y sigue vendiendo la bendición.
9: Sí, y sí. le encanta,
8: sí.
9: Sí, los disfruta.
6: Los realmente. Tacos de la bici son muy ya buenos. Pero
9: bueno,
6: bien.
9: Pero ya están más, ya no están en la bici, ya están.
8: Todo, sí.
6: No, es un restaurante ya propiamente. También
8: muy buen crecido. ¿Me invitaste cuando en enero, en el diciembre?
6: No, pero ya tienen. Uy, tienen como 50 años esos tacos. Desde que yo era niño.
9: Pero antes sí estaban en la bici. Eran tacos de guisado.
6: En un terreno que estaba al lado de la zapatería La Torre.
9: La Torre se llamaba, que estaba
6: ahí.
9: Y había zapatos bien, fíjate.
6: Sí, ya ni existe la zapatería.
9: No, ya no, pero se quedó esa construcción. Ahí como en medio de la nada.
6: Bueno, existen muchos virus que pueden provocar gastroenteritis. Miren, a mí el que me pegó cañón fue el novovirus.
8: ¿Cómo?
6: El novovirus es la causa más frecuente de enfermedad transmitida por alimentos en todo el mundo. Uh-huh. Y afecta tanto a niños como a adultos. La infección por norovirus puede invadir familias y comunidades.
8: Toma.
6: Especialmente en personas que se encuentran en espacios reducidos. Y en la mayoría de los casos, contraer el virus a través del agua, alimentos contaminados, puede hacer que se propague entre las personas que están en contacto estrecho, comparten alimentos. Uh-huh. Y pueden contraer el virus y tocar una, solamente con tocar una superficie que se contaminó con norovirus y luego tocarte la boca. No me lo vas a creer, ¿dónde se me pegó a mí el novovirus?
9: ¿Dónde?
6: Que me estaba yo muriendo de la diarrea en el avión.
9: ¿Dónde?
6: En el Kentucky de San Diego.
8: ¿Mm? Ya venía contaminado el pollo.
6: En el Kentucky de San Diego.
8: Ay, qué, no, qué horrible.
6: Que supuestamente está, crees tú que... No, hombre, ¿sabes cuál es uno de los negocios más sucios que hay? En Estados Unidos, en México no, en México mis respetos, ¿eh? Pero en Estados Unidos, el Burger King de Estados Unidos. Y después ese, el Taco Bell.
8: Uy, no me digas. Bueno.
6: Tienen unas famas.
9: Horrible.
6: Horribles. Aquí en México, curiosamente, son muy limpios los lugares.
9: Sí, yo no voy a ninguno.
6: Pues debieras, ¿no? Alguna vez.
9: Yo el novovirus me...
6: Que debiera ir.
9: Porque tú me
6: vez
9: lo platicas nada más, fíjate.
6: Ay, no, es que la que es payasa cae mal.
9: Pues déjate estar comiendo en esos lados, Medina. No lo puedes remediar, ¿qué quieres que haga yo? Ves el taquito así en la esquina y dices, ¿cómo estarán esos? Lo pruebo. ¿Es algo que va más allá de ti o qué?
6: Ay, como si no hubiéramos comido en otros países porquerías. Bueno.
9: No, de tacos así en la calle.
6: Ay, no, pero de tapas, ¿qué tal? Bueno.
9: En la calle tampoco. Perdóname.
6: Ay,
9: no, no.
6: Ay. Bueno. Luego viene el rotavirus. En todo el mundo, esta es la causa más común de gastroenteritis viral en niños.
9: Ándale.
6: Generalmente, quienes contraen la infección cuando se llevan a la boca los dedos u otros objetos contaminados por el virus. Mm. ¿Verdad? Así también se puede propagar con la demás gente de su casa. Uh-huh. Y fíjate que es posible que los adultos infectados con rotavirus no presenten ningún síntoma, pero aún así pueden contagiar la enfermedad. Esto es particularmente preocupante en entornos institucionales como asilos de ancianos, lugares donde hay gente convaleciente, porque los adultos que tienen el virus y no lo saben pueden contagiar a otros.
9: Claro.
6: En algunos países como Estados Unidos ya se dispone de una vacuna contra la gastroenteritis. Uh-huh. Yo ahora que vaya me la voy a poner.
9: Pues sí.
6: Y ya voy después al Kentucky.
9: ¿Lo ven? ¿Ven? ¿Cómo no puedo hacer que no haya esos lugares?
6: ¿Sabes dónde está bien bueno el Kentucky?
9: ¿Ahora en dónde?
6: En Madrid.
9: Pero ahí va, se los conoce, fíjate, hasta en dónde hay.
6: Está bien
9: no,
6: bueno.
9: Medina, deja de comer en esos lugares, por favor.
6: Sabe bien rico el pollo.
9: No.
6: Aquí en México no me gusta. Bueno, además algunos mariscos, especialmente las ostras crudas o poco cocidas, pueden provocar enfermedades. A mí en La Paz nunca me gustó. Mis primos me decían, ándale, callito de hache. Que yo cuando veía de dónde lo sacaban, decía, guácala, qué asco.
8: No,
6: porque tenían los esteros ellos. Qué asco. ¿Verdad? El agua potable contaminada es una causa de diarrea viral. Sin embargo, el virus se transmite cuando alguien con un virus manipula los alimentos que come sin lavarte las manos después de ir al baño.
9: Siempre hay que lavarse las manos antes y después de ir al baño. Siempre.
6: Ahora, la gastroenteritis está presente en todo el mundo. Uh-huh. Y puede afectar a personas de todas las edades. Los más propensos son niños pequeños. Los niños que se encuentran en centros de cuidado infantil o que asisten a escuelas primarias pueden ser particularmente vulnerables porque el sistema inmunológico de un niño tarda en desarrollarse. Uh-huh. Adultos mayores. El sistema inmunológico de los adultos puede ser menos eficiente conforme la edad avanza. ¿No? Cuidado.
9: Cuidado. Los dos son igual. Ten cuidado.
6: Cuidado, Miriam, cuidado. Yo por lo menos ya tengo mi barrera de defensa. Ya he entrenado a mi cuerpo para...
9: Entrenado mi cuerpo todo, por eso se van los taquitos. A ver, uno.
6: Pero tú, ¿cómo eres así de sangrona, quisquillosa y disque limpia?
9: Pues por eso no voy y me los como ahí. Y mi abuelita siempre trato de que esté bien.
6: Cualquier cosa te hace daño.
9: No.
6: Porque hay un Dios, Miriam, que todo lo ve.
9: Eso sí. Gracias, Diosito, gracias, Diosito. Gracias, gracias, gracias.
6: Niños en edad escolar o personas que viven en residencias estudiantiles. Cualquier persona que tenga un sistema inmunológico debilitado. O sea, todos los virus gastrointestinales son más activos en una estación del año en particular, sobre todo cuando hace mucho calor.
9: Claro.
6: Entonces, ¿qué hay que hacer? Tomar probióticos. Y si pueden ustedes combinar los probióticos con el extracto de la hoja del olivo, que son dos cosas naturales, muchísimo mejor. Ahora, la principal complicación de la gastroenteritis es la deshidratación, ¿verdad? Es cuando pierdes agua y minerales.
9: Y de por sí casi no toma la gente agua.
6: Si estás sano y bebes suficiente agua para reemplazar los líquidos que se pierden con la diarrea y los vómitos, pues realmente la deshidratación es un problema, ¿no? Pero en los bebés y en los adultos mayores sí. Y llegan a quedar hospitalizados.

0: Utensilios de cocina, vasos, platos. Usen toallas diferentes en el baño, cada quien su toalla.
1: Y lavarse todo muy bien.
0: Preparen los alimentos de manera segura.
1: Bien limpiecitos,
0: Se lava todas
1: con
0: las
1: agua
0: verduras y
1: limpia.
0: frutas antes de comértelos. Limpia las superficies de la cocina antes de preparar alimentos. ¿Saben ustedes que las superficies de las cocinas están más sucias que el baño?
1: Aunque okay, no lo creas, por las noches pueden haber las cucas, pueden haber mucho bicho por ahí caminando, ¿eh? Y ustedes ni cuenta.
0: Mantengan la distancia con personas que tengan el virus. Desinfecten las superficies duras. Si alguien en su casa tiene gastroenteritis viral, desinfecten las encimeras, los grifos, las manijas de las
1: Ay, sí.
0: puertas, ¿verdad? Aquí lo que pueden utilizar es de 20 a 25 cucharadas de lejía de uso doméstico con un galón de agua. Con eso.
2: Con eso más.
0: Eviten tocar ropa para lavar que pueda haber estado expuesta a un virus. Echen el agua muy caliente en la lavadora con cloro y con detergente, ¿no? Si alguien en tu casa tiene gastroenteritis viral, usa guantes cuando toques la ropa para lavar. Lava la ropa y las sábanas con agua caliente y sécalas en el programa de lavado de mayor temperatura.
1: ¿Qué los virus se quedan ahí aferrados o qué?
0: Sí.
2: No se
0: Y te
2: desprenden, ¿eh?
0: puedes reinfectar nuevamente. Verifica el centro de cuidado infantil al que va tu niño, a ver si no hay algún chamaco que esté infectado. Y pues toma precauciones cuando viajes. Ve solo agua embotellada, agua carbonatada bien sellada. Evita que te pongan cubitos de hielo en tu agüita.
1: Ah, mal, no sabes con qué agua.
0: Porque pueden estar hechos con agua contaminada.
1: Sí, a saber.
0: Usa agua embotellada para cepillarte los dientes y ese tipo de detalles, ¿no?
1: Cuidarse.
0: Entonces ya saben. Consuman sus probióticos, su extracto de hoja de olivo, sus enzimas digestivas.
2: 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Él le responde con todo el gusto del mundo.
0: Y bueno, pues llegamos al final de Sara. Muchísimas gracias. Ahorita me voy a llevar a Miriam a comer unos tacos de ojo.
1: Sí, ay, no, guácala,
2: pero
1: Dios.
2: Afuera, abajo de ahí de los tacos.
1: Tú cállate, que tú vas a, te los vas a comer los míos, fíjate.
0: Ay, ahí vas tú también, Marco Antonio. Oye, chupacabras, sí, no te hagas güey. Bueno. No, miren, la voy a llevar ahí a los puestos que están allá afuera del mercado de Naucalpan. Y bueno, ya llegamos al final de este programa. Muchísimas gracias.
1: A todos un gran beso y que Dios los bendiga.
0: Cuídense mucho y nos vemos mañana aquí en este programa.
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2: Este ritmo contagioso y una guitarra inolvidable de The Edge, Mysterious Ways es uno de los temas más bailables de YouTube. Publicada en 1991 como parte del legendario Actum Baby, es una oda al poder transformador del amor y como este nos lleva literalmente por algunos caminos misteriosos, sin duda. Esto es U2 en Sonido Brown.

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1: El estado de Alaska es el lugar de Estados Unidos donde hay más personas que caminan diariamente hacia su trabajo.
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2: El Amazonas es la selva tropical más grande del mundo y una pieza clave en la regulación del clima global. Extendiéndose por 9 países, alberga una biodiversidad inigualable, con miles de especies de plantas y animales aún por descubrir. Actúa como un gigantesco sumidero de carbono, absorbiendo toneladas de dióxido de carbono. Sin embargo, enfrenta amenazas críticas debido a la deforestación y la minería ilegal, poniendo en riesgo el equilibrio del planeta.
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5: Muy buenas noches, bienvenidos a este su programa
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5: Yo soy su amigo Gerardo Medina, me da muchísimo gusto que nos acompañen el día de hoy a través de esta su casa Grupo Fórmula, abriendo la conversación. Y para compartir conmigo este espacio, la gratísima compañía de Miriam Díez.
7: Hola, ¿cómo están? Bienvenidos. Espero que la pasen muy bien con nosotros.
5: Es que hubieran visto las caras que estaba haciendo. No sabía si era Miriam Díez o la mujer lobo en París.
7: Qué es que Miriam en vez de escribir Bérica, escribí Bérica. ¿Qué es quizá qué cosa
5: rara? Bérica.
7: No. Bueno, no importa. Don't worry, be happy.
5: ¿Qué?
7: Don't worry, be happy. ¿Cómo se llama el que escribió esa? ¿Sabes que se suicidó por depresión? Y ando escribiendo la de Don't Worry, Be Happy.
5: Bueno, pero escribió antes de que se suicidara. Oye, pero la escribió antes de que se suicidara, Miri. Todavía tenía esperanza de vida. Ni ya muerto, no creo que haya.
7: ¿Cómo se llama este, el hombrecito este?
5: El hombre. Bueno, y de este otro lado, en esta otra esquina, Marco Antonio Silva.
8: Jerrito muy contento, como ese Don't Worry, Be Happy, aquí contento, feliz de la vida, encantado de estar con todos ustedes aquí en Estilo de Vida, Jerrito.
5: Tu diario contento, Marco.
8: Oye,
7: pues ya sí.
5: Aprendí. No eres una persona normal.
8: Ya, es más,
5: la gente normal no está todos los días contenta.
8: Ya aprendí.
5: ¿Verdad, Sofi?
7: Pero cuando llegas aquí,
5: ¿a
7: sí.
5: ¿A ti se te hace que una persona normal está todos los días contenta?
7: Sí.
5: Ay, ah, claro que no.
7: Sí, cuando llegas aquí, sí.
5: Claro que no.
7: No puedes estar todo el tiempo enojado.
5: Ay, pues entonces díselo a tu cara cuando vamos en el coche, porque luego Miriam va echando unas pestes en el periférico.
7: Pues sí, es
8: todas las mañanas cuando me levanto, Jerry, ya lo que hago primero es poner mis oraciones, ya.
5: Se llama Bobby McFerrin.
7: Ese.
5: Tiene 75 años, ya lo mató Miriam.
8: Ay, mi
7: no, vida. Se supone que sí se suicidó.
5: No, hombre, señor, ¿no? Está vivo.
7: ¿Me mintieron?
5: Te mintieron horrendamente.
7: Hijo de veras.
5: Se llama Bobby McFerrin, escribió Don't Worry, Be Happy, que es el título y la letra principal de una canción de ese compositor estadounidense. No.
7: ¿Entonces se murió? ¿No se suicidó?
5: No, mi vida, okay. Todavía no se suicida.
7: ¿Todavía no? Ok.
5: Es que luego dicen cada información poco fidedigna.
8: Algo por haber escuchado por ahí que alguien sí. Te la dijo mal y entonces te quedaste.
7: Exacto,
8: con esa idea.
7: Exacto, me quedé con esa idea y dije, no, pues ya fregamos.
5: Seguramente Marco Antonio Silva.
8: No, hombre, yo no.
5: Ya ves que su
8: puro
5: información.
8: Puro periodismo de investigación, Jerry. Cero chismes. Odio a la gente chismosa. Entonces yo no, Jerry.
5: Odias a la gente chismosa.
8: Por eso me junto con puros científicos.
5: ¿Y cuándo renuncias?
8: Ay, no se pasa. Jerry.
5: ¿Verdad, Sofi? ¿Y cuándo renuncia? Porque si nomás va a andar con puros científicos, que nomás venga este programa.
8: La verdad que sí. Aquí sí, Jerrito.
5: Aquí sí.
8: Hay mucha gente que reconoce eso, pero bueno.
5: Bueno, vamos a hablar hoy de la gastroenteritis vírica. Que tiene un nombre que ya hemos dicho en otros programas. No es repetición, ¿eh? Estamos retomando el tema nada más. Se llama gripe estomacal.
8: Yo nunca había escuchado gripe estomacal. No había escuchado gripe, pero estomacal.
7: Cuidado con los estornudos.
5: Imagínate que estornudes por abajo.
8: Ay, no, imagínate.
7: Cuidado con los estornudos.
5: Ay, es que hay gente que sí se le sale todo.
8: Como es que dice Jerry que conoció una amiga que nada más bailaba y se le salía la pipí, brincaba y se reía y se le...
5: No conocí una amiga. O sea, este siempre inventa cosas. Les digo que hay personas que tienen incontinencia urinaria, que hay por cantidad, por frecuencia y por
7: y eso ya lo inventó ahorita él.
5: ¿Eh? Entonces, no que haya conocido una amiga. Y le decía que hay gente que estornuda y se le sale la pipí, que carga algo pesado y se le sale la pipí. Y que baila rock and roll y me a toda la fiesta. Eso fue lo que yo le dije. No que tuviera una amiga. Miriam no ha miado a nadie.
8: Ay, de plano,
7: Miriam. No, todavía no llego a esos. Todavía no llego a esos.
5: Pero sabes que es buenísimo para eso. Ya lo dijo Anel.
8: Estreches.
5: El estreches. Ya ves que a Miriam.
7: Déjenme en paz. Yo todavía no me pasa.
5: Que a Nel se le quitó la incontinencia urinaria con el estrechis.
8: Ah, bueno, que cuando fue el noticiero de Loret de Mola y dijo, volví a ser señorita y todo.
5: No fue, la entrevistó por teléfono. Ah. Marco, ¿por qué inventas todo? Fue el primero de enero. Que la entrevistó por teléfono y le dijo, ya soy otra vez señorita. Y que mi querida amiga Matilde Obregón publicó en el TV Notas, a Nel otra vez señorita. Exacto. Y que se armó ahí un rescandalazo por el estrechez.
8: Que ese sí es real, ¿eh? Sí existe.
5: Que ese incluso me lo pidió Maxim para doña Carmen Montejo. Ay, sí. Que lo ocupó la Bodoquito, que lo ocupó Abril Campillo, que porque tenían el problema también de la incontinencia.
8: Otra actriz muy, muy famosa, muy reconocida, que yo te lo pedí también para ella, que ahí sí no puede decir su nombre porque dijo, no menciones, porque siempre la gente me ve así, entonces no quiero que se enteren de esas cosas tan íntimas.
5: Pero si tú eres bien discreto, güey.
8: Pero a esta ocasión
5: pero
8: no.
5: Pero si la discreción te caracteriza.
8: Pero bueno.
7: Nada más deja que empiece a preguntar un poco más y sueltas quién es, ¿eh?
5: Sí, Miriam lo ocupó.
7: A mí, déjame en paz.
5: Y volvió a ser señorita.
7: No.
5: Quedó como señorita.
7: No lo necesité.
5: Le dije yo a Miriam, señorita, las tontas y las feas.
8: ¿Sí, Mirita? Señorita.
7: No.
5: Señorita Miriam.
7: Señor, por favor.
5: Bueno. La gastroenteritis viral.
8: O gripe.
7: Parece que vas gripes. A recitar.
5: Estómacas.
7: Vas a recitar.
5: Mamá, soy Paquito.
7: Mamá, la gastroenteritis viral. Mamá.
5: Es una infección que incluye la presencia de signos y síntomas como diarrea acuosa, calambres estomacales. ¿Nunca te ha dado un calambre estomacal?
7: No, nunca. Tú hiciste cara de que a ti sí te ha dado.
5: No, a mí me han dado varios.
7: A mí no me ha dado.
5: Se siente horrible los calambres en el estómago.
7: A mí me han dado los cólicos de que
5: bueno,
7: corre,
5: me han dado calambres estomacales, no, calambres intestinales. Calambres en el colon sí me han dado.
7: O sea, es como cuando te dan en una pierna o en el
5: pero
7: dedo.
5: En la tripa.
7: Ándale. O sea, imagínate. No son los de córrele que te alcance, que de repente suele.
5: No, es. No, calambre.
7: No.
5: Se siente horrendo.
7: Me imagino, porque si así en las piernas y en los dedos se siente feo, imagínate.
5: Se siente horrendo. No se lo deseo a nadie más que a Miriam y a Marco.
8: Ay, qué poca
7: te ves qué lindo es.
5: Para que ustedes puedan compartirle al
7: público. Oye, danos el teléfono de tu psiquiatra para que te den otra de tus pastillitas, güey, porque la traes contra nosotros. Qué bueno. ¿Qué le darán, güey?
8: Buenos deseos. Qué bárbaro.
5: Gaba. Entonces, te da también náusea, vómito y a veces fiebre.
7: No, pues sí.
5: O sea, con la gastroenteritis viral, que es una infección intestinal, te da diarrea acuosa, calambres estomacales, náusea, vómito y fiebre. Ahora, la forma más frecuente de desarrollar gastroenteritis viral, con frecuencia llamada gripe estomacal. Ay, cómo me da risa eso.
7: Gripe estomacal.
8: Yo nunca había escuchado.
5: Imagínate un estornudo por abajo.
8: No.
5: Que Juanito estornude ahí abajo.
8: No.
7: Sí, no.
5: Pues yo sé de mucha gente que me ha contado que sí.
8: Ah, ¿sí? ¿En serio?
5: Y ensucia su ropita.
8: Ay, qué fuerte para las personas. Porque también
5: sí, qué molesto, ¿no? Qué molesto. Qué triste. Uh-huh. Es a través del contacto con una persona infectada o mediante el consumo de alimentos o agua contaminados.
8: Uh-huh. Ah, por ahí empieza el problema.
5: Así empieza el problema. No por ahí. Así empieza el problema. Uh-huh. Porque le digo por agua infectada, dice por ahí. A ver, pues, ¿por ahí cómo? No entendí.
7: O sea, tiene que tener un contacto con...
5: Con una agua, persona infectada. Con agua. O con agua o alimentos contaminados. Si tienes buena salud, probablemente te vas a recuperar sin complicaciones. Sobre todo las personas que consumen altas cantidades de probióticos. Los probióticos te defienden de una manera muy fuerte. ¿Qué? De la gastroenteritis vírica. Sobre todo los que consumen lactobacillus vulgaris, acidófilos, termófilos, Saccharis aeromyzae, bifidum bacterium, casel, que son los que
7: Saccharis
5: nosotros...
7: Saccharicidocomisae, ¿ya te los aprendiste de memoria?
5: Toda la vida me los he sabido.
7: ¿Saccharicidos qué?
5: Saccharides aeromyzae.
7: Saccharidos aeromyzae.
5: Saccharides aeromyzae.
7: Saccharides secomisae.
5: Ay, no.
7: No, ya me aire lo dejamos.
5: O sea, que son los lactobacilos que vienen en la presentación que nosotros tenemos.
7: Sí.
5: ¿No? Entonces, si tú consumes una gran cantidad de lactobacilos, que es lo que hace Sofi, pues muy difícilmente vas a tener una gastroenteritis vírica.
7: Yo quiero.
5: Porque la probiótica intestinal te ayuda a defenderte de eso, ¿no?
7: Sí.
5: Ahora, sin embargo, hay que tomar en cuenta que la gastroenteritis viral puede ser mortal en el caso de bebés adultos mayores y personas con el sistema inmunológico comprometido, ¿no?
8: Oye, hay un mito ayer, ya vas a que
5: estás... Ahorita vemos el mito después del corte y regresamos volando con ustedes aquí en su programa.
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12: Cuando Wills olvida el protocolo. Cuando se trata de fútbol, el príncipe William de Gales se olvida de las formas y el protocolo que es parte de su vida y como heredero a la corona británica. Lo mejor, nos encanta verlo en su modo fan. Mejor no hubiera podido ser para él un acérrimo seguidor de su Aston Villa que presenciar el triunfo de su equipo en la Europa League. Ahí vimos al Wills como uno más, gritando, sufriendo, abrazando a sus amigos desde la tribuna. Grabó con su celular el momento histórico. 44 años han pasado para levantar la Copa de Fútbol. El príncipe celebró cantando el Sweet Caroline, bailó, aplaudió y ya encarrerado se fue con algunos jugadores a un bar a seguir la celebración. Uno de los cargos que más disfruta William es como presidente de la Asociación de Fútbol de Inglaterra. 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
13: Google y Samsung anunciaron sus primeras gafas inteligentes con Gemini y Android XR, que prometen competir de lleno con las Ray-Ban de Meta. Contarán con 2 versiones, una con audio y otra con pantalla, que desarrollan en colaboración con las empresas de gafas Warby Parker y Anton Monster. El primer lanzamiento se llevará a cabo el próximo otoño y estará centrado en la versión de audio, que permite a los usuarios interactuar permanentemente con Gemini exclusivamente por voz con la frase "Hey Google" o simplemente tocando el costado de las gafas. Las audio glasses traen cámaras y altavoces integrados en las monturas y son capaces de vincularse tanto con móviles con sistema operativo Android como con iOS. Permitirán capturar imágenes y editarlas con la Nova Nana, o hacer búsquedas de ubicaciones o objetos con la inteligencia artificial de Google, así como traducir en tiempo real. Informó Aide Rivera. 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
5: Y ya estamos nuevamente con César en su programa
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5: ¿Cuál mito, Marquito?
8: Pues ya, ahorita que estás hablando exactamente de los alimentos contaminados, se ha dicho muchas veces que no se lave el pollo antes de cocerlo. ¿Es cierto esto o no? ¿O qué está pasando? Porque el otro día estaba yo viendo leyendo un artículo sobre eso. Y decía, ¿cómo que no hay que lavarlo? Pues imagínate, si viene sucio.
5: El pollo no se lava, se enjuaga.
8: Bueno, se enjuaga, pero...
5: O sea, yo quisiera ver que estuvieras pasando el zacate al pollo.
8: No, pero bueno, enjuagarlo, de todos modos, ni con agua lo tienes que...
5: Sí, con agua, sí.
7: Siempre que... antes
5: el pollo lo enjuagas, no lo lavas.
8: Ah, porque yo estaba escuchando a una persona que dijo, no enjuaguen este...
7: Yo sí lo lavo. No. Sí le pongo un poquito de...
8: ¿De qué?
5: ¿De jabón?
8: ¿De jabón? No, que dicen que porque alteran las bacterias, no sé qué.
7: Pues no sé, pero yo las mato por si las moscas.
5: No, o sea, el pollo se enjuaga, no se lava.
7: Ah, yo cuando lo veo medio raro, mejor sí lo lavo.
5: Yo cuando lo veo medio raro, mejor lo tiro a la basura. Uh-huh. ¿Para qué lo lavo?
8: Sí, claro.
5: Uh-huh. Miriam, pues porque sobreviviente de un campo de concentración, pero yo no. Yo soy de aquí de Coacalco Ranch, donde...
7: Uh-huh. Más o menos.
5: Note toda la población de Coacalco en qué concepto los tiene Miriam Díez, ¿eh? De campo de concentración, ¿eh?
7: Si ya les caías mal,
5: si ya les caías mal, ya les caes peor.
7: Pues estamos, ¿cómo estamos? A ver, tú dime.
5: No sé.
7: ¿Has caído en alguno de los bújeros?
5: Una cosa son trincheras y otros campos de concentraciones.
7: Bueno, entonces me equivoqué de guerra.
5: Bueno. Bueno, entonces, les decía yo a ustedes, no existe un tratamiento eficaz para la gastroenteritis viral. Uh-huh. 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El Biolac es buenísimo. El Biolac es una maravilla. Y si tienen la gastroenteritis, consuman extracto de hoja de olivo. También les ayuda muchísimo el extracto de la hoja de olivo. Por lo que la prevención es fundamental. Hay que evitar alimentos y agua que puedan estar contaminados.
7: Así es.
5: Y lávate las manos antes y después de cada comida.
8: Que es importante, sí, claro. Porque para dónde lleves todo lo...
7: Siempre.
8: La infección a la boca y de ahí empieza todo el problema, ¿no? ¿Verdad?
5: Es que hay mucha gente que se lleva incluso hasta huevecillos de solitaria.
7: Camina.
8: ¿Sabes con quién me sorprende mucho, Jerry? Muchas de las personas que se dedican a pasar por las calles a recoger todo lo de la basura y estas cosas, los he visto que así se echan su sándwich en pleno camión de basura. ¿Qué tienen ellos que
5: pues ya han generado una barrera de defensa, pero no dejan de tener una parasitosis impresionante en su organismo?
8: Sí, porque comen así entre... Yo los he visto, digo, no es... El otro día hasta tomé un videíto de cómo iba el señor... Iba echando
5: sus... Sí, hay mucha gente... Yo no he visto eso, pero yo sí he visto que se bajan del camión de la basura. A mí me tocó una vez en Hermosillo, uh-huh, que se bajaron los conductores y los que... Uh-huh. Se quitaron sus guantes, porque no lo hacen con las manos, ¿no? O sea, usan unos guantes especiales, uh-huh, de carnaza, le dicen, ¿no? Se quitan sus guantes de carnaza... Y entonces se bajan, pero la ropa viene muy sucia.
7: Claro.
5: La ropa, la bata viene muy contaminada. Entonces nosotros estábamos ahí comiendo unos taquitos buenísimos ahí en Hermosillo.
7: Buenísimos.
5: Que hacen de barbacoa, de cabeza y de chicharrón.
8: Qué rico.
5: Ahora sí que como dice el chiste de Polo Polo, el mole de olla de la mamá de Juanito. Entonces se bajaron ellos. Y comieron sus tacos con singular alegría. Le echaban el limón. Yo no vi que se lavaran las manos. No había dónde lavar las manos ahí. O sea, tú llegas con tus manitas limpias y comes. ¿A dónde te iba a llevar el día de los 15 años? Bueno.
7: Ándale.
8: ¿Qué tiene? Pero ¿a poco el limón sí mata?
7: Ahí lo ibas a llevar.
8: Porque hay gente.
5: Ahí es muy limpio donde yo lo iba a llevar. No empieces tú con tus tonterías. O sea, estamos hablando de que la gente llevaba su ropa sucia. Entonces tú agarras el limón y llevas las manos un poco sucias y la mugre de los dedos se te va con el jugo de limón. Y estaban comiendo sus taquitos muy ricos, pero sí, yo creo que sí contaminaron el alimento.
8: Pues sí, ¿verdad? Sí, porque no te lavas las manos. Si lavándote las manos, aún así, no sé si vienen los alimentos ya mal, en mal estado, porque nos han
5: en lugares como Hermosillo, es que donde sí, el calor es brutal.
7: Tienes que tener mucho cuidado.
5: Si no se consume.
8: Oye, ¿cómo le hacen, por ejemplo, en Hermosillo, por ejemplo, para el camarón? Todas esas cosas de pescado que venden en
5: el
8: mercado. Por ejemplo, llegas al mercado y no está congelado.
5: Sí, está congelado.
8: ¿Sí?
5: Claro que
8: ¿no
5: sí.
8: ¿No tiene nada más sobre hielo?
5: No, está congelado. Te lo sacan de los refrigeradores.
8: Ah, mira, pues es.
5: No, aquí tampoco.
8: No, pero aquí en Abastos.
5: Aquí son 22 grados de temperatura, sí, Marquito, no 50.
8: Y sobre el hielo y dices, ah, ya.
5: Y se les acaba el mismo día. Tengo primos que mandan desde La Paz el vuelo en la noche, llega a las 3, 4 de la mañana a México, y de ahí lo mandan a La Viga, y a las 5 de la tarde, ya están vendiendo en La Viga, o 4 de la mañana, ya están vendiendo en La Viga el pescado. Y
7: a las 4 abren para que ya empiecen.
5: El pescado, los camarones, el callo de hacha de La Paz.
7: Y lo llevan siempre en.
5: Y está fresco. Está fresco. O sea, el mismo día que lo suben al avión, el mismo día que tú lo estás comprando tú en La Viga. Y se acaba.
8: ¿Qué tal? Sí, pues con razón. Sí, güey, ahí siempre está fresquísimo.
5: Donde nunca está fresco es en Acapulco. En Acapulco no hay camarón. En Acapulco no hay muchos, muchas especies.
8: ¿Qué?
5: Las llevan desde México.
8: Soy, imagínate, porque es mar, es como para que pudieras
5: caer. Pero ya está muy contaminado.
7: Pero no hay mucha pesca tampoco.
5: Y no hay pesca. No hay pesca.
7: Antes había más pesca, pero ya casi no. Es más turístico que de pesca.
5: ¿No ves que avientan las redes y no saca nada? ¿Ya se acabaron toda la pesca? Ya se acabaron toda la pesca. Dale en la torre, pero bueno. Entonces decíamos, comúnmente se puede denominar gripe estomacal a gastroenteritis. No es lo mismo que la gripe de la influenza, ¿verdad? La gripe de la influenza solamente afecta el sistema respiratorio. O sea, solo moqueas por la nariz. Por la nariz, la garganta, los pulmones. Eso es lo que te afecta a la influenza. Pero la gastroenteritis ataca a los intestinos, lo que produce síntomas como diarrea acuosa, a menudo sin sangre. Por lo general, la diarrea con sangre supone que tienes una infección diferente y más grave. Cuando comienzas a tener problemas de sangre, o se te reventó un hemorroide, o hay algo más grave. Náusea, vómito, o ambos, te da la náusea o vomitas. Dolor y calambres estomacales.
7: Como es desgastante, ¿verdad?
5: Dolores musculares, dolores de cabeza ocasionales y fiebre alta. ¿Por qué? Porque más del 60% del sistema inmunológico se encuentra en el área del mesenterio del intestino.
7: Del intestino grueso.
5: Y si a ti te da una gastroenteritis vírica o viral, atacas y bajas la función de casi el 70% del sistema inmunológico. O sea, quedas expuesto a todas las enfermedades que te puedan dar. Pues eso sí. Normalmente con una gastroenteritis te da gripa, te da problema de pulmones, te da otro tipo de infecciones.
7: Sí, te baja todo el sistema.
5: Por eso tienes que consumir probióticos.
8: Intestino segundo cerebro.
7: O como a mí que me dieron una cantidad de
5: antibiótico.
7: Antibiótico, también quedé sin nada.
8: Y también de calcio, también te aventaron un montón una vez.
7: No, pero eso fue de ahorita, que me dieron casi 3 semanas de antibiótico.
8: Ay, no.
5: Te destruyeron toda la flora intestinal.
7: Sí, ya me diste la bolsita que me dijiste en la mañana y en la noche. En la mañana y en la noche.
5: Bueno, en tu caso debe haber sido mañana, tarde y noche, por la cantidad de antibiótico que estabas tomando. Bueno, entonces, según la causa, los síntomas de la gastroenteritis pueden aparecer entre 1 y 3 días después de contraer la infección. Y pueden variar de leves a graves. O sea, no vas a comer algo hoy y mañana ya tienes la infección.
8: No. Okay.
5: Normalmente incuba entre 48 y 72 horas la infección. Entonces, a ti te da una infección brutal el jueves, piensa que comiste el lunes. No pienses que comiste ayer, ni que comiste antier. Piensa que comiste el domingo o que comiste el lunes, si la infección te aparece el jueves. Porque se incuba. La infección incuba, ¿no? Y por lo general los síntomas duran solo 1 o 2 días. Pero cuando ya es más grave, te puede durar hasta 14 días la infección.
7: Órale, ¿no? Ya es un buen. Eso ya es peligrosísimo, ¿no?
5: Por eso vas al hospital.
7: Claro.
5: Ahora, debido a que los síntomas son similares, es fácil confundir la diarrea viral con la diarrea ocasionada por bacterias como el Clostridium difficile, la Salmonella, la Escherichia coli, la Yardia lamblia, los tricomas. O sea, hay muchas bacterias que puedes alojar en tu intestino, ¿no? Entonces puedes confundir lo que es la diarrea viral

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7: Y ya estamos nuevamente con César en este programa.
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7: Entonces decía que el estómago, el intestino delgado y el intestino grueso, que es el colon, son parte del tracto digestivo.

0: Esto, todo este tubo larguísimo, procesa los alimentos que comes. Ahora, la gastroenteritis viral es una inflamación de estos órganos causadas por virus. Si eres adulto, llama a tu médico, Miriam. ¿Tú eres adulto o todavía estás en tu segunda infancia?
1: Yo soy como Peter Pan.
0: Yo soy rebelde porque el mundo me hizo así.
1: ¿Cómo le daba coraje a mi mamá que tocara yo esa cuando era aborrecente?
0: Y quisiera ser... ¿Qué?
1: Como el niño aquel... Dije, mi mamá, ¿sabes? Que se cae la bolsa.
2: Es decir, aquí estoy, compórtate. Sí.
1: Una vez ni la cantes otra vez porque me acuerdo.
0: Ahorita que se le cayó la bolsa a Miriam, una vez estábamos haciendo un programa con María Conchita Alonso. Bueno, entonces, si eres adulto, ¿cómo cambias tú las conversaciones, Miriam?
2: Miriam, ya
1: mira,
2: no,
1: yo calladita, ya no me lo estoy oyendo para ver con quién me voy, con melón o con...
0: No,
1: sandía,
0: porque yo invité a Miriam.
1: Yo voy
0: a ver a Rocío Banquels y me mandó por un tubo.
2: ¿Por qué, Miri? ¿No te gustaba?
1: No, me dijo, te pones guapa y nos vamos. Dije, no, pues, ¿cómo? Ay, si no, no es cierto. No, le dije, no, pues, a mi Miris. Está mi Mirita aquí conmigo.
0: Sí. Nomás eran 2 horas.
1: Pues por eso, ya se fue. ¿Te fijaste qué rápido
0: y
1: fue?
0: Y te quedaste sola.
1: No, me quedé, no me quedé triste.
0: Ya no te vamos a invitar porque nos hiciste el feo.
1: No.
0: Si también una vez que te acuerdas que le invitamos a Miriam. Ay, ¿a no, estoy comiendo hamburguesas con mis amigas aquí en Plaza Satélite?
1: Ay, a ver, qué chismoso es este.
2: Sí, eso sí fue.
1: Ustedes, sí, eso a las 3:30 de la tarde me invitan a comer, pues ya estaba comiendo,
2: pero
1: ¿verdad?
2: Que nosotros también nos organizamos.
1: Ah, pues sí,
0: y luego
1: yo otra ya
0: vez
1: había
0: también
1: comido.
0: Le invité con Matenche y también me batió. No, si
1: ¿a
0: aquí,
1: dónde? ¿A dónde?
0: La señora importante es especialista en...
1: Si los van a invitar a comer un día y ustedes comen como la gente normal a las 3 de la tarde y les hablan a las 4 para comer. Pues
0: no,
1: ya
0: no
1: comiste.
0: Te hablamos a las 4, te hablamos a las 3.
1: No seas mentiroso.
0: ¿Verdad que era a las 3?
1: No es cierto, no es cierto.
0: Por eso ese
1: no
0: día
1: es cierto, Medina,
0: vírica.
1: No es cierto.
0: Por eso ese día
1: te...
0: porque me acuerdo que te cayeron mal las hamburguesas, por cierto.
2: Ah, sí, te cayeron.
1: Estaban grasosas.
0: Te cayeron mal. Te dio gastroenteritis.
1: Estaban grasos, no me dio
0: por
1: ninguna
0: despreciativa.
1: A ti sí te han dado muchas veces gastroenteritis de gripa.
0: Pero yo me llevo mi radio 4 con mis
1: ¿tú
0: bacterias.
1: Te suenas y ya.
0: Ya.
1: Te suenas y ya. No, yo sí voy a ver a María Conchita.
2: Vamos.
1: Con Gerardo.
0: Si va, ya no voy.
2: ¿Por qué? Y vamos,
0: así, para que me siga haciendo el feo.
2: Ya, no, pero va a ser, ya se comprometió desde ahorita.
0: Para que me siga haciendo el feo.
2: Ya dijo que voy contigo. Bueno.
0: Ahí voy a estar, María. Bueno. Ok, vas a ver al doctor si no puedes retener líquidos en el estómago por 24 horas. Si tuviste vómito o diarrea durante más de 2 días.
1: Ay, qué horror. ¿Cómo alguien puede aguantar estar así sin ir al doctor?
0: Vómito y diarrea 2 días,
1: pues
0: imagínate.
1: No, no te aguantas 2 días.
0: Yo salgo allá amarillo 10 kilos menos.
1: Pues sí, o sea, no manches.
0: Si tienes vómitos con sangre.
1: No, imagínate, pues te vas como rayo para el hospital.
0: Si estás deshidratada.
1: También.
0: Si los signos de deshidratación incluyen sed excesiva, sequedad en la boca, orina color amarillo oscuro, poca cantidad de orina, debilidad, mareo, aturdimiento grave.
1: ¿En serio la gente puede esperarse a tener todo eso en vez de ir de volada al doctor?
0: Hay mucha gente bien decidiosa.
1: No, hombre.
0: Bien decidiosa.
1: No sean de esos, ¿eh?
0: Si observas sangre en tu popó.
2: Sí, hay gente que lo normaliza también.
0: Si tienes dolor intenso de estómago.
1: ¿Cómo vas a normalizar tener sangre en la popó?
2: No sabes. ¿Cuánta gente hasta también se pipiró con sangre hasta que ya les dan los malos resultados?
0: No, yo no. Yo 2 gotitas de sangre y ya voy corriendo con el urólogo.
2: Hay gente que sí.
0: Bueno, primero voy y me hago mis exámenes para no perder el tiempo.
1: Claro.
0: Y después voy con mi urólogo.
2: Pues sí, pero hay gente que sí lo deja. Pues, ay, no pasa, se automedican, pastillita para ciertas
1: cosas.
2: Eso
1: es tremendo.
2: Y al paso del tiempo viene el problema.
1: Eso no debe de ser.
0: Es que mira, la gente es bien deseosa. Yo, pese a que me dedico a esto y que yo solito me puedo aliviar muchas cosas, tengo gastro, tengo urólogo, tengo cardiólogo, tengo internista. O sea, yo sí tengo mis especialistas, tengo dentista. Claro. ¿Por qué? Porque no eres todólogo.
2: Bueno, hay un doctor que pasó mucho su caso, Jerry, de un hospital de IMSS, que era un especialista buenérrimo, lo que estaba haciendo, y él era oncólogo. ¿Tú crees que no se revisaba nunca? ¿Y de qué crees que falleció de cáncer? Y él siendo oncólogo. Y dices, ¿cómo puede ser posible que una persona...
0: Porque a lo mejor veía tantos casos que le daba miedo.
2: Ah, pues bien.
0: Yo supongo.
2: Yo también supongo, por ahí.
0: ¿No? Uh-huh. Ahora, si tienes fiebre de más de 40 grados centígrados.
1: Sí, claro.
2: Okay, ¿cómo?
0: Ahora, lleven a sus hijos al doctor si tienen fiebre de más de 38.9 grados. Uh-huh. Acuérdense que los niños son más delicados con la fiebre. Se pueden tener una inflamación de la meninge. Es una meningitis. Cuando parecen estar cansados o muy irritables. Cuando sienten mucha molestia o dolor. Cuando tienen diarrea con sangre. Y cuando parecen estar deshidratados. Aquí presten atención a los signos de deshidratación, sobre todo en los bebés y en los niños enfermos, al comparar la cantidad de líquido que beben y orinan con la cantidad que es normal para ellos. Muchas veces les das agua y no orinan. Uh-huh. Bueno, lloran sin lágrimas.
1: Ay, sí, hombre.
2: Sí, sí, lo hacemos bien.
0: Están tan deshidratados que lloran sin lágrimas, ¿verdad? Ahora, si tienes un bebé, recuerda que aunque es posible que la regurgitación sea un hecho cotidiano para él, o sea, que te vomitan su lechita en el hombro, que te pones el trapito aquí, ¿verdad? Los bebés vomitan debido a varias razones, muchas de las cuales necesitan atención médica. Uh-huh. No es que les das tres palmaditas y el chamaquito ya te está regurgitando, ¿no?
1: Uh-huh. Además es algo muy leve lo que hacen, porque uh-huh. se quedó algo de
0: pelo. Ahora, cuando también vomitan, si tienen ya es fuerte. Sangre en su diarreíta. Si tienen un punto blando y hundido en la fontanela. La fontanela le llaman la mollera. Aquí en la línea que une los dos huesos de la cabeza uh-huh. con el hueso frontal. Entonces aquí se hunde, se abre la fontanela, o sea, la mollera, y puede hundirse, ¿verdad? Y sobre todo cuando lloran, como que se les hunde, se les sale, se les hunde, se les sale, se les hunde, se les sale. Y tienen la boca seca y lloran sin lágrimas, y está más cansado, subnoliento de lo normal. O sea, no reacciona como lo haría normalmente, ¿no? Ahora, si consumes agua o alimentos contaminados, tienes más probabilidades de sufrir gastroenteritis viral. Asimismo, es posible que tengas más probabilidades de padecer gastroenteritis si compartes utensilios, toallas claro. o alimentos con alguien que tiene uno de los virus que causan la infección.
1: Claro. Pues hay que lavar bien siempre todos los utensilios y vasos y eso.
0: Fíjense, a mí me tocaba, y yo hasta que me cayó el 20 dije ya no. Hay un puesto de elotes y esquites famosísimo en Polanco.
2: Ah, hicieron unas filas brutales como si los estuvieran regalando.
0: Famosísimo. Uh-huh. Pero yo no me había dado cuenta que precisamente por el olor del esquite y por el olor del elote, se disfrazaba mucho el olor de la coladera que está como a un metro.
2: Sube de toda la...
0: Entonces imagínate todo el Helicobacter y todas las bacterias como el estreptococo.
1: Sí, claro.
0: Que se eliminan a través de la coladera y los residuos de heces fecales que van a dar a tu esquite, que van a dar a tu elote, que van a dar a tu
1: sí,
0: garnacha, porque en la contraesquina donde la farmacia estaba el puesto de las quesadillas.
2: Uy, sí.
0: Traten de no comer en la calle.
2: Ya.
0: Traten de no comer en la calle, salvo cuando yo los invite.
1: Eso me le quedé viendo porque ya sabía que le iba a decir algo y rápido, ¿te fijaste? Reaccionó rapidito.
0: Una vez fuimos ahí por casa de Martina a comer unos tacos buenísimos que hacen de tripa y de suadero. Y vimos pasar una rata.
1: Ay, abajo. No, bueno.
0: Y
1: no.
0: Entonces dicen, ¿viste la rata? Ay, se veía mona. Ah, se veía simpática.
1: Si tenía buen peso puede servir.
0: Se ve que la alimentan bien. Vámonos un pequeño corte y regresamos volando con ustedes aquí en su programa.
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3: ¿Sabías que beber suficiente agua cada día puede mejorar tu concentración y tu memoria? Mantenerse hidratado ayuda a tu cerebro a funcionar mejor.
4: Vamos a una breve pausa y regresamos a su programa Estilo de Vida.
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0: Sí, son muy buenos.
1: Pero bueno, bien. Pero ya están más, ya no están en la bici, ya están.
0: Todo, sí. No, es un restaurante ya propiamente.
2: También muy crecido. ¿Me invitaste cuando en enero? En el
0: no, pero ya tienen... Uy, tienen como 50 años esos tacos. Desde que yo era niño.
1: Pero antes sí estaban en la bici. Eran tacos de guisado.
0: En un terreno que estaba al lado de la zapatería La Torre.
1: La Torre se llamaba, que estaba ahí. Y había zapatos bien, fíjate.
0: Sí, ya ni existe la zapatería.
1: No, ya no, pero se quedó esa construcción. Ahí como en medio de la nada.
0: Bueno, existen muchos virus que pueden provocar gastroenteritis. Miren, a mí el que me pegó cañón fue el novovirus.
2: ¿Cómo?
0: El novovirus es la causa más frecuente de enfermedad transmitida por alimentos en todo el mundo. Y afecta tanto a niños como a adultos. La infección por novovirus puede invadir familias y comunidades.
2: Toma.
0: Especialmente en personas que se encuentran en espacios reducidos. Y en la mayoría de los casos, contrae el virus a través del agua, alimentos contaminados. Puede ser que se propague entre las personas que están en contacto estrecho, comparten alimentos. Y pueden encontrar el virus y tocar una, solamente con tocar una superficie que se contaminó con norovirus y luego tocarte la boca. No me lo vas a creer, ¿dónde se me pegó a mí el novovirus?
1: ¿Dónde?
0: Que me estaba yo muriendo de la diarrea en el avión.
1: ¿Dónde?
0: En el Kentucky de San Diego.
2: Ya venía contaminado el pollo.
0: En el Kentucky de San Diego.
2: Qué horrible, imagínate.
0: Que sí, supuestamente crees tú que... No, hombre, ¿sabes cuál es uno de los negocios más sucios que hay? En Estados Unidos, en México no, en México mis respetos, ¿eh? Pero en Estados Unidos, el Burger King de Estados Unidos. Y después ese, el Taco Bell.
2: Uy, no me digas. Bueno.
0: Tienen unas famas...
1: Horrible.
0: Horribles. Aquí en México, curiosamente, son muy limpios los lugares.
1: Sí, yo no voy a ninguno.
0: Pues debieras, ¿no? Alguna vez...
1: Yo el novovirus me
0: lo... Que debiera ir
1: porque
0: alguna
1: tú me
0: vez.
1: Lo platicas nada más, fíjate.
0: Ay, no, es que la que es payasa cae mal.
1: Pues deja de estar comiendo en esos lados, Medina. No lo puedes remediar, ¿qué quieres que haga yo? Ves el taquito así en la esquina y dices, ¿cómo estarán esos? Lo pruebo. ¿Es algo que va más allá de ti o qué?
0: Ay, como si no hubiéramos comido en otros países porquerías. Bueno.
1: No, de tacos así en la calle. No.
0: Ay, no, pero de tapas, ¿qué tal? Bueno.
1: En la calle tampoco. Perdóname.
0: Ay,
1: no.
0: Ay. Bueno. Luego viene el rotavirus. En todo el mundo, esta es la causa más común de gastroenteritis viral en niños.
1: Ándale.
0: Generalmente, quienes contraen la infección cuando se llevan a la boca los dedos u otros objetos contaminados por el virus. ¿Verdad? Así también se puede propagar con la demás gente de su casa. Y fíjate que es posible que los adultos infectados con rotavirus no presenten ningún síntoma, pero aún así pueden contagiar la enfermedad. Esto es particularmente preocupante en entornos institucionales como asilos de ancianos, lugares donde hay gente convaleciente, porque los adultos que tienen el virus y no lo saben pueden contagiar a otros.
1: Claro.
0: En algunos países como Estados Unidos ya se dispone de una vacuna contra la gastroenteritis. Yo ahora que vaya me la voy a poner.
1: Pues sí.
0: Y ya voy después al Kentucky.
1: ¿Y lo ven? ¿Ven? ¿Cómo no puedo hacer que no haya esos lugares?
0: ¿Sabes dónde está bien bueno el Kentucky?
1: ¿Ahora en dónde?
0: En Madrid.
1: Pero ahí va, se los conoce, dígate, hasta en dónde hay.
0: Está bien
1: no,
0: bueno.
1: Medina, deja de comer en esos lugares, por favor.
0: Sabe bien rico el pollo.
1: No.
0: Aquí en México no me gusta. Bueno, además algunos mariscos, especialmente las ostras crudas o poco cocidas, pueden provocar enfermedades. A mí en La Paz nunca me gustó. Mis primos me decían, ándale, callito de hache. Que yo cuando veía de dónde lo sacaban, decía, guácala, qué asco.
2: No, con permiso. No.
0: Porque tenían los esteros ellos. Qué asco. ¿Verdad? El agua potable contaminada es una causa de diarrea viral. Sin embargo, el virus se transmite cuando alguien con un virus manipula los alimentos que comes sin lavarte las manos después de ir al baño.
1: Siempre hay que lavarse las manos antes y después de ir al baño. Siempre.
0: Ahora, la gastroenteritis está presente en todo el mundo y puede afectar a personas de todas las edades. Los más propensos son niños pequeños, los niños que se encuentran en centros de cuidado infantil o que asisten a escuelas primarias. Pueden ser particularmente vulnerables porque el sistema inmunológico de un niño tarda en desarrollarse. Adultos mayores. El sistema inmunológico de los adultos puede ser menos eficiente conforme la edad avanza. ¿No? Cuidado.
1: Los dos son igual. Ten cuidado.
0: Cuidado, Miriam, cuidado, ¿eh? Yo por lo menos ya tengo mi barrera de defensa. Ya he entrenado a mi cuerpo para...
1: Entrenado mi cuerpo todo, por eso se van los taquitos. A ver, uno.
0: Pero tú, ¿cómo eres así de sangrona, quisquillosa y disque limpia?
1: Pues por eso no voy y me los como ahí. Y mi agüita siempre trato de que esté bien.
0: Cualquier cosa te hace daño.
1: No.
0: Porque hay un Dios, Miriam, que todo lo ve.
1: Eso sí. Gracias, Diosito, gracias, Gracias, gracias, gracias.
0: Niños en edad escolar o personas que viven en residencias estudiantiles. Cualquier persona que tenga un sistema inmunológico debilitado. O sea, todos los virus gastrointestinales son más activos en una estación del año en particular. Sobre todo cuando hace mucho calor.
1: Claro.
0: Entonces, ¿qué hay que hacer? Tomar probióticos. Y si pueden ustedes combinar los probióticos con el extracto de la hoja del olivo, que son dos cosas naturales, muchísimo mejor. Ahora, la principal complicación de la gastroenteritis es la deshidratación. ¿Verdad? Es cuando pierdes agua y minerales.
1: Y de por sí casi no toma la gente agua.
0: Si estás sano y bebes suficiente agua para reemplazar los líquidos que se pierden con la diarrea y los vómitos, pues realmente la deshidratación es un problema, ¿no? Pero en los bebés y en los adultos mayores sí. Y llegan a quedar hospitalizados. Ahora, la mejor manera de prevenir el contagio de las infecciones gastrointestinales es vacunar a tu hijo. Aquí en México, por desgracia, no hay vacuna.
1: No hay vacuna.
0: La gripe intestinal, ¿verdad? O la gastroenteritis viral. Esa en Estados Unidos. Lávate bien las manos. Antes y después de ir al baño, ¿no?
1: Y vienes bien lavada con jabón y todo.
0: Antes para que no vayan a tener ustedes problema de tener contacto con...
1: Exacto.
0: Cualquier virus. No compartan artículos personales en la casa.
1: Así es.
0: Eviten compartir utensilios de cocina, vasos, platos. Usen toallas diferentes en el baño, cada quien su toalla.
1: Y lavarse todo muy bien.
0: Preparen los alimentos de manera segura.
1: Bien limpiecitos.
0: O sea, lava todas las verduras limpia. Y frutas antes de comértelos. Limpia las superficies de la cocina antes de preparar alimentos. ¿Saben ustedes que las superficies de las cocinas están más sucias que el baño?
1: Ok, no lo creas, por las noches pueden haber las cucas, pueden haber mucho bicho por ahí caminando, ¿eh? Y ustedes ni cuenta.
0: Mantengan la distancia con personas que tengan el virus. Desinfecten las superficies duras. Si alguien en su casa tiene gastroenteritis viral, desinfecten las encimeras, los grifos, las manijas de las puertas, sí. ¿Verdad? Aquí lo que pueden utilizar es de 20 a 25 cucharadas de lejía de uso doméstico con un galón de agua. Con eso.
2: Con eso.
0: Eviten tocar ropa para lavar que puede haber estado expuesta a un virus. Echen el agua muy caliente en la lavadora con cloro y con detergente. ¿No? Si alguien en tu casa tiene gastroenteritis viral, usa guantes cuando toques la ropa para lavar. Lava la ropa y las sábanas con agua caliente y sécalas en el programa de lavado de mayor temperatura.
1: ¿Qué, los virus se quedan ahí aferrados o qué?
0: Sí.
2: No se desprende.
0: Y te puedes reinfectar nuevamente. Verifica el centro de cuidado infantil al que va tu niño, a ver si no hay algún chamaco que esté infectado. Y pues toma precauciones cuando viajes. Ve solo agua embotellada, agua carbonatada bien sellada. Evita que te pongan cubitos de hielo en tu agüita.
1: Ah, mal, no sabes con qué agua.
0: Porque pueden estar hechos con agua contaminada.
1: Sí, a saber.
0: Usa agua embotellada para cepillarte los dientes y ese tipo de detalles, ¿no?
1: Cuidarse.
0: Entonces ya saben, consuman sus probióticos, su extracto de hoja de olivo, sus enzimas digestivas.
2: Cualquier duda, mándele WhatsApp a Jerry Medina. Él le responde con todo el gusto del mundo.
0: Y bueno, pues llegamos al final de esta hora. Muchísimas gracias. Ahorita me voy a llevar a Miriam a comer unos tacos de ojo.
1: Sí, ay, pero, no, guácala,
2: pero Dios. Afuera, abajo de ahí de los tacos.
1: Tú cállate, que tú vas a, te los vas a comer los míos, fíjate.
0: Ah, y ahí vas tú también, Marco Antonio. Oye, chupacabras, sí, no te hagas, güey. Bueno. No, Miriam la voy a llevar ahí a los puestos que están allá afuera del mercado de Naucalpan. Y bueno, ya llegamos al final de este programa. Muchísimas gracias.
1: A todos un gran beso y que Dios los bendiga.
0: Cuídense mucho y nos vemos mañana aquí en este programa.
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0: hemos llegado al final de su programa. Pero tenemos una cita con usted el día de mañana, aquí, en Estilo de Vida.
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3: Cinco de la mañana con 30 minutos tiempo del centro de México. Gracias por estar con nosotros esta mañana de viernes. Ya es viernes y es 3 de julio de 2026. A nombre del equipo que hace posible este espacio informativo, Adriana Romero, Claudia Arellano, Rogelio Miguel y Carlos Telles, les saluda Juan Manuel de Anda. Estamos transmitiendo en vivo a través del 103.3 de FM, el 970 de amplitud modulada y en todas las plataformas de Grupo Fórmula, en streaming a través de YouTube en el canal de Grupo Fórmula Oficial. Les recuerdo mis redes sociales con mucho gusto. Usted me puede encontrar en X como arroba Juan M. de Anda, en Facebook Juan Manuel de Anda y en Instagram como Juan Manuel de Anda. Que tenemos información importante que se ha generado en las últimas horas y que estaremos compartiendo con usted en la próxima hora y media. Bueno, pues luego de estar 7 años prófuga de la justicia, ayer la Fiscalía General de la República informa sobre la detención en las inmediaciones del Aeropuerto Internacional de la Ciudad de México de Hilda Lozoya Austin, hermana del exdirector de Pemex, Emilio Lozoya. ¿De qué se le acusa a Hilda Lozoya? Bueno, pues de operaciones con recursos de procedencia ilícita en el caso agronitrogenados. Y como siempre ocurre en estos casos, los acusados dicen que sus detenciones o su detención responde a motivaciones políticas. Juan Antonio Jiménez, tú tienes más detalles de esta información. Adelante, buen día.
4: Gracias, Juan Manuel. Muy buenos días. En un hecho inédito, Nora Eliana García Peralta, jueza de control con residencia en el reclusorio norte, quien fue elegida durante la elección judicial, aplazó para este viernes a las 9 de la mañana la audiencia inicial de Hilda Lozoya Austin. La impartidora de justicia determinó lo anterior sin pronunciarse sobre la legalidad de la detención de la hermana de Emilio Lozoya, exdirector de Pemex, y sin decretar la prisión justificada. En su lugar, solo ordenó a la Fiscalía General de la República mantenerla en un lugar con condiciones dignas en el que le den cobija y chamarra. Ante el cuestionamiento por parte de los fiscales, quienes le hicieron ver que debía calificar la detención y resolver sobre el lugar donde quedaría a resguardo, como deben de ser todas las audiencias iniciales, la jueza García Peralta respondió que no iba a discutir la constitucionalidad ni la legalidad de la orden de aprehensión, porque esa ya había quedado firme, a lo que agregó que no estaba pidiendo lujos para la señora. Hilda Lozoya fue detenida tras regresar a una semana de Ámsterdam por un tema personal. Durante la diligencia, la mujer manifestó que conocía la existencia de la orden de aprehensión y acusó que se trata de una persecución política contra las mujeres de su familia para presionar a su hermano. Como se recordará, Hilda Lozoya está relacionada con el caso agronitrogenados, en donde posiblemente realizó lavado de dinero para convertirse en beneficiaria de una empresa a través de la cesión de los derechos que le realizó su hermano Emilio sobre una cuenta abierta en un banco suizo a través de una empresa fachada propiedad del extitular de Petróleos Mexicanos, de la cual se transfirieron recursos para financiar la compra de un inmueble cuya extinción de dominio ya fue decretada en sentencia definitiva a favor del gobierno mexicano. Cabe señalar que al momento en que ocurrieron los hechos, Emilio Lozoya ya tenía conocimiento de que tomaría posesión como titular de Pemex. De esta manera, se determinó que los recursos recibidos y administrados tienen una procedencia ilícita. Juan Manuel, el reporte.
3: Muchísimas gracias, Juan Antonio, por tu información. Ayer en la conferencia de prensa del pueblo, la presidenta Claudia Sheinbaum y el secretario de Economía Marcelo Ebrard, pues dieron una explicación sobre esta decisión de los Estados Unidos que anunciaron hace un par de días de no ampliar por 16 años más el tratado comercial entre México, Estados Unidos y Canadá. Dice la presidenta Claudia Sheinbaum que esta decisión, pues no tiene nada que ver con temas internos, con temas de seguridad, ni con la reforma al Poder Judicial aquí en México, sino dice esto es una estrategia o es parte de la estrategia política comercial de Estados Unidos. Dice es una estrategia o una política proteccionista la que llevan a cabo allá en la Casa Blanca. Israel Aldave, tú tienes más detalles. Adelante, buen día.
0: La presidenta Claudia Sheinbaum aseguró que la decisión del gobierno de los Estados Unidos de no prorrogar el T-MEC por 16 años más se debe a una medida proteccionista del mandatario Donald Trump y no por temas de seguridad o cambios constitucionales que se han concretado en nuestro país.
5: Pues porque Estados Unidos está pidiendo en esta nueva visión del presidente Trump, que no tiene nada que ver con otros temas, no tiene que ver ni con seguridad, no tiene que ver con la reforma al Poder Judicial, no tiene que ver con nada de eso, sino una visión del gobierno de los Estados Unidos que hemos escuchado, visto a partir de la entrada del presidente Trump al gobierno, de mayor proteccionismo de la economía estadounidense. Y eso ha impactado no solamente a sus principales socios, que somos Canadá y México, y principalmente México, porque hay mucho más comercio, sino al mundo entero.
0: La mandataria dijo que los mercados ya anticipaban esta determinación del gobierno estadounidense, por lo que no hubo mayor sobresalto en el tipo de cambio y en otras variables. Pese a lo anterior, envió el siguiente mensaje de certidumbre. El T-MEC se mantiene, afirmó.
5: A ver, lo primero, el tratado se mantiene. Número uno, muy importante. Número dos, en cualquier momento de aquí al 2036, entre los tres gobiernos se puede decir, se prolonga 16 años más. No es que ya es a 10 años y ya se acabó. En cualquier momento se puede también prolongar a 16 años más. Hay revisiones anuales. Quizá la más importante es la que inicia ahora.
0: Por su parte, el secretario de Economía, Marcelo Ebrard, reconoció que el gobierno norteamericano argumentó para no prorrogar el acuerdo comercial por 16 años más, la pérdida de empleos que han registrado, así como su déficit comercial por el acuerdo con México y Canadá.
6: Y bueno, la razón es la misma que han externado públicamente y en sus reportes, que estiman que han perdido trabajos o puestos de trabajo en la manufactura, que les gustaría que eso se pueda revertir, que ese es el objetivo de su administración, y que quieren ver cómo reducir el déficit que ven muy grande, tanto con México como con Canadá. Eso es lo que nos expresaron el día de ayer, y esa es la visión que tienen. Entonces, todas las medidas que vayamos a discutir, pues para ellos van dirigidas a ese objetivo. Nunca lo han ocultado. Ese es el punto de vista del presidente Trump desde que entró al gobierno.
0: El reporte que tengo.
3: Muchísimas gracias, Israel, por tu información. La presidenta Claudia Sheinbaum también se reunió en Palacio Nacional con un grupo de empresarios nacionales de la industria manufacturera, maquiladora y de servicios de exportación. A través de sus redes sociales, la jefa del Ejecutivo destacó que se trató de una reunión del Plan México a fin de impulsar más inversiones y empleo en nuestro país. Ayer en su espacio aquí en Grupo Fórmula, Ciro Gómez Leiva platicó justo con el presidente del Consejo Coordinador Empresarial, José Medina Mora, quien asegura que el sector privado mantiene la confianza de que el T-MEC se va a extender por 16 años más. Vamos a escuchar.
7: Eso quiere decir que tenemos T-MEC al menos hasta el 2036. Ese nos parece lo más relevante. Es decir, el tratado sigue en las condiciones actuales y eso es lo que da certidumbre por lo pronto para los próximos 10 años. Pero adicionalmente, Ciro, seguimos en esta negociación, seguimos en esta revisión. Como bien lo mencionas, la semana del 20 de julio será la siguiente ronda. Hay dos temas que están sobre la mesa: reglas de origen y las cadenas de suministro. Y la expectativa, Ciro, es que al continuar estas negociaciones habrá un momento en donde se llegue a este acuerdo y a partir de ese día sí la posibilidad de extenderlo 16 años más con revisiones cada 6. Esto con los tiempos políticos en los Estados Unidos pudiera ocurrir después de las elecciones intermedias de noviembre, en algún momento final de año o el año próximo, o el tratado mismo lo posibilita que pueda ser en cualquier momento dentro de los próximos 10 años que se llegue a ese acuerdo y se extienda 16.
3: Bueno, pues ahí parte de esta charla que sostuvo ayer Ciro Gómez Leiva en su espacio aquí en Grupo Fórmula con el titular del Consejo Coordinador Empresarial, José Medina Mora, en relación a este tema del tratado comercial entre México, Estados Unidos y Canadá. Y bueno, dejamos de lado ya este tema. Y ayer, fíjese, a casi 2 años de que se concretó la captura de los narcotraficantes Ismael El Mayo Zambada y Joaquín Guzmán López, el hijo del Chapo Guzmán, bueno, pues se revelaron algunas fotografías que, pues no, obviamente nunca habían sido vistas. Esto del momento en que fueron detenidos el 25 de julio de 2024, al descender de un avión allá en Nuevo México. Estas imágenes fueron difundidas por el periodista independiente Luis Chaparro, quien asegura que corresponden al operativo en el que ambos integrantes del cártel de Sinaloa fueron puestos bajo custodia de las autoridades de la Unión Americana. En las fotografías se aprecia un avión privado en la pista y la presencia de agentes federales durante el supuesto arribo. Ahí, bueno, pues estas imágenes, estos documentos que se dan a conocer, que se revelan el día de ayer. Y hablando de Estados Unidos, fíjese que ayer el embajador de los de la Unión Americana en nuestro país, Ronald Johnson, informó sobre la incautación de armas, 138 armas, incluidos pues rifles de alto calibre. Estas armas fueron incautadas allá en territorio norteamericano. ¿Y a dónde cree que iban? Pues sí, a territorio nacional. Oscar Zúñiga, adelante con tu reporte. Buen día.
8: Gracias, Juan Manuel. Muy buenos días. En un golpe estratégico contra las redes transnacionales del crimen organizado, autoridades de los Estados Unidos lograron la confiscación de un importante cargamento de 138 armas de fuego que tenían como destino final el territorio mexicano. El anuncio fue realizado por el embajador de los Estados Unidos en México, Ron Johnson, quien destacó que el aseguramiento fue el resultado directo de una minuciosa operación encubierta ejecutada en el estado de Carolina del Norte. Entre el arsenal incautado por la Agencia de Seguridad estadounidense, destacan dos rifles calibre 50, conocidos como Barrett, un tipo de armamento de alto poder destructivo y de uso característico por parte de las organizaciones criminales en México. El resto del decomiso está integrado por diversas armas de fuego que los traficantes pretendían introducir de manera ilegal a través de la frontera de ambos países. Agregó que cada arma asegurada es un arma menos en manos de los delincuentes, haciendo más seguros los dos lados de la frontera. Juan Manuel, el reporte.
3: Muchísimas gracias, Oscar, y establecemos contacto con Laura Cardoso porque la Agencia Federal de Aviación Civil anunció la revocación de manera definitiva del certificado de operaciones de Magni Charters, al señalar que esta aerolínea pues no corrigió las irregularidades detectadas durante una inspección técnica realizada pues hace algunos meses. Laura Cardoso, adelante con tu reporte. Buen día.
9: Juan Manuel, y la Agencia Federal de Aviación Civil, AFAC, revocó de manera definitiva el certificado de explotador de servicios aéreos a Magni Charters. Es una decisión que impide a la aerolínea continuar con la operación de vuelos comerciales en el país y representa una de las sanciones más severas que puede imponer la autoridad aeronáutica. En un comunicado ayer, la AFAC defendió su actuación y aseguró que la resolución está sustentada en criterios técnicos y jurídicos con el objetivo de proteger a los pasajeros y garantizar la seguridad de las operaciones aéreas. La autoridad explicó que el procedimiento inició tras una verificación mayor extraordinaria realizada del 12 al 16 de enero, en la que detectó incumplimiento a la normativa vigente por parte de Grupo Aéreo Monterrey SADCB, empresa que opera bajo la marca Magni Charters. Posteriormente, la aerolínea recibió diversos requerimientos para corregir las irregularidades. Sin embargo, al no acreditar el cumplimiento de las medidas correctivas, la AFAC ordenó el 14 de abril la suspensión temporal de sus operaciones como medida preventiva. Tras revisar la documentación presentada por la empresa y concluir que era insuficiente para demostrar que cumplía con los requisitos exigidos, la autoridad revocó el pasado 29 de junio el certificado que le permitía prestar el servicio de transporte aéreo comercial. La dependencia enfatizó que la seguridad aérea no es negociable y afirmó que todas sus resoluciones se sustentan en evidencias técnicas, el marco legal vigente y la protección de los usuarios del transporte aéreo. Es el reporte. Muy buen día.
3: Muchísimas gracias, Laura, por tu reporte. Y bueno, vamos a cambiar de tema y nos vamos hasta Venezuela. Ahí está Ulises Soriano, reportero de Grupo Fórmula, enviado especial de Grupo Fórmula. Pues él ha estado muy atento desde pues prácticamente toda esta semana a los acontecimientos, a todos estos movimientos de rescate que se están llevando a cabo allá en la zona siniestrada. Ayer las autoridades informan pues que lamentablemente se está incrementando el número de personas que han perdido la vida. Ya son 2,595 y 12,000 o más de 12,400 los heridos, pero en medio de toda esta tragedia también, bueno, pues hay escenas de júbilo después de que, por ejemplo, ayer fue rescatado una persona, Hernán Gil. Él estuvo pues ocho días atrapado en los escombros del edificio en el que laboraba. En esta operación, bueno, pues participaron elementos de la Cruz Roja Mexicana. Ulises, te saludo, gracias nuevamente por estar pues en contacto con en este espacio informativo y dar a conocer pues la situación que prevalece allá en la zona siniestrada en Venezuela. Te saludo, buen día.
10: Juan Manuel, muy buenos días, qué gusto saludarte. Pues sí, como bien lo comentas, hay milagros entre la tragedia. Ayer fue rescatado de entre más de 140 toneladas de escombros Hernán Gil, un hombre que fue sorprendido por estos terremotos mientras hacía la vigilancia de un centro comercial en la zona de Catia La Mar, en el estado de La Guaira. Él prácticamente quedó 15 metros de profundidad después entre estos escombros tras los sismos, y se volcaron más de 100 personas para poderlo ayudar, entre ellos la Cruz Roja Venezolana, Portuguesa, Protección Civil de Catia La Mar, incluso bomberos, y por supuesto la Cruz Roja Mexicana estuvo en esta zona muy pendiente de todo lo que pasó, y de verdad se armó un operativo bastante importante para poderlo recuperar. Y pues él ya fue trasladado a Caracas para recibir la atención prioritaria y ser estabilizado, y pues las secuelas de esta atención médica ya se están dando en estos momentos. Y por supuesto, Juan Manuel, también la gente está pidiendo del urbanismo Hugo Chávez, que es esta zona donde el material fue tan endeble, que es tabla roca y perfiles de metal, incluso lo que le llaman aquí anime, pues ser reubicados a otra zona, porque continúan durmiendo ellos en la calle, a un lado de sus viviendas, y en La Guaira los olores son tan fétidos ya que vuelan con la brisa del mar, que ellos ya están pidiendo ser reubicados para poder dormir en un lugar con calidad humana. Y por supuesto, la gente de La Guaira también dice que son insuficientes las ayudas, las despensas que les están entregando. Son prácticamente bolsas chiquitas con dos papeles de baño, una bolsa de frijoles y también otra bolsa de arroz, y es prácticamente lo que lleva, además de un jabón y poco más. Entonces, lo que tienen sus familias, porque son bastante numerosas, y por supuesto quieren más ayuda de la que se les está entregando. Y también, pues déjame decirte, Juan Manuel, que hay hospitales en La Guaira, que es la zona más afectada, y apenas están retomando la ayuda, porque antes sirvieron como zona cero, incluso ahí se resguardaron algunos cadáveres de entre los cientos que han salido, y por supuesto también funcionaron como centro de acopio, y ahora están recuperando su posibilidad de atender a la gente. Todo esto en la zona de Catia La Mar, sí, que es una de las más complicadas, Juan Manuel.
3: Sí, Ulises, bueno, tengo entendido, Ulises, que ya pues en algunas zonas pues donde ocurrió, o las más afectadas de estos terremotos de la semana pasada, el gobierno de Venezuela ya está iniciando el despliegue de maquinaria pesada para comenzar con la remoción de escombros. Esto después de que, bueno, pues ya prácticamente están descartando que haya gente con vida.
10: Efectivamente, sobre todo esto en Caracas, que es el mayor movimiento. El día de ayer en la calle, la avenida Roche, hay un edificio que todavía el domingo pasado se veía la estructura, lo que había quedado, y hoy, el día de ayer que tuvimos la oportunidad de hacer este recorrido, pues solamente quedan los árboles como testigo de que ahí alguna vez hubo un edificio departamental. Y en contraesquina se encuentra el edificio Petunia, donde es la historia, donde está, se presume que está la joven que estaba estudiando la carrera de leyes. Y pues también la maquinaria pesada ha entrado, está escarbando los escombros, y prácticamente lo han demolido ya, y solamente quedarán algunos 4 o 5 pisos de los 12 que eran, y pues continúa esta limpieza, y también en La Guaira se está haciendo ya la limpieza en las calles y se está acelerando este proceso para tratar de regresar a la normalidad y por supuesto dejar el paso libre para que la ayuda continúe arribando hasta las zonas del desastre, Juan Manuel.
3: Pues bueno, urge, ¿verdad? Urge más ayuda pues para la gente que resultó damnificada, Ulises.
10: Sí, urge ayuda, sobre todo la mayor parte que ha llegado es de la zona de Caracas y otros estados, pero ya está empezando a llegar de diferentes países, sobre todo de México. Se hace visible, sí, pero también es a veces muy complicado la forma de repetir que tiene este gobierno, sobre todo en el sentido de ingresar a los puertos humanitarios, 1, 2, quizá 3 por día. Entonces, sí hace falta la ayuda.
3: Perfecto. Ulises, te aprecio mucho pues que nos hayas tomado la comunicación todos estos días. Y bueno, pues vas a seguir trabajando, supongo, todo este fin de semana. Y pues te estaremos molestando el próximo lunes para que actualices al auditorio de este espacio informativo en relación a cómo van las cosas por allá en esta zona.
10: Será un placer, Juan Manuel. Te mando un abrazo y nos estamos muy pendientes.
3: Claro que sí, un abrazo para ti. A cuidarse, mi querido Ulises. Ulises Soriano, enviado especial de Grupo Fórmula ya a Venezuela, en donde la semana pasada, bueno, pues los sacuden 2 terremotos. ¿Cómo cerraron los mercados financieros el día de ayer en la 4ª jornada de la semana? La Bolsa Mexicana de Valores concluyó con una pérdida de 0.26%. En los Estados Unidos, en Nueva York, el Dow Jones arriba 1.14%, el Nasdaq con pérdida 0.80% y el Standard & Poor's, pues por el contrario, avanzando en 0.01 puntos porcentuales. Los mercados en Asia han concluido ya operaciones de esta semana y están terminando con alzas generalizadas. En el viejo continente, en Europa, también los mercados están abriendo a la alza. El dólar interbancario cotiza en 17.47 pesos. En ventanillas está en 16.91 y a la compra y a la venta en 17.91. El euro, 19.97 pesos. El precio de los energéticos del petróleo, la mezcla mexicana, se vende en $62.68 por barril, el West Texas Intermediate en $68.69 y el Brent del Mar del Norte en $71.80 por barril. Y vámonos rápidamente con mi querido Beto Campos, porque ya pues estamos a 2 días, el próximo domingo la selección mexicana de fútbol se enfrenta a su similar de Inglaterra, quienes, bueno, pues esta selección, tengo entendido, llegan el día de hoy a territorio nacional, y bueno, pues las instalaciones de los Pumas de la UNAM serán su centro de entrenamiento. Mi querido Beto, te saludo, buen día.
11: Juan, muy buenos días, así es, se ha confirmado que la selección de Inglaterra estará entrenando en la cantera casa del conjunto de Pumas y será este mismo viernes cuando el equipo inglés llegue a suelo nacional. Por otra parte, la selección mexicana de fútbol entrenó a puerta cerrada en el centro de alto rendimiento y el día de hoy no será la excepción. En la actividad de los 16avos de final, Portugal se impuso 2-1 a Croacia, mientras que España continúa firme tras vencer 3-0 a la selección de Austria, mientras que el día de hoy Cabo Verde busca dar la sorpresa ante Argentina y Colombia enfrenta a la selección de Ghana, pero los detalles los tendremos más adelante.
3: Así es, mi querido Beto, regresamos contigo un poco más tarde. Bueno, vámonos ahora con Laura Cardoso. Laura, cuéntanos cómo pinta el clima para este viernes. Buen día.
12: Juan Manuel, buen día. Y las lluvias intensas y el calor extremo van a dominar el clima este viernes en buena parte de México. De acuerdo con el pronóstico meteorológico, al menos 17 estados, incluida la Ciudad de México, van a registrar lluvias de fuertes a muy fuertes, mientras que en el norte y noroeste del país los termómetros podrían alcanzar hasta 45 grados centígrados. Las lluvias más intensas se esperan en Chihuahua, Durango, Sinaloa y Guerrero. También se registrarán lluvias fuertes en Coahuila, Tamaulipas, Jalisco, Michoacán, San Luis Potosí, Querétaro, Hidalgo, Puebla, Estado de México, en la Ciudad de México, Veracruz, Oaxaca y Chiapas. En tanto, el calor seguirá siendo intenso en varias entidades porque se pronostican temperaturas de entre 40 y 45 grados en zonas de Baja California Sur, Sonora, Chihuahua y Sinaloa, mientras que en otros estados como Durango, Coahuila, Nuevo León, Tamaulipas, Jalisco, Michoacán, Guerrero, Oaxaca, Chiapas, Veracruz, Tabasco, Campeche, Yucatán y Quintana Roo, el ambiente será de 35 a 40 grados. Por eso las autoridades recomiendan mantenerse bien hidratados, usar ropa de colores claros y manga larga, evitar permanecer por periodos prolongados bajo el sol y poner especial atención en niños, personas adultas mayores y quienes padecen enfermedades crónicas. Además, se prevén rachas de viento de hasta 60 kilómetros por hora en estados del norte, sureste y la península.

entre 35 a 40 a 40 grados. Esto, repito, en Europa y también allá en la Unión Americana. Bueno, pues antes de la pausa le comento que Luis Miguel alcanza un nuevo récord en su carrera y ya ingresa al Billion Club de Spotify con el tema Ahora Te Puedes Marchar, el cual supera, fíjese, las 1,000,000,000 de reproducciones en esta plataforma. Bueno, nos despedimos del auditorio que nos escucha a través de nuestras estaciones hermanas en el interior de la República y que ahora continúan con su programación habitual. Que tengan un excelente fin de semana aquí en la capital de la República. Regresamos después de una pausa.

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2: Bueno, pues ya lo platicábamos con Beto Campos hace un poco, hace unos minutos. Pues ya prácticamente todo está dispuesto para el próximo domingo, para que se lleve a cabo este partido entre las selecciones de México e Inglaterra. Pues las autoridades de la Ciudad de México están en la instalación ya en este momento de pantallas en diferentes puntos de la Ciudad de México para que la gente que no tenga las posibilidades de verlo desde su casa o en algún establecimiento, bueno, pues acudan a estos lugares. Y al respecto, el gobierno de la Ciudad de México está anunciando el despliegue de un operativo que estará integrado por 35,000 servidores públicos y 60 puntos de atención ciudadana que van desde el Paseo de la Reforma en Chapultepec hasta el Eje Central.

0: allá en el centro histórico. La seguridad estará a cargo de 7,500 elementos de la Secretaría de Seguridad Ciudadana. Habrá 14 módulos con servicios de salud, búsqueda de personas, orientación, recepción de denuncias y también protección civil. El llamado que hacen las autoridades es a festejar, sea el resultado que sea, con responsabilidad.
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0: 6:01 tiempo del centro de México. Vámonos a lo que escriben analistas y columnistas este viernes 3 de julio de 2026.
1: Templo Mayor en Reforma.
2: Revivió el caso de la corrupción en Pemex en el gobierno de Enrique Peña con la detención de Gilda Lozoya, hermana del exdirector Emilio Lozoya. La aprehensión trajo de nuevo a la mesa el asunto por el cual el funcionario priista sigue en prisión domiciliaria. Un presunto soborno de más de $3 millones, con los que Lozoya habría comprado, entre otras cosas, una mansión de $38 millones. Han pasado más de 5 años desde que empezó esta telenovela y es día en que no hay una sentencia en firme, lo que podría dar la impresión que tanto el gobierno de la 4T como Lozoya se sienten muy cómodos con esta indefinición. Pero con la detención de Gilda, las cosas pueden cambiar.
1: Circuito Interior en Reforma.
2: Por fin salió el humo blanco. Tras un retraso que ya olía a puro papeleo desde finales de 2023, la jefa de gobierno Clara Brugada se colgó la medalla y promulgó la tan esperada Ley de Cuidados de la Ciudad de México. El mensaje fue claro de que ya es hora de hacerle justicia a las millones de mujeres que sostienen el hogar sin ver un solo peso. Falta ver si realmente se alivia la carga o termina siendo otra utopía de papel.
1: El Caballito en el Universal.
2: La Secretaría de Movilidad, cuyo titular es Héctor Ulises García Nieto, informó que antes de que termine el Mundial, el próximo 19 de julio, empezará la revisión anual de las 3 líneas de cablebús, por lo que de manera escalonada y por etapas, dejarán de prestar servicio para que se les dé mantenimiento. Y para mitigar afectaciones, se dará servicio emergente con unidades de RTP. Así que nos dicen que se vaya previniendo. Si usa la línea 3 de la que va de Constituyentes a Vasco de Quiroga, las suspensiones serán del 13 al 26 de julio. En la 2, que va de Constitución de 1917 a Santa Marta, del 27 de julio al 9 de agosto. Y la 1, de Indios Verdes a Cuautepec, del 10 de agosto al 23 de agosto.
1: Bajo reserva, en el Universal.
2: Nos cuentan que en 2022 el diputado morenista Sergio Mayer dijo que se visualizaba como presidente o gobernador. Y 4 años después se le hizo realidad. Ayer, la diputada Jessica Zaiden Quirós, presidenta de la Comisión de Seguridad Ciudadana, fue convocada de último momento a una reunión con un secretario de Estado. Informaron por lo que designaron como presidente de la comisión a don Sergio, quien por alrededor de 20 minutos presidió la reunión con un poco de nerviosismo y trastabillando a leer los dictámenes que se votaron. Sin embargo, a pesar de las críticas por su mínimo trabajo legislativo a lo largo de la legislatura, al diputado y actor se le cumplió el deseo.
1: Trascendió en Milenio.
2: Que el presidente de la Junta de Coordinación Política de la Cámara de Diputados, Ricardo Monreal, constató que el personal del órgano legislativo ha respondido al llamado a donar agua, víveres, medicinas, material de curación y productos de higiene personal en el centro de acopio instalado en San Lázaro para auxiliar a la población afectada por los sismos en Venezuela. Pero instó a los legisladores a colaborar con la causa y llevar sus aportaciones a la brevedad. Aclaró, eso sí, que todo se entregará a la Marina o a la Defensa para su traslado directo a las zonas siniestradas.
1: En privado, de Joaquín López Dóriga, en Milenio.
2: Hoy estoy instalado ya en el partido del domingo en el legendario Estadio Azteca, de cara al partido México-Inglaterra, en el que he insistido en el que sí, sí que sí, claro que sí. No me voy a remontar a las estadísticas, ni a la supremacía mundial de la Liga Premier, ni a las estrellas de su selección, ni a la fama internacional, ni a cómo llegó invicto a este mundial, ni a ningún antecedente porque estos no juegan, no saltan a la cancha. Me quiero referir al nivel emocional al que llegue el equipo nacional, a su mejor momento en casa, en este estado de ánimo, alegría y fiesta nunca vistos, ni a la confianza que se vive para algunos por encima de la realidad. Y realidad, si quieren, que vence el apoyo y la necesidad nacional de seguir soñando. Sí, en un país el nuestro, que ha tenido tan pocas ocasiones de celebrar como ha celebrado, lo que es el retrato de una necesidad nacional de festejar, cuando lo que hemos vivido por años ha sido la decepción, el engaño oficial, el pesar nacional, la decepción.
1: Raúl Rodríguez Cortés, en el Universal.
2: Guerrero se sumó al apoyo del gobierno federal al pueblo de Venezuela con el envío a Caracas de la brigada USAR MEX 18. Entre los 23 rescatistas que se trasladaron a Venezuela desde el martes pasado, están dos de la Secretaría de Gestión Integral de Riesgos y Protección Civil de aquella entidad. Los bomberos Renato Pilar Pintor y Jorge Luis Nava Muñiz. La brigada USAR MEX 18 pertenece a la organización Bomberos Pirámides del Estado de México.
1: Confidencial en el Financiero.
2: Con todo el poder del Estado y a domicilio, la fiscal general de la República, Ernestina Godoy, fue hasta Tabasco a combatir el crimen organizado de la barredora. Acompañada de la secretaria de Gobernación, Rosa Isela Rodríguez, y el gobernador morenista del Estado, Javier May, sostuvieron ayer una mesa de trabajo con madres buscadoras, agrupadas en 56 colectivos de la región. En una de las zonas más violentas del país, las funcionarias federales ofrecieron paz, justicia, bienestar y atención con dignidad a las familias de las víctimas. Ya era hora.
1: Sacapuntas en el Heraldo de México.
2: Un día después de que Estados Unidos se pronunció por mantener el T-MEC vigente hasta 2036 y no ampliarlo por el momento a 2042, la presidenta Claudia Sheinbaum anunció que recibirá visitas internacionales. La próxima semana, el presidente de Suiza, Guy Parmenin, se reunirá con la mandataria mexicana en Palacio Nacional. Y luego en septiembre viene el coreano Lee Jae-myung. Esto como parte del plan de gobierno de la República para diversificar mercados y reducir la dependencia comercial con la Unión Americana.
1: Razones en la razón.
2: No todo es tensión entre Morena y las figuras más representativas del movimiento del sombrero en Michoacán, nos hacen ver. Y es que la alcaldesa de Uruapan, Grecia Quirós, ha dado cuenta de algunas consideraciones que tiene hacia Carlos Torres Piña, fiscal con licencia de la entidad, quien por cierto está anotado en el proceso interno de la 4T en pos de convertirse en coordinador de la defensa de la transformación y la soberanía. Bueno, muy independientemente de que haya tomado el permiso o no haya tomado el permiso, eso es decisión muy personal de él. Yo lo respeto. Las aspiraciones políticas de cada quien son respetables. La realidad es que el fiscal, hasta el último día, teníamos comunicación o nos reuníamos de manera directa en donde él me ponía al tanto de las detenciones que se habían hecho hasta ese momento en el tema de la carpeta de Carlos Manso, refirió la representante principal del movimiento del sombrero. Quien es sabido, a otros morenistas que también quieren la gubernatura, más bien, les tiene recelo y animadversión.
1: Será en 24 horas.
2: Quien acudió al INE de manera discreta, casi incógnita, pero de inmediato, para recibir oficinas y detalles de los más de 80 millones de pesos que se embolsará este año el Partido Paz, fue Hugo Eric Flores. Lo que resulta raro es que actualmente es diputado de Morena y antes fue dirigente del PES. Dicen que ya le agarró el modo al negocio. Perdón, a cómo impulsar la democracia.
1: Teléfono rojo de José Ureña en 24 horas.
2: A las muchas omisiones del INE, agregue usted otras. De tiempo acá, han aumentado los contratos con encuestadores de aspirantes a todo cargo. Gobernadores, diputados federales, alcaldes e inclusive regidores para verse favorecidos. Además, la compra de portadas en revistas, supuestamente nacionales o locales, donde aparecen los pretendientes con buena imagen física y entrevistas debidamente cubiertas. Luego las reproducen en espectaculares por doquier. ¿Qué hacen el Instituto Nacional Electoral de Guadalupe Tadei o el Tribunal Electoral del Poder Judicial de la Federación de Gilberto de Guzmán Batis? Nada.
1: Murmuraciones en el portal En Boga.
2: Cuentan que en Movimiento Ciudadano decidieron convertir la batalla por la reforma electoral en Michoacán en una bandera nacional. Los naranjas salieron en defensa de la alcaldesa de Uruapan, Grecia Quirós, al acusar a Morena de querer cerrar el paso a quienes buscan competir sin el respaldo de los partidos tradicionales. En los pasillos políticos aseguran que para MC el caso ya dejó de ser un asunto local. La apuesta es presentarlo como una defensa de los derechos ciudadanos y de las candidaturas independientes. De paso, arroparon a Quirós, a quien reconocen por haber asumido el liderazgo de su comunidad tras el asesinato de su esposo, Carlos Manso, y advierten que no permitirán que las reglas electorales se conviertan en un candado para la participación ciudadana.
0: Bien, hasta aquí lo que escriben analistas y columnistas. Nos vamos a la pausa cuando son las 6 de la mañana con 11 minutos, tiempo del centro. Estamos de regreso.
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1: 6:15 tiempo del centro de México, y está aquí en el estudio Adriana Romero con la información que destaca la prensa nacional, internacional y de los estados en sus primeras planas. Adriana, adelante, buen día.
2: Gracias, Juan Manuel. Buenos días. Buenos días a usted que nos acompaña este viernes. Vámonos con este resumen.
0: El financiero.
2: Propone México elevar producción en Norteamérica. Reducir el déficit de Estados Unidos con sus dos socios no pasa por limitar el comercio en la región del T-MEC, señala Ebrard. Además, riesgo de pausa en inversión y proyectos. La decisión de Estados Unidos de frenar la extensión del T-MEC y dejar el acuerdo en un esquema de revisiones anuales amenaza con ser uno de los factores de incertidumbre para la inversión en Norteamérica, advirtieron expertos.
0: Reforma.
2: Detienen a hermana de Lozoya por lavado. Dice Fiscalía General de la República que se benefició de sobornos a exdirector de Pemex. Reprocha acusada que usan a la familia para presionar a exfuncionario. Además, para evitar tragedias, pondrán más pantallas. Tras la muerte de 4 personas en los festejos por la Selección Nacional en Ciudad de México, autoridades instalarán más pantallas el domingo en Paseo de la Reforma para dispersar a la afición y evitar aglomeraciones. Y la presidenta Sheinbaum atribuyó los apagones de la semana pasada en Hermosillo a la sobrecarga de las redes de distribución aérea que está a cargo de la Comisión Federal de Electricidad, aunque aseguró que Sonora tiene superávit en generación de energía.
0: El Universal.
2: Empresa ligada a huachibuques en la mira de Washington. Avant Logistics Solution, empresa ligada al cártel Jalisco Nueva Generación y sancionada por el Departamento del Tesoro de Estados Unidos, transfirió 28 millones de pesos a una compañía mexicana que importaba hidrocarburos de las firmas estadounidenses relacionadas con los buques Torn Áñez y Challenge Procyon. A este último, el gobierno de México le decomisó en marzo del año pasado 10 millones de litros de diésel en Tampico, el aseguramiento más grande de huachicol en el país. Además, jueces acusan persecución por oponerse a reforma judicial. Advirtieron que el Tribunal de Disciplina Judicial es utilizado como brazo político para perseguir el criterio judicial.
0: La jornada.
2: Se vendieron 754,000 autos nuevos en México entre enero y junio, reporta el INEGI, cifra récord. Además, prevén ligero incremento en los programas de gasto público para 2027. Pasarán de 661 a 672. Envía Hacienda listado a la Cámara de Diputados. Y exhiben avión en el que se llevaron a El Mayo. Medios estadounidenses reportaron ayer que la aeronave fue donada por el FBI al Museo del Aire Wars Eagles en Nuevo México.
0: Milenio.
2: Confiscaron en Estados Unidos arsenal con 2 Barrett destinados a México. Fuerzas federales estadounidenses lanzaron un operativo encubierto en Carolina del Norte, donde incautaron 138 armas, entre ellas un par de fusiles calibre 0.50, dio a conocer el embajador Ronald Johnson. Además, satisface a empresarios el desempeño de Sheinbaum en el jaloneo por el T-MEC. La presidenta Claudia Sheinbaum recibió a empresarios, sobre todo de las industrias de acero y automotriz. La presidenta recibió a empresarios.
0: Excelsior.
2: Estados Unidos incumple con prestación, estados incumplen con prestaciones a policías. Solo una entidad otorga las 13 prestaciones de la ley a sus elementos policíacos, mientras que 7 presentan rezagos graves. Baja California lidera en salarios para agentes. En más información, quitan certificado de operador aéreo a Magni Charters. La aerolínea no demostró capacidad financiera para reanudar actividades.
0: El Economista.
2: Superan compras de petrolíferos las exportaciones de crudo en el 2026. Volumen exportado 15% menos que petrolíferos adquiridos. Además, aumentó gasto en pensiones 6.3% real entre enero y mayo. En los últimos 8 años se ha incrementado en promedio 8% anual. Y 3 firmas mexicanas se ubican entre las 10 más valiosas de América Latina. América Móvil, Walmex y FEMSA. Petrobras a la cabeza.
0: La razón.
2: México asegura 17 veces más armas que la Oficina de Aduanas y Protección Fronteriza cruzan desde Estados Unidos. En más información, enviados mexicanos llevan 43 rescates en Venezuela.
0: 24 horas.
2: Seguridad y goles, el desafío en octavos. Mientras en redes se calientan los ánimos por el México contra Inglaterra con duelos como el de Harry Styles y Juan Gabriel, autoridades de la Ciudad de México, Jalisco y Nuevo León refuerzan la estrategia de resguardo para evitar otra tragedia.
0: El Sol de México.
2: Detienen a hermana de Emilio Lozoya, está acusada de ser prestanombres de una empresa y triangular recursos ilícitos. En otro tema, 5 días libre y un final letal para Kenzo. La historia revela las fallas, omisiones y riesgos detrás de la fuga del tigre de Bengala de un centro que operó durante años frente a viviendas y una escuela. Sus rugidos se escuchaban a cualquier hora, contó una vecina.
0: La prensa.
2: Rutas de emergencia. El gobierno capitalino evitará aglomeraciones y pondría en marcha un control de 3 kilómetros en Reforma después del México-Inglaterra. El metro extendería su servicio hasta las 2 horas del lunes.
0: La crónica de hoy.
2: Avanza plan integral para el oriente del Estado de México, 121 acciones en 11 municipios. Se cumple un año de la puesta en marcha del proyecto cuyo objetivo es rescatar del olvido a una de las zonas más pobladas del país con la ejecución de programas de carácter social. Además, la jefa de gobierno, Clara Brugada, encabezó la promulgación de la Ley del Sistema Público de Cuidados de la Ciudad de México.
0: El Heraldo de México.
2: Cierra puerta a México a tratado comercial con China. El gobierno federal no prevé negociar nuevos acuerdos de libre comercio con ningún país en el corto plazo, al considerar que la prioridad por ahora es Estados Unidos.
0: Esto.
2: Guerra de titanes. Cristiano Ronaldo y Lamine Yamal se verán las caras en los octavos de final de la Copa del Mundo, luego de que España elimina a Austria y Portugal con polémica arbitral a la Croacia de Luka Modric.
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2: La Suprema Corte alista importante decisión sobre las Afores. Busca que las personas que heredan un Afore no tengan que pagar impuestos sobre la renta.
0: Expansión.mx.
2: Peñoles pagará a Comisión Reguladora de Telecomunicaciones 659,489 pesos para usar espectro en minas de Guerrero.
0: Infobae.com.
2: Hilda Lozoya asegura que su detención es un caso político. Jueza aplaza audiencia y la deja bajo resguardo de la Fiscalía General de la República.
0: Reporteíndigo.com.
2: No hablamos de derogación, hablamos de reforma. El CENTE presenta plan ante Mario Delgado para sustituir la USICAM y mejorar las pensiones.
0: AgenciaEFE.com.
2: La República del Congo eleva 447 el número de muertos y a 1,460 los casos confirmados por el brote de ébola. Terremoto en Venezuela, se elevan a 2,595 los muertos y a 12,400 los heridos. Delcy Rodríguez asegura que tiene un problema de salud sin dar más detalles. Y líderes ciudadanos demandan a Evo Morales y a otros dirigentes por los conflictos en Bolivia.
0: Forbes.com.mx.
2: Como la boda de Taylor Swift podría superar fácilmente los 20 millones de dólares. Reportan que Taylor Swift y Travis Kelce ya se casaron en privado.
0: El País.
2: Pues imputa a la directora de la Guardia Civil, declarará por obstrucción a la justicia en el caso Lady Diez.
0: Washington Post.
2: Estados Unidos advirtió a Irán sobre los posibles intentos de asesinar a los principales negociadores en las conversaciones de alto al fuego. Auditorio Juan Manuel, hasta aquí este resumen.
1: Gracias, Adriana. Nos vamos con Amy Arriaga y la información de negocios y finanzas.
3: De acuerdo con estimaciones de Banamex, el Mundial de Fútbol impulsará la economía mexicana en alrededor de 35 mil millones de pesos, equivalente a 0.1% del Producto Interno Bruto. El banco advirtió que muchas personas que ahora gastan más por el torneo podrían apretarse el cinturón una vez que concluya la justa deportiva. Tras la resolución de la Comisión Nacional Bancaria de Valores que se implementó desde comienzo de mes, los bancos implementarán la biometría facial para verificar la identidad de los clientes que tengan cuentas de nivel 3 y 4, las cuales manejan los montos de operaciones más elevados del sistema. El objetivo es homologar los sistemas de identificación actuales y reducir los fraudes financieros. La empresa brasileña público-privada Petrobras lidera el ranking de las empresas más valiosas de América Latina. De 2025 a lo que va de este año, creció 38.3%. Con ello, desbancó a la plataforma de comercio electrónico Mercado Libre, que en diciembre de 2025 fue la propuesta innovadora en un sector de alto crecimiento. El Grupo Banco Interamericano de Desarrollo anunció que donará al menos $1,000,000 a Venezuela con la finalidad de apoyar los trabajos de emergencia originada por los dos fuertes terremotos que afectaron al país el pasado 24 de junio. Se destinarán para asistencia humanitaria inmediata y a la evaluación de daños y pérdidas en pos de la recuperación. El fabricante de automóviles estadounidense Tesla anunció que entregó a sus propietarios más de 480,000 vehículos en todo el mundo durante el segundo trimestre del 2026, 25% más que a principios del año anterior, cuando la imagen de la marca se vio afectada por los acercamientos de Elon Musk en la política y el aumento de la competencia. La multinacional tecnológica Google lamentó la multa récord de 4.125 millones de euros que impuso el Tribunal de Justicia de la Unión Europea por abuso de posición dominante a través de Android. Señaló que no se reconoció las inversiones realizadas para que su sistema operativo siga siendo abierto, interoperable y gratuito.
1: Gracias, Amy. Nos vamos a la pausa, 6 de la mañana con 26 minutos. Regresamos.

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2: Gobierno municipal hace llamado a los jóvenes a tramitar su cartilla del Servicio Militar Nacional. El gobierno, a través de la oficina de la Junta Municipal de Reclutamiento y Fomento Cívico, hace un llamado a los jóvenes de la clase 2007 a entregar su media cartilla en el cuartel militar del 16º Regimiento de Caballería Motorizada. Francisco Javier Altamirano Carrasco, coordinador de dicha junta, comentó que aún quedan algunos jóvenes por recoger su media cartilla. Tienen hasta el 26 de julio para hacerlo.
3: Ahora, para entrar en este proceso del reclutamiento, es para aquellos jóvenes que hayan nacido en el 2008 y remisos que se les pasó, que no hicieron su trámite en el tiempo correspondiente a la acción de cumplir sus 18 años, pues bueno, pueden venir a realizar su trámite. Aquí los trámites estamos de la clase de remisos será, esto lo hicimos desde a partir del 15 de enero hasta el 15 de octubre del 2026, o sea, esa es la fecha que ellos, jóvenes del 2008, pueden venir a realizarlo. Ahorita ya vamos en el mes de junio, ya nos quedan pocos meses para que ellos continúen a realizar su trámite, porque después de esa fecha del 2008, el 2027, pues ya van a ser remisos, ¿verdad? Entonces ahorita es conveniente a que se acerquen aquí a las oficinas, con un horario de 8 a 3 de la tarde, aquí en la Junta Municipal de Reclutamiento, en el anexo del Centro Cívico, en la parte alta, ¿verdad? Que viene siendo pues, la dirección Eures de Nacataz y Reynosa. Y pues tenemos un número donde ellos pueden comunicarse, que es el 867-712-3337 y 712-5998.
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4: Volvemos. 6:30 tiempo del centro de México. Es hora de ir hasta el Centro de Orientación Vial de la Secretaría de Seguridad Ciudadana con Óscar Valderas, quien tiene un reporte de cómo se encuentra la vialidad en las calles y avenidas aquí en la capital de la República Mexicana. Óscar, adelante, buen día.
5: Hola, ¿qué tal? Muy buenos días. Un placer saludar a los seguidores de esta estación. Vámonos con la información para este viernes 3 de julio y hay que tomar muy en cuenta que en estos momentos ya en la zona centro de la ciudad encontraremos la reducción de carriles a través de Paseo de la Reforma en ambos sentidos, esto entre la zona de la Estela de Luz, la calle de Lieja y la zona del Eje 1 Poniente Bucareli en sus inmediaciones de la Torre del Caballito debido a la instalación de logística de pantallas por el partido de México contra Inglaterra el día domingo. Hay que tomar muy en cuenta y alternativas viales, tales como la que nos brinda la avenida Chapultepec. También tomar muy en cuenta que continúa el plantón de inconformes en las inmediaciones de la Secretaría de Gobernación, esto sobre la avenida del Eje 1 Poniente en su tramo Bucareli, a la altura de la calle de General Prim, por el cual los cortes a la circulación a partir de la calle de Atenas hacia la zona de la avenida Chapultepec, las alternativas las que nos estará brindando la avenida Valderas, o bien la avenida de los Insurgentes para evitar estos contratiempos. También vamos en materia de movilizaciones, donde en esta mañana a las 10 en la zona poniente se espera arribo de manifestantes a las inmediaciones del Hotel México City, ubicado sobre Campos Elíseos número 252, todo esto en la colonia Polanco de la alcaldía Miguel Hidalgo. Hay que tomar muy en cuenta que también una hora más tarde otro grupo de inconformes estará dando cita en las inmediaciones de la Embajada de los Estados Unidos, esto ubicado sobre la avenida Presa Angostura número 225 de la alcaldía Miguel Hidalgo. Hay que tomar muy en cuenta que durante el desarrollo de sus actividades no se descarta la posible afectación a la misma. Y ya para finalizar, también les recordamos los vehículos que no circulan con terminación de placas 9 y 0 en gomado azul. Recordarles que esto únicamente aplica para los programas 1 y 2. Hasta que se reporte, soy el oficial Oscar Valderas del Centro de Orientación Vial, Secretaría de Seguridad Ciudadana. Muy buenos días.
4: Muchísimas gracias al oficial Oscar Valderas. Vámonos con Mara Mendoza. Mara, cuéntanos cómo está operando esta mañana el metro. Buen día.
6: Muy buen día, Juan Manuel. Un saludo para ti y tu auditorio. Esta mañana se registra afluencia baja y circulación constante en las líneas 1, 2, 5, 6 y 9. Recuerden que la información puede cambiar por eventualidades en el servicio. El resto de las líneas opera con afluencia moderada y sin contratiempos, con un avance continuo. Todas las estaciones de la red se encuentran abiertas y en operación. Les recomendamos reducir el uso de celulares y utilizar audífonos en volumen bajo, de modo que puedan prestar atención en su trayecto y seguir las indicaciones del personal del sistema. Los invitamos a mantenerse informados del estado del servicio en nuestras redes sociales oficiales, @metrocdmx. Reporto Mara Mendoza para las primeras de ANDA de Radio Fórmula.
4: Muchísimas gracias, Mara. Mariana España, ¿cómo están operando esta mañana las 7 líneas del Metrobús? Te escuchamos, buen día.
7: Buenos días, Juan Manuel de Auditorio. En este momento, las 7 líneas del Metrobús operan con normalidad. En estaciones, terminales y de transferencia se registra afluencia moderada. Este domingo 5 de julio, Metrobús se acerca al Estadio Ciudad de México con el servicio especial que va de la estación Cañaverales de línea 5 al centro comercial Puerto La Costa. La tarifa es de $6 y el ingreso es igual que en todo el sistema, con tarjeta de movilidad integrada, tarjetas de crédito o débito sin contacto y celulares y relojes inteligentes con tecnología NFC. También, en apoyo a la movilidad de la Ciudad de México y de la afición, este domingo 5 de julio operaremos con horario extendido en las líneas 3, 4, 5 y 6. La última salida de terminales será a la 1 de la mañana. En las líneas 1, 2 y 7, las últimas salidas serán hasta las 3 de la mañana. Invitamos a las personas usuarias a convivir y despejar con responsabilidad y hacer uso adecuado de las instalaciones. Cuida tu integridad y la de las demás personas. Recuerden que las actualizaciones del estado del servicio están disponibles en tiempo real en www.metrobus.cdmx.gob.mx. Informo para las primeras de la Radio Fórmula, Mariana España.
4: Muchísimas gracias, Mariana. Pues está usted bien informado en relación a cómo está la vialidad en las calles y avenidas aquí en la capital de la República Mexicana, las concentraciones, las marchas, los bloqueos que se esperan para este viernes, con Oscar Valderas desde el Centro de Orientación Vial de la Secretaría de Seguridad Ciudadana, Mara Mendoza con el tema del metro, cómo está operando el metro esta mañana, y Mariana España con la operación de las 7 líneas del Metrobús. Vamos a cambiar de tema. Le comentaba pues un poco más temprano que ayer la jefa de gobierno de la Ciudad de México, Clara Brugada, promulgó la Ley de Cuidados. Se trata pues de una legislación que busca transformar la organización de los cuidados mediante una política pública permanente que involucra a varios actores, entre ellos, bueno, pues el Estado, el sector privado, las comunidades y también, obviamente, pues la familia. Y para hablar sobre este tema, le aprecio mucho que nos tome la comunicación a la diputada Cecilia Vadillo. Ella es presidenta de la Comisión de Igualdad de Género del Congreso de la Ciudad de México. Diputada, gracias por tomar la comunicación. Buen día.
8: Hola, Juan Manuel. Buenos días. Es un gusto para mí. Un saludo a todas y todos los que nos escuchan.
4: Gracias, diputada. Bueno, pues decíamos, a ver, es una legislación histórica. No es la única en el mundo, pero sí es una de las más ambiciosas que, bueno, pues pone definitivamente a la Ciudad de México a la vanguardia, ¿no?, al parejo de otras metrópolis en el tema de los derechos, sobre todo de los derechos humanos, diputada.
8: Así es, bueno, antes de esta iniciativa hubo una reforma también constitucional en el que se reconoce el derecho al cuidado, el derecho a ser cuidada y el derecho al autocuidado como un derecho humano. Como bien mencionas, es una legislación de talla internacional, la tienen grandes ciudades del mundo, algunas ya la tenían incorporado a su estado de bienestar, y en América Latina pues se ha ido agregando al estado de bienestar. Digamos que es otra patita del estado de bienestar que en América Latina no habíamos tenido y que ahora estamos ya consolidando. La legislación de la Ciudad de México es una que se caracteriza mucho por su carácter feminista, tiene una perspectiva muy marcada de género, digamos que esa es la diferencia que yo le pongo, el carácter particular que tiene en la legislación de la Ciudad de México. Reconocemos que es una iniciativa que viene de la lucha feminista. ¿Por qué? Porque la realidad es que en la Ciudad de México, en nuestro país, el 70% de las personas que cuidan son mujeres. O sea, históricamente se nos ha asignado a las mujeres la carga de los cuidados como una responsabilidad inherente, pues, al hecho de ser mujeres. Y esto, pues, ha tenido un impacto muy importante en la economía. Digamos que en nuestro país hemos avanzado en cerrar prácticamente todas las brechas, la brecha de participación política, hoy participan igual de hombres que mujeres en la política, la brecha educativa, hoy se gradúan más mujeres que hombres de la universidad, pero la brecha económica sigue siendo una brecha que no logramos cerrar. Digamos que por cada 40 mujeres que participan en la economía, participan 70 hombres desde hace 50 años. Entonces, con el sistema de cuidados, pues planteamos una solución para cerrar esta brecha, porque la realidad es que las mujeres participan menos en la economía porque tienen pues que cuidar.
4: A ver, diputada, decíamos hace un momento, en esta ley se involucran pues varios actores. Si nos puedes pues determinar cuál tarea le corresponde a cada uno. Por ejemplo, el Estado, ¿qué es lo que va a tener que hacer?
8: Así es, pues el objetivo de esta ley es redistribuir las tareas de los cuidados entre el Estado como eje rector, los privados, ¿no?, las empresas, la sociedad, la comunidad y por supuesto que las familias. O sea, también tiene que haber una redistribución entre hombres y mujeres. Sí. ¿Qué le corresponde al Estado? Bueno, se plantea que todas las secretarías del gobierno de la Ciudad de México tengan que asumir tareas que tienen que ver con el sistema de cuidados. La más importante, pues el tema de las utopías, las casas de las tres R's, que son centros de cuidado. ¿Qué ofrecen? Casas de día, espacios para adultos mayores, guarderías, maternal, que el sistema maternal aquí en la ciudad es el primero en todo el país de manera pública. Sí. Tenemos también comedores comunitarios. Un comedor comunitario reduce de 2 a 3 horas la carga de tiempo que una persona que se dedica a cuidar tiene que dedicar a hacer la comida, ¿no? Porque ya no tiene que ir al mercado, ya no tiene que lavar los platos. Entonces también están los comedores comunitarios, está todo el tema del autocuidado. Tenemos en estos espacios hay unas como unas salas para que los hombres también aprendan a desarrollar tareas de cuidado. Entonces, espacios de rehabilitación, espacios para personas con discapacidad. Entonces, esto es, digamos, que la parte central. Bien. Los centros de cuidado que van a estar cerca. Pero no solo es eso. Pongamos también, por ejemplo, que se necesita un transporte público con perspectiva de cuidados, donde uno pueda transportar a las personas enfermas, donde las personas que tienen una discapacidad motriz se puedan mover de manera autónoma. Entonces, así podemos ir secretaría por secretaría. Sí. Están programas sociales, ¿no? Entonces, cada secretaría tiene diferentes tareas que se le asignan en esta ley correspondientes, pues, a las tareas del cuidado.
4: Rapidísimo, en 30 segunditos por cuestiones de tiempo, ¿qué le corresponde al sector privado?
8: Algo muy importante que tiene que ver con los temas laborales. Por ejemplo, planteamos las licencias del cuidado, porque normalmente pues nos tomamos vacaciones y vuelve a ser lo mismo, ¿no? Cuando alguien tiene que cuidar, pues pido vacaciones, ¿no? Mi hijo no puede llegar a la escuela, pido vacaciones. No, en esta ley estamos planteando que tienen las empresas, el sector privado, los empleadores, que dar días específicos para cuando uno tiene que faltar por cuidar, porque ya basta de que usemos nuestro tiempo de descanso para cuidar.
4: Bien, y supongo, diputada, por último, que lo que corresponde tanto a la comunidad como a la familia, pues es esto, ¿no?, de la redistribución de las tareas de cuidado entre hombres y mujeres.
8: Así es, ¿no? El trabajo doméstico, el trabajo de la casa, el trabajo de cuidar a los hijos e hijas debe de ser igualitario, no corresponde únicamente a las mujeres y estamos reconociendo eso con esta ley.
4: Perfecto, pues felicidades, diputada, porque además esta ley la sacaron por unanimidad y con consultas de diferentes grupos. Le aprecio mucho que nos haya tomado la comunicación esta mañana.
8: No, muchísimas gracias, Juan Manuel. Buen día.
4: Gracias, buen día. La diputada Cecilia Vadillo, presidenta de la Comisión de Igualdad de Género del Congreso de la Ciudad de México. Nos vamos a la pausa, 6:41 p.m, tiempo del centro. Regresamos.
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9: Google presentó Gemini OVNI, su nuevo modelo de inteligencia artificial de generación de video hiperrealista, capaz de convertir imágenes a video y de editar los clips con un avance en razonamiento, comprensión del mundo y capacidad de creación. El modelo es capaz de construir y refinar escenas en cualquier paso con lenguaje natural y permite modificar videos con instrucciones simples debido a que se basa en su profundo conocimiento de historia, biología y lógica narrativa para construir historias convincentes. Destaca su edición de videos reales basada en imágenes de referencia y es capaz de convertir dibujos o bocetos en videos realistas y es capaz de transformar el tono y estilo de un video según el material recibido, así como de reimaginar acciones para cambiar escenas ordinarias por secuencias espectaculares. Además, permite editar varias escenas manteniendo la coherencia entre personajes, entornos, ángulos de cámara y escenas. Informó Aide Rivera. 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
10: De arquitecta princesa. ¿Podrías imaginar que el día de tu boda de paso te conviertas en princesa y futura reina de Jordania? Así ha sido la historia de Rashwa, hija de uno de los constructores más importantes de Arabia Saudita. La joven estudió en Nueva York y trabajó en Los Ángeles. Coincidió en el camino con el príncipe Hussein y el amor hizo la suya. Las principales casas reales del mundo fueron testigos de la boda de Rashwa y Hussein, mismo día en que impuso su estilo minimalista y simétrico como buena arquitecta en su vestido de novia. La princesa Rashwa, y ahora madre de una bebita, tiene a su lado el mejor ejemplo de su suegra, Rania, quien ha sabido encontrar el equilibrio entre mostrar una imagen moderna de las mujeres jordanas y ser embajadora de la riqueza y cultural de su país. No son cuentos de hadas, son historias reales.
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11: La presidenta Claudia Sheinbaum se reunió con empresarios de la industria manufacturera, maquiladora y de servicios de exportación, con quienes busca fortalecer la inversión y mejorar los empleos como parte del Plan México. Las Secretarías de Seguridad Federal y de la Ciudad de México exhortaron a la población a no realizar retos virales peligrosos durante las celebraciones por el Mundial de Fútbol, así como no tomar bebidas que ofrezcan desconocidos y no escalar en mobiliario urbano con el fin de prevenir accidentes graves. El titular de la SEP, Mario Delgado, reconoció el respaldo de la CENTE a la política educativa de la presidenta Claudia Sheinbaum tras los logros del ciclo escolar 2025-2026. Entre los avances destacan el aumento salarial docente del 9% y la consolidación del Fondo de Pensiones para el Bienestar. Informó Itzel Vanegas. 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
12: Y aquí estamos jugando de local como todas las mañanas aquí en Grupo Fórmula y ya estamos precisamente con nuestros compañeros Betsabe Rosales. Hola, Betsa.
13: Hola, Manuel, muy buenos días compañeros, Juan Manuel, Alfredo, un gusto estar previo justamente a este México-Inglaterra porque pues ya uno está emocionado, ¿no?, de poder ver este gran encuentro aquí en la Ciudad de México.
12: Juan Manuel, ¿cómo estás? Qué gusto verte.
14: Bien, tocayo, igual. Betsa, ¿cómo estás? Alfredo, buen día. Y sí, efectivamente, como dice Betsa, también a la espera, ¿no?, de que el día de hoy arribe a territorio nacional, sí, el conjunto inglés. Y bueno, pues se ha confirmado que las instalaciones de los Pumas de la UNAM serán, pues,
12: su campo cantera.
14: De concentración y de entrenamiento, ¿no?
12: Mi querido Alfredo González, ¿cómo estás?
15: Muy bien, ¿cómo están ustedes? Pues yo sigo ilusionado, yo sigo creyendo que ¿Qué puede ser en este el momento? Yo les preguntaría si en algún momento ustedes estaban pensando que la selección iba a llegar hasta estas instancias. En el cruce sabíamos que en algún momento podía ser Inglaterra, ¿no? Pero pensábamos que Inglaterra iba a llegar y México no iba a llegar. Hoy lo tenemos ahí y disfrutémoslo. Creo que hay posibilidades de vencer a Inglaterra, aunque en algún momento pareciera esto una locura, ¿no?
14: Son más de 60 años, ¿no?, los que se han esperado para este encuentro, porque que yo recuerde, bueno, en mundiales de los que tengo uso de razón, jamás se habían enfrentado, ¿no?
15: Sí, exactamente. Mira, la realidad es que hoy que se enfrentan nuevamente en un mundial es completamente diferente, porque el ambiente es diferente, estás en México, la selección mexicana crecida, Inglaterra con muchas dudas, ¿no? Porque yo lo decía ayer, antier, es una selección catalogada como pecho frío. Normalmente, cuando tiene que dar ese do de pecho, cuando tiene que ser esa selección importante, candidata al título, es cuando se cae, prácticamente siempre. Entonces, creo que es el momento para que México dé ese golpe de autoridad y que aproveche esa ventaja de ser local, de la altura y de la pasión de la gente.
13: Fíjate, un poquito de estadística. Se han enfrentado en 9 ocasiones, pero evidentemente pocas veces en partido oficial. Así que, bueno, favorece evidentemente las cifras a los europeos. 6 victorias, 1 empate y 2 triunfos para México. El único antecedente oficial, bueno, 1966, victoria inglesa, 2-0. Y las únicas 2 victorias mexicanas se dieron en condición de local en Ciudad de México. La primera en 1959 en Ciudad Universitaria y la segunda en 1985, así que pues parece que la localía le pesa a Inglaterra, y tan le pesa que no quiere dar pista ni de hotel, no quiere ni estar con medios mexicanos. O sea, sí vienen con pensando en todos los factores que les puedan afectar, están conscientes de ello y saben que pueden ser una debilidad para este partido.
15: ¿Tú crees que el mexicano no se va a enterar dónde se va a hospedar?
13: Además,
15: por favor,
13: somos bien chismosos.
15: Exactamente, somos, bueno, quién sabe.
13: Por supuesto.
15: Pero la verdad es que se van a enterar, van a llevarle serenata.
13: Y más
15: van
13: porque
15: a
13: les están diciendo que no lo hagan.
15: Exactamente, si el mexicano le dice no lo hagas, lo va a hacer. Esa es una realidad. Y yo creería que es un error llegar hoy, por ejemplo, ¿no? Es un error completamente, porque sabemos que la altura, si llegas 24 horas antes, no te va a pesar tanto. Si llegas 2-3 días antes, te va a pesar para el partido, porque seguramente no habrá tanto calor, pero la altura al minuto
16: al revés,
15: 60...
16: Está haciendo un poco de fresco, ¿no?
15: Exacto, pero al minuto 60 estoy casi seguro que los ingleses van a estar pero fundidos, y ahí es donde México tiene que aprovechar.
14: Pues había... Bueno, creo que tu punto de vista coincide con la de muchos expertos en temas de rendimiento deportivo, ¿no? Dicen, es que sí, es un error el hecho de que los seleccionados ingleses decidan llegar 48 horas antes, porque no es la adaptación suficiente, ¿no? Uh-huh. Para poder estar en estas condiciones de altura. Pero además, también algunos exjugadores de la selección inglesa dicen, en cualquier escenario, pues sería previsible un triunfo del conjunto...
15: Y fácil.
14: Inglés, exactamente. Sí. Pero en estas condiciones, no. Repito, el tema de la altura, pero también el tema del jugador número 12, que es la afición, que bueno, pues está más que conectada en este momento con el equipo nacional.
15: Y es que hablan muchísimo, habla Gary Lineker, que fue goleador en el 86, que dice, bueno, yo hice 3 goles, pero ya llevábamos días en la Ciudad de México, no es como que llegamos 2 días antes, él ya llevaba pues varios días acá, no le pesó tanto. Hablan muchos expertos acerca de esto, y sí, exactamente, o sea, si llegas 48 horas antes, después de 24 horas es cuando te empiezas a aclimatar, pero cuando ya son las 48 horas, te sientes fundido. Nos ha pasado en algún momento, nosotros estamos acostumbrados a la Ciudad de México normalmente, ¿no? Y cuando nos vamos de viaje, salimos una semana, regresamos y nos cuesta trabajo un poco aclimatarse. Es normal.
13: O cuando llegas a Toluca, ¿no? Por
15: sí,
13: ejemplo,
15: también.
13: Que te pesa más la altura.
15: Y eso que vivimos, exactamente. O sea, vas 2-3 días a Toluca y el tercer día subes las escaleras del Nemesio 10 y sientes que te falta el aire. Sí, no, no es condición, es la altura, ¿no?
16: Eso es lo que tiene que ver con la altura, con el nivel sobre el nivel del mar. En lo que tiene que ver con lo deportivo, Betsa, ¿cómo los ves?
13: Pues, como bien lo menciona Alfredo, son condiciones que se prestan para que sea un partido parejo, porque además el hecho de que no siempre se enfrenten, evidentemente por las zonas, Inglaterra tampoco es que le guste o le interese mucho estar viniendo a México para enfrentar a México, no viene poco a Estados Unidos, ¿no? Entonces también ahí, pues, es interesante porque son condiciones a las que no está acostumbrado Inglaterra en muchos términos, a lo mejor más allá de lo deportivo, bueno, México en el papel tendría que no ser favorito, pero por todo lo que está rodeando, incluso el momento deportivo de Inglaterra, que no es el más espectacular, podría ahí haber una ventana para que México pueda aprovechar los errores que llegue a haber en el partido, porque ya estas instancias, y lo hemos visto también en distintos partidos, son de error. El que cometa prácticamente menos errores, el que puede aspirar a la victoria, y aprovechar esos errores que tenga Inglaterra va a ser vital para que México pueda aspirar a avanzar a la siguiente ronda.
14: El tema mental, ¿no? Yo creo que también va a pesar muchísimo. El seleccionado nacional pues trae un empuje enorme después del gran partido contra Ecuador, y eso yo creo que también va a ser un factor determinante, ¿no?
15: Y hay que aprovechar también las críticas que hay sobre el seleccionado inglés, porque el técnico Thomas Tuchel mandó una convocatoria previa a la Copa del Mundo y fue muy controvertida, fue muy criticada porque dejó fuera a Phil Foden, dejó fuera a Cole Palmer, que son dos de los grandes futbolistas ingleses y no están en esta convocatoria. Mucha gente ve algo, una parte del partido de Congo y dice, es que no es posible que juguemos tan mal. Es una selección, insisto, que le cuesta de pronto dar ese salto. El único triunfo que tiene es el Mundial del 66 y con polémica, ¿no? Por ese gol fantasma, nada más. Pero después de ahí no encontramos triunfos increíbles de Inglaterra, muchos fracasos. Después del 66 encontramos puro fracaso en eliminatoria directa de Copa del Mundo.
16: Ahora, en lo que tiene que ver, nada más para no dejar de lado lo que sucedió ayer con España, ¿cómo vieron España? ¿Qué les pareció el juego de Portugal contra Croacia?
13: El de Portugal me parece que fue un partidazo por todo, también lo que hubo las dos estrellas, Cristiano Ronaldo contra precisamente
14: Luka Modric,
13: un partido que además vimos por primera vez, no habíamos visto tanto, ¿no? Polémica arbitral en términos de tecnología, sí, ¿no? En términos de sensores, no habíamos visto no una situación así, y sigue la polémica, ¿no? A pesar de que está el registro, ¿no? Sí. Tecnológico, hay mucha gente que dice, no, es que no se ve, no pasó, ¿por qué lo registra?
15: A mí no me gusta eso, me gusta, le quita como ese saborcito de saber si la tocó, no la tocó, si la rozó, de verdad, le quitas esa pasión al fútbol. O sea, entiendo que puede ser justo por el tema de si la rozó y la tecnología, pero eso no es el fútbol, no es el fútbol americano, no es el béisbol, es algo diferente, ¿no?
14: La polémica en ese sentido, pero también digo, el alargue, la prórroga, se fue prácticamente, muchísimo, jugaron un tiempo extra.
16: Sí, un tiempo extra, sí, por supuesto.
13: Es que el árbitro no quería acabarlo, también quería seguir viéndolo.
14: Bueno, es que estaba impresionantemente bueno, claro.
15: Sí. Sí, lo malo es que Luka Modric, pues es la última vez que lo vemos en una Copa del Mundo, pero creo que es más bonito tener a Cristiano. Me parece que tenerlo todavía en el Mundial, creo que hubiera resonado más, hubiera sido más triste no tener a Cristiano Ronaldo y que hubiera quedado eliminado.
14: Y además más llamativo, ¿no? El siguiente partido, España contra Portugal.
16: España-Portugal, perdóname.
15: Exactamente. Y se mantiene viva esa posibilidad de poder enfrentar a Messi. Digo, no lo sé si en algún momento lo puede enfrentar, pero... Y no sé si vaya a pasar contra España. Me parece que España es amplio favorito.
13: Sí.
16: ¿Tú cómo viste España?
13: Yo a España lo veo pues muy consolidado. España gran problema, no ha tenido realmente grandes rivales, ¿no? Que lo metan en problemas, salvo el debut, ¿no?
15: Sí.
13: Nada más, pero fuera de eso, pues está muy consolidada. Lleva años Luis de la Fuente ya con este esquema español. Yo no le veo ningún problema. ¿Qué tendría que hacer, ¿no? Cualquier equipo para poder ganarle. Lo veo complicado para Portugal, porque a Portugal, por ejemplo, sí tiene más problemas. Pero ayer, por ejemplo, esa salida de Cristiano y la entrada, el cambio, ¿no? Que termina saliéndole al entrenador. Bueno, tiene as bajo la manga también Portugal.
15: Y Cristiano Ronaldo decía, a ver, está Rubén Díaz atrás. Entonces, la defensa es increíble de Portugal.
16: Pues llegamos al final. Muchísimas gracias. Gracias, Alfredo.

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1: ¿Qué tal? Bienvenidos. Son las 7 de la mañana. Es viernes 3 de julio del año 2026. Soy Azucena Uresti y estas son las noticias. Este domingo la selección mexicana se jugará su pase a cuartos de final de la Copa del Mundo en el Estadio Azteca frente a Inglaterra. El equipo de La Rosa llegará hoy al aeropuerto de Toluca, en donde autoridades federales y locales desplegarán un dispositivo de seguridad para acompañar a la delegación hasta su hotel de concentración en Santa Fe, cuyo nombre no será revelado para evitar que aficionados mexicanos les lleven serenata, como ocurrió con los ecuatorianos. El conjunto inglés eligió entrenar en la cantera de Pumas, ubicada en el Ajusco, buscando adaptarse lo más rápido posible a la altura de la Ciudad de México. En 3 días regresará al Estadio Azteca, donde hace 40 años perdió los cuartos de final frente a Argentina con los históricos goles de Diego Armando Maradona, el de la mano de Dios y el gol del siglo. Para el domingo, el gobierno de la Ciudad de México reforzará el operativo de seguridad tras la muerte de 4 personas durante los festejos por el triunfo del tricolor ante Ecuador. Se van a

0: desplegar 15,000 elementos de la Secretaría de Seguridad Ciudadana, personal de Protección Civil, Salud y otras dependencias. También serán colocadas 60 megapantallas en distintos puntos de la capital para dispersar la afición y evitar concentraciones masivas en el Ángel y en todo Paseo de la Reforma. Se van a instalar 14 módulos de atención, se van a fortalecer los protocolos de seguridad con el llamado a celebrar de manera responsable. Precisamente ayer aquí la Secretaria de Salud, Nadine Gassman, dio estas recomendaciones.
1: Recomendamos ir acompañado, ver si hay situaciones de riesgo, avisar inmediatamente al personal de seguridad, de Protección Civil o a los servicios médicos. Esta idea de cuidarnos mutuamente es muy importante. Medir la cantidad de alcohol que se toma, no vamos a decir no tomes, pero medirlo, comer, hidratarse, y esto que te decía de pintarte en el brazo una cosa, tu nombre y un número de contacto.
0: En Nuevo León, el gobernador Samuel García anunció que se habilitarán más espacios públicos con pantallas para evitar que las personas pues se congreguen en un mismo punto y acudan a distintas opciones a ver el partido.
2: ¿Qué vamos a hacer para cuidar a la gente el domingo? Fundidora, ya el cupo es limitado. Va a estar abierta la macro, va a haber pantalla y abierto el Museo de Historia, pantalla y abierto acá en la espalda del Palacio, lo que llamamos Lab Nuevo León y Plaza Gastronómica, y vamos también a habilitar alrededor del Teatro de la Ciudad. Eso da el doble de capacidad. Vamos a pasar de 50 a 100,000 la capacidad segura que va a tener la macroplaza. Estimamos que para las 3 de la tarde el FanFest se va a llenar. Por ende, 3:30 se cierra puerta, se pone perímetro de seguridad, Guardia Nacional, Fuerza Civil, y ya no va a haber acceso a Fundidora.
0: El PAN presentó una denuncia contra la jefa de gobierno Clara Brugada y parte de su gabinete por la muerte de los 4 aficionados durante los festejos en Paseo de la Reforma, tras el triunfo de México ante Ecuador. La panista Priscila Vera Hernández, quien interpuso la demanda, acusó de fallas en la planeación, control de aforo, seguridad, atención médica y protocolos de Protección Civil, al señalar que el gobierno convocó a la gente a acudir a las pantallas instaladas en Reforma y que prometió habría seguridad.
3: Presentamos una denuncia en la Fiscalía Capitalina porque fallecieron 4 personas por la negligencia criminal de Clara Brugada. Llamó a los capitalinos a salir a las calles, a ver el fútbol en las plazas públicas, en Paseo de la Reforma. ¿Y qué creen? Se le olvidó los operativos de seguridad y Protección Civil. Por eso, esta tragedia ocurrió. No es por los aficionados, es porque el gobierno fue omiso, porque no instrumentó los protocolos que debía de haber hecho. Esperamos que la Fiscalía actúe y que no sea solamente tapadera de Clara Brugada.
0: La víctima más joven de las 4 personas fallecidas en los festejos, Yoshami Irais Robles, de 19 años, fue velada en su domicilio en Ecatepec, en el Estado de México. Irais, estudiante de la carrera de Ingeniería Aeroportuaria de la Universidad Estatal de Valle de Ecatepec, murió por asfixia, al igual que Leonardo Ruiz, de 48 años, Emilín Yumit Telles González, de 44, quien también sufrió traumatismo cráneoencefálico, e Isaías Aparicio, de 18, quien según las autoridades se ahogó pues con su vómito. Mientras, en Baja California Sur, el procurador Antonio López informó que continúa la investigación para identificar y procesar a las personas que golpearon a Roberto Arellano, el conductor que atropelló a 17 aficionados el 24 de junio en Cabo San Lucas y quien falleció a consecuencia de la agresión. Ese día, Arellano viajaba con su esposa y sus 2 hijas menores de edad cuando su vehículo fue rodeado y sacudido por aficionados que celebraban el triunfo de México. El procurador explicó que tras la muerte del conductor, la causa penal en su contra está extinguida, pero los lesionados aún pueden reclamar reparación del daño. Sobre la golpiza, señaló que ya identificaron a varios participantes, pero la integración de la carpeta es compleja porque deben determinarse el delito exacto imputable a cada persona.
4: Todavía no ha identificado a nadie de los agresores de Roberto, ni hay detenidos.
5: No, sí se han identificado a muchas personas, tanto que hemos recabado entrevistas, y estas entrevistas pues son obviamente de personas que estuvieron en el evento con el carácter de testigo y que nos dan datos para aportarlos.
0: Durante una mesa regional realizada en Tabasco, la secretaria de Gobernación, Rosa Isela Rodríguez, ofreció disculpas a familiares y colectivos de búsqueda tras las declaraciones que hizo el 11 de junio cuando informó que se estaba investigando sobre los apoyos que habrían recibido buscadores de Jalisco para venir a la Ciudad de México y participar en una protesta.
6: Mi comentario sobre el tema fue únicamente para revelar esa acción, pero si ofendía a alguien, si alguien sintió que yo le faltaba el respeto, ofrezco disculpas sinceras, porque de ninguna manera esa fue mi intención. Mi intención solamente era porque hay un tema entre gobiernos, nunca, nunca entre los colectivos, ni menos en las familias de las buscadoras. Eso se lo puedo decir.
0: La secretaria justificó sus dichos al señalar que era un tema entre gobiernos. Como escuchamos, dijo que integrantes de los propios colectivos le informaron que un funcionario de Jalisco, que no reveló quién es, le habría ofrecido apoyo para viajar a la Ciudad de México. En el encuentro, en donde también estuvo la fiscal de la República y el gobernador, hubo duras críticas al gobierno federal.
7: Y yo quiero que se lo lleve de vuelta ese mensaje usted a la señora presidenta de la República. Quiero que le diga que no es mentira, que somos tantas madres buscando a nuestros hijos, que tenemos que cavar la tierra para desenterrarlos, y ella sigue negando las cifras oficiales que ha dado la ONU. Pero nuestro país es una fosa clandestina que está llena de restos humanos, de personas que son arrebatadas

0: y comprometiéndose a darle seguridad al país.
1: Ayer se reportaron en México 33 asesinatos, los estados con más ejecuciones, Baja California con 4, Jalisco, Morelos y Sinaloa con 3 y Chihuahua con 2 homicidios. Francisco Rocha Suárez, de 45 años, y Edith Ortega, de 42, permanecen desaparecidos desde el lunes en Escárcega, Campeche, luego de que fueran secuestrados por sujetos armados cuando iban a trabajar en un rancho de la colonia rural La Chiquita. La pareja viajaba a bordo de una cuatrimoto roja que fue localizada el martes cerca de las vías del Tren Maya sobre un camino que conduce a Miguel Colorado. A un mes del secuestro de la periodista Roxana Guzmán, directora de Pulso Informativo, autoridades detuvieron en Coatzacoalcos a Jorge Iván, alias Delta 1, señalado como jefe operativo del grupo Sombra y presunto autor material del crimen. Según las investigaciones, su ubicación fue revelada por Delta 7, detenido junto con su pareja el 25 de junio. También permanecen bajo custodia 4 policías del municipio de Ixhuatlán del sureste, incluido el comandante, investigados por omisión y encubrimiento en el traslado de la víctima. Con esta captura suman 7 personas detenidas por el caso. El grupo Sombra, también conocido como Cártel Mafia Veracruzana, es señalado además por su presunta participación en el homicidio de la maestra jubilada Irma Hernández y del líder de taxistas en Álamo, ocurrido en julio del 2025. Juan José Farías Mendoza, alias Juanjo, de 31 años, e Israel Vega, el Papo, de 37, sobrino de Juan José Farías Álvarez, alias El Abuelo, hijo y sobrino de alias El Abuelo, identificado por Estados Unidos como líder de Cárteles Unidos, fueron acusados en una corte de Colombia por tráfico de metanfetaminas y por apoyar a una organización terrorista extranjera. Se les acusa de conspiración para fabricar y distribuir metanfetaminas con intención de llevarla a Estados Unidos, apoyo a Cárteles Unidos, designado como organización terrorista, y uso de armas de fuego durante operaciones del narcotráfico. Washington señala que esta organización es una de las principales productoras de metanfetaminas del mundo y que si Juanjo y Papo son declarados culpables, se enfrentan penas máximas de cadena perpetua. El miércoles, una presunta falla eléctrica en el Tren Maya dejó varios afectados por más de 5 horas, pasajeros de la ruta Mérida-Cancún en el tramo entre Leona Vicario y Cancún. El convoy había salido de Mérida alrededor de las 3 de la tarde y debía llegar cerca de las 8 de la noche, pero terminó arribando hasta casi las 3 de la mañana, luego de permanecer detenido sin información clara, sin luz y sin aire acondicionado. Reportes locales señalan que la máquina perdió potencia a unos 10 kilómetros de la estación Cancún, por lo que se activó un operativo de apoyo y los pasajeros tuvieron que ser transbordados a otro tren para completar el viaje.
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1: Gracias por estar con nosotros, bienvenidos, muy buenos días, regresamos.
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0: las 7:15 y bueno, pues hay información nueva respecto al Mayo Zambada, al traslado, déjeme ponerlo así, al traslado del Mayo Zambada a Estados Unidos en el mes de julio del 2024. Dos años después de esta situación, Luis Chaparro, periodista de Pie de Nota, reveló cómo, pues, en una parte cómo luce el avión dentro, en el que se fue, en el que se llevaron a Mayo, al Mayo Zambada después de haber sido, pues, secuestrado por uno de los hijos de Joaquín El Chapo Guzmán. Por uno de los hijos del Chapo Guzmán, habría sido obligado a, pues, abordar esta aeronave que despegó de Sinaloa rumbo a Santa Teresa, Nuevo México, donde ya lo esperaban, pues ahora sí, confirmado por Luis Chaparro, agentes del FBI. Recordemos que el Mayo Zambada, hay unas imágenes ahora más adelante en donde se puede ver obviamente al Mayo y al hijo del Chapo Guzmán, Joaquín Guzmán López, bajar del avión, bajar de esta avioneta, y uno de ellos está esposado ya que está en la plataforma, ¿no? El hijo del Chapo Guzmán está con esposas, una camisa negra, él lo tienen esposado por la espalda, mientras que el Mayo Zambada pues baja ahí con cierta dificultad de la avioneta, pues a la que obtuvo acceso Luis Chaparro y su portal y su medio Pie de Nota. Vamos a escuchar cómo dio este reporte Luis Chaparro, o si le podemos llamar, me dice que le podemos llamar, y recordamos, y abrimos todas las imágenes, por favor, todo el video, dice el Mayo Zambada, desde que me trajeron en avión a los Estados Unidos, ese avión que estamos viendo ahí, desde México, el 25 de julio del 2024, ha habido muchos informes inexactos en los medios de comunicación de ambos países. En esta declaración proporcionaré los verdaderos hechos, lo que sucedió ese día, escribió el Mayo Zambada en el 2025. No me entregué, no vine voluntariamente a Estados Unidos, tampoco tenía ningún acuerdo con ninguno de los dos gobiernos. Al contrario, fui secuestrado y traído a Estados Unidos por la fuerza, contra mi voluntad. Y detallo lo que ocurrió. ¿Podemos ver las imágenes en pantalla completa, por favor? Gracias. Joaquín Guzmán López me pidió que asistiera a una reunión para ayudar a resolver las diferencias entre los líderes políticos de nuestro estado. Estaban entrando en una disputa Rubén Rocha Moya, gobernador de Sinaloa, Héctor Melesio Cuenex, diputado federal, alcalde de Culiacán y rector de la universidad. Fui al rancho llamado Huertos del Pedregal, en las afueras de Culiacán. Iba a tener lugar la reunión a las 11 de la mañana. Llegué antes, vi a muchos hombres armados con uniformes. Me acompañaban cuatro miembros del personal de seguridad, dos se quedaron afuera, los dos que entraron conmigo eran José Rosario, comandante de la Policía Judicial del Estado de Sinaloa, para que no se nos olvide cómo están las cosas. Comandante de la Policía Judicial del Estado de Sinaloa y Rodolfo Cháidez, miembro de mi equipo de seguridad. Mientras caminaba hacia la zona de reuniones, vi a Héctor Melesio Cuenya, uno de sus ayudantes, le saludé. Había una mesa llena de fruta, había Joaquín Guzmán López, a quien conozco desde que era niño, me hizo un gesto para que le siguiera, confiando en ello, pues lo seguí. Me condujeron a una sala que estaba a oscuras. En cuanto puse un pie dentro de esa habitación, me tendieron una emboscada. Un grupo de hombres me asaltó, me tiré al suelo, me colocó una capucha color oscuro en la cabeza. Me ataron y esposaron y luego me obligaron a meterme en la caja de una camioneta. Me sometieron a malos tratos físicos que me causaron lesiones importantes en la espalda, la rodilla, las muñecas. Me llevaron a una pista de aterrizaje a unos 20-25 minutos de distancia, donde me obligaron a subir a un avión privado. Es este que ya ha mostrado Luis Chaparro en estas imágenes por dentro y en estas fotografías en donde pues se ve al Mayo y al hijo del Chapo. Joaquín me quitó la capucha de la cabeza, me ató con bridas al asiento en el avión, no había nadie más. El vuelo duró 2 horas y media o 3 sin escalas hasta que llegamos a Texas. Ahí en la pista, lo que se confirma ahora con la información de Luis, ahí en la pista, escribía el Chapo, el Mayo, agentes federales estadounidenses me detuvieron. La idea de que me entregué o cooperé voluntariamente es completamente e inequívocamente falsa. Me trajeron a este país por la fuerza y bajo coerción. Sé que la versión oficial que dan las autoridades de Sinaloa es que Héctor Cuen fue tiroteado la noche del 25 en la gasolinera, pero pues ya sabemos que todo fue un montaje. Lo mataron ahí dentro del rancho. Hago un llamado a los sinaloenses a la mesura, etcétera. Esto escribía, así describía el Mayo Zambada su secuestro, su llegada a Estados Unidos en esta avioneta y que había sido recibido por agentes de la DEA. Bueno, pues ahí está clarísimo que sí participaron. Vamos a escuchar ahora cómo dio el reporte el compañero Luis Chaparro respecto a esta información a la que tuvo acceso en exclusiva.
1: El Mayo fue forzado a entrar a una aeronave para despegar y aterrizar en Santa Teresa, Nuevo México, a pocos kilómetros del Paso, Texas. Ahí era ya esperado por agentes del Buró Federal de Investigaciones, el FBI por sus siglas en inglés, entre otras agencias del gobierno norteamericano. Dos años después, pie de nota, ha obtenido acceso exclusivo a esa aeronave, a recorrer su interior, además de acceso a un informe interno del FBI, donde se detallan las modificaciones a la misma y una declaración que va a escuchar usted por primera vez. El gobierno norteamericano ha aceptado que fue una operación del Buró Federal de Investigaciones, del FBI. La aeronave es un Beechcraft King Air de 1976. Las primeras modificaciones que se observan es que fue hecho pasar, a través del trabajo de pintura, por un Beechcraft de modelo más reciente. El avión aterrizó en el aeropuerto de Santa Teresa, Nuevo México, con el número de placa N287KA, el cual fue clonado de una aeronave existente. Además, dentro de la misma, tenía el número de serie BB-1137, que correspondería a la aeronave clonada. Sin embargo, el documento obtenido en exclusiva por pie de nota revela la serie real de la aeronave. Es la BB-191, un avión de los 70s operado inicialmente en Colombia. La serie fue de igual manera removida de los motores y de algunos paneles interiores. El sistema de transmisión de ubicación, conocido en inglés como el ELT, fue removido de la cola para evitar su rastreo y el sistema de plan de vuelo fue alterado. Se removieron todos los registros de vuelo anteriores y para echar a andar un sistema de plan de vuelo hechizo, había que realizar una secuencia de switches, un código secreto que solo él o los pilotos conocían. Las luces intermitentes de vuelo, tanto de las alas como de la cola, fueron removidas para evitar ser detectado en el aire. La aeronave además, tiene un sistema hechizo de extensión de combustible para lograr mayor tiempo de vuelo sin parar a recargar. Pie de nota, obtuvo acceso exclusivo al interior del avión. En la parte central del interior, donde se encuentran los asientos largos, se observan marcas de forcejeo, tallones de zapatos en el asiento, las ventanas tronadas a golpes, el respaldo quebrado de algunos de los asientos. Los tripulantes, haya sido Joaquín Guzmán López o algunos más, cargaron con bolsas de Oxxo con alimentos, papitas, dulces, sodas y toallitas húmedas. Quiero que vea a detalle el recorrido que hicimos dentro de la aeronave. Obtuvimos también, en exclusiva, estas dos imágenes. Muestran a Ismael El Mayo Zambada y a Joaquín Guzmán López durante su descenso de la aeronave, rodeados por agentes federales. Una fuente reveló que ninguno venía atado y que ambos fueron arrestados una vez descendieron del avión. Pie de nota obtuvo una declaración oficial atribuible al Buró Federal de Prisiones, al FBI, donde textualmente se acepta su participación. En un operativo heroico y sin precedentes, los agentes especiales del FBI, cuyos nombres se reservan a pie de nota a solicitud del FBI, lograron el arresto y traslado de uno de los principales objetivos del gobierno de los Estados Unidos. Un reporte especial de pie de nota.
0: Muchas gracias a Luis Chaparro por tomarnos la comunicación esta mañana. ¿Cómo estás, Luis? Buenos días.
2: Susana, ¿qué tal? Muy buenos días.
0: Pues vaya que ha causado controversia esta imagen, estas imágenes que has revelado y sobre todo, Luis, confirmado pues, la participación de la DEA en este operativo de las autoridades estadounidenses.
2: Correcto. A ver, creo que después de dos años de estar, sobre todo que el gobierno mexicano esté esperando respuesta o nos diga que está esperando respuesta, nos diga que ha mandado cartas consulares, que ha solicitado información, pues finalmente, y a través del avión y de la presentación del avión en un museo, y que aparte nos dan un acceso exclusivo a los documentos, nos revela Estados Unidos finalmente que sí participaron y que sí fue un operativo de Estados Unidos. Lo hacen uno a través, de nuevo, de un acceso exclusivo al avión, a la aeronave, con un montón de detalles que no sabíamos y que revelan pues cómo armaron, digamos, este avión. Con un conocimiento profundo de cómo volar un avión sin que sea registrado, sin que pueda ser rastreado, como lo relataba ahí en ese reportaje, tiene que ver con apagar todos los geolocalizadores, uh-huh. Hacer una serie de trucos en el, digamos, en el plan de vuelo y apagar todas las luces, blinkers, etcétera, que pueda llevar el avión. Luego nos comparten unas fotografías exclusivas donde se ve la detención del Mayo Zambada y de Joaquín Guzmán López al momento de su llegada y por si quedaba alguna duda, un statement oficial, una declaración oficial atribuible al Buró Federal de Prisiones, al FBI, donde incluso se revelan los nombres, nos solicita nada más que los nombres de los dos agentes especiales del FBI no sean revelados, los que sean testados, pero ahí confirma que el FBI está detrás de este operativo, incluso pues llaman un operativo sin precedentes y etcétera, etcétera, pero dan una confirmación oficial de que pues Estados Unidos estuvo detrás del secuestro del Mayo Zambada.
0: Claro, la DEA específicamente, Luis, estas son las primeras imágenes, pues las primeras imágenes que conocemos, porque todo había sido pues narrado por el Mayo, un poco reconstruido por lo que teníamos de testimonios y de información, pero estas son las primeras imágenes del arribo del Mayo y de uno de los chapitos a Nuevo México el 25 de julio del 2024, hace prácticamente 2 años, Luis.
2: Así es, prácticamente 2 años. Hay, pues como bien dicen, están estas imágenes que no habíamos visto anteriormente. Nos confirma el mismo Buró Federal de Investigaciones, nos confirma que ninguno de los dos venía atado, amarrado o arrestado, y que se les colocaron las esposas una vez descendiendo del vehículo, como vemos en la fotografía al menos de Joaquín Guzmán López, que ya está arrestado. Luego vemos la del Mayo, que está sin esposas, viene bajando. Lo que sí es que se ven signos de forcejeo dentro de la aeronave. Uno de los asientos.
0: De esto me hablas ahora que regresemos, ¿te parece bien? Porque también tengo duda respecto a que ya ves que decían que el Mayo traía una capucha y tal cual. A ver qué encontraste adentro de la avioneta, ¿sí? Gracias, Luis. Regreso contigo. Luis Chaparro, de Pie de Nota.
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16: 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Informó Brenda Gutiérrez.
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0: minutos, gracias a Luis Chaparro, director de Pie de Nota, que, bueno, pues tiene esta exclusiva sumamente relevante respecto a cómo llegó el Mayo Zambada a Estados Unidos en el 2024. Luis, me decías, además de estas imágenes del Mayo y de uno de los chapitos bajando en la pista y siendo recibidos para arrestarlos por agentes de la DEA, tuviste acceso al interior del avión. ¿Qué dice el Mayo respecto a este episodio particularmente? Dice: Joaquín me quitó la capucha de la cabeza y me ató con bridas al asiento. En el avión no había nadie más que Joaquín, el piloto y yo. ¿Qué encontraste dentro del avión, Luis?
1: Bueno, dentro del avión, a ver, una de las cosas que más llaman la atención es una bolsa de Oxxo llena de galletas, papitas, toda, o sea, como cuando uno se prepara para ese viaje por carretera en un viaje largo, eso llama la atención. Por otro lado, al inicio, Azucena, creo que esto lo habrá removido el FBI en su momento, al inicio estaban una de las imágenes que vimos desde fuera del avión hacia adentro. Había unos cinchos, ¿no? Estos zip ties que presuntamente se habrán utilizado para amarrar al Mayo Zambada. Lo que dice el FBI es ninguno de los dos venía detenido, venía arrestado. Probablemente, te decía, lo que se ve también dentro de la aeronave, pues son señales de forcejeo. Hay dos ventanas, de estas ventanas circulares en el centro, justo donde está las marcas como de zapato talladas en los asientos, un asiento que tiene el respaldo roto, como forzado, y las ventanas se ven tronadas como a golpes también, se ven estrelladas. Uh-huh. Estas ventanas son muy difíciles de estrellar o de que se rompan, tienen que haber sido golpes fuertes. Hay señales de forcejeo y de nuevo los agentes dicen ninguno venía amarrado, atado. Sin embargo, pues no detallan tampoco cómo subieron al Mayo Zambada, que probablemente para subirlo hubo que haberlo atado y ya arriba, pues a lo mejor quitarle todas las ataduras, ¿no? Que es lo que prácticamente dice el Mayo en su texto. Lo que sí es que, pues sí, o sea, se ven señales de forcejeo, es un avión, como te digo, un avión a todas luces, pues clandestino, es un avión que tenía completamente modificado, le quitaron todas las series, los motores de los aviones, Azucena, que van en cada ala, cada motor y muchas piezas del motor, cada una tiene su propia serie. Le quitaron todas esas series de todas las piecitas del motor, obviamente la serie de por dentro, le pusieron una serie falsa que coincidiera con el número de placa, que es de un avión Beechcraft más nuevo, de un modelo más reciente, y que además tenía casa no muy lejos de donde aterrizó el Mayo, tenía casa cerca de Las Cruces, Nuevo México, por un lado. Pero bueno, el FBI nos revela la placa y la serie original de ese avión. Es un avión de los 70s, sino nuevo, que tenía más origen en Colombia y que fueron volados todos sus planes de vuelos. Es decir, un vuelo a todas luces que fue utilizado para varias operaciones clandestinas. Uh-huh. Del piloto, eso sí, ni pío, ni una palabra, no se dice nada, no hubo respuesta, no está ninguna declaración. No hay nada del piloto.
0: Qué raro, ¿verdad?
1: Que también, o sea, es pues bastante sí, sospechoso.
0: Pues sí, porque eso. A ver, déjame hacerte preguntas que no sé si tengas la respuesta, porque bueno, tienes mucha información, pero a ver, este avión, ¿de quién es propiedad o de quién sería propiedad?
1: El avión no tiene registrado propiedad. Uh-huh. Ajá, como te digo, la última propiedad registrada fue hace 20 años por allá en Colombia. Uh-huh. Entonces sería, digamos, lo último, y era como una especie de aerotaxi presuntamente.
0: Y el piloto, no tenemos idea si era un piloto de la DEA, si era un piloto de este señor del Chapito, porque cuando ya tienes las imágenes de cuando bajan, pues no hay manera de poder identificar si alguien estaba pilotando la aeronave, o sea, ¿quién los llevó?
1: Correcto, la versión oficial además es que presuntamente el piloto se habría bajado corriendo y habría huido, algo que de nuevo no tiene ni sentido en terreno, cuando ves dónde está el aeropuerto y dices, sí, a ver, está cerca de la frontera en avión. A pie, o sea, hay que correrle 2-3 horas y saltar ese muro gigantesco y luego otras 3 horas en puro desierto. O sea, no tiene mucho sentido. Y menos sabiendo que cuando aterrizaron ya estaban esperando varias camionetas de agentes federales. Uh-huh. Entonces no tiene sentido. Digo, lo único que tiene sentido es que desde luego el agente, el piloto también era parte de una agencia. Y que bueno, se escondió, se camuflajeó, lo escondieron, no sé.
0: Ahora, esto fue clandestino, Luis, fue clandestino para las autoridades mexicanas, porque las autoridades norteamericanas lo sabían, es decir, ellos por supuesto saben quién era el piloto, cuál era la ruta,
1: correcto,
0: cuál era el plan, pues solamente pasamos nosotros como ignorantes aquí en el gobierno mexicano.
1: Sí, creo que eso es lo por lo que lo mantuvo más o menos en secreto un buen rato Estados Unidos, que nunca le reveló a México, nunca le avisó a México que pues iban a hacer este operativo y que estuvo planeado desde Estados Unidos y que estuvo, digamos, con un plan. Mira, uh-huh. Parte del, y voy a intentar más o menos traducir lo que dice el comunicado este que nos hicieron llegar de manera exclusiva al FBI.
0: Sí.
1: Dice Operación Air Kings, así le llaman al operativo, como Reyes del Aire. Y dice, en julio 25 del 2024, el Buró Federal de Investigaciones, la agente especial del Buró Federal de Investigaciones, tal, viene atestado, y el supervisor especial, tal, dice, lograron ejecutar un complejo secreto y digamos daring, como pues sí, peligroso, el arresto de 2 de los fugitivos más buscados en el mundo. La operación Reyes del Aire, Air Kings, terminó las 4 décadas de reinado del indisputable líder y fundador del cártel de Sinaloa, Ismael Mayo Zambada. También arrestaron durante la misma operación a Joaquín Guzmán López, hijo del infame Joaquín El Chapo Guzmán Loera. El arresto tomó lugar en el condado de Doña Ana, en el Aeropuerto Internacional Santa Teresa, Nueva México, y fue posible gracias a los agentes de la oficina del FBI del Paso y los United States Customs and Border Protection, los de CBP. Dice, el arresto fue ahí, justo porque ahí es donde se les pone las esposas, digamos técnicamente, uh-huh. Pero si te fijas, hablan de un operativo a manos de 2 agentes donde le llaman complejo secretivo y peligroso. Entonces, y que ahí termina el operativo, ¿no? Dicen, el operativo termina aquí. Entonces, a ver, a todas luces nos están dejando ver, es un operativo que se está adjudicando esa agencia y diciendo participamos y lo supervisamos nosotros.
0: Claro.
1: Y termina con el arresto de ellos. Entonces esto, por ejemplo, Azucena, no lo había dicho el gobierno de Estados Unidos. El gobierno de Estados Unidos no había dicho nada respecto al operativo, a su participación. Ellos habían dicho, ellos llegaron aquí por sus propios medios. Uh-huh. Nosotros no sabíamos, teníamos desconocimiento, pero una vez que llegaron y aterrizaron, pues hubo que arrestarlos. Y ahí nos dimos cuenta que era el Mayo y Joaquín Guzmán López. Eso había sido hasta el día de ayer la versión oficial.
0: Uh-huh. Ahora sabemos que fue un operativo coordinado, revisado, autorizado por la DEA y por el FBI.
1: Por el FBI, así es. Uh-huh. Eso es lo que de nuevo revelan ayer en un comunicado que nos dan y al Buró Federal de Investigación.
0: Bueno, pues ahí fíjate, ahora mismo la presidenta, ¿dónde está la presidenta? En Morelia, Michoacán. Y ahí está el Gabinete de Seguridad. Entonces vamos a ver si hay alguna respuesta por parte de la presidenta o del secretario de Seguridad de la Sedena respecto a lo que tú has revelado, Luis. Y preguntarte por último, se hablaba, pues te decía de esto de las bridas y la capucha. ¿Me dices que si hay algo dentro del avión de algunos cinchos?
1: Sí, dentro del avión, al inicio, mira, cuando apenas aterrizó el avión, ese 25 de julio, logramos acercarnos y logramos tener una imagen de fuera del avión, mirando hacia adentro, ¿no? Un breve asomón.
0: Ajá.
1: Y aparte que se veía en las bolsas del Oxxo con todas las papitas y todo sí. esto, había una bolsa con cinchos, de estos cinchos de plástico, que en inglés se llaman zip ties, tenían estos cinchos, que eso sí ya no están. O sea, el FBI nos dice, a ver, el avión está como lo dejamos, porque incluso está las papitas, las galletas, la soda, etcétera, etcétera. Uh-huh. Pero la bolsa de cinchos no está. Preguntamos nosotros, a ver, hay la bolsa, que había una bolsa como de un montón de cinchos donde supuestamente habían amarrado. Ay. Entonces, no, así estaba la cosa, aunque pues nosotros sabemos que había una bolsa de cinchos que no sabemos si la pusieron en ese momento, es decir, cuando arrestan, cuando uh-huh. aterrizan, la ponen y hacen ver algo, no sé, o la quitaron simplemente. Así esa es. Por alguna razón la removieron de lugar.
0: Bueno, pues se ve que hubo bastante actividad dentro de la aeronave con estas huellas en las ventanas, con este desorden, marcas de zapatos, etcétera. Pues muchas gracias, Luis. Pues felicidades porque tú con pie de nota pues has revelado información muy importante respecto a este y otros casos, al caso del Mayo Zambada. Gracias por compartirla con nosotros y si hubiese alguna respuesta en la conferencia, ojalá que te podamos volver a contactar más tarde. Felicidades,
1: sí, claro,
0: y gracias.
1: Sí, estoy a la orden, muchísimas gracias. Y bueno, de hoy en adelante creo que lo importante también es decir, el avión está para exhibición pública ahí en el museo en Santa Así Teresa, es. Nuevo México. La gente a pesar que no se puede subir, lo puede ver desde abajo.
0: Imagínate, está en Santa sí. Teresa, Nuevo México, lo exhiben durante 2 años. El FBI dona al museo el avión en el que Mayo fue llevado a Estados Unidos. Gracias, Luis.
1: Correcto. Gracias, Susana, buen día.
0: Gracias, regresamos.
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5: 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Explorando la naturaleza. Bosque Nuboso de Monteverde, Costa Rica. Este santuario biológico es uno de los bosques más famosos de Centroamérica debido a su constante neblina y su increíble biodiversidad. Situado en la división continental, el Bosque Nuboso permite la existencia de miles de especies de orquídeas, insectos y aves icónicas como el quetzal. Es un laboratorio vivo para científicos que estudian el cambio climático, ya que su ecosistema depende directamente de la humedad de las nubes que lo atraviesan. 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
7: La presidenta encargada de Venezuela, Delcy Rodríguez, anunció que en la ciudad de La Guaira se reactivó el servicio eléctrico a un 90% y se contabilizaron 189 edificios colapsados por los terremotos de la semana pasada. Agradeció la ayuda de 147 países solidarizados y 33 organismos internacionales. La jefa de gobierno, Clara Brugada, promulgó la Ley de Cuidados en la Ciudad de México. Con esta legislación, la capital del país se convierte en pionera a reconocer constitucionalmente el derecho a cuidar y ser cuidado, pues coloca a las personas y a los cuidados en el centro de la transformación social. La Suprema Corte rechazó el proyecto que pretendía cobrar el impuesto sobre la renta a los recursos de Afore heredados. Por mayoría de votos, el Pleno determinó que los fondos entregados a los beneficiarios de trabajadores fallecidos deben permanecer exentos de este gravamen. Informó Amy Arriaga. 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
0: Las 7 con 45 minutos, Ana Rosa Morales en Campeche, con este caso de la pareja secuestrada, Francisco Rocha de 45 años, Edith Ortega Bilbao de 42, secuestrados desde el lunes. Ana Rosa, buenos días.
8: ¿Qué tal, Azucena? Muy buenos días. Pues sí, continúa la búsqueda de este matrimonio, quien desapareció el día lunes, como bien comentas, alrededor de las 3 o 4 de la tarde en la colonia rural La Chiquita, esto en el municipio de Escárcega, muy cerca de la cabecera municipal. Ahí fue la desaparición, incluso ante la desesperación de los hechos. Son las 4 hijas de este matrimonio quienes emiten una carta en la que, pues, prácticamente, Azucena, están suplicando a las autoridades federales, estatales y municipales que se busque a sus padres, que se inicie la búsqueda. Esto ocurrió hasta el otro día por parte de la Comisión de Búsqueda de Personas No Localizadas. Sin embargo, ellos lo que están solicitando, Azucena, es que se inicie la búsqueda por secuestro, porque de acuerdo al relato que hace una de ellas, la mayor, Dayana Rocha, ella señala que sus padres fueron privados de la libertad, que la información que ellos tienen es que fueron bajados de esta cuatrimoto en la que se dirigían a un rancho que tienen en esta zona, que la moto fue encontrada, incluso déjame decirte, fue encontrada del otro lado de este municipio, el municipio de Escárcega, fue encontrada hasta muy cerca del municipio de Champotón. Trasladaron esta cuatrimoto, ella señala que está muy cerca incluso de las vías del Tren Maya donde fue localizada, sin embargo no tienen mayor información. Ayer tratamos de hacer contacto con, lo único que nos reveló es que se encontraban en el Ministerio Público en Escárcega, quienes están solicitando el apoyo porque pues ella prácticamente se está haciendo cargo de sus hermanas menores de edad. En los relatos que también refiere es que comúnmente sus papás salían en este horario que te comento, 3, 4 de la tarde, hacia este rancho que tienen, y tardaban entre 2 y 3 horas. Ellas, al ver pasar el tiempo y que su mamá no se comunicaba, pues deciden emprender la búsqueda, hablan a los trabajadores, comienzan a buscar en los alrededores y no dan con ellas. Más tarde, horas más tarde, es que les revelan esta moto fue encontrada pues muy cerca de este municipio de Champotón. Hasta el momento ellas no tienen mayor información, pero déjame decirte que en parte de su relato dicen: no hemos dormido, no hemos dejado de buscarlos por todos lados, y además hemos sido víctimas de amenazas, extorsiones y falsificaciones. Es lo que ellas están revelando. Han enfrentado estos intentos de extorsión y falsificación de información. La Comisión Local de Búsqueda los está buscando desde el día martes. Incluso ya entró la Guardia Nacional, hay Protección Civil y la Fiscalía del Estado, pero ellas quieren que los busquen como señalan, pues verdaderamente desaparecieron, que fue a través de un secuestro. Pero te voy a dar un dato, Azucena, muy importante, porque esta comunidad, la chiquita, esta comunidad rural, se ha convertido en el caso de Campeche en el epicentro de estos tipos de hechos de desapariciones, además de algunos asesinatos. Es un lugar pues muy pequeño, pero muy cercano a la cabecera municipal, en los que ya se han dado bastantes denuncias, en el cual han desaparecido personas, incluso madres y padres buscadores de Chetumal, de Quintana Roo. Campeche, ahí estuvieron por varios días realizando incluso y levantando denuncias de ciudadanos que viven en esta localidad, que señalan que tienen familiares desaparecidos ahí, que han detectado que ahí han desaparecido.
0: Bueno, pues ¿alguna información por parte del gobierno, Ana Rosa, o sea, concreto?
8: Hasta el momento la fiscalía solo ha señalado que siguen en coordinación buscando por todos estos parajes, estas zonas cercanas a esta comunidad rural, pero no han ampliado la información. Solamente es esta joven, Dayana, que es la única que es mayor de edad, quien ha comentado que pues ella sola ha intentado pues tener contacto con las autoridades para que le den mayor información sobre lo que es lo que está pues ocurriendo con sus papás. Es lo único que se tiene. La fiscalía no ha emitido mayor información sobre lo que está ocurriendo en este municipio de Escárcega, en esta comunidad rural, La Chiquita.
0: Bueno, pues gracias y atentos. Ojalá que haya noticias pues de esta pareja y que se escuchen las peticiones de la familia. Gracias, Ana Rosa.
8: Buenos días, Azucena.
0: Gracias. Ayer hablábamos de un secuestro, pues múltiple. Se hablaba de 11 personas secuestradas ahí en Jalisco. 3 de ellas mujeres que habrían sido liberadas, que quedaban 8 todavía privados de su libertad. Pero hay algunas especificaciones que hizo la autoridad. Sebastián Mier, ¿cómo estás? Buenos días.
3: Buenos días, Azucena. Sí, en la rueda de prensa de los días jueves, ahí están las autoridades en carácter de seguridad, pues las más importantes en el estado. Estuvo la vicefiscal en personas desaparecidas, Blanca Trujillo, y confirmó lo que ya adelantabas, que fueron 5 y no 11 las víctimas relacionadas con los hechos de privación de la libertad registrados en Zapotitic. La vicefiscal Blanca Trujillo informó que las mujeres y la menor de edad que solicitaron ayuda en la central camionera no fueron víctimas de algún delito ni escaparon de cautiverio, sería otro hecho. La funcionaria indicó que una de las principales líneas de investigación vincula la privación de la libertad y los homicidios con un presunto delito de naturaleza sexual, aunque no especificó cuál ni de qué índole. Se concluye que en estos hechos, y son declaraciones textuales de la vicefiscal, tenemos 5 víctimas. Los 2 hombres que inicialmente se reportaron como desaparecidos y fueron localizados sin vida, un tercer hombre que no se contaba con ficha de desaparición y además 2 personas más, un hombre y una mujer. Asimismo, descartó que las 5 víctimas pertenezcan a una familia y señaló que las investigaciones continúan para identificar y detener a los responsables de los hechos. Pero sí, el miércoles se reportaba inicialmente esta historia y salió ayer la autoridad para aclarar el tema. Azucena, en el reporte.
0: Bueno, pues y preocupa un montón por todo, ¿verdad? Sí. Por lo obvio del delito, pero pues fíjate, en pleno FanFest, o sea, en pleno mundial, sí, porque pues Jalisco sigue siendo, ya no tienen partidos en Jalisco, pero pues sigue habiendo ahí una fiesta en el marco del mundial.
3: Sí, así es. Más de 120,000 personas se reunieron en la Minerva el martes pasado. De hecho, hubo detenciones, 20 detenidos, 2 policías heridos. Siguen los problemas del agua y, pues bueno, los más de 16,000 casos de desaparición que se siguen acumulando, Azucena.
0: Bueno, pues listo. Muchas gracias y atentos. Eres muy amable. Gracias.
3: Pendientes. Abrazo desde Jalisco.
0: El miércoles, bueno, pues el Tren Maya. El Tren Maya, para no perder la costumbre, tuvo otra falla. Se dio a conocer que tuvo una falla eléctrica que dejó parados a los pasajeros más de 5 horas. Miren nada más. Y además los dejaron adentro, pues sí, del vagón, sin energía eléctrica, sin clima o sin aire acondicionado, sin información. Es el tramo Leona Vicario y Cancún. Este fue, pues, el reclamo que con justa razón hicieron algunos de los pasajeros.
9: Poder maniobrarlas de esa manera.
10: Le entiendo. Ahora el detalle es, si pasa algo así, ustedes deben tener un problema con cómo poder ayudar a la gente. No puede ser, pues tenemos 5 horas, desde las 9 de la noche. Yeah. Ellos están allá. Hay niños. De verdad. O sea, de verdad es el colmo. ¿Eh? Deben de tener de verdad, o sea, un plan B, qué va a pasar si pasan estas cosas.
0: Bueno, pues ahí está, vamos a ver otra vez las imágenes. 5 horas, la gente ahí pues desesperada, por supuesto, al interior del vagón de pasajeros de la ruta Mérida-Cancún. Este convoy salió de Mérida a eso de las 3 de la tarde, debía llegar cerca de las 8 de la noche, pero terminó llegando a las 3 de la mañana, luego de permanecer detenido, pues sin ninguna información, como ya escuchamos a esta señora. Claro, deben de tener un plan B, pero por supuesto, no se les está pidiendo nada extraordinario. Sin luz, sin aire acondicionado, dicen que la máquina perdió potencia a unos 10 kilómetros de la estación Cancún, por lo que se activó un operativo de apoyo. Los pasajeros tuvieron que ser transbordados a otros trenes, a otro tren para completar el viaje, que finalmente pues duró de las 3 de la tarde, a las 3 de la mañana, 12 horas.
11: Oscuras todos. ¿Qué pone la luz? Déjame para mi celular, ya está.
12: ¿Ya qué hora se supone que entra otra vez? ¿Meriendo?
13: Ajá. Bueno, el rato. No, no, sí, es verdad, es el rato. Me lo iba a levantar.
12: Yo sé que no es su culpa, pero yo ya no puedo más. ¡Y ya estoy desesperada! ¡No puedo ya! ¡Ya me desesperé! ¡Ya no puedo más!
14: ¡Qué buena palabra!
12: ¡Dónde tenemos que regresar! ¡Ahora para allá! ¿Qué vamos a hacer? ¿Cuánto tiempo vamos a durar más? ¡No es justo! ¡No es justo! ¡Ya no es justo!
13: Es que tienes que entender que no hemos tragado
12: nada
13: todo el día.
12: Entiendo,
13: realmente. Yo
12: no entiendo. Tengo que tomarme una medicina, no me la puedo tomar. ¿Por qué? Porque no he tragado nada. Mira ya qué horas son.
13: Es que no es, o sea, yo no sé que no es tu culpa, pero sí. Tú tienes que entender que nosotros no hemos comido nada en todo el día. O sea, yo sé que...
14: Y yo igual.
12: ¡Pero a ellos les vale sí. Madres! ¡Nos tratan como unas pinches basuras!
13: Ya, calma.
0: Bueno, pues eso pasó el miércoles en el Tren Maya.
12: ¡Ni una pinche botella de agua traigo!
0: Una obra de Andrés Manuel López Obrador que iba a costar 150 mil millones de pesos y terminó costando 500 mil millones de pesos. Al rato le tenemos el reporte completo. Gracias a quienes nos han acompañado de 7 a 8 en televisión, de 8 y hasta las 10. Seguimos juntos en todas las estaciones de la República, de Grupo Fórmula y todas las plataformas. Vamos al corte y enseguida regresamos.
14: Y casi todos andamos así. Sí, no sé, ¿eh? Yo ahorita también igual allá.

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0: mañana.
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0: Este domingo la selección mexicana jugará su pase a cuartos de final en la Copa del Mundo en el Estadio Azteca frente a Inglaterra. El equipo de La Rosa llega hoy al aeropuerto de Toluca, en donde autoridades federales y locales desplegarán un dispositivo de seguridad para acompañar a la delegación hasta su hotel de concentración en Santa Fe, cuyo nombre no será revelado para evitar que aficionados mexicanos les lleven serenata, como ocurrió con los ecuatorianos. El conjunto inglés eligió entrenar en la cantera de Pumas, ubicado en el Ajusco, buscando adaptarse lo más rápido posible a la altura de la Ciudad de México. En 3 días regresará al Estadio Azteca, donde hace 40 años perdió los cuartos de final frente a Argentina, con los históricos goles de Diego Armando Maradona, el de la mano de Dios y el gol del siglo. Para el domingo, el gobierno de la Ciudad de México reforzará el operativo de seguridad tras la muerte de 4 personas durante los festejos por el triunfo del tricolor sobre Ecuador. En Nuevo León también habrá más espacios públicos con pantallas para que las personas puedan acudir a distintos puntos, según informó ayer el gobernador Samuel García.
2: ¿Qué vamos a hacer para cuidar a la gente el domingo? Fundidora, ya el cupo es limitado. Va a estar abierta la macro, va a haber pantalla y abierto el Museo de Historia, pantalla y abierto acá en la espalda del Palacio, lo que llamamos Lab Nuevo León y Plaza Gastronómica, y vamos también a habilitar alrededor del Teatro de la Ciudad. Eso da el doble de capacidad. Vamos a pasar de 50 a 100 mil la capacidad segura que va a tener la macroplaza. Estimamos que para las 3 de la tarde el FanFest se va a llenar. Por ende, 3:30 se cierra puerta, se pone perímetro de seguridad, Guardia Nacional, Fuerza Civil.

0: y ya no va a haber acceso a fundidora.
1: El PAN presentó una denuncia contra la jefa de gobierno Clara Brugada y parte de su gabinete por la muerte de los cuatro aficionados durante los festejos en Paseo de la Reforma. La panista Priscila Vera interpuso esta demanda y acusó fallas en planeación, control de aforos, seguridad, atención médica y protocolos de protección civil.
2: Presentamos una denuncia en la Fiscalía Capitalina porque fallecieron cuatro personas por la negligencia criminal de Clara Brugada. Llamó a los capitalinos a salir a las calles, a ver el fútbol en las plazas públicas, en Paseo de la Reforma. ¿Y qué creen? Se le olvidó los operativos de seguridad y protección civil. Por eso, esta tragedia ocurrió. No es por los aficionados, es porque el gobierno fue omiso, porque no instrumentó los protocolos que debía de haber hecho. Esperamos que la fiscalía actúe y que no sea solamente tapadera de Clara Brugada.
1: La víctima más joven de las cuatro fallecidas en los festejos, Yoshami Iraíz Robles Cortázar, de 19 años, fue velada en su domicilio en Ecatepec. Iraíz, estudiante de la carrera de Ingeniería Aeroportuaria en la Universidad Estatal del Valle de Ecatepec, murió por asfixia, al igual que Leonardo Ruiz, de 48 años, Emilín Yumit Telles, de 44, quien también sufrió traumatismo craneoencefálico, e Isaías Aparicio Trejo. En Baja California Sur, el procurador informó que continúa la investigación para identificar y procesar a las personas que golpearon a Roberto Arellano, el conductor que atropelló a 17 aficionados el 24 de junio en Cabo San Lucas y quien falleció a consecuencia de los golpes. Ese día Arellano viajaba con su esposa y sus dos hijas menores de edad cuando su vehículo fue rodeado y sacudido por aficionados que celebraban el triunfo de México.
3: Todavía no hay identificado a nadie de los agresores de Roberto, ni hay detenidos.
4: No, sí se han identificado a muchas personas, tanto que hemos recabado entrevistas, y estas entrevistas pues son obviamente de personas que estuvieron en el evento con el carácter de testigo y que nos dan datos para aportarlos.
1: Ayer se reportaron en México 33 asesinatos, los estados con más ejecuciones, Baja California con 4, Jalisco, Morelos y Sinaloa con 3 cada uno y Chihuahua con 2 homicidios. El avión en que el Mayo Zambada y Joaquín Guzmán López, hijo del Chapo, fueron llevados de Culiacán a Santa Teresa, Nuevo México, el 25 de julio del 2024, fue donado por el FBI al museo ubicado en el mismo aeropuerto donde ambos fueron detenidos. La aeronave, evaluada en unos $650,000, permaneció bajo resguardo federal desde aquel operativo y será exhibida durante 2 años. Debido a que presenta irregularidades, no podrá volver a operar ni a venderse. El caso sigue rodeado de interrogantes porque desde hace 2 años la Fiscalía en México ha pedido a Washington los registros aeronáuticos, el número de serie, la constancia migratoria de vuelo. No ha habido respuesta. Todo mientras el Mayo sostiene que fue engañado, sometido y llevado por la fuerza. Conversé con Luis Chaparro, periodista de Pie de Nota, quien tuvo acceso exclusivo a la aeronave y confirma que Estados Unidos sí participó en la captura y traslado de ambos capos.
5: Finalmente, y a través del avión y de la presentación del avión en un museo, y que aparte nos dan un acceso exclusivo a los documentos, nos revela Estados Unidos finalmente que sí participaron y que sí fue un operativo de Estados Unidos. Lo hacen uno a través de nuevo de un acceso exclusivo al avión, a la aeronave, con un montón de detalles que no sabíamos. Un avión a todas luces clandestino, es un avión que tenía completamente modificado, le quitaron todas las series, los motores de los aviones, Azucena, que van en cada ala, cada motor y muchas piezas del motor, cada una tiene su propia serie, le quitaron todas esas series de todas las piecitas del motor, obviamente la serie de por dentro, le pusieron una serie falsa que coincidiera con el número de placa, que es de un avión Beechcraft más nuevo, de un modelo más reciente, y que además tenía casa no muy lejos de donde aterrizó. Nos confirma el mismo Buró Federal de Investigaciones, nos confirma que ninguno de los dos venía atado, amarrado o arrestado, y que se les colocaron las esposas una vez descendiendo del vehículo.
1: ¿Qué encontraste dentro del avión, Luis?
5: Una de las cosas que más llaman la atención es una bolsa de Oxxo llena de galletas, papitas, toda, o sea, como cuando uno se prepara para ese viaje por carretera en un viaje largo. Por otro lado, al inicio, Azucena, creo que esto lo habrá removido el FBI en su momento, al inicio estaban una de las imágenes que vimos desde fuera del avión hacia adentro, había unos cinchos, ¿no? Estos zip ties que presuntamente se habrán utilizado para amarrar al Mayo Zambada.
1: Después de que Estados Unidos decidió no renovar el Tratado de Libre Comercio con México, el empresario Carlos Slim dice que la relación comercial con nuestro país seguirá siendo uno de los principales motores económicos de América del Norte, independientemente de las futuras negociaciones del tratado. Dijo que la decisión de Estados Unidos no debe ser motivo de preocupación, pues la relación comercial entre ambos países continuará mediante nuevos acuerdos, ya que la administración de Donald Trump no permitirá que China le gane la carrera por el liderazgo económico e industrial. El gobierno de Venezuela informó que la cifra de fallecidos por los terremotos aumentó a 2.595. Los heridos ya suman 12.400. Sin embargo, organizaciones independientes aseguran que la tragedia es mucho mayor a la que ha informado la autoridad. La plataforma ciudadana Desaparecidos Terremoto Venezuela reporta 81.700 casos registrados, de los cuales 15.000 personas han sido localizadas y 65.000 permanecen desaparecidas.
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1: Hola Pepe, ¿cómo estás? Muy buenos días.
8: Asociando, muy buen día, ¿cómo estás?
1: Bien, gracias. A ver, cuéntanos esto de Magni Charters, que ya se oficializó que no tiene más permiso. ¿Cómo afecta, Pepe?
8: Afecta pues una aerolínea menos, Azucena, pero afecta donde quedó, dejó a varios, no se sabe exactamente, pero varios pasajeros varados que pagaron sus paquetes turísticos. ¿Te acuerdas que era una agencia de servicios turísticos? Pagabas el avión, era todo incluido, pagabas el hotel con ellos, sí, era el all inclusive, todo, y los dejó varados prácticamente. Y esto nos lleva, Azucena, a todo el tema de por qué las aerolíneas, cuando ya están quebrando y ya tienen ciertos requerimientos, siguen vendiendo boletos. Eso es lo que ya no deben hacer. Ya no pueden seguir vendiendo boletos, ¿no? Saben que en cualquier momento pueden frenar todas las operaciones, pero pues para traer ingresos, para obtener más dinero, pues siguen y siguen vendiendo boletos, y pues pasa esto, que los pasajeros se quedan varados. Y aquí, bueno, pues vamos a ver las distintas acciones colectivas. Otra aerolínea que pues lamentablemente quiebra.
1: Bueno, pues ahí está, Pepe. Fíjate que yo, bueno, lo veo, ¿no?, por ahí, pero había tenido pocas noticias de Magni Charter. ¿Seguía siendo muy, muy exitoso?
8: Sí, sí, seguía siendo exitoso en un rango, sí, en distintos rangos. Él fuera un poco más popular, pero era muy exitoso. Eran realmente las famosas charteras, lo hacían muy bien con paquetes, sobre todo a playas, en lo que son playas iba bastante bien, sobre todo Cancún lo hacía, y bastante exitoso. Llegó a tener 4 aviones, se movía muy bien, uh-huh, con paquetes atractivos, con paquetes con los hoteles, pero bueno, esto vino desde el 14 de abril, le pidieron las acciones correctivas, fíjate, le pidieron las acciones correctivas y ni siquiera pudo hacer ninguna acción correctiva, y bueno, por eso ayer ya de plano le están retirando este certificado operador de servicio aéreo, con el cual ya no puede volar ninguna de las aeronaves.
1: ¿Por tema de seguridad?
8: Por tema de seguridad, porque no pudo corregir nada de lo que se le dijo.
1: No, pues bueno, o sea, esto ya no es temporal, ya es definitiva.
8: Es definitiva, pertenece a un grupo llamado Grupo Monterrey, y esto incluso ya pidieron desde hace tiempo entrar a concurso mercantil, no se los aceptaron, y bueno, pues ahí ya viene la rebatinga de los distintos acreedores.
1: Bueno, pues ahí está, Pepe. Ahora, ¿qué va a pasar con los pasajeros? ¿Quién sabe? Porque es muy opaco, ¿no?, estas operaciones.
8: Que ahí es donde deberíamos de ver a Profeco, esperemos ver a Profeco en este sentido, a ver si funciona, con acciones colectivas, y las acciones colectivas en algunos momentos sí han funcionado bastante bien, donde se juntan todos ellos, uh-huh, hacen una acción colectiva, ganan, y entran como un acreedor más, como un acreedor donde, pues, tú bien sabes, cuando quiebra una empresa, primero se les tiene que pagar a los trabajadores y a los impuestos, así que correcto, podrían entrar precisamente en ello.
1: Muy bien, Pepe, el dólar.
8: 17:44, cena.
1: Gracias, buen fin de semana. ¿Y tu marcador igualmente para el domingo?
8: Híjole, qué cerrado va a ser 2-1, favor México.
1: Perfecto, que así sea. Gracias, Pepe.
8: Nos vemos. Gracias, cena. Nos vemos.
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1: Regresamos.
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1: Varios reportaban que tenían que esperar unos 50 minutos o una hora entre un tren y otro para poder abordar y arrancar. Había saturación en andenes en ese momento, retrasos en las salidas, se decía que había 7 unidades, pero solamente observamos 2 en circulación. 2 meses después, volvimos ahí con Oscar Zúñiga, nuestro compañero de Grupo Fórmula. Te saludo antes que todo, Oscar, ¿cómo estás? Buenos días.
19: Gracias, Azucena, ¿qué tal? Muy buenos días. Efectivamente, nos encontramos en la estación Buenavista del tren Felipe Ángeles, que va rumbo al AIFA. Cabe señalar, Azucena, que bueno, pues en estos momentos pues hay poca gente aquí en el andén de este tren. Lo vemos a través de las imágenes de mi compañero Uriel Rivas, en donde bueno, pues vemos que existe realmente poca gente que va hacia el AIFA. Sin embargo, Azucena, el tren pues también está dando servicio a y a otras estaciones en el Estado de México, y desde luego mucha gente del Estado de México toma este tren, sí. Y por eso se ve también lleno el servicio que está prestando. Sin embargo, Azucena, hasta estos momentos, pues el tren interurbano que va precisamente hacia el aeropuerto Felipe Ángeles, pues está pues prácticamente vacío hasta allá, porque son pocas las personas que van hacia el tren Felipe, hacia el aeropuerto Felipe Ángeles, y desde luego, bueno, pues en estos momentos, Azucena, vemos cómo se encuentra precisamente aquí la estación de Buenavista. Sí. Son pocas las personas que están esperando el tren, sí. Algunas de ellas no llegan hasta el aeropuerto, sin embargo, bueno, pues estaremos haciendo este recorrido a ver qué tiempo nos hacemos, Azucena.
1: Oye, ¿cuánto falta para que llegue el tren que lleva al AIFA?
19: Pues supuestamente nos dicen que están saliendo cada 15 minutos, sin embargo, estimamos en que sea entre 18 y 20 minutos.
1: ¿Hace cuánto se fue el último?
19: Este tren. Se fue, ¿qué será? Hace un par de minutos, hace como 5 minutos más o menos, se acaba de ir el último tren. Ajá. Sin embargo, bueno, pues estamos viendo que ya está llegando precisamente el otro tren. Ahí lo vemos en las imágenes de Uriel Rivas, que ajá, ya está arribando aquí a Buenavista, el tren que viene del AIFA. Pues te digo, Azucena, muchas de las personas que ahí vienen, no vienen directamente desde el AIFA. Muchas sí. Personas lo toman precisamente en otras estaciones, claro. Son 10 estaciones que tiene que pasar este tren antes de llegar al AIFA, y bueno, pues otras tantas de regreso a su centro.
1: Bueno, vamos a esperar a que bajen los pasajeros a las 8:19 de la mañana. Llegó el tren suburbano aquí a Buenavista, a la estación donde tú te encuentras, Oscar. Por supuesto, hay que abordar si te quieres ahí ir acercando, y vamos a ver cuánto tardan en bajar, en subir los otros pasajeros y en arrancar, porque lo que nos decía Andrea Meras la ocasión anterior es que tardaba un montón, o sea que se quedaba un buen tiempo ahí detenido el tren antes de emprender el viaje. Entonces vamos a ver de las 8:19 de la mañana cuánto toma abordar, cuánto toma el viaje hasta llegar al AIFA, ¿verdad?
19: Exactamente, Azucena. Sin embargo, ahorita el tren llega hasta el fondo del andén para que bajen precisamente los pasajeros, y después se acerca hacia este lado donde estamos para poder abordar nosotros y bueno, pues ir en el recorrido, Azucena.
1: Bueno, muy bien. Oye, ¿cuánto?
19: Pues ahí vemos sí. La separación que hay entre las personas que llegan y las que se van.
1: Bueno, ¿cuánto costó el pasaje?
19: El pasaje cuesta hasta el Aeropuerto Internacional Felipe Ángeles 45 pesos, Azucena. Muy bien. En alguna otra estación, si se quiere uno bajar a alguna otra estación, cuesta casi 12 pesos.
1: 12 pesos, muy bien. Bueno, pues si es eficiente, es correcto, ¿verdad? Evidentemente, pues te cuesta mucho menos que un taxi, que un Uber, que ir con el coche y pagar estacionamiento, lo que sea. Vamos a ver cómo funciona. 8:19 llegó, están bajando todavía algunos de los pasajeros y tienen esta mecánica, los bajan en una plataforma y luego avanza el tren para subir a las personas que van a abordar rumbo a diferentes estaciones, como bien dices, Oscar, y tú vas hasta el destino final, y a que es el AIFA, ¿verdad? Bueno, entonces nos podemos quedar ahí contigo, te puedes quedar aquí mientras platico.
19: Aquí nos quedamos, Azucena, ¿sí? Por supuesto.
1: Así conectado, porfa, mientras platico con Stephanie Almaraz. Ella es corresponsal en Quintana Roo, y bueno, pues ya le mostrábamos lo que había pasado en el otro tren, en el tren Maya. Una falla eléctrica, dicen, dejó varadas a decenas de pasajeros durante horas en un recorrido de la ruta Mérida-Cancún. Ya escuchábamos algunos de las quejas, ¿no? La gente desesperadísima porque estaban dentro del vagón sin clima, sin luz, sin información. ¿Sabes en qué terminó, Stephanie? ¿Cómo estás? Buenos días.
9: ¿Qué tal? Muy buenos días, Azucena. Pues hasta ahora no hay información oficial de esta falla, como bien la mencionas, que dejó a pasajeros que se iba y regresaba la luz, de acuerdo a lo que fueron señalando, y que pues bueno, aunque ocurrió entre la noche del primero de julio y la madrugada del día de ayer, pues hasta el momento el tren Maya no se ha posicionado respecto a esta situación, que como bien dices, habían partido y tenían que haber llegado a las 8:00 p.m, sin embargo lo hicieron hasta las 3:00 a.m. Se dio en una estación poco antes, que faltarían como 20 minutos, ya llamada Leona Vicario para llegar al aeropuerto de Cancún, pues ahí se convirtió en más de 5 horas. Son fallas que son cotidianas, también hay que decirlo, en el Tren Maya. Sin embargo, pues bueno, había poca señal en este tramo, así es de que esto complicó aún más, pero bueno, ese día no hubo información para los familiares, para los pasajeros, y sigue sin haber información respecto a lo que pasó en una de las rutas más comunes, más transitadas, que es Mérida, Cancún, aeropuerto, Azucena.
1: Bueno, pues alguna de las obras del señor López Obrador que sea eficiente, en serio, que haya salido bien, que funcione, el AIFA, Dos Bocas, el Tren Maya, la gente estaba desesperadísima. Vamos a escuchar parte, ya escuchamos una parte la hora pasada, Stephanie, vamos a escuchar una parte distinta de este video que dura como unos 5 minutos y regreso contigo, por favor.
10: ¿Cuánto tiempo vamos a durar más? ¡No es justo! ¡No es justo! ¡Ya no es justo!
11: Es que tienes que entender que
10: no
11: hemos tragado
10: nada todo el día. Tengo que tomarme una medicina, no me la puedo tomar. ¿Por qué? Porque no he tragado nada. ¡Mira ya qué hora son!
11: Es que no es, o sea, yo no sé que no es tu culpa, pero sí. Tú tienes que entender que nosotros no hemos comido nada en todo el día. Sí, o sea, yo sé que...
20: Y yo igual.
10: ¡Pero a ellos les vale sí. Madres! ¡Nos tratan como unas pinches basuras! Bueno.
1: Pues la gente es súper molesta y pues con razón, Stephanie, salieron a las 3, ¿verdad? Tenían que llegar teóricamente a las 8.
9: Sí, así es, el trayecto de Mérida a Cancún prácticamente lo harían en 3 horas, 3 horas y media, y pues imagínate, tenían contemplado llegar a las 8 de la noche, sus familiares los estaban esperando afuera del tren, y pues bueno, esto no ocurrió, llegar hasta las 3 de la mañana, y sí, algo que también relataban los pasajeros es de que, bueno, el tren no trae comida suficiente, se va terminando, y llega un momento en donde sí ya me ha tocado abordarlo, quedarme también en el tren, y ya no hay comida, no hay que tomar, y sí empieza este momento de desesperación de estos familiares y también de las personas, porque además no les daban la información suficiente de a qué hora estarían llegando. De acuerdo también con algunos testimonios, fue otro tren el que llegó a rescatarlos, pero que estaba 3 minutos de llegar a la estación y se tuvo que regresar a la estación Leona Vicario para poder recoger a estas personas varadas. O sea, la logística no se tuvo y esto fue lo que ocurrió en este inicio de mes, Azucena.
1: Es un chiste. Y un chiste esta obra y una burla lo que hacen con los pasajeros. Sin información, es muy recurrente que haya fallas y que pues no informen en qué es lo que sucede este tren a cargo de pues la Sedena.
9: Así es, sí, había presencia de la Guardia Nacional, tampoco daba información, las personas que se encontraban en la zona, pues los familiares desesperados, hay que decirlo, la estación del tren, de lo que se ubica en la estación aeropuerto, pues el transporte es prácticamente nulo, así es de que los familiares, pues no les quedó de otra más que esperar también estas largas horas a uh-huh. que llegaran y llegaran con bien sus familiares, que sí estaban desesperados a bordo de un vagón,
1: pues sí.
9: Donde no hay más que aire acondicionado, y decían que lo único que se tenía en ese momento era cerveza.
1: Ah, bueno, pues qué pena, Stephanie, gracias por esta información y quedamos al pendiente sobre acaso si hubiese algún posicionamiento por parte de las autoridades responsables. Gracias, Stephanie.
9: Así es, cualquier cosa lo comunicamos contigo, Azucena.
1: Claro, eres muy amable, gracias y cuídate. Oscar Zúñiga, ahí en Buenavista, en la estación Buenavista del tren suburbano, ¿alguna novedad?
21: Pues no, Azucena, todavía sigue el tren ahí en espera de salir. Los pasajeros se encuentran precisamente aquí en el andén esperando abordar este tren que va hacia el AIFA. Sin embargo, bueno, pues está tomando su tiempo. Inclusive, bueno, pues algunas personas están viendo que están haciendo limpieza al tren en el interior de este tren, en los vagones, para poder salir el rumbo al AIFA.
1: ¡Ay, mira la policía, Oscar!
21: Dice que ya no. Pues sí, están los policías, están precisamente aquí en los andenes. Uh-huh. Sin embargo, bueno, pues esperaremos a ver qué es lo que pasa, lo que nos dicen.
1: Bueno.
21: Porque pues no tenemos el permiso correspondiente.
1: Cállate, creo. No. O sea, cállate que nos vayan a decir algo. No, mira, qué amable. Saludos. Bueno, ahí venimos, espérame.
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24: Impulsa Carmen Lilia Cantú Rosas, corredor económico que une frontera con puerto. La alcaldesa de Nuevo Laredo, Carmen Lilia Cantú Rosas Villarreal, y la alcaldesa de Tampico, Mónica Villarreal, firmaron una alianza estratégica entre Nuevo Laredo y Tampico. Esto para potenciar las fortalezas logísticas, comerciales y portuarias de ambas ciudades.
25: Hoy trascendemos la firma de un acuerdo para consolidar un puente sólido y permanente entre dos regiones estratégicas de nuestro estado. Unimos la fuerza logística y aduanera de Nuevo Laredo con la inmensa vocación portuaria, industrial y comercial de Tampico. Demostramos mediante acciones que la colaboración estrecha entre ciudades multiplica las oportunidades y eleva la calidad de vida de toda nuestra gente. A partir de este acuerdo, las virtudes de ambas ciudades se suman, se fortalecen y se convierten en una sola. La frontera abraza al mar y el mar abraza a la frontera. Esta conexión natural abre nuevas y extraordinarias posibilidades para la inversión, la proveeduría, la exportación y la generación de empleos de primer nivel. Este corredor económico tamaulipeco representa una ruta directa de transformación. Transformación para las empresas que descubrirán nuevos mercados. Transformación para los emprendedores que asegurarán mayores vías de crecimiento. Transformación para las familias quienes accederán a mejores empleos y niveles superiores de bienestar. Y transformación para Tamaulipas, que consolida su posición.
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1: Bueno, pues entonces 8:30 de la mañana, partes rumbo al AIFA. Vamos a ver a qué horas llegan. Oscar, ¿quién te acompaña en la cámara?
27: Es Uriel Rivas y Julio Reyes están en la cámara, Azucena, y bueno, pues nos dicen que son alrededor de 45 minutos el recorrido hasta el AIFA, de aquí de Buenavista hasta el AIFA. Vamos a ver si se hace estos 45 minutos, bueno, o es un poco más o es un poco menos.
1: Bueno, pues listo, ya que saben que vas arriba igual y pues le aceleran, ¿no? Vamos a ver, Oscar, gracias. Exacto. Y en cuanto llegues al AIFA, pues ahí nos echas un grito. Buen viaje.
27: Por supuesto que sí, Azucena, estamos pendientes.
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1: Roy Campos, presidente de Consulta Mitofsky, como cada viernes. ¿Cómo está, Roy? Buenos días.
2: Muy buenos días, semana futbolística, ¿no? Uf. Semana de euforia.
1: Sí. Oye, o sea, y se contagia, ¿no? Se contagia para todos, todos nos caen bien, nos parecen más simpáticos, tal. A la presidenta le fue mejor, incluso.
2: Sí, le fue mejor porque además, en este tipo de casos, el ánimo es positivo. Piensan que pues el gobierno juega, ¿no? O sea, sí. Que el gobierno juega. Piensan todo, pues. Sí.
1: Como si el Mundial, bueno... Como si el Mundial se le viera al gobierno, ¿no? Entonces, pues gana México y como que como quiera se contagia a los gobiernos. Y si pierde, pues lo mismo. Pero bueno, pues hemos visto ya un montón de personajes intentando colgarse del Mundial, pero no les ha salido muy bien, Roy, me parece, a ninguno de los gobernadores.
2: No se ha partidizado, digamos, el fútbol, pero sí ha mejorado el ánimo de la gente, de manera que la gente deja de ver la inflación, deja de ver la inseguridad, deja de ver el T-MEC, o sea... Se dejan de ver otras cosas y está en el ánimo positivo y México y viva México, y ¿no? Y yo creo que incluso no importa cómo nos vaya el domingo, ya generó un ambiente positivo, ya ganamos, digamos, en ese sentido.
1: ¿Crees que pase lo que pase el domingo? Es que, bueno, ha sido muy triste estas muertes, estas situaciones del, sí. No sé si del excesivo festejo, no sé, del temerario festejo de los triunfos de la selección. Pase lo que pase el domingo, ¿qué ves, Roy?
2: A ver, pase lo que pase el domingo, la selección va a quedar como que hizo un gran papel, o sea, no importa lo que pase, gran papel, porque es la forma de jugar, no el resultado, es la forma de jugar. Fíjate que los tres primeros juegos sí generaron el pasamos, pero la forma en que cómo ganamos ahora claramente, y se ha mencionado cómo los jugadores corrieron, que así sí le podemos ganar a Inglaterra. Los triunfos anteriores era ganamos, pero no jugamos bien. Ahora no ha habido ninguna queja a la forma de jugar. Están muy contentos todos. O sea, yo creo que ya le fue muy bien. O sea, ya le fue muy bien a la selección. Aunque todavía no supera lo del 86, pero ya le fue muy bien a la selección.
1: Oye, Roy, y a la presidenta, pues también, aunque no ha alcanzado el punto máximo popularidad que tuvo en tu encuesta de 71%, le fue mejor.
2: Es el máximo en 3 meses. Uh-huh. O sea, es máximo en 3 meses, o sea, recupera todas las caídas, es normal. Yo no sé si esto sea permanente, digamos, ¿no? Pero recuperó en esta semana puntos que no había tenido en 3 meses.
1: 70, o sea, por de 71, 70 los más altos, luego se fue hasta 58, ahí se mantuvo oscilando 58, 61, y esta semana la tienes en 65.
2: Así es. Nada malo.
1: Oye, qué interesante esto que preguntas sobre la piratería, fíjate, Roy, porque pues yo no sé si lo platicaba contigo la semana pasada, pues hay quienes no tienen acceso a la mercancía original carísima, ¿sí?, del Mundial. O sea, a ver, ¿cuánto te cuesta el jersey? Como unos 4,000, otro 2,000, otro, ¿sí?, tal. Pues es imposible. O sea, es imposible. Y entonces ahí entra la piratería muy bien. Y la mayor parte de la gente, pues, usa estos jerseys.
2: El resumen para la gente. A ver, primero, la gente acepta que la piratería es un problema. O sea, dicen, sí, es un problema la piratería. Que en su ciudad existe la piratería, sobre todo en ropa y en tenis. Preocupa la aceptación de piratería en cigarrillos y en medicamentos. O sea, medicamentos pirata.
1: Claro.
2: O sea, pero sí dice, sí existe, ahí están los medicamentos. Bien, pues luego, ¿por qué compra la gente camiseta pirata? Sí. Lo compra... Dos razones. Uno, precio, accesibilidad, y porque la pirata no es de menor calidad. O sea, te dice, a ver, son pocos los que dicen que la camiseta pirata de la selección, es un cuarto de la gente dice, sí es de menor calidad. El resto dice, es de igual o superior. No hay una idea de que la camiseta pirata es mala. No, son buenas las camisetas pirata, que no las puedes distinguir. Yo creo que tienen razón, el precio, la calidad, la accesibilidad, ¿no? Pues sí, la cercanía de la casa.
1: Y obvio que nos preocupan los medicamentos ¿Y qué me decías? ¿Los medicamentos? Sí.
2: ¿Y los cigarrillos?
1: Pues sí, porque pues la salud, pues por supuesto que nos va a preocupar meternos cualquier sustancia ahí que no sabemos qué es. Lo mismo con los vapeadores, que se siguen vendiendo, por cierto, pero ahora los piratas sin ninguna regulación. Pero pues la gente dice 48% está muy en desacuerdo. Algo en desacuerdo, ¿sí? 27%, o sea, 8 de cada 10 prácticamente, pero pues no hay otra opción, existen, en muchos casos.
2: O sea, estoy en desacuerdo, pero existen. Ajá. Y además existen y bajo precio, están a muy bajo precio. Entonces, pues termina, mira, yo no sé, el otro día en la final de Pumas Cruz Azul estaba yo ahí y todos traían una camiseta de Pumas y estábamos tratando de hacer una estimación cuántos serían originales. Ajá. Y todos coincidíamos en que ni el 70% de las camisetas eran originales.
1: Uy, no, si el 70% es mucho.
2: Ya sé, o sea, no, ni el 70%. Ajá. El 70% creíamos que eran piratas.
1: Ah, okay. Ah, ya. Sí, o sea, absolutamente sí, te estoy de acuerdo. Ahora, aún así, la FIFA o los que venden esta mercancía, pues se han llevado un dineral porque es la más vendida del mundo.
2: La más vendida, y sí es impresionante, ¿no? Yo me he puesto camiseta los tres días, ahorita ando fuera de México, viajo a la Ciudad de México el próximo domingo justo durante el Mundial, y voy a traer la camiseta aunque no esté viendo el partido. O sea, es una forma como de apoyar o de mimetizarse con todo mundo.
1: Bueno, entonces dice, la FIFA se ha quejado por la venta de playeras. ¿Por qué las compramos piratas? Pues porque las originales son muy caras, 65%.
2: Y además no están en todos lados, ¿eh? O sea, la accesibilidad, ¿dónde ir a comprar una camiseta original? Tampoco es muy conocido dónde. En cambio, sabe que si va a un tianguis va a encontrar pirata.
1: Así es, afuera del estadio, ahí de caminito. Bueno, muy bien, Roy, muchas gracias. Buen fin de semana. ¿Tu marcador?
2: Yo creo que sí ganamos, pero en penaltis.
1: Bueno,
2: para quitarnos ese estigma de que perdemos en penaltis, ahora vamos a ganar en penaltis.
1: Como sea, arrastras, aunque sea. Gracias, Roy.
2: Al contrario, hasta luego, Susana.
1: Gracias. El secretario de Seguridad, Omar García Harfuch, habla sobre los operativos del domingo.
3: Le preguntaría, ¿de qué forma va a participar el Gabinete de Seguridad el próximo domingo en este operativo que se va a realizar en la capital del país, específicamente en inmediaciones del Ángel de la Independencia? ¿De qué forma participaría la Federación, secretario?
4: Por instrucciones de la presidenta, hemos estado en absoluta coordinación con la jefa de gobierno, con la licenciada Clara Brugada. Todos los partidos, todos los eventos que ha habido en la ciudad, hemos estado en la gran mayoría, la secretaria de Gobernación y su servidor con la jefa de gobierno, apoyando a la policía de la Ciudad de México. Obviamente el operativo fuerte, pues por el despliegue, por el estado de fuerza tan grande que tiene la policía de la Ciudad de México, es quien lo encabeza, pero ahí estaremos en absoluta coordinación con ellos.
3: ¿Usted, como exsecretario de Seguridad Ciudadana de la Ciudad de México, vería alguna estrategia aplicable para evitar estas aglomeraciones que se registraron el martes pasado?
4: Ya se están tomando medidas, hablamos con el secretario Pablo Vázquez, que se van a dar a conocer, si no es que las van a dar a conocer hoy, se darán a conocer el mismo domingo, pero sí se están tomando medidas pues para evitar cualquier otro incidente lamentable como el que hubo, ¿no? Aunque también tomemos en cuenta que ha sido millones de personas que se han divertido y que en la gran mayoría ha salido todo muy bien.
3: Muchas gracias, secretario.
4: Gracias.
3: Presidenta, respecto a la reunión.
5: Sobre este tema es muy importante porque tiene que ser conjunta la responsabilidad. Obviamente la jefa de gobierno, entre otras cosas, lo que ha hecho es poner más pantallas a lo largo de Reforma para que no se concentren todos justamente pegados al Ángel de la Independencia. Entonces, en prácticamente todas las glorietas hay pantallas y se está trabajando para poder dar suficiente información de por dónde se entra, por dónde se sale, y está pues informando y trabajando la jefa de gobierno y la Secretaría de Seguridad. Es muy importante que toda la afición, todas y todos los que celebren el triunfo del próximo domingo de la selección, porque vamos a ganar, que lo hagamos con responsabilidad. También hay una responsabilidad individual y todos tenemos que ser responsables de evitar estas grandes aglomeraciones. Si vemos que ya está muy lleno en un lugar, pues orientarnos a otro sitio. si vemos el partido en la casa y queremos salir a celebrar al Ángel, pues que veamos y escuchemos la información que dan las autoridades para poder ver a qué lugar podemos ir con mayor seguridad. Entonces, pedirles a todas y a todos, pues que seamos muy responsables y no llegar a los lugares que la autoridad ya está informando que hay muchísimas personas, y a celebrar con responsabilidad.
1: Es lo que dice la presidenta Claudia Sheinbaum. Regresamos.
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13: Cuando Will se olvida el protocolo. Cuando se trata de fútbol, el príncipe William de Gales se olvida de las formas y el protocolo que es parte de su vida y como heredero a la corona británica. Lo mejor, nos encanta verlo en su modo fan. Mejor no hubiera podido ser para él un acérrimo seguidor de su Aston Villa que presenciar el triunfo de su equipo en la Europa League. Ahí vimos al Wills como uno más, gritando, sufriendo, abrazando a sus amigos desde la tribuna. Grabó con su celular el momento histórico. 44 años han pasado para levantar la Copa de Fútbol. El príncipe celebró cantando el Sweet Caroline, bailó, aplaudió y ya encarrerado se fue con algunos jugadores a un bar a seguir la celebración. Uno de los cargos que más disfruta William es como presidente de la Asociación de Fútbol de Inglaterra. No son cuentos de hadas, son historias reales.
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14: Mario Götze contra Argentina 2014. En el tiempo extra de la gran final en el Maracaná, Götze ingresó desde el banquillo para decidir el torneo. Controló un centro con el pecho y, sin dejar caer el balón, realizó un tiro cruzado para darle el campeonato a Alemania.
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0: La Secretaría de Infraestructura, Comunicaciones y Transportes, a través de la Agencia Federal de Aviación Civil, revocó el certificado de explotador de servicios aéreos a la empresa conocida como Magni Charters. La medida fue ejecutada el pasado 29 de junio por incumplir la normativa aeronáutica. Un hombre de 42 años se prendió fuego frente a la sede de Naciones Unidas en Nueva York y murió a causa de sus heridas. El Departamento de Policía de la ciudad no informó un motivo. Sin embargo, revelaron que portaba prendas monásticas, una bandera de Tíbet, así como panfletos con consignas de protesta. Maysak, primer tifón que tocará tierra en China y el décimo de la temporada, obligó a suspender vuelos, trenes y ferries en la isla de Hainan. Además, orilló a elevar las alertas marítimas en la vecina provincia de Cantón. Informó Amy Arriaga. 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
1: Las 8:45. Bueno, pues nada sabemos del paradero de la periodista Roxana Berenice Guzmán Ramírez. Ella fue secuestrada de un domicilio en Nachital, en Veracruz, el 2 de junio, en su casa, la sacaron, todo quedó grabado en video. No se sabe absolutamente nada de ella. Un mes después, Elizabeth Aviña, ¿qué se sabe de los secuestradores? Buenos días.
15: Hola, Azucena, buenos días. Pues ayer se informó que fue detenida una séptima persona. Se trata de Javier Iván N., alias Delta 1, por su probable participación en esta privación ilegal de la libertad. Su captura se logra porque previamente se había detenido a José del Carmen, alias Delta 7, y a su pareja sentimental Karen Cortés Morales. Ellos habrían dado información importante para poder dar con Delta 1, quien habría sido uno de los autores materiales de esta privación ilegal de la libertad, y con quienes además se logró también el aseguramiento de un rancho en el municipio de Ixhuatlán del del sureste. Ayer se cumplió un mes de esta privación ilegal de la libertad. Sin embargo, hasta el momento, a pesar de que ya hay personas detenidas, no hay información oficial respecto al paradero de Roxana. El fin de semana se habría hecho las pruebas de ADN a sus familiares, pero pues hasta este momento no se ha dado a conocer si fue hallada finalmente Roxana sin vida o no, Azucena.
1: Así es, Elizabeth, porque uno de estos presuntos criminales, el Delta 7, durante la detención, pues dijo que sí la habían asesinado, indicó un lugar, fueron ahí, efectivamente encontraron restos humanos, los llevan a hacer la prueba de ADN, pero no se ha confirmado hasta el momento si esto se confirmó con el ADN, con las muestras de los familiares. ¿El hallazgo de esto, de este cuerpo, fue cuándo, Elizabeth?
15: La semana pasada, el día viernes, que el fue viernes, justamente a la par con la captura del Delta 7.
1: Correcto, o sea, hace una semana que tienen ya esta información, ya tienen las muestras de ADN por parte de la familia, pero hasta el momento no se ha confirmado que se trate de la periodista. El Delta 7 detenido, el Delta 1, la pareja de uno de ellos, alias, bueno, de nombre Karen, y cuatro personas más, o sea, son siete en total. Porque los otros son policías, ¿no?
15: Con estos son quienes están tras las rejas. A ellos se les persigue por una carpeta de investigación por narcóticos. Sin embargo, bueno, también se les estaría ligando respecto al tema. Hoy tienen una nueva audiencia y bueno, ahí se definirá su situación legal.
1: Gracias y pues atentos, Elizabeth. Lleva ya esta mujer un mes desaparecida, la sacaron de su casa y hay policías involucrados. Esto que le llaman la mafia veracruzana o el grupo Sombra, que también estaría involucrado, está involucrado porque bueno, vimos videos con la maestra jubilada, ¿se acuerda? La maestra que luego era taxista y que no quiso pagar una extorsión, la evidenciaron ahí, la vulneraron en un video y luego la mataron, y también con un líder de taxistas. O sea, esto teóricamente estaría relacionado con el mismo grupo, Elizabeth.
15: Es correcto, y justamente, bueno, pues por ahí van las líneas de investigación. Nosotros seguimos pendiente para poder ampliar los datos.
1: Bueno, gracias y al pendiente. Cuídate.
15: Buenos días.
1: Hay un periodista desaparecido desde el 20 de junio, ahí en Guerrero. ¿De quién se trata y qué sabemos? Ángeles Rodríguez, buenos días.
9: ¿Qué tal? Muy buenos días, Azucena. Pues comentarte que el influencer y periodista Alex Serna, conocido en redes sociales por difundir denuncias ciudadanas relacionadas con temas ambientales y presuntas irregularidades en el municipio de Zihuatanejo, fue reportado como desaparecido por familiares y amigos y seguidores, quienes solicitaron la intervención de las autoridades para localizarlo. De acuerdo con la información difundida en redes sociales, desde hace aproximadamente 10 días se desconoce su paradero. La preocupación creció debido a que el comunicador dejó de tener actividad en su plataforma digital, donde mantiene una presencia constante. La última publicación de Alex Serna fue realizada el 20 de junio. En un video señaló presuntas afectaciones ambientales en la comunidad de La Saladita, donde acusó a un empresario propietario de una deshidratadora de mango de presuntamente operar sin permisos ambientales desde el 2017 y de utilizar agua sin autorización de la Comisión Nacional de Agua, la CONAGUA. Asimismo, comentarte que dichas acusaciones fueron realizadas por el propio influencer y hasta el momento no han sido confirmadas por autoridades competentes. Comentarte también que no existe un pronunciamiento público de las personas señaladas al respecto a estos señalamientos. Por último, también este sábado 4 de julio también van a realizar una protesta en el ayuntamiento de Zihuatanejo para exigir que aparezca con vida Alex Serna, periodista y activista ambiental. También preguntamos a la Fiscalía del Estado si se tenía ya una pues reporte de esta situación de búsqueda para encontrar pues al compañero Alex. Sin embargo, señalan que ellos hasta el momento pues no tienen ninguna información, Azucena.
1: Bueno, entonces la manifestación está programada para ¿Cuándo?
9: Para este sábado 4 de julio.
1: Bien.
9: Allí en el Ayuntamiento de Zihuatanejo, Azucena.
1: Muy bien, pues estamos al pendiente y muchas gracias por esta información, Ángeles.
9: Gracias, muy buenos días.
1: Gracias. La presidenta Claudia Sheinbaum habla sobre la detención ayer de la hermana de Emilio Lozoya, se lo preguntan en la conferencia. La hermana de Emilio Lozoya está señalada por lavado de dinero en el caso Agronitrogenados.
5: Bueno, tiene que dar toda la información la Fiscalía, es una detención de la Fiscalía General de la República. Lo que nos informó la fiscal es que hay pruebas de su participación en el fraude de nitrogenados. Para recordar un poco, el fraude de agronitrogenados que se hizo fue una compra de una planta de fertilizantes que en su momento se había privatizado a Ancira, Altos Hornos. Esa planta se privatizó y se abandonó. Y Pemex la compra, nada más que la compra a un precio muy, muy alto, de más de 200 millones de dólares. A partir de ahí viene una investigación. En el periodo del fiscal Gertz Manero, se detiene incluso a Ancira, después se libera porque supuestamente iba a pagar una cantidad muy importante para regresarle al erario, sin embargo pues paga una parte menor y sale fuera del país. Todavía sigue pues ese tema pendiente. ¿Quién era director de Pemex entonces? Emilio Lozoya, que participa pues en este fraude. Y la hermana pues está vinculada particularmente con depósitos y otros esquemas en donde la fiscalía desde entonces tenía orden de aprehensión contra ella y por eso se ejecuta la orden de aprehensión. Ella estaba fuera del país y cuando llega a México se le detiene. Repito, la fiscalía tiene que dar mayor información, pero este es el contexto en el cual se detiene esta persona. Y no tiene nada que ver con un asunto político.
1: Bueno, es que un asunto político, decía la hermana de Emilio Lozoya, que a eso respondía su detención. Hoy se reanuda la audiencia. Juan Antonio Jiménez, ¿cómo estás? Buenos días.
6: Gracias, Azucena. Muy buenos días. En unos minutos más se estará llevando a cabo, digamos que el inicio de la audiencia inicial. El día de ayer fue presentada ya Gilda Susana Lozoya ante la impartidora de justicia Noreliana García Peralta, quien, bueno, pues de una forma histórica, de una forma inédita, pues no llevó a cabo la audiencia y bueno, pues al momento de que deben de ser presentadas las personas que son imputadas por la comisión de cualquier delito ante el impartidor de justicia que los requiere, en este caso hay que recordar que ya contaba con una orden de aprehensión, bueno, pues se tiene que definir su situación jurídica, esto es, si la vinculan o no a proceso, o en dado caso, como una segunda opción, la defensa de los inculpados pueden solicitar la duplicidad del término constitucional de 72 a 144 horas. Pues bien, ese proceso no se llevó a cabo y mejor la jueza prefirió llevar a cabo la audiencia a partir de hoy a las 9 de la mañana. Les dijo al Ministerio Público de la Federación que la cuidaran en algún lugar de la Fiscalía General de la República, que le pusieran, que le llevaran una chamarra, que le llevaran una cobija, y el día de hoy, ahora sí, estamos hablando que se va a llevar a cabo la audiencia inicial en contra de la hermana del ex titular de Petróleos Mexicanos. Y bueno, pues ¿qué es lo que se espera? Se va a discutir un asunto, una carpeta de investigación que consta de 70,000 hojas, y esto nos hace pensar que bien su abogado defensor Alejandro Ramírez Pineda bien podría él estar solicitando la duplicidad del término constitucional para que sea la próxima semana cuando se defina su situación jurídica. Pero bueno, vamos a esperar a ver el desarrollo de esta carpeta de investigación, sobre todo aquí proceso que está llevando aquí en las instalaciones del reclusorio norte, Azucena.
1: ¿Habló contigo? Bueno, ¿habló el abogado? ¿Ha dicho algo el abogado de Gilda Susana?
6: Justamente el día de ayer, cuando terminó esta diligencia, dijo que no le parecía cómo era la forma en que la había detenido el Ministerio Público. Vamos a escuchar parte de lo que dijo.
1: Susana. Adelante.
10: Pues no entendemos por qué ese uso excesivo de la fuerza. ¿Por qué ese uso excesivo de la fuerza? Y también, como lo dijimos en la audiencia, ¿por qué ese ánimo de estigmatizarla por parte de las autoridades públicamente al filtrar una fotografía claramente de la autoridad? en donde se encuentra mi representada, esposada, con dos guardias de seguridad, con dos escudos, uno de Interpol y otro de la Agencia Federal Criminal. Me parece que no era el modo, me parece que nos llamó mucho la atención y por eso lo tuvimos que señalar.
1: Bueno, pues listo, Juan Antonio. Mientras tanto, Emilio Lozoya en prisión domiciliaria.
6: Así es, y bueno, pues su hermana se encuentra ya aquí en el reclusorio norte a la espera de que se defina su situación jurídica y nosotros estaremos al pendiente.
1: Correcto. Gracias y al pendiente de lo que nos reportes más adelante. Gracias, Juan Antonio Jiménez.
6: Gracias, muy buenos días.
1: Gracias, regresamos.
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Muy buenos días, bienvenidos, bienvenidos a Noticias 96 a través de Radio Fórmula Nuevo Laredo en esta mañana de viernes. Fin de semana, viernes 3 de julio del 2026, ya, séptimo mes del año, rapidísimo, rapidísimo, estamos ya un pasito adelante de la mitad del 2026, así que pues a disfrutar de este receso vacacional lleno de fútbol. Está el torneo mundialista en pleno apogeo, porque están las eliminaciones directas, la clasificación hacia octavos de final, con partidos verdaderamente de alarido. Ayer la jornada nos dejó pues un sabor amargo, ¿no?, para los que nos gusta el fútbol, porque los reflectores se los llevó el Portugal-Croacia. Muchísima polémica, arbitraje, goles anulados, penaltis, etcétera. Y Portugal se llevó el partido 2-1 ante Croacia. Probablemente el último encuentro de Luka Modric con la selección croata. Termina una era de oro para la selección de Croacia. Y el comandante Cristiano Ronaldo avanza a los octavos de final. España 3-0 Austria, Suiza 2-0 Argelia. Prácticamente esos dos partidos estaban dentro de lo que todo mundo pensamos iba a suceder. Así que en un momento más, minuto 96, analizaremos todo sobre estos partidos de fútbol. Por lo pronto, pues así amanece la cartelera del Mundial. Partidos para hoy bastante, bastante atractivos. Continúan los 16avos de final en esta ronda. Hay encuentros para el día de hoy: Australia-Egipto, Argentina contra Cabo Verde y Colombia contra Ghana. Pero bueno, estos detalles en minuto 96, en un ratito más. Por lo pronto, la temperatura, le comento.

0: Le comento la temperatura, 30 grados centígrados, 34 en la sensación térmica. En la escala de los Fahrenheit traemos 86 grados Fahrenheit, 94 de sensación térmica. Para el fin de semana se esperan temperaturas de 39 grados centígrados la máxima, 26 la mínima, sábados y domingo una calca. Y el lunes 38 grados centígrados la máxima, 26 la mínima. En lo que respecta a los grados Fahrenheit, 102 grados Fahrenheit máxima, 78 la mínima para sábado y domingo. Y el lunes 100 grados Fahrenheit la máxima, 78 la mínima. Probabilidades de lluvia entre 6 y 5% de sábado a lunes. Muy pocas posibilidades de lluvia en lo que corresponde a este fin de semana. Pues ya, escasa la probabilidad de lluvia. Vámonos a la información, vámonos con nuestra compañera Erika Morales en el reporte de esta mañana. Erika, muy buenos días, un gusto saludarte. Adelante, te escuchamos.
1: Muy buenos días, Osvaldo, buenos días, los radioescuchas. Bueno, pues ya se llegó el fin de semana, ya listos. Espero que ya estés muy listo para este próximo domingo. Que bueno, pues se iba a enfrentar México contra la selección de Inglaterra. Yo nada más quiero saber, ¿cuál es tu pronóstico?
0: Vamos a ganar, Erika, seguramente 2-0, algo así, 2-0, 3-1. A lo mejor ya nos andan metiendo gol porque sí trae mucho equipo el cuadro inglés, pero seguramente vamos a avanzar. El problema es que la selección seguirá avanzando, uno ya no sabe con el ritmo de vida que lleva el Mundial.
1: Eso es lo que te iba a comentar, uno ya no sabe porque luego con eso hay desveladas entre semanas, la gente llega un poco indispuesta a sus centros laborales, como tú comprenderás, y bueno, pues esto uno ya no sabe, ¿verdad? Los que uno sabe es que si va uno a avanzar o no, pero la verdad es que yo espero que todo esto, lejos de obviamente del ambiente futbolístico, pues también es la manera de podernos unir como mexicanos, que yo creo que es lo más bonito, que se ha visto tantas cosas en redes sociales de todo lo que se ha vivido en el ambiente futbolístico y sobre todo, bueno, pues nos ha tocado ver de todo, ¿verdad? Pero sobre todo con celebración también cosas pues malas, ¿verdad? Pero pues ¿cómo qué te podré decir, verdad? De que de todo hay, ahora sí que de todo hay, y mejor que hay que disfrutar este domingo en casa, espero que en casa, con una carnita asada, creo que es temprano, ¿verdad? Creo que va a ser temprano, y bueno, pues lo más importante es disfrutarlo en familia. Y hablando por otro lado, fíjate, Osvaldo, que bueno, pues ya el gobierno municipal se prepara para invitar a los niños y niñas y jóvenes a los cursos de verano en los espacios culturales, y esto es con el objetivo de fomentar el desarrollo artístico y creativo y recreativo de la niñez y la juventud. Entonces va a ser todo a través de la Dirección de Arte y Cultura, los cursos de verano 2026, que serán de manera gratuita del 13 de julio al 13 de agosto en las distintas casas de cultura de la ciudad. Las inscripciones permanecerán abiertas del 30 de junio al 11 de julio, o sea que ya están listas, entonces, y no tendrán costos. Para registrarse, las y los menores deberán presentar una copia de su CURP, una identificación oficial del padre, madre o tutor, y bueno, pues obviamente presentar una copia del INE, y las actividades se desarrollarán en las diferentes casas de la cultura, como en la Casa de la Cultura de la Viveros, de la Polivalente, en la Maquila Creativa, en la del Progreso, en la de Palmares, y bueno, pues van a ver pues de todo, ¿verdad? Lo que es danza, pintura, jazz, guitarra, ritmos de salón, hip hop, entre otras, violín, guitarra, de todo habrá. Entonces yo creo que hay que invitar a todos los papás para que lleven a sus hijos a los diferentes cursos que estarán ofreciendo, no nomás en la Casa de la Cultura, sino también, ya yo creo que ya no está nada por salir también la información de Estación Palabra, donde también, bueno, se imparten cursos durante el verano, el zoológico también Hay un campamento de verano en el zoológico y bueno, pues todo esto con el objetivo de apoyar a las familias y de que también, bueno, pues lleven a sus hijos a diversas actividades, que no lo tengan todo el día en la casa con la tableta o el celular, sino también pues que pasen, se diviertan y aprenden pues alguna actividad, ya sea cultural o de otra diversidad, de que por ejemplo el cuidado de los animales en el zoológico y demás, y de verdad que es muy bonito y aprendes bastante.
0: Sí, sobre todo porque empieza el periodo vacacional, Erika, y luego no hayamos qué hacer con los chamacos en casa. Se vuelve un manicomio, que si están pegados a las tabletas, que si los videojuegos, y qué mejor que llevarlos a este tipo de campamento, a este tipo de actividades, porque van a estar durante todo el receso vacacional. Ya anunciaron las áreas de cultura, ya anunciaron también campamentos deportivos, y si usted lo busca, hay un sinfín de actividades, pero acá con la ventaja de que son abiertos y muchas de esas actividades sin costo o con precios de recuperación prácticamente.
1: Así es, Osvaldo, y sobre todo, mira, lo más importante es poder que los niños también puedan hacer actividades durante las vacaciones. A veces, como acabas de comentar, es un poco complicado para los padres de familia porque, bueno, pues el trabajo y demás, y a veces suceden accidentes dentro de casa. Entonces, qué mejor llevarlo a un lugar donde van a estar también vigilados, donde va aparte a aprender y van a ver otras actividades. Entonces yo creo que va a ser un gran alivio para los padres de familia, sobre todo los que trabajan, para poder llevar a sus hijos a que aprendan un poquito más de otras actividades, y que bueno, pues esto va a estar, como dices tú, algunos con un costo de recuperación módica y otros pues totalmente gratuitos.
0: Sí, así es que a estar al pendiente, redes sociales del gobierno de Nuevo Laredo, redes sociales de la alcaldesa, redes sociales de las dependencias, que es donde constantemente se están publicando estos flyers, y aprovechar estos espacios, Erika.
1: Así es, Osvaldo, y bueno, pues que tengas un excelente día y un excelente fin de semana, y a prepararse para el dominguito. Y esperemos que todo salga bien y que el lunes estaremos hablando del triunfo de la selección mexicana y su pase a la siguiente ronda.
0: Esperemos que así sea, que le ganemos a la gente de James Bond, el agente 007.
1: Así es, Osvaldo. Que tengas buen día.
0: Gracias, Erika, igualmente. Pues así, el ánimo y la invitación por parte de la instancia del gobierno de Nuevo Laredo para estos campamentos, que le digo, son muy importantes estas actividades, pues para que el niño no se quede en casa, ¿no? El periodo vacacional completito, o planee usted, ¿verdad? Va a salir de viaje, va a tener salida los fines de semana, o va a tomar un periodo vacacional durante varios días. Cualquiera de estos, bueno, prográmelo con actividades en casa a los niños. Estos campamentos también sirven para pues desarrollarle todas sus habilidades, desarrollarle gustos por estas actividades que a lo mejor desconocemos, si a nuestro hijo le gusta dibujar, bailar, saltar, pintar, etcétera. Música, teatro, en fin, todos los campamentos que hay, o deportivos también, danza, hay un sinfín de actividades en este receso vacacional que debemos de aprovechar por el bien de los chamacos, en vez de tenerlos ahí en casa. O la otra, sálgase al parque a caminar, busque actividades, póngase a jugar turista, póngase a jugar al Jenga, póngase a hacer diversión con los chamacos. En el momento que usted esté en casa, si también usted va a gozar de un periodo vacacional, si va a salir de la ciudad o si se va a quedar, pues aproveche este tipo de actividades. Vamos a ir a una pausa, regresamos con más información.
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11: Son las 10 con 14 minutos.
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0: Gracias por continuar con nosotros aquí en Noticias 96. Seguimos con más en la cobertura diaria en esta ciudad y en otros temas. Puentes internacionales, ¿cómo andan los cruces internacionales? Si usted va a Laredo, Texas, en este momento, el puente internacional número uno, la Puerta de las Américas, uso exclusivo para los usuarios del Sentry hacia Laredo, Texas, libre y despejado. No hay fila en el puente 1, ni para la gente que busca cruzar a pie, ni para la gente que va a Nuevo Laredo. De Laredo a Nuevo Laredo nos visita, libre el puente 1 en ambos sentidos y ambas modalidades. Puente internacional número 2, acá el panorama distinto. Puente lleno hacia Laredo, Texas, libre hacia Nuevo Laredo, así en lo que corresponde a los cruces internacionales. Seguimos con más información en la cobertura diaria y dentro de lo que es la actividad. Déjeme comentarle que en un día como hoy, fíjese, viernes 3 de julio, en un 3 de julio de hace 71 años, por primera vez las mujeres mexicanas ejercieron su derecho al voto. En un 3 de julio de hace 71 años. Importantísima efeméride. En otro tema, le comento sobre el reconocimiento hacia la alcaldesa Carmen Lilia Cantú Rosas Villarreal por parte de representantes del sector empresarial de Tampico. Dieron una palomita y un reconocimiento al liderazgo de Carmen Lilia Cantú Rosas Villarreal, destacando los resultados de Nuevo Laredo en materia de desarrollo económico. Esto en el arranque de esta semana, cuando se firmó un acuerdo interinstitucional del Corredor Económico Tamaulipeco Nuevo Laredo Tampico. Escuchemos empresarios de todo el estado hablando respecto a este tema.
12: De convenios que celebramos, agradecemos juntar dos ciudades líderes, cada quien en sus vocaciones, por lo tal no compiten, sino que se complementan, y en esta complementariedad pues está la riqueza, las áreas de oportunidad, y como bien se comentaba, acercar la frontera a Tampico y acercarles el puerto, ríos, playas a Nuevo Laredo.
13: Este convenio va a ser estratégico, ya que en lo que es la parte norte de Tamaulipas se va a generar lo del Shell Gas y necesitamos mucha proveeduría que hay aquí en Tampico. Igual de Tampico, hay proveeduría que Nuevo Laredo puede ser estratégico con todo lo que traen con Woodside. Entonces, hacer estas alianzas, y estábamos viendo lo que es el corredor, vía aérea por Viva Aerobús, si se logra los vuelos Laredo-Tampico, sería estratégico.
14: Es algo muy conveniente, ahora sí que las sinergias son muy buenas, es como cuando la suma de dos da tres, así que creo que las distancias están acortando entre Nuevo Laredo y Tampico el día de hoy. Creo que es muy valiosa este acuerdo, este convenio, para el acercamiento, porque yo creo que todos necesitamos de todos, y así como Nuevo Laredo tiene, necesita un puerto, también nosotros tenemos que estar muy en comunicación con las fronteras del norte. Yo creo que va a ser algo que va a ser muy productivo al corto plazo.
13: Definitivamente para nosotros fue muy impresionante encontrarnos con una reunión dirigida a empresarios, donde tuvimos la oportunidad de ver la data, pero también de ver al ser humano. De ver al ser humano que hace negocio en Nuevo Laredo y ver este puente tan maravilloso que se une, los datos que nos proporcionaron, eso nos da una certeza a nosotros de poder tener la confianza de realizar inversiones y también de hacerlo hacia la inversa. No solamente estamos hablando de la cuestión económica, sino también del aprendizaje de lo que son ustedes en esa maravillosa frontera, en esa frontera con una expansión a nivel mundial.
12: Hoy en día, con este tipo de convenios que se le
0: lo que comentan empresarios de Tamaulipas referente a este firma de convenio del gobierno de Nuevo Laredo con el gobierno de Tampico, para que estemos al pendiente sobre el seguimiento de la agenda que va a generar este convenio entre el gobierno de Tampico con el gobierno de Nuevo Laredo. En otra información, abre una convocatoria la administración municipal para la tercera generación del plan de acompañamiento hecho en Nuevo Laredo. Aquí el propósito y el objetivo es muy sencillo: fortalecer el crecimiento y posicionamiento de los negocios locales. El gobierno municipal, a través de la Dirección de Comercio, Empleo y Pymes de la Secretaría de Desarrollo Económico, abrió la convocatoria para la tercera generación del plan de acompañamiento hecho en Nuevo Laredo, dirigido a emprendedoras, emprendedores, micro, pequeñas y medianas empresas que ofrecen servicios, artesanías o productos elaborados en la ciudad. El programa brinda herramientas para impulsar el desarrollo de los negocios mediante acompañamiento especializado, capacitación, promoción, vinculación comercial, acceso a créditos para MIPYMES y oportunidades a participar en ferias, estrategias de posicionamiento a nivel local y regional, fortaleciendo así la competitividad del sector emprendedor de Nuevo Laredo. El registro permanecerá abierto hasta el 3 de julio. Las personas interesadas pueden inscribirse ingresando al siguiente portal. La primera sesión del portal es www.investnld.com.mx. Le repito, www.investnld.com. Así como se escucha con V, INVEST de Tito, NLD.com.mx. La primera sesión del programa se llevará a cabo el 8 de julio, dando inicio a una nueva etapa de acompañamiento para quienes buscan consolidar y hacer crecer sus proyectos productivos. A través de esta iniciativa impulsada por la administración de la presidenta municipal, Carmen Lilia Cantú Rosas Villarreal, el gobierno de Nuevo Laredo continúa fortaleciendo el ecosistema emprendedor de la ciudad, generando mayores oportunidades de desarrollo económico y promoviendo el consumo de productos y servicios locales. Ahí tiene la convocatoria por parte del gobierno municipal para este programa de Hecho en Nuevo Laredo. Recuerde usted que el grupo Matute, en el marco del 178 aniversario, se va a celebrar el siguiente fin de semana. Este fin de semana en Campeche no, es hasta el 11 de julio, a partir de las 8 de la noche, grupo Matute, habrá 2,000 lunches de pulled pork de barbecue, discada para más de 1,000 personas. Así es que llegue temprano. Además, música, gastronomía, stand, etcétera, etcétera, etcétera, a partir de las 6 de la tarde en la Campeche, 11 de julio, para que lo apunte usted y la pase de lo mejor con el grupo Matute en el marco del 178 aniversario de Nuevo Laredo. Seguimos con más información y en otro tema, comentarle sobre el llamado que tiene la Junta de Reclutamiento y Fomento Cívico en esta ciudad. El profesor Francisco Altamirano hace un llamado a los jóvenes para que concreten el trámite de la cartilla militar, de la media cartilla, y se acerquen a cumplir con esta responsabilidad que tenemos todos los mexicanos al cumplir los 18 años de edad.
15: Para entrar en este proceso del reclutamiento es para aquellos jóvenes que hayan nacido en el 2008 y remisos que se les pasó, que no hicieron su trámite en el tiempo correspondiente ante la acción de cumplir sus 18 años, pues bueno, pueden venir a realizar su trámite. Aquí los trámites de la clase de remisos será, esto lo hicimos desde a partir del 15 de enero hasta el 15 de octubre del 2026, o sea, esa es la fecha que ellos jóvenes del 2008 pueden venir a realizarlo. Ahorita ya vamos en el mes de junio, ya nos quedan pocos meses para que ellos continúen a realizar su trámite, porque después de esa fecha del 2008, el 2027 pues ya van a ser remisos, ¿verdad? Entonces ahorita es conveniente a que se acerquen aquí a las oficinas con un horario de 8 a 3 de la tarde aquí en la Junta Municipal de Reclutamiento, en el anexo del Centro Cívico, en la parte alta, ¿verdad? Que viene siendo pues, la dirección Ebres de Nacataz y Reynosa. Y pues tenemos un número donde ellos pueden comunicarse, que es el 867-712-3337 y 712-5998. Todos aquellos jóvenes que vengan, pues aquí les vamos a dar su formato, les vamos a dar la lista de los documentos, sencillamente documentos muy fáciles que los tienen rápidamente, que es el acta de nacimiento, un comprobante de domicilio, comprobante de estudios, en su caso si están estudiando, la CURP, y si tres fotografías tamaño credencial. Pero aquí nosotros les diríamos cuáles son las el formato para esas fotografías, ¿verdad? Para que pues debe ser con camisa blanca, con el pelo, orejas destapadas, uh-huh. Pelo corto, sin barba y sin bigote, pero nosotros ya les haríamos aquí las especificaciones a ellos concretamente para que traigan las fotografías, ¿verdad? Y todo esto.
0: Así el llamado por parte del profesor Altamirano a todos los conscriptos a que culminen el trámite de la cartilla, que cumplan con esta responsabilidad que tenemos todos los mexicanos al llegar a los 18 años de edad. En el año que cumplimos los 18 años de edad, también para los remisos, aquellos que no lo hicieron en tiempo y forma, está la opción. Pero bueno, ahí está el llamado por parte de la Junta de Reclutamiento y Fomento Cívico. Vamos a ir a una pausa, vamos a un corte comercial y regresamos con más porque tenemos ya listo Minuto 96.
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11: Son las 10 con 27 minutos.
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0: Ya estamos en Minuto 96 y nos enlazamos en este momento hasta el Salto Uruguay. Un gusto saludarte, profe José Enrique García, allá con el friazo que estás registrando. Ayer nos compartías fotos nevando. Vaya clima que están viviendo, profe, te saludo con el gusto de siempre.
21: Buenas tardes, Valdo, buenos días para usted ahí. Sí, acá estamos sufriendo los primeros fríos. Ayer fue fatal, una parte de Uruguay que nevó, cosa de nunca. Pero bueno, tenemos que adaptarnos al clima. Esto recién empieza, tenemos para 2 meses tranquilamente. Y bueno, hay que aguantarse, no nos queda de otra. Pero acá seguimos igual, no desperdiciando nada y viendo todos los días fútbol, para variar.
0: Al menos hay fútbol, profe, además del frío.
21: Así es. Por lo menos nos abrigamos bien, demos la chimenea y bueno, a otra cosa, mariposa, no nos queda. Nos queda, estamos en temporada, hay que aprovechar la que está encerradita igual.
0: Sí, ni hablar, ya pasará. Profe, pues el día de ayer, el único partido, creo yo, de pronóstico reservado, era el de Portugal-Croacia, pero empezamos con los españoles. Tuvieron un día de campo, 3-0 le pasaron por encima a Austria. España cumpliendo con ese equipo colectivo que trae, un equipo lleno de figuras, lleno de buen fútbol, además que ya empieza como que a aceitar la máquina España, y pues no tuvo rival, 3-0 ante los austriacos.
21: Sí, es un trámite para la selección de España, ¿no? El nivel de jugadores que tiene, cómo juegan, cómo se divierten en la cancha con responsabilidad, siempre sin hacer dar mal a los rivales, y creo que merecidamente, ¿no? Va a ser un rival directo con Francia, para el cual de los dos el finalista de la fase esta de la Copa, ¿no? Entonces digo, no defraudó, creo que por momentos floja, por momentos aprieta, y bueno, es un candidato fijo para llegar a la ansiada final del Mundial.
0: Sí, creo que España es uno de los candidatos fuertes, de los que estamos considerando al menos ver en las semifinales, por el fútbol, por el equipo que trae y el proceso que ha venido cumpliendo la selección española.
21: Sí, tiene muy buenos jugadores, ya viene trabajando desde hace tiempo con este entrenador. Los jugadores están en un buen nivel. Cuando tienen que jugar, juegan. Cuando ayer se vio un equipo totalmente diferente a lo que fue contra Uruguay, ¿no? Yo creo que a Uruguay, ellos, a pesar de que Uruguay venía golpeado, colocado por todo lo extradeportivo que hay, lo respetaron demasiado, Uruguay, me parece. Y bueno, y ayer se vio el poderío, ¿no? El poderío de España. Ya sabíamos que ganaba, lo que no sabíamos era por cuántos goles. Y creo que fue un 3-0, pero podían haber sido por un par de goles más. Entonces sí, es uno de los serios candidatos a llegar a las instancias finales del Mundial, por el nivel de los jugadores, por el nivel del entrenador y por cómo se divierten jugando, ¿no? Que eso es lo más importante.
0: Sí, como bien lo dices, el poderío de España ya ayer mostró músculo, ayer mostró lo que sean capaces ya en una fase, en una instancia, cuando van por el rival. Profe, Portugal-Croacia, muy buen partido, hubo por ahí polémica arbitral y Portugal avanza 2-1 en un emotivo encuentro.
21: me defraudó Portugal. Yo sabía que Portugal iba a pasar, pero no sufriendo tanto como sufrió. La verdad que tiene muy buenos jugadores, que en sus clubes son figuras, y no sé qué está pasando, que nos plasman ese individualismo a nivel colectivo, ¿no? Ayer Leao, el portugués del Milan, fue una sombra, fue nada que ver a lo que es, o en su tiempo cuando jugó en la selección anteriormente, y en lo que es en el Milan, y ayer no invocaba una, ¿no? Y Vitinha lo mismo, Bruno Fernández lo mismo, el mismo Ronaldo no se ha visto ayer para nada, por algo lo sacaron, salió bastante enojado, todos sabemos que el comandante no... A ver, para mí también fue una locura haberlo sacado, porque un jugador de esa calidad, por más mal que ande, vos no podés sacarlo, porque es un jugador que en una pelota parada te define un partido. Yo no lo veo a Scaloni sacándole a Messi faltando 15 minutos en un partido que está apretado. Entonces digo, me parece que ayer se apuró el técnico, y al final le salió redondo porque el equipo pasó, pero yo no sé qué hubiese pasado si el equipo portugués quedaba eliminado ayer. Y Croacia con su equipo, ¿no? Con ya sabemos que se está terminando esa generación dorada de hace un par de años atrás, pero creo que fue un digno rival, ¿no? Y bueno, y para terminar ese gol a último momento que fue dudoso, ¿no? No sé a qué se llevaron a marcar Olsen cuando la pelota rebota de un defensa, decían de un chip que la pelota tiene, que tocó antes. Yo, la verdad, hoy en día con el VAR y con la FIFA tratando de ayudar a la figura, no sabés qué te va a deparar. Pero creo que para mí era un gol legítimo. Y bueno, y lo pagó caro Croacia, ¿no? En su momento, cuando pudo haberlo liquidado antes de que lo empatara el Ronaldo de penal, lo podía haber liquidado. Pero bueno, el fútbol es así. Y bueno, ahora prepararse Portugal para lo que viene, que cada vez se le va a hacer más cuesta arriba, porque cada vez va a recibir rivales de otro poderío.
0: Sí, como bien lo comentas, yo también creo que Portugal, al menos en nómina, digámoslo así, en plantel, trae un cuadro bastante competitivo, pero ese talento que vemos en los portugueses, en las mejores ligas del mundo, los mejores clubes del mundo, no se traslada, no se lleva a la cancha ahorita con el colectivo de Portugal. Ojalá se encuentren, porque tienen equipo para llegar lejos. Y como lo apuntaste, el hecho de qué hubiera pasado, ¿no? Si Croacia deja fuera a Portugal y con un Cristiano Ronaldo relevado, cuando creo yo había estado muy, muy puntual. Le anularon un gol de buena manufactura, creo que por un fuera de lugar bien marcado, anota el penal, y ahí estaba el famoso comandante. Entonces se la jugó el director técnico, le salió. Así es que Portugal en la siguiente instancia, vamos a ver si ya encuentra ese equipo al que todos estamos esperando, plagado de estrellas, independientemente de Cristiano Ronaldo. Suiza, profe, Suiza contra Argelia, no tuvo rival, creo yo que avanzó muy tranquilamente, de esas llaves también en las que no hubo mucha emoción, que digamos, y los suizos resolvieron con un 2-0, tranquilos y sin despeinarse.
21: Era mismo que había, ¿no? Si no pasaba nada raro, podía pasar Suecia, te digo la verdad, a esa hora ya las persianas mías se me estaban bajando, y con el frío que hacía, la verdad, no lo vi el juego. Me enteré ahora en la mañana cuando me desperté del resultado, pero era un resultado visto, ¿no? De que sí, tenía que pasar algo muy raro para que los suecos quedaran afuera. Entonces, creo que merecidamente lo llevan a cabo y bueno, y pasan con un 2-0.
0: Sí, tranquilamente, fue un partido sin mucha exigencia, digámoslo así. Argelia intentó hasta donde su capacidad le da, y Suiza pues simplemente jugando aplicado, puntual, cayeron los dos goles, resolvieron y están en la siguiente instancia. Para hoy, mi querido Joselo, Australia contra Egipto, creo yo que Egipto va a dejar fuera a los canguros. Argentina contra Cabo Verde, esto a las 5 de la tarde aquí en México, horario frontera, 7 de la tarde ya con ustedes, y en la noche, 8:30, vendría siendo 10:30 para ustedes, Colombia contra Ghana.
21: Sí, tres partidos espectaculares, ¿no? Creo que Australia no va a ser rival para Egipto. Igual no va a ser fácil tampoco, ¿no? Creo que Australia va a vender cara a su derrota, pero el equipo de Egipto creo que va a pasar bien esta fase. Después tenemos Argentina Cabo Verde. La FIFA le interesa que Argentina siga. Creo que Cabo Verde hizo ya demasiado, pero viste que esto es fútbol. Yo hoy le pongo un porotito a Cabo Verde, porque los argentinos se burlaron muy feo nuestro cuando eliminó España. Entonces ahora me he aliado con los enemigos argentinos y hoy soy de Cabo Verde, aunque sé que no va a ser fácil. Y después nuestros hermanos colombianos, MDR, un equipo africano, todos sabemos el poderío físico que tiene el equipo africano. Entonces va a ser un lindo partido, pero creo que el fútbol y la figura que tiene Colombia va a salir a relucir hoy, y esperemos que pasen nuestros hermanos colombianos.
0: Sí, coincido contigo, profe, estamos alineados los planetas también. Cómo me gustaría que Cabo Verde le amargue el mundial a Infantino y a los argentinos, que salgan pues con ese toque de gracia para dejar fuera a uno de los planteles pues más protegidos, con muy buen equipo, muy buena plantilla, pero que pues además del buen funcionamiento, de que ya es un proceso que se conocen todos, siempre, siempre, siempre hay un detallito, hay un puntito rojo cuando juega Argentina. Entonces ojalá y hoy el fútbol levante la mano y nos dé una de esas campanadas que nos dejen, pero sonriendo a prácticamente el 70% del continente que queremos ver fuera a los argentinos.
21: Sí, yo creo que, bueno, nosotros acá en Uruguay tenemos constantemente los programas argentinos de fútbol y hay que bancarlo, ¿no? Ya son insoportables, ya se creen campeón del mundo, lo único que le falta es estar preparando el recibimiento en el Seiza cuando llega. Entonces yo creo que ojalá Cabo Verde lo ponga a tierra. Sé que no va a ser fácil, tienen a Messi, tienen a la FIFA, que no les sirve que Argentina quede afuera, pero yo creo que gran parte del mundo estaría deseando que Argentina, por nosotros acá ya no lo bancamos más porque es insoportable los programas deportivos, ¿no? Estar todo el día, que son campeones, con quién van a jugar la final, cuánto van a ganar la final, que Messi va a salir goleador, que Messi es. Entonces ya por un momento aburre. Y ojalá que el fútbol hoy le dé una cachetada para que vuelvan a tierra y vuelvan con mucha humildad, porque humildad es lo que le está faltando hoy al pueblo argentino principalmente.
0: Y no es un tema actual, ¿eh? No es un tema novedoso la falta de humildad para el fútbol argentino. En fin, también el tema de, te faltó mencionar al mejor jugador de Argentina, profe, a Infantino.
21: Infantino está calentando cualquier cosa. Tiene que marcarlo a Messi y a Infantino en la tribuna, los dos.
0: Sí, que no agarre el teléfono rojo. Y Colombia, pues ojalá y Colombia, profe, con ese destello de buen fútbol que nos ha regalado, con esas individualidades, esas figuras que tiene, continúe avanzando en esta Copa del Mundo.
21: Sí, ojalá Colombia continúe, ojalá que se pueda dar un cruce con Argentina más adelante, ¿no? Allá en cuarto, en semi, por ahí, dependiendo de los resultados que vayan llevando cada uno, hasta México, a Brasil, Inglaterra, que pueden ser los rivales de Argentina en cuarto, en semifinal, ¿no? Entonces digo, esta llave también va a estar linda para ver quién es el que gana esta llave para disputar la final contra la otra llave de la Copa.
0: Sí, va a ser espectacular. Mi querido profe, muchísimas gracias. Nos enlazamos mañana con el Mundial.
21: Bueno, acá lo esperamos, un abrazo grande y bueno, y que continúen viendo el Mundial. Vamos arriba.
0: Gracias, profe. Esto es Minuto 96. Vamos a corte.
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2: Vamos a un corte, regresamos con más información con Osvaldo Rodríguez.
4: Tengo que hacer mi quehacer. Quehacer. Tengo que hacer mi quehacer. Cuando la gente dice tengo que hacer mi quehacer, que viene de la frase qué hacer, o sea, tengo mucho que hacer. Entonces decían, como tengo mucho que hacer, voy a hacer mi quehacer. Se escribe con I, por favor, no se escribe con E. Si lo dice separado, oigan, es que tengo muchas cosas que hacer, va justamente con E. Pero si dices voy a hacer mi quehacer, o sabes que hoy en mi quehacer.
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24: La orina de los gatos brilla bajo la luz ultravioleta debido a que sus componentes químicos naturales la hacen fluorescente.
25: Fórmula Deportes. La selección de Suiza accedió a los octavos de final después de vencer 2-0 a su similar de Argel en Vancouver, con tantos de Embolo y Ndoye en Vancouver. El equipo helvético espera rival de Colombia y gana que se enfrentan esta noche. Se cumple un año del fallecimiento de Diogo Jota en un accidente automovilístico. La selección de Portugal le rindió un homenaje finalizando el partido ante Croacia. Los jugadores se tomaron una foto con una playera que contaba con el dorsal número 21, número que solía portar el jugador quien fuera seleccionado nacional de su país. Lionel Scaloni, técnico de la selección de Argentina, aseguró que no le sorprende que su rival Cabo Verde se encuentre disputando los 16avos de final de la Copa del Mundo. El estratega agregó que juegan muy bien a la contra y que tienen jugadores de buen pie. 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
0: Gracias por continuar con nosotros aquí en Noticias 96. Seguimos con más aquí en esta mañana de viernes. Le ando cambiando el día. Ya fíjense lo que hace el fútbol y el ritmo, hombre. Ya no sabemos si vamos o venimos. En fin, como lo decíamos hace rato, a lo mejor México llegue hasta semifinales. ¿Quién sabe si uno llegue con el ritmo que traemos? Bueno, así las cosas con el bendito fútbol. Fíjese que... ha habido episodios tristes en la ciudad en donde se han detectado, se han señalado o se señalaron, más bien dicho, en escuelas secundarias, en prepas. Y esto es todos los días, ¿eh? Nada más que a veces toman casos en el que la gravedad es mayor o se viraliza o se hace público. Pero son problemas de todos los días en todas las escuelas de Nuevo Laredo, me atrevo a decir de Tamaulipas, me atrevo a decir de México... y en muchas partes del mundo. El famoso bullying, ¿no? Este bullying, el que, pues cuando un alumno se burla, cuando hay una agresión verbal, psicológica, física. Y estos episodios los platicamos con Dafne Pacheco Ramírez, quien es la responsable del programa de salud mental de la jurisdicción sanitaria número 5, ahora llamado Distrito del Bienestar de la Salud número 5. Y esto es lo que nos comenta, el cómo no debemos dejar pasar por alto cuando en nuestra casa sabemos a lo mejor que nuestro hijo o nuestros sobrinos o nuestros ahijados o familiares cercanos, niños, jóvenes, adolescentes, el decirles no te dejes, si te pegan, pega, o si te empujan, empuja, si te dicen di. Yo creo que aquí debemos de inculcarle a los niños el respeto. Cuando reciben una agresión dentro de una escuela, pues es muy importante que lo reporten al maestro, al prefecto, al subdirector, al director. Obviamente no queremos que nadie se deje, pero hay que ser respetuosos de esto para poner un alto y no fomentar el te agreden, agrede. No, es bueno que los niños no se dejen, es bueno, pero es mucho mejor que señalen, que vayan con la autoridad en ese momento y señalen. Porque eso de diente por diente, ojo por ojo, no nos lleva a ningún lado. Y no es una cuestión de si tiene miedo o tenga miedo, no. Es una cuestión de que lo que se está haciendo está mal y hay que señalarlo. Y sobre esto nos platica la licenciada, la doctora Dafne Pacheco Ramírez, responsable de este programa de salud mental.
6: Es importante, por ejemplo, tener en cuenta que si el agresor le está haciendo daño a alguien, es porque muy probablemente él también está siendo agredido. Entonces, aquí, ¿qué es lo que se tiene que hacer? Es esa persona que está agrediendo, mándala que reciba de perdido una orientación, que de perdido tenga, unas dos, tres sesiones que le hagan una valoración, porque no es normal que un adolescente actúe así. Y la víctima, por supuesto, la víctima tiene que ir a una terapia psicológica. O sea, sí o sí, no hay opción en este caso. ¿Por qué? Porque ella tiene que aprender a protegerse, a poner límites. Y aquí ver, por ejemplo, qué estuvo pasando, cuánto tiempo estuvo pasando. ¿Por qué? Porque a veces dicen, ay, no pasa nada, déjalo. No le hagas, ajá, o sea, no te metas en problemas, sí. Pero ya después, cuando llegan en la universidad o en la prepa, ya empiezan los problemas más severos para la víctima. Hay pacientes que han llegado que tienen 22, 23 años, que ya terminaron su universidad, y ellos dicen, ¿sabes qué? Es que yo me la pasé bien mal. Y donde empiezas a ver desde dónde, o sea, resulta que muchas veces desde primaria estuvieron siendo acosados, secundaria siguen con el acoso, en prepa como que se despiertan un poquito más y empiezan a poner límites, pero también existe como ese comentario sarcástico, esa bromita, y así se van. Entonces ya cuando llegan a ser, digamos, adultos jóvenes y llegan con nosotros, o sea, sí hay mucho que trabajar. Desde que te pongan, digo, para nosotros era algo normal que nos pusieran un apodo, pero nosotros teníamos otro tipo de educación, teníamos límites, teníamos reglas, teníamos deberes que hacer en la casa. Entonces, era otro tipo de educación. Los jóvenes actualmente no tienen límites, no tienen reglas, no son tolerantes a la frustración, y nosotros sí lo éramos. Entonces, de ahí deriva la diferencia. Algo bien reto los que tienes que vivir. ¿Por qué? Porque no nada más el reto físico, no nada más es la burla. ¿Por qué? Porque lo que quieren es empezar a burlar, el miedo de decir, ¿y si me vuelve a pasar? O sea, ya no quiero que me vuelva a pasar. Pero también el agresor, aquí la verdad, el agresor es bien, bien importante. ¿Por qué? Porque si me lo hizo ahorita, me lo va a seguir haciendo. Entonces, no es como mamá que yo diga, oye, qué padre. O sea, qué padre que mi hija no se deja o mi hijo no se deja. Qué padre que él, no, espérate. Date cuenta qué tipo de agresión o qué tipo de violencia está manejando él. Quiere decir que él está enojado. ¿Cuánto él está reprimiendo? Que cuando está con sus pares, se desquita con sus pares. Aquí es vete un poquito más allá, porque si ahorita te lo hizo, eso te lo va a repetir. Ahorita está chico. Sí, pero cuando tenga 20 o 30, ¿qué va a pasar? Se puede estar peleando con los compañeros, o es de los que a lo mejor tomados se desinhibe y va y golpea a alguien. Y eso es, ¿por qué? Porque estoy reprimiendo desde hace mucho. Entonces aquí yo también tengo que ponerme alerta, y no es de decir, ay, no, pues si la mía fue la que agredió, te doy 100 pesos y ya, no hagas bronca. No, es preocúpate. O sea, mi hija, ¿por qué tuvo que llegar a esta conducta donde no le importó hacerle daño a otro ser humano? Y más que ese ser humano no le hizo nada. Entonces, ¿hasta dónde puede llegar ella? Y ahorita estamos hablando de secundaria, que son adolescentes de 12 a 15 años. Cuanto esté más, o sea, mientras más grande esté, pues imagínate hasta dónde puede llegar. Al rato no me preguntes por qué. Puede ser, no sé, una mamá que se deschonga a otra mamá porque su hijo vio al hijo de otra. Entonces aquí yo me preocuparía más, ¿qué detonantes estoy teniendo en mi casa o qué tanto le estoy enseñando a mi hija para que ella reprima y guarde tanta violencia donde no le importa hacerle daño a otro ser humano que no le ha hecho nada?
0: Mejor no lo pudo haber culminado la licenciada Dafne Pacheco Ramírez, en donde pues ya no nos extrañe, ¿no?, que una mamá se lía a golpes con otra mamá o un papá con un papá por una cuestión de los hijos. O sea, es lo que le digo, el ojo por ojo, diente por diente, si te pegan, pega, no te dejes. Yo creo que por ahí no va. Tenemos que hablar y crear niños conscientes, jóvenes conscientes, en donde si reciben una agresión, pues vayan y repórtenla. Si la escuela no hace nada, pues bueno, vas tú como papá a ver qué es lo que está pasando, ¿no? Pero no fomentemos el tema de la violencia. Bastante tenemos en este país, con este contexto, en esta ciudad, ¿no?, en donde a veces uno no quiere ni voltear el vehículo de enseguida, pues para evitar cualquier situación, a cualquier hora. Entonces, cambiemos esa cultura del no te dejes por el señalar, el reportarlo al maestro, a la maestra, al subdirector, al director, a quien esté a cargo, para que esto no crezca. Y aquellos niños que son problemáticos, que son agresivos, pues que las escuelas busquen la manera de canalizar y detectar por qué agreden. Un niño que va a la escuela y empieza a molestar a los demás, o por la ley del más fuerte que impone, ¿no?, y los demás niños le tienen miedo, pues hay que detectar por qué ese niño es bravucón. Seguramente fue agredido, fue víctima de burlas. Detectarlo y trabajarlo para corregir esos comportamientos. O si simplemente es agresivo porque le gustan los golpes y quiere ser peleador de la UFC, lo que usted guste y mande, pues buscarle una disciplina de entrenamiento. Clases de boxeo, clases de defensa personal, clases de karate, de artes marciales, en donde estas disciplinas, lo primero que te enseñan es respetar, que no andes ahí agrediendo por agredir. Es defensa personal, es para que te defiendas cuando lo necesites, ¿no? Pero si todos crecemos o todos nos desarrollamos con esa cultura del no agredir, del sí me sé defender, pero tú por qué agredirte, vamos a tener una mejor ciudad, una mejor comunidad. Así es que partamos desde casa, desde donde debemos sembrar las buenas costumbres y los buenos hábitos. En la escuela se aprende, pero no se educa, ¿no? La escuela nada más canaliza aprendizaje académico, y debemos de complementarlo en casa nosotros con una buena educación, buenos hábitos, buenas costumbres. Señoras y señores, el tiempo nos ha alcanzado. Maxi Hernández en controles, yo soy Osvaldo Rodríguez. Que tenga usted una excelente mañana. Nos escuchamos al ratito. Quédese en Radio Fórmula Nuevo Laredo.
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14: Son las 10:58.
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0: soy.
1: ¡Ya estamos de regreso! ¡Ay,
2: este perro! ¡Cabrera! Es que cada vez estamos más cerca de la límite.
0: Sí. A una de la funa.
2: Y lo que opino yo del premio. ¡Bienvenidos!
0: Sí, sí, sí.
2: No, ya estamos de regreso, nos honoran las bienvenidas. Soy una bonita amiga de casa. Les saludo como cada día. Chumel Torres me acompaña como siempre. Mi Carmen Aristegui de Grupo Fórmula. Gabriela Mimi.
0: ¿Es por el peinado?
2: Sí.
0: Traemos el mismo.
2: El mismo.
0: Yo pido dos, especialmente pido dos.
2: ¿El Aristegui?
0: Y el Reimer.
2: Ah, el Reimer. El Reimer es cuando andas Elegante Sport.
0: Sí, sí, sí. Elegante Sport.
2: Es cuando quieres andar aerodinámico.

0: Aristegui lo pido cuando quiero ser audaz pero atrevido.
1: Coqueto y audaz. Coqueta y audaz.
0: Coqueto pero audaz.
1: Oye, Gabriel, de nuevo sucedió. Eso ya me convierte, en la nota de ahorita ya me convierte en el ahora dime comisionado Torres, güey.
0: ¿Por qué? ¿Por qué? Con el comisionado Torres.
1: Así es, güey. Yo del lado de la justicia. Tal vez no soy el comunicador que
0: queremos, quieran, pero eres pero el, sí que, el necesitamos. Que necesitan.
1: Porque le estamos platicando toda la semana de este tema del Batman de Lagos de Moreno. Aquí lo tenemos en la foto original. Y es este brother que amarra a los ratas allá en Jalisco.
0: Aparecieron unos amarrados en Jalisco.
1: Vario amarrado. Y entonces yo llegando aquí a mis conclusiones, triangulando información, diciendo, a ver, ChatGPT. Y todo lo que se dijo aquí, lo dijo la Fiscalía, Gabriel.
0: Ayer,
1: yo
0: nomás
1: digo,
0: ayer.
1: Aquí se le dan los reportes.
0: Sí.
1: Y allá se produce. Ya no me queda tiempo, pero ahorita
0: vamos con eso.
1: Todavía. Vamos a un pequeño corte comercial y regresamos en No Son Horas. MNS.

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11: Señora bonita, mi amigo, amo de casa, ya vi el reloj, ya son las 10. Y es viernes, por fin es viernes. Y aquí seguimos vivos de puro milagro con el mundial encima y los nervios de punta porque el domingo nos jugamos el orgullo. Pero eso es aparte, que primero hay que sobrevivir a las vicisitudes del día. Prenda la tele o súbale a su radito porque estas horas no son horas. Abuelita de Batman, la Fiscalía de Jalisco le baja el mito y dice que el supuesto justiciero de Lagos no es uno, sino varios. Aquí se le dijo. En las garras de un tigre. Indignación y escándalo en el Estado de México tras aplicarle un manejo medio brusco a tigre prófugo. Cierto, bronca contra vocalista de Oasis escala y le pone sabor al partido del domingo.
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0: eso no sonó la señora bonita, amigo. En casa le estamos platicando antes de... ¿Qué le podemos decir? ¿Qué es el intro?
1: Antes del preview, antes del tráiler.
0: Que la Fiscalía del Estado de Jalisco descartó la existencia de un justiciero solitario apodado el Batman de Lagos de Moreno. Claro, algo que haría la autoridad.
1: Eso, digo...
0: Esto está como el cómic.
1: Le pasó a Spider-Man, le pasó a Batman.
0: Necesitamos detener ese vigilante nocturno. Con mi voz de...
1: De Jiménez Cacho.
0: Voy a detener ese vigilante nocturno. Y nunca se volvieron a ver. Y entonces resulta que el fiscal estatal Salvador González de los Santos calificó esta versión como un mito surgido en redes sociales. Pues claro, señor, estamos jugando. Y diciendo que después de varias semanas fueron halladas amarradas a postes con cartulinas. Me encantan las imágenes falsas también. Está buenísima. Que acusaban a supuestos ladrones de, sobre todo de motocicletas, de las motos. Y durante una conferencia de prensa, el funcionario explicó que la principal línea de investigación apunta a todo lo que dijo Chumel Torres.
1: No, no lo dijo así, no lo dijo.
0: Ah, no,
1: ahí está, mira, el comisionado Torres. Comisionado.
0: ¿Dónde está? ¿Con qué así se siente? ¡Ah! Entonces, no, dijo que...
1: Que no, que las después de investigar mucho sesudamente, llegaron a la conclusión de que no podía ser uno solo.
0: Ajá.
1: ¿Por qué? Pues por todo lo que hemos dicho todos estos días.
0: O sea, ¿no? Que dijimos nosotros que hace dos semanas ya.
1: Sí.
0: O sea, ya no nomás estamos haciendo noticias del futuro, Gabriel.
1: Sí, sí, sí.
0: Ya estamos ayudando a las fuerzas.
1: Ya estamos haciendo informes forenses del futuro, además. O sea, aquí se le dijo. Se le avisó
0: que esta labor no podía ser de uno,
1: porque había que cargarlos
0: y luego habría que amagarlos, sí, y luego había que no te muevas, muchacho, porque necesito encintarte bien. Habría que ir varias vueltas a Home Depot ahí por la cinta canela y la otra que es la gringa. O sea, hay varo, ¿eh?
1: Sí, entonces
0: yo,
1: mira,
0: es un grupo, o sea, yo pensaba aquí que eran tipo Avengers.
1: El señor dijo,
0: señor fiscal, son más de 12.
1: Explicó que la principal línea de investigación apunta a la participación de al menos dos personas en estos actos.
0: Son tres.
1: Argumentando que someter y retener a un individuo en esas condiciones requiere fuerza de varios atacantes.
0: Fiscal, lo que dije yo.
1: Sí, ¿qué se dijo?
0: Mis palabras.
1: ¿Sí o no se dijo aquí?
0: Aquí en estos micrófonos se
1: ¿sí
0: dio...
1: ¿Sí o no, Memo?
0: No, van a decir que no porque le tienen miedo a la justicia, pero yo...
1: Exacto. A la verdad.
0: A la verdad. Entonces el señor fiscal dijo que ya ha registrado diversos episodios de violencia. Aún no hay detenidos de uno o varios Batmanes.
1: Pues que nos pidan opinión, qué hacer, ¿no?
0: Fiscal, si necesita apoyo, ya sabe las líneas aquí de Grupo Fórmula, 1-800.
1: Se fiscaliza.
0: Sí. Se produce y se fiscaliza. Sí, no, allá los amigos de Lagos de Moreno, si necesitan un poco de ayuda, aquí está la inteligencia de Grupo Fórmula al servicio, lo que podamos.
1: Todo por la justicia.
0: Todo lo que podamos cooperar nosotros para ayudar a la justicia en este país, lo haremos, güey.
1: Así es. Oye, otro caso de justicia.
0: Qué coraje, güey, qué coraje. Se nos había pelado porque nos ganaba el tiempo. Porque la neta la traemos de hace como varios días, ¿no? Como
1: sí,
0: desde
1: el
0: lunes.
1: Sí, pues desde el que empezó el asunto.
0: Resulta ser, sí, como hace 5 días. Sí, el lunes. 5 días de intensa búsqueda porque se escapó un tigre de bengala blanco. ¿Sabías que hay más tigres de bengala en casas particulares que en la... Ah, no, son leones.
1: ¿Que silvestres?
0: Hay más leones en casas particulares que en la selva y así.
1: Ah, ¿sí?
0: Sí. Sí, pues que la gente narca.
1: A ver, esto es lo que te iba a decir. Tú conoces gente bien rara.
0: No.
1: ¿Conoces
0: a
1: alguien que tenga neta?
0: No, esta gente no es rara. Esta gente es peligrosa. O sea, cualquiera que tenga, mira mi tigre, es que no está haciendo nada legítimo.
1: Yo sí sabía de una persona ahí en... Yo viví en Calzada de Guadalupe, varios años, en la infancia. Y sí sabía de un señor que tenía algún negocio en Calzada de Guadalupe, que tenía en el techo tenía un león o un tigre, así como perro de azotea.
0: ¿Neta?
1: Pero era un tigre. Y se oían los rugidos, güey.
0: ¿Así, güey?
1: Sí.
0: No.
1: Y no era yo.
0: O sea, ningún señor que tenga uno de estos animalitos anda en buenos pasos.
1: Sí, sientes que... No,
0: casi,
1: pero
0: casi
1: no.
0: Apostaría así... ¿Para qué te compras un tigre?
1: Yo se lo adjudico más a la... ¿A que era medio...?
0: ¿Naco?
1: Eso no quise decir
0: una palabra.
1: Está
0: bien, yo lo digo por ti. Sí. La gente naca tiene mascota naca.
1: Yo se lo adjudico
0: mascota
1: más a
0: naca,
1: eso.
0: Tenga un perrito, tenga un gatito, tenga una tarántula, güey. una serpiente, bien, no tengas un tigre, güey. Y entonces el tema...
1: Bueno, este tigre...
0: El punto es que se llama Kenzo, el tigre se Kenzo. Se llamaba, porque hace falta al cielo de los tigres. Y entonces escapó allá en Tepetlaoxoc.
1: En Edomex.
0: Imagínate que naces ahí en Siberia, güey, que hay un bonito tigre blanco, no sé qué. Te azotan y amaneces en Tepetlaoxoc.
1: En Edomex, pues.
0: En Edomex.
1: Desde que se escapó, había la alerta porque...
0: Es más, se escapa el tigre y que tenía miedo era el tigre, güey.
1: Sí, pues
0: en imagínate. Que lo asaltaran, güey.
1: Perdido en Edomex.
0: Perdido en Edomex. Si pudiera hablar a su familia acá en la selva, güey.
1: Bueno, la cosa es que hubo búsqueda, echaron drones.
0: Hasta Bengala, no sé.
1: Echaron drones, la Profepa se deslindó primero.
0: Ah, ahí te va eso, ahí te va. Primero se deslindaron que no estaba perdido, ya lo agarraron. Y luego seguían los informes de que no, lo vimos ahí en el monte, lo vimos en una calle cruzando, quién sabe qué. Bueno, por fin lo agarran a este Kenzo. Y resulta porque ahí se divide la historia en dos. Porque la Procuraduría es la que...
1: La Profepa informa
0: sí.
1: Que se murió el tigre.
0: Que se murió.
1: Pero la alcaldía...
0: Pero la alcaldía...
1: Bueno, la que es sí, presidencia sí, sí. Municipal. Es Edomex, no hay alcaldías. Presidencias municipales.
0: La presidencia municipal dijo, güey, yo te lo entregué sedado.
1: Estaba sedado.
0: O sea, el tigrecito le dio... Y estaba
1: dormido. Y se durmió.
0: Y así se lo entregaron a la Profepa. No, pues está en la señorita, tiene 14 años.
1: Ella es la presidenta municipal.
0: Ah, bueno. Entonces, ella le dijo a la Profepa, no, se nos murió porque empezó a actuar muy tigremente.
1: La Profepa dijo, oigan, pero se murió, traía un plomazo.
0: Sí, no, que le
1: dijo. No. Y dice la presidenta municipal, no, ¿cómo que un plomazo?
0: Protocolo de contención letal. Decía, y luego, ¿cómo que plomazo? Yo te lo di sedado.
1: Sí, es lo que dice.
0: A mí lo que, digo, no, nadie va a decir la verdad. Yo asumo que la verdad es, se los han entregado así como lormílico, y a los polis ahí, se movió ahí raro.
1: Diploma, híjole.
0: Sí, qué, es eso, güey. No, o sea, no hay otra explicación. No hay otra explicación de que te lo entregan sedado y se está plomeado.
1: Ahora, fíjate.
0: A menos de que fuera a declarar
1: la versión,
0: al New York Times dónde está Rocha Moya. A lo mejor él sabía.
1: La versión de Profepa
0: es... El tigre así de, yo sé dónde está Insunza. También eso,
1: Pero en tigre.
0: Sí, nomás esas son dos versiones.
1: A ver, Profepa dice...
0: Ajá.
1: Hijo, también la versión de Profepa está bien rarota porque casi te hacen sentir que el tigre era una máquina de matar, ¿eh?
0: Ah, sí, sí.
1: O sea, dijeron... te están diciendo, güey, no, íbamos tras él y se le veía en la mirada la sed de sangre, tuvimos que dispararle. No, güey, no.
0: La sed de sangre, o sea, esto, están jugando cuando sí, avanzan sí. Así.
1: Bueno, tigre, por ahí... La cosa es que por un lado dicen que lo entregaron sedado y por otro pues ya venía
0: averiado. Con alto nivel de plomo en la sangre. Sí.
1: Entonces, güey, pues a ver.
0: Pues el ahora... tema es que ya en paz descanse de Don Kenzo.
1: Sí.
0: Tuviste el infortunio de estar aquí en las.
1: Duro le costó.
0: En Edomex y hoy ya estás ahí rugiendo letalmente en el cielo
1: del. Ávido de sangre.
0: En el cielo de los tigres. Todos, híjole, es que. Pues sí, la incompetencia es letal.
1: Eso es lo que apunta mucho.
0: La incompetencia
1: un montaje
0: es letal.
1: E incompetencia.
0: Vamos a un pequeño corte comercial y usted no se nos muera. Vamos y volvemos.

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1: Ya estamos de regreso en No Son Horas, señora bonita. Amigo, vamos de casa, vamos con lo siguiente, porque ya viene el partido. No te tocaba, carnal. Ahí está en el cielo, mira, el quencito ahí está. Sí.
2: Qué mala onda.
1: A la derecha del padre y demás. Un homenaje que le hacemos aquí en...
2: Sirva esto como un homenaje.
1: Que sirva esto como un homenaje.
2: Del tigre mundial.
1: Imagínense que se van a ver aquí en Grupo Fórmula de ningún conductor más que nosotros.
2: Usted puede ver todo el derroche de diseño gráfico que hay en la...
1: Ya no lo está pidiendo ahorita...
2: Que hay aquí en la producción, ¿sí?
1: Joaquín. O por ejemplo, al inicio del noticiero. Fallece el tigre Genso. Oye, ya viene el partido, es el... ¿Qué?
2: No, digo, así, el derroche de producción. Sí.
1: Oye, ya viene el partido el domingo.
2: Sí.
1: Contra Inglaterra.
2: México-Inglaterra.
1: No sé si mi cuerpo vaya a resistir otro triunfo más de México, te lo voy a decir.
2: El hígado es noble.
1: Yo ya mi cuerpo está de vato, porfa que pierdan. O sea,
2: no digas eso.
1: No. El tema es que siento yo, preveo, Gabriel. Yo veo en mi horizonte... Que este templo del Espíritu Santo lo voy a destruir, Gabriel.
2: Sí.
1: Lo va a rayonear.
2: Pero si es porque gane la selección, no. El sacrificio se hizo.
1: Un soldado en cada hijo te dio, Gabriel.
2: Así es.
1: Y entonces voy a rayonear este templo, Gabriel. Lo voy a llenar de vagos.
2: Voy a llenarlo de mercaderes.
1: De mercaderes. De Salomés, Gabriel. De vapores de Baco, gordo.
2: De favoritas del sultán.
1: De Odalisca.
2: Odalisca.
1: Y el punto es que ya está todo el mundo del ronron. Está muy chistoso porque empezó desde los partidos anteriores. Primero Ecuador, que se la regábamos.
2: Con Ecuador sí hubo ahí...
1: Hubo piquezuque.
2: Pero ahora con Inglaterra el asunto es más relajado.
1: Hay que decirlo, los ecuatorianos se pusieron bien en chilamio atrás. Y es de bato.
2: Sí.
1: No me puedes hablar así, güey. Es como yo digo... Yo sí discrimino... una amenaza que te diga... Es que tú, mamá... No, hombre.
2: Sí, se amenaza.
1: Te vamos a atacar con toda nuestra tecnología.
2: Las amenazas son de arriba hacia
1: sí,
2: abajo.
1: Sí, claro. Sí. Tu país no sé qué es, compadre. Tienen internet allá, mijo.
2: Eres de Ecuador.
1: Tienen 5G, güey, acá. Sí. Como, estás tuiteando desde aquí. Y entonces, bueno, esto el run-run. Y luego, sí. ¿Viste los de China y los de Brasil?
2: No.
1: Que decían la pausa de hidratación de Brasil.
2: Ajá.
1: Y luego ponían, es una muy racista que ponían unos changuitos y con... Espérate. Y luego los brasileños decían, pausa de hidratación en Japón. Y era un tsunami.
2: No.
1: Sí, pues, sí, así es la raza llevada en internet.
2: Así es el asunto.
1: Y entonces el tema es que en redes, por este juego que viene, se empezaron a enfrentar, empezaron a poner mucho meme como de los músicos, ¿no? Que
2: sí.
1: Maná contra Oasis y no sí. sé qué, ajá. Y el mendigo de Liam Gallagher, que es bien...
2: Vocalista de Oasis.
1: Ajá, estas son imágenes reales que tuvimos acceso nosotros allá en Londres.
2: ¿Por qué te ríes, Maca?
1: Maca, por favor. Cada quien su nota, sí. O sea,
2: dudas de nuestra veracidad.
1: Exacto, sí, cada quien de lo periodístico.
2: Así es, por
1: bueno,
2: favor.
1: Y entonces Liam Gallagher lo pone así que no, me lo vas a dar 5-0.
2: Dice 5-0,
1: dice
2: Liam.
1: Y de repente, de sus centros la tierra... Oye, mi amor, no me digas que no... Y no... Y nos defiende Fer de Maná y su mamá...
2: Denise de Calaf. No, es Fer de Maná.
1: Bueno, y le dice, brother, ¿cómo 5-0, compadre? ¿Sabes qué? Ahí está, mira, te olvidó. Lo tenemos con audio y todo. Échamelo para que vea usted. La defensa.
3: El cantante de Oasis dijo que México va a perder contra Inglaterra 5-0. A ver, no manches, ubícate, güey. 5-0, cálmate. Ahí nos vemos el domingo para ver cómo nos va, güey. Mames.
1: Pura gente de mi señor Fer, compadre.
2: La cosa es que...
1: Yo nomás usted diga y lo hacemos ver como un accidente, señor. Yo tengo amigos que ya han hecho estas cosas.
2: La cosa es que Liam Gallagher se puso a contestar a mucha gente que le estuvo
1: y entonces
2: escribiendo.
1: En un punto le dicen de... Liam Gallagher es muy bueno cantando, pero jamás podrá hacer una canción como Juan Gabriel. Y les pone Liam Gallagher.
2: Ajá.
1: Me la aviento todos los días cuando me echo un shower en la mañana. O sea, no, él va a tocar.
2: Sí, está poniendo cotorro,
1: sí.
2: Cotorro.
1: Y entonces el señor Fer defendió este lábaro patrio.
2: Así es. Fer Escutia.
1: Fer Escutia, exacto. Que le dice: no manches, güey. Amo porque sí le insulté yo, incluso noventero. ¿Sabes cómo? A ver, ¿cómo nos toca, güey? ¿Eh?
2: Sí.
1: Le dijo, oh, no, le dijo. Y el tema es que... ¿Qué? ¿Qué, güey? Si lo entendiste, si lo entendiste, perro.
2: Ya no me voy a caer. ¿No fue él? No.
1: ¡Ya me caí! Ahorita sí yo... ¡Qué liviana! Me pusieron en el suelo. Y el tema es que, bueno, el domingo vamos a ver a cómo nos toca. Mientras tanto, señor Fer, cuente usted...
2: Si necesita...
1: Con mi hacha.
2: Si necesita...
1: ¿Cómo era lo que decían?
2: ¿Soldados?
1: En my axe. Y el tema es eso, o sea, México-Inglaterra es Fer contra Oasis.
2: Siempre
1: es...
2: desde el cotorreo, muchachos, acuérdense,
1: ¿no? Paquita contra...
2: Nada de odio,
1: Paquita
2: nada
1: contra
2: de...
1: contra Adel.
2: Oye, porque también, no vayan a llevarle serenata a los ingleses, a su hotel.
1: Elton John
2: es de
1: contra
2: mala gente.
1: Lupita D'Alessio.
2: ¿Por qué Elton? Elton John sería contra ti, güey.
1: No, pues que siento que está algo más...
2: No, güey.
1: La contra... brillantina. Sería John Oliver contra Chumel Torres.
2: ¿John Oliver es inglés?
1: ¿Sientes?
2: Es inglés. No, es pregunta, güey.
1: Es mega inglés.
2: No, pensé que era gringo.
1: Hey, what's your mind share?
2: Sí, claro, sí, pensé que
1: ese es mi acento inglés, Gabriel. Ese soy yo siendo...
2: Es mi acento inglés, güey.
1: Siendo inglesiano. Y entonces el tema es que Waters, porque se va a poner...
2: Va a estar bueno. Y está bueno el cotorreo.
1: Color of Ant.
2: No se pongan de groseros nomás.
1: Sí. Mexicanos, no vayan a ir al hotel de los seleccionados ingleses a no dejarlos dormir con la tambora ahí, con los DJs, con la batería, no sé qué. Es de muy mal gusto y a nadie se le hace chistoso. No, nadie, estamos muertos de la risa, ¿eh? Muy mal, muchachos. No les vayan a cantar una semana. No les pongan Caifanes, porque a eso voy.
2: Ajá.
1: Saúl Hernández, el jaguar mayor, Gabriel.
2: No, ¿qué? El Caifán mayor,
1: güey. Bueno, es que yo le digo jaguar mayor.
2: Pues no, pues ¿por qué, güey? Si es más Caifán que
1: Don
2: jaguar.
1: Don Saúl.
2: A ver, ¿qué dice ahí? ¿Jaguares, güey?
1: ¿Qué dice ahí?
2: Caifán. ¿Quién es mejor, Cata, Caifanes o jaguares? Caifanes. Eso, Cata. Le pregunté a la que trae playera de Caifanes ahorita.
1: ¿Te acuerdas cuando nos invitaron al concierto?
2: Sí,
1: güey. Sí, que me regañó el gas porque yo pedía un whisky muy grandote. Ahora resulta... coartando.
2: Te cuido más que tu novia.
1: No, coartando. Mi libertad, Gabriel. No, eso es que es demasiado alcohol en
2: como
1: tu sangre.
2: Si yo los pagara.
1: Ajá, güey. Dice, gato, vamos los dos de gorrones ahí, güey. Y luego de repente acá. Bueno, el punto es que a unos días de este encuentro en octavos de final México-Inglaterra, empezó muchos videos con una canción de Aquí no es así, Gabriel.
2: La de Caifanes, sí.
1: Porque dice.
2: Hay varias frases. El vienes caminando y no sabes tu destino, se lo adjudican. Esa parte. Y vienes desde allá donde no sale el sol, donde no hay calor. Entonces la está rompiendo ahorita en redes sociales,
1: sí,
2: la canción de Caifanes,
1: sí,
2: dedicada al juego, de buena manera. A ver si no sale ahí a quejarse Liam Gallagher también con...
1: O Markovic. Ah, Markovic está muy malito, ¿ah?
2: ¿Eh? Anda malito,
1: sí, Markovic, anda en el hospital, sí. Malo.
2: Pero Markovic es más... es argentino.
1: Sí, por eso, pero él le escribió.
2: Sí. No, ¿cómo?
1: Es junto con Saúl, mira, ahí está. Uf, nos van a tomar el video en YouTube. Por derechos. Y el tema es este, o sea, como que se están calentando los ánimos, Gabriel.
2: No, yo creo que se está poniendo sabroso. No creo que todo esto sea en mala onda. Yo, sinceramente, las respuestas, por ejemplo, de Liam Gallagher no están hechas desde el odio, siendo que mucho...
1: No, es cotorreo,
2: sí le está escribiendo con mucho odio.
1: Es que la banda luego es...
2: Sí, hay güeyes que se...
1: ¿Por qué se llevan así?
2: Se les va la pinza, se les va la pinza.
1: Se debe ver ahí otros contenidos más para usted.
2: Sí, hay gente que se le va la pinza.
1: Sí, que estuvieron diciendo, muy malo de las serenatas, lo han hecho toda la vida, todo el mundo se mienta en el campo, en las redes, o sea, es, no voy a decir sano, porque no es sano, pero es normal.
2: Es parte de,
1: pues sí, que te hagan ahí unas cosas. Por ejemplo, yo me disculpé con las señoras que están ahí abajo de mí en el partido, porque yo estaba gritando improperios, tal vez un poco racistas, hay que decirlo. Y la señora me volteó así como, ¿qué pasó, mijo? Y le dije, señora, no soy yo. Es el mundial.
2: Claro,
1: no soy yo.
2: Claro.
1: No soy yo, es la pasión.
2: Y la cerveza.
1: Dice, exacto, pero ni hay juego. Dice,
2: no estamos, ha empezado, güey.
1: Estamos aquí en el Metrobús, o sea, ¿por qué? Estamos en Banamex. Y luego, perdón, señora. Sí, el tema es que ya se está aprendiendo cada vez más. Y el domingo, que Dios guarde la hora, pues ya se vienen los ingleses y. Y nos vamos.
2: ¿Ganamos o perdemos? Antes de que entre Gustavo para preguntarle, ¿tú qué dices como experto?
1: No sé, Ori. O sea, veo con fe, tengo fe, pero sí es una selección muy peligrosa, güey. Va a estar bueno, va a estar bueno, va a estar chido.
2: ¿Tú, Maca, qué dices? ¿Ganamos?
1: Esa mi Maca, ¿eh?
2: Ni dudaste. ¿Ves? Esto es lo que necesitamos.
1: Ahí andaba la Maca también en el juego, ¿ah?
2: ¿Ah, sí?
1: Sí, anda de FIFA. No, ahorita
2: ya. ¿Señora y sus hijos? No, ahí andaban también.
1: No, hombre, adoptó uno por lo cambió.
2: Adoptó un ecuatoriano.
1: Se cambia niña por boleto en segunda fila, así. Precios populares, que dice que no, le dije yo, oye, Maca, ¿qué onda, güey? Dice, no, son finanzas personales, dice, no te metes en la familia. Sí. No, ya andaba ahí en el fifismo, gordo.
2: Excelente.
1: ¿Tú qué dices?
2: No, yo creo que sí ganamos, no. No un anti 5-0, como dice Gallagher.
1: Mira, ahí te va.
2: Yo creo que va a pesar mucho si la banda los
1: Es que es eso, ¿no? La banda se pone súper eriza.
2: Así que yo vaticino que ¿qué te gusta? Un 2-1. 2-1 a favor México.
1: Es más, 0-0 penales, güey.
2: No.
1: Así va a ser.
2: No, en penales nos van a tostar.
1: 1-1 penales. No,
2: es nuestra maldición. ¿Qué,
1: Gabriel? ¿Qué?
2: No, penales no.
1: Va a ser 1-1 penales.
2: No fue penal.
1: Aquí se dijo. Y lo sostengo. Vamos a un corte comercial y regresamos.

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5: El conejo es una mascota dócil, ideal para quienes buscan un compañero silencioso pero sociable. Requieren una dieta rica en heno y espacio para saltar libremente. Su naturaleza curiosa y sus largas orejas los convierten en animales encantadores que conquistan a niños y adultos.
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8: Omar García Harfuch, secretario de Seguridad, explicó que Hilda L., quien fue detenida este 2 de julio por su presunta participación en el fraude agronitrogenados, contaba con una ficha roja, por lo que la aerolínea notificó de su arribo a México y personal de la Agencia de Investigación Criminal de la FGR la prendió en el aeropuerto capitalino bajo los estándares legales y no por trasfondo político. La gobernadora del Estado de México, Delfina Gómez, entregó una nueva cancha de fútbol en el municipio de Texcoco como parte de la Estrategia Federal del Mundial Social 2026. En la entidad se construyen y rehabilitan 55 canchas en 38 municipios con una inversión superior a los 107 millones de pesos. El optimismo de los consumidores mexicanos presentó un ligero repunte en junio. El indicador de confianza del consumidor se ubicó en un nivel de 43.8 puntos, un aumento mensual de 0.4 puntos.
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1: La ciudad de Jeonju en Corea del Sur guarda uno de los peores recuerdos en la historia para México en los mundiales. Ahí, en los octavos de final de la Copa del Mundo de 2002, se gestó el mayor golpe al orgullo y prestigio del fútbol mexicano. Contra todo pronóstico, Estados Unidos superó 2-0 al tricolor y por primera vez forzó las alarmas de la autocrítica frente al vecino incómodo en una herida que permanece abierta hasta el día de hoy.
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3: Estamos de regreso en No Son Horas y vamos con el CEO. Ya recuperó la compañía.
4: ¿Sí? ¿Hubo junta de consejo?
3: La recompró. Digo, así se presentó con otro en Fórmula.
4: Aquí llegó diciendo.
3: Yo soy nada pasa en ESPN que no sea por mí.
4: Todo lo que alcanzas a ver aquí en ESPN.
3: Todo lo que
4: ESPN
3: aquí
4: es mío.
3: Incluido Faisy y el negrito Berlín.
4: Todos.
3: Así dijo. Son de mi propiedad. Lo compré desde morrito. No. No se me hizo bien. Pero, Guzmán, ¿cómo estás, bebé?
5: Qué gusto saludarte, Chumel, Gap, a todos.
3: Oye, ahora ya estás en donde, ahora se ve muy bonito, mi señor.
5: Fíjate,
3: ya no estás en la mazmorra ahí.
5: Este es el set que tenemos instalado, sí, en ESPN, en el Estadio Azteca. Este es el set
3: que
5: tenemos acá de lado. Están transmitiendo nuestros compañeros el noticiero. Nosotros estamos contigo enlazados aquí, Chumel, en el Estadio Azteca. ¿Cómo ves?
3: Muy bien, gordo. ¿Qué nos tienes hoy?
5: Oye, pues lo de España, ¿no? Ayer que despertó el gigante, puso en sus piezas el señor de la Fuente a sus jugadores, las puso en su lugar correcto y explotó con chispazos de Yamal, con Oyarzabal con dos goles, como el referente en el ataque, el menospreciado delantero de la Real Sociedad, se emerge como el líder del ataque español sin problema. Pero la polémica vino más tarde, Chumel, en el partido entre Portugal y Croacia, en donde pues fue un partido, la verdad, lleno de contrastes, de emociones y de decisiones polémicas, ¿no? Comenzando con un gol que le anulan a Cristiano Ronaldo, que había sido un golazo, la baja de pecho, luego la había definido muy bien, había fuera de lugar. ¿Te acuerdas que el otro día desde la punta del zapato? Bueno, pues muy parecido a este, un poquito más claro, pero al final también fuera de lugar. Que por cierto, cuando cambian a la ley Arsène Wenger, que está en estudio, la del exentrenador francés del Arsenal, esos ya no van a ser fuera de lugar, esos van a contar. Pero bueno, ya no voy a confundir a la gente. Hoy siguen siendo fuera de lugar. Y también se le anuló un gol a Croacia, polémico sobre el final, que parecía que era el bueno del empate que llevaba a la selección croata a el alargue, al tiempo extra y probablemente a los penales. Cristiano Ronaldo cobró un penal con el cual convierte su primera anotación en partidos de eliminación directa en Copas del Mundo. Por fin se le dio a Cristiano Ronaldo, que continúa y ahora tendrá la selección de Portugal que enfrentar a España. Fíjense ustedes, nada más que duelo, Chumel. España-Portugal en octavos de final. La verdad es que está buenísimo, ¿no?
3: Oye, hoy viene uno chido que es Argentina-Cabo Verde, ¿no?
5: Es correcto.
3: Total, gordo, ¿eh? Ya me vi.
5: Ya, oye, me encanta cómo has aprendido de fútbol en este.
3: No, director técnico, yo ya voy a meter. Como la canción de Julieta Venegas, voy a inscribir a la selección.
5: Sí, CEO de ESPN, pues tú pudieras dirigir a la selección. Australia-Egipto.
3: Chumí ESPN se va a llamar ahora, güey, cuando lo compren. Con lo que me paga Fórmula.
5: Argentina contra Cabo Verde. Exacto. Argentina Cabo Verde a las 4 de la tarde. No te lo pierdas, ¿eh? Con una buena comidita. Uf. Y cerramos hoy con Colombia Ghana. Otra selección, la colombiana, marcada.
4: Oye,
5: para
4: Oye, ¿quién gana? Oye, Gus, yo no sé si te has dado cuenta, pero la próxima vez que nos veamos y que tú te encuentres aquí con el público de No Sonoras, ya habrá pasado el juego de
3: Inglaterra-México.
5: El domingo, sí.
4: Danos un poco de tranquilidad, por el amor de Dios.
3: Un poco de tomor.
5: Yo creo que México... yo creo que México, la verdad, ha jugado bastante bien. Ha sido... este estadio que está aquí atrás, su gente ha sido la que ha empujado al tricolor. Ya les dije que el otro día el Azteca metió el primer gol.
3: Sí.
5: Yo confío en que la selección, cobijada por su gente, con la altura de la Ciudad de México, pueden hacer un partido histórico. No sé si nos va a alcanzar para ganar en 90 minutos, lo veo difícil, pero sí lo veo extendiéndolo, probablemente para irnos al tiempo extra. ¿Por qué no pensar hasta en los penales y que sea un día de esos para escribir en la historia? La mayoría de la gente dice que Inglaterra lo va a ganar fácil. yo creo que a Inglaterra le va a costar muchísimo trabajo poder vencer a la selección, y no tanto por el nivel futbolístico, sino por el corazón que tiene este tricolor y por lo que empuja la afición a esta selección.
3: Mi pronóstico es 1-1 en penales.
5: Heladas. Se pronostican heladas.
3: No, eso definitivo, o sea, me voy a herir yo.
5: 1-1 en penales. 1-1
3: en penales. 1-1 en penales, es mi pronóstico.
5: O sea, empatan en el tiempo regular y nos vamos a penales.
3: Es
5: ¿y
3: correcto.
5: ¿Quién gana, Chumel?
3: Y gana México.
5: Gana México. Oye, una invitación a la gente, a todo tu auditorio, a que pasen lo que pase el domingo, por favor, que no se vuelvan locos, ni si gana ni si pierde, porque cuando ha ganado, hemos visto miles de desastres ganando. No me quiero imaginar el día en que México pierda.
3: Sí, se pueden poner muy marrusquitos.
5: ¿Qué culpa tienen los de los coches que van pasando, los de los comercios y los locales que han destruido, por favor?
3: No, desgraciadamente la masa es muy anónima y la verdad es que en esa sensación de anonimato pues ya hacen todo tipo de destrozos.
5: Pero sí, bueno, esperemos que México gane y haya felicidad y la gente tenga que festejar en buen plan, ¿no?
3: Pues muchísimas gracias, mi querido Gus. Nos vemos entonces el
5: abrazo
3: lunes
5: fuerte.
3: Para ver si se cumplió la profecía de Chumi
4: ESPN. El lunes nos vemos aquí para reír o llorar, mi querido Gus. Acuérdate
5: de acuerdo,
4: que
5: Gap.
4: Ahí nos debes un pompín, no te hagas magia.
5: No, aquí lo tengo, bueno, nomás que no puedo seguir.
4: Digo,
5: por la
4: ya
5: marca,
4: está muy paseado, mi carnal.
3: Ya está muy paseado. Ya está muy paseado.
5: Lo llevo de lado a lado.
3: San Juan caminando. Vamos, una pequeña pausa. Muchas gracias, mi Gus. Y volvemos con Maca arriba, échale.
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3: Ya estamos de regreso y como cada viernes tenemos a Mac Arriba.
8: ¡Bien!
3: Ya todo una fifas.
8: Ya soy toda una fifas.
3: Ya te vi yo siendo bañada por los vapores de la cerveza.
8: Sí. Fila,
4: ojalá fuera cerveza.
3: No, es que la pasión posee.
8: Sí, la pasión posee.
3: A mí ya se me acabó la serotonina, ya no tengo felicidad. O sea, yo ya di todo en ese partido.
8: Ahora te traigo 17 hojas de investigación sobre los data centers que te van a traer mucha felicidad. O sea, yo hoy llegué con otra actitud. Yo les voy a decir algo. Yo llegué y le dije al jefe Uriel, hoy voy a traer algo ligero. Voy a traer algo, 5 cosas que dijeron los CEOs de tecnología, no sé qué. No.
3: No.
8: Necesitamos contexto.
3: Ok.
8: Entonces ahí les va. Pasaron muchas cosas esta semana y la pasada que la gente no está entendiendo el subtexto.
3: Sub-question.
8: So, ¿qué pasó? Alibaba le roba gran parte de su 40. Modelo. Obviamente.
3: Estaba ahí.
8: Le roba...
3: ¿el concepto?
8: El modelo Anthropic. ¿Cómo se lo roba? Crean 25,000 cuentas falsas, que son agentes que entran y tienen 29 millones de conversaciones con Claude.
3: ¡Qué güey!
8: Y en esas conversaciones que tienen con Claude, lo entrevistan.
3: ¡No!
8: Y oye, ¿tú cómo trabajas? Casi, ¿no? Y en esas 29 millones de conversaciones, le aprenden todo.
3: Como que ayudé a Chacopedo en mi programa, ya te entendí. Y más.
8: más.
3: Exacto.
8: 29 millones de conversaciones. Anthropic llega con el gobierno de Estados Unidos. Oigan, ¿qué onda?
3: Sí, sí, sí.
8: ¿Qué está pasando? Al mismo tiempo sale Alex Karp, que es el director general, el CEO de Palantir, que es una empresa muy grande de defensa y de inteligencia artificial, y dice, oigan, ¿qué creen? Los de Anthropic son los que están copiando. Yo estoy en contra de los de Anthropic, porque piensen qué está sucediendo. Ajá. Llegan ustedes todos, el Departamento de Defensa, el Departamento de Guerra, que ahora se llama, y varias otras empresas de defensa, usan el modelo de Anthropic. Anthropic entrena a sus modelos con su data, les roba todas estas ideas que ustedes tienen y me necesitan a mí. Me necesitan...
3: A Palantir. Como
8: a
3: juez.
8: Palantir, de esto. Como un juez de estos dos, ¿no? Entonces es, digamos que...
3: O sea, Anthropic le roba al gobierno, al Departamento de Guerra, para su modelo.
8: Exacto.
3: Y Palantir dice, güey, yo te defiendo.
8: Onda, yo te defiendo. Okay, va, va. Y luego los chinos le roban a Anthropic. Pero
3: Alibaba.
8: Alibaba le roba a Anthropic.
3: ¿Alibaba es china?
8: Sí, no, Alibaba es china. Y la verdad que...
3: Pensé que era árabe. Super...
8: En serio. Ya, ya, porque... yo, ay, yo...
3: No, no, no. En Maca, yo no hablo nada en serio.
8: Como el día que le atinó a...
3: Ah, sí, a todas las teorías. Sí, sí, no, yo...
4: El burro tocó la flauta.
3: Tengo 14 años atinándole a todo, güey. ¿Qué crees que me tiene aquí, güey? O sea, por favor. Fingir que sé.
8: Luego, otra noticia. Sale el gobierno de Estados Unidos y dice... Ey, ey, el modelo que acaba de sacar Anthropic, no me gusta, bloquéenlo.
3: El nuevo que
8: trae un perro. Sí. Que ya abrieron para el público ayer. Y luego OpenAI sale a decir, oigan, espérense, no, yo tengo otro modelo más avanzado. Entonces, todas estas noticias parecen de robos y parecen que no están relacionadas una entre otra. Uh-huh. Pero sí están relacionadas una entre otra. Y ahí te va porque están relacionadas. Y aquí viene la carnita, señores. ¿Cuál es el cuello de botella más grande de toda la inteligencia artificial? Los data centers. Mm. Es infraestructura. Nosotros estamos viendo esta plática que existe entre China, Estados Unidos, Anthropic, Palantir, como una plática de tecnología, pero en realidad es una plática de CAPEX. Es una plática de bienes raíces, es una plática de fierros. ¿En qué juega
3: sí,
8: China?
3: Sí, de cosas físicas. ¿Eh?
8: Cosas físicas, exacto, en realidad. Entonces, ¿en qué juega China? Gran parte de... El gasto de estos data centers, casi el 50%, tiene que ver con energía.
3: Ajá.
8: Energía que no existe la capacidad de tener. No existe en qué nivel. Chécate esta. OpenAI dice que para 2033, más o menos, van a necesitar 4 veces la capacidad energética que tiene Estados Unidos. Y eso
3: a 2033, no es de mañana. Nada, ajá.
8: Es mañana. Sí, sí, ¿okay? Sí. ¿Quién crees que sí tiene la capacidad? China. China sí tiene la capacidad energética. Entonces, ajá, lo que la pelea real es...
3: La competencia va a ser por la producción energética.
8: Probablemente. Órale. Porque China no está teniendo la capacidad tecnológica que están teniendo OpenAI y Anthropic, pero sí pueden robar.
3: ¡Cámara!
8: Entonces dicen, a ver, nosotros tenemos la energía, ustedes ahí se están peleando por cualquier cosita, yo la tengo. ¿Y qué está sucediendo con esta parte de Palantir, Nvidia y todas estas peleas? Se están dando cuenta que la estrategia que habían usado durante los últimos 18 meses es una estrategia que es una basura, que se llama el token maxing, que es, tú eres empleado de Anthropic, te doy acceso a todos los modelos y usa los modelos más top para hacer tus búsquedas más taradas. ¿Y qué pasa? Eso cuesta muchísimo dinero. Entonces, todos estos CEOs están encontrando una forma de reducir el dinero que usan de estos tokens. Y entra esta nueva era, que empezó, dale, que hace 2 semanas. Token optimization. Que implica que vamos a crear múltiples modelos, modelos más chafas, modelos más premium, pero las tareas se van a ir, las más complejas, a los modelos más
3: avanzados.
8: Más avanzados, y las tareas más fáciles a los modelos
3: más
8: básicos.
3: ¿Qué es lo que ya hacía Gemini hace un par de semanas?
8: Más o menos, ¿ok? Porque sí necesitas este jugador intermedio que lleve,
3: sí, o sea, entienda cuáles son las tareas. Gente como yo que le pregunta así de, ¿cómo se llama el del pelo corto de Argentina? Exacto. Ajá, y gente
8: no
3: que
8: me
3: está, sí, sí, no me lo
8: al ChatGPT 5.6, ¿ok? Entonces, ¿qué está pasando con este token optimization? Dicen, ok, ¿qué tal si usamos menos tokens? Tal vez esta es la respuesta.
3: Okay.
8: Y salen los bancos a decir, no, ya hicimos el análisis. Y aunque usen menos tokens, que creen que no hay suficiente, no es la energía. ¿Cómo que no es la energía? No, o sea, China ya no se iba a ganar la carrera por la energía. Es el dinero. No hay suficiente dinero en el mundo para lo que están tratando de hacer. ¿Por qué? Porque para crear 1 gigawatt de energía, necesitas alrededor de 500 mil millones de dólares, ¿ok? Es mucho dinero.
3: En serio.
8: Y hay muchos 500 mil millones de dólares por ahí.
3: Por ahí.
8: Existe. Pero no los tienen las grandes empresas de tecnología, que se llaman los hyperscalers. Pero los bancos sí los tienen. Entonces dicen los bancos.
3: Entonces ya son un tercer jugador.
8: Ya tenemos
3: Here comes un tercer jugador.
8: Entonces empezamos creyendo que la noticia se trata de China y de que los chinos le roban a Estados Unidos. Y nos damos cuenta que es de energía. Nos damos cuenta que no es de energía.
3: Es de barro.
8: Nos damos cuenta que es de dinero. Entonces llegan los bancos y dicen, pero tranquilos, nosotros sí tenemos dinero. Aquí los hyperscalers no están generando suficiente dinero, pero JP Morgan, todos los bancos, sí, y se los vamos a prestar. ¿Y por qué eso le preocupó tanto a Maca, que hizo 17 ojos? ¿Por qué es preocupante esto? Porque la burbuja se vuelve más inestable si el dinero viene de deuda.
3: Ok.
8: Porque empiezan a entrar nuevos jugadores y decir, ah, el dinero está ahí, me vas a prestar el dinero, no lo tengo que generar de mi producto, dámelo. Y surgen todas estas nuevas empresas que se llaman como los neodata centers, como neobancos, pero neodata centers, que crean data centers con base en deuda.
3: Con dinero que no existe.
8: Con dinero que no han probado que funciona. Y se lo van a rentar a unas empresas que se están sobreendeudando. Entonces, aquí la pregunta que estamos contestando con este, con esta profundidad es, cuando estamos viendo estas noticias, ¿realmente qué está tratando de hacer el CEO que se sube a CNBC o que viene aquí con Chumel o los de la CIA que me platican
3: te,
8: a mí?
3: Te pagan a ti.
8: Que me pagan a mí. Es, ¿qué quieren? ¿Quieren que la acción suba para que ellos tengan más dinero?
3: Sí.
8: ¿Quieren verse más sólidos para que los bancos les presten más barato? ¿O quieren salir a bolsa como el Elon Musk para que nosotros les prestemos nuestro
3: dinero?
8: Yo creo
3: que es por ahí.
8: Entonces,
3: sí, todo el mundo le quiere comprar a Don Elon, pues imagínate, sí, mega patrimonio.
8: Digo, va re mal ahorita el Elon.
3: ¿Ah, sí?
8: No,
3: ¿cómo crees, mi carnal?
8: No, es más,
3: no te tocaba, carnal.
8: Este, o sea, hijo, si les contara cómo va el Elon, ya no es trillonario.
3: ¿Cómo?
4: No, ¿cómo?
3: Oh,
4: le duró el título como 72 horas.
3: Sí, güey, le duró el gustito, ni una fiesta.
8: Digo, ahorita ya otra vez estabilizó la acción, la estoy viendo y
3: hoy
8: es trillonario. Hace una semana ya no era trillonario.
4: Oye, acá, dame razón, te voy a hacer el volantazo. ¿Qué opinas de la estrategia de Apple? Rápidamente, nos queda nada más un minutito.
8: Sí.
4: De subir los precios mundialmente como nunca lo habían hecho.
8: Yo creo que tiene que ver con esto. O sea, ahí te va. Por eso creo que está todo relacionado. O sea, sí me estoy viendo muy teoría de la conspiración, pero es Apple entiende que ya no generó su propia inteligencia artificial, pero la está rentando y lo está rentando con Google tal. Pero sabe que esto se va a hacer cada vez más caro. Porque tú pensarías que mientras más eficiente es el data center y el modelo, menos lo usas, ¿no? Pensarías, sí. Ok. Pero la realidad es que las leyes económicas nos dictan que no. Nos dictan que mientras más eficiente es algo, más lo usamos. Entonces, para mí Apple sí se está preparando para esto. Es, yo soy una máquina de hacer dinero y el dinero va a ser el juego aquí. Entonces, Apple todavía no sabemos si es ganador o perdedor, pero rico va a ser.
3: Y eso es lo que hace a Maca hacer 7 hojas a la 1 de la mañana de ayer.
8: Así, ¿sabes qué? No va a estar light, Uriel.
3: Exacto, no va a estar. Y vamos a hablar de los emojis, ahora ya no. Tu redes, querida Maca, ahora sí.
8: Arroba soy Maca Arriba y nos vemos el próximo viernes.
3: Muy bien. Ya nos vamos los dos, muchas gracias por acompañarnos. Se quedan ustedes con el señor Marco Antonio Regil y nos vemos el lunes en punto de las 10 de la mañana. Ahora sí, ya se puede ir usted a trabajar.
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2: Hola, ¿cómo les va? Muy buenos días. Gracias, gracias, muchísimas gracias por estar con nosotros. Hoy que es viernes 3 de julio, hoy cumpleaños Tom Cruise, Patrick Wilson, Thomas Gibson, Cassandra Sánchez Navarro, Susana Alexander, la intensa de Susana Alexander, hasta cómo, a dónde vive por Morelos. Tlayacapan, por ahí vive. A Susana le mandamos besos y a Cassandra también, a los otros porque no los conozco. Bueno, yo sí los conozco, pero no son mis cuates. Bueno, y también cumple Luis el Potro Caballero. Entonces, ellos son los cumpleaños del día de hoy. Muchas felicidades. Aquí en la mesa me acompaña Ernestito Buitrón, ¿cómo estás?
4: Buen día. Hola Max, buen día. Pues tenemos mucha información, no se despegue, tenemos un programón, ya lo vio. Fuertes declaraciones de Gloria Trevi y de su esposo, asegurando que detrás de todo lo que está sucediendo de estas semanas está Ricardo Salinas Pliego, dueño de TV Azteca, y Patty Chapoy, conductora de Ventaneando. No lo decimos nosotros, tenemos las declaraciones para que no se despegue.
2: ¿De quién? ¿De Armando?
4: De Armando y de Gloria y Ermax.
2: Bueno, que ya las veremos al ratito.
4: Sí, tenemos mucha información.
2: Johnny, ¿cómo estás? Buen día.
5: Buen día. Feliz de estar aquí con ustedes, con toda la información, con cortesías, con mucho teatro. Que
4: ay, qué
5: aquí,
4: bueno.
5: Para que antes de ir a celebrar, celebremos en los teatros.
2: Ay, apoyando, acuérdense que el domingo juega México, hay que poner changuitos.
5: Si ganamos, hacemos una obra de teatro.
2: No, si ganamos, vamos a ganar.
5: Bueno, vamos a ganar. Y como ganamos, vamos a hacer nosotros una obra de teatro que se llame Todo para la Mujer, la Historia.
4: Oye.
5: Teatro en corto.
4: Y me encantó, te voy a decir algo que vi. La única promoción de teatro que vi la semana pasada, Max, el fantasma de la ópera, regaló un boleto, Max, porque México ganó. Sí. Decía, si gana México tal, sí, sí, compras uno y te regalamos otro al lado. Entonces tenían 2x1. Entonces, bien por el fantasma de la ópera. Si no han ido, bien, vayan a ir.
2: Yo estoy por mi cuarta visita. No se la pueden perder, no saben qué.
4: Ya voy por mi cuarta.
5: Ayer estrenó Los Amigos Intocable, ¿eh? Ayer estrenó.
4: Ah, claro, con Tony
5: Dalton. Con mejor teatro. Sí, sí, Tony cierto. Dalton, Daniela Luján, Mónica Dion, Sebastián Dante. Ahí está, increíble.
4: En el,
5: en
4: sí,
5: el Centro Teatro Centenario,
4: Centenario Coyoacán.
2: Ándale.
4: Qué padre.
5: Al ratito mucho teatro, ¿eh?
4: Perfecto.
2: Mucho teatro, va a haber mucho teatro, muchos regalitos de teatro. Para que se vayan el fin de semana al teatro, bueno, claro. El domingo hay que ver el juego, por favor, que no se nos
5: sí.
2: vaya. No, hay que estar pendientes del juego, porque va a ganar México. Todo mundo con la onda de que, y sí, pero sí vamos a ganar. Van a ver cómo.

0: vamos a ganar.
1: Este campeonato.
0: Así yo sabes que creo que vamos a quedar 2-1 favor México.
2: Yo también creo 2-1 Max.
0: 2-1 favor México.
2: 2-1 México.
1: Esperemos aquí la camisa está nuestra... de la Chiquitibum, si gana.
2: ¿Sí?
1: Bueno, sí, ¿no?
2: Bueno, ahí te va, si me gana México te trae la de la Chiquitibum, pero que tiene que decir carta blanca.
1: Bueno, sí. Sí, pero es un anuncio, ¿no?
0: Oye,
1: bueno,
0: pero ya no existe la carta blanca, ¿o sí?
2: Creo que regresó.
1: Sí, regresó, ¿no?
0: Ah, ¿sí?
1: Regresó.
0: A partir de la Chiquitibum.
2: No, ya tenía un rato, pero es como más bajo perfil, Max.
0: Pero son más pequeñitas, ¿no? Fíjate que la Chiquitibum, sin querer queriendo, se hizo súper famoso. Marc Castro se llama.
2: Marc Castro.
1: Todavía.
0: Y se hizo famosa por la camisetita esa. Bueno, hasta Jacobo Zabludowsky, que era Jacobo Zabludowsky, la entrevistó en el noticiero.
2: Sí, qué lujo.
0: Por ahí anda la entrevista de Jacobo con Marc Castro, a ver si me la
1: gusta. Sería padre.
0: Sí, anda en YouTube.
2: Y también, y ya está la nueva Chiquitibum, que es Sandra Cuevas.
0: Ay,
2: ya
0: no.
2: Es que la nombró México, Max. ¿En serio? En el Ángel, sí. Pues porque yo
0: bueno, porque traía un escote bastante pronunciado.
1: Pero Chiquitibum tenía un cuerpazo. Marc Castro tenía un cuerpazo.
0: Sí, Marc Castro también.
2: Y luego
0: Sandra Cuevas también tiene buen cuerpo, pero no es la Chiquitibum.
2: Y luego nos quisieron poner Televisa, nos fabricó una Chiquitibum, Max.
0: No, Dania pero te Méndez. Voy a decir qué pasa. Sí. Que en ese entonces, bueno, fue hace muchos años, en el 80 y algo.
2: Ajá.
0: No me acuerdo. Pero bueno, en ese entonces no era bien visto que en la tele saliera una chava con una camisetita corta, ombliguera y sin brasier.
2: Claro.
0: Eso, bueno, fue un escandalazo, fíjate. Ahora vemos a la Sandra Cuevas casi con todas las boobies de fuera. Y fue delegada, ¿no?
2: Fue delegada de Cuauhtémoc.
1: Bueno, dice que actualmente radica en Los Ángeles, California, Marc Castro. ¿En Los Ángeles?
0: Sí, allá vive.
1: ¿Tiene 65 años de edad?
0: Pero hace mucho que vive allá. Sí, tiene. Quién sabe cómo estará ahora.
1: Debería de venir, ¿no? Sería padre.
2: Hay que buscarla. Vamos a buscarla.
0: No, deja la imagen de la Chiquitibum, ¿sí? Como la conocemos. Ya ahorita de ser una abuelita, ya como para qué. Mejor te quedas con la imagen de la Chiquitibum.
1: Sí, claro.
0: Oye, guapísima y con un cuerpazo y además fue un exitazo. ¿Se acuerdan con los políticos estaban haciendo un debate? Y entró una chava con un vestido blanco sin brasier.
2: Claro.
0: A darles los papelitos.
2: Sí, sí.
0: Y ahí se acabó el debate. Ya nada más todos se quedaron como...
2: Ah, esa, con sí, la sí. De cambio el debate. Sí, sí,
0: claro. De fuera y ya, como que ya ni...
1: Pasó a...
2: Sin pena que eso marcó que perdiera la presidencia Gabriel Cuadri, Max, porque fue el que se le fueron mal los ojos, acuérdate.
0: Pero Gabriel fue a Cuadri. Todos.
2: Sí, le salió más aumento a los lentes de don Gabriel Cuadri. Por eso, y fíjate que, curiosamente, la chica del Mundial, como decíamos ahorita, de Marc Castro, la elegía, las cámaras de repente agarraron, porque por ahí había una muy famosa paraguaya que se llamaba Larisa Riquelme, que también fue novia del Mundial, y era como de repente estos camarazos que dan en el estadio del público, y ahí las encontraban. Entonces,
0: sí,
2: creo que
0: pero
2: fue
0: esta
2: lo que
0: chava
2: pasó
0: ni tenía idea de que le iba a tomar la cámara,
2: sí,
0: ni
2: nada,
0: y estaba echando relajo con sus cuates. Y cuando la toma la cámara, bueno, se dan cuenta que está con la camisetita así, mira, y al ratito otra vez y otra vez, pues se hizo famosa.
2: Sí, claro. Qué historias, ¿no, Max?
1: Qué como momentos, la del Pato Merlín. Qué momentos han pasado.
2: Más adelante
0: sí,
2: también
0: pero
2: tenemos...
0: también las épocas.
1: Sí.
0: Cuenta mucho la época.
2: Sí. Y ahorita
0: porque ahorita puedes ver una encuerada ahí en el partido, no,
1: no pues
0: pasa
1: ya no
0: nada.
1: Pasa. No.
0: Ya es como
1: es muy...
0: normal, como ajá. Lo tomas normal, ¿no?
1: Así es.
0: O una que se quite la blusa y no traiga nada. Pues ya dices, ah, bueno, okay. Pero en ese entonces no. Y no. Menos en tele. No, bueno.
2: Oye, que hay un llamado en redes sociales, Max. Ya ves que la gente de Ecuador se quejó de que los aficionados fueron a llevarse serenata. Bueno, ahora hay un llamado, de verdad, hay un llamado fuerte en todas las redes sociales que están rastreando de dónde va a llegar la selección inglesa porque quieren hacer lo mismo. El tema aquí es que... justo lo que quieren hacer es que el director técnico eligió llegar 2 días antes, o sea, la selección va a llegar hoy y lleve en la noche por la altura, pero los estudios dicen que con 2 días o 48 horas no te puedes adaptar, que mínimo necesitas 2 semanas, y luego hay un estudio que salió que dice que la selección inglesa que ha jugado a lo máximo 300 metros sobre el nivel del mar, porque es lo que juegan en Europa.
0: Y aquí 2,300.
2: Y todos los partidos que han analizado que han perdido en los mundiales han sido en alturas mayores a 1,000 metros. Todos los partidos, por ejemplo, en Brasil o algo. Entonces, ya hay muchas teorías ahí. Y una de ellas también, más es el domingo, mucha gente se está organizando porque quieren llevar estos silbatos prehispánicos.
0: Sí.
2: Que venden aquí en el Zócalo. Sí. Que muchas veces fueron usados para ritos de sacrificios por los aztecas. para llevarlos y hacer un ruido que tenga que ver mucho con México. Entonces,
1: eso está bonito.
2: Eso está padre, porque eso está padre.
0: Pero además tenemos la ventaja del bueno, al rato viene el pintor que él sabe de fútbol, yo no, pero tenemos la ventaja de la altura. Uh-huh. Entonces, eso hay que aprovecharlo.
2: Claro.
0: Y ahora sí los, porque acuérdense que cómo juegan los ingleses son muy muy siempre van hacia adelante y atacando. Eso es lo que tienen que hacer los mexicanos.
2: ¿Seguro?
0: No dejarles el balón ni un segundo. Entonces sí va a estar duro el juego,
2: 2-1 nuestra apuesta, que 2-1. Se queda México.
0: 2-1 yo también.
2: 2-1 el lunes, 2-1. Ya aquí lo veremos, Max.
0: Favor México. Ay, sí.
1: Sí.
0: Sí o sí.
2: Mira, ahí están los silbatos prehispánicos, que estamos viendo.
1: Hay que traer uno.
2: Hacen un ruido muy especial. De hecho, lo venden en las pirámides de Teotihuacán y lo venden en el Zócalo. Entonces están invitando a toda la gente que va a ir al estadio que lo lleve, que lo suenen al mismo tiempo, porque además es un ruido muy característico de cuando vas a las pirámides, Max. Que en el pasado, bueno, era un sonido que se utilizaba pues para los rituales. Acuérdate que el pozole era de carne humana.
0: Sí.
2: Ahorita nos lo echamos de pollo,
0: de res, puerquito.
2: Pero en nuestros antepasados lo comían de carne humana.
0: Ay,
2: y es algo que también creo que podría ser interesante si llegara a suceder, ¿eh? El domingo, imagínate el estadio sonando con el silbato prehispánico. No,
1: estaría padrísimo.
0: Y a toda la buena vibra para que México tenemos que vamos a ganar. ¿Ok? Entonces, todo mundo pendiente del juego el domingo a las 6:00 p.m. Espero que no llueva.
1: Fíjate, el silbato emite sonidos de animales, de viento. Es utilizado en diferentes culturas. Bueno, fue como la mexica, la maya. Uh-huh. Y era fabricado de barro. O sea,
2: de barro.
1: Entonces,
2: cuesta 150 pesos.
1: Sí, entonces todo el mundo hay que comprar.
0: Pero está bonito porque está pintado.
2: Sí, está pintado.
1: Y tiene formas de jaguares, de así.
0: O un pajarito, un jaguar.
1: Está
0: así.
1: Bonito.
0: Vamos a ir a corte con la canción de México 86, a ver.
1: México 86.

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5: Son las 12 con 14 minutos.
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0: Gracias.
1: Besos. Y fíjense. Marco, estamos de regreso. Ya estamos de regreso.
2: Así es.
1: Al aire. Bueno, fíjense que Giovanni Medina le contesta. ¿Se acuerdan que ayer Fátima Bosch dijo que había andado con Giovanni Medina y total dijo algo de él? Y entonces ahora Giovanni Medina le contesta a Fátima Bosch de lo que dijo ayer. Entonces miren lo que dijo Giovanni Medina.
3: Giovanni Medina por fin reveló que la ocasión en que viajó con Irina Baeva a Dubái jamás contrajeron matrimonio, aunque reveló estar tan enamorado de ella que sigue en su idea de formar una familia ortodoxa.
4: No, no,
5: pero te gustaría que hubiera no, boda.
4: Y sí, sí.
5: O sea, la familia ortodoxa continúa en plan.
4: Bueno, eso siempre está en planes, ¿sí? Y que mi hijo aprenda así. Que Manuel aprenda y crezca con ese modelo.
5: Giovanni, yo te veo ilusionado, te veo enamorado. ¿Será que ella es la buena? ¿Es esta mujer que estabas esperando?
6: No controlado, pero ha llegado muy bien.
4: No controlado.
6: Me roba el sueño.
4: Pues miren, por ahí dijo un presidente a todos los hombres que nos están viendo ahorita, ¿y usted qué hubiera hecho en mi lugar?
6: Oye, ¿y ya es considerado darle el anillo?
4: Pues mira, siempre está la baraja abierta para todo. Hay que esperar lo mejor de la vida y vivir felices. Mira, yo pude haberme enganchado con este pleito y demás, pero decidí mejor irme a hacer feliz a mi hijo, porque claro, esa es la realidad.
5: Oye, ¿no? Si caen bendiciones del cielo, un embarazo.
4: Lo que Dios quiera siempre, ¿no?
5: Ya te sonrojaste, yo creo que... Y sí.
4: ¿Qué nombre sugieres tú?
6: Giovanni.
4: No. Fíjate que yo me hubiera puesto otro nombre.
6: ¿En serio? ¿Cómo cuál?
4: Emanuel, por ejemplo. Ese yo lo escogí, me encanta. Es un nombre muy padre.
6: ¿Un nombre ruso puede ser?
4: No, eso sí sería nacional el tema.
5: Guadalupe, bien mexicana.
4: Guadalupe es español, creo.
6: Es español.
4: Sí. Pero bueno, pues si no hay nada más,
6: gracias,
4: en esta 3 de 3, creo que es todo.
6: Gracias.
3: Para Grupo Fórmula, Berenice Ortiz.
1: Pues ahí está lo que dice Giovanni Medina. Oye, lo veo más joven.
2: Pues tratamientos, Max, yo creo.
1: Pues sí,
2: no,
1: ¿verdad?
2: No te desvelas ni te botox. Preocupas nada y te vas ahí un buen doctor, pues sí.
1: Yo lo veo más joven. Chamaco. Lo vi muy chavo.
2: Sí, yo creo que ahí...
1: ¿Se pintó el pelo de negro o qué?
2: Yo creo que también es la toma, porque lo toman de arriba y creo que le da otra perspectiva, pero
1: no,
2: sí...
1: No, pero a ver, pónmelo más... otra vez, le veo el pelo muy muy oscuro, pero se ve muy chavo. Algo se debe haber hecho en la carita.
2: Igual es hecho una
1: es
2: chaineada.
1: Chavo, en sí es chavo. ¿Qué tiene? 43, 40 y algo.
2: Pues está como colágeno. Por ahí.
1: ¿Eh?
2: O colágeno, Max.
5: Colágeno.
1: Ay, pues... Que pase la receta, sí. Porque la verdad no le veo ni una arruga y lo veo muy chavito.
7: O también el amor, ¿no? Lo tiene feliz.
1: Bueno, Irina, el amor también.
7: Irina lo tiene feliz.
1: Esa es la mejor crema.
7: Sí.
1: El amor. El mejor tratamiento para
2: el amor,
1: verte,
2: ¿verdad?
1: Joven.
2: Sí, sin duda.
7: El amor es una magia.
1: Y sí, está muy enamorado.
2: Y aquí tenemos el claro ejemplo, Max.
1: Irina de él también.
2: Era Ana también, sí, se ve súper guapa.
1: Ella también está enamorada de él.
2: Pues ojalá que haya boda.
1: Pues ojalá.
7: ¿No? Que nos invite, que sí. ¿No? Por lo menos, que no voy a decir que...
2: Yo creo que sí va a ser una boda.
1: Mira, por lo menos está. ¿Ves cómo
2: yo creo que sí trae una
1: negro,
2: pintada, ¿no, Max?
1: Pues yo digo.
2: Sí, igual se echó el famoso tinte masculino que usaba Don Chente, con el que se pintaba la patilla. Pero sí se ve con...
1: Se ve muy joven,
2: muy teñido el cabello,
1: cero,
2: ¿no?
1: Cero arruga.
7: Muy oscuro el cabello, ¿no? Se nota.
1: Pero mira qué chavo se ve. Qué bárbaro.
7: ¿Y cuántos años tendrá?
1: Yo digo 40 y algo, 42, 40, por ahí. Porque sí se ve muy muy jovenzuelo.
7: Oye, pues andando con puras guapas, ¿eh?
1: Pura guapa.
2: Pues Ninel, la hija de la señora de RP que era ex suegra de Gabriel. Uh-huh. Irina.
1: La hija de Dulce.
2: Romina Mircoli también fue su novia, de las conocidas.
7: Y guapas, sí. Todas guapas.
1: Sí, todas guapas y todas conocidas. Pero bueno, pasando a otro tema. Marcos Valdés, que está muy enojado por lo que se dijo de Vero Castro, tiene toda la razón.
2: Sí, Max, hace unos días se dijo en la revista TV Notas que supuestamente, bueno, un ex amante de Juan Gabriel da una entrevista y asegura que él escuchó que supuestamente Verónica Castro le hacía tocamientos a Cristian y que por eso Cristian la odiaba.
1: Pero ve, a ver, ¿quién eso le contó a ese cuate? Juan Gabriel, ¿tú crees que
2: Juan Gabriel le contó? No hubiera contado.
7: No.
1: Juan Gabriel no creo.
2: Pero Joaquín Muñoz me habló súper enojado y me dijo, todo eso es mentira, tengo aquí unos mensajes que me mandó porque ya ven que él siempre pues va a salir a defender. Le mandamos un saludo y me dice, esto jamás fue, nunca sucedió. Dice, Alberto jamás hubiera dicho nada de eso. Porque
1: claro que no.
2: Sí creo que está muy muy fuerte, creo que la revista está...
1: Yo creo que es inventado de este cuate.
7: Hasta está de más hablar de eso, ¿no? Yo creo
1: Un inventado, ¿no?
7: Porque...
2: Y Marcos Valdés, que siempre ha defendido a la señora Verónica
1: Castro.
2: Pues
1: mire lo que dijo Marcos Valdés.
3: Marcos Valdés estalló en cólera al enterarse que Carlos Alberto Contreras, alegado ex de Juan Gabriel, aseguró que Verónica Castro tocaba de manera indebida a Cristian Castro y que, por ende, el cantante no podía verla ni en pintura.
0: Ahorita no está Juan Gabriel para defenderse. Es una falta de respeto a la diva más importante que tenemos, que es Verónica Castro, a una mujer que ha puesto muy en alto el nombre de México en el mundo y que adora a su hijo, que ama a su hijo con un respeto enorme, lo ha educado. ¿Por qué canta Cristian así? ¿Por qué Verónica le puso al maestro de Lola Beltrán? ¿Por qué lo mandó a Italia? ¿Por qué lo mandó a Nueva York? Porque además es su adoración. Yo he estado con Verónica, he hablado mil veces Cristian Castro, me he comunicado con Cristian. Cristian, mi hermano, adora a su mamá, ama a su mamá.
8: No la odia, como dice él.
0: Eso no es cierto. No es cierto, no es cierto. Por favor, no crean esas cosas. Es una falta de respeto. Quererse colgar, no sé quién sea esta persona. No tengo idea, pero sí te puedo asegurar que Verónica adora a Cristian y Cristian adora a Verónica. Y que Juan Gabriel adoraba a Verónica Castro. Y qué lástima que no esté Juan Gabriel para que le vaya a callar la boca a esa persona que yo no sé quién sea.
8: ¿Debería demandar ella a este ex de Juan Gabriel?
0: ¿A quién? ¿A Juan Gabriel? Juan Gabriel no existe.
8: No, Alex.
0: Nadie creemos esa estupidez. Yo no la creo. Tú no la crees. Nadie la creemos. No, nadie cree esto. Es Verónica Castro. La amamos, acaba de estar en el desfile, en el maravilloso, el Pride, la reina, la queremos, lo vimos con Marco Antonio Muñiz, hermosa. Carajo, hasta me dan ganas de ver, oye, ¿cómo? Juan Gabriel estaría indignado. Juan Gabriel, ¿cómo? No se vale.
9: Puede haber una demanda incluso por parte de Vero, ¿no?
0: Yo no sé, pero yo sí les aseguro que Verónica ama a su hijo y que su hijo ama a su mamá.
3: Para Grupo Fórmula, Berenice Ortiz.
1: Bueno,
2: muy bien, Marcos Valdés. Max, yo creo que está por demás decirlo. La señora Berenice Castro, podrán inventarle 10,000 chismes de peleas, lo que dice Yolanda Andrade, todas
1: de novios.
2: De novios, pero algo a que haya maltratado a su hijo y todavía peor aún abusado, eso ya es con palabras mucho mayores.
1: ¿Y tú crees que Juan Gabriel lo hubiera contado?
2: No.
1: Francamente, conociendo a Juan Gabriel. Juan Gabriel era de lo más reservado para sus cosas y para la de los demás.
2: Sí.
1: O sea, no creo que él sea...
2: Ni siquiera con sus enemigas que en algún momento se peleó, que fue, por ejemplo, Olga Briskin.
7: Con habló mal de ella. Con la Prieta Linda, ¿no? Con la Prieta Linda.
2: O sea, ni siquiera con Rocío, que acabaron mal. Sí. Dijo una sola palabra, lo único que hizo fue alejarse. Entonces yo sí creo que este tema...
1: Claro.
2: Ahora no sé cómo reaccione la señora Verónica Castro, porque sí me parece que es una difamación demasiado seria.
7: O Cristian.
2: A su imagen, o Cristian.
7: Que le pregunten a Cristian.
2: Sí. Sí, porque ya ves que ahí tenía fechas, ahorita estamos en julio, ¿no?
7: Sí.
2: Las movió que hasta julio, agosto.
7: Hasta septiembre, ¿no? Septiembre.
2: Porque los conciertos eran a finales de este mes que pasó, junio.
1: Sí, pero van a hacerlo hasta después del Mundial. Entonces eran en septiembre, ¿no?
2: Sí, van para allá. Pero bueno, pues ojalá que se resuelva esto, pero sí, creo que Verónica Castro debe estar muy, muy enojada.
1: Además, mira, si Juan Gabriel lo hubiera contado en un círculo de amigos muy, muy
7: íntimo,
1: cerrado, y a lo mejor a una persona. ¿Tú crees que se lo va a andar contando a los periodistas? Claro que no. Juan Gabriel no hubiera hecho eso.
7: Era discreto, ¿no?
1: Muy discreto. Con sus cosas y con lo de los demás. Con trabajo le sacabas las cosas.
7: Se iba a meter a casa, no sé si lo puedo contar, se iba a meter a casa de Amanda y de Diego, componían canciones ahí juntos,
1: sí,
7: y nunca nunca sabía nadie nada,
1: no.
7: Nadie, o sea, él no decía nada,
1: él era muy
7: ni
1: discreto.
7: Tampoco ellos decían que se la pasaban ahí con él y todo eso. Y
1: es como si
7: canciones.
1: Me contaras que Luis Miguel le contó a un periodista un chisme, ¿tú se lo vas a creer? Claro que no, conociendo a Luis Miguel,
2: no
1: hablas ni de lo de él, va a hablar de lo de los demás, claro que no, hombre.
2: Pues ahí está ese.
1: Un chisme de lo peor para vender o para salir en las
2: revista,
1: revistas o en la tele. O hablar de él, mira, Menos mal que no hemos dicho el nombre. Pero...
7: ¿Y si lo demandara Iván? Iván.
2: Pues podría, pero realmente aquí el tema, no, creo que el daño más es Verónica Castro. Sí, el Cristian.
1: Ellos son los afectados.
2: Que de hecho.
1: Iván, ¿qué?
2: Iba, o sea, ellos se pelean por otras cosas, porque Cristian deja las novias y cosas así, pero algo así más personal. Creo que desde hace muchos años, entonces Cristian no estaría cerca de su mamá. Pues sabemos que ahorita están distanciados, pero porque Cristian hace sus cosas con sus mujeres y que de repente su mamá no le parece que haga eso, pero lejos de ahí, pues no. Y luego Doña Socorro, que era, bueno, una abuela protectora de Cristian.
1: No, para nada. Vámonos a corte.

0: de vuelta. Grupo Fórmula. 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
1: Nuevo Laredo avanza en la modernización del transporte público. La presidenta municipal, Carmen Lilia Cantú Rosas, dio el banderazo de salida a 12 nuevas unidades, último modelo y climatizadas, que mejoran la movilidad urbana y responden a una demanda histórica de la ciudadanía. Con el respaldo del gobierno del estado y el sector transportista, estas acciones fortalecen rutas, amplían la cobertura, aumenta hasta el 52% de usuarios y elevan la calidad del servicio, consolidando un transporte más digno, seguro y eficiente para las familias neolaredenses. Informó Andrea Torres.
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3: Nuevo Laredo se consolida como referente estatal de desarrollo sostenible bajo liderazgo de Carmen Lilia Cantú Rosas Villarreal. La alcaldesa de esta ciudad, Carmen Lilia Cantú Rosas, consolidó el liderazgo de la ciudad como referente en políticas públicas para el desarrollo sostenible durante la primera sesión ordinaria del Consejo Estatal de la Agenda 2030 para el desarrollo sostenible de Tamaulipas.
4: Precisamente ahorita lo que vamos a tener y vamos a escuchar a varios alcaldes de Tamaulipas, cómo todos hemos hecho nuestro trabajo en conjunto para que esté Tamaulipas en mejor posición y obviamente siempre con el impulso del gobernador Américo Villarreal, que siempre nos apoya mucho a todos los alcaldes y que siempre tenemos esas grandes ventajas de contar con un gobernador sensible, un gobernador que escucha, un gobernador que nos ayuda y que nos alienta y que se nos abren las puertas para poder tener este tipo de resultados. Nuevo Laredo, créanme que es un gran ejemplo. Hemos avanzado mucho, faltan cosas por hacer, indudablemente. En la planta Pitar, su tope son 1,380 litros por segundo, que nunca los cumplió ni desde el momento en el que se construyó esa planta. Hoy en día es cuando más saneamientos hemos tenido, pero nuestro compromiso es al momento de terminar, obviamente, el gobierno municipal, que se estén saneando. Pero aparte de todo, este saneamiento viene en conjunto de que también hemos trabajado con finanzas sanas, que para mí es un compromiso muy importante con los ciudadanos, y que hemos podido hacer muchísimas acciones donde hemos podido impulsarlas, inclusive con cero deuda, que hemos también como el compromiso con los ciudadanos de terminar con las deudas que por años se dejaron en administraciones pasadas. Y bueno, este es un resultado.
3: 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Estuvo contigo Osvaldo Rodríguez.
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6: Saludarte.
7: Querida Maxine, muchas gracias. Qué gusto me da poder estar contigo, con tu público. Muchas gracias por recibirnos. Pues muy bien, muy contentos. La novela, pues afortunadamente, ha dado pues muestras de solidez. Hemos ahorita, como sabemos, pues estado ahí dándole capotazos a al mundial.
6: Sí,
7: porque,
6: claro.
7: Pues, ahí pues es un todo un fenómeno, ¿no? Esto que está pasando con el mundial y pues muy contentos, Maxi, muchas gracias por tenernos.
6: Oye, te funcionó el tener las motos y las carreras de motos y todo eso, ¿funcionó?
7: Fíjate que sí, Maxi, era una apuesta, como lo comenté contigo en algún momento, un poquito arriesgada, porque Ajá. era muy fácil que el ama de casa pues sí, interpretara, ¿no?, que es una telenovela de motos, ¿no? Y realmente lo de las motos es, pues es una arena dramática, como le llaman, una situación que se da, o sea, la historia se desarrolla en medio de eso, pero no es propiamente pues una novela que verse o trate nada más de motocicletas. Digo, hay una historia de amor,
6: los villanos.
7: Los villanos, ahí está, sí. Ahí está,
6: Ávila.
7: Ávila, Irina.
6: Gatica.
7: Ya por ahí le vamos a ver la cara también, bueno, ya no es secreto, digo, ya se vio, pero pues vamos a ver a Julián Gil, que también sí. Es un, hace un villano muy interesante, un personaje muy padre.
6: Nada más le veíamos la boca en el teléfono, pero ya supimos.
7: Exacto.
6: Que era Julián Gil. Malo, era malísimo.
7: Exacto, pero van a pasar todavía muchas cosas hacia adelante. Mira, es una historia que afortunadamente ha logrado, pues hombre, digo, penetrar en el gusto del público que amablemente la ha recibido bien. Pues hombre, porque pues es esta chica que busca pues reconectar con esta hija que le fue a arrebatada de los brazos. Alexis Ayala pues hace este rol, no de villano, fíjate, me han preguntado ¿qué Alexis es el villano? No, Alexis es un papá que ha tomado decisiones equivocadas, ¿no?
6: Oye, pero el personaje, ¿cómo no va a ser villano?
7: Entonces,
6: sí, para mí sí es un villano porque le roba la hija a su hija, o sea, a su nieta y la regala, dime tú, sí. Si es villano o no. Claro.
7: No, bueno, pues sí, mira, viéndolo desde ese punto de vista, sí, pero vamos a ir entendiendo, obviamente, digo, todavía en lo que falta la historia, pues que es este papá torpe, ¿no? O sea, él ha tomado decisiones que las hijas también, pues ha generado o ha propiciado que las hijas, pues no conecten con él, uh-huh. En fin, ¿no? Pero digo, no es un villano así que vaya y mate a alguien y eso, no, la verdad, no. pero lo he hecho muy bien y mira, la verdad, el cuadro, el elenco, pues jaló muy bien, digo, como se sabe, ya terminamos de grabar, fue muy padre trabajar con todo este elenco, tanto de actores ya consagrados con trayectoria, y los jóvenes que pues... Ahora estamos tratando de darle chance a estos nuevos talentos que, pues, de momento, pues, creo que lo están haciendo bien. Ojalá y a lo largo de su carrera, pues, no pierdan el piso.
6: Ándale, ojalá. Sigan.
7: Esperemos, ¿verdad?
6: Nacho, sí. Además, es la primera vez que te ven en el horario de las 8:30.
7: Así es. Fíjate que este horario, como sabemos, pues, a mí, la empresa... tuvo a bien, darnos un voto de confianza tras la muy lamentable partida de mi compadre y hermano Nicandro Díaz.
6: Sí.
7: Él iba a ser la telenovela de Amar, la novela que hicimos, que pues con David Cepeda lleva Cedeño. Esa telenovela la iba a hacer Nicandro y en algún momento dado, pues, la empresa decidió darnos ese voto de confianza. Hicimos Amar, que afortunadamente caminó muy bien, y de ahí pues surgió esta nueva apuesta, que es Tan Cerca de Ti Nace el Amor, y bueno, de momento vamos caminando bien, espero que siga así, ¿verdad? Ojalá.
6: Pues ojalá.
7: Vamos a ver qué sucede, y pues en esas andamos, mi querida Maxim, muy contento y agradecido, ¿no?, con el público que nos ha recibido bien.
6: Qué bueno, sí, les ha ido bien, en los ratings,
7: sí, gracias,
6: muy bien. Y
7: el
6: que vino a promocionar la novela fue Davidcito Cepeda, que quiero tanto y que estuvo aquí, nos pudimos echar un taco de ojo.
7: Porque ya sabes. Fíjate que David, guapo. No, hombre, y muchas gracias, supe que David estuvo contigo y con tu público. Es un gozo trabajar con David, es maravilloso, es nuestra segunda telenovela juntos. Con Oca, Yolanda, Alexis, ya lo mencioné, Alejandro Ávila,
6: sí.
7: También por ahí, Irina, que también es nuestra segunda telenovela juntos.
6: La villana,
7: sí. Y bien, o sea, te digo, realmente fue un una experiencia muy bonita trabajar con ellos. Siempre uno dice, ojalá y se repita. Digo, pues difícilmente puede uno repetir el mismo elenco, ¿no?
6: Sí, pero bueno, tuviste muy pero buen elenco.
7: Uno que otro por ahí, digo, si hay otro proyecto ahí próximo, pues uno que otro por ahí podríamos rescatarlo, por supuesto que sí.
6: Pues Oca no quiso venir porque un día dije que tenía mala adicción y se enojó y ya no quiso venir a promocionar la novela. Yo le dije que el programa estaba abierto para que viniera a aclarar que sí tiene buena adicción y que yo me equivoqué. Sí. Pero yo creo que yo como telenovelera veo todas las novelas.
7: Sí.
6: Y a mí se me hace que tiene mala adicción, pero bueno, la puede corregir porque es buena actriz.
7: Sí,
6: está guapa, no, mira, y es joven.
7: Fíjate que la verdad sí, ella logró agarrar el personaje muy bien, mi querida Maxine. Yo creo que era una apuesta arriesgada porque si nos íbamos un poquito más arriba se vuelve un poco fársico el asunto. Ajá. Y entonces no hubiera gustado, entonces agarró un punto medio muy bien para mí, como lo comentamos tú y yo, es la primera vez que tengo la oportunidad de chambear con Oca, las puertas quedaron abiertas, digo, para pues si algo se presentara de nuevo, volver a hacerlo, en fin, digo, yo creo que lo está haciendo muy bien, creo que ya la andan buscando otros productores para otras cosas, pero pues no, desde que terminamos de grabar a la fecha no he tenido la oportunidad de volverla a ver. Sin embargo, pues ahí vamos contentos, bien. Yo espero que la gente todavía se quede con nosotros. Faltan muchas cosas por pasar en la novela.
6: ¿Cuándo sales del aire, Nacho?
7: Vamos a salir, terminamos en septiembre, finales de septiembre.
6: Ah, pues todavía te falta. 20,
7: el último lunes de septiembre terminamos, y todavía le falta un poco.
6: Sí, claro.
7: De hecho, tenemos, ahorita ya cumplimos nuestro primer mes al aire.
6: Sí.
7: Y todavía sí, todavía nos falta, pues sí, te digo, todo julio, agosto
6: septiembre.
7: Y septiembre.
6: Ah,
7: ya
6: pues está bien.
7: A finales de septiembre ya terminaremos y bueno, pues ahí esperemos que la gente no nos suelte, ¿verdad?
6: Ándale, ahí te vamos a ver hasta el final.
7: Muchas gracias, Maxine.
6: Gracias a ti, Nacho. Mucha suerte.
7: Al contrario, es un placer estar contigo, tu público y tus colaboradores. Gracias por el tiempo, ¿eh?
6: Al contrario, Nacho, un beso, gracias. Que te vaya muy bien.
7: Igualmente,
6: hasta
7: un beso.
6: Luego, bye.
7: Muchos saludos. Bye,
6: gracias.
7: Bye.
6: Nacho Saba es productor de Tan Cerca de Ti. Esta telenovela que por primera vez le dieron a las 8:30 de la noche, porque él tenía el horario de las 4:30.
8: Le iba súper bien.
6: Le iba muy bien
8: media,
6: a las 4:30.
8: Grandes novelas. De hecho, Brandon Peniche es Brandon Peniche ahorita, ya protagonizado con El Güero, porque él estaba en las 4:30 con Nacho Sada,
6: sí.
8: Cuando regresa a Televisa después que se llama, que se fue un tiempo a Azteca, y justo creo que los horarios de las 4:30 le iban bien porque calentaba la barra,
6: sí.
8: Ya de ahí se iba con La Rosa de Guadalupe, que es otro tema que tienen para tener mucho share, que tengan muchos televisores prendidos, y ya después le dejaba la barrita a los de la noche. Pero creo que ahora también lo que ha hecho con David Cepeda, dos novelas al hilo, se me hace que ya cerró a David Cepeda en la tercera, porque David Cepeda le va muy bien trabajar y Nacho tiene esta forma de explotar a los personajes o a los actores para que no se parezcan de una historia a otra. Para que tú no veas a David Cepeda sino veas al personaje.
6: Sí.
8: Y creo que también en Amar y en esta edad fue bien, entonces gran productor
6: aquí
8: Nacho Sada.
6: Oca, que fue la que no quiso venir a promocionar la novela, porque yo dije que tiene mala adicción. Y si se fijan, sí tiene mala adicción, no se le entiende. Bueno, hasta en un comercial que hace de champú de pelo o algo así, algo de pelo, también habla tan rápido y tan atropellado que no se le entiende qué dijo.
8: Sí, son críticas.
6: Pero es muy fácil corregir la adicción, como le dije cuando estuvimos, que me estuvo escribiendo al WhatsApp y yo le contesté, le dije, mira, para un actor o una actriz, la adicción es indispensable. Porque si estás en teatro, la última persona de la última fila te tiene que escuchar.
9: Sí, no te entiende.
6: Y entender.
9: Uh-huh.
6: Igual en la televisión, igual en el cine. La adicción para un actor o una actriz es
8: básica.
6: Vital.
8: Bueno, hasta para nosotros, Max.
6: Ah, claro. Para nosotros.
8: Todavía no meter las patas.
9: Expresarte.
6: No, y abrir la boca cuando hablas y no hablar con la boca cerrada así y rapidito, pues no le entiendes. Bueno, vamos a corte.

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3: Google y Samsung anunciaron sus primeras gafas inteligentes con Gemini y Android XR, que prometen competir de lleno con las Ray-Ban de Meta. Contarán con dos versiones, una con audio y otra con pantalla, que desarrollan en colaboración con las empresas de gafas Warby Parker y Anton Monster. El primer lanzamiento se llevará a cabo el próximo otoño y estará centrado en la versión de audio, que permite a los usuarios interactuar permanentemente con Gemini exclusivamente por voz con la frase Hey Google o simplemente tocando el costado de las gafas. Las Audio Glasses traen cámaras y altavoces integrados en las monturas y son capaces de vincularse tanto con móviles con sistema operativo Android como con iOS. Permitirán capturar imágenes y editarlas con Ano Banana o hacer búsquedas de ubicaciones o objetos con la inteligencia artificial de Google, así como traducir en tiempo real. Informó Aide Rivera. 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
6: La presidenta Claudia Sheinbaum hizo un llamado a celebrar con responsabilidad el resultado del partido de México contra Inglaterra y atender las instrucciones de la autoridad capitalina, quien ya dispuso más megapantallas sobre Reforma para evitar la aglomeración.
7: Es muy importante que toda la afición, todas y todos los que celebren el triunfo del próximo domingo en la selección, porque vamos a ganar, que lo hagamos con responsabilidad. También hay una responsabilidad individual y todos tenemos que ser responsables de evitar estas grandes aglomeraciones.
6: De acuerdo al Secretariado Ejecutivo de Seguridad de Michoacán, el promedio diario del delito de homicidio doloso registró una reducción de 46% entre enero de 2025 y junio de 2026, al pasar de 4.32 a 2.33 casos diarios.
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0: Está de regreso.
1: Se llevó a cabo la alfombra roja del espectáculo Disney on Ice, al cual acudieron celebridades como Ferca, quien lamentó la muerte de la mamá de Jorge Loza, quien fuera su ex-suegra.
2: Sí, muchos besos para él. La verdad, gracias a Dios he podido estar en comunicación con él. Él sabe perfectamente lo que lo ha apoyado, lo que lo quiero, lo que quise a su madre, lo que le voy a bendecir eternamente. Así que, pues él sabía.
3: ¿Cómo está él?
2: Sí, hemos estado en contacto, sí. Yo me despedí de su mamá una semana antes, sí, estuvimos en contacto. Y yo nunca perdimos contacto, nunca. Desde el año que llevamos ya separados, nunca.
1: Paul Stanley salió huyendo en cuanto le preguntaron sobre el documental en el que revelan quién privó de la vida a su papá, Paco Stanley.
4: ¿Tuviste oportunidad de ver este sonado documental?
5: Ah, no, es el lugar para preguntar esas cosas. No me interesa.
3: No te interesa ese tema.
5: Hey, venimos a Disney on Ice.
1: Arlette Herán reveló que se quedó con ganas de tener una hija.
6: ¿No tengo ganas de tener otra?
7: Una niña.
8: No, pues ya no. Me compré una muñeca.
1: Para Grupo Fórmula, Berenice Ortiz.
9: En octubre.
10: Bueno, ya estamos de regreso y tenemos en el Zoom. ¿Ya está el Zoom? ¿Ya? Bueno, en el Zoom tenemos a Nayeli Fernández Cruz. Ella es diputada federal y secretaria de la Mujer del Partido Verde. Entonces ahí está ya. A ver dónde anda. No, ahí está Nayeli. ¿Cómo estás?
11: Qué gusto. Muy bien, Maxine, un gusto saludarte y a todo el
10: auditorio. Igualmente. ¿Cómo estás?
11: Bien, aquí, mira, feliz de poder compartir información contigo y en este espacio.
10: A ver, cuéntame.
11: Pues mira, lo que queremos platicar el día de hoy es el tema de las fiscalías especializadas en delitos de violencia de género contra las mujeres. ¿Por qué es importante este tema y por qué es importante este tema que ha impulsado el Partido Verde desde la Cámara de Diputados? Es porque ante los índices de violencia que sufren las mujeres, niñas y adolescentes, que prácticamente, y de acuerdo a estadísticas del INEGI, más del 70% de las mujeres sufren violencia. Sí. Entonces es importante atender estas estadísticas y estos índices que van en incremento para que las mujeres puedan tener acceso a la justicia, para que no exista impunidad y para que puedan gozar de una vida libre de violencia. Entonces, desde el 2024 impulsó el Partido Verde, presentó la iniciativa para que se creara la fiscalización, las fiscalías especializadas de mujeres, con la finalidad de que el personal en la fiscalía esté capacitado con perspectiva de género. ¿Para qué se hacen estos avances? Para que no se revictimice a la víctima, porque lamentablemente en el momento en el que las mujeres sufren de violencia y quieren acceder a la justicia, pues lamentablemente se enfrentan a una revictimización del propio sistema y son vulneradas. Entonces, pues no podemos permitir que esto siga sucediendo. También tenemos que impulsar la judicialización de los delitos, o sea, que sí tengan acceso a la información, a la justicia, y que todo lo que sucede no se impune, para que podamos disminuir los índices de violencia que sufren las mujeres. Y esto solamente se va a hacer si existen un equipo con especialización, que den atención especializada y que entienda qué es lo que está sucediendo ante la violencia que sufren las mujeres en todos los aspectos: psicológica, física, sexual, desapariciones, trata de personas, que lamentablemente pues llegamos hasta los feminicidios.
10: Exacto. Claro. ¿Y esto cómo lo están haciendo, Nayeli?
11: Pues mira, ya están obligadas todas las entidades federativas a crear la Fiscalía Especial de la Mujer. En el 24 ya se publicó, porque ya se aprobó en Cámara de Diputados y también en Cámara de Senadores, también es una propuesta que impulsó nuestra presidenta, y ya se publicó en el Diario Oficial de la Federación en el 2025. Entonces, en ese momento existían algunas fiscalías que tenían áreas especializadas para las mujeres, pero no por completo. Entonces ahora ya es obligación de los estados no solamente que creen la Fiscalía Especializada para atención de la violencia contra las mujeres, sino que también le den presupuesto para que esto que estamos explicando realmente se ejerza.
10: Claro.
12: Claro.
11: Entonces, teníamos 21 estados que al momento tenían una fiscalía o una unidad especializada. Nos faltaban 11, pero ya Nuevo León y Tlaxcala ya ya cuentan con la Fiscalía Especializada. Jalisco tiene una vicefiscalía y los demás esperamos que son Aguascalientes, Campeche, Coahuila, Durango, Guerrero, y Morelos, incluido Sonora, que puedan tener y aplicar en su normatividad, normalizar el tema de la Fiscalía Especializada contra Delitos.
10: Claro, diputada. Además, eso estaría muy bien porque hay mucha violencia contra las mujeres. Se ha visto hasta en videos y bueno, qué horror.
11: Lamentablemente es lo que sufre el país, bueno, en general en el mundo, pero las cifras en México son alarmantes. Sí. 11 mujeres, de 11 a 12 mujeres al día pierden la vida, y no solamente es una cuestión de violencia para perder la vida, sino es una cuestión de violencia ante los adolescentes que las desaparecen o abusan de ellas, o de las niñas que sufren violencia a través de los propios familiares. Lamentablemente el índice de violaciones que se dan regularmente, la estadística dice que se da dentro de su propia casa.
10: Sí, es cierto.
0: Diputada, y obviamente este tipo de leyes, me imagino que además nos da mucho gusto porque creo que se protege más a la mujer. Hay un caso que está ahí y que creo que también viene acorde a esto, que es de la ex esposa del director de Pemex, y creo que de cierta forma también el que tengamos estas unidades de atención específica con víctimas también previene muchos feminicidios, ¿no? Y evita también mucho abuso de gentes de poder en contra de mujeres indefensas.
11: Totalmente, el caso que mencionas es el claro ejemplo de que si no tienes pruebas contundentes para demostrar la violencia que vives, es imposible que puedas tener acceso a un sistema de justicia efectivo. Por eso es que la creación de las fiscalías atiende eso, porque lamentablemente este caso, donde no sé por cuántos años su esposa haya sufrido violencia por este individuo, que hoy claramente tiene que ser sancionado, pero porque tiene una prueba contundente. Entonces, hoy con la fiscalía, pues el ejercicio de la justicia es muchísimo más eficaz. Y es un ejemplo para los demás, para que no se atrevan a hacerlo, para que las mujeres sepan que tienen derechos, para que tengan la información de cómo tener acceso a esa justicia y que sean completamente conscientes de que nadie tiene por qué sufrir violencia en este país, de ningún tipo.
10: Exactamente. Ninguna. Y menos las mujeres y las niñas, por supuesto, los claro. niños. Nadie. Oye, Nayeli, pues te agradezco mucho que te hayas conectado, muchas gracias, y ahí nos vas informando cómo van.
11: Claro que sí,
10: Maxi. Que los estados que se sigan sumando, por favor.
11: Claro que sí, no, y gracias a ustedes, y ojalá que sea informativo para las muchas mujeres que necesitan tener acceso a esta justicia.
10: Ok, muchas gracias, Nayeli, qué amable, gracias, muchas gracias. Que te vaya muy bien, hasta luego. Es Nayeli Fernández Cruz, diputada federal y secretaria de la Mujer del Partido Verde. Ojalá que todos los estados se sumen.
0: Gran noticia, Max. Hace falta.
10: Ay, porque ya hemos visto los videos. No nada más de esta señora, otro video que presentó Paola Rojas, de otro cuate, cómo golpea a la esposa. Ellas tienen, como dice, las pruebas contundentes porque tienen los videos, pero ¿y las que no?
0: Sí, claro.
10: Pues cómo prueban.
7: Que les crean.
0: Bueno, tenemos el caso de Natalia Alcocer también, acuérdense cuántos años, y esta persona violentadora de Natalia, pues como tenía un tema de una relación política con Enrique Peña Nieto, pues también libre, y ella con el temor, con sus hijos sola. Sí, hay muchos casos, pero creo que es una gran noticia que haya una fiscalía en cada uno de los estados, porque además también el hecho de que haya esas fiscalías permite que esa fiscalía se dedique específicamente a este tipo de delitos, porque si tú vas a una normal aquí en México, bueno, tienen 100,000 casos.
10: Ah, sí, claro.
7: ¿No? Qué bueno que se abrió esto, porque imagínate la época de antes, ¿no? Que se tenía que aguantar.
10: No, pero además llegas y dices, no, pero es que no son golpes como para que te maten. No. Entonces, cuando te maten, entonces ya, viene. Sí. Claro. Ay, gracias.
0: Sí, no, durísimo.
10: Pues sí. Bueno, vamos con Ernesto La Guardia, que dicen que va a entrar a la Casa de los Famosos. Él dice que no. A ver.
1: Ernesto La Guardia negó que vaya a entrar a la Casa de los Famosos México, a pesar de que en redes sociales dieron algunas pistas que dejaban entrever que el protagonista de Quinceañera pronto entrará a la casa más famosa de México.
9: Pues mira, siempre hay que estar listos en esta carrera para todo. No estoy asegurando nada porque no hay nada de nada, pero creo que en esta carrera, mientras más preparado estés, mientras más experiencia tengas, mientras más teatro hagas, mientras más entendimiento de la realidad ahora con los cambios con las redes sociales, estarás preparado para
12: todo.
9: Tu
12: nombre suena, pero hay mucha gente que te conoce de años y sabe que eres un hombre que sabe elegir los proyectos. Inclusive duda, porque el formato 24-7, pues como que a unas carreras ha elevado y a otras ha puesto en crisis.
9: Pues mira, yo creo que mientras seas un hombre inteligente, un hombre respetuoso, un hombre educado, un hombre que no se deja, podría pasar cualquier cosa, pero no sé realmente de qué hablas.
13: ¿Pero estarías peleado con este tipo de formatos tal vez para participar?
9: No, yo creo que no hay que pelearse con ningún tipo de formato. Hay que entender el medio, ¿no? Hay que entender los cambios, no nada más dentro del medio artístico, sino en ti, en tu familia, en la sociedad, en tu nación, y adaptarse a los cambios siempre, ¿no? No quedarse atrás, entenderlos, a veces en la moda y pones moda, a veces en las cosas de actuación, pues te adentras a cosas nuevas. Todos tenemos partes que no nos gustan. Pero tú también.
12: Pero 24-7 cámaras grabando.
9: 24-7, pues debe ser un proyecto muy interesante. Realmente creo que si eres inteligente puedes aprender mucho de ti y mucho de los demás. Y sobre todo del público, ¿no? Pero no sé.
13: ¿O le temes a la funa?
9: ¿Mande?
13: ¿O le temes a la funa?
9: No, yo creo que... Mira, no te sé decir porque realmente nunca en mi carrera me han funeado. Pero a lo mejor llega un momento en que sí, ¿no? Claro, y de todo hay que aprender.
1: Para Grupo Fórmula, Berenice Ortiz.
10: Bueno, eso es lo que dice Ernesto La Guardia. Nos vamos a corte y volvemos.

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16: Son las 12:59.

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3: Hoy viernes 3 de julio en Todo para la Mujer. Para cerrar la semana tenemos al Pato Merlín, quien estará el próximo domingo en el Estadio Azteca apoyando a la selección mexicana. José Luis Rodríguez el Puma está en México y habla de su concierto esta noche. Gloria Trevi en medio de la polémica, evade hablar de Sergio Andrade tras demanda que enfrentan. Así como lo mejor del cine, el teatro y la belleza. Con esto y más continuamos.
2: Estamos de regreso. Y fíjense que Gloria Trevi habló acerca de... Ya ven que no ha querido hablar de esto, de las demandas que le hicieron las chicas del clan, Sergio Andrade. Pero ahora en el aeropuerto, junto con su esposo Armando, sí habló un poquito de lo de demanda. Dice que no, que esa demanda va bien y que no tiene bronca. Claro que son cinco chavas que la están demandando en Estados Unidos. A ver, ¿qué dice?
4: Y ¿sabes qué, Max? Importante decirlo, es de las pocas veces que habla, porque el otro día la esperaron en afuera del auditorio.
5: No habló.
4: No habló de nada.
2: No.
4: Qué bello está el cielo, estaba increíble la luna. Creo que hay muchos temas que sí se tienen que ver. Este es uno. Creo que no fue el momento más cómodo, porque ella se ve incómoda desde principio a fin. Incluso cuando le lanzan la pregunta de Sergio Andrade, ella automáticamente hay un chip cambio. Por cierto, la música está yéndome bien. Y el que de repente se molesta es Armando Gómez, su esposo, que dentro de si sí o si no, señala directamente a Ricardo Salinas Pliego y a la señora Patty Chapoy como responsables de que esto esté sucediendo en Estados Unidos. O sea, literal, él lo está diciendo y esto es lo
2: a
4: que...
2: A ver.
6: Señora, tuvo un careo con Karina Yapor hace unos días.
7: Jamás he tenido un careo, jamás.
8: Su abogada dice que...
6: Tamara
8: Su abogada dice que han estado demandando.
9: Fernández le ofreció dinero para participar en su documental.
7: Mira, pues, yo no puedo hablar por las otras personas, pero las cosas, ustedes saben que tienen muchos años y que hay una situación muy importante detrás de todo esto, que es el juicio que está pendiente entre ellas contra TV Azteca. Y ustedes han visto a las personas cambiar de declaraciones y de opiniones y de muchísimas veces. Entonces, si no existiera esa gente detrás, yo estoy segura de que no había esta división. Sí.
10: Se puso una fotografía actual de Sergio Andrade.
7: La verdad, ustedes ya saben cuál es mi opinión con las personas. Y esto,
10: Armando,
7: yo creo que...
10: Yo creo que
7: lo dejé bien claro en la serie.
8: Se lo demuestre.
7: Y ya todo el mundo.
8: Y a su hijo también.
7: Menos al señor. Ese señor siempre.
8: Pero que lo demuestre.
11: Oye, ¿dónde se
8: hace
11: el menudo?
10: Perdón.
12: Gloria, pese a todo, sigues triunfando, conquistando
7: eso. Gracias a Dios, chicos. Miren, ¿sabes qué? Vamos a pensar en. Adiós, mi amor. Vamos a ayudar a Venezuela. Yo creo que es lo que tenemos que pensar ahorita y en lo que los micrófonos se deberían de dedicar. Y a disfrutar el éxito y el triunfo que está teniendo México y a pensar y a hacer cosas positivas. Gracias,
10: Gloria. Gracias, Gloria.
13: Gracias. Es personal de Ricardo Salinas y Patricia Chapoy. De ahí viene todo, la televisora. Ya ustedes tendrán la respuesta.
2: Gracias.
4: Bueno, ahí está, bueno, Max.
2: Pues
4: ahí está el tema. Obviamente ella dice, Gloria dice que ella defendió a todas estas mujeres que fueron violentadas en la serie. Yo pienso que no. Siento que la serie, lo comentamos, Max, sí. La serie iba a ser una caja de Pandora.
2: Sí.
4: Y terminó siendo una caja de Pandora. Y la única que se quedó con la bronca fue Gloria Trevi, curiosamente. Entonces yo creo que fue una muy mala idea que ella le vendiera los derechos de su vida a Televisa, que Televisa produjera la serie, porque lo que sucede y que muchas de estas mujeres las hizo enojarse fue que dentro del proyecto todas eran, digámoslo,

0: Sí, había unas que eran culpables, que fueron las que no participaron, o de cierta forma se da a entender eso, y esto hace que pues al final salga la demanda en Los Ángeles de no, las Jane además, Doe's.
1: De un caso que ya estaba tan cerrado, se vuelve a abrir con la serie. A mí cuando me lo contó Carla Estrada, porque fue la productora, dije, híjole, vas a abrir una caja de Pandora y va a venir una bronca. Me dijo, no, ya ese caso ya pasó. Ah, bueno.
2: Sigue pasando, ¿no? Sigue abriendo, hablando la gente, sí. La hija de Sergio, muchas cosas.
0: Sí, la hija de Sergio.
1: De decir ahorita Nayeli.
2: Sí.
1: Pues eran niñas muy chiquitas, de 12 años, 13 años, y este cuate se
2: víctimas,
1: las llevaba.
2: Víctimas,
1: claro. Gracias. Oye, entonces, bueno, pues...
0: Pues ahí está el tema. Lo que sí es que la audiencia que se pospuso, acuérdense que Pierre, nuestro corresponsal de Los Ángeles, estuvo allá fuera de la corte, se llegó a posponer, uh-huh. Y también ahí nos señaló que en la próxima audiencia tendría que estar sí o sí como testigo Carla Estrada. ¿Te acuerdas que nos lo contó? Porque pues al final ella forma parte de la serie.
1: No, pero
0: y la están llamando como actor, pero como testigo.
2: Pero dijo que no.
1: No.
2: Dijo que no.
1: No, porque ella qué tiene que ver. Ella nada más hizo una novela de un script que le vendieron.
2: Pues, algo
1: a Televisa, ¿no? Ella ni no siquiera lo ella, a Televisa. A Televisa, Gloria le dio los derechos. Televisa agarra la historia, se la da a Carla, le dice, prodúcela. Uh-huh. ¿Qué culpa tiene que
0: ahora hay un tema aquí importante, Max. Armando señala a Ricardo Salinas Pliego directamente, creo que es la primera vez que lo vemos así, y a Pati Chapoy. Pero hay otra vertiente de mucha gente que dice, bueno, es que si el programa Ventaneando no hubiera visibilizado este problema de violencia contra la mujer... probablemente en este momento, al día de hoy, seguirían estas mujeres siendo esclavizadas por esta persona. O sea, colateralmente lo que hace el programa es buscar que haya la detención, entre las patas se va Gloria Trevi, pero las mujeres son libres gracias a que esa investigación que se hizo en su momento visibilizó la violencia que en este país en ese momento no estaba tan legislado. Y es un tema que también ha sido un debate, pues, ¿a qué tanto pueden tener responsabilidad las personas que dan a conocer el delito y que el delito al final provoca que las autoridades los detengan?
1: Bueno, pues ahí lo decidirán los jueces.
2: Oiga, pues hablando de todo esto, fíjense que me fui a una experiencia que se llama El Jurado, de Jury Experience. Y esta experiencia, pues, ahí es entrar a una sala de audiencia y ser parte de este jurado. Miren, chequen.
0: A ver...
3: Amigos de Más Ingresar, encuentro aquí en una experiencia que se llama El Jurado. Vamos a hacer jueces parte
2: entrando a la sala del jurado. Vamos a ver qué lugar nos asignan. Maxim, ya estoy aquí sentado en mi lugar para ser parte de este jurado y ver si salen inocentes o culpables y vamos a conocer al juez. Y pues inicia el juicio con una breve explicación de lo que significa ser jurado y las responsabilidades. El juez sale y presenta el caso. En esta ocasión se trató de un accidente con IA, inteligencia artificial. Van presentando sus pruebas cada uno, el fiscal, la abogada y por supuesto el acusado empieza a defender para que el jurado pueda decidir y pueda dar el veredicto final. Que también lo que es interesante es que a mitad del juicio el juez permite que alguien del jurado participe con preguntas que uno pueda hacer al azar para que podamos ver si es culpable o inocente. La contabilización de votos se hace en ese momento, por lo que cada noche es un resultado de acuerdo a lo que decide el jurado. Esta experiencia lo que la hace única es que se siente que estás parte de una sala de corte, como si estuvieras viviendo un juicio. Y realmente todos se toman muy bien su papel, desde el acusado hasta los abogados y los fiscales. Una experiencia que no debes dejar de vivir y que se presenta en el Centro Cultural del Complejo Tlatelolco cada mes a través de la experiencia de Fever. Así que si quieren ser parte de la sala tribunal de un juicio, pues aquí es el mejor momento. 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Y bueno, pues esa noche decidimos que era culpable el acusado. Y bueno, los invito a que vivan esa experiencia que se presenta el día de mañana, 4 de julio, en el Complejo Cultural Tlatelolco. ¿Y saben cómo pueden obtener cortesías? Aquí, a través de Maxim Goodside. Regresamos a foro. ¿Qué Mira, tal, eh? Vota la gente por si es culpable o inocente. Y bueno, pues ahí te sientes parte de...
1: ¿En dónde está?
2: En el Centro Cultural Complejo Tlatelolco.
4: Este es de fibra. Y bueno, tenemos aquí cortesías para que manden. Para que vaya. Ajá, por supuesto.
1: Ah,
4: y
1: pues está interesante.
4: Muy interesante. ¿Usted, Max, se acuerda de un tranvía llamado Deseo, sí, cuando la puso Irón? Yo había nacido, pero no había ido a la obra. Pero investigué que la puso Jacqueline Andere y Humberto Zurita. Hicieron esta obra en 1982. Uy. Y luego en 96 regresa Diana Bracho. ¿Y qué hace los dos papeles? El de Blanché y el de Estela. Y ahora lo hace Marina de Tavira. Marina. Y tenemos 15 pases dobles.
1: Ay, la hizo Wolf Rubinsky. Cuando Wolf Rubinsky actuaba, bueno, él fue luchador, pero también era mentalista. En su restaurante te adivinaba todo. Tú sacabas, por ejemplo, esta pluma y la escondías. A ver, ¿qué es lo que tiene usted? Y una chava que era la que lo ayudaba, decía, una pluma, ¿cómo es la pluma? Y decía cómo era la pluma y todo.
4: Pues
1: no, era buenísimo. Y también fue actor.
0: Wolf Rubinsky.
1: Un tranvía llamado Deseo también estuvo Wolf Rubinsky.
4: Ahora la van a poder ver en el Teatro Xola. Mañana sábado a las 6:30, 15 pases dobles.
0: Un tranvía.
1: ¿Marina hace
0: un tranvía
1: los dos papeles también?
4: Marina, no.
1: Nomás hace a Blanche.
0: Y también tenemos, Max, el día que México ganó el Mundial, 3 pases dobles, 5:30 y 7:30 para el día de mañana en la teatrería, para que se vayan a ver esta obra de teatro que nos trajo...
4: Carlos Spacer.
0: Está Carlos Spacer, sí, Carlitos Spacer, hermano de Alex Spacer. Entonces, bueno, ya lo sabe, 3 pases dobles, 5:30 y 7:30 para mañana sábado en la teatrería, el día que México ganó el Mundial. Está buenísimo.
1: Y en cine, un tranvía llamado Deseo lo hizo Marlon Brando.
4: Claro.
1: No voy a acordar.
4: La escribieron en 1947.
1: Sí. Fíjate.
4: Tennessee. La escribió Tennessee Williams,
1: claro. Uh-huh. Un tranvía llamado Deseo. Bueno, entra en el teatro.
4: En el teatro, Xola.
1: Xola, los viernes.
4: No, tenemos viernes, sábado y domingo, pero los pases son para sábado a las 6:30. 15 pases dobles.
1: Con
4: para
1: Marina de Tavira, gran actriz.
4: Así
1: vamos
4: es.
1: A corte y volvemos.

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7: Es la 1:15.
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1: Como nunca, el Tri ha hecho soñar a los mexicanos con su invicto en cada partido hasta los 16avos de final. Y la pregunta de ¿y si sí? Retumba a lo largo y ancho del territorio nacional, por lo que los festejos en los sitios icónicos en Ciudad de México, Guadalajara y Monterrey han sido monumentales, con 1,000,000 de personas tan solo en la capital del país. Sin embargo, esas fiestas con los colores patrios, la pasión de saber que un equipo encarna la emoción y el anhelo de México, se vio opacado con la tragedia de la muerte de 4 personas, 3 de las víctimas fueron encontradas inconscientes cerca de Paseo de la Reforma y fallecieron por asfixia, mientras que la última tuvo una crisis epiléptica. Un fenómeno de destrucción se ha apoderado de este ambiente festivo. Aficionados han pasado de los gritos, bailes y porras a tirar puertas, tratar de escalar los muros o entrar a cualquier costo a los espacios en donde se realizan los fanfests. Pero eso no es todo. En las calles se ha hecho muy popular que sacuden automóviles, se avientan cervezas desde lo alto del estadio y otras prácticas que son lamentables. Por eso, desde Todo para la Mujer, bajo el liderazgo de Maxine Goodside, les enviamos un mensaje de respeto, paz y tolerancia. Los festejos tienen que poseer ese carácter de traer felicidad, de significar un espacio seguro y dignificante para el alma. No permitamos que pocos manchen el nombre de México, ese que se ha mostrado en el mundo entero como un anfitrión que lo tiene todo, la belleza de sus ciudades, la gastronomía más rica del orbe, la hospitalidad y la amabilidad de todos. Hagamos un ejercicio de conciencia, que acudir a celebrar el triunfo de una selección que nos está haciendo soñar como pocas, sea motivo de alegría y no de tristeza. Nos unimos a la pena que embarga a las 4 familias que perdieron a sus seres queridos y nos sumemos al clamor de gritar ¡y sí, sí! Pero desde la certeza de hacer las cosas bien y el cuidarnos entre nosotros. Y que hoy más que nunca resuene la frase al unísono, hermano del mundo, ya eres mexicano. Y vamos a cuidarnos entre todos. Para Grupo Fórmula, Eddie Gutiérrez.
2: Nos abracemos.
3: Ahí bueno, está Max.
2: Aquí está el pintor con nosotros.
4: Hola, Maxine, qué gusto volver
2: porque
4: a estar contigo.
2: Porque el domingo
4: en la
2: tenemos
4: mesa.
2: Juego,
4: tenemos pintor. Mesa y tenemos cobertura especial. Lo importante de todo esto es ver si la cobertura especial es en una hora o en otra, porque ya habíamos planeado algo para arrancar 6. A las 3 y a las 6 el juego y acabar a las 10. Pero hay un rumor en redes, es un rumor, no podemos confirmar que se cambiaría al mediodía el partido. Aparentemente por tormenta eléctrica. Para que no suceda lo que pasó en el juego anterior, donde se retrasó
2: una hora.
4: Sin embargo, le he preguntado a la FIFA, a los contactos que tenemos, no nos han contestado. Aparentemente lo están determinando desde Suiza, esta decisión. Sí hay un tema de hacerle saber que va a suceder una lluvia importante a las 6 y eso haría pues que se retrase el juego. Sin embargo, le quieren ganar a la tormenta eléctrica. ¿Cuál es el problema que hay? Que a las 2 juega Brasil y Noruega en New Jersey, me parece, y este partido puede hacer que se empalmen, es en Nueva York el partido de Brasil y Noruega. Entonces, si ese es a las 2, si ese es a las 2 y México juega a las 12, pues no tendrían esa hora de diferencia que han dejado entre partido y partido.
2: Sí, claro.
4: Sin embargo, vamos a ver qué se determina. Esto, si me preguntas, le conviene a la selección mexicana porque...
2: ¿Que jueguen a las 12?
4: Sí, porque están aclimatados a la altura. Se ha hablado mucho en las últimas horas de la altura. De que Inglaterra no gana partidos relevantes arriba de 700 metros sobre el nivel del mar. Aquí estamos hablando de 2.700 metros. Entonces, creo que tenemos una oportunidad de emparejar el juego, porque si tú me preguntas hombre por hombre o colectivamente, Inglaterra es mejor que México, eso está claro, pero el fútbol es para jugar y creer,
3: leña verde, soñar, ¿no? Pintor, ¿eh? Fue el pintor para que cualquier cosa, José Luis Cuevas pintor, porque dijo que es hombre. Yo creo que ¿sabes qué siento yo? Que viene muy confiado en Inglaterra. Vi que el técnico les estaba poniendo unas mascarillas como para compensar la de oxígeno. Pero ellos están, incluso ahorita donde están hospedados, que deben llegar hoy en la noche, creo que también están en contra, ¿no? Creo que tuvieron que haber llegado a México luego al día siguiente que sabían que
4: es tenían que estar, hay, ¿no? Una, digamos que teoría, y está sustentada en el tema de especialistas, que o llegas 2 semanas antes para adaptarte a la altura, o llega 24 horas antes para que no te afecte la altura. Inglaterra está haciendo todo mal, porque está llegando, hoy va a llegar a las 6 de la tarde, estamos ¿hoy? Hablando de menos de 48 horas del juego, o a 48 horas del juego. Cierto. Entonces, creo yo que sí les va a afectar. Pero hemos estado indagando ahí con especialistas sobre el caso. Sí, dicen que si hay una resistencia a un rendimiento óptimo cuando se juega y no estás adaptado a la altura. Pero, digo, estos chavos tienen mucha calidad y seguramente se compensará. Antecedentes hay muchos. Inglaterra jugando mundiales por encima de los 700 metros de altura, de 11 partidos, solo ha ganado 3, ha empatado 2 y ha perdido 6. O sea, no le va bien cuando juega en la altura.
2: Y tiene una copa, ¿verdad?
4: Y tiene una copa y fue en Wembley, en su mundial, en Inglaterra. Una copa incluso con un disparo que por ahí, que si el gol fantasma, con VAR o sin VAR, hoy en día yo creo que no hubiese valido, pero es un equipo competitivo, pero siempre se queda a la orilla. ¿Qué ha pasado en los últimos mundiales? Para decirle a la gente, se quedó en semifinales contra Croacia en el 2018. Uh-huh. En cuarto se quedó contra Francia, campeón o finalista en 2022. Es decir, es una selección que cuando lo eliminan, el que lo elimina llega a la final. Entonces, sí es bien complicado. Ojalá y lo eliminemos, porque eso va a decir que llegamos a la final.
2: Todo puede pasar.
3: No,
2: va a pasar.
3: Pintor, pero entonces dice, si juega México a las 12 del día, es como cuando juega Pumas, está, y el Toluca es brutal, el sol del mediodía en México es...
4: Sí, es
3: durísimo.
4: Es mucha ventaja, creo yo.
2: ¿Ventaja para México?
4: Para México.
2: Sí, porque los ingleses vienen de la lluvia y del
4: sí, tipo. Además estaba revisando dónde han jugado sus partidos. Sí, han jugado en New Jersey, que está a nivel del mar. Han jugado en Boston, que están a 200 metros por encima del mar. En Atlanta, 300 metros. O sea, no han tenido una referencia de altura importante en los Estados Unidos. Ayer platicábamos en la mesa de la Fórmula E sobre si es justo o injusto. México no ha salido, no ha hecho viajes, ha trabajado ahí. Pero es el local.
2: Claro.
4: Ellos cuando ganaron su Copa en Inglaterra no salieron
2: locales,
4: tampoco claro. De Londres, ¿no?
2: Entonces, sí,
4: creo que al final es una gran oportunidad que tiene México, pero hay que aterrizar a la gente, que va a ser muy difícil. Y si lo logramos, va a ser sin duda la gran historia de México en los mundiales. Sí. No hay algo que se le parezca, Maxine, no. Aunque si en el 86 llegamos a cuartos, no es lo mismo eliminar a Inglaterra que eliminar a Bulgaria en aquel momento. Claro. Sí creo que vendría, y ya yo ya no sé mentalmente qué tanto nos simbolizaría si avanzamos ese partido, un rival complejo, Brasil o Noruega. Ya ganándole a Inglaterra, creo que liberas mucho.
2: ¿Brasil, Noruega o quién?
4: El rival, si le gana a México, es Brasil o Noruega. El que gane de esos dos va a ser rival de México, si México le gana a Inglaterra, en Miami. Donde
2: si se enfrenta a Brasil, sí está también peludo.
4: Está difícil, pero... Sí. Al final, Maxi,
5: todo se puede. Si todo se puede.
4: Sí, ya estamos para otra cosa si le ganamos.
2: Yo creo que vamos a ganar la copa. Yo estoy segura que vamos a ganar la copa.
4: Sería fantástico. Wow. Ya que te digo, mira, es Miami.
2: Lo dijeron.
4: Además, porque ese partido entonces, por ahí Portugal, cierto, con Portugal, ¿verdad? ¿No?
2: Lo dicen. Predijeron los Simpsons.
3: Y ya pasó Portugal.
4: Y Portugal ayer sufrió, Maxine. Hablando de Portugal, que se enfrenta a México y Portugal en ese episodio. Portugal ayer sufrió, era para que no ganara y ganó. Entonces, fíjate. Todo se está acomodando. Ojalá y sea así.
3: Oye,
4: ¿no?
3: Pintor, pero a ver, entonces, ¿cuándo se sabría si se juega a las 12? Porque lo pueden decir, lo tienen que decir que un día antes, ¿no?
4: Mira, lo acaban de decir. Yo la verdad es que respeto las jerarquías de la gente que lo ha señalado, sobre todo de Alberto Lati, okay, que lo ha dado a conocer. Por ahí ya se han subido ya varios, pero uh-huh. FIFA sigue sin comunicar nada de manera oficial. Entonces, yo ya pregunté a la gente de FIFA para ver si algo cambia.
2: Y no.
4: Y todavía no nos dicen nada al respecto. Yo creo que se está tratando de meditar el asunto, si es posible, si no. Yo pensaría que a lo mejor sí, y van a mover también el de Brasil cuando menos una hora.
3: Para que no se empalmen.
4: Porque nos vamos a tiempo extra y nadie va a ver, o sea, vas a dividir la audiencia para ver un juego u otro.
2: Oye, exacto. Y en caso de que FIFA diga que sí se mueve el juego a las 12 del día, ¿dónde lo anunciarían?
4: En redes sociales de la FIFA.
5: Es el oficial.
4: Oficial, sí, exacto.
2: El de la FIFA oficial.
4: El de la FIFA oficial.
2: Manden que con cuentos de que con dije fulano y la comadre también dijo.
4: Es correcto, es con FIFA.
2: Tiene que ir con FIFA oficial.
4: Es más, mira, ahorita me acabo de meter es @ FIFA World Cup, el que te puede decir, o también el FIFA.es. Que es otro que es como más, digamos que los dos son importantes, el FIFA.com, pero ninguno al momento está hablando anunciado de esto. Entonces, yo no descarto que la gente que tiene los derechos se haya informado antes que todos, pero no hay un comunicado oficial y mientras eso no suceda... Porque
3: hay que mover parrillas de programación completas.
4: Sí, imagínate, que sería bastante padre también verlo, pero imagínate el desgaste. Muy muy similar a la inauguración, se acordarán que fue a la una, la gente llegó sí. de las 9 al estadio, 7 y se fue ya formando hasta sí. que ingresaron. Entonces, vamos a esperar a que se haga oficial, si es oficial...
2: Nos los comunicas,
4: Pintor. Claro que sí, y es ventaja para México.
2: Claro.
5: En tus redes también, en tus redes. Que
4: lo sí, para ahí México, lo vamos a comunicar. Sí.
3: Seguro va a ir al partido, Max.
2: ¿Cuáles son tus redes, Pintor?
4: Arroba @jluis_cuevas. Ahí okay. les voy informando. Le puse el Pintor, pero el arroba @jluis_cuevas. Okay. Cualquiera de las dos ahí sale.
2: A las redes del Pintor para saber si se cambia de horario el juego o no. Muchas gracias,
4: un Pintor. Gusto, Max.
2: Te lo agradezco fin de semana. Muchísimo, gracias. Igualmente, vamos a ganar.
4: Vamos
2: Nada
4: a ganar.
2: Más hay que decir, vamos
4: es
2: a ganar.
4: Es más, ¿cuál es el marcador?
2: 1-0.
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6: La ciudad de Jeonju, en Corea del Sur, guarda uno de los peores recuerdos en la historia para México en los mundiales. Ahí, en los octavos de final de la Copa del Mundo de 2002, se gestó el mayor golpe al orgullo y prestigio del fútbol mexicano. Contra todo pronóstico, Estados Unidos superó 2-0 al tricolor y por primera vez forzó las alarmas de la autocrítica frente al vecino incómodo en una herida que permanece abierta hasta el día de hoy.
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9: Hecho histórico para Nuevo Laredo. La alcaldesa Carmen Lilia Cantú Rosas y el Cabildo aprobaron una modificación presupuestal para liquidar anticipadamente la deuda pública de más de 580 millones de pesos, heredada desde el 2008, con el objetivo de cerrar el 2026 con deuda cero.
10: Esta modificación presupuestal, además de fortalecer diversos capítulos de gasto indispensables para el desarrollo ordenado de nuestra ciudad, tienen un objetivo muy claro: avanzar hacia la meta histórica y sin precedentes de liquidar anticipadamente la totalidad de la deuda pública municipal para terminar este 2026 con cero deuda para Nuevo Laredo.
9: Con esta acción, Nuevo Laredo marcará un precedente en Tamaulipas al convertirse en un municipio con finanzas sanas, resultado de una política de honestidad, disciplina financiera y cero corrupción. Informó Brenda Gutiérrez.
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8: Convoca al IETAM a registrarse para conformar los consejos municipales y distritales. Esto informó Juan José Ramos Charré, consejero presidente del IETAM.
11: En efecto, estamos prácticamente a 344 días de la jornada electoral del 6 de junio del 2027, en la cual las y los tamaulipecos vamos a renovar no solo los 43 ayuntamientos de nuestra entidad, también habremos de renovar las 36 diputaciones del estado. Y una parte muy importante del andamiaje, de la estructura que tiene que construirse, es precisamente lo que comentabas ahorita, la definición de las consejerías de los consejos municipales y los consejos distritales. Particularmente Nuevo Laredo es cabecera de un consejo municipal que organiza la elección de los del ayuntamiento de nuestra ciudad y también de tres consejos distritales, el 1, el 2 y el distrito 3, que además comprende todos los municipios de la ribereña, justamente la frontera chica. Entonces, estos espacios de y para la ciudadanía funcionan solo durante el proceso electoral, de ahí que el Instituto Electoral de Tamaulipas haya emitido el pasado 16 de junio la convocatoria dirigida a las y los tamaulipecos para que participen en el proceso de selección y designación. El registro inició el 17 de junio. Es la fase que estamos promoviendo, el que la ciudadanía conozca la convocatoria, conozca cuáles son los requisitos, las etapas, los pasos, se registre, participe y tenga la posibilidad de integrar estos consejos municipales y distritales. Inició el 17 de junio el registro y vence el próximo 31 de julio.
8: Esto es muy importante porque estos consejos distritales.
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14: Para los dinosaurios, Max, para que se suban a los dinosaurios de verdad, es un parque que se llama el Parque Naucali, 3,000 metros de dinosaurios, de un área de dinosaurios donde el público puede subirse a un dinosaurio de tamaño real. Wow. Y andar caminando con él y hacer competencias.
3: Increíble.
14: Entonces está padre para que vayan también, esos son pases cuádruples y tenemos 4 pases cuádruples.
2: Pues repórtense a la multilínea,
14: y
2: por favor.
14: Y por último, me decía que teníamos para un tranvía llamado Deseo, para hoy viernes 3 pases dobles, y la Cámara Blanca en el Teatro Varsovia, 5 pases dobles.
2: Bueno, pues hay mucho teatro. Váyanse al teatro, repórtense, por favor, a la multilínea. Ya llegó Ruel. Mira, hola, Ru, ¿cómo estás?
4: Muy bien, maestra.
2: Qué bueno.
4: Maestra, porque te venía escuchando en el radio de la adicción, y qué importante, mi Max. Habrá quien se lo tome personal, pero yo diría, hablando de la reina de la radio, ¿y tú qué sabes? ¿Y que eres conocedora?
2: Imaginé, se lo tomó personal. Sí. Como no. Le dije, mira, no fue de mala leche, simplemente te estoy diciendo como público lo que yo sé.
4: Y maestra, porque eres maestra de la radio y estás aquí.
14: Y fue maestra también.
3: Sí, maestra
14: de escuela. De primer año de primaria.
4: Yo levantaría el teléfono y te diría, muchísimas gracias, Maxine, por tener el ojo que tienes y fijarte en mí. Porque yo haría eso.
2: Mira, es bonita, es joven, es buena actriz, nada más que le habla y no le entiendes nada.
4: No, pues digo, al contrario. Claro. Yo entonces, te digo, levantaría mejorar, el teléfono, claro. Puede mejorar. Y que venga de ti.
2: Con una buena dicción.
4: Mira, una ocasión llegó la señora, una famosísima de renombre, la señora al salón, actriz, primera actriz, Ofelia Medina, y me dijo, te voy a dar clases de dicción, te voy a dar clases de respiración y de improvisación. Uh-huh. Y le dije, yo feliz, que por cierto, le está dando clases a la hija de Lucerito. Para que tenga mejor actitud y comportamiento y así, eso me lo comentó.
2: Bueno, y mira quién.
4: Medina. Ofelia Medina. Claro.
2: Pues Ofelia Medina, que le hable a Oca Giner y le diga, te voy a dar clases.
4: Claro. Y ya después llegó al salón y me dijo, no, a ti lo que hay que ponerte es un bozal en la boca, porque ya no hay quien te pare. Pero bueno.
2: No, pero no es lo mismo hablar y que se te entienda.
4: Claro.
2: Porque,
4: claro,
2: por ejemplo, cuando hablas, por ejemplo, los cubanos. Oye, que hablan tan rápido que no les entiendes.
4: Ay, no.
2: ¿Qué dijo?
4: Como Bad Bunny. ¿Eh? O sea, es que un no dialecto, ni siquiera idioma.
2: Entonces, no es el chiste de que hables mucho, sino que hables y que se te entienda.
4: Claro, que
2: lo
4: hables
2: que estás
4: claro.
2: Diciendo.
4: Claro. Sí. Así es, mi Max, bueno, querida. Pero bueno, hoy tenemos a Irán, que es una señora de 42 años, pero fíjate, ella tenía o tiene el esposo, no sé en qué vayan todavía ellos, pero el esposo era atleta. Y de momento empezó, ya sabes, con los tragos. Y gracias a esos tragos, que es el chupe y el alcohol, la relación se fue para abajo. Pues pero sí, estaban como pareja, todo muy bien. Construyeron su casa porque ella es albañil. Entonces, digo, todo iba perfecto. Pero cuando se aparece el alcohol, se acaba todo. Entonces, no recomendable beber alcohol. Tengan mejor otras cosas que hacer, como el deporte. Y bueno, vamos a conocerla.
15: Mi nombre es Irán Betty Tapia. Vengo de un matrimonio tóxico a causa del alcoholismo. Mi esposo era atleta. Perdió ahorita la paternidad con mis hijos porque a causa del alcoholismo se ha desbordado muchas cosas. Yo he luchado por salvar mi matrimonio y me he descuidado desde el año del 96. Jamás me he vuelto a maquillar. Y vengo por eso, por ese cambio. Estoy feliz. Me encantaría que mi esposo me vea diferente y mis hijos. Pues nada más me he dedicado a trabajar y nunca he tenido tiempo para mí. Gracias, Maxine, y gracias, Roel, por estos momentos.
3: La vengo bonita.
2: ¿Te trajo Margarita?
3: Sí.
2: Sí, bueno, sí. Ahí está la señora. Está, ¿cómo se llama? Señora.
4: Ella se llama Irán. Tiene 42, pero decía aquí Ernesto que se ve como de 60.
3: Se ve muy grande
2: sí,
3: la señora.
2: Sí, porque se dejó las canas.
3: El corte de cabello también siento que es.
4: Sí, el permanente, ¿verdad? Trae las un permanente canas. Ya. Entonces, yo siempre digo, la cana hay a quien le favorece.
2: Y pero hay eso, otros que
4: en
2: no.
4: En este caso no. Entonces pregunten a quién sí le queda y a quién no. Y por eso esa opinión es muy importante. mándenmela en mis redes sociales, fotografías, lo que quieran, y yo feliz de ayudar a todas ustedes para que se vean bien. Entonces yo lo que hice con ella fue modernizarla. Ella traía el cabello totalmente redondo, mi Max, con un permanente que parecía un algodón. Entonces digo, 42 años, necesitamos estilizarla y que se vea mucho más joven. Claro. Ahora hasta las mujeres maduras, tú les cortas el cabello. Por ejemplo, tú, mi Max, siempre sales con los pelos, y entre más parados, mejor. No, yo te quiero con el pelo parado.
2: Años largos, cabellos cortos.
4: Pero a ti te queda el pelo así, sobre todo a las señoras maduras, que muchas quieren ser como tú, mi Max. Bueno. O sea, pelos parados, háganse el rostrazo, un poquito más de actitud y se van a ver espectaculares.
2: Bueno, ¿no? ¿Y qué le hiciste?
4: Y ya, bueno, le cortamos el pelo, luego nos fuimos a la maquilladera.
2: ¿Pero no se lo pintaste de algún color?
4: Fíjate que le puse unas mechas oscuras. Ah. Unas mechas oscuras porque no nos daba tiempo ese día. Entonces ya después nos fuimos a la brocha gorda y en la brocha gorda, pues sí, le cambiamos la carita. Que tú sabes que el maquillaje transforma todo. Así como la pintura para las casas te puede dejar una casa nueva, y el maquillaje, que es el mejor invento,
2: mira, claro.
4: Igual. Entonces, yo lo que les quiero recomendar el día de hoy es que el maquillaje tienen que ver para qué lo quieren. Y me refiero a la base de maquillaje, que es lo que van a hacer, que se lo apliquen perfectamente. O sea, ¿hacia dónde van? ¿Quieren tapar manchas? ¿Quieren verse la piel más parejita? ¿Quieren verse más frescas? ¿Quieren lucir más naturales? Entonces, escríbanme en mis redes, mándenme la foto y yo les voy a decir qué maquillaje y qué marca. Desde
3: oye,
4: la
3: y las canas no se pueden quitar naturalmente, ¿verdad?
4: ¿Las canas? Ya es algo, o sea, que te tomes una pastilla y se quite.
3: Algo que comas, no. Algo que te metes un suplemento, vitamina, ¿no?
2: No hay nada. Las canas no se quitan.
4: Se quitan
2: con pintura.
4: Con pintura, con tinte.
2: Bueno, o la que sea.
4: Yo cuando comencé en 1990, usábamos mis Clairol. Y sí. Este era maravilloso. Sí, porque ese tinte traía aceite y te brillaba el pelo precioso.
2: Pero ya pasó la historia. Ahora hay otras marcas.
4: Y ahora vamos a ver cómo quedó nuestra querida Irán, mi Max. Te vas a sorprender. Vamos a ver
2: cómo quedó Irán.
4: Mírala.
2: ¿Qué tal?
3: Mírala. Mira, ahí sí se ve muy bien.
4: Pero aparte, tiene 42 años, entonces me atreví a ponerle.
2: Hola, sí que la dejaste de una chava.
4: Ve, ya estaba bailando, ve.
2: No.
3: ¿Qué tal? Eso es muy extremo, ¿eh? Sí.
4: ¿No?
2: Qué bárbara.
14: Nada que ver.
3: ¿Pero no te habrá mentido de su edad de 42?
4: Pues no, porque fíjate que la cara sí la tiene bien, la piel. Ayer me llegó una clienta, mi Max, de 80 años. Y se veía como de 70, espectacular. 60. Espectacular la señora. Le dije, por favor, pásenme los tips, porque estoy sorprendido. Sí. Me dijo, pues comer sano y no tomarte nada personal y ser feliz.
2: Claro, ser feliz sobre todo. Feliz, claro. Oye, no, pero me dejaste con el ojo cuadrado.
4: No, ve, yo me quedé más y los contornos.
2: Qué bárbara, qué guapa se ve, qué joven.
4: Y los contornos se
2: pero
4: los
2: pusimos.
4: Pero
2: es que llegó negros. De 60 y se va de 20.
4: ¿Cuánto
2: llegó,
4: Ernestito?
3: No, llegó como de 70.
4: Bonita. No, pues toda.
14: Todo le dejaste una nariz muy bonita.
3: ¿Y esas fotos son de Blanquita Charolet? Mira, Blanquita Charolet.
4: Y después nos fuimos al estudio con Blanca Charolet y ya sabes que Blanquita dispara.
2: Le mando un beso.
4: Con la lente de su cámara. Pues bien, yo creo que bien, no hace, o sea, tiene un buen ratito. Que no nos hemos visto. Como platicado respecto a, pero la veo muy bien. Entonces ahí está la señora, se ve muy guapa.
2: Ay,
4: el pelazo
2: bárbara,
4: moderno, y hay que atreverse, Max.
2: Qué diferencia.
4: Hay que atreverse, hasta ponernos pelucas. Mira, si Yuri usa pelucas, esta, ¿cómo se llama? Rihanna.
2: Sí, pero ellas
4: pelucas.
2: Son actrices.
4: Bueno, yo me quiero ver espectacular.
2: Por eso, pero aunque bien. Seas ama de casa, te puedes
4: claro.
2: poner peluca.
4: Si las Kardashian
2: ¿Pero
4: pueden.
2: ¿Pero para qué quieres pelucas si tienes el pelazo claro. de la señora?
4: No, pero me refiero a que hay
2: Nada
4: que atreverse.
2: Nada más hay que ir con un estilista que te sepa el
14: que te lo peine bonito.
2: No, que te lo

0: creo que será más sencillo. Es una gran noticia para la televisión británica, Joaquín, quitando a Estados Unidos, que es el mercado más grande y que le paga la FIFA entre Telemundo y Fox, que son en español y en inglés los derechos, más de $1,000 millones. Nadie paga lo que paga el Reino Unido, ¿no? Más de $350 millones. Entonces, no es lo mismo poner el partido a la 1 de la mañana que ponerlo a las 7 de la noche. Entonces, yo creo que esas son buenas. Y el hecho de que se juegue a las 12, la gente lo ve como una ventaja clara para la selección mexicana. Yo no estaría tan convencido. Yo creo que para cualquier futbolista, si tú le preguntas, es mejor jugar a las 6 de la tarde con menos calor que a las 12 del día con 24 o 25 grados, que es lo que hay ahorita en el termómetro, ¿eh?
1: Sí, sin duda, ¿no, Marion? Porque fíjate que el otro día que hablábamos de que si se alineaban los astros o las estrellas, pues esa fue una alineadota de los astros, ¿sí?
2: Que no quepa duda, Joaquín. A ver, yo estoy leyendo a la prensa inglesa desde hace un tiempo, quiero sumar a esto que mencionan, y bueno, obviamente va a haber molestia, claro que lo que dice José Pablo es real, a mí me parece que en términos de los festejos, indudablemente es mucho mejor que esto suceda.
3: Su historia, y puedo hablar del partido contra Francia, o el partido contra Holanda, o el partido contra Alemania, con el gol del Chucky Lozano. Para mí, en general, el funcionamiento del equipo fue fantástico. ¿A qué obedece mucho eso? Uno, a que los jugadores tienen, de alguna forma, un acercamiento, estoy seguro, convencido, por la gestión de grupo del Vasco, con mucha serenidad, con mucha tranquilidad, como para tener un comportamiento y un atrevimiento en el desarrollo del partido que no se había visto ni en etapas anteriores de Javier, y que me perdonen, pero tampoco en los 3 primeros partidos. Que aprovecho este espacio para felicitar a José Pablo por todo lo que dijo, ¿no? El pronóstico que habló de que México pasara el primero de grupo, yo debe ya serias complicaciones, y lo ha hecho con autoridad, pero lo mejor de todo lo consiguió en el partido primeros 45 minutos frente a Ecuador.
1: ¿Cómo ves, José Pablo? Aquí, fíjate, aquí qué bien te va, aquí en este programa. Yo nunca te he escuchado que en las mesas donde estás ahí en Fox, ¿verdad? Te diga alguien, yo quiero felicitar a José Pablo por cómo manejó de bien, cómo previó, cómo no atinó, sino cómo sacó la conclusión correcta. Esto solo pasa aquí en esta casa, en Fórmula, ¿eh?
0: Bueno, pues es que Rafa Puente me conoce desde hace muchos años y es muy generoso y yo se lo agradezco y las cosas se le dieron bien a este grupo. Fíjate que yo sumaría a lo que decía Marion y a lo que comentaba Rafa. No voy a hablar mal de nadie en específico. Y no sé si se acuerdan que una de las cosas que más se cuestionaban de este grupo era que no había liderazgos visibles, ¿no? De esas grandes figuras, de esos grandes referentes que tuvieron todas las selecciones en años anteriores, y podemos mencionar los nombres que ustedes quieran. Parecía que este no era el caso y eso se veía como una debilidad, ¿no? Y hoy me parece que esto se ha convertido en una gran fortaleza. Digamos que el nombre de mayor peso en este grupo de seleccionados es el de Guillermo Ochoa, que no ha sido titular, ¿no? Y el resto, pues no recibían ese reconocimiento. Hoy queda claro que son liderazgos distintos en otras etapas de sus carreras, con otros perfiles, pero que han permitido, ¿no?, que se dé esto, Joaquín, que tú mencionabas, una cuestión absoluta con intereses alineados y con esa foto que yo, el primer día que se la tomaron, me pareció un gesto maravilloso. Los 23 van a la foto oficial. Eso no pasa, yo no lo había visto. Me tocó ver el día de la inauguración y creo que fue un mensaje muy claro decir, acabamos todos a las buenas y a las malas. Hoy han sido puras buenas, ojalá que sigamos así, sí. Pero yo estoy convencido que si aparece una mala, ¿no?, en el partido contra Inglaterra, habrá en este grupo la capacidad de reaccionar, de reinventarse y de tratar, ¿no?, de recuperarse si es que por ahí algo no sale. Pero creo que ese detalle ha sido muy importante. No están los grandes héroes sagrados, ¿no?, que llegaban, imponían condiciones, hacían grupos, generaban grilla. Había de todo antes, sí, en las elecciones. Y hoy no hay una personalidad de ese tamaño y no hay quien pueda ni siquiera imaginarse ponerse por encima del Vasco. Que tú decías, es como el papá. Javier el otro día decía, no, soy como su abuelo. Y de algunos podría ser su abuelo, Javier Aguirre. Sí. Y así se ha generado esta relación de tremendo respeto, ¿no?
1: Oye, Mario, fíjate que abundando en lo que dice Rafa, en lo que dice José Pablo, de esto de que no hay estrellas, del que más hemos hablado es de un niño de 17 años.

0: De acuerdo.
1: Porque es un niño, 17 años.
0: Tiene 17 años, publicaba Guillermo Ochoa en sus redes que ya lo llevaba a dormir, ¿no? Que lo estaba apapachando y lo estaba cuidando. Miren, yo voy a mencionar una cosa. Lo que pasa es que yo tengo ya ceguera de taller, Joaquín, porque tantos años trabajé con José Pablo y lo vi vaticinar tantas cosas y tener tantas opiniones acertadas que quizás ya me malacostumbré. Pero sí me hizo comerme mis palabras con cuchara y se lo reconozco. Y qué bueno, porque ha sido una buena noticia. Y destaco lo que dice él en términos de los liderazgos. Porque en el fútbol, que a veces... incluso se acerca mucho casi que a la milicia, ¿no? En donde todo es de una verticalidad brutal. Aquí hay una horizontalidad de liderazgos. Y en una Copa del Mundo en donde hemos visto un culto al individuo, ¿no? En donde se habla casi que Argentina va a ganar la Copa para Messi, en donde se destaca Cristiano Ronaldo por encima de una selección de Portugal que es absolutamente brillante, la mejor quizás que yo haya tenido oportunidad de ver. Vemos lo de Kylian Mbappé, vemos incluso lo de Bocinha, ¿no? El arquero de Cabo Verde. O sea, es un mundial en donde se han destacado muchísimo las individualidades.
1: Lo de Yamal.
0: Apuesta, lo de Lamine Yamal, por supuesto. O sea, México apuesta por su juego de conjunto. Y a mí eso me parece importantísimo. Y sí, es verdad, se destaca la figura de Gilberto Mora. Con un México que usualmente no había confiado en los jóvenes, ¿no? Que no había tenido quizás la posibilidad de empujar tanto por una figura como esta. Y él ha respondido con mucha personalidad, alentando al Estadio Azteca, que la gente grite, que acompañe. Se dice que Javier Aguirre va a repetir alineación para este partido, en donde Gilberto Mora volvería a ser titular, uh-huh, especialmente ante un país en el que pues ya se mencionan varios clubes de la Liga Premier Inglesa que estarían detrás de los servicios del jovencito mexicano. Pero bueno, centrándonos en la selección, yo coincido, a mí me encanta ver a un juego de conjunto, porque de eso se trata el fútbol. Si no, ¿por qué no mejor hablamos de tenis o de golf?
1: O de ping-pong, o de badminton.
0: Exacto.
1: O de frontón, o de high-alay. Oye, a ver, les hago una pregunta. El España-Austria de ayer, Rafa.
2: Bueno, España, me parece que recuperó parte de la memoria que había perdido, memoria futbolística, donde sus dos participaciones, primero frente a Cabo Verde con un empate a cero, con un dominio pleno, una posición de pelota haciendo figura al portero de Cabo Verde, pero inoperante el equipo y lejos de esa claridad, de ese funcionamiento para encontrar penetración y hacer daño en el último sector. El partido frente a Uruguay, la verdad, gana merecidamente España, un partido lo más desagradable, con exageradas patadas, una postura de Uruguay que fue, la verdad, me decepcionó. Y digo me decepcionó porque conozco la historia de Uruguay, siempre se han distinguido por la garra, pero no de tener esas, de repente, patadas muy, muy claras, muy arteras, buscando lesionar a jugadores españoles. Y viene el partido frente a Austria y retoma parte de ese, para mí, un 40% del nivel de fútbol colectivo, de armonía, de funcionamiento que había dejado de exhibir. Y ayer lo exhibe y gana con toda autoridad, 3-0, podía haber ganado con un marcador más amplio. Dio gusto ver que había jugadores que entraban en el ritmo, en la confianza, los ajustes del técnico con Porro por el lateral derecho y metiendo desde el arranque del partido a Dani Olmo. Creo que le funcionó y le funcionó muy bien. Y España seguirá creciendo. Estoy seguro que no ha llegado al límite de fútbol que estamos acostumbrados a verle, cómo lo despliega. Pero lo de España ayer, a mí en lo personal me dio mucho gusto por el espectáculo, por el fútbol. Y no puedo dejar de decirlo porque la verdad soy muy hispano. Y me dio mucho gusto que se reencontrara con el buen fútbol.
1: Bien, déjame poner un anuncio, por favor, y regreso con el Portugal-Croacia. Cristiano, el Cristiano que lo sacaron, sí, lo cambiaron, se enojó, y al final la medida fue la adecuada, sí, y su amigo y compañero del Madrid tantos años, que fue un momento muy emotivo. Continuamos con la mesa de Marion Reimers, Raúl Puente Suárez y José Pablo Cuello. Somos locales.
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8: Hace llamado director de comercio, empleo y pymes a las vacantes de empleo que se tienen en esta dependencia. Esto informó Ever Oseguera, director de la instancia municipal.
9: Ahorita tenemos aproximadamente alrededor de 150 vacantes en la bolsa del empleo. De los 150, el alrededor del 30% están enfocadas más a operadores quinta rueda, que son los B1 o transfers, que es lo que tenemos un poquito más de demanda. Pero aunado a eso, tenemos maquiladoras para operadores, empresas de servicio, agentes aduanales, de logística y de los más rubros que se siguen acercando y que tienen esta confianza en la presidenta Carmila Cantú Rosas para poder crear estos vínculos hacia de nosotros como gobierno municipal hacia las empresas y la iniciativa privada. El día de ayer estuvimos en el ICEST en conjunto con el INJUVE. Llevamos alrededor de 70 vacantes enfocadas a las carreras que imparte la institución. También apoyamos para las empresas que necesiten de servicio social y estadías. Bueno, ya estando ahí con los jóvenes, aprovechamos para poder vincularlos de esta manera. No solamente sería la parte del empleo, sino que puedan culminar esta fase de sus estudios y ya estando ahí, si la empresa cree y considera que tienen el perfil para continuar con ellos, pues ellos ya se encargan de la contratación y del proceso de entrega. Sí, es importante los acercamientos que se tienen con la iniciativa privada y con las empresas para que nosotros podamos apoyarlos. Cabe destacar que nosotros somos un vínculo y un acompañamiento de los perfiles que llegan hacia nosotros y el proceso de contratación y entrevista.
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10: Son las 2:27.
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0: A ver, Marion, ¿tú crees? Estamos hablando de los ingleses, de que si afecta a los ingleses o no, y yo me hago la pregunta que no se ha hecho. ¿Y a los mexicanos, a los seleccionados mexicanos, al programa de entrenamiento de Javier Aguirre, de los jugadores que tenían todo programado, previsto el domingo para jugar a las 6 de la tarde, no crees que también les afecta este horario porque les adelanta los tiempos?
1: Sí, a ver, indudablemente tiene una consecuencia, Joaquín, aunque me parece que es menor para el seleccionado mexicano, obviamente, que para el seleccionado inglés. Hay que recordar también que México jugó su partido el martes, mientras que Inglaterra jugó su partido el miércoles. Esto le significa a México un día más de recuperación, de planeación y de trabajo. Indudablemente te mueve el tablero, que no quepa duda. Ahora, hay que recordar que México viajó únicamente a Guadalajara, que es una hora de ida, una hora de vuelta en avión. Inglaterra lleva acumuladas 30 horas de vuelo. Se prevé que pueda venir Sir David Beckham y quizás miembros de la realeza inglesa, y me parece que también ese motivo de seguridad es el que lleva el cambio de planes, obviamente el clima y por último la cuestión de las transmisiones para Reino Unido. Indudablemente sí, le mueven la aguja, pero yo creo que respecto de cómo tiene México el tablero y cómo lo tiene Inglaterra, bueno, o sea, que vayan sacando protector solar, porque después de cómo vi a Anthony Gordon en la zona mixta, se veía peor que yo después de 2 días en Cancún, ¿eh? Entonces, bueno, que les ayude el sol, man.
0: Pero yo veo, Rafa, que como Aguirre tiene su calendario tan puntual, y digo, no solo Aguirre, todo el cuerpo técnico, el cuerpo médico, de algún modo les altera su calendario y horarios, ¿no?
2: No, naturalmente que altera, digo, perdón que yo me meta un poco en la historia, rápidamente me voy a ir al Mundial de 1970, en la cancha de León. Es nombrado, lo debes de recordar, Joaquín, Sir Gordon Banks, el portero de Inglaterra, enfrentaban a Alemania. Ese día, por el problema, seguramente la emoción que le dio, lo que quieras, man, si gustes, vino un inconveniente que le impidió jugar.
0: ¿Me permites un momento, Rafa?
2: Y el técnico al Ramsey puso a Peter Bonetti.
0: Rafa, ¿me permites un momento?
2: Fue el responsable.
0: ¿Me permites un momento, Rafa? Tengo a Javier Aguirre en la línea. Javier, ¿cómo estás? Buenas tardes, gracias por contestarme.
3: ¿Qué hubo, Joaquín? ¿Cómo estás? También un saludo a Rafa. Muy bien, muchas gracias. Todo bien, gracias.
0: Todo bien, gracias. Dime, ¿cómo les ha caído? Todos tenemos claro que a los ingleses les cae mal este cambio de horario. Pero yo acabo de hacer la pregunta. Y a la selección mexicana, la selección que tú diriges, ¿cómo le cae este cambio de horario? Porque supongo que, como te conozco, como eres, tienes programado todo, no solo día a día, sino hora a hora.
3: Es correcto, Joaquín, como una patada en el estómago, porque claro, cambias todo, ahora hay que cambiar todo el plan, todo el trabajo, no que se vaya al garete, pero casi, porque te estás tragando 6 horas que tienes programadas, ¿no? Entonces sí, no me gusta nada, evidentemente acataremos lo que diga FIFA, pero a mí especialmente no me gusta nada, ni a mis jugadores.
0: Ahora dime, ¿tú qué tenías programado para el domingo?
3: Bueno, nosotros siempre tenemos una activación temprano, después tenemos un almuerzo, un brunch que se llama, y luego ya tenemos la charla y tenemos el partido, es decir, no, hasta las 6 de la tarde. No es algo que ahora te mueven todo, porque tienes que reprogramar la activación, reprogramar la charla y madrugar.
0: Era lo que te iba a decir, y la levantada.
3: Claro, ¿no? Y la ingesta, Joaquín, la ingesta, porque no es lo mismo meterte unos macarrones a las 8 de la mañana que a las 3 de la tarde, a las 2 de la tarde, ¿no? Claro. Para el partido de las 6. O sea, a mí especialmente no me gusta nada la idea.
0: O sea, obviamente no te consultaron nada.
3: No. Yo a las 6 estaba perfecto. Es más, a esa hora hemos rendido muy bien. Es una hora fantástica para mí. El otro día, evidentemente, hubo ahí un tema de un lluvia y tal, pero esa hora México ha jugado muy bien. Evidentemente, es un horario que a mí me encanta, el de la tarde, tarde-noche. Me encanta. Rendimos bien, corremos bien, luchamos mucho, hay conexión con la gente. Puta madre, y a las 12, pues sí, está. Es un horario que no es común.
0: No es común y que a la selección ha ido muy bien jugando por la tarde. y que no ha jugado. Exacto. No sé, ¿desde cuándo no juega la selección a las 12 del día?
3: Puta madre, desde hace 40 años creo, bueno, el Mundial de 86.
0: Pero me refiero, esta selección creo que nunca.
3: Ah, no, no, conmigo no. No, yo llevo 28, 30 partidos, 32, no sé cuántos. Olvídalo, no, es que no, no estoy de acuerdo. A mí realmente ni me preguntaron, pero sí, insisto, pues FIFA organiza, FIFA decide y yo acato, no hay más, nos adaptamos, no hay pretexto y hay que jugar y ganar.
0: Pero no ves ninguna ventaja.
3: Para nada, cero. No, hombre, ventaja ninguna. Al contrario, te digo, está todo diseñado para desde el día de Ecuador cuando terminamos, sabíamos el horario, sabíamos la sede, no sabíamos el rival, es cierto, nos daba igual al final de cuentas, pero ahora sí me rompen un poquito la madre, sí.
0: Pues sí, yo creo que sí, Javier, porque repito, tienes que cambiar ya desde la actividad de hoy viernes y la de mañana sábado.
3: Claro, y la recuperación, no les doy nombres, pero tengo dos jugadores tocados, que esas 6 horitas me venían muy bien, pues para poderlos, nos vienen bien esas 6 horitas, parece una tontería, pero no lo es, los médicos están trabajando para recuperármelos a para las 6 de la tarde, no para las 12 del día, igual los tengo que quitar del equipo titular, fíjate tú si no es grave.
0: Sí, y te repito, desde ahora ya tienes que cambiar tu agenda y la de todos.
3: Así es, exactamente así es. Y te digo, puta, me lo informaron aquí, digo, no estoy de acuerdo, no me piden mi opinión, pero ni modo, y insisto en ello, FIFA manda y a tragar ajo y agua.
0: Sí, sobre todo lo del ajo, pero a ver, Javier, que quede muy claro, obviamente no te consultaron.
3: No. Lo digo. No, yo a las 6, me consultas a las 6.
0: Sí.
3: Y vámonos, me da igual el rival, es mi casa, es mi horario y es mi forma de ser, pero bueno, pues nada.
0: Ahora dime, ¿cómo va a afectar esto al equipo? Porque sin duda tiene que afectar, porque ya como los traes y estás tú también programado a los días y a la hora, pero no se trata de que me voy a ajustar el domingo, no, tienes que ajustar desde este momento, desde claro. La comida de hoy.
3: Por supuesto, la comida, la siesta, la dormida, la fisioterapia, todo, parece una tontería, pero no lo es. Hoy están trabajando aquí 60 personas para que 26 amigos salgan el domingo a ganar el partido. O sea, no es cosa menor, ¿eh? La verdad es que es bastante importante el cambio. Y ya te digo, bueno, yo puedo entender razones y argumentos, pero a mí nadie me consultó y sí estoy bastante encabronado.
0: Bueno, Gabriel, pues a ganar el domingo de todos modos.
3: Eso es, no hay más, a ganar.
0: Te mando un abrazo y gracias por contestarme.
3: Otro para ti, Joaquín, gracias a ti. Bye.
0: Javier Aguirre mostrando su inconformidad con el tema del cambio de horario a las 12. Yo creí que iba a estar muy contento, pero resulta que está mostrando su inconformidad. Rafa, te estabas hablando, me sorprende, pero bueno, ahí está. Está en desacuerdo con el cambio de horario, Javier Aguirre.
2: Pero tiene toda la razón del mundo. O sea, el hecho de que se juegue a las 12 del día, por principio de cuentas, afecta al espectáculo, porque a los dos equipos les afecta, porque está recontraprobado, Joaquín y compañeros, que el fútbol en despliegue es mucho más intenso y termina por ser más atractivo en partidos de tarde o nocturnos. Claro. Han ajustado en muchas ligas del mundo esos horarios en beneficio del fútbol, del espectáculo. Uh-huh. Entonces afecta por igual.
0: A ver, Rafa, perdón, José Pablo, yo pensé que iba a estar de acuerdo, Aguirre, resulta que está en desacuerdo con el cambio de horario porque le rompe todo su proyecto, dice.
4: Sí,
0: desde la levantada.
4: Sí, está súper encabronado, como te lo dijo, y sí, creo que tiene razón. Y yo, Joaquín, así como lo hizo Rafa hace un instante, te quiero decir que esta entrevista que le acabas de dar a Javier le va a dar la vuelta al mundo, Joaquín. Habla de lo que representas tú, del hecho de estar siempre atrás de la noticia. El Vasco acaba de hablar y a decir cosas al estilo del Vasco gracias a que tú lo pusiste en el teléfono. Y esto habla, pues, de el tremendo escándalo que se está generando por esta modificación, sea la razón que sea, ¿no? Y la opinión de un tipo que lleva trabajando meses, planeando meses, y que dice, me están rompiendo la madre. Entonces, te felicito, Joaquín, un placer haberte escuchado haciendo esta entrevista. Y pues no hay mucho que agregar, salvo que lo que ya decíamos al inicio y ahora lo comenta Rafa, ¿no? Nadie te va a decir que prefiere jugar a las 12, ¿no? Si le das la opción de jugar a las 6, claro, con 4, 5, 6 grados menos de temperatura.
0: Sí, Marion.
1: Yo lo que voy a sumar, y quizás voy a ser la eterna optimista, perdónenme, pero si así está Javier Aguirre, sí, yo no les quiero contar cómo está Thomas Tuchel, ¿eh? Podría yo decirles todos los improperios en alemán que está diciendo.
4: Pero a ver, más órale, bien, va.
1: No, espérate, me van a entender algunos ahí, saludos a la embajada. Pero el entrenador del seleccionado inglés va a estar que escupe fuego. Joaquín, y hay una cosa aquí que creo que hay que sumar, porque hablamos siempre de que estos son millonarios agrandados que solamente tienen que jugar fútbol. Esta es la base trabajadora de esta industria. Nunca hay que olvidarlo. Y así es como se les trata. No se les consulta, no se les toma en cuenta, se les pasa por arriba a una planificación en un evento que es importantísimo de talla mundial. A mí me parece que es un desbarajuste, la verdad, pero pues, como dice Javier, hay que acatarlo. Y ¿sabes qué? También yo pensaba en las personas que quizás eso es lo menos importante para todo el mundo, pero que hicieron sus planes de viaje, que vienen del interior de la República, que quizás viajan en camión y que habían planeado poder llegar al estadio con tiempo. O sea, hay toda una serie de cuestiones en donde no se toma en cuenta absolutamente a nadie.
0: Así es, pero Rafa, me sorprendió y sobre todo la claridad de Javier, no, porque siempre es así de claro, pero yo pensé que iba a estar contento y resulta que está, como él dijo,
2: no, encabronado.
0: Eso, exactamente, encabronado. Me sorprendió que estuviera en esas condiciones porque sí, yo pensé que iba a estar contento y no. Es el principal opositor y crítico de esta medida porque afecta el desarrollo de su equipo.
2: Él es plenamente consciente, Joaquín, de que el nivel de fútbol que va a tener México el domingo en ese horario va a estar por debajo del nivel de fútbol que tendría si se de respetarse el horario, el que se había hablado, porque está recontra probado. Se juega mejor al fútbol en temperaturas que no. Pues la verdad te llevan a un desgaste físico mayor. Y lo empiezas a notar en los movimientos, en el jugador se nota clarísimo cuando empieza a perder un poco de piernas.
0: Bien, nada más para terminar, José Pablo, la reacción del Vasco, sí, sorprendente, pero yo creo que realista con todo lo que dijo, los dos que nos mencionó, hombres que están tocados, que necesitaba esas 6 horas para la fisioterapia, que no es lo mismo comerse los macarrones a las 8 de la mañana que a las 3 de la tarde, que las pláticas, que la recuperación, que la siesta, y sobre todo yo agrego algo, como lo tenía programado.
4: Sí, sí, a ver, se le va a tener que pasar a Javier el encabronamiento, a Tuchel el suyo, a los jugadores el coraje, y van a entrar a la cancha a la hora que sea, esperemos que esto se confirme, a jugar 11 contra 11, Joaquín. Y ahí me quiero centrar para terminar con esta mesa que siempre disfruto tanto. México, jugando como jugó los 45 minutos de la primera parte contra Ecuador, le compite a la selección del mundo, que tú me digas, en el lugar que sea. Olvidémonos de la altitud, de la temperatura, de la contaminación, de la localía. Lo que hay que hacer es jugar fútbol así como jugó México ese día. Ojalá que puedan estar los mismos 11, que se recuperen los lesionados, que Javier les permita jugar a eso, que no se había visto, como bien dijo Rafa, porque insisto, si tú juegas no 45, pero 90 minutos así, tienes al menos la posibilidad de competir y de aspirar a ganarle a cualquier selección, que es lo que estamos queriendo todos de nuestra selección nacional hace décadas.
0: Gracias, gracias, José Mario. Muchas gracias, Mario, querida. A las 3 en tu
1: cancha completa. Ahí vamos, ¿sí?, a estar.
0: Ricardo, querido Rafa, muchas gracias. Rafa Puente Suárez, José Pablo, ¿tú a qué hora vas?
4: A las 6 de la tarde hoy en Fox, ahí estaremos con este y otros temas seguramente.
0: Venga, pues los abrazo y seguiremos viendo y que el domingo gane México. Gracias, muchas gracias. Después de los anuncios voy a hablar sobre este mismo tema con Heriberto Murrieta. A ver si podemos recuperar la entrevista de Aguirre. de Javier Aguirre en un momento, la voy a recuperar. ¿Para qué? Para que vea usted lo que dijo en un momento. Mire, después de las 2 de la tarde voy a poner la entrevista de Javier Aguirre, para que le dé un codazo si no la vieron. Y sobre todo, ya va a estar arriba en todas mis redes y en todas las plataformas. Y continuamos.
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12: El primer animal que viajó al espacio exterior fue la perra Laika, lanzada por los rusos en 1957.
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12: Carlos Alberto contra Italia 1970. La culminación perfecta del fútbol arte. Tras una secuencia colectiva donde participaron casi todos los jugadores brasileños, Pelé sirvió un pase medido para que el lateral Carlos Alberto llegara a toda velocidad y fusilara con un derechazo.
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15: Pablo Vázquez, secretario de Seguridad Capitalina, indicó que se ejecutaron 7 órdenes de aprehensión, 2 en reclusión, contra 7 sujetos por asociación delictuosa agravada. Estarían relacionados con un ataque armado a un bar donde hirieron a 4 personas en abril de 2025 y con un grupo delictivo generador de violencia en 3 alcaldías. El gobernador de Puebla, Alejandro Armenta, encabezó junto con autoridades federales la entrega de 106 distintivos a prestadores de servicios turísticos comunitarios y 24 certificados del Programa de Obra Comunitaria Turística para impulsar el proyecto en 19 municipios de la Sierra Norte con una inversión superior a los 10 millones de pesos. Esto previo al Tianguis Turístico 2027 del que Puebla será sede. Las Secretarías de Seguridad Federal y Capitalina instaron a la población a abstenerse de realizar retos virales como el Quiere Volar o Nadaremos durante los festejos por el Mundial de Fútbol por considerarlos peligrosos. También exhortaron a no ingerir bebidas ofrecidas por desconocidos y no escalar el mobiliario urbano.
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0: Bueno, pues mire, hoy me da mucho gusto, le reitero, en un momento a las 2 de la tarde le voy a tener la repetición de la entrevista del Vasco Aguirre, donde se declara encabronadísimo por el cambio de horario el domingo, de las 6 de la tarde a las 12 del día, y ya está en todas mis redes y plataformas. Bueno, pues me da mucho gusto que hayan venido hoy Teco Lebrija y Arturo Tufo Navarro, Sergio Teco, ¿sí? Ellos crearon, bueno, son gente de cine de toda la vida, pero entre sus creaciones me parece que además viene hoy como dedo al anillo, que es como debe ser.
1: Ajá.
0: Sí. La película La familia del barrio, la maldición del quinto partido.
1: Exactamente, Joaquín.
0: ¿Cómo es esta película?
1: Hace como un año fuimos con Videocine y a ellos se les ocurre, hagan una película del Mundial. Entonces dijimos, teníamos 10 meses para hacer la película. Y nos dijeron, ¿pueden hacerlo o no? Y dijimos, primero dijimos que sí, luego vimos cómo lo hacíamos, ¿no?
0: Sí.
1: Entonces,
0: sí.
1: Yo he sido aficionado al fútbol toda mi vida y he sufrido mucho con la selección, como todos hemos sufrido desde 1986, que no pasábamos al quinto partido, y decidimos hacerlo de ese tema, ¿no? De por qué México no ha pasado al quinto partido desde 1986, y decidimos que había una maldición que nos puso el diablo.
0: ¿Y por qué no pasamos? ¿Por qué eso de la maldición del diablo?
2: Oye, pues, o sea, hay que ver la película, ahí más o menos explicamos lo de la maldición. O sea, llevamos 20 años haciendo La familia del barrio y quisimos tocar el punto del fútbol ahorita. Yo, la verdad, no era tan fan del fútbol, pero después de hacer esta película le agarré muchísimo cariño y he tenido la oportunidad de ir al estadio y todo, y es una locura. Y ahí anunciábamos que íbamos a romper la maldición. Y lo cumplimos, entonces queremos decir que somos los nuevos Simpson.
0: Oye, la maldición del quinto partido fue realizada por la productora de animación mexicana F3 Media, fundada por Sergio Teco Lebrija y Arturo Navarro y Ricardo Lebrija. Y lo que le quiero decir es que se puede ver en VIX.
2: En
0: ¿no?
2: VIX. Salimos en cine, estuvimos 3 semanas, nos fue muy bien. Más y ahorita, bueno, más o menos. Y ahorita, pero ahorita ya está en VIX, ya se puede ver en plataformas y está muy bueno como para armar tu fiesta, ver la película y después irte a ver el partido.
0: Ah, no, pues hoy voy a verla en VIX, lo tienes, ¿verdad?
2: Sí, vale la pena.
0: Yo hoy veo el Mundial.
1: Ah, sí, perfecto. Exacto, después de ver un partido, vean la película porque aparte van a ayudar para pasar al sexto partido.
0: Pues sí, porque la historia, ¿qué es?
2: Pues, o sea, nos remontamos a explicar por qué fue la maldición. O sea, la familia del barrio siempre ha sido como un reflejo de los mexicanos. Sí. Pero acá quisimos tocar el punto de que la maldición, qué causó la maldición, y uno de los personajes, el abuelo, el principal. No quiero contar, quiero spoilear, pero...
0: O sea, ¿vale la pena verla?
2: Vale mucho la pena porque... Venga. Te guste o no el fútbol, la comedia está muy bien, está corta, una hora y veinte.
1: Es importante también decir que es animación para adultos, o sea, tiene groserías, no es para niños.
0: No hay malas palabras, hay malas personas.
2: Exacto.
1: Exactamente, 100% de acuerdo.
0: Entonces digo, para que quede claro. Entonces aquí está el abuelo Gaspar, Jonathan en noruego, Pelusín.
1: Exactamente, yo hago las voces de la caricatura, yo hago la voz del abuelo. No se pierdan la película de La familia del barrio, La maldición del quinto partido. Hago la voz de Pelusín, hago como 14 voces diferentes en la película.
0: ¿En dónde dice el abuelo que se ve?
1: El abuelo se ve en VIX.
0: Sí.
1: Ahorita la maldición del quinto partido, no se lo pierdan, por favor, para que pasemos al sexto partido.
0: ¿Algo más?
2: Yo no hice voces, pero sí, véanla, está muy divertida, la verdad, y está hecha para este momento.
0: Bueno, pues muchas gracias a Sergio Alteco Lebrija, sí, y a Arturo el Tufo Navarro.
2: Muchas gracias por invitarnos. No,
1: gracias, Joaquín.
2: Qué locura estar aquí contigo, gracias.
0: No, hombre, gracias. Y hoy es un día extraordinario con la película La familia del barrio, la maldición del quinto partido, que la puede ver en VIX.
1: Ven en VIX, por favor.
0: Venga.
1: Por favor.
0: Gracias.
1: Gracias a ti.
0: Gracias. Muchas gracias.
2: Muchas gracias.
0: Gracias, querido.
2: Muchas gracias.
0: Voy a los anuncios y regresamos con más.
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10: Son las 2:55.
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1: En esta ocasión, Moody's elevó la calificación crediticia del estado de Veracruz de AMX a A+MX. Mejoró su perspectiva de estable a positiva y confirmó en AAA.MX los 12 créditos bancarios vigentes al reconocer el fortalecimiento sostenido de sus indicadores financieros. 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

0: Bien, pues voy contigo, Heriberto, Beto Murrieta, querido Beto Murrieta, ESPN, buenas tardes. Pues ahí está la exclusiva de Javier Aguirre.
1: Sí, excelente. Oportunísima, Javier Aguirre ha confirmado este cambio. Vamos a ver cómo se presentan las cosas el domingo en la cancha del Estadio Azteca. Y vamos a ver qué ocurre, Joaquín, con el equipo mexicano que llega con posibilidades reales de vencer al conjunto de Inglaterra en este histórico partido que yo me imagino, Joaquín, que será el más visto en la historia de México.
0: En la historia de México, el más visto, pero yo me quedo con la reacción de Javier Aguirre. Ahora, terminando con Beto, vamos a poner la entrevista, a recuperarla, porque a mí me sorprendió, me dijo así textual, estoy citando autoridades, abro comillas, encabronadísimo, cierro las comillas, por este cambio.
1: Que es un cambio que yo creo que a final de cuentas no puede ser o no debería ser tan perjudicial para la selección mexicana. Desde luego que modifica los planes de uno y otro entrenadores, pero yo creo que jugar a las 12 del día termina por ser un factor, Joaquín, que yo creo que podría acabar beneficiando a la selección mexicana de fútbol por la cuestión de la altitud, 2.240 metros sobre el nivel del mar, el dolor de cabeza, la fatiga, la falta de oxígeno, el calor, la contaminación. Me metí hace un momento a la página de la Dirección de Monitoreo Atmosférico y dice que hoy viernes 3 de julio la peor calidad del aire en la Ciudad de México está precisamente en el sur de la Ciudad de México. Se mide por IMECAS, el índice metropolitano de la calidad del aire, y la sugerencia hoy, que es viernes, todavía faltan dos días, es que se eviten las actividades físicas tanto moderadas como vigorosas al aire libre. Así que si las condiciones atmosféricas de ahora mismo se parecen a las del domingo a esta hora, bueno, esta hora ya habrá terminado el partido, pero 12 del día, yo creo que es un factor que acabaría

0: que sin embargo salió bien, aparentemente fue una sobrecarga muscular, ha hecho un gran esfuerzo Alvarado como un hombre de sacrificio, como un jornalero del sacrificio del equipo mexicano, no tanto en funciones de extremo derecho como lo acostumbramos ver en el Guadalajara, sino haciendo largos recorridos. El mapa de calor que presentábamos en ESPN es muy claro porque demuestra toda esa franja por la que aparece Alvarado haciendo unos recorridos extenuantes, y el hombre está con muy buena condición física y todo parece indicar que por el lado del Piojo Alvarado, él podría estar en la alineación del equipo mexicano pasado mañana. Vamos a ver si esto que comenta Javier Aguirre puede llegar a afectarle, pero más allá de esa preparación que tiene que acortarse, yo creo, Joaquín, que no es algo negativo para la selección mexicana de fútbol, a final de cuentas, jugar a las 12 del día contra un equipo que no está acostumbrado a jugar con la altitud, bueno, y con la contaminación.
1: Bueno, ni la selección, dice Javier, que con él la selección nunca ha jugado a esa hora.
0: Claro, los partidos han sido nocturnos, de hecho, salvo tu equipo universitario, creo que ya casi en ninguna parte del mundo se juega a las 12 del día, que era una vieja costumbre antaño pasarse del Estadio de la Ciudad de los Deportes a la Plaza México con una pequeña escala para comer por ahí cerca en los viejos tiempos, los años 50, 60, pero esta tradición se ha ido erradicando precisamente por el alto grado de dificultad que implica jugar a las 12 del día en una ciudad contaminada como es la capital mexicana. De hecho, los partidos en la mayor parte del mundo son ya de la tarde hacia la noche, entonces no es un horario que convenga a nadie, pero si se trata de pensar a quién le puede convenir un poco más, yo creo que en este sentido, más allá de lo que bien establece Javier, es al equipo mexicano.
1: Bien, gracias, querido Beto, seguimos en comunicación desde tu ángel ahí en ESPN y te abrazo con cariño.
0: Yo a ti con mucho cariño, Joaquín, solo te agrego que el equipo de Inglaterra jugó en Dallas, en Boston, en Nueva York y en Atlanta, pero además tenía su campamento base en Kansas City, o sea que ha viajado muchas horas de vuelo, que eso también puede incidir, mientras que el equipo mexicano solamente viajó una hora a Guadalajara y de regreso de Guadalajara.
1: Pues sí, bueno, pero así tocó.
0: Y puede ser un factor en un momento dado que pudiera llegar a influir en contra del equipo de Inglaterra. Ojalá que se imponga el equipo mexicano el domingo.
1: Ojalá, yo estoy confiado en que sí. Gracias, Beto. Te abrazo con cariño, Beto.
0: Igualmente, Murrieta. Joaquín, que te vaya muy bien.
1: Y ahora voy a recuperar la entrevista que le hice hace 25 minutos a Javier el Vasco Aguirre, donde, repito, expresa su disgusto, su inconformidad y su rechazo al cambio de horario de 6 de la tarde el domingo a las 12 del día. Y voy a hablar con el coordinador del Servicio Meteorológico Nacional que depende de Conagua para que nos dé su previsión del domingo por la tarde. ¿Qué va a pasar? ¿Qué prevén? Si es que prevén algo. A ver, aquí está la entrevista. Tengo a Javier Aguirre en la línea. Javier, ¿cómo estás? Buenas tardes, gracias por contestarme.
2: ¿Qué hubo, Joaquín? ¿Cómo estás? También un saludo a Rafa. Muy bien, muchas gracias. Todo bien, gracias.
1: Todo bien, gracias. Dime, ¿cómo les ha caído? Todos tenemos claro que a los ingleses les cae mal este cambio de horario. Pero yo acabo de hacer la pregunta. Y a la selección mexicana, a la selección que tú diriges, ¿cómo le cae este cambio de horario? Porque supongo que, como te conozco, como eres, tienes programado todo no solo día a día, sino hora a hora.
2: Es correcto, Joaquín, como una patada en el estómago, porque claro, cambias todo, ahora hay que cambiar todo el plan, todo el trabajo, no que se vaya al garete, pero casi, porque te estás tragando 6 horas que tienes programadas, ¿no? Entonces sí, no me gusta nada, evidentemente acataremos lo que diga FIFA, pero a mí especialmente no me gusta nada, ni a mis jugadores.
1: Ahora dime, ¿tú qué tenías programado para el domingo?
2: Bueno, nosotros siempre tenemos una activación temprano, después tenemos un almuerzo, un brunch que se llama, y luego ya tenemos la charla y tenemos el partido, es decir, no, hasta las 6 de la tarde. No es algo que ahora te mueven todo, porque tienes que reprogramar la activación, reprogramar la charla y madrugar.
1: Era lo que te iba a decir, y la levantada.
2: Claro, ¿no? Y la ingesta, Joaquín, la ingesta, porque no es lo mismo meterte unos macarrones a las 8 de la mañana que a las 3 de la tarde, a las 2 de la tarde, ¿no? Claro. Para el partido de las 6. O sea, a mí especialmente no me gusta nada la idea.
1: O sea, obviamente no te consultaron nada.
2: No. Yo a las 6 estaba perfecto. Es más, a esa hora hemos rendido muy bien. Es una

0: Fantástica para mí. El otro día, evidentemente, hubo ahí un tema de lluvia y tal, pero esta hora México ha jugado muy bien. Evidentemente, es un horario que a mí me encanta, el de la tarde, tarde-noche, sí. me encanta. Rendimos bien, corremos bien, luchamos mucho, hay conexión con la gente. Puta madre, y a las 12, pues sí, está. Es un horario que no es común, no es común.
1: No es común, y que a la selección ha ido muy bien jugando por la tarde. Y que no,
0: exacto,
1: ha jugado.
0: Exacto.
1: No sé, ¿desde cuándo no juega la selección a las 12 del día?
0: Puta madre, desde hace 40 años creo, bueno, el Mundial de 86.
1: Pero me refiero, esta selección creo que nunca.
0: Ah, no, no, conmigo no. No, yo llevo 28, 30 partidos, 32, no sé cuántos. Olvídalo, no. Es que no estoy de acuerdo. A mí realmente ni me preguntaron, pero sí, insisto, pues FIFA organiza, FIFA decide y yo acato, no hay más, nos adaptamos, no hay pretexto y hay que jugar y ganar.
1: Pero no ves ninguna ventaja.
0: Para nada, cero. No, hombre, ventaja ninguna. Al contrario, te digo, está todo diseñado desde el día de Ecuador, cuando terminamos, sabíamos el horario, sabíamos la sede, no sabíamos el rival, es cierto, nos daba igual al final de cuentas, pero ahora sí me rompen un poquito la madre, sí.
1: Pues sí, yo creo que sí, Javier, porque repito, tienes que cambiar ya desde la actividad de hoy viernes y la de mañana sábado.
0: Claro, y la recuperación. No les doy nombres, pero tengo dos jugadores tocados que esas 6 horitas me venían muy bien, pues para poderlos, nos vienen bien esas 6 horitas. Parece una tontería, pero no lo es. Los médicos están trabajando para recuperármelos para las 6 de la tarde, no para las 12 del día. Igual los tengo que quitar del equipo titular. Fíjate tú si no es grave.
1: Sí, y te repito, desde ahora ya tienes que cambiar tu agenda y la de todos.
0: Así es. Así es, exactamente así es. Y te digo, puta, me lo informaron aquí, digo, no estoy de acuerdo, no me piden mi opinión, pero ni modo, y insisto en ello, FIFA manda y a tragar ajo y agua.
1: Sí, sobre todo lo del ajo, pero a ver, Javier, que quede muy claro, obviamente no te consultaron.
0: No.
1: Digo.
0: No, yo a las 6, me consultas a las 6.
1: Sí.
0: Y vámonos, me da igual el rival, es mi casa, es mi horario y es mi forma de ser, pero bueno, pues nada.
1: Ahora dime, ¿cómo va a afectar esto al equipo? Porque sin duda tiene que afectar, porque ya como los traes y estás tú también programado a los días y a la hora, pero no se trata de que me voy a ajustar el domingo, no, tienes que ajustar desde este momento, desde
0: claro,
1: la comida de hoy.
0: Por supuesto, la comida, la siesta, la dormida, la fisioterapia, todo, parece una tontería, pero no lo es. Hoy están trabajando aquí 60 personas para que 26 amigos salgan el domingo a ganar el partido. O sea, no es cosa menor, ¿eh? La verdad es que es bastante importante el cambio. Y ya te digo, yo puedo entender razones y argumentos, pero a mí nadie me consultó y sí estoy bastante encabronado.
1: Bueno, Javier, pues a ganar el domingo de todos modos.
0: Eso es, no hay más, a ganar.
1: Te mando un abrazo y gracias por contestarme.
0: Otro para ti, Joaquín, gracias a ti. Bye.
1: Javier Aguirre mostrando su inconformidad con el tema del cambio de horario a las 12. Yo creí que iba a estar muy contento, pero resulta que está mostrando su inconformidad. Así, esta fue la entrevista de hace un momento. Voy a los anuncios. Después de los anuncios voy a hablar con el coordinador general del Servicio Meteorológico, el maestro Fabián Vázquez Romaña, para que le diga a usted el pronóstico del domingo. ¿Qué temen? ¿Qué han visto para el domingo por la tarde que se cambia el horario de las 6 de la tarde a las 12 del día? Continuamos.
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7: Son las 3:13.
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9: Buenas tardes.
10: Ya estamos de vuelta con López Dóriga en Fórmula, presentado por la Central de Servicios de Carga de Nuevo Laredo.
11: Ahí sí que bueno, todavía bien. Está generando precipitaciones también frente a la costa del Pacífico mexicano. Realmente poca actividad ciclónica hemos tenido, apenas empezó el 4 ciclón tropical en el Pacífico, y el Atlántico nada más lleva uno, así que muy parecido a lo que se pronosticó por la presencia del Niño, que gradualmente se está estableciendo a nivel global.
9: A ver, Fabián, dime una cosa. El domingo, ¿qué prevén para el domingo por la tarde que ha llevado a la FIFA a modificar el horario de del horario del partido de las 6:00 p.m. a las 12:00 p.m? ¿Qué prevén para el domingo por la tarde? Porque el otro día...
11: Bueno, los pronósticos...
9: Así,
11: okay.
9: Dime.
11: Los pronósticos, realmente, si tú ves el historial de lo que se ha estado manejando en el Servicio Meteorológico Nacional, han sido muy consistentes en el hecho de que estamos en plena temporada de lluvias y básicamente tenemos 2 semanas que todos los días llueve en la tarde en la Ciudad de México. Entonces, la filosofía se mantiene justo en este sentido, porque para hoy nuevamente lluvias fuertes con 60% de probabilidad para esta tarde, 40% en la noche. El sábado nuevamente 60% de probabilidad de lluvias. Y el domingo estamos viendo 80% de probabilidad de lluvias durante la tarde y 60% de probabilidad de lluvias durante la noche. Es decir, es una tendencia que llevamos ya de varios días y que ha estado permanente en los pronósticos del Servicio Meteorológico Nacional. Ahora, recordemos que nosotros tenemos estas discusiones meteorológicas, digamos, con la FIFA todas las mañanas a las 7:00 a.m, a las 7:00 p.m, todos los días desde que empezó el Mundial, y se ha estado presentando los pronósticos meteorológicos. Ya la FIFA, en caso de que haga el comunicado oficial de algún cambio, pues lo tendrán que hacer ellos. Lo que nosotros también estamos viendo, digamos, este tipo de desglose se les proporciona para poder tener una perspectiva horaria de cómo se va a distribuir la lluvia, porque sí es muy importante saber en qué momento se van a estar presentando las precipitaciones. Entonces sí vemos que, por ejemplo, ya entrando al puro domingo, toda esta primera columna básicamente abarca desde las 9:00 a.m. hasta las 2:00 p.m, y estamos viendo condiciones que van a estar medio nublado y se empieza a nublar a partir de la 1:00 a 2:00 p.m. y básicamente toda la tarde del domingo, pues se ve ya un incremento en la probabilidad de lluvia. De manera que a las 3:00 p.m. estamos ya esperando que comience 60% de probabilidad de tener chubascos, y ya empezamos con 80% de probabilidad de tener tormentas eléctricas a las 4 de la tarde. A las 5 de la tarde se mantiene 80% de probabilidad de tener tormentas. Más abajo estamos viendo 60% de probabilidad todavía de tener lluvias entre las 6 y las 7 de la tarde. Nuevamente a las 7 de la tarde sigue lloviendo con 60%. Y ya finalmente, después de las 8 de la noche, vemos que la probabilidad comienza a disminuir. De hecho, desde aquí con 60% a las 6 de la tarde y hasta las 40% durante la noche del domingo. Es decir, ha sido un patrón muy similar en los últimos días. Sí. Y recordemos que sí es muy importante la seguridad de las personas y el partido y demás en términos de actividad eléctrica. El partido pasado, justo se hubo ese delay de una hora aproximadamente porque teníamos actividad eléctrica ahí en las cercanías del estadio, y bueno, pues ya se aplican todos los protocolos que tiene que ver la FIFA. Y pues este pronóstico es el que tenemos nosotros emitido para el día domingo, el día del partido, y es información que está disponible en la página del Servicio Meteorológico y que por supuesto se le compartió a la FIFA desde hoy muy temprano.
9: También se le habló de las tormentas eléctricas, ¿no?
11: Sí, todo, se le da todo a la probabilidad de tener actividad eléctrica durante a lo largo del día, la probabilidad de lluvia, la probabilidad, bueno, los vientos, que es importante, y por ejemplo en Estados Unidos es un tema también las ondas de calor que tiene todo el este de los Estados Unidos, tienen unas ondas de calor ahorita bastante intensas. Entonces, pues a cada sede le toca, digamos, su propia problemática, y en la Ciudad de México en específico, pues ya sabíamos, ¿no?, que iba a estar condiciones lluviosas porque es plena temporada. Y pues así se ha mantenido el pronóstico básicamente en los últimos días.
9: Ya que me hiciste una pregunta, tú dirás si me contestas o no, porque estoy hablando ahora con el maestro Fabián Vázquez Romaña, quien es el coordinador general del Sistema Meteorológico, del Servicio Meteorológico Nacional. Fabián, tú como coordinador, ¿cambiarías el horario? ¿Verías algún peligro por las tormentas eléctricas de jugar a las 6 el domingo?
11: Bueno, eso sí ya es un tema que va más allá, digamos, de mis atribuciones. Sí. Yo lo que te puedo decir es que sí se ve una tarde lluviosa, se ve una tarde con actividad eléctrica y con tormentas, y hay protocolos que siempre hay que seguir. Recuerda que los protocolos siempre se hacen para que se apliquen el mismo protocolo en Ciudad de México, que en Guadalajara, que en Monterrey, que en Dallas, que en Florida, en todos lados. Y si los protocolos están hechos de alguna manera, es para que cubra todo este abanico de posibilidades y siempre se juegue bajo condiciones seguras. Lo más importante siempre es la seguridad de las y los aficionados y de los equipos. Entonces, mi atribución sería decirte: el pronóstico se ve lluvia para el domingo, se ha venido viendo esta tendencia en los últimos días y se espera una tarde lluviosa con actividad eléctrica para la Ciudad de México el domingo.
9: Bien, con eso tengo. Gracias, Pablo. Gracias, Pablo. Maestro Fabián, gracias. El maestro Fabián Vázquez Romaña, coordinador general del Servicio Meteorológico Nacional. Después de los anuncios, voy a hablar con el secretario de Seguridad del Gobierno de la Ciudad de México. ¿Qué prevenciones hay y cómo modificaría este horario de 6 a 12 todo el aparato que se ha organizado? Continuamos.
12: Pero primero, mensajes. Quédese aquí en Grupo Fórmula con su mejor compañía, Joaquín López Origa.
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9: Son las 3:23.
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0: Ya estamos de vuelta con López Dóriga en Fórmula, presentado por la Central de Servicios de Carga de Nuevo Laredo.
11: Se llama Steve Wilduit. Fue ahí a las instalaciones de la selección nacional a regalar un Rolex a cada uno de los jugadores, porque él había apostado a favor de México y dijo que había ganado $2 millones y que se había gastado $1 millón en Rolex para los jugadores. Los aceptaron y en este momento la selección nacional informa que de acuerdo con un acuerdo común de todos los jugadores, han decidido regresar los relojes a este Steve Duit, los relojes que les había regalado, y que los devuelven por iniciativa propia. Muy bien hecho. Laura.
12: Gracias, Joaquín. El partido del domingo entre México contra Inglaterra será a las 12 del día y no a las 6 de la tarde por amenaza de tormenta eléctrica. Javier Aguirre, técnico mexicano, dijo en exclusiva en este espacio que el cambio de horario también afecta a México y que ya le modificó sus planes, incluso la posible alineación. Aguirre señaló que no le gustó nada el cambio de horario, que está muy molesto, pero descartó que sea una ventaja frente a Inglaterra. Los ingleses llegan a Toluca a las 5 de la tarde en medio de un operativo especial. Instalan más pantallas en Reforma para evitar aglomeraciones el domingo. La presidenta Sheinbaum llama a celebrar con responsabilidad. En otro tema, afirma que hay pruebas de que la hermana de Emilio Lozoya participó en fraude. Joaquín.
11: Gracias. Gracias, Laura. Israel Aldave, la presidenta, dice, se pide celebrar con calma. Te escucho.
13: Sí, así es, Joaquín, ¿qué tal? Gracias, muy buenas tardes, y justamente hablando de la presidenta de México, Claudia Sheinbaum, este es el convoy, Joaquín, que la conduce en estos momentos al pueblo de Cherán, aquí en el estado de Michoacán, comunidad, Joaquín, que se rige por usos y costumbres, y que es, pues, las guardias comunitarias las que, pues, se llevan a cabo, tienen el control de la seguridad. Incluso, Joaquín, comentarte que nos encontramos aquí a las afueras de Cherán, aquí al lado de esta barricada que utilizan las guardias comunitarias, porque no nos dejaron ingresar, Joaquín, mucho menos con una cámara para grabar. Nos dijeron que sí podíamos ingresar a esta comunidad, pero simple y sencillamente que no grabáramos hasta llegar al evento donde estará encabezando la presidenta de la República, Claudia Sheinbaum, la presentación del plan para el apoyo de la comunidad Cupurepecha. Comentarte, Joaquín, como tú muy bien lo señalabas, hoy por la mañana la conferencia de prensa se llevó a cabo en la zona militar de Morelia, aquí en el estado de Michoacán. La titular del Ejecutivo, Joaquín, por supuesto, como tú muy bien lo señalabas, habla justamente respecto a las celebraciones del próximo domingo, llama de nueva cuenta, Joaquín, a los ciudadanos a conducirse con responsabilidad. A todos los aficionados les dijo que el gobierno de la ciudad, junto con el federal, van a dar información precisa de en qué puntos de la capital de nuestro país hay menos gente para que se dirijan a ese punto y no vayan a donde, pues, allá, como ocurrió el pasado martes, lamentablemente, producto de que mucha gente se dio cita en las inmediaciones del Ángel de la Independencia, pues lamentablemente 4 personas perdieron la vida. Dijo la presidenta Sheinbaum Pardo que también es de suma importancia, Joaquín, pues que se controle el consumo de alcohol, y este fue de nueva cuenta el llamado por parte de la titular del Ejecutivo.
14: Es muy importante que toda la afición, todas y todos los que celebren el triunfo del próximo domingo de la selección, porque vamos a ganar, que lo hagamos con responsabilidad. También hay una responsabilidad individual y todos tenemos que ser responsables de evitar estas grandes aglomeraciones. Si vemos que ya está muy lleno en un lugar, pues orientarnos a otro sitio. Si vemos el partido en la casa y queremos salir a celebrar al Ángel, pues que veamos y escuchemos la información que dan las autoridades para poder ver a qué lugar podemos ir con mayor seguridad. Entonces, pedirles a todas y a todos, pues, que seamos muy responsables y no llegar a los lugares que la autoridad ya está informando que hay muchísimas personas, y a celebrar con responsabilidad.
13: Allí está, Joaquín, el llamado a todos los aficionados, conducirse con responsabilidad y evitar el consumo excesivo de alcohol. La conferencia de prensa de esta mañana, Joaquín, por supuesto, estuvo enfocada al tema de seguridad. Estuvo el gabinete de la presidenta de la República dando a conocer los principales resultados del plan Michoacán que se ha aplicado en esta entidad luego del asesinato lamentable del alcalde de Uruapan, Carlos Manso. Dijo la presidenta Sheinbaum Pardo, Joaquín, que el principal reto que enfrenta el gobierno federal y el estatal tiene que ver con el delito de la extorsión. Por ello, gira instrucciones precisas al gabinete de seguridad a redoblar el esfuerzo para terminar con este flagelo que afecta a empresarios y a productores limoneros y aguacateros, y también a toda la sociedad en general.
14: El gabinete de seguridad tiene una instrucción que he dado y que estamos dándole seguimiento. Ha disminuido los homicidios, han disminuido otros delitos, pero el principal objetivo en Michoacán, ese es el objetivo. Evidentemente es construir la paz, la justicia, pero hoy sabemos que en distintas regiones del estado, en algunos lugares concentrados en ciertos municipios, uno de los temas que nos han solicitado permanentemente la ciudadanía es disminuir la extorsión. Ha habido muchas detenciones del Estado y también del Gabinete de Seguridad, pero la instrucción que he dado es que nos concentremos en erradicar ese delito.
13: Hay avances, Joaquín, en otros delitos de alto impacto que han mostrado alguna reducción. El secretario de Seguridad, Omar García Harfuch, da cuenta de ello.
15: Del 1 de octubre del 2024 al 15 de junio del 2026 se han detenido a 1.300 personas por delitos de alto impacto. Se han asegurado 1.400 armas de fuego, más de 215.000 cartuchos y 6.600 cargadores. También se han asegurado más de 35 toneladas de droga. El ejército y la marina han destruido e inhabilitado 30 laboratorios clandestinos y 12 áreas de concentración utilizadas para la producción de metanfetaminas. Estos resultados representan una afectación directa a la capacidad operativa, logística y financiera de los grupos criminales que operan en la entidad, lo que significa menos capacidad para extorsionar, agredir, reclutar jóvenes, controlar territorios o afectar la vida productiva de Michoacán.

0: utilizados por los grupos delictivos para llevar a cabo sus actividades ilícitas. Y sigue justamente este trabajo, Joaquín, porque el general secretario dio a conocer que junto con ingenieros militares se está desarrollando un prototipo de un vehículo especializado para justamente poder enfrentar y detectar estas minas, y de igual manera la adquisición que también se está analizando de drones de alta tecnología que detectan desde el aire la presencia de estos artefactos explosivos. Así lo comento.
1: De noviembre del año pasado a la fecha se han detectado 625 artefactos explosivos improvisados. Hay también es hablar de drones, pero muchos de ellos son también de minas. Entonces, en este momento se está llevando a cabo una operación de desminado, principalmente en las rutas del Guayabo y hacia el Alcalde, en Tierra Caliente, Apachingán, y están realizando esas actividades este personal de este grupo especializado. También tenemos un proyecto con industria militar para fabricar vehículos especiales, antiminas también.
0: Ahí, Joaquín, lo que reporta el general secretario. En lo que toca justamente, Joaquín, a quienes operan estos artefactos explosivos, los drones o la colocación de estas minas, todo apunta, ya se había informado, Joaquín, que son paramilitares, exmilitares colombianos que son contratados por los grupos delictivos de nuestro país. El secretario de Seguridad, Omar García Harfuch, dio cuenta justamente de la detención de estas personas de origen de este país sudamericano que son contratados por los narcotraficantes mexicanos,
2: específicamente de ciudadanos colombianos. Muchos han tenido su ingreso según el Centro Nacional de Inteligencia, que ha dado un seguimiento puntual por el ICM, por el aeropuerto de la Ciudad de México y por otros aeropuertos. Hay una investigación grande, se tiene identificado también al líder, que también está aquí en Michoacán. Uno de ellos, de los más importantes, es el Cártel Jalisco, y ha habido la participación, como usted bien lo dice, de ciudadanos colombianos y de otros países, principalmente de Colombia, pero ha habido una cantidad de detenidos ya importante que también se han informado aquí en las mañaneras.
0: Joaquín, el reporte que te tengo con las imágenes de Cristian Ramírez, aquí desde las afueras de Cherán, en donde, como te lo comentaba, la presidenta Sheinbaum Pardo va a poner en marcha el plan de justicia para el pueblo purépecha.
3: Joaquín. Gracias. Muchas gracias, Israel Aldave. Mire, acaba de declarar la jefa de gobierno, Clara Brugada, que ella no le han confirmado oficialmente la FIFA el cambio de horario. Yo se lo confirmo, está confirmado. Falta que le haga el anuncio la FIFA, pero es un hecho. El partido del domingo se jugará a las 12 del día, el cambio de horario que ha criticado duramente Javier Aguirre, el director técnico de la selección nacional, en este espacio. Cambio de horario que dijo, y lo cito, abro comillas, lo tiene encabronadísimo. Cierro noticias, ¿por qué? Cierro comillas, no noticias, ¿por qué? Porque la afecta y la altera todo el desarrollo de preparación de la selección para el domingo. Y como él dijo, esa selección nunca ha jugado a las 12 del día. Su horario ideal es por la tarde, las 6, las 7, donde ha ganado 4 de 4 partidos y no ha permitido un solo gol. No hay todavía una reacción de los ingleses, que están volando hacia la Ciudad de México. Llegarán a las 5, a eso de las 5 al aeropuerto de Toluca, pero le tengo la del director técnico de la selección mexicana, Javier Aguirre, que me sorprendió. Yo pensé que iba a estar celebrando y resulta que no, que ya vio usted en qué estado de cabreo se encuentra. Voy a ir contigo, Ulises. Ulises, sigues en Venezuela, sigue la tragedia. ¿Por qué? Porque hay muchos frentes. Es decir, me dicen, es que el Mundial distrae. No distrae, nos entusiasma, nos alegra, nos da felicidad, nos da que celebrar, pero no nos distrae de lo fundamental. Te escucho, venga.
4: Joaquín, muy buenas tardes, qué gusto saludarte. Familiares de trabajadores de Petróleos de Venezuela han denunciado que les han cancelado sus habitaciones luego de haber sido rescatados por Petróleos de Venezuela desde La Guaira. Habrían sido traídos hasta un famoso hotel aquí en Caracas y después de algunos días les cancelaron las habitaciones donde tenían un refugio para habitar. Marilyn Lezama denunció que le cancelaron su habitación, incluso aunque tiene a sus padres, uno de ellos saliendo del cáncer y su madre tiene diabetes. Esto fue lo que nos comentó.
5: Yo estaba en La Guaira, me recogieron la gente de PDVSA, me trajo hasta acá. Y ahora nos quieren sacar, incluso me amenazaron con despedirme. Sí, queremos que la empresa no nos dé la espalda en esta situación, sino que más bien nos apoye. Entonces nos sentimos como un acoso laboral de parte de nuestro jefe, que nos dicen que no, que se van de aquí, que aquí no pueden estar, que ustedes tienen casa de familiares donde quedarse. Y no, más bien nos están obligando a que se van de aquí, que los vamos a botar.
4: Mientras tanto, Joaquín, en el Hospital Pérez Carreño, uno de los más importantes de Caracas, Venezuela, se concentran más de 1,000 pacientes, todos ellos pues lastimados o rescatados incluso de los escombros que se han generado en La Guaira y por supuesto también aquí en Venezuela. En las imágenes de Aldo Reyes, tú puedes ver que los familiares aún buscan los nombres entre toda esta pues montaña y pared en contra del olvido. Aquí yacen los nombres y los teléfonos de contacto para buscar a cada uno de ellos en medio de esta tragedia. Y por supuesto, en este punto se ha habilitado pues la sala de urgencias para darle atención prioritaria a todos los heridos que continúan arribando, algunos de ellos con fracturas, otros más con atenciones que requieren pues la capacidad de los médicos de Venezuela para poderlos atender. Y por supuesto, Joaquín, es la información que te tengo con las imágenes de Aldo Reyes desde Venezuela. Buenas tardes.
3: Muy bien, compañeros. Felicidades, Ulises y Aldo. Gran trabajo. Y después de los anuncios, la jefa de gobierno, Clara Brugada, anuncia que se va a limitar el acceso al Ángel y al Zócalo el domingo tras la muerte de las 4 personas. Van a extender todavía más las zonas. Van a dispositivos de 40,000 policías. No he podido hablar con el secretario de Seguridad Pública porque todavía continúa la conferencia de prensa en la que está con la jefa de gobierno, Clara Brugada, y dice Clara Brugada que ninguna celebración vale una muerte. Continuamos.
6: Pero primero hay mensajes, quédese aquí en su mejor compañía, Joaquín López Doriga.
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13: Oigan, yo he oído que la gente, en lugar de decir que tiene que hacer la limpieza de la casa, dice tiene que hacer el quehacer. Tengo que hacer mi quehacer. Quehacer, tengo que hacer mi quehacer. Cuando la gente dice tengo que hacer mi quehacer, que viene de la frase qué hacer, o sea, tengo mucho que hacer, entonces decían, como tengo mucho que hacer, voy a hacer mi quehacer. Se escribe con I, por favor, no se escribe con E. Si lo dices separado, oigan, es que tengo muchas cosas que hacer, va justamente con E. Pero si dices voy a hacer mi quehacer, o sabes que hoy en mi quehacer...
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8: Ante el inminente cambio de horario del partido de la selección mexicana de fútbol de este domingo ante Inglaterra, Javier El Vasco Aguirre habló en exclusiva con Joaquín López Dóriga sobre la decisión.
15: Como una patada en el estómago, porque claro, cambias todo, ahora hay que cambiar todo el plan, todo el trabajo, no que se vaya al garete, pero casi, porque te estás tragando 6 horas que tienes programadas, ¿no? Entonces sí, no me gusta nada, evidentemente acataremos lo que diga FIFA, pero a mí especialmente no me gusta nada, ni a mis jugadores. FIFA organiza, FIFA decide, y yo acato, no hay más, nos adaptamos, no hay pretexto, y hay que jugar y ganar.
8: La actividad de 16avos de final concluye hoy. A las 4 de la tarde Argentina enfrenta a Cabo Verde y a las 19:30 horas Colombia se mide a Ghana. Soy José Luis Cuevas y en Grupo Fórmula somos locales.
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17: Estamos de vuelta con la información.

0: Bien, voy a ir contigo, Andrea Meraz, que fuiste a hacer una investigación periodística sobre esta política criminal cuando nos decía que teníamos el mejor sistema de salud del mundo, López Obrador, la farmaciotota, el criminal sanitario de Hugo López-Gatell. Y este dato que se ha descubierto ahora, que en el Hospital Infantil Federico Gómez estamos hablando de que dejaron caducar, o sea, podrir 18 millones de piezas médicas, más de 18 de piezas médicas, de las cuales una parte muy importante se relacionaban con los medicamentos para niños con cáncer, que se cansaron de decir en el gobierno de López Obrador que les eliminaron los pobres, López Obrador, que no adivinaron los pobres, se dejaron criminalmente caducar. Te escucho.
1: Los medicamentos que dejó caducar el Hospital Infantil Federico Gómez pudieron haber sido tratamientos para al menos 2.000 pacientes. Entre ellos están 14 piezas de Bulfasan, utilizado en quimioterapia y preparación de trasplantes de médula ósea, 2.622 piezas de metotrexato y 901 frascos de vincristina, ambos empleados en tratamientos de distintos tipos de cáncer, incluidos leucemias y linfomas. La lista incluye más de 1 millón de piezas de tracolimus, un inmunosupresor que evita el rechazo de órganos en pacientes trasplantados, y 908 ampolletas de alprostadil, un fármaco que mantiene con vida a recién nacidos con cardiopatías congénitas mientras reciben tratamiento quirúrgico. De acuerdo con la auditoría interna del hospital en diciembre de 2024, 18.400.000 piezas con un valor de 121 millones de pesos se mantenían en un almacén. El proceso de baja de medicamentos inició en marzo de 2025. En solo días, distribuidora Disur, empresa que opera el servicio subrogado de farmacia del hospital, fue autorizada para destruir los medicamentos. El órgano interno de control constató la destrucción con un certificado emitido por Biotratamientos de México, aunque fue expedido por una terciaria, la empresa inmobiliaria Martínez Burschek. La auditoría no determinó culpabilidad de funcionarios, al contrario, concluyó que el hospital había atendido 5 recomendaciones correctivas solicitadas y determinó que el hallazgo se consideró como solventado. Para Grupo Fórmula, Andrea Meraz.
0: O sea que ya todo bien, a todo dar. Y dejaron caducar en plena crisis 18 millones de piezas médicas. Le digo, no tienen ni así de madre. Sí, ni así la política de salud criminal. Voy contigo, Rubén Cortés, y tu canela fina.
2: Buenas tardes, Joaquín. Joaquín, termina una era comercial entre México, Estados Unidos y Canadá. No será el tratado comercial, primero de libre comercio, ahora simplemente el tratado comercial, no será igual que antes. ¿Qué hubo antes? Antes ese tratado a México le permitió convertirse en una de las 10 primeras economías del mundo. La clase media mexicana creció de manera exponencial a partir de 1994. A partir de 2000 se creó, llegó la democracia, se votó en México de manera libre, efectiva, democrática. En el 2000 se crearon instituciones sólidas, un órgano electoral sólido, confiable, y eso pues ha cambiado. El mundo ha cambiado, es cierto, ya el comercio tiene barreras, no es igual que hace 30 años. Creo que, sin embargo, encuentra México este cambio de tratado comercial con Estados Unidos y Canadá, que hasta ahora nos dio 2 millones de dólares por minuto. 2 millones de dólares por minuto. Creo que encuentra México con la guardia baja. Sería el momento en que los empresarios mexicanos reactiven, participen más en la economía nacional, el llamado Plan México de la presidenta Sheinbaum. Sin embargo, llega en un momento de incertidumbre jurídica casi total en el país. La verdad que empresario mediano, pequeño, alto, nacional, extranjero, nacional es bueno, hay 4 o 5, yo le llamaría oligarcas, un poco al estilo ruso, que tiene la mayoría de los contratos, ahí están los nombres, son 4 o 5, no más, pero un empresario, digamos, normal, no va a invertir en un país donde la corte está presidida, por quien está presidida, que la va a presidir seguramente pronto Lenia Batres, que no tiene conocimientos jurídicos, apenas articula palabras, no es una persona instruida, evidentemente no sabe mucho del tema. Es la corte del acordeón, fue una corte votada, un poder judicial votado, no lo olvidemos, al estilo cubano, donde el partido en el poder hizo una lista, le dio esa lista a los electores y encima le dijo cómo votar. Es una farsa, no juguemos con las palabras. Cuba acaba de implementar un plan económico magnífico, 176 medidas capitalistas excelentes. Nadie va a invertir en Cuba, no hay seguridad jurídica. Entonces, eso es lo que nos está sucediendo, lo que nos va a suceder a México con este nuevo tratado comercial con Estados Unidos y Canadá que se va a revisar cada año. Veneno puro para México, Joaquín, para los bolsillos de los mexicanos y sobre todo para los programas sociales de Morena, que son los que ayudan a Morena a conseguir el voto. No nos engañemos. Joaquín, te mando un abrazo largo, muy largo, siempre con mucho cariño, mucha gratitud y mucha admiración para ti.
0: Gracias. Gracias, Rubén, yo también te abrazo. Lo de que dejó ayer muy claro Marcelo Ebrard aquí es que el tratado del T-MEC continúa hasta donde estaba marcado, 2036. Lo que cambia es el periodo de revisión, que será anual. Pero el T-MEC como tal continúa con esta novedad de revisión anual. Y voy a ir contigo, Maru Rojas, porque el tema del huachicol, mire, esto va a explotar antes de las elecciones de junio del año que viene. ¿Por qué? Porque cada vez se mencionan más nombres de gente de Morena o de morenistas implicadas en el tema del huachicol, del contrabando de combustible que está dirigido, ¿por quién? Por el crimen organizado. Te escucho.
3: Efectivamente, Joaquín, son los morenistas los que ya reconocen esto como una crisis a nivel regional de América Latina y de América del Norte. El diputado Alfonso Ramírez Cuellar advirtió que el contrabando, robo, desvío de hidrocarburos se ha convertido en una de las principales fuentes de financiamiento de los cárteles, por lo que urge a reforzar las acciones para frenar este delito que afirmó golpea las finanzas públicas y debilita a Petróleos Mexicanos. Él es integrante de la Comisión de Hacienda y secretario de la Comisión de Presupuesto y dijo que antes de hablar de la aprobación del gasto, debe haber una iniciativa que vaya de la mano de la iniciativa del Senado estadounidense que reconoce que el robo de combustibles ya es un problema regional. Citó que de acuerdo con estimaciones de Pemex, solo en 2024 fueron robados 987 millones de litros de combustible, casi tres veces más que en 2019, mientras que el 16% y 27% de combustible que se consume en México tendría un origen igual. Ramírez Cuellar señaló que el huachicol provoca pérdidas de miles de millones de dólares para el erario, con una afectación cercana a 24 millones de dólares diarios de ingresos tributarios potenciales, recursos que podrían destinarse a programas públicos, infraestructura y servicios para la población, así lo dijo.
4: Tenemos una agenda que queremos sacar adelante, es un nuevo paquete de reformas legales y constitucionales para combatir la corrupción y la impunidad. Consideramos que el próximo periodo ordinario de sesiones debe tener como columna vertebral dos pilares: uno, el paquete económico y fiscal 2027, y el otro gran pilar es la lucha muy profunda, muy radical contra la corrupción y la impunidad. Requerimos elevar al máximo la inversión en infraestructura, garantizar el éxito de los proyectos de generación de electricidad.
3: El legislador planteó fortalecer aduanas, combatir corrupción, mejorar la inteligencia financiera, incorporar marcadores químicos y sistemas de trazabilidad para seguir el rastro de este combustible desde su origen hasta su venta, con el objetivo de desmantelar redes de robo y lavado de recursos. Finalmente, Joaquín sostuvo que el Ejecutivo y Legislativo deben revisar las leyes, endurecer sanciones para cerrar el paso al huachicol, al considerar que combatir este delito es indispensable para proteger a Pemex, fortalecer las finanzas del país y evitar que el crimen organizado siga financiando con el mercado ilegal estos combustibles.
0: Gracias, Manu, así debe ser. Y sobre esto, Leopoldo Espejel.
5: Joaquín, fuerzas federales y estatales detuvieron a Lino Rodríguez González, coordinador general del gobierno del Estado de México en la región sur de la entidad, quien es investigado por su presunta participación en los delitos de delincuencia organizada y secuestro. Su captura, Joaquín, ocurrió en Toluca como parte de la operación Enjambre. El funcionario fue trasladado vía aérea a un penal federal en el estado de Oaxaca, donde quedó a disposición de un juez. El operativo Enjambre, Joaquín, es la ofensiva conjunta entre autoridades federales y estatales que desde 2024 ha derivado en la detención de más de 85 servidores públicos entre funcionarios distintos como 7 presidentes municipales y funcionarios de diversos niveles. Joaquín.
0: Gracias, gracias. Muchas gracias por tu reporte. Andrea Meraz, ¿qué has sabido? ¿Qué hemos sabido del exdirector de Pemex, este miserable, el canalla, este golpeador? Nada. En la impunidad, les digo, justicia y gracia. Justicia y gracia para este miserable golpeador de mujeres cuando era director de Pemex. Y lo más que ha dicho, lo que más que ha dicho la titular de la Secretaría de Energía, Luz Elena González, es cuando ocurrió eso ya no era funcionario. ¡Falso! Pero independientemente de eso, cuando ocurrió eso sí era funcionario, era director de Pemex. Y luego fue director del Instituto Nacional de Electricidad y Energías Limpias, cuando dijeron que no era funcionario. A la agresión y la impunidad, el engaño. Te escucho, voy contigo directamente, Leopoldo Espejel. No, primero voy contigo, Andrea Meraz.
1: Qué gusto saludarte, Joaquín. Pues la esposa del exdirector de Pemex, Víctor Rodríguez, María Felicia Jiménez, ya cuenta con medidas de protección y acompañamiento jurídico de instancias estatales. Estamos hablando de Morelos y la Ciudad de México, y así lo confirma la subsecretaria de Mujeres, Ingrid Gómez Saracíbar, y nos los dice de esta manera, Joaquín.
6: Medidas de seguridad y vigilancia por parte del sector de la Secretaría de Seguridad Ciudadana de la Ciudad de México. Existen otras medidas de control que son de control judicial, que tienen que ver con órdenes de restricción al señor Víctor para acercarse a ella.
1: Insiste que la postura del gobierno es no tolerar ningún tipo de violencia ni en la esfera pública como en la privada, que las personas servidoras públicas no pueden ser agresoras, y la Fiscalía General del Estado de Morelos, Joaquín, abrió una carpeta de investigación por violencia de género, otra más se integra aquí en la Ciudad de México. Mientras tanto, la Secretaría de las Mujeres sigue con el acompañamiento jurídico y psicoemocional tanto para la víctima y sus hijos. Es el reporte.
0: Gracias y buenos. Don Pepe, no me alcanza, oye, es que con todo esto, discúlpame, querido amigo, pero el lunes van dos comentarios. Don Pepe Fonseca, y ya me tengo que ir. ¿Qué tarde? Extraordinaria tarde. Esto es lo que hace este oficio único, la excitación. Yo soy Joaquín López Dóriga, como siempre le agradezco a usted que me escriba, que me llame, pero sobre todo y en especial le agradezco, usted lo sabe, y además lo sabe muy bien, que me escuche, y ahora que me vea, y también que me siga en las redes. Gracias pues por eso, buenas tardes, los dejo en esta esquina con Marion, y en esta otra con Risco, y nos vemos mañana a las 3 de la tarde, y les deseo que la pase muy bien, y que el domingo a la hora que sea gane México y siga adelante con esta gran alegría y fiesta nacional. Muy buenas tardes.

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6: Son las 3:59.
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1: De arquitecta a princesa. ¿Podrías imaginar que el día de tu boda de paso te conviertas en princesa y futura reina de Jordania? Así ha sido la historia de Rajwa, hija de uno de los constructores más importantes de Arabia Saudita. La joven estudió en Nueva York y trabajó en Los Ángeles. Coincidió en el camino con el príncipe Hussein y el amor hizo la suyo. Las principales casas reales del mundo fueron testigos de la boda de Rajwa y Hussein, mismo día en que impuso su estilo minimalista y simétrico como buena arquitecta en su vestido de novia. La princesa Rajwa, y ahora madre de una bebita, tiene a su lado el mejor ejemplo de su suegra, Rania, quien ha sabido encontrar el equilibrio entre mostrar una imagen moderna de las mujeres jordanas y ser embajadora de la riqueza y cultural de su país. 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
8: La tarde en punto a través de Grupo Fórmula arranca Cancha Completa y arrancamos con todo, porque ha sido un día convulso con noticias importantes que se han dado a conocer, no de forma oficial, pero sí tuvimos oportunidad de hablar con Javier Aguirre en el espacio de Joaquín López Dóriga, en la mesa que se congrega en su programa para la Copa del Mundo. Ahí estuvimos una servidora, Rafael Puente Suárez, José Pablo Cuello y Joaquín López Dóriga, y tuvimos oportunidad de hablar

0: televisión. Claro que sí, para que el partido se pueda ver en horario estelar en el Reino Unido. Y esto no tiene nada contento a Javier Aguirre, quien lo denomina como una patada en el estómago. Y cito textualmente, nos da en la madre, dice Javier Aguirre, le cambia todos los planes. Si él está así, no quiero saber cómo está Thomas Tuchel. Vamos a escuchar a Javier Aguirre en entrevista con Joaquín López Doriga.
1: Como una patada en el estómago, porque claro, cambias todo. Ahora hay que cambiar todo el plan, todo el trabajo. No que se vaya al garete, pero casi, porque te estás tragando 6 horas que tienes programadas, ¿no? Entonces sí, no me gusta nada. Evidentemente acataremos lo que diga FIFA, pero a mí especialmente no me gusta nada, ni a mis jugadores. No es lo mismo meterte unos macarrones a las 8 de la mañana que a las 3 de la tarde, a las 2 de la sí, tarde, ¿no? Claro. Para el partido de las 6. O sea, a mí especialmente no me gusta nada la idea.
0: Bueno, y el Vasco añadió que si bien van a acatar esta decisión, a su parecer, esto no le significa a la selección mexicana de fútbol ninguna ventaja.
1: FIFA organiza, FIFA decide y yo acato, no hay más, nos adaptamos, no hay pretexto y hay que jugar y ganar.
2: Pero no ves ninguna ventaja.
1: Para nada, cero. No, hombre, ventaja ninguna, al contrario, te digo, está todo diseñado para desde el día de Ecuador cuando terminamos, sabíamos el horario, sabíamos la sede, no sabíamos el rival, es cierto, nos daba igual al final de cuentas, pero ahora sí me rompen un poquito la madre, sí.
0: Bueno, y súmele que, a ver, les cambia los planes en todo sentido y cambia además el tema de la recuperación, porque dice que hay 2 jugadores que no se encuentran al 100% en el aspecto físico y que el cambio de horario también afecta la planeación en cuanto a la fisioterapia. Lo escuchamos.
1: Recuperación. No te doy nombres, pero tengo 2 jugadores tocados que esas 6 horitas me venían muy bien, pues para poderlos, nos vienen bien esas 6 horitas. Parece una tontería, pero no lo es. Los médicos están trabajando para recuperármelos para las 6 de la tarde, no para las 12 del día. Igual los tengo que quitar del equipo titular. La verdad es que es bastante importante el cambio. Y ya te digo, bueno, yo puedo entender razones y argumentos, pero a mí nadie me consultó y sí estoy bastante encabronado.
0: Enorme la molestia de Javier el Vasco Aguirre, y esto también incide obviamente en planes de la afición que ha querido viajar, de cuestiones de seguridad. O sea, esto es insólito, si me permite usted decírselo, insólito. Y entiendo el tema del clima, pero a mí me gustaría que alguien nos dé una justificación un poquito más seria a este respecto. Por otro lado, se ha confirmado la designación arbitral para el partido entre México e Inglaterra, ahora para el domingo a las 12 del mediodía. Será el iraní naturalizado australiano Alireza Fagani como árbitro central del partido a debutarse este domingo. Es un viejo conocido de la afición mexicana, dirigió aquel histórico triunfo 1-0 ante Alemania en Rusia 2018 a sus 48 años de edad. No solo es el más veterano de este torneo, sino que hará historia como el primer árbitro en pitar 4 Copas del Mundo distintas. Portugal consiguió su pase a los octavos luego de vencer 2-1 a la Croacia. Luka Modric, con mucha polémica arbitral. El capitán croata jugó su último partido mundialista a los 40 años de edad, dejando un legado tremendo. Tuvo una actuación destacada, pero no pudo evitar la caída de su selección. Cristiano Ronaldo anotó de penal para iniciar la remontada, su 3er gol en este mundial y el jugador más veterano en marcar en la fase de eliminación en la historia de esta competencia. Vamos a tener a Emiliano Rashi para hablar entre líneas de lo que significa todo esto. El fiscal de Jalisco, Salvador González de los Santos, confirmó que el Ministerio Público mantiene abiertas 17 carpetas de investigación por fraudes relacionados con la venta de entradas apócrifas para partidos del Mundial. De acuerdo con las autoridades, los estafadores ofrecían supuestos accesos preferenciales, palcos y beneficios exclusivos que no existían, además de presionar a las víctimas para realizar depósitos rápidos ante el temor de perder la oportunidad de asistir al torneo. Hasta el momento, el daño patrimonial acumulado se acerca a los 600,000 pesos, con montos individuales que van de los 4,000 a los 120,000, dependiendo del tipo de paquete o fase del partido que se pretendía adquirir. Las autoridades insisten en que la compra de boletos debe realizarse únicamente a través de las plataformas oficiales. Estaré hablando con el titular de la Profeco más adelante. Egipto recién acaba de superar a Australia en penales. Antes del partido hubo un tenso altercado entre la policía de Dallas en el Hotel Westin, y esto ensombreció obviamente la concentración. Había un elemento del cuerpo técnico de

Egipto también. Ahí un miembro del staff, de acuerdo con las imágenes, la confrontación física y verbal inició cuando un policía intervino de forma agresiva. La quinta jornada de Wimbledon definió a los primeros clasificados a los octavos de final con partidos de alto nivel. Yannick Sinner, vigente campeón, no tuvo problemas para despachar a Jenson Brooksby. Novak Djokovic superó un bache en el tercer set frente a Arthur Rinderknecht para sellar su pase. En el cuadro femenil, Osaka logró una hazaña al meterse a los octavos de final por primera vez en su carrera. Lo hizo de forma aplastante frente a la rusa Daria Kasatkina. Jessica Pegula avanzó con paso firme al vencer a la española Jessica Bouzas Maneiro, mientras que Coco Gauff también aseguró su boleto a la siguiente ronda al vencer a Claire Liu en dobles varoniles. Y luego de un gran debut, el mexicano Miguel Ángel Reyes Varela e Iván Liutarevich cayeron eliminados en la segunda ronda. Y bueno, voy a ir con Alberto Campos, quien me tiene el reporte más reciente en torno a la selección mexicana de fútbol.

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1: ¿Cómo estás, Marion? Te saludo con mucho gusto. Así es, nos encontramos en el Centro de Alto Rendimiento, casa de la selección mexicana, que este día el equipo tricolor trabajó a puerta cerrada de cara a lo que será este duelo ante Inglaterra el próximo domingo en el Estadio Ciudad de México. Vamos a ver qué es lo que depara en cuanto a la alineación, porque Javier Aguirre sigue teniendo dudas para este encuentro, tomando en cuenta el desgaste físico que han tenido los 26 jugadores, sobre todo elementos como Julián Quiñones, Raúl Jiménez, el caso de Jorge Sánchez, Jesús Gallardo. Vamos a ver qué es lo que depara, pero todo apunta a que sería un once inicial similar al que enfrentó a la selección de Ecuador. Quizás al medio campo le pueda mover, tomando en cuenta que pues hay una alta competencia con Álvaro Fidalgo, Gilberto Mora, Brian Gutiérrez, por mencionar algunos jugadores. El equipo mexicano estará entrenando el día de mañana puerta abierta ante los medios de comunicación. Habrá zona mixta y conferencia de prensa con Javier Aguirre de cara a lo que será este duelo ante Inglaterra, que desde luego el equipo sabe de la trascendencia que tiene este encuentro. Se puede hacer historia venciendo nada más y nada menos que a la selección de Inglaterra. Algo a destacar es que el equipo mexicano trabaja alrededor del mediodía durante estos últimos días, insisto, trabajó durante el mediodía, si es que no le puede pesar el tema de la altura y por supuesto el clima de la Ciudad de México al equipo tricolor. Vamos a ver qué es lo que depara, pero por mientras ese es mi reporte desde el Centro de Alto Rendimiento.
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10: Que nos fuéramos a la pausa, estaba dando una conferencia de prensa, se está dando una conferencia de prensa de parte de la jefa de gobierno de la Ciudad de México, Clara Brugada. Vamos a escuchar un extracto de lo que pudo compartir respecto de la movilidad en la Ciudad de México, aunque no ha hablado hasta el momento del cambio de horario. El gobierno mexicano o el gobierno de la Ciudad de México no ha hablado todavía de este tema. Escuchamos a Clara Brugada.
11: Acerca de que la población trata de ir siempre al Ángel, ¿qué vamos a hacer para justamente evitar que lleguen al lugar? Y para ello se diseñó una estrategia en esa zona, es una estrategia que limita la zona, como ya se dijo, y allí va a haber una estricta valla de seguridad que justamente, por un lado, evite que más población que quiera participar o estar en el Ángel, pues pueda trasladarse a otros espacios donde hay mayor lugar y puedan continuar con su objetivo de disfrutar o de festejar o de estar esta tarde en el Ángel. Así que sí se tiene justamente programado un operativo de seguridad, de protección civil, que nos ayude a que este perímetro quede resguardado, y otro operativo muy fuerte que canalice a la población que llegue a todos los demás lugares, que va desde la Estela de Luz hasta Revolución. O sea, hay avenidas, como informó el secretario de Seguridad, que quedan, por ejemplo, Chapultepec, queda totalmente peatonal, o la avenida Insurgentes, que va a ser solo para canalizar a todas las personas que no puedan ya entrar al Ángel, o toda esta zona de es Bucareli, ¿verdad? Secretario, toda la avenida de Bucareli, que va a llevar a la población. Por aquí había un mapita, ya aquí está.
10: Bueno, pues ahí la conferencia de prensa de la jefa de gobierno de la Ciudad de México, Clara Brugada, luego del más de millón de personas que se congregaron luego de la clasificación de México ante Ecuador, con el sensible fallecimiento de otras cuatro. Que bueno, eso ha dado la vuelta al mundo de forma muy estrepitosa, y es indudable que es una de las noticias más tristes de esta Copa del Mundo. Clasifica la selección de Portugal, se va a enfrentar a España, que por su parte le pegó a Austria, y es el adiós de Luka Modric. Para ello, tengo a Emiliano Rashi entre líneas.
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0: Amigo, te mando un muy fuerte abrazo. Sé que por allá es tarde. Gracias por la paciencia, pero entenderás que estamos en vivo con un tema convulso, con el cambio de horario del duelo entre México e Inglaterra. Escuchábamos a la jefa de gobierno de la Ciudad de México a la espera de una confirmación oficial, porque ni la FIFA ni el gobierno se han pronunciado. Sí lo ha hecho el entrenador de la Selección Nacional, Javier Aguirre, con Joaquín López Dóriga en este espacio en Grupo Fórmula Somos Locales. Emiliano, te mando un muy fuerte abrazo y cuéntame cómo se vive la previa del España-Portugal o Portugal-España con el regreso de Cristiano para enfrentarse a la Furia Roja.
1: Mario, un beso grande y a todo México. Aquí estamos ya con la previa del partido también de Argentina, claro, contra Cabo Verde. En un ratito confirmamos ya la formación del equipo de Messi, de Scaloni y compañía. Es cierto que España creo que jugó su mejor partido en lo que va del Mundial ayer frente a Austria. Es el primer partido en el cual vi a Lamine Yamal que conocemos, ¿no? A Lamine Yamal de verdad, el encarador, el guapo, el que está rápido. Me parece que España, y con Mikel Oyarzabal, un gran goleador, tiene como para ilusionarse contra una Portugal, creo que deslucida. Con un Cristiano Ronaldo que es cierto, marcó de penalti, pero no ha vuelto a ser el Cristiano que nosotros conocemos de los años gloriosos de CR7. Vamos a ver qué pasa con España, porque es un duelo particular, es un duelo especial. Aquí todos los españoles y mis amigos españoles tienen bastante recelo del partido, cautela del partido, no se sienten ni finalistas, ni campeones, ni mucho menos, porque respetan mucho a una Portugal que le puede causar muchos problemas. Es cierto, medio lástima, Marion, imagino que a ti también y a la gente que quiere el fútbol también, ¿no? Que Croacia se tenga que despedir y Modric se tenga que despedir de esa manera, con una acción polémica, con un roce ínfimo, evidentemente, sí, detectado por el balón inteligente, pero con una jugada tan finita. Da pena que Modric se haya tenido que despedir de los mundiales de esa manera, ¿no?
0: No, es tremendo. Rashi, vamos a tener a Arturo Bricio más adelante para hablar de este tema arbitral. En México decimos por un pelo de rana calva, auténticamente. Y a ver, me parece increíble, además, todo ese tema de la tecnología que parece que capta el sonido. Y bueno, o sea, yo no sé si esto sea una cosa real. No sé, yo me siento en la Matrix. Pero en esa Matrix estamos a muy breves instantes, poco más de una hora para que Argentina se enfrente a Cabo Verde, y quiero precisamente que me hables mucho de este equipo que pinta para ser un amplio favorito, y sobre todo, Rashi, hay que decirlo con toda claridad, se le abre el mar. Digo, ahora se va a tener que enfrentar a Egipto, que es quizás el rival más desafiante, salvo que Cabo Verde haga una hazaña, al que se va a tener que enfrentar hasta ahora en el Mundial.
1: Sí, es probable. El equipo de Mohamed Salah, que le acaba de ganar por en tanda de penales a Australia. Pero sí, es cierto que el camino de Argentina, también por falta de fútbol, falta de resultados en el grupo de España, Uruguay, Arabia y compañía, lo pone Argentina contra Cabo Verde, una Cabo Verde que se respeta igualmente, es Nobel en la Copa del Mundo, es su primera Copa del Mundo, ha clasificado a 16avos de final, le ha empatado a España, le ha empatado con Uruguay, ha tenido una fase de grupos espectacular, el presidente de Cabo Verde diciendo que 100% le van a ganar a Argentina. Bueno, yo entiendo, por supuesto, las ganas, ¿no? La expectativa que hay en un país pequeñito, sin tanta tradición, ¿no? Contra una Argentina que, no nos vamos a esconder ni ser hipócritas, es gran favorita. En un partido normal tendría que haber por lo menos 3 goles de distancia, pero se la respeta a Cabo Verde porque son muy sólidos, se paran bien atrás, lo tienen a Bocinha, salen rápido de contra, están muy bien físicamente, y este Mundial ha demostrado, Marion, que cualquiera le complica la vida a cualquiera. Argentina está confirmada. Argentina está confirmada. Cuénteme. Tenía algunas dudas Scaloni en la previa, pero va a formar con Dibu Martínez en la portería, Molina, estará jugando Cuti Romero recuperado, Lisandro Martínez, Facundo Medina titular, le gana su lugar a Tagliafico, que había jugado el último partido, pero evidentemente lo de Medina es muy bueno y Scaloni lo premia con la titularidad hoy frente a Cabo Verde. Un centro del campo que sale de memoria, con Alexis McAllister, con Rodrigo De Paul, con Enzo Fernández. Entre paréntesis, hoy el Real Madrid emitió un comunicado en el cual se desvincula de cualquier tipo de negociación por Enzo Fernández. Vamos a ver cómo termina la historia. Y en la delantera, Almada, Messi y Lautaro Martínez. Un Lautaro Martínez que está mejor que Julián Álvarez, que está más fino, que ha marcado en esta Copa del Mundo y que no tiene alrededor, como Julián, todo el ruido de esa posible salida del Atlético de Madrid, del Barcelona, del Real Madrid, del Arsenal, del Paris Saint-Germain, un Julián que llegó con una molestia en el tobillo a la Copa y que evidentemente en Qatar empezó suplente y le ganó el lugar a Lautaro, y aquí prácticamente que era al revés, ¿no? Julián venía como para ser titular y Lautaro a lucharla, pero Lautaro Martínez, Marion, me parece que con fútbol, con sus virtudes y también por el mal momento de Julián, se ha ganado el lugar de titular en el ataque de Argentina.
0: Sí, se combinan las dos cosas, ¿no? Recordando también cuántas veces se le escapó el gol a Lautaro Martínez en Qatar 2022, Emi, y quizás esa reivindicación y ese reencuentro con las redes, pues es lo que también le decanta a Scaloni para elegirlo a él. Entonces, no hay ensayo, es un partido que se está tomando con total seriedad y diría con el 11 de lujo argentino.
1: Sí, 11 de lujo. Atención porque reportan que en Miami hay probabilidad de tormenta, y con esto quiero decir tormenta eléctrica. Vamos a ver si todo se juega. Bueno, esto teniendo en cuenta también lo de México, ¿no? Inglaterra, Mario. Uh-huh. Vamos a ver si todo se desarrolla con normalidad o si hay que parar el partido, como le ha pasado a Francia, ¿no? Como ha pasado en el Mundial de Clubes hace poco más de un año. Pero bueno, así las cosas. Entonces, Argentina está preparada para jugar frente a Cabo Verde, con un mar azul y blanco, o celeste y blanco en Miami, con muchos residentes argentinos y mucha gente que viajó allí. Creo que Argentina va a ser prácticamente local en el estadio, allí en el estado de la Florida, para jugar frente a esta Cabo Verde, que se respeta, pero no deja de ser un poco de incertidumbre, ¿no? Un signo de interrogación, claro. A ver qué puede presentar en 16avos de final de esta Copa del Mundo. Panorama abierto, si gana Argentina jugará con Egipto, y si gana quizás se cruce con Colombia, ¿no? En cuartos de final, ya esperando más adelante, quizá por México, ¿no? Quizá por México. Más adelante en la Copa del Mundo, buscando un lugar en la gran final del 19 de julio. Vamos a ver qué pasa.
0: Sí, y yo te voy a decir una cosa, Raji. Hablaba Thomas Tuchel de que buscarían el karma los ingleses en la cancha del Estadio Azteca. Pues que vayan y se reporten en Miami, porque el karma no es nuestro, el karma de la mano de Dios. O sea, es así es con ustedes, con los argentinos, amigo querido.
1: Sí, y Thomas Tuchel, que estuvo cerquita de que en Inglaterra, bueno, lo condenen a perpetua, ¿no? Si Inglaterra no clasificaba, que estuvo ahí cerquita gracias a Harry Kane, lo dio vuelta, le iban a recriminar por qué no llevó a Cole Palmer, qué pasó con Foden, qué pasó con Trent. Le tiene que prender velas a Sam Kane, sí. También Thomas Tuchel.
0: Yo solamente te voy a decir una frase porque me voy al corte, Rashi. Un susto.
1: Perdón, y hablando de eso, cortito, Marion, usted sabe.
0: Tengo 10 segundos.
1: Mi amigo Fabrizio Romano ya confirmó que se va Nagelsmann se va de Alemania y que Jürgen Klopp es el principal candidato para ser entrenador de la selección germana.
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3: Hecho histórico para Nuevo Laredo. 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
7: Son las 4:29.
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1: Bueno, qué problemón ha sido el asunto de los boletos, ¿eh? De verdad ha sido una cosa tremenda y de cara al partido este domingo, muchísima gente busca boleto, muchas personas quieren obviamente ir al Estadio Ciudad de México. Ya en Guadalajara hay 17 carpetas de investigación relacionadas con fraudes en la venta de boletos para los partidos del Mundial, y yo tengo la línea telefónica, y agradezco mucho su tiempo, a Iván Escalante, el titular de la Profeco, de la Procuraduría Federal del Consumidor. Iván, muy buenas tardes, gracias por su tiempo.
2: Hola, Mario, ¿cómo estás? Me da mucho gusto saludarte a ti y a tu auditorio, estamos a las órdenes.
1: Muchísimas gracias, Iván. Cuéntame, son 17 carpetas en Guadalajara y en Monterrey, Ciudad de México. ¿Dónde más hay carpetas abiertas, o es solamente en esta ciudad?
2: Pues mira, carpetas abiertas, eso es en las fiscalías locales. Nosotros muchas veces, cuando las personas consumidoras se acercan para pedirnos algún tipo de orientación específicamente sobre la adquisición de boletos, pues evidentemente lo que nosotros hacemos es revisar si efectivamente se hicieron a través de los canales oficiales, y si no, pues evidentemente ya hay alguna idea o alguna algún hecho que pueda traducirse en un delito, pues los orientamos a que vayan a alguna fiscalía ya a iniciar una carpeta o una denuncia por un posible fraude. Por eso, claro, nosotros desde que empezamos, pues prácticamente desde febrero, Mario, hemos pues orientado a todas las personas consumidoras a no adquirir boletos en estas plataformas o en estos sitios o en estos grupos de Facebook o con agencias de viajes que no están acreditadas, precisamente para evitar este tipo de situaciones. Nosotros tuvimos módulos de atención en todos los estadios, y la verdad es que la mayoría de las personas que nos llegaban porque no podían descargar el boleto a la aplicación. Finalmente se resolvía y afortunadamente todas las personas podían entrar. Pero como tú bien dices, este partido, el del día domingo, va a ser el último en el país. Uh-huh. Y pues la idea es esa, seguir mandando este mensaje de que no compren en la reventa, porque muchas veces la reventa no tiene los boletos, Mariana. Nosotros le llamamos reventa especulativa.
1: Y además es una práctica que es ilegal en nuestro país, Iván. Yo quería preguntarte, tú hablabas de estos sitios, decías grupos de Facebook, hay grupos de WhatsApp, pero ¿qué sitios, específicamente hablando de sitios web, a qué sitios te refieres? Porque hay gente que está comprando en StubHub, hay gente que está comprando en Viagogo, y en teoría, pues la reventa en México no es algo que es legal en estos sitios, como sí lo es en Estados Unidos.
2: Sí, hay una falta de regulación en realidad, Marion. Es decir, uh-huh, la reventa se circunscribe en legislaciones locales, en este caso Ciudad de México, Jalisco y Nuevo León. Cada una, por ejemplo, en uno de estos casos, no recuerdo si en Jalisco o Nuevo León, está regido bajo la ley de establecimientos mercantiles. En la Ciudad de México está regido bajo la ley de justicia cívica. Es decir, no hay una regulación de la reventa tal cual. Lo que nosotros utilizamos para combatir la reventa es, nosotros lo cuadramos como una práctica desleal, porque están comprando un producto, en este caso un boleto, en un mercado no primario, ¿no? En el mercado secundario. Entonces, nosotros, cuando ya hay un... Y te puedo decir los nombres de estas plataformas. Nosotros prácticamente desde que empezó, ¿te acuerdas todo este debate de BTS?
1: Sí.
2: Nosotros combatimos a estas dos en particular, las que tú mencionaste, más otra que se llama, que identificamos, que se llama Hello Ticket. De hecho, hay una de estas que sí tiene oficinas en México y que sí hemos podido notificar. Incluso recientemente notificamos una multa. No ha sido combativa, no nos han respondido nada, pero son plataformas internacionales que en la mayoría de los casos no operan con una representación legal en México, en ninguna oficina de México. Entonces, para nosotros es muy difícil notificar, ¿no? ¿A quién notificas? Claro. Es como si tú realizas actividades comerciales en México, que la ley te obliga a tener una representación. Eso es muy importante que lo sepa todo el auditorio. Es como si tú vives en Inglaterra, pero realizas actividades en la Ciudad de México, pues ¿cómo te voy a notificar si estás haciendo algo mal? ¿Me entiendes?
1: Entiendo perfectamente.
2: Entonces, lo que sí estamos haciendo ya, te digo, son estos procedimientos. Incluso hemos tenido reuniones con otras instituciones, como el órgano regulador de telecomunicaciones, para ver si hay posibilidad de evitar que estas plataformas sigan operando en México, porque no están adaptándose a la Ley Federal de Protección al Consumidor. Mientras eso sucede, que estamos en ese trámite, que no es un trámite nada fácil, no es un trámite que se va a resolver el día de mañana, insisto, tenemos todo esto desde que se dieron los conciertos de BTS. En tanto eso sucede, lo que nosotros tenemos como atribución es darle información a las personas consumidoras, informarles en dónde sí es seguro adquirir, en este caso, los boletos, y evitar cualquier intercambio comercial en sitios no autorizados, donde ellos detecten que hay algún riesgo de fraude, páginas que redireccionan a otros lugares, algunas alertas que te dicen, ah, pues yo te vendo un boleto para el partido de tal y tal en 2,000 pesos cuando no está, está fuera del rango de precios que más o menos está en el mercado. Entonces, que la gente dude y que intente comprar en lugares que están pues 100% habilitados y que sí cumplen con la ley. Nosotros trabajamos con FIFA Ticketing desde el año pasado, todos los esquemas de comercialización para que fueran en pesos mexicanos, para que las plataformas estuvieran en español, para que estuvieran muy a la vista los términos y condiciones y toda la información que necesitan las personas consumidoras para adquirir este tipo de boletos.
1: Totalmente, pues muchísimas gracias por esta aclaración. Entonces ahí está, sitios oficiales, no se deje engañar. Iván Escalante, titular de la Procuraduría Federal del Consumidor, de la Profeco, muchas gracias por tu tiempo en este espacio.
2: Gracias a ti, Mario, un abrazo y un saludo a tu auditorio.
1: Bueno, pues ahí lo teníamos entonces, ya lo sabe, póngase las pilas porque hay mucho estafador allá afuera. Me voy a enlazar hasta la ciudad de Kansas City, ahí se encuentra Juan Pablo Rodríguez, él está siguiendo a la selección de Inglaterra, que seguramente ya ha emprendido el vuelo para llegar a la Ciudad de México pasaditas las 5 de la tarde, a Toluca, perdón, y después su traslado a la Ciudad de México para enfrentar a México el domingo en el Estadio Azteca. Juan Pablo, ¿cómo estás?
3: Hola, Mario, muy buenas tardes, muy bien, gracias. Aquí nos encontramos en la ciudad de Kansas City. El día de hoy tuvimos la oportunidad de entrevistar al jugador Marcus Rashford. Nos dio la oportunidad de hacerle unas preguntas y esto fue lo que nos comentó el día de hoy.
4: Sí, va a ser difícil, pero como ya he mencionado, no hay partidos fáciles en el Mundial. Cada selección nos plantea problemas diferentes y depende de nosotros en la cancha. Y durante los entrenamientos, encontrar soluciones y sí, simplemente intentar ganar. Sí, por supuesto, si tenemos la oportunidad, sabemos que debemos probar a los porteros. Así que, bueno, la altitud obviamente influye, es un factor, pero no es algo que nos preocupe. Creo que todos somos jugadores experimentados. Tenemos que saber manejar el partido. Se trata de hacer lo que sea necesario para ganar el encuentro y avanzar. Así que, sí, hay muchas cosas variables que cambian, pero no hace tanta diferencia.
3: Así es, esta es la información que nos dio el jugador de Inglaterra. Y pues estamos aquí siguiendo a la selección de Inglaterra, por supuesto, que en este momento ya van camino para la Ciudad de México.
1: Cuéntame de eso, Juan Pablo. Eso me parece que es la nota del día, obviamente, y quiero que me cuentes de las reacciones que hubo al interior del campamento inglés con este cambio de horario. Y que, mira, yo insisto, si Javier Aguirre estaba fúrico, Thomas Tuchel va a estar peor.
3: Sí, es correcto. Fíjese que cuando estuvimos hace rato ahí, hicimos ciertas preguntas a todo lo que es la prensa. Se escucha que todavía es un rumor porque todavía ante la página FIFA no está confirmado. Sin embargo, como lo mencionas, Javier Aguirre ya se encuentra molesto. Estamos checando la página de FIFA, por supuesto, la página oficial. Hasta el momento no está nada confirmado, pero es lo que se escucha aquí en la ciudad de Kansas City.
1: Bueno, yo te puedo decir que está confirmado, Juan Pablo, porque hasta el entrenador de la Selección Mexicana de Fútbol en entrevista exclusiva con Joaquín López Dóriga dijo que era una patada en el estómago y que le tiene increíblemente molesto. Entonces la intención era pues justamente saber cómo se lo ha tomado el campamento inglés y qué reacciones ha habido en la prensa inglesa, independientemente de la falta de confirmación de la FIFA.
3: Sí, no, perfecto, como te comentaba, nosotros hicimos, tratamos de obtener información por parte de la selección de inglesa, pero no nos entregaron nada de información. estuvimos un poquito esperando, se dilató lo que fue el entrenamiento, 15 minutos, luego otros 15 minutos, hasta que nos dieron la oportunidad de poder hacer la entrevista a los jugadores de la selección de Inglaterra.
1: Bueno, pues me imagino que esa demora de haber tenido que ver con eso. También Juan Pablo, muchas gracias.
3: Hasta pronto, un saludo.
1: Bueno, pues desde Kansas City, la novedad con que ya está emprendiendo vuelo, ya está en su trayecto a Toluca, la selección que comanda Thomas Tuchel. Muy molesto Javier Aguirre, muy molesto todo el mundo con este tema. Si usted todavía está buscando boletos, bueno, ahora con mayor atención le digo, póngase las pilas porque los estafadores y los fraudes van a estar a la orden del día. Por lo pronto voy a hacer una pausa, pero voy a regresar. Raquel Flores, que está cubriendo la conferencia de prensa de Clara Brugada, la jefa de gobierno de la Ciudad de México, quien ya había hablado de que se limitará el aforo ahí alrededor del Ángel de la Independencia, 25,000 personas, 11 pantallas se van a instalar. A mí me sigue pareciendo problemático porque la gente llega desde temprano, se pone a inflar y ya para cuando arranca el partido está todo mundo astral, aunque haya ley seca. O sea, entonces... no nos movemos como los fluidos. Entonces, si usted siente que hay mucha gente, muévase, sálgase de ahí. No hace falta hacerle al chistín. Demostremos que tenemos civismo y vamos a pararle un poquito el carro a todo. Se vale festejar, pero hagámoslo con prudencia y con mesura. Y sobre todo, respetemos a los rivales. Yo vi unos ataques a la afición de Ecuador. Van a ser minoría de todas formas, hombre. Voy a hacer pausa, regreso con Arturo Bricio. Vamos a hablar de la polémica entre Portugal y Croacia y por supuesto del árbitro que dirigirá el duelo del domingo.
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6: Explorando la naturaleza. Considerada el segundo pulmón del mundo, la selva del Congo es la segunda selva tropical más grande tras el Amazonas. Se extiende por 6 países africanos y es famosa por ser el hogar de gorilas de montaña y los chimpancés. Sus densos bosques son esenciales para la lluvia regional y el sustento de millones de personas. La conservación de este ecosistema es prioritaria para proteger especies endémicas y mantener la biodiversidad.
7: Neuer iguala una marca histórica. Manuel Neuer volvió a entrar en los libros de historia del gran torneo del fútbol, aunque esta vez con un registro poco deseado. El guardameta alemán igualó la marca del mexicano Antonio "La Tota" Carvajal al recibir gol en 10 partidos consecutivos de este certamen. Ambos comparten ahora este curioso récord que refleja la longevidad de sus carreras mundialistas. Pese a la eliminación de Alemania, Neuer sigue siendo uno de los porteros más importantes de su generación.
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12: En entrevista en Grupo Fórmula con Joaquín López Dóriga, el director técnico de la Selección Mexicana de Fútbol, Javier Aguirre, habló sobre el cambio de horario para el partido de este domingo de la Selección Mexicana contra Inglaterra.
13: No estoy de acuerdo, a mí realmente ni me preguntaron, pero sí, insisto, pues FIFA organiza, FIFA decide y yo acato, no hay más, nos adaptamos, no hay pretexto y hay que jugar y ganar.
12: El titular de la SEP, Mario Delgado, reconoció el respaldo del CENTE a la política educativa de la presidenta Claudia Sheinbaum tras los logros del ciclo escolar 2025-2026. Entre los avances destacan el aumento salarial docente del 9% este año y la consolidación del Fondo de Pensiones para el Bienestar. Informó Itzel Vanegas. 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
0: Estamos de vuelta. Entramos directo al análisis. Cancha completa con Marion Reimers.
1: Terminó la conferencia de prensa de Clara Brugada. Se anuncian alrededor de 17,000 elementos de seguridad que estarán apoyando a la ciudadanía en estas congregaciones masivas en el Ángel de la Independencia, el Monumento a la Revolución, en fin. Ahora sí, le están redoblando al tema porque era absolutamente insuficiente lo que se vio en los festejos del Ángel que superaron a las autoridades. Vamos a escuchar a Raquel Flores. Raquel, ¿se dijo algo del horario del partido? Porque, digo, la FIFA sigue sin decir nada hasta donde entiendo. No sé si en la conferencia de prensa la jefa de gobierno mencionó algo.
9: No, ¿cómo estás? Muy buenas tardes. No, no ha mencionado nada y está esperando la confirmación de la FIFA sobre este pues ya cambio de horario que se ha mencionado. Ella no lo ha confirmado. La conferencia de prensa continúa. Ha sido muy detallado este tema del operativo de seguridad, por eso sigue la jefa de gobierno respondiendo las preguntas de los medios de comunicación. Esta conferencia, pues que lleva más de 2 horas, donde se está explicando que habrá un despliegue de 40,000 servidores públicos que hará el gobierno de la Ciudad de México con el operativo especial para el partido entre México e Inglaterra el próximo domingo, el cual contempla un reforzamiento sin precedentes en seguridad, salud, movilidad y protección civil, además de nuevas medidas para evitar aglomeraciones en el Ángel de la Independencia y evitar estos accidentes que lamentablemente ocurrieron en el festejo pasado. La jefa de gobierno informó que el acceso al Ángel será libre, pero con un aforo limitado. Una vez que se alcance la capacidad máxima estimada de 25,000 personas, se cerrará el ingreso y los asistentes serán canalizados hacia otros puntos de Paseo de la Reforma, donde habrá pantallas para seguir el encuentro. El secretario de Seguridad Ciudadana, Pablo Vázquez, detalló que el dispositivo estará integrado por 17,000 policías, de los cuales 6,000 estarán desplegados únicamente en Paseo de la Reforma. El perímetro de mayor resguardo comprenderá la zona del Ángel de la Independencia, con un primer cinturón entre la glorieta de la Diana Cazadora y el Ángel de la Independencia, además de un segundo anillo de seguridad que abarcará Avenida Chapultepec y Avenida de los Insurgentes para controlar el flujo de personas y evitar sobrecupos. También se prohibirá el ingreso con bebidas alcohólicas, pirotecnia y objetos que representen un riesgo para la población. Habrá cero tolerancia al comercio ambulante, motocicletas de reparto y vehículos dentro del perímetro de seguridad, mientras que brigadas orientarán a los asistentes hacia otras zonas de la celebración conforme se saturen los espacios. Como parte de las medidas de movilidad, se va a ampliar el corredor de pantallas sobre Paseo de la Reforma, que ahora irá desde la Estela de Luz hasta Avenida Hidalgo, además de mantener proyecciones en el Zócalo capitalino, en el Monumento a la Revolución, en Avenida Juárez y 18 festivales futboleros distribuidos en las 16 alcaldías. En total, habrá 62 pantallas en distintos puntos de la capital para descentralizar la concentración de los aficionados. Y algo muy importante, los municipios del Estado de México como Huixquilucan, Ecatepec de Morelos, Naucalpan de Juárez, Chimalhuacán, Valle de Chalco, Solidaridad, Texcoco, Tlalnepantla de Baz, realizarán transmisiones del partido, conciertos y actividades culturales para que la afición pueda quedarse en sus propios municipios sin necesidad de trasladarse al centro de la Ciudad de México. Habrá 800 trabajadores del sector salud con la participación de personal del ERUM, Cruz Roja, el IMSS Bienestar, ISSSTE, Petróleos Mexicanos. Este operativo médico contará con 65 ambulancias, 18 motoambulancias, 5 puestos médicos avanzados, 11 puestos médicos básicos, un puesto de mando unificado y brigadas para brindar atención prehospitalaria, primeros auxilios psicológicos, hidratación, atención de intoxicación alcohólica y también canalización inmediata a hospitales en caso de emergencia. En el caso de la Secretaría de Gestión Integral de Riesgos, que está encabezada por Miriam Ursúa, pidió a la población respetar los aforos, identificar rutas de evacuación y puntos de reunión. Y finalmente, el llamado a celebrar con responsabilidad y en paz. Y si mucha gente quiere, que se queden en sus casas a celebrar y a festejar este partido. Este es el reporte que les tengo de este amplio operativo de seguridad para el próximo domingo.
1: Muchas gracias, Raquel Flores, luego de la conferencia de prensa de la jefa de gobierno, Clara Brugada. Voy a hablar ahora con, hablando de autoridades, Arturo Bricio, una autoridad en tema arbitral, para primero meternos en materia con quien será el árbitro designado para el México-Inglaterra, un hombre que pues ya estará con amplia experiencia pitando su cuarta Copa del Mundo, Aldireza Fagani, con gran recorrido internacional, y ya le pitó a México el triunfo de la selección que en ese momento comandaba Juan Carlos Osorio frente a Alemania en Rusia 2018. Su nombre es Aldireza Fagani. ¿Qué me puedes contar de este árbitro, Arturo? Te mando un fuerte abrazo.
14: Hola Mario, qué gusto saludarte. Mira, no podíamos estar en mejores manos. Este árbitro, ya lo señalabas, es su cuarto mundial, aunque ha pitado en tres. Él pitó en Rusia, pitó en Qatar y está pitando en este mundial. Es un noveno partido. Efectivamente, él pitó aquel partido memorable cuando México le ganó a Alemania 1-0 en Rusia, pero también le pitó a Inglaterra en ese mismo mundial con una caída del cuadro inglés frente a Bélgica.
1: O sea que para los caballeros, bien.
14: ¿Perdón?
1: Para los caballeros, esto es una noticia, sí, digo, maravillosa.
14: Al final, los partidos tienen que ganarse en la cancha, claro. Pero el hecho de que la FIFA ponga un árbitro con esa experiencia en un marco que evidentemente va a ser totalmente volcado por la selección mexicana, un tipo de personalidad, creo que es muy importante para garantizar que ese resultado pues sea el deportivo, digamos, y no tenga mayor atingencia o mayor intervención, digamos, el árbitro en el partido, ¿no?
1: Oye, Arturo, yo quiero ya profundizar luego de que nos dejas con tranquilidad. Este es un árbitro con experiencia, es un árbitro que conoce muy bien lo que es pitar partidos de alto impacto. Me quiero meter en lo que sucedió entre Croacia y Portugal. Y quiero también meterme en lo que sucedió con la selección de los Estados Unidos contra Bosnia y Herzegovina, porque he leído varios artículos, Arturo, y hablan por ahí de que todas estas repeticiones en cámara súper lenta, pues quizás no suman al arbitraje porque pues le quitan naturalidad a la acción. Y me centro particularmente en lo de la selección de Portugal contra Croacia, porque pues parece que el jugador no hace impacto con la pelota de su cabellera. ¿Qué piensas de esta situación?
14: Mira, fue un arbitraje muy malo. Un árbitro noruego muy malo, Spanesca, es un árbitro muy malo. Su segundo apellido es Méteme en Broncas, o sea, el tipo que buscó problemas, ¿no? Es un arbitraje pro-Portugal, un arbitraje tendencioso. Mira, el penal que le marcan, que mete al partido a Portugal, es una sujeción, sí, pero de esas sujeciones hay 2,000 en un partido. Y si vamos a marcar eso, ok, porque es falta, lo van a llamar el VAR, evidentemente la va a marcar, pero el VAR no está para eso. Ahora bien, hay que recordar que el punto culminante de la tecnología no está en las cámaras, ni está en la camarita del árbitro, está en el balón. Ese chip que tiene el balón ultrasensible, que es tecnología casi casi sideral, como dijiste tú en el término del que se mete sus alcoholes, es una tecnología de la NASA, entonces va a captar el toque de la pelota. Si es con la cabellera, si es un rozoncito, lo va a captar. Entonces, el gol que en misericordia, que quita la posibilidad de ir a los penales al equipo croata, está sancionado por la tecnología.
1: Oye, Arturo.
14: Entonces, si hay mucha gente que ha escuchado que dice, no, es que no la tocó. Bueno, eso dices tú. Claro. La tecnología, el balón, el trionda, dice, sí la tocó. Ahora, o sí la rozó.
1: Pero yo tengo una duda, porque me dan un gráfico, Arturo, ¿no? Que es el que arroja justo que ahí hay un toque, ¿no? Pero después hay varios toques de balón y eso no aparece en el gráfico. Igual yo soy una ignorante total, Arturo. Por favor, ilústrame.
14: Es que el toque que va a dar origen a la habilitación del chip es el toque del atacante. O sea, en esta jugada, el último toque que registra el balón es el del jugador croata. Porque después hay un toque efectivamente de un portugués, pero ese toque no rompe el fuera de juego ni tampoco queda registrado como tal porque no es el equipo atacante. Entonces, y por eso lo va a ver el árbitro al VAR, porque tiene que checar qué tanta intervención tuvo el portugués, ya que ve que es un toque nada más, que no cambia la trayectoria de la pelota, ni es deliberado para echarla para atrás, dice, ok, este toque del portugués no rompe el fuera de juego, la tecnología me dice que sí la tocó el croata, y su compañero que mete el receto estaba en fuera de juego. Uf. Entonces, pues se acabó. Puede parecer injusto, incluso yo lo lamenté mucho, porque realmente el equipo simpático, en mi opinión, era el croata, y yo estoy aquí para decir lo que pasa en la regla de juego, ¿no?
1: Claro.
14: Pero sí sentí gacho de que se me olvidaran esa jugada, pero así es esto, ¿no?
1: No, pues sentimos gacho todos, pero sentimos mucha felicidad de tenerte en este espacio, Arturo. Te mando un fuerte abrazo y esperamos poder hablar contigo el lunes, luego del partido entre México e Inglaterra.
14: Como siempre, es un privilegio, Marion, te quiero mucho, y vamos a ver a Argentina un ratito.
1: Yo a ti, Arturo, un fuerte abrazo, sí, en efecto, y vamos a hablar un momentito del mundo de las apuestas. Le voy a decir por qué, porque, a ver, el creador de contenido, ya todo es contenido y todos son creadores, en fin, Steve Will Do It le regaló a los seleccionados mexicanos unos relojes de ultra lujo, por iniciativa propia, pero resulta que el güey había ganado una apuesta. Y pues eso obviamente genera una polémica brutal, porque hay un conflicto de interés muy importante ahí. Y entonces, pues los seleccionados mexicanos de común acuerdo los devolvieron. El total de estos relojes podía superar $1,000,000. Piezas de esa marca pueden ir desde los 250,000 pesos hasta cifras mucho más altas, dependiendo del modelo. Así que, para evitarse polémicas, la selección mexicana de fútbol los devuelve, aunque quizás un poco tardío. A mí me parece un desatino el hecho de que incluso se le haya permitido ingresar a la concentración a este hombre. Pero bueno, hay periodistas que no tienen cercanía con la selección, pero sí un hombre que aparece con Rolex de $250,000 cada uno. El domingo México, entonces a las 12 del mediodía, salvo que vuelva a cambiar cualquier cosa, se enfrenta a Inglaterra. Y México ya le ganó una vez a Inglaterra. Lo hicieron las pioneras. Sí, en 1971. Las mujeres le ganaron 4-0 a Inglaterra en la cancha del Estadio Azteca. Y así esperamos que se repita el resultado el día domingo. Gracias por tanto. Perdón por tanto.
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21: Son las 4:59.
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Muy buenas tardes, bienvenidos a Noticias 96, edición vespertina, en este viernes 3 de julio del 2026. Ya fin de semana, y bueno, pues todos los días parece fin de semana, porque hay fútbol y además hay muy buen fútbol. Hace ratito, la selección de Egipto eliminó en penales a los australianos, un muy buen partido de fútbol. Y Australia se regresa a casa por los malditos penales. Más adelante todo el análisis. En minuto 96 estaremos charlando con el coach Claudio Arias y nuestra compañera Brenda Gutiérrez. Así que, pero adelantito, todavía falta un ratito más para minuto 96. Por lo pronto, ¿qué le digo? La temperatura está ya en condiciones extremas, hay que cuidarnos, hay que hidratarnos bien. 38 grados centígrados.

0: Hoy domingo es lo mismo, es 102 grados Fahrenheit la máxima, 78 la mínima. Lunes 101, 78 la mínima. Así es que calorcito, calorcito para este fin de semana. Probabilidades de lluvia 6%, parejito de lunes, de sábado a lunes. Puentes internacionales, si usted va a Laredo, Texas, en este momento el puente internacional número 1, la Puerta de las Américas, luce libre y despejado. No hay fila para cruzar a Laredo, Texas, ni a los usuarios del Sentry, ni la gente que va a cruzar a pie, ni para ingresar a Nuevo Laredo. Así es que puente 1 despejado, puente internacional número 2, el Juárez Lincoln, en estos momentos luce a su capacidad, puente lleno para ir a Laredo, Texas, libre hacia Nuevo Laredo. Así el reporte para ir al punto de encuentro en la vecina ciudad. Vámonos con la información. Tenemos ya el reporte de nuestro compañero Mario Portillo. Adelante, Mario, te escuchamos.
1: Hola, ¿qué tal, Osvaldo? Nos encontramos desde las calles de Nuevo Laredo, como todos los días, reportándote como siempre. Fíjate que en esta ocasión platicamos con el regidor Gabriel Solórzano Pérez, quien nos habló acerca de un parquecito que se está construyendo allá por la colonia El Nogal, en esta ampliación del fraccionamiento, y pues bueno, vamos a escuchar lo que nos comenta al respecto.
2: Sí, es en la ampliación Los Fresnos, Fresnos Campus, es una extensión de la colonia Los Fresnos, que es una de las colonias más grandes de Nuevo Laredo y probablemente de Tamaulipas, y pues ahora con esta ampliación de casas, pues realmente los servicios, todos los servicios se están quedando cortos en esa colonia. Traemos un proyecto para solicitar una primaria adicional a la que ya se tiene, porque está rebasada la capacidad. Uh-huh. Pero uh-huh, bueno, en este caso en concreto, uno de los terrenos municipales es un terreno no muy grande, alrededor de 400 metros cuadrados, y solicitamos a la presidenta que nos apoyara para construir ahí un parquecito para que los niños pequeños puedan jugar, y nos lo autorizó. Y gracias al ingeniero también Eben Arredondo, pues está llevando a cabo la construcción del mismo. Va a tener por ahí un asadorcito, va a tener por ahí bancas, va a tener una resbaladilla, sube y baja, columpios, y por ahí alguna manera de poder tapar un poquito el sol que pega muy fuerte por estas uh-huh épocas del año. Ya iniciaron uh-huh la construcción esta semana. Esperemos que en breve tiempo ya pueda ser entregado, y es una de las principales peticiones que tienen los vecinos de esa colonia, que es parte del sector que atendemos, que nos asignó la presidenta Carmen Emilia Cantú Rosas Villarreal.
1: Muy bien, pues ahora sí que los espacios que de este tipo son muy importantes y necesarios para la sociedad.
2: Así es, y de esa manera se fortalece el tejido social, se integra la familia. Se están teniendo los cuidados, se está haciendo una banqueta, se van a colocar una cerca, porque pues estamos viendo que van a ir niños de 3, 4, hasta 10 años, 12 tal vez, y pues no queremos que pues en un descuido que del padre pues el niño se baje a la calle y pueda haber un accidente. Uh-huh. Que también estamos cuidando, y muy consciente el ingeniero Eben y su equipo, puso manos a la obra rápidamente. Y esperemos que en poco tiempo esto pueda utilizarse para solventar uno de los varios problemas que tenemos en esa situación. Esa región de alto crecimiento, y que podamos seguir avanzando con los demás temas que tenemos pendiente ahí.
1: Pues ahí está lo que nos comentó el regidor acerca de este tema. Es importante mencionar de todas las obras que se están haciendo, y pues bueno, ahí está trabajando por toda la gente. Osvaldo, yo me despido, no sin antes desearte que pases un muy feliz día.
0: Gracias al compañero Mario Portillo con este reporte. Pues ahí tiene la información que nos proporciona el regidor Gabriel Solórzano, con el reporte de nuestro compañero Mario Portillo. Tipo de cambio, ¿cómo anda el dólar? Si usted va a Laredo, Texas, obviamente hay que verificar la moneda norteamericana, cómo anda el precio, cómo anda la cotización. Casas de cambio en Nuevo Laredo venden el dólar en 17 pesos con 40 centavos promedio, y en la compra 16 con 20. Así la cotización de la moneda.

0: norteamericana. Y en lo que corresponde al tipo de cambio en la banca, en el interbancario, el mercado en tiempo real cotiza en costos por mayoreo en un rango aproximado entre 17 pesos con 41 centavos y 17 con 55 a la venta por dólar. Así es que así tiene el movimiento del dólar en esta tarde de viernes. Además, fin de semana, no dude usted que ande ahí el dólar brincando y saltando. En otra información, en la Facultad de Enfermería se llevó a cabo un estudio por medio de los estudiantes y el equipo de investigación de docentes sobre los vapeadores, estos cigarros electrónicos o como se le dicen, los VAPs. Y es lo que nos informan al respecto.
1: Les platico brevemente cómo surgió este tema. El doctor Miguel Ángel Villegas Pantoja, también docente de aquí de la facultad, y una servidora, fuimos a una estancia presencial en la Universidad del Biobío de Chile el año pasado, y en la universidad está una facultad del área de las ciencias de la salud, y dentro de esas áreas está una que nos llamó mucho la atención, que es de fonoaudiología. Entramos en contacto con el coordinador de esta área y nos platicó de los temas que abordan, y uno de ellos fue la variable de parámetros vocales, es decir, saber pues la calidad de la voz en diferentes poblaciones y cómo puede afectarse por diferentes factores. Entonces, nosotros les platicábamos que nuestra área está enfocada en las adicciones. Entonces vimos ahí una oportunidad de investigación, de trabajo en conjunto, porque la literatura nos muestra esa asociación que tiene los parámetros vocales y el consumo, es particularmente del cigarro convencional y los vapeadores, que pues bueno, los vapeadores actualmente son una de las sustancias más consumidas por los jóvenes. Entonces desde ahí surgió todo este trabajo. Decidimos traérnoslos acá y trabajar a la distancia con el doctor Mauricio Cafulán, que así se llama el fonoaudiólogo. ¿Y qué fue lo que nosotros hicimos? Pues trabajar aquí todo el proyecto y la introducción, la metodología. Y cuando ya teníamos la recolección de datos, le enviamos al fonoaudiólogo, al doctor, los resultados para que... mejor dicho, la recolecta de datos para que él nos diera los resultados, dado que él es el experto en el tema de parámetros de voz. Así que, pues bueno, con esto surgió un estudio descriptivo comparativo. Pues bueno, principalmente fuimos o entrevistamos a jóvenes de aquí de Nuevo Laredo. ¿Y qué fue lo que hicimos? Pues comparar grupos. Comparamos a los jóvenes que consumen cigarro tradicional contra los que usan vapeadores y los que no fuman, para ver esa comparación de la calidad de voz en estos tres grupos. En realidad encontramos cifras preocupantes, porque de cerca del 71.1% de los participantes, de los jóvenes, nos mencionaron que fumaron cigarrillos convencionales alguna vez en la vida, más de la mitad de la muestra, y cerca del 68% mencionó haber utilizado cigarrillos electrónicos, ¿sí? Y pues bueno, eso fue alguna vez en la vida. En el último año, el consumo de vapeadores fue ligeramente más alto, inclusive fue más o menos el 50% de los jóvenes que lo usan, y de los jóvenes que usan cigarrillos convencionales, en el último año fue de un 44.7%.
0: Así este proyecto sobre los vapeadores. Vamos a ir a una pausa, volvemos con más.
2: Vamos a un corte, regresamos con más información con Osvaldo Rodríguez.
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6: Son las 5 con 13 minutos.
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0: Seguimos con más información aquí en Noticias 96 en esta tarde calurosa. Calurosa para no perder la costumbre en lo que respecta a la cobertura diaria. Y déjeme comentarle en otro tema. Fíjese que en Nuevo Laredo levanta la mano como ejemplo respecto a las finanzas sanas. El Congreso del Estado aprueba las cuentas públicas del año 2024 y rechaza cuentas de 41 municipios. Fíjese nada más. De 43 municipios en Tamaulipas, el Congreso del Estado debió aprobar sus cuentas públicas del 2024. Solo dos ayuntamientos, Nuevo Laredo, logró la aprobación. Y esto, pues, obviamente es una palomita al manejo de la administración pública encabezado por la alcaldesa Carmen Lilia Cantú Rosas Villarreal. Con este hecho se refrenda el liderazgo en materia de transparencia, disciplina financiera y buen gobierno. Al obtener la aprobación de la cuenta pública 2024 por parte del Congreso del Estado de Tamaulipas, sin señalamientos que comprometieran el trabajo de los recursos públicos, este resultado coloca a la administración neolaredense entre la mejor evaluada en la entidad y fortalece el modelo de gobierno basado en rendición de cuentas y uso responsable del presupuesto. Prueba del compromiso de la alcaldesa con las finanzas sanas es que aseguró que para diciembre del 2026 la deuda pública de Nuevo Laredo quedará saldada por completo, marcando un precedente no solo en la frontera, sino en la entidad. Esta aprobación de las cuentas públicas habla del firme compromiso que tenemos con el futuro de Nuevo Laredo y ya al querer sanear nuestras finanzas, estamos pensando no solo en el presente, sino en dejar sin cargas las siguientes administraciones y garantizar oportunidades para las futuras generaciones de Nuevo Laredo, expresó la alcaldesa. La aprobación adquiere una relevancia política aún mayor al darse en un contexto en el que la mayoría de los ayuntamientos de Tamaulipas no logró superar la revisión legislativa de sus cuentas públicas, mientras que decenas de municipios se enfrentaron observaciones e incumplimientos en el marco normativo. Nuevo Laredo destacó por acreditar un ejercicio financiero ordenado, transparente y eficiente, consolidando a la administración de Carmen Lilia Cantú Rosas como un referente estatal en buenas prácticas de gobierno y administración pública. De acuerdo con lo validado en el Poder Legislativo, un total de 41 ayuntamientos de Tamaulipas presentaron irregularidades en su gestión financiera. El descalabro financiero en la entidad también alcanzó a los organismos descentralizados. Tras el análisis contable y presupuestal de la cuenta pública 2024, los legisladores calificaron en sentido negativo a un conjunto de 81 entes locales divididos en 27 comapas, 9 sistemas DIF municipales, 9 organismos municipales. Además de la fiscalización de los recursos, el Congreso del Estado evaluó auditorías de desempeño enfocadas al cumplimiento de metas, indicadores y resultados en servicios públicos, programas sociales y acciones gubernamentales. Con este resultado, la administración de Nuevo Laredo ratifica su postura de cumplimiento ante las exigencias de fiscalización del Congreso, posicionándose como un referente de orden administrativo y transparencia hacia la ciudadanía. Así, en la información referente a las cuentas públicas. En otro tema, se mejoran las condiciones en la carretera a Piedras Negras, principal acceso al puente del comercio mundial, con una visión estratégica para consolidar a Nuevo Laredo como capital logística de México y fortalecer la competitividad de la principal aduana de América Latina. El gobierno que encabeza la alcaldesa Carmen Lilia Cantú Rosas Villarreal continúa impulsando obras que modernizan la infraestructura carretera y agilizan la movilidad del transporte de carga que diariamente mueve la economía nacional. Parte de este compromiso, el gobierno municipal, a través de la Secretaría de Obras Públicas, realiza trabajos de rehabilitación sobre la carretera a Piedras Negras, uno de los principales accesos en el puente del comercio mundial, una vialidad estratégica para las que transitan miles de unidades de carga y automovilistas, cuya modernización representa una inversión en la competitividad, la seguridad y el desarrollo económico en la región. Personal de la dependencia trabaja en la situación de cerca de 980 metros lineales de carpeta asfáltica, con la intervención integral que permitirá ofrecer una superficie de rodamiento más resistente y asegura para quienes utilizan diariamente esta importante vía. La obra contempla la renovación total de la estructura del pavimento mediante la colocación de cemento, material de caliche y un proceso de homogeneización que permitirá una mayor resistencia y durabilidad de la carpeta asfáltica. La alcaldesa explicó que uno de los principales factores que deterioraban constantemente este tramo era la acumulación de agua debido a que se encuentra en una zona plana que impedía el desalojo natural en los escurrimientos, situación que fue atendida técnicamente por la Secretaría de Obras Públicas. La obra contempla la renovación del pavimento, trabajos de mejora y el manejo de escurrimientos pluviales, dando una solución de fondo a un problema que afectaba la movilidad y la seguridad. Con estas acciones se beneficiará directamente a miles de ciudadanos y especialmente al sector transportista que utiliza diariamente esta ruta para acceder al puente del comercio mundial, contribuyendo a hacer más eficiente el flujo logístico en Nuevo Laredo. Así, los avances y el proyecto en la carretera rumbo a Piedras Negras, la carretera a Piedras Negras. Seguimos con más información. Le comento en otro tema sobre el llamado que hay referente a quienes están con su servicio militar nacional. Aquí el profesor Francisco Altamirano, coordinador de la Junta de Reclutamiento y cívico patriota, nos comenta este llamado para los conscriptos.
7: Para entrar en este proceso del reclutamiento es para aquellos jóvenes que hayan nacido en el 2008 y remisos que se les pasó, que no hicieron su trámite en el tiempo correspondiente antes la acción de cumplir sus 18 años, pues bueno, pueden venir a realizar su trámite. Aquí los trámites de la clase de remisos será, esto lo hicimos desde a partir del 15 de enero hasta el 15 de octubre del 2026, o sea, esa es la fecha que ellos jóvenes del 2008 pueden venir a realizarlo. Ahorita ya vamos en el mes de junio, ya nos quedan pocos meses para que ellos continúen a realizar su trámite, porque después de esa fecha del 2008, el 2027, pues ya van a ser remisos, ¿verdad? Entonces ahorita es conveniente a que se acerquen aquí a las oficinas con un horario de 8 a 3 de la tarde aquí en la Junta Municipal de Reclutamiento, en el anexo del Centro Cívico, en la parte alta, ¿verdad? Que viene siendo pues, la dirección Ebres de Nacataz y Reynosa, y pues tenemos un número donde ellos pueden comunicarse, que es el 867-712-3337 y 712-5998. Todos aquellos jóvenes que vengan, pues aquí les vamos a dar su formato, les vamos a dar la lista de los documentos, o sencillamente documentos muy fáciles que los tienen rápidamente, que es el acta de nacimiento, un comprobante de domicilio, comprobante de estudios, en su caso si están estudiando, la CURP, y si tres fotografías tamaño credencial. Pero aquí nosotros les diríamos cuáles son las el formato para esas fotografías, ¿verdad? Para que pues debe ser con camisa blanca, con el pelo, orejas destapadas, uh-huh. Pelo corto, sin barba y sin bigote. Pero nosotros ya les haríamos aquí las especificaciones a ellos concretamente para que traigan las fotografías. ¿verdad? Y todo esto.
0: Lo que nos dice el profesor Altamirano referente a todos los jóvenes sobre el servicio militar nacional, en un llamado para que cumplan con esta responsabilidad que tenemos todos los mexicanos en el año en que cumpliremos 18 años. Tómelo en cuenta. También quienes se les pasó en tiempo y forma, pues está la categoría de remisos, para que no caiga usted en que pretextos de que no y que sí, vaya y cumpla con esta responsabilidad, porque luego para trámites, para situaciones que usted vaya, le pueden pedir la cartilla liberada. Así que acuda y cumpla como buen ciudadano. Dígale a los jóvenes, a sus hijos que están en esta edad, que no dejen pasar más tiempo, porque luego ahí andan apurados y lo quieren en cuestión de meses, ¿no? Las mujeres también pueden hacer servicio militar nacional. De hecho, cada año aumenta el número de mujeres que se registran al servicio militar, porque hay mujeres que quieren estudiar en el colegio militar, y para ingresar al colegio militar pues requieres hacer tu servicio. Entonces, año con año, cuando es la presentación de los conscritos o de las cartillas o del pase de lista, pues vemos las mujeres que están enlistadas. ¿Por qué? Porque quieren estudiar en el Colegio Militar Nacional, formarse. Dicho sea de paso, en las últimas olimpiadas o en las olimpiadas recientes, los medallistas vienen del Colegio Militar, los que han sacado buenos resultados en los deportes como clavados, box, son del Colegio Militar. Así que muy buen trabajo que realizan las Fuerzas Armadas de nuestro país. Y dígale al chamaco que vaya y cumpla con el Servicio Militar Nacional, para que no ande ahí con que luego no le dijeron. Bueno, seguimos con más información dentro de la cobertura. Mario Portillo platicó con Salomón Valencia, director de deportes, y esto es lo que nos comenta al respecto.
8: ¿Qué me comenta?
9: Sí, bueno, hacemos esa invitación a esta disciplina que es el acuatlón. Vamos a tener el acuatlón infantil el próximo 10 de julio a las 8 de la mañana aquí en la alberca semiolímpica de la unidad deportiva. Este acuatlón consiste en así que correr y nadar, ¿verdad? Los niños, jóvenes que practican estas disciplinas se integran en esta llamado duatlón, y con el objetivo pues de detectar talentos. O sea, esta disciplina es una disciplina olímpica que es parte de las disciplinas que entran en lo que es la Olimpiada Nacional CONADE, y de ahí buscamos que algunos niños que se les detecte el talento para ello, incorporarlos a lo que es el proceso olímpico CONADE, que para ya para lo que es el 2027. Entonces pues hacemos esa atenta invitación, están abiertas las inscripciones, pueden venir aquí a las oficinas a llevar a cabo esa inscripción, y pues obviamente queremos que salgan cada vez mayores talentos en esta disciplina, que de ahí duatlón luego se va, lleva a lo que es el triatlón. O sea, esta es como la iniciación.
0: Dice Salomón Valencia. Vamos a ir a una pausa, retornamos ya con Minuto 96.
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6: Son las 5 con 28 minutos.
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0: Estamos en Minuto 96, enlazándonos en este momento a Laredo, Texas, con el coach Claudio Arias, exfutbolista y hoy director técnico de Forza Laredo. Saludo con gusto Brenda Gutiérrez aquí en el estudio. Muy buenas tardes, compañeros. Buenas tardes.
12: ¿Qué tal, Osvaldo? Buenas tardes, coach. Abrazo a la distancia y un saludo a todos a quienes nos están escuchando. Ay, Osvaldo. Es que alguien hoy no está conteniendo el llanto, porque ya nos dijo previo a la plática de entrar al aire, no está soportando la victoria de Portugal y la clasificación. El guapo, el comandante del ejército de los más guapos del continente portugués y todos las áreas circunvecinas de toda la galaxia, mejor, avanzó. Y contra todo pronóstico de ustedes dos, porque ustedes no estaban confiando en Portugal, yo siempre sostuve y sostengo que Portugal va a llegar a la final de este Mundial. Coach, ahora sí le doy la palabra yo.
13: Brenda, ¿cómo estás? Regresó en gloria y majestad usted, se escucha mucho más feliz, más positiva, con mucho más ganas, ¿ah? Me alegro por usted. Creo que ayer fue un robo para Modric y compañía. Sí le conviene a Infantino que llegue Portugal, ¿no? Pero bueno, ya ganaron, hay que aceptar el triunfo de Portugal. Yo estaba feliz en el primer tiempo cuando Croacia iba arriba, ¿no? Pero en un momento se dio vuelta la cosa. Creo que en toda seriedad Portugal fue superior. Hubo momentos en que Croacia le hizo daño a Portugal, pero si tuviésemos que hacer un análisis serio, Portugal fue mucho más que Croacia. Es lamentable que los partidos de repente se definan con cosas así, ¿no? Pero esto de los sensores y de que le tocó o no le tocó, que el corazón palpitó y todo esto, creo que de repente te complica un poco más las cosas. Pero merecedor ganador ayer Portugal, por lo que produjo, por cómo fue más directo en términos de atacar a Croacia. Y bueno, esto se escribió así y se iba a estar hasta por muchos meses hablando de eso. ¿Fue o no offside el empate, etcétera, etcétera?
0: Un buen partido de Portugal en términos generales, enfrentando además un examen complicadísimo, coach Brenda. Y yo creo que lo más triste es ver a Luka Modric pues cenirse en un torneo mundialista en una instancia tan prematura. El partido estuvo para los dos, como bien lo dice, con ese detallito del fuera de lugar, de que si la bandera estaba el aire, la nariz, en fin, cada vez son más las explicaciones y la tecnología, y da muchas cosas a pensar, sobre todo cuando unas jugadas se revisan en otros partidos, ¿no? Etcétera, etcétera. Pero bueno, Portugal avanzó, creo yo que el partido estuvo para los dos, bien por el comandante, bien por el bicho que continúa, pero qué triste ver a Luka Modric en la instancia de 16avos de final abandonar un mundial.
12: Y es que uno de los dos se tenía que ir, Osvaldo. Al final de cuentas son dos grandes personajes en la historia del fútbol, que lo voy a volver a decir, como Cristiano Ronaldo, no va a haber otro, porque independientemente de lo que está haciendo en la cancha, un punto importante es lo que está causando fuera, el furor de las personas que van a ver a Portugal, al hotel, a los entrenamientos, a los estadios, es un furor increíble, no muy lejos, simplemente los videos que vemos en las redes sociales de los niños cuando se emocionan, que les salía la barajita de Cristiano Ronaldo en el Panini, algo impresionante. Para mí está siendo un fenómeno el bicho en este mundial, y partidazo que se viene, Portugal-España. No, yo pensé que esto iba a ser en otras estancias del mundial, pero ¿qué puedo decir? Dios mío, va a ser un partido muy, muy emocionante, y desafortunadamente se nos va a tener que ir uno. Yo ya estoy nerviosa desde ahorita, pero gran partido que se viene para Portugal, y esto también podría ser o la consagración del bicho o el retiro. Así que, pues no hay otra. España lo va a poner muy difícil para los portugueses.
0: Coach, y otro de tus consentidos ya metió gol, ¿eh? Lionel Messi.
13: Nuestro consentido, ¿no?
0: Sí.
13: El enemigo número uno no, de Portugal.
12: El mío no, coach.
0: El muñequito de Infantino ya anotó.
13: Sí, recién acaba de hacer gol Messi. Mira, analizábamos con alguien el hecho de que a Messi, dentro de todo a Messi todavía hay que mantenerle un poco el ojo cuando hay que marcarlo de a dos a veces, ¿no? Todavía el tipo en espacios cortos te cambia la historia. El gol que hizo, muy bueno. A mí me ha sorprendido, la verdad, Cabo Verde, aunque tiene un bloque bajo, pareciera que están jugando un 5-4-1. Sabes que han ido a atacar, atacan a veces con 5, 6, hasta con 7 jugadores, teniendo dos volantes centrales que se paran en la mitad. Creo que hasta el gol no había llegado ninguno de los dos con peligro claro. Fue un balón al espacio, a la espalda de los defensas, y claro, cuando Messi tiene esos dos, tres pasos adelante, es difícil. Mira, un jugador siempre, y creo que todos lo sabemos, un jugador puede perder velocidad, puede perder muchas cosas, musculatura, pero si es un definidor y tú le das espacio, te va a dar el... te va a hacer el gol, ¿no? Así que, bueno, 1-0, ojalá que Cabo Verde pueda empatar antes del final del primer tiempo, para que el partido se abra un poquito, porque antes del gol de Messi creo que estaba balanceado.
0: Sí, y vaya, lo mejor que había mostrado Cabo Verde en el Mundial era la defensa, era complicado hacerles gol, ya Argentina lo hizo, entonces se ve obligado Cabo Verde a reaccionar y a dejar espacios, que muy bien aprovecha la selección argentina. Hace ratito, Brenda, coach, Suiza pasó tranquilamente sobre... no, eso fue ayer, Suiza-Argelia, ya lo platicamos ayer. El de hace rato fue Egipto contra Australia, 1-1, muy buen partido, coach Brenda, y en los penales los faraones se dieron la clasificación.
12: Yo no quiero presumir de que ando acertada en los pronósticos del marcador, pero hay evidencias. Platicaba hace rato con algunos amigos que siguen apostando. Ya les dije, ya no apuesten, pero no me hacen caso. Y yo dije, aproximadamente a las 10:40 de la mañana, Australia-Egipto 1-1, pero avanza Egipto en los penales. Y así pasó. Me siento la más top en los marcadores últimamente, porque al principio no estaba dando de qué hablar, pero ahora sí ya le voy a meter más ganas y ahora sí ya me voy a comprometer, porque ustedes, coach Osvaldo, nunca dicen marcadores, y la única que queda bailando en la cima soy yo, porque yo sí me atrevo. Pero excelente partido, Salah haciendo, ay no, la tanda de penales estuvo muy buena, y la verdad no lo aventamos ahí trabajando y con un ojito al gato y al garabato, pero desde un principio dije Egipto iba a avanzar, buen resultado y buena tanda de penales.
0: Coach, ¿cómo viste la Australia-Egipto?
13: Me sorprendió un poco, la verdad. Pensé que creo que Egipto el primer tiempo fue superior a Australia, y el 3-4-3 de Australia como que que no les resultó mucho, fue en el segundo tiempo, me imagino los ajustes que hicieron los técnicos, y esa es una cosa que siempre pasa, ¿no? Se ha visto mucho que es el técnico que va ganando el segundo tiempo usualmente mueve las líneas hacia atrás para jugar un poquito más metido en defensa y le da mucho espacio al rival, que fue lo que pasó hoy. Hacia el final del segundo tiempo creo que Salah despertó de nuevo y causó un poco de daño ya en el tiempo adicional. Los dos equipos estaban un poco cansados, ¿no? Pero a mí me sorprendió Australia. Pensé que el trámite del partido iba a ser más fácil. Bien por Brenda que le dio en la cabeza los dos partidos, al de Portugal y a este, ¿no? Pero yo creo que me sorprendió Australia. Fue más de trabajo, más de tratar, que realmente un esquema organizado donde pasaban los laterales o usaban los canales internos como para tratar de dañar a Egipto. Pero al final lo que más me sorprende, Osvaldo, y lo hemos hablado antes, es que es la falta de capacidad del jugador hoy de enfrentar una tanda de penales, ¿no? Creo que fueron dos o tres que perdió Australia, ¿no? Que a mí me llama mucho la atención. O sea, estamos hablando de jugadores que son profesionales, que tienen contratos inmensos, y perder penales en esta instancia es increíble, que ha pasado mucho, ¿no? Así que bien por Egipto. De nuevo los equipos africanos están siguiendo y bueno, es parte de del desarrollo del fútbol en África. Lo hemos comentado, mucho más organizado con técnicos que ahora ya organiza mejor los equipos y jugadores que están jugando a un nivel muy alto.
0: Sí, definitivamente cuando ves fallar desde los 11 pasos la manera en que se da, pues llega eso, ¿no? Son profesionales que le dedican 8 horas o hasta más al entrenamiento, y cuando debería de ser un trámite o un simple y sencillamente ejecutar lo que practicas en la semana, pues hay jugadores que simple y sencillamente les gana la emoción, les gana la sangre y se llamaban. Pero, como bien lo dice coach, en las tandas cada vez vemos más fallas que aciertos, lo cual es de llamar la atención.
12: Y lo hemos visto también, si no me equivoco, pasó en el partido de Holanda, Países Bajos, también hubo fallas garrafales, y nos ha tocado ver cada tanda de penales que a veces ni cerca del palo pasa ese balón. Así que, pues increíble, como comenta coach Osvaldo, la calidad de jugadores, y a veces dices, qué fea forma de cobrar un penal.
13: Sí, mira, yo también tendría que, acuérdate de Alemania también, Brenda, que pasó lo mismo. Todavía dicen que andan buscando el balón que tiró parecido al de Chicharito hace un par de años atrás, con el mejor con uno de los mejores equipos de México, que se llama Chivas, ¿no? El mejor, me equivoqué, disculpa, Osvaldo. Y resulta que sí, no, a mí me llama la atención. Y lo otro es interesante, hay técnicos, ¿sabes? No sé si tú sabes de esto, a lo mejor sí, hay técnicos que no ensayan penales en rondas de eliminación directa, otros que sí ensayan, o sea, es del técnico, ¿no? Quién sabe lo que hacen estas selecciones, pero sí llama mucho la atención que jugadores no puedan tener los pantalones o los pantalones cortos, los shorts bien puestos como para decir, oye, esto entra como sea.
0: Sí, efectivamente, coach, que a estas instancias no se convierta esto pues en un hábito, la práctica de los tiros de los 11 pasos. Pero coach Brenda, vamos a ir a una pausa, retornamos porque hay que hablar todavía más del Argentina contra Cabo Verde, 1-0, minuto 42, 43 más o menos, y hoy juegan los parceros. La fiesta rumba colombiana, hoy se juega el todo por el todo contra Ghana. Vamos un corte y regresamos con más.
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5: Carlos Alberto contra Italia 1970. La culminación perfecta del fútbol arte. Tras una secuencia colectiva donde participaron casi todos los jugadores brasileños, Pelé sirvió un pase medido para que el lateral Carlos Alberto llegara a toda velocidad y fusilara con un derechazo.
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5: El corazón de un camarón se encuentra ubicado en su cabeza, cerca de su sistema digestivo y otros órganos vitales.
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5: La orina de los gatos brilla bajo la luz ultravioleta debido a que sus componentes químicos naturales la hacen fluorescente.
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7: La Asociación Mexicana de Distribuidores de Automotores dio a conocer que la decisión de Estados Unidos sobre la vigencia del T-MEC no implica una ruta catastrófica para el país y continúa brindando garantía a los empresarios. El tipo de cambio se mantuvo en 17.47 pesos por dólar americano, mientras que el dólar interbancario se ubicó en 17.47 pesos y el dólar en ventanilla finalizó la jornada en 17.91 pesos a la venta. El índice de precios y cotizaciones de la Bolsa Mexicana de Valores cerró la jornada con pérdidas de 0.02% para ubicarse en las 67.060.49 unidades. El precio de la mezcla mexicana de petróleo se ubicó en 62.68 dólares por barril, 42 centavos menos que el registro anterior. Informó Itzel Vanegas. 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
10: Gracias por continuar con nosotros. Seguimos en Minuto 96. Brenda, coach, Argentina sigue ganando 1-0. Ya en el entretiempo, en el descanso prácticamente. ¿Cómo va el partido, coach? Cuéntanos qué has visto de Cabo Verde, de Argentina. ¿Hay posibilidades de que Cabo Verde nos alegre o no hay nada por esperanza?
11: Mira, Argentina en su tradicional sistema de juego 4-3-3, ¿no? Donde De Paul siempre se recarga hacia el lado derecho como para que Messi no defienda, defienden todo menos Messi, ¿no? Más con una línea que está bien centralizada. De hecho, el gol que hizo Messi fue a través de los canales centrales, donde Cabo Verde ha tratado de tener mucha gente, poblar esa zona para que no puedan entrar, ¿no? Porque por ahí entra Messi siempre, te aparece con un remate. Pero creo que después del gol, Argentina tomó más el control, se relajó. Como te decía anteriormente, Cabo Verde ha salido a atacar hasta con 7 jugadores, mantienen 3 atrás siempre. O de repente 2 volantes de contención o centrales, pero creo que Cabo Verde ha tratado, se le ha complicado mucho. Los defensas argentinos no están proyectándose mucho, no están saliendo mucho, atacan con 4 o 6 a veces los argentinos, pero siempre en una línea de atrás que que no arriesga mucho, entonces creo que por ahí se le ha complicado a Cabo Verde. Además que Cabo Verde tiene un punta que de repente se queda muy solo, que no llega gente a apoyarlo, entonces es re difícil jugar así a esta altura. Y Bocinha ha respondido como él es, nada que hacer en el gol. Me gustaría que empatara a Cabo Verde para ver cómo reacciona Argentina, pero lo veo difícil en estos momentos.
10: Brendy,
3: realmente me gustaría que ya en el segundo tiempo Cabo Verde nos diera la sorpresa, porque como lo he dicho desde el principio, las selecciones pequeñas, sin menospreciar a ninguna, nos han dado sorpresas. Yo quiero pensar que Cabo Verde, como en el segundo tiempo, va a salir como el equipo de Space Jam, tomaron agua y van a salir renovados y le van a dar batalla a Argentina. Y profe Osvaldo, que al final de cuentas, si se va mi querido bicho no y avanza Argentina, tengo otro guapo por cual decidirme, que es Rodrigo Dupol de la Argentina. Entonces, pues bueno, ya no estará mi corazón.
11: ¿Para qué te dije?
3: Ya no estará mi corazón.
11: ¿Para qué te di el nombre?
3: Triste. No, profe, yo siempre los traigo en el radar a los más guapos porque yo les comparto a mis amigas que por algo me gusta el fútbol y no solamente por el balón. Así que, pues yo Exacto. espero que Cabo Verde al menos se apriete, se vaya 1-1, pero sin duda lo veo difícil porque Argentina, a mi perspectiva, nunca ha estado contra las cuerdas en lo que va de este mundial. Así que no creo que se le vaya a complicar. Desafortunadamente, para mí y para los seguidores del Fiche, yo creo que sigue avanzando Argentina y... ¿diré marcador o no? ¿Me veré muy egoísta o no? Pero yo creo que tal vez puede ser, me encanta el marcador del 3-1, yo creo que Messi va a anotar más goles porque su Argentina juega para él, así que, pues bueno, Cabo Verde ha sido puro corazón desde que llegó al Mundial y esperemos que se despidan de la mejor manera.
10: Yo acabo de prender una veladora para ver si Cabo Verde regresa y no nada más empate, que remonte los argentinos.
11: Exacto. Denle. Por encima, hombre. Sí, mira, que le den una camiseta al bicho de Cabo Verde, a ver, a lo mejor ahí cambian las cosas un poquito.
3: Ay, profe,
11: lo metemos en el segundo
3: profe,
11: tiempo.
3: Se está viendo bien envidiosísimo con esos comentarios, porque recuerde que Leonel también es hijo de Infantino, así que yo creo que está como que Infantino está diciendo, ay, es que el bicho es mi hijo mayor, pero el Messi es el consentido, el menor. Así que ahí van tarareando los dos. No hay ni a cuál irle que el Infantino les vaya a hacer el favor. Pero esperemos, como lo dijo Osvaldo hace rato, que sea la final de los Simpson. Porque ya gente lo ha comentado, que puede ser que los Simpson hayan hecho una predicción para este Mundial.
11: Sí, mira, la verdad que ojalá que no se retiren nunca esos dos que han sido jugadorazos, la verdad. Pero bueno, a veces dicen que ya lo dijo Ronaldo, que se retiraba después de este mundial, no sé si de la selección o del fútbol, ¿no? Pero ya se retiraba de ahí.
3: De la selección, así, profe. Que, ya me mandó un mensaje y me dijo,
11: te mandó un mensaje por interno.
3: Sí.
11: Sí, bueno, ahí se tendrá que ir a jugar con Beckham, ¿no? O algo por ahí, wow. Quién sabe.
3: Algo tiene que hacer.
10: 8:30 bueno. de la noche, coach Brenda, salta Colombia, su color, su folclor, su alegría, su buen fútbol, sus figuras, frente a una selección nada fácil. Gana. ¿Qué podemos esperar hoy en la noche?
3: Pensé que ibas a decir una selección nada que verienta, Osvaldo. Yo iba a decir, a ver, no, los senegaleses nos van a complicar a Colombia. Pausa. Quiero hacer un saludo muy especial porque nos están escuchando hasta Colombia, justo en Bogotá. No, le queremos mandar un saludo muy especial al señor Enrique de Castro, que él vive en California, Colombia, pero es de Riohachero de la Guajira. ¿Y de quién creen que es papá? De nuestra doctora Azarel Zapata. Por eso, la doctora pues es mitad mexicana, mitad colombiana. Un saludo al señor Enrique, que le van a pasar nuestros saludos y que nos están escuchando hasta Colombia. Así que esperemos que la buena vibra llegue. Sin duda yo quiero que avance Colombia, independientemente por mis amigos colombianos. Ya saben que mi Willardita está convocado, mi chico color chocolate del Cruz Azul, y yo quiero que siga Colombia en este mundial. Pero ahí quedaron los saludos. creo que es Senegal sí, perdón, Ghana nos va a complicar, nos va a complicar este pase, son muy rápidos, pero recordemos que Colombia para mí ha sido una de las mejores selecciones sudamericanas, así que va a ser un duelo muy interesante, y no dudo, Osvaldo, coach, y quienes nos escuchan, que tal vez nos vayamos a los penales. No lo veo fácil para Colombia, y que nos den emoción. Digo, si ya estamos acostumbrados a los penales, que Colombia haga lo suyo y avance en penales de una manera cardíaca para cerrar el viernes muy emocionados.
10: Coach.
11: Mira, ahora sí puedo hablar de Colombia, porque ayer como que me confundí un rato y te empecé a hablar de James. Ojalá que por James hoy Colombia haga un buen partido. Luis Díaz creo que tiene que salir un poquito más de su sacarse la caparazón un poco, pero estas son instancias donde lo hemos conversado antes, que los equipos africanos como que les cuesta un poco, aunque yo creo que el partido hoy va a ser un partido abierto. Yo no veo un partido donde alguno va a especular. Los dos equipos son muy verticales y tienen jugadores también que te pueden cambiar el partido en unos minutos con una o dos jugadas. Va a ser un juego muy entretenido. De nuevo, el partido que vimos hoy, que estamos viendo en este momento, creo que tiene menos ritmo de lo que yo espero se vea en el partido de esta noche. Y claro, como hablábamos ayer, de nuevo, estos, los partidos de Colombia, etcétera, son semifinales más que otra cosa, y es lamentable. Debe haber y tiene que haber una forma en que la FIFA arregle este tipo de cosas, porque no puede ser que ahora Argentina, si gana, juega con Egipto, y o sea, son cosas que hemos conversado. Pero el partido de hoy creo que va a ser de mucha energía. Uno sabe cómo es el hincha colombiano, también juega un rol muy importante, y creo que hoy día va a ser una fiesta más para Colombia que nada.
10: Sí, coincido, y creo que Colombia avanza sin tanto dramatismo, va a sacar un 3-1 favor Colombia, y por supuesto mi primo James va a estar presente en el marcador de mis, y obviamente la bestia que traen de Lucho Díaz no va a poder faltar en el marcador y en esta fiesta colombiana, porque juegan muy bien los colombianos. Así que aquí sobre el tiempo creo que Colombia saca la victoria, mi querido coach. Y Brenda, ya para cerrar, porque ya nos quedan 30 segundos, Canadá contra Marruecos. Creo que Marruecos le va a pasar por encima a los canadienses, y Francia va a hacer lo mismo con los paraguayos el día de mañana.
3: Esta vez no puedo estar en contra, también voy mi Marruecos desde la cuna, la gran sorpresa del mundial, y sin duda Francia.
10: Coach.
11: Lo mismo, Marruecos avanza. Que den las gracias a los canadienses que pudieron avanzar un poquito más, no creo que haya competición. Y Francia, a menos que, no sé, que se lesione el 90% del equipo, creo que ellos son los que pasan, sí.
3: Y México gana el domingo, sin duda, México va a ganar.
11: México, lo comentamos el lunes.
10: Yo creo que avanza México. Lo que me da miedo, profe, es llegar yo el lunes.
3: ¿Quién sabe si vayamos a llegar, profe? La verdad, si no, usted viene y abre la cabina.
11: Oye, Osvaldo, imagínate, gana México y gana Estados Unidos, y ya no te vemos hasta el otro año.
3: No, doble nacionalidad aquí no se vale.
10: No, pongo sí, un puente exacto. En medio de los dos que están aquí.
3: Así le digo. Quitamos que ocupen visa para cruzar.
10: Hacemos.
11: Oye, y Brenda dice no doble nacionalidad, y ella es portuguesa mexicana, ¿no?
3: Yo soy portuguesa argentina mexicana y marroquí.
11: Ah, te falta,
3: sí, también
11: no te falta
3: colombiana
11: nada.
3: Y marroquí.
11: Ya, no te falta nada.
3: Me cambio la playera cada partido, tengo ya todo mi closet lleno y tengo muchas jerseys diferentes, así que cada partido es una playera diferente.
10: Mi Brenda y Dios.
11: Por lo menos
10: ONU, coach.
3: Con todas
11: exactamente.
3: Las
11: El camaleón.
3: Es que debemos reconocer el buen fútbol, profe. No nos podemos encasillar. Hay que reconocer que hay mucha calidad.
11: Como te dije una vez, menos mal que no vinieron los italianos, si no estarías hablando italiano.
3: No, yo soy del Italia, del Francesco Totti. Si no, me hubieran perdido totalmente.
10: Son los modelos del mundo, los italianos.
3: Los más
11: bueno,
3: guapos.
11: Bueno, usted no se olvide, Osvaldo, que usted está con las barras y las estrellas
10: siempre,
11: también.
10: Coach, siempre.
11: Forever. Exacto. And never. Eso, mire, y el hasta el inglés se le
3: fluye.
11: Mejora día por día.
10: Ando con todo. Mi querido coach Brenda, muchísimas gracias.
3: Gracias, Osvaldo, gracias.
11: Un coach. Abrazo.
3: Abrazo a la distancia y gracias a quienes nos escuchan. Recuerden, todo con medida, el fin de semana los queremos más que listos para poder analizar el lunes la victoria de México.
10: Gracias,
11: bonito. Un abrazo. Fin de semana. Hasta luego, chao.
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13: ¿Ton sí se puede traer los vidrios polarizados? Pues sí, aunque estén bien obscurotes. Pues no. Ok. ¡Qué la chinita! ¡Explícate! 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
18: Son las 5:59.
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7: Hoy es viernes 3 de julio del 2026 y en la fórmula es, esta es la actualidad en información deportiva. No le gusta. Javier Aguirre aseguró que no es de su agrado el posible cambio de horario del histórico partido entre la selección mexicana e Inglaterra por los octavos de final de la Copa del Mundo. Hacen historia. Tras empatar a uno, Egipto se impuso en penales 4-2 a Australia y avanzó a los octavos de final de la justa mundialista. Por el trámite, en estos momentos, Argentina enfrenta a Cabo Verde en Miami en la ronda de 16avos de final. Cierre de jornada. Esta noche, Colombia y Ghana definen el último boleto a los octavos de final del Mundial. Presentación desapercibida. En medio de la fiebre mundialista, el América finalmente presentó al uruguayo Guillermo Almada como su nuevo director técnico. Con esto y más, inicia ya la Fórmula Es Orbañanos y su gran equipo de comentaristas.
8: ¡Bueno,

¿Cómo están? Buenas tardes, muy buenas tardes, bienvenidos. Qué gusto saludarlos, ya son las 5 de la tarde con 2 minutos, tiempo del centro de la República Mexicana, agradeciendo a

0: oficiales, o también vale la pena mencionarlo anteriormente con todos estos rumores. Y por cierto, que bueno, pues inicia el día de mañana el Tour de Francia, la participación de Isaac del Toro, y también vamos a platicar acerca del torneo de Wimbledon, donde Novak Djokovic el día de hoy empata a Roger Federer en el número de victorias en este torneo con 105, y también hay automovilismo este fin de semana, el Gran Premio de la Gran Bretaña.
1: Raúl Eduardo, ¿cómo estás? Muy buenas tardes.
2: Raúl Enrique, buenas tardes a toda la gente que nos acompaña. 1-0 gana Argentina al medio tiempo a Cabo Verde. Un golazo, golazo de Lionel Messi, gran servicio de Licha Martínez y termina haciendo una recepción y una definición muy buena. Leo Messi, un gol más en la cuenta de Messi. La polémica de ayer en el partido de Portugal contra Croacia, ¿no? Porque no supimos hasta que nos enseñaron el tema del chip, momentos de angustia, pero en un verdadero partidazo Portugal y Croacia. Y el tema de la selección, entrando a otro tema, yo no puedo entender lo que hicieron los jugadores de la selección mexicana en aceptar un reloj que le regaló un influencer youtuber que lo había ganado al apostar a favor de México. De verdad, no me cabe en la cabeza que puedas aceptar ese regalo. Finalmente lo terminaron regresando. Pero de verdad increíble.
1: Sí, ya platicaremos de eso también porque hay un reglamento al respecto, ¿eh? Pero por lo pronto les digo que ya en forma oficial el partido es a las 6 de la tarde, como estaba programado. Y lo que decía Enrique Burak tiene toda la razón del mundo. FIFA nunca manifestó el nuevo horario. FIFA nunca dijo nada hasta este momento y le avisó a la federación. Yo me entero, gracias Isidro, muchísimas gracias por medio de la federación de que es a las 6 que no se ha movido el partido. Una cantidad de movimientos y que sí, que no, de que pasó algo porque si no, no se hubiera armado tanto alboroto. Pero en fin, el mismo Javier Aguirre pensó que se iba a jugar a las 6, dijo, ya me partieron mi trabajo porque yo había planeado esto, pero pues alguien le dijo a Javier Aguirre y Javier creo que no preguntó en la federación, porque en la federación, la primera vez que hablé, me dijeron, no, no podemos decir nada hasta que sea oficial. Pero en fin, ya está, señor Burak, y ahora a las 5:20 llegan a la Ciudad de México los seleccionados ingleses.
0: Así es, Raúl, y pues no se ha dado a conocer el hotel en el que se van a quedar. Que bueno, ojalá la gente no vaya a darles lata, estarán. ¿Perdón?
1: Yo lo sé, pero no lo digo.
0: Ah, ojalá no vayas con tu coche y el claxon, ¿no? Pero va a estar entrenando en las instalaciones de cantera, de Pumas, que bueno, son además todas instalaciones fantásticas. Y pues lo que sí me llama la atención es que lo que aparentemente había provocado que se pudiera cambiar el horario del partido era porque se esperan tormentas eléctricas y que no quería la FIFA, por un lado, que se repitiera el escenario del partido de México-Ecuador, que tuvo que empezar una hora más tarde, o también lo que les pasó en el Mundial de Clubes, donde el año pasado por esta cuestión también climatológica, 5 partidos tuvieron que moverse de horario, y luego que si lo pasaban a las 2 de la tarde, pero que resulta que, quiero decir, a las 12 del día, pero que a las 2 de la tarde es el Brasil en contra de Noruega, y total que ya se armaba un relajo bárbaro. Entonces, pues todo queda como estaba, sí está pronosticada la lluvia, entonces, pues vamos a ver, ojalá no exista la cuestión de la tormenta eléctrica para que el partido tenga que ser pospuesto, ¿no?
2: Sí, aquí el tema es saber de dónde viene la sugerencia, ¿no? Para el cambio de horario, ¿no? Yo no sé si fue la FIFA directamente la que lo quiso hacer, porque si la FIFA, creo, si lo hubiera querido hacer la FIFA, lo hubiera manejado de diferente manera y a lo mejor primero hablas con Brasil y con Noruega y después comunicas, pero algo pasó en la comunicación con la FIFA, que de repente se filtró y empezó a hacer un verdadero relajo. Imagínate la cantidad de cosas que tienes que mover, ¿no? Con patrocinios, con televisoras, con vuelos, con la cantidad de aficionados que probablemente hubieran llegado el domingo temprano o que van a llegar el domingo temprano a la Ciudad de México para el partido, qué iba a pasar con ellos. En fin, era un verdadero relajo el cambio de horario. Y sí, al final a Javier lo agarraron en una entrevista, en una conferencia o algo, y Javier se tomó la información como válida y estaba un poquito molesto.
1: No, Javier, Raúl, lo voy a conocer con Joaquín, ¿eh?

0: Joaquín.
1: Sí. Pero alguien ya le había informado, ¿no?
0: Sí, Joaquín le hizo una llamada y dijo, ya me acaban de informar, pero pues también no tomaron la providencia de preguntar a la federación, porque independientemente de todo lo que haya pasado, yo hablé con la gente de la federación y pregunté y me dijeron, FIFA no nos ha dicho nada, o sea, así de fácil. Si hubiera hablado la gente de la selección, hubieran dicho lo mismo, ¿no? Pero en fin, eso ya es historia. Ahora, lo que va a suceder, bueno, pues ya es un partido en donde el equipo de Inglaterra ha hablado muchísimo de la altura, que le va a hacer daño, etcétera, pero tiene un buen equipo, tiene un equipo competitivo, la selección de Inglaterra, yo diría muy competitivo. Tiene un jugador que para mí marca mucha diferencia, que es Harry Kane, que puede vacunarte a los 2,000 metros de altura, a los 10 metros de altura, en cualquier situación. Y ahora esperar que México no afloje, ¿no? Y que no se hayan distraído con esto. Y lo de los relojes, hay un reglamento en FIFA que no se puede recibir regalos ni nada que provengan de apuestas. Entonces los agarraron dormidos también. Y no sé, pero en teoría lo que tiene que suceder es que regresen los relojes. Por si no saben, pues un apostador les regaló relojes porque ganó $2 millones y les regaló Rolex, Enrique.
2: Sí, Raúl, efectivamente el día de ayer estuvo en las instalaciones de la Selección Mexicana de Fútbol, muy contento por la victoria sobre el equipo de Ecuador, y pues ahí estaban como niño en juguetería, ¿no? Los jugadores. Ahora, se me hace increíble, o sea, ¿a quién se le habría ocurrido de la federación abrirle las puertas,
0: claro,
2: del CAR, para que entrara este señor con los relojes y a ver, pues vengan todos ustedes, gracias, escojan el que quieran, y ahí los veías, entonces, o sea, que no conocen un reglamento, y pues sí, no nada más es una cuestión de una multa económica, sino que también es una sanción de 3 años. Por incumplir este reglamento de parte de la FIFA. Qué bueno que regresaron los relojes, pero bueno, pues era una estupidez monumental.
1: Oye, pero además de lo que dices, Enrique, posando todo el equipo con el reloj para que se viera en la fotografía el reloj, ¿no? De verdad, de primaria. En el tema futbolístico, Inglaterra tiene mejores individualidades que nosotros, mucho mejores. A mí me parece que en prácticamente en todos los sectores, pero el equipo de México se ha visto mucho más sólido, y sobre todo el último partido, ¿no? Ahí está el equilibrio en el partido y cómo puede equilibrar México en base a juego de conjunto si logramos desplegar el mismo fútbol que hicimos contra Ecuador.
0: Bueno, antes de ir a la pausa, ya para cerrar también lo de los relojes, lo que se me hace increíble, como ustedes dicen, pero a ver, ¿quién es el responsable de la selección? En este caso, en el CAR. Yo creo que Davino, ¿no?
2: Pues bueno, puede ser, él es director deportivo, ¿no? No sé.
0: El que haya sido increíble lo que pasó. Regresamos.

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2: Son las 6:12.
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23: Con una altura de 105 metros y una profundidad de 300 metros, la cascada Tamul es el salto de agua más grande de todo San Luis Potosí. Ubicada al suroeste de Ciudad Valles, en el municipio de Aquismón, la cascada de Tamul nace del caudal del río Gallinas, que desagua sobre el cauce del Santa María para finalmente ambas corrientes acrecentadas en una sola se convierten en el río Tampaón. Para llegar al salto se debe ir al ejido La Morena, que es de donde salen las embarcaciones hacia la cascada. Durante el recorrido se puede conocer la Cueva del Agua, una cueva de 45 metros de profundidad custodiada por enormes estalactitas, donde se puede disfrutar de un chapuzón en sus aguas cristalinas y realizar algunos saltos desde las paredes laterales. Conocida por los residentes como la Sonadora, por el estruendo de su caída en temporada de lluvias, en los alrededores de la cascada se puede nadar, acampar, hacer senderismo, ciclismo y rappel junto a la gran caída de agua.
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24: Iniciamos en Alemania y es que la Federación Alemana de Fútbol confirmó la salida de Julian Nagelsmann como entrenador de la selección teutona. Esto tras el fracaso que significó la eliminación en 16avos de final ante la selección de Paraguay. Ante esto, el principal candidato para tomar el banquillo de la selección alemana es Jürgen Klopp, quien actualmente funge como director global de fútbol en la organización de Red Bull. Volamos a Arabia Saudita y es que Al Nassr confirmó a Ange Postecoglou como su nuevo técnico para la siguiente temporada en la Liga Saudí. El australiano tomará las riendas del club tras la salida de Jorge Jesús y firmó un contrato de 2 años, donde su principal objetivo será revalidar el título de liga que consiguieron en la última temporada y también levantar el título de la Champions League asiática. Cabe recalcar que Postecoglou llega tras 9 meses de inactividad, donde su último trabajo fue con el Tottenham levantando la Europa League. Llegamos a Argelia con la noticia de que Riyad Mahrez anunció su retiro de la selección de su país tras la eliminación ante Suiza con marcador de 2-0. Es así que la carrera de Mahrez con su selección finaliza tras 10 años de actividad, donde anotó 40 goles, ubicándose como el segundo máximo anotador en la historia del combinado africano. Cerramos en Estados Unidos y es que Luka Modric no dudó en criticar al VAR tras la polémica anulación del gol ante Portugal en el último minuto, mismo que significaba el empate parcial a 2 y que hubiera mandado el duelo a tiempos extra. Cuando se introdujo el VAR dije que no me gustaba, y si bien fue bueno para algunas cosas actualmente lo usan mal, lo usan de una manera que busca selectivamente o que se fije en el tamaño del equipo. El árbitro dijo que Matanovic tocó el balón, pero nosotros vimos las imágenes y los videos, y no se le ve tocar el balón en ningún momento, dijo Modric. Esta fue una vuelta por el fútbol internacional. Regresamos al estudio.
0: Y vámonos con Beto Campos al CAR, al Centro de Alto Rendimiento de la Selección Mexicana. Beto, adelante.
2: ¿Cómo están, Raúl, compañeros, amigos de la Fórmula? Es un gusto saludarles. Así es, nos encontramos en el Centro de Alto Rendimiento, donde en estos momentos la Selección Mexicana de Fútbol está descansando después de tener actividad del día de hoy, entrenamiento por la mañana. Posteriormente tuvieron trabajo con el fisioterapeuta, porque evidentemente Javier Aguirre no quiere que alguno de sus elementos se pierda ese partido ante la Selección de Inglaterra el día domingo en la cancha del Estadio Ciudad de México, que por cierto, habrá que recordar que la última visita de Inglaterra aquí en nuestro país no le fue nada bien, perdiendo en el Mundial del 86. Habrá que mencionar que el día de mañana el equipo mexicano estará atendiendo a los medios de comunicación con entrenamiento a puerta abierta, y posteriormente habrá zona mixta con algunos jugadores, además de que hablará Javier Aguirre en conferencia de prensa. También habrá que destacar que esta misma tarde los jugadores entregaron los relojes que le había regalado justamente un influencer estadounidense, porque había apostado y el equipo mexicano le hizo ganar algunos millones de dólares, y a manera de reconocerles pues este resultado les terminó regalando unos relojes mismos que ya, insisto, fueron devueltos a la misma persona, Raúl.
0: Perfecto, Beto. Entonces, el equipo entrenó en la mañana, y ¿sabes qué actividades tendrán tarde-noche?
2: Estarán descansando, haciendo sesión de video para lo que será este partido. Evidentemente saben de la importancia y la trascendencia que tiene este partido, se puede hacer historia, sobre todo por la jerarquía del rival, así es que están muy tranquilos también aquí en el Centro de Alto Rendimiento, que el día de hoy trabajó a puerta cerrada.
0: Gracias, Beto, muchísimas gracias, ahí pendiente en el Centro de Alto Rendimiento, Beto Campos. Trabajaron y luego tuvieron fisioterapia. Con el que han trabajado más es con el Piojo Alvarado, que salió de cambio del partido pasado contra Ecuador y que tenía una ligera molestia, un cansancio, sobrecarga. Entonces, que han trabajado mucho con él, pero que aparentemente estaría listo para jugar el próximo domingo,
4: Y Raúl, el partido contra Ecuador, y cuando sale de cambio estaba tocando la parte posterior de un muslo. Y vaya que ha sido importante el Piojo Alvarado, tiene 3 asistencias para gol, es el máximo en la historia para México en una Copa del Mundo, y vaya que es una labor de sacrificio muy importante.
5: Oye, ojalá esté bien y se recupere al 100%, porque sabemos las funciones que le pone a hacer Javier Aguirre al Piojo Alvarado, que ha tenido un excelente, excelente Mundial, pero muchas veces lo ha puesto a corretear al lateral y a correr toda la banda, ¿no? Absolutamente toda la banda, y Nico Reilly, el lateral izquierdo de Inglaterra, el lateral izquierdo del Manchester City, va permanentemente al ataque. Yo estoy seguro que Javier lo va a mandar a seguirlo, a seguirlo todo el tiempo, así que el desgaste del Piojo Alvarado, como en todos los partidos, va a ser muy importante, ¿no?
0: Perfecto. Bueno, habló José Luis Cuevas con el doctor Francisco Moreno acerca de este asunto de la altura, y esto es lo que nos dijo el doctor. Qué mejor que hablar con un especialista. Escuchamos.
10: Hola, José Luis, un gusto saludarte. Mira, la altura, ¿qué es lo que produce la altura en cuanto a nuestro funcionamiento, sobre todo del aspecto cardiopulmonar? Con la altura disminuye la oxigenación. Es decir, incluso lo platicamos alguna vez en COVID, que medíamos con el oxímetro, decíamos, es importante que los que vivimos en la Ciudad de México nos midamos la oxigenación, porque habitualmente la tenemos en valores menores que lo que sucede cuando estás a nivel del mar. Entonces, cuando tu oxigenación en el lugar en donde está no es alta, tienes que mejorar la respiración y tienes que mejorar el aspecto cardíaco, es decir, aumentar la frecuencia cardíaca. Todos los que hacen deporte saben que si la frecuencia cardíaca aumenta, te vas a cansar más rápido. Es decir, incluso los que corren largas distancias llevan midiendo cuál es su frecuencia cardíaca, porque si se sobrepasan, se van a cansar. Entonces, la adaptación a eso toma largo tiempo. En México, la mayor parte de la gente tenemos la hemoglobina, que es esa proteína que viene en los glóbulos rojos, que transporta oxígeno, en niveles mayores. Esa es una compensación fisiológica que haces, porque si hay poco oxígeno, lo que necesitas es que el poco se transporte muy bien. Por eso también se hacen campamentos de altura de 3-2 semanas para tratar de que tu cuerpo se adapte a esa situación. Evidentemente, llegando 2 días antes del juego, pues los ingleses no se van a poder adaptar a esa situación. Sí existe una relación entre la altura y alteraciones cardiopulmonares, que al final del cabo, pues el aspecto cardiopulmonar es fundamental para todo deportista. Así es que, pues esperemos que ese sea otro factor, junto con la gente, junto con las ganas, para que México gane este juego. Te mando un abrazo grande y mucha suerte para México.
0: Bueno, pues ahí así, resumiendo, Enrique, Raúl Eduardo, llegando 2 días antes no hay manera de adaptarse, ¿eh?
4: Sí, está complicado, y entonces veremos cuál es la estrategia, inclusive también de Tuchel, el técnico inglés, para ver si es que quieren irse básicamente con calmita en el arranque del partido, o pues si es que quieren ir a todo fuelle en los primeros minutos, en donde todavía la condición física estaría prácticamente a tope, y tratar de conseguir un gol en esos primeros minutos. Pero sí va a ser un momento importante del partido.
5: Sí, no, yo no veo a Inglaterra parándose atrás y buscando salir al contragolpe para reservarse por el tema físico, ¿no? Es un equipo que va permanentemente al frente, que es muy vertical, y que seguramente lo va a hacer de esa manera y lo va a buscar, ¿no? Vamos a ver qué tanto les afecta, hasta dónde llega, a ver qué esa preparación física, si lo soportan. Van a ser seguramente los 5 cambios durante el partido. ¿Les va a pesar? Sí, les va a pesar, ¿no? Ahí el tema es qué tanto lo vamos a ver el domingo.
0: Sí, exacto. Y bueno, también hay que comentar que el cuerpo médico pues va a tener seguramente máscaras de oxígeno para el descanso, y también para los que están en la banca, para pues que el oxígeno te ayuda, ¿no? Ya lo que, más después de lo que nos decía el doctor Moreno, pero pues es interesante ver qué va a hacer Inglaterra, ¿no? ¿Qué va a hacer Inglaterra? Eso es algo que está muy... Lo que sí me queda claro es que México tiene que ir como empezó el otro partido, igualito como empezó el otro partido, tiene que ir, y si se puede jugar más rápido, todavía más rápido, porque eso le ayudaría al equipo mexicano, ¿no?
4: Claro, y además de esa forma podría provocar un mayor desgaste sobre los ingleses, que estaba pensando en esa famosa pausa de hidratación. Pues ahora para ellos puede ser una pausa de oxigenación en el partido del próximo domingo.
5: Me ganaste el comentario, Enrique. 3 minutos a la mitad de un tiempo es oro molido para recuperarte, ¿no? Si estás haciendo un esfuerzo importante y estás ahogado, y lo que decía el doctor Moreno, que tienes la frecuencia cardíaca más elevada, que la frecuencia cardíaca a los ingleses se les va a subir seguro. Esos 3 minutos en donde puedes recuperar y en donde puedes bajar la frecuencia cardíaca es fundamental. No es lo mismo que seguir haciendo esfuerzo durante todo el primer tiempo, ¿no? Sí va a ser muy, muy, muy beneficioso para Inglaterra esos 3 minutos.
0: Oye, y en esos 3 minutos, y no nada más el descanso, como bien dice Raúl, sino que también en esos 3 minutos podrían oxigenarse con estas máscaras de oxígeno que hay, y cada vez son más portátiles y más fáciles de manejar, ¿no?
5: Sí, y sabes que también, Raúl, aquí no lo hemos visto en México porque no hace el calor que en Estados Unidos, pero muchos equipos traen chalecos de hielo. Que tú piensas que va a servir, tres minutos con un chaleco de hielo, pero te baja la temperatura increíblemente durante esos tres minutos, lo que te permite seguir haciendo esfuerzos.
0: Sí, sí, sí. En Estados Unidos se han utilizado mucho. Los tienen los equipos de las tres franjas, ¿eh? Son los que los tienen. Pero bueno, vamos a ver qué es lo que hacen. Una pausa, regresamos.

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1: Son las 6:27.
2: Nuevo Laredo avanza en la modernización del transporte público. La presidenta municipal, Carmen Lilia Cantú Rosas, dio el banderazo de salida a 12 nuevas unidades, último modelo y climatizadas, que mejoran la movilidad urbana y responden a una demanda histórica de la ciudadanía. Con el respaldo del gobierno del estado y el sector transportista, estas acciones fortalecen rutas, amplían la cobertura, aumenta hasta el 52% de usuarios y elevan la calidad del servicio, consolidando un transporte más digno, seguro y eficiente para las familias neolaredenses. Informó Andrea Torres.
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3: El Hospital General Solidaridad tiene una convocatoria para toda la ciudadanía sobre cirugías que se llevarán a cabo. Esto sin costo. Se colocarán prótesis de rodilla y cadera. El registro se cierra el viernes.
4: El motivo de esta reunión es para informarles que el Hospital General, junto con la Beneficencia Pública, van a llevar a cabo una campaña de cirugía de cadera y cirugía de rodilla. Prótesis de cadera y de rodilla, y el motivo más que nada es porque si quisiéramos hacer, como es una ¿cómo se llama?, campaña abierta, si necesitamos, pues aquella gente que requiera, que ya tenga un diagnóstico de que requiera una prótesis, ya sea de una o de las dos caderas o de las rodillas, que se reporte aquí con nosotros en el área de trabajo social. Nada más tenemos esta semana, de aquí al viernes, para capturar la gente que necesita o que requiera ese apoyo allá. Entonces es sin costo, ¿sí? Sin costo. Se supone que nosotros como hospital vamos a favorecer los estudios de laboratorio, la evaluación preoperatoria y el apoyo con el área de quirófano y médico tratante, ¿sí? Y la beneficencia, pues obviamente se hará cargo de lo que es la prótesis. Entonces, pero sí es algo que sí nos gustaría que la población lo aprovechara. No tiene que tener derecho a viento, o sea, puede ser del IMSS, puede ser del ISSSTE, puede ser de Aquilar Insabi, sí. Puede acercarse cualquier persona, por favor.
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7: En el ciclismo, todo listo para el inicio del Tour de Francia, que comienza este sábado con la participación del mexicano Isaac del Toro, quien hará su debut en el certamen.
8: La verdad es un gran sueño que tenía desde pequeño. Es algo muy bonito el poder realizar el hecho de que voy a estar en la salida del Tour, el mejor equipo del mundo. Muy bonito, me siento muy privilegiado. Es algo que me cuesta creer. La verdad es que me siento muy privilegiado, muy feliz. Estoy deseando que empiece mucho y simplemente quiero dar todas mis 3 semanas.
7: En el básquetbol, la selección mexicana recibe al combinado de Nicaragua en el primer duelo de la tercera ventana de los clasificatorios FIBA rumbo al Mundial de Qatar 2027. Esta noche a las 8 desde el gimnasio Marcelino González en Zacatecas. Y en el automovilismo de la Fórmula 1, en el inicio de actividades del Gran Premio de Gran Bretaña, el piloto mexicano Sergio Checo Pérez fue cuestionado por prensa inglesa sobre la altura y la afición de la Ciudad de México para el partido de octavos de final del Mundial.
9: Lo recomendable es llegar desde días antes, muchos días, como una semana. Así que sí, no subestimes la altura porque puede ser bastante difícil respirar. Los fans mexicanos son muy buenos y estarán muy felices de hospedarlos. Y sí, van a buscar que los ingleses la pasen muy bien en el país.
10: Señor Burak, Bueno, escuchábamos a Betsabe hace un momento hablar acerca de Isaac Del Toro y su participación por primera ocasión en el Tour de Francia. Algo importante que vale la pena también señalar, porque bueno, pues ahora resulta que ya todos somos especialistas en ciclismo, es que Isaac Del Toro, bueno, pues él estará trabajando en equipo con el Team Emirates para que gane Tadej Pogačar, el esloveno, que es el ciclista número uno de la de esta escuadra y que además ha ganado 4 veces el Tour de Francia, incluyendo las 2 ocasiones más recientes en 2024 y 2025, por lo cual Isaac Del Toro estará trabajando en equipo para que gane Pogačar. Isaac Del Toro, que tuvo una gran presentación el año anterior, finalizando en el segundo lugar en el Giro de Italia. Mañana va a ser una etapa contrarreloj por equipos en esta prueba que se extiende 3 semanas hasta el 26 de julio, pero bueno, habrá que seguir de cerca lo que suceda en el Tour de Francia. Bueno, hablando acerca de Wimbledon, el día de hoy, Novak Djokovic a sus 39 años de edad se impone al francés Arthur Rinderknecht. Los partidos fueron 7-5, 6-4, 1-6 y 7-6. Y con esto llega a 105 victorias en singles Novak Djokovic, empatando la marca para hombres de Roger Federer. Martina Navratilova ganó 120 partidos, o sea que ahí la tiene en el radar. Novak Djokovic, que ha ganado 7 veces este torneo. Federer es el que más veces lo ha ganado, con 8. Y en su siguiente partido estará enfrentando a Roman Safiulin de Rusia, partido correspondiente ya a la 4ª ronda. Y por cierto, Jannik Sinner, platicábamos que ahí lo mandaron a la cancha número 1. Djokovic jugó en la cancha central. Se impone a Jenson Brooksby los parciales 6-4, 6-3 y 6-4. Sin embargo, bueno, pues allá van. Raúl Eduardo, siguen caminando Djokovic y Sinner.
11: Sí, sí, qué gusto, la verdad, por el torneo, que los dos vayan avanzando. Lo de Djokovic es impresionante, Enrique, aunque enfrente a jugadores que en el ranking no están bien sembrados, el verlo jugar a la edad que tiene y el verlo jugar a ese nivel es realmente, realmente increíble.
10: Sí, sí, sí, y a ver hasta dónde puede llegar Novak Djokovic, porque hemos visto, sobre todo cuando los torneos van avanzando y va acumulando también minutos en las piernas, ya no le alcanza. Y en damas ganaron a Iga Sabalenka y también Naomi Osaka sus partidos y se van a enfrentar en la 4ª ronda de este torneo de Wimbledon. Y en cuanto a la actuación de mexicanos, Miguel Ángel Reyes Varela fue eliminado en dobles. Bueno, por otra parte, y bueno, siguiendo en Inglaterra, porque bueno, que si México contra Inglaterra en el Mundial, y que si Wimbledon desde luego en Inglaterra, y también es el gran premio de la Fórmula 1, el circuito de Silverstone, el gran premio de la Gran Bretaña, el día de hoy se llevó a cabo la primera práctica, de hecho la única, porque va a haber carrera sprint, y después fue la calificación para sprint. Lo primero fue la práctica, Lewis Hamilton fue el más rápido, Kimi Antonelli, el italiano, que es el número uno en ese momento en la clasificación, se quedó a 213 milésimas. Y hablando acerca de Cadillac, que pues no alcanza a los demás siquiera aparecer en media tabla, Valtteri Bottas en la posición número 18 y en la 19, Checo Pérez a casi 3 segundos, que es una eternidad, de Lewis Hamilton. Y luego vino la calificación para la carrera sprint, que va a ser el día de mañana. Hora de México, 5 de la mañana será la carrera sprint. La calificación para la carrera del domingo va a ser mañana a las 9 de la mañana y la carrera 8 de la mañana, hora de México. En esa calificación para la carrera sprint, Lewis Hamilton fue el más rápido, seguido por Kimi Antonelli, vamos, manteniendo la tónica de lo que fue el ensayo. Y luego Max Verstappen finaliza en la 3ª posición. Checo Pérez se queda en la primera calificación, son 3 calificaciones, se queda a 2 segundos de Hamilton, que también es una eternidad. Y Valtteri Bottas, Bottas no fue mejor, él quedó detrás de Checo en la posición número 20. Así que así es como van a arrancar el día de mañana, cuando venga la carrera sprint del Gran Premio de la Gran Bretaña. Mientras tanto, en el béisbol de Grandes Ligas, el día de ayer, Andrés Muñoz, que había tenido un bajón importante con los Marineros de Seattle, pero ahora ha recuperado confianza. Yo no sé si estaba lesionado, no se va a conocer nada, pero normalmente cuando un pitcher empieza a tener dificultades, cuando es un buen pitcher, pues es porque tiene algún problema físico. El caso es que ayer Seattle, que ahí está en la pelea por el primer sitio en el oeste de la Liga Americana, le gana 1-0 a los Serafines. La única carrera del partido fue una carrera de caballito. Estaba bateando Cal Raleigh, el catcher de los Marineros de Seattle, en la 6ª entrada, base por bolas, y fue la única carrera del partido. Y Andrés Muñoz logra su rescate número 16 de la temporada. También ayer en Grandes Ligas, los Dodgers perdían contra San Diego 6-0 en la segunda entrada. Sin embargo, ganan 12-7. Los Dodgers, el mejor equipo de Grandes Ligas, 57 victorias, 31 reveses. Ayer, Dalton Rushing, que es el catcher suplente en sustitución de Will Smith, se va de 4-4 con 4 producidas. Y al que no le va bien, y a última fecha no le ha ido nada bien, bueno, de hecho, desde que ya debutó con los Dodgers el año anterior y luego ya en la postemporada lo pusieron auténticamente porque no había de otra como el cerrador, y ahí cumplió con un papel decente, pero no se ha encontrado Sasaki, y ayer fueron solamente 3 entradas, 7 hits, y le hacen 6. Tiene marca de 3 ganados, 5 perdidos y .540 efectividad. No sé hasta dónde va a llegar la paciencia de los Dodgers. Don Eduardo, tú que eres aficionado de este equipo, pero pues no ha rendido Sasaki.
11: No, yo creo que va a llegar hasta que estén recuperados los otros dos abridores, Enrique, que ahí va a terminar, me parece. Y ya demostró Sasaki que puede jugar, que funciona muy bien en el bullpen, ¿no? Yo creo que allá está su lugar, ¿no? Blake Snell, que lleva mucho tiempo lesionado, también tendrá que volver al bullpen, ¿no? O sea que, digo, a la rotación, así que yo creo que en ese momento regresará al bullpen Rocky Sasaki.
10: Sí, como dices, muchos lesionados de los Dodgers, en ese momento era el caso de Blake Snell, también Tyler Glasnow. Los Dodgers hoy van en contra de San Diego nuevamente, Shohei Ohtani estará lanzando, tiene marca de 8 ganados, 2 perdidos y .158 de efectividad, y los Yankees también vuelven hoy a la actividad. Ayer descansaron y por eso no perdieron. Llevan 7 derrotas seguidas. Van a enfrentar a los Mellizos de Minnesota. ¿Qué es lo que ha pasado en esta racha de 7 descalabros consecutivos? Batean los Yankees para 137. Son los peores de Grandes Ligas en este lapso de 7. En cuanto a las carreras por partido, solamente 2.4. Posición 29 de 30 en Grandes Ligas. Y la diferencia de carreras es de -26. Número 28 de 30 en el béisbol de las mayores. Hoy está lanzando Garrett Cole por el equipo de los Yankees con marca de 2 ganados, 3 perdidos y .406 de efectividad. Y bueno, pues entrando a la nota rosa que comentábamos el día de ayer, en este momento está pues el bodorrio de Travis Kelce y también de Taylor Swift en el Madison Square Garden de Nueva York. Esta festividad que inició por ahí de las 3 de la tarde, más o menos, en ese lugar icónico, el Madison Square Garden, y que tienen contratado hasta las primeras horas del día de mañana. Pero bueno, pues ya son el señor y la señora Kelce en la nota rosa de este programa.
11: Muero de ganas de tener detalles de esa boda, de que por favor nos comunicas cuando tengas noticias.
10: Pues sí, porque no fui invitado.
12: Estoy decepcionado de los dos. Una pausa, regresamos.
13: Te dan un partido de Francia y no contento con expulsar a Echeverry, expulsas a Zidane.
14: Sí, hombre, sí. Yo lo tengo grabado.
13: Ese lo narré yo, que por cierto, cuando nos da la repetición, digo, caray, se ve clarito, ahí es como pisa a Zidane. Es en ese momento posiblemente uno de los mejores del mundo, ¿eh? Pero qué curioso que eso, un jugador de ese tipo pierde la cabeza como lo perdió en Copas del Mundo ese día y luego con el cabezazo famoso en el 2006.
14: Sí, claro.
13: Pero a ver, expulsas a Zidane en Francia, en el estadio de Francia, en algún momento dices qué hice.
14: No, por supuesto.
13: Yo
14: estaba seguro lo que vi, pero cuando llego al vestuario, Alberto Tejada, un peruano que era mi brother, que habíamos estado juntos en Estados Unidos, me dice, oye, ¿qué pasó? Porque de aquí no se vio nada. Dije yo, madre mía, nada más nos falta. Entramos al vestuario, hombre, televisión gigante, dije, no, hombre, me quedé corto.
13: Te digo una cosa, como lo tomaron y como lo aceptaron los franceses, hablo de futbolísticamente, no los aficionados, fue...
14: No, ejemplar. El técnico dijo, nada que decir, se estuvo perfecto.
15: No te pierdas.

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5: El pez dorado. Tener peces en casa aporta una sensación de tranquilidad inigualable. El pez dorado es la especie más popular gracias a su resistencia y brillantes colores. Observar su nado pausado en un acuario bien cuidado ayuda a reducir el estrés y embellece cualquier rincón.
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5: Las mariposas saborean la comida con sus patas, detectando si una planta es apta para poner sus huevos en ella.
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8: Mohamed Salah marcó en la tanda de penales y Egipto superó 4-2 a Australia en los 16avos de final del Mundial. El marcador 1-1 en tiempo regular y alargue permitió que el pase se definiera desde el punto penal, en donde los Socceroos fallaron en dos ocasiones. Marcus Rashford, delantero de la selección de Inglaterra, destacó el comportamiento defensivo de México en el Mundial. Sin embargo, aseguró que los ingleses tienen el arsenal suficiente para derrotar al Tri. El todavía atacante de Manchester United expresó que ninguna defensa es imbatible y que su trabajo es encontrar la manera de ganar el partido el próximo domingo. Colombia y Ghana están listos para buscar el pase a octavos de final del Mundial. En duelo a disputarse en Kansas City, los colombianos quieren regresar a esta fase de una justa mundialista por primera vez desde 2018. Soy Alfredo González y en Grupo Fórmula somos locales.
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9: Es viernes, Livio Novi.
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10: Elijo creer. El camino del campeón. Este documental describe el proceso que vivió la selección argentina de fútbol al mando de Lionel Scaloni en la búsqueda de la justa mundialista 2022. El camino inicia con el debut ante Arabia Saudita, cuando Argentina cae por 2-1. Con la sorpresiva derrota, según testimonios de Messi, los pupilos de Scaloni perdieron confianza. Sin embargo, días después, la unión del equipo, así como los consejos del estratega, cambiarían todo poco a poco. Así, en su siguiente encuentro, los albicelestes enfrentarían a México y con goles de Lionel Messi y Enzo Fernández, derrotaron al tricolor por 2-0. Posteriormente, el astro argentino falló un penalti en su siguiente juego ante Polonia y gracias a las anotaciones del propio Messi, Argentina triunfa con un marcador de 2-0 y califica a los octavos de final, donde enfrentan a Australia, a quien vencen por 2-1 con tantos de Rodrigo de Paul y Julián Álvarez. Desafortunadamente, en la víspera de los cuartos de final ante Países Bajos, de Paul se lesiona y está en duda su continuidad. ¿Qué sucederá con la escuadra argentina? En 2023, Juan de Ramo musicalizó el documental Elijo Creer, la ruta sinuosa que conduce a la gloria. Para la Fórmula Sorbañanos, Livio Novi Rodríguez.
2: Que me faltaba para completar todo. Y bueno, se hizo desear.
9: Bueno, Livio Novi, con otra buena recomendación, nos vamos con Ángel Ricalde. Ángel Ricalde está en el hotel de concentración de la selección inglesa y nos informa, ¿ya llegaron? ¿A qué hora llegan? ¿Qué pasa, Ángel? Gusto saludarte.
11: Igualmente, Raúl, así como a los compañeros y a toda la gente de la Fórmula S. Aquí estamos en espera ya de que arribe a este hotel que se encuentra a mis espaldas la selección de Inglaterra en la zona de Santa Fe, en la Ciudad de México. El vuelo en el que viaja la selección de Inglaterra proveniente de Kansas City estaba programado para arribar a eso de las 5:15 p.m. Ya estamos sobre las 5:45 y todavía no ha aterrizado el conjunto inglés, pero es inminente su llegada al aeropuerto de Toluca, en donde ya está su autobús esperando y un gran número de personas esperando a la llegada de la selección inglesa para inmediatamente dirigirse hasta este punto en donde pasarán la noche de hoy y la noche de mañana. Más temprano, todavía en Kansas City, ofrecieron una sesión de zona mixta con los medios de comunicación y ahí estuvo nuestro compañero y corresponsal Juan Pablo Rodríguez, quien platicó directamente con Marcus Rashford, uno de los jugadores importantes de esta selección que ha tenido un repunte muy importante como seleccionado. Juan Pablo le preguntó directamente sobre el tema de la altitud, que ha sido lo más conversado en estas últimas horas dentro de la prensa inglesa, y esto fue lo que dijo Marcus Rashford.
12: Yeah, it's going to be tough, but you know, like I've touched on.
13: La altura será difícil, pero como dije antes, ya no existen juegos fáciles en la Copa del Mundo. Diferentes equipos ofrecen diferentes problemas para nosotros y depende de nosotros resolverlos en la cancha y encontrar las soluciones en los entrenamientos para intentar ganar. Si tenemos la oportunidad, debemos probar al portero. La altitud definitivamente juega un papel, pero no es algo que nos preocupe. Creo que somos jugadores experimentados. Tenemos que manejar el partido y, como dije antes, hacer lo que sea necesario para ganar el juego. Hay muchos factores que pueden cambiar e influir, pero no les prestamos atención.
11: Es uno de los temas, por supuesto, más discutidos, el tema de la altura, el tema de la altitud para la selección inglesa. Comentarte, Raúl, amigos de la Fórmula S, que a diferencia de lo que sucedió con Ecuador, esta vez hay un perímetro establecido mucho más grande por las autoridades. Están cerradas las calles aledañas a este hotel en donde concentrará la selección de Inglaterra, que mañana va a entrenar a las 4:00 p.m. en cantera, en la Casa de los Pumas. Sucede entrenamiento previo a este partido y después a las 6:00 p.m. ofrecerá conferencia de prensa con el director técnico y un jugador, pero ya en la cancha, en el estadio Ciudad de México, ofrecerá conferencia de prensa ya en el día previo al encuentro ante la selección mexicana, Raúl.
9: Perfecto, perfecto, Ángel. Bueno, pues, muy buena información. Ahí está lo que sucede con la selección de Inglaterra. Y ahora, Raúl Eduardo, por cierto, en mundiales anteriores, la selección de Inglaterra entrenaba, cuando tocó la Ciudad de México, entrenaba en el Club Reforma, que está ahí en el Estado de México, por allá por Echegaray, por allá, y porque ese club fue fundado por ingleses, está en una cancha de fútbol preciosa, y ahí entrenaban. Ahora van a la cantera, que seguramente se irán con una magnífica impresión de lo que es la cantera de los Pumas, ¿eh?
14: No, sí, seguro, eso es un lugar espectacular, además, pues muy bien resguardado, ¿no? Para estar en secreto, para estar en silencio, si quieres practicar jugadas de tiros de esquina, si quieres practicar balón parado, estás muy bien resguardado, ¿no? Y cómo son los tiempos, ¿no? El Club Reforma, un lugar espectacular, que estaba abierto a la gente, ¿no?
9: Sí, sí, pero los tiempos cambian y sí, es sí. Una realidad, ¿no? Ahora tienen miedo de que los espíen, dicen, bueno, pero vamos a ver qué pasa.
14: Oye, Raúl, un reporte rápido, prácticamente minuto 90, allá en Miami, Argentina y Cabo Verde, 1-1, vamos a ver cuánto agrega el árbitro, pero Cabo Verde realmente una actuación increíble en la Copa del Mundo.
9: Sí, sí, desde luego. Bueno, vámonos ahora con el señor Villalobos, Francisco Villalobos, que está allá en Dallas, en Texas. Francisco, ¿cómo estás? Gusto saludarte.
15: ¿Qué tal, Raúl? Raúl Eduardo, si ustedes me hubieran dicho que al minuto 90 no íbamos a saber el rival que iba a enfrentar precisamente el partido que tuvo la oportunidad de cubrir, el de Australia contra Egipto, no se los hubiera creído. O sea, tiene razón Raúl Velardo, es una sorpresa, una grata sorpresa para el fútbol lo que está haciendo Cabo Verde, que tiene contra las cuerdas Argentina. Y el día de hoy, precisamente contra las cuerdas tenía Egipto, Australia, durante prácticamente todo el partido, literalmente hasta las últimas instancias que se empate el mismo, se van a tiempos extras, grandes actuaciones por parte del portero australiano, pero ya no le alcanzó, se fueron a penales, y al final de cuentas fueron los del norte de África los que hicieron este partido y califican a cuartos de final por primera vez en su historia, y eso es lo que nos dijo el mejor jugador musulmán de todo el mundo, el legendario Mohamed Salah, quiero decir, quien por cierto nos costó un poquito de trabajo quitar el micrófono a los compañeros egipcios, ya les contaré el otro lado del reportaje. Aquí las palabras de Salah.
16: Primero me preparo mentalmente, siempre trato de disfrutar el momento porque no vuelve, así que siempre les digo a los chicos, simplemente disfruten el momento. En unos minutos veremos cómo celebraremos fuera del autobús, pero sí, no podemos dar nada por sentado con Egipto. No sé cuántas veces hemos hablado de ello, pero nunca antes nos habíamos clasificado. Ahora lo hemos logrado y hemos pasado a la siguiente ronda. Así que es un momento para disfrutar. Vamos a aprovecharlo al máximo hoy y probablemente mañana. Sí, luego tendremos que volver a aislarnos y concentrarnos. Muchas gracias.
15: Un caballero, el señor Salah, que gracias a Dios me dio la palabra, porque ya cuando me iba a dar la última pregunta el señor de la FIFA, me arrebata, bueno, la arrebata la señorita que tenía el micrófono, un periodista de Egipto, sin permiso de nadie, se echó su pregunta, ya le estaban dando ya la última palabra a él, y pues amablemente escuchó mis plegarias, el señor Salah, en nombre de todo México, que por favor me diera la última pregunta, y pues gracias a Dios, fue muy amable, insisto, el mejor del mundo en cuestiones de los musulmanes.
9: Perfecto, Francisco, bueno, pues te tocó presenciar la calificación por primera vez de Egipto a octavos de final.
15: Y esperando qué es lo que pasa con este partido que apunta para ser dramático. Imagínate la sorpresa, Raúl.
9: No, imagínate nada más lo que sería. Gracias, Francisco. Un abrazo.
15: Fuerte abrazo.
9: Oye, otro problemita, Raúl Eduardo.
15: Sí.
9: Inglaterra va a entrenar mañana en cantera.
15: Correcto.
9: Sí. Me están informando que los sábados afuera de cantera se coloca un mercado, un tianguis, que es una cantidad de gente la que va, y bueno, pues otro problemita que tendrán que resolver. Yo espero que lo hayan arreglado, ¿no?
14: Que ojalá traigan cambio para que se compren algo ahí, Raúl.
9: Una barbacha.
14: Exacto.
9: Unos tacos de barbacha.
14: Oye, no, pero me imagino que harán un operativo para que entren y salgan sin problema, ¿no?
9: Pues yo creo que sí, ¿no? Esperemos que sí. Bueno, oye, ¿siguen 1-1?
14: Sí, 1-1, ahí expectante en la tribuna el Cholo Simeone, Manu Ginóbili, David Beckham. Faltan 4 minutos para que acabe el partido. Así, Argentina encima y encima y encima, pero Bocinha se ha encargado de apagar los fuegos.
9: ¿Qué tenemos?
17: Para cerrar.
14: Es cuando llega Uruguay de regreso, después de la Copa del Mundo, van a recogerlos al aeropuerto y Maxi Araujo se sube a una camioneta, pero a una, como lo conocemos aquí, a una troca, una pick-up, en la caja de la pick-up, con su familia, con sus maletas, y ahí va Maxi Araujo en la troca, en la caja de la camioneta, tal cual, increíble, ¿no?
9: Increíble. Yo no sería que tenían temor de que hubiera algún problema, pero mira, en una troca, pues.
14: En una troca, sí. Normalmente los jugadores ya sabemos que buscan coches buenos, ¿no? Y este se fue en la caja de la troca.
9: Con esto nos vamos, no se vaya. Viene Pepe Cárdenas.

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1: Son las 6:57.
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5: ¿Qué tal? ¿Cómo le va? Son las 6 de la tarde, la hora de las noticias, la hora de la verdad expuesta a través de Grupo Fórmula, radio, televisión, YouTube, internet y por supuesto todas las plataformas en este día 3 de julio, viernes 3 de julio. Óscar Holguín, ¿cómo te va? Muy buena tarde.
6: Pepe, ¿cómo estás? Muy buenas tardes. Hoy se cumplen 41 años del estreno de Volver al Futuro. Te podría dar 6 horas de datos, pero te doy solamente 2. La rechazaron prácticamente todos los estudios. El rechazo más famoso es el de Disney, porque en ese entonces era muy puritana y pues cómo iban a hacer una película donde la mamá se enamorara del hijo. Y otro dato, se grabaron 6 semanas de la película con otro actor, con Eric Stoltz. Originalmente querían a Michael J. Fox, no podían, contrataron a Eric Stoltz, no les gustó, lograron contratar a Michael J. Fox y a volver a hacer toda la película de cero, ya con Michael J. Fox como el protagonista. 41 años del estreno de
5: Volver al Futuro. Estamos escuchando de fondo el tema musical de Soundscore de la película.
6: De Alan Silvestri.
5: Exactamente.
6: Alan Silvestri, y el otro tema pues es de Huey Lewis, The Power of Love, los dos muy famosos. 55 48 48 03 94, esa es la línea de WhatsApp para que usted nos haga llegar sus comentarios y pasen en la parte de abajo de nuestra pantalla. Si nos sigue a través de la transmisión en YouTube, allá hay un chat permanentemente abierto para que usted participe en el debate, y también tenemos un sondeo como todos los días. Morita es la esperanza de México, sí o no. Ya estamos recibiendo sus votos.
5: ¿Será sí? ¿Será no? Ya veremos de qué se trata todo esto, pero ya está confirmado. El partido del domingo entre las elecciones de México e Inglaterra se jugará como estaba agendado, es decir, a las 6 de la tarde, y no como estaba insistiendo un rumor no confirmado nunca de que este partido se llevaría a cabo exactamente al mediodía y no a las 6 de la tarde. Al enterarse del cambio, nadie le avisó que ya habían regresado al horario original. Al enterarse del cambio,